0: de la noche, una hora menos en la Comunidad Canaria. Bienvenidos un día más, gracias como siempre os digo por estar ahí. Ya sabéis que vamos a estar haciéndoos compañía, hablando de deportes hasta las 12:30 de la noche. Por cierto, todavía se puede felicitar el Día de la Hispanidad, de forma que a todos los que queráis a España, enhorabuena y muchas felicidades. Y a los que no queráis a España, pues que os den morcilla. ¿Os acordáis de aquel monólogo del replicante Roy Batty en la película Blade Runner? Aquello de, yo he visto cosas que vosotros no creeríais, naves de ataque en llamas más allá de Orión, etcétera, etcétera, etcétera. Bueno, pues yo he visto, ¿a quién he visto? Pues yo he visto a Joan Laporta hablándole al Real Madrid de valores y de fair play. A Joan Laporta. Sí, Laporta, Joan Laporta. Laporta, el presidente del Barça, lo he visto yo con estos ojitos verdes que me dio Dios, no me lo ha tenido que contar nadie. Joan Laporta. Y hombre, ver a Laporta hablándole a alguien de fair play o de valores deja a la altura del betún, sinceramente, a Roy Batty, que decía que había visto rayos C brillar en la oscuridad cerca de la puerta de Tannhauser, al lado de ver cómo Laporta hablaba el otro día de valores, de imagen, de fair play, lo de Orión es segunda federación. Mira, me ha salido un pareado. Únicamente supera a Laporta, ya sé que luego me decís, no mezcle usted o no mezcles, por favor, deporte con política, pero lo tengo que decir. Únicamente supera a Laporta, hablando de fair play y de valores, ver a la PSOE diciendo que la derecha no propone nada. Hombre, pues claro que propone, por supuesto que propone. Propone, por ejemplo, no colocar a prostitutas en puestos de trabajo de la administración pública sin que vayan a trabajar y con el dinero de todos nosotros. Eso propone la derecha, entre otras cosas. No solo no se esconden en la PSOE, sino que van a dar mítines a cara descubierta. Lo hacen a cara descubierta, pero que luego le reconocen. Y en el caso de Joan Laporta, lo mismo. El tío no solo no se hace una operación de cirugía estética para cambiarse la cara y que la gente no le reconozca por la calle, sino que habla de la imagen del Real Madrid. ¡Joan Laporta! Pues tú, esto es gordo, ¿eh? Vamos, Valle Inclán coge esto y te hace una trilogía. Yo creo que se nos está yendo un poco de las manos, ¿eh? O sea, José María Enríquez Negreira, que era el hombre que decidía los ascensos y los descensos de los árbitros, con el siguiente perjuicio o beneficio económico para los afectados. Claro, la diferencia entre pitar en primera y pitar en segundo es radical. Y que dijo en su declaración ante Hacienda que él entendía que cobraba por asegurar la neutralidad. Este caballero ingresó del Fútbol Club Barcelona 145.000 euros en la temporada 2003-2004. Y de repente, sin saber por qué sí o por qué no, el club catalán pasó a pagarle 573.000 euros, o sea, 428.000 euros más. Pero, ¿a que no sabéis lo mejor de todo? Lo mejor de todo es que la persona que pasó a cuadruplicar los ingresos de Negreira era Joan Laporta, el mismo que el otro día le decía al Real Madrid que su imagen estaba por los suelos. Hay que tenerla de acero. Hay que tenerla de diamante. La última factura que el Barça le paga a Negreira es en 2018. Y cuando deja de estar en el Comité Técnico de Árbitros, el Barça prescinde de sus servicios. No se sabe bien por qué. Deja de estar en el CTA y dejan de pagarle. No se sabe bien por qué. ¿Por qué será? Estaba cobrando. Deja la vicepresidencia del CTA, pero si no pintaba nada. Y entonces ya deja de cobrar. Dasnil 95, la empresa de Negreira. No, es que no cobraba Negreira. Cobraba su empresa. ¿Pero tú te crees que yo soy gilipollas? Dasnil 95, la empresa de Negreira, en la que solo estaba Negreira, redujo entonces su facturación hasta los 7.384 euros anuales. Amigos y amigas que sintonizáis ahora el radio, 7.384 euros anuales en el ejercicio de 2019. Luego pasa a estar inactiva y sin facturar hasta su cierre definitivo. Claro, cuando no factura, Negreira dice, pues ¿para qué voy a seguir así? O sea, mientras Negreira, que según los tamborileros del arbitraje español era un doble cero a la izquierda, estuvo en el comité técnico de árbitros decidiendo ascensos y descensos, ingresó 145.000 euros anuales. Luego con Laporta pasó a cobrar 573.000. Como decía la Bombi en el 1-2-3, ¿por qué será? Y después, cuando abandona su cargo y el Barça le cierra el grifo, pasa a facturar 7.384 euros. Dasnil deja de estar activa y acaba cerrando. O sea, de 573.000 cuando era vicepresidente del CTA, a 7.384. Y el hombre que multiplicó por 4 la facturación de Negreira habla el otro día de la imagen ofrecida por el Real Madrid. Pero esto es increíble. Pero no tiene alguien en prensa que le diga, oiga, mire, no sé, me parece incluso excesivo para mí, ¿no? Pues la gente se lo come con patatas y le aplauden y le ríen las gracias. En algo sí tenía, sin embargo, razón Joan Laporta. El Real Madrid está solo. En eso sí tenía razón, como siempre. Siempre ha estado solo el Real Madrid. Durante el franquismo, por ejemplo, el club más beneficiado por la dictadura fue el Fútbol Club Barcelona, al que se rescató económicamente para que no desapareciera. Si no hubiera sido por Francisco Franco, en el Camp Nou hoy habría unos almacenes Harrods. Y ahora con la democracia pues está pasando lo mismo y el Real Madrid vuelve a estar solo. Pero al menos cuando llega la hora de votar, por ejemplo, en la Liga de Fútbol Profesional, pues todo el mundo sabe con antelación la orientación, el sentido del voto de José Ángel Sánchez. El voto de José Ángel Sánchez es contra Tebas. El de Ángel Torres, presidente del Getafe, pues no lo sé, desconozco cuál será. Pero lo más probable es que lo haga a favor de Javier Tebas. Y eso a pesar de que la Liga está impidiéndole a su club que fiche a Carvajal y el Consejo Superior de Deportes no está velando por el derecho al trabajo que tiene Dani como cualquier otro ciudadano español. Con Dani Olmo, con otro Dani sí. Con Olmo sí se dio prisa el Consejo Superior de Deportes, o sea, el gobierno de Sánchez. Pero no se sabe bien por qué. Recurro otra vez a la Bombi. ¿Por qué será que el Getafe no es para ellos tan importante como el Barça? Y es que, aunque aún no se haya dado cuenta de ello, Torres y su Getafe están solos como el Real Madrid. El único que tiene toda la compañía del mundo sigue siendo, desde 1936, desde que Franco ganó la Guerra Civil, el Fútbol Club Barcelona. Hoy leía a Simón Escudero, compañero del diario AS, un artículo titulado Humillación para el City, en el que este periodista recordaba el infierno que le espera a partir de ahora al Manchester cuando viaje fuera del Etihad. Le preguntaron a Enzo Maresca, técnico del City, y dijo que tenían que acostumbrarse a ese ambiente hostil fuera de casa hasta que se conociera el alcance exacto de su sanción. Y yo añado que a lo mejor incluso también después. Pero claro, Inglaterra es un país serio. España no. España ahora mismo, ojalá cambie en el futuro, no lo es. En la Premier es el City el que está solo, mientras que aquí el que está solo es el Real Madrid, y todo porque se ha atrevido a denunciar el mayor escándalo de la historia del deporte español. En Inglaterra se avergüenzan y asumen por ahora el bochorno y el juicio moral. Por ahora, el bochorno y el juicio moral y ético. Luego ya veremos si el penal también. Pero aquí no. Aquí el que debe avergonzarse, según parece, es el perjudicado. Mientras que los que pagaron sacan pecho y sueltan mítines sobre moralidad y buenas costumbres que son aplaudidos por la prensa amaestrada. ¿Que el Real Madrid está solo? Pues posiblemente sea así. Pero al menos es libre, mientras que el resto, pues no lo es. Uno solo y libre y los otros acompañados pero presos. Acompañados pero atados. Parece una paradoja, pero no lo es. La libertad que tienen los clubes españoles es como máximo de 2 metros. Me he informado, ¿eh? No lo digo al azar. Es la distancia máxima recomendable para las correas. También las hay extensibles, pero esas no son aconsejables para zonas urbanas. 10:50, empezamos.
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0: Bueno, qué partido, ¿eh? Levante 3, Sevilla 3. ¿Cómo le ha gustado a Paul Tenorio el partido? Estaba entrando ahí, pero vamos, encantado con el espectáculo que se ha visto en la Liga de Tebas.
1: Simulacro nacional de Liga.
0: No, hombre, no. Este ha sido un partidazo.
1: Simulacro.
0: Paul Tenorio, deja al margen tus
1: Broadway.
0: ¿Eh?
1: Broadway.
0: ¿Qué pasa? ¿Que no te lo crees? ¿No te crees tampoco un Levante Sevilla?
1: No creo nada.
0: No te crees nada. ¿Te parece todo lucha mexicana?
1: ¿Sabes cuáles son los dos equipos más castigados en el ratio faltas tarjeta de la Liga? El Madrid y el Getafe. Los dos únicos que alzan la voz.
0: Ya, no has hecho. Llevas 10 segundos y ya tienes soliviantado.
1: Bordalás y el Real Madrid. Los dos únicos que protestan. Los últimos en la clasificación de permisividad.
0: Creo que hay quienes te quieren responder. Levante 3. Sevilla 3. Levante es 17º con 6 puntos y el Sevilla es 5º, ¿eh? ¡Ojo! ¿Cuándo va el Madrid a Sevilla? ¿Cuándo juega con el Sevilla?
2: El domingo a las 9. El Sevilla
0: viene
2: a la
0: ¡Oy! ¿Cómo se pone esto? Bueno. Y en segunda división ha habido 4 partidos. El Valladolid le ha metido 5 al Albacete, 5-0. No me atrevo ya a decir eso de que ha sido fácil. No vaya a ser estuvieran empatados hasta el minuto 90.
2: 4-0 en el descanso y el 5º en el minuto 2 de la segunda parte.
0: Bueno,
2: lo cual ha sido un
0: estará contento nuestro amigo Vicente Azpitarte porque el Granada se ha impuesto al Burgos 0-1. El Oviedo 3-1 ha ganado al Eibar. Será un buen día también para Sergio Fernández. Y Tenerife y Girona han empatado a un gol. Hay muchas cosas que hablar. Hay que hablar de pelo, hay que hablar de estirones de pelo, hay que hablar de vocecillas que surgen ahí de la sombra y dice, esto es roja. El típico chivato que había en el colegio. Se ha copiado, esto es roja. ¿Quién es el que dice lo de roja? ¿Lo sabéis?
2: Muñiz Ruiz,
0: que es el del VAR.
2: Sí.
0: Pero es el primero del VAR.
2: Pues es que hay
0: un primero y luego un segundo, ¿no?
2: Hay un primero que no le escucha bien el árbitro de campo, le dice, hable Pulido, porque a ti se te entrecorta.
0: Julio Pulido.
2: Bueno, Pulido Santana. Y luego Muñiz Ruiz se mete esto es roja.
1: Es como si hablara Julio Pulido.
0: Esto es roja. Ahora vamos a llamar a Rafa Guerrero, por favor. Vamos a ver que nos cuente esto, porque yo creo que esto es un poco conducir. El otro día decíamos en Fútbol en Radio, esto es un clásico, lo de la diferencia de criterio y lo del estrechado de calendario. Es verdad que 3 días después de aquello volvemos a hablar de la diferencia de criterio. Vamos a hablar con Marçal Lorente, porque mañana hay Champions ya otra vez. Juega el Barça, juega el Atlético de Madrid, juega el Villarreal, que recibe al Nápoles, el Atlético recibe al United, y el Barça ya está en Turquía, se enfrenta a las 9 de la noche, los 3 partidos, se enfrenta el Barça al Galatasaray. Le han preguntado a Cubarsí una pregunta tendente a que Cubarsí dijera lo que quería el periodista, ¿eh? ¿Qué piensa usted cuando se queja el Madrid, cuando pierde de los árbitros? Que no va por ahí, pero bueno, en fin. Vamos a escuchar a Simeone hablando de Julián Álvarez. Le metió el otro día en Solo para Culés, en el Chiringuito, un repaso. Joan Gaspar a Leo Messi. Joder, macho. Aquí no te puedes dar la vuelta, ¿eh? Leo Messi, te quiero decir, que no era Ibrahimovic. O sea, Leo Messi, el mejor futbolista de la historia del Barça. Y sale el expresidente del Barça, que por cierto creo que también pagó, ¿no?
1: Sí, perfecto. Claro que pagó.
0: Perfecto, muy bien. Me asesoro contigo que eres el especialista. Y dice, que se ande con ojo. ¿Pero qué ha hecho Messi? No sé. Bueno, en fin, ahora lo escucharemos también. Y nos dirá Marçal Lorente. Dani Blanco, buenas noches, amigo. ¿Cómo estás?
2: Buenas noches, Juanma. ¿Qué tal?
0: Feliz Día de la Hispanidad, Dani.
2: Igualmente para todos.
0: ¿Tú eres amigo de España? ¿Te sientes español? ¿Te gusta España?
3: Hombre, claro.
0: Bueno, pues entonces te felicito.
2: España a tope.
0: Sergio Valentín, buenas noches.
4: Muy buenas noches.
0: ¿Tú te sientes español? ¿Quieres a España? ¿Amas a España?
4: Súper español, ante todo.
0: O sea, que te puedo felicitar también el Día de la Hispanidad.
4: Debes hacerlo.
0: Vale. O sea, que no te digo que seas facha, que es lo que dicen ahora, eres un facha. No, ya lo dicen cada vez menos, ¿no? Yo creo que esa ya no cuela, ¿no?
4: Sí, he visto a un grupo de chavales con su bandera de España.
0: ¡Ay, qué bonito!
4: En el día de hoy, qué locura, ¿eh?
0: ¡Qué bonito!
4: Además, que han cruzado por Sol y en el telediario de Televisión Española estaban diciendo un grupo de fachas. Y yo, a ver si estoy viendo yo imágenes.
0: ¿Cómo
4: distintas?
0: En el telediario de Televisión Espantosa.
4: Bueno, en el programa de... No el telediario, en el programa
0: ¿Pero
4: de
0: que era
4: mañana.
0: Una tertulia?
4: Sí, no. Estaba hablando de... De un grupo de fachas.
0: Mañaneros.
4: Sí. No sé cómo.
0: Yo tampoco lo veo, yo esto no lo veo. Es que no.
2: Mañaneros 360.
0: Me pone un mal cuerpo. Bueno, en fin. Israel Íñiguez, buenas noches, amigo. ¿Cómo estás?
5: ¿Qué tal? Buenas noches.
0: ¿Cómo haces ahí la paradiña para
5: me
0: que
5: encanta,
0: suene, eh?
5: Para que la gente lo escuche. Yo creo que es una
0: feliz
5: sintonía bonita.
0: Eres un hombre feliz.
5: Que iba a decir que yo me quiero quedar aquí. quiero decir, porque decía Paul que no tenemos con qué contestar. Hombre, yo con qué contestar tengo. Otra cosa es que que le convenza o no le convenza, claro. Eso es otra cosa, pero...
4: O que tener, te deje contestar.
5: Tener tengo para contestar.
0: Es duro, ¿eh?
5: Es duro, Paul Tenorio, es rocoso. La primera, es que me ha hecho gracia porque dice, no tienen con qué contestarme. Tener tenemos, otra cosa es que a ti te parece bien o mal.
0: Le saludo y le contestas.
4: Luego no te hagas el ofendido, ¿eh? Que has dicho que sueño, ¿eh, Paul?
0: Claro, muy bien dicho. Que luego el listón de la sensibilidad lo tenemos muy bajito para unas cosas y muy alto para las otras. Paul Tenorio, buenas noches, ¿cómo estás?
1: Tiene también el Córdoba C herramientas para ganarle al Barça.
0: Bueno, pues ahora te van a contestar. Conexión Pecera, Víctor San Román, buenas noches, ¿cómo estás?
3: Hola, buenas noches.
0: Bueno, ahora estamos con Rafa Guerrero en León. ¿Queréis contestarle a alguno de los dos, Isra, Sergio? Porque tú, Sergio, cuando estaba hablando, hoy no nos televisan.
1: Ha hecho aspavientos.
0: Por YouTube, ha meneado la cabeza.
1: Pero luego no se puede decir que es sueño, pero ha hecho aspavientos. Mucha gente dice aspavientos.
4: Si vas a comparar una cosa con la otra, no te he contestado porque no me habían saludado.
0: A ver, ahí está. Entonces, muy bien.
4: Es la única opción que tengo.
0: Porque muy bien,
1: aspavientos.
0: A ti te dice. No disciplinado, uno, al final lo encontré.
4: Sí, el único que no tiene música.
0: Bueno, por eso, búscate
4: por
0: una.
4: Por eso, como no tengo, pues soy el más soso. Dice, es que me hace gracia, Paul, porque es que es el típico que le dices, buenos días, Paul, y te contesta, el ratio de tarjetas, no le habían dicho nada, ya estamos con el discurso del ratio de tarjetas. Entonces digo, espérate que Juan más saque el tema, ya sueltas ahí tu discurso.
1: Es mejor encubrir todo lo que está pasando, la basura que está pasando,
4: o sea,
1: en la Liga Española.
4: Que si me parece mal lo que has hecho, que es contestar con el ratio unas buenas noches, ya encubro, ¿no? O sea, esto es como los fachas y los comunistas, ¿no? No hay término medio. Me encanta.
1: Hablemos de fútbol, que es lo que a ti te gusta, ¿no?
4: Me acabas de decir que cubro lo de Negreira. ¿Me acabas de decir eso?
1: Me ha preguntado Juanma por ello. Juanma me ha preguntado el saludo.
0: ¿Qué te pasa, Paul? Yo no quiero saber nada de
1: eso. ¿No te ha gustado la jornada? ¿No te ha gustado el partido? Juanma me ha tirado de la lengua. De la lengua,
5: eso no ha dicho Juanma. Juanma ha dicho que has venido muy contento por el Sevilla, el Levante Sevilla.
1: Me ha gustado mucho.
5: Y tú ya has tirado de la farsa de liga de no sé qué.
0: Mira, para que me...
5: No vale la moto que estamos tres aquí.
0: Para que me defienda Isra Íñiguez, tú fíjate, ¿eh? Para que me defienda.
5: No, porque tengo oídos.
0: Claro.
5: Oídos, quiero decir.
1: ¿Pero sabes dónde está el fraude? En que en vez de hablar de los datos, hablan de mí. Ese es el fraude en el que todo el mundo está entrando al trapo. Y por eso la liga continúa año tras año siendo una
0: famosa argumento ad hominem.
1: Sin que nadie la denuncie, porque en vez de hablar de los datos que acabo de dar, que ni los han oído, los van a entrar por un lado, los han oído por otro, hablan de mí, pero bueno.
4: No solo te he escuchado, sino que te he leído en Twitter y Dani Blanco es testigo de que te he leído esta mañana.
0: ¿Cómo empezamos la semana? Menos mal que hay fútbol ya mañana.
4: Llevas tres mentiras.
0: Uy, por favor,
1: no.
0: Sí. ¿Quieres? No,
2: le hemos leído Sergio Valentín y yo, le hemos leído comiendo después de fútbol de radio, le hemos leído, mira.
4: Tenía que venir preparado.
2: De Paul,
1: porque claro,
2: sí. Teníamos que preparar.
5: Bueno, y la gente se estudia la lección,
0: está muy activo en X, Paul Tenorio. Bueno,
1: datos.
0: Muy bien, el sonido del VAR. A ver, lo ponemos por favor, la conversación, vamos a
6: ver. Te recomiendo una revisión, ¿vale? Para que valores una posible conducta violenta en la consecución del gol.
7: Alex, que hable Puli, porque a ti te se entrecorta mucho.
6: Vale.
8: Isidro, espérate, que se sienten.
9: Vale, avisa cuando llegas a la pantalla, Isi.
7: ¿Ya estoy en la pantalla?
9: Vale, te vamos a... según observamos, Vinicius tira del pelo al jugador del Villarreal.
7: Perfecto, ya lo he visto.
9: Esta jugada pertenece a la misma fase de consecución del gol.
7: Perfecto. Ponme una amplia y quiero meter el miedo a Pepe.
10: Una vez tras de rojo.
0: Quita, arriba. Ahí saltó la rana. Vamos a escucharlo otra vez, por favor, porque es de serie, de la serie aquella, ¿os acordáis de Manos a la Obra?
4: Claro.
0: Mítica serie.
5: Manolo y Benito,
0: efectivamente. Esto es de Manolo y Benito. Vamos a escuchar otra vez porque, de verdad, tiene un tono, a mí me parece que tienen un tono humorístico estas conversaciones, Vamos a, y escuchamos la voz al final, A ver.
6: Isidro, te recomiendo una revisión, Isidro. ¿Vale? Para que valores una posible conducta violenta en la consecución del gol.
0: Claro. Pero aquí, para ahí. Pero saludo a Rafa Guerrero ya. Rafa Guerrero, León, buenas noches, ¿cómo estás, amigo?
11: Hola, buenas noches, compañeros, muy bien.
0: Perfecto,
11: muy
0: bien. Vamos.
11: Dato mata relato.
0: Dato mata relato. Empezado la semana fuerte. Ponemos otra vez desde el principio y te voy preguntando, Rafa, por favor, atención, ahí está.
6: Isidro, te recomiendo una revisión, ¿vale? Para que valores una posible conducta violenta en la consecución del gol.
0: Quieto ahí. ¿Está bien eso? Quiero decir, desde el VAR.
11: Ahora sí. Sí, ahora sí.
0: Antes no.
11: Sí, ahora sí, porque como hacen
8: se reúnen, lo dicen, ahora esto, ahora lo otro, y queda para ellos muchas veces, pues ahora al parecer está bien. Yo no estoy de acuerdo, porque el del VAR lo que tiene que hacer es, oye, hay esto, vete, lo miras y lo valoras. No,
0: exactamente,
8: te digo más.
0: Porque dirige, claro, punto, oye, escucha, porque, Rafa, claro, el árbitro de campo también es árbitro, ¿no?
8: No, claro, no, perdona, es el que tiene que tomar la decisión.
0: Correcto.
8: Nada
0: quiero
8: más
0: decir,
8: que lo vea,
0: quiero
8: no
0: decir,
8: necesita
0: eso es.
8: Esa ayuda, no sé.
0: Perfecto,
8: no,
0: quiero
8: ayuda,
0: decir
8: no,
0: que quiero decir que él también se sabe el reglamento. No hace falta que un tercero, un segundo, un tercero, un cuarto.
8: Supuesto.
0: Vale, seguimos.
8: Y además
0: seguimos.
8: Lo he visto en directo y, sí, y es mejor.
0: Seguimos, por favor, escuchamos.
7: Alex, que hable Puli, porque a ti te se entrecorta mucho.
0: Te se entrecorta. Alex, que hable Puli, porque a ti se te entrecorta.
2: Alex es Alejandro Muñiz Ruiz.
0: Sí, Puli, es como las conversaciones que tenían mi amigo Rubiales con...
5: ¿Queréis que hable?
0: Son compañeros, Irra, Sergio...
4: Cuando te metes estas cosas, pierdes la razón, si no te estoy diciendo que la tengas o no, pero esto... Juanma, sabe ello, lo decía Ale Puli.
0: Me parece muy de
4: pasa
0: de,
4: eso.
1: Gary Rubi, suena Gary Rubi, Gary.
0: Me parece a Puli, ponme una caña. No, que no sé, no me parece serio.
4: ¿Cómo hablarán entrenadores y los jugadores?
0: No, no, no nos quedemos en eso, que ya está, es un comentario.
1: Señor Pulido, señor Muñiz. Señor Muñiz, creo que es esto, señor Pulido.
0: Silencio, silencio, please. A ver, seguimos.
7: Vale. Isidro, espérate que se sienten.
0: Isidro, espérate que se sienten. Atención, esto se está poniendo interesante.
9: Pisa cuando llegas a la pantalla, Isi.
7: Ya estoy en la pantalla.
9: Vale, te vamos a, según observamos, Vinicius tira del pelo al jugador del Villarreal. Esta jugada pertenece a la misma fase de consecución del gol.
7: Perfecto. Ponme una amplia y quiero terminar a Pepe.
0: A Pepe. No, no sé que se llama Pepe, que no está.
12: Es una manera de liarse.
7: Perfecto, Alex Puli, para mí Villarreal con falta y roja para el 7 del equipo local, ¿vale?
9: Recibido.
13: Recibido, gracias.
0: Vale, o sea, que ya ha dicho lo de esto,
1: sí,
0: es roja, ¿no? Roja,
1: ah, sí, vale, lo he dicho antes.
2: Yo creo que le tiene que...
0: Vamos a ver.
2: Tiene que intuir o le tiene que guiar sobre lo que están viendo. O sea, no me parece del todo mal que diga del VAR. Estamos viendo que quizá Vinicius tire del pelo.
0: Pues yo creo que no, porque, vamos a ver, te lo estoy diciendo, Rafa, hasta el año pasado eso no era así, porque muchas veces cuando sucedían jugadas similares o conversaciones similares a estas, decíamos, hombre, es que el que está en el VAR, en realidad...
8: Ya está decidiéndote.
0: Efectivamente. Porque claro, si aquí, tú imagínate que te dice este señor, valóralo para una posible tarjeta roja o expulsión, y luego tú tomas una decisión en contrario, o sea, te está ya teledirigiendo la jugada. Tan es así como que la norma ha cambiado este año, comentaba, ¿no, Rafa?
8: Sí, bueno, no es una norma, aquí es que vamos a lo mismo.
0: No, está,
8: otra vez.
0: Tampoco es una
8: un
0: norma.
8: Consejo,
0: sí.
8: Claro, que tampoco es un consejo que se dan y entonces deciden que se puede hablar así, o sea, no han cometido ningún error.
0: Perfecto.
8: En lo que,
0: vale, aquí el tema es el
8: otra
0: siguiente.
8: Cosa que estemos de acuerdo, a mí
0: correcto.
8: No me gusta.
0: A mí tampoco porque el de abajo
8: porque
0: es el que tiene que evitar.
8: Que, efectivamente, el árbitro principal
0: un segundo nada más, Rafa. Vamos a ver. Vista repetida la jugada, a mí no me cabe la menor duda de que eso es tarjeta roja para Vinicius. El problema viene cuando en situaciones y en jugadas similares no se amonesta con roja, Rafa Guerrero. Eso es lo que a mí me tiene sin vivir. Eso es lo que yo esta noche me va a imposibilitar dormir, conciliar el sueño.
8: El que le ha mandado a ver la jugada.
0: Por ejemplo.
8: El que le ha mandado a ver la jugada en un Leganés, ¿no?
0: Por ejemplo.
2: Mallorca Leganés, sí.
0: Por ejemplo. Entonces, claro
8: por ejemplo,
0: es
8: ¿no?
0: la famosa unificación de criterios. No lo entiendo.
8: Le llamaron la atención y ya está.
2: ¿Sabes lo que pasa? Que yo creo que de una temporada a otra el error es menos grave que de la misma temporada a la misma temporada. Quiero decirte, si esto hace 4 jornadas hubiera sido tarjeta amarilla, era gravísimo. Pero hace año y medio, pues, no sé.
8: Sí, sacó amarilla, no, bueno, le dirían, oye, esto es roja, esto no es amarilla.
0: Le decía Cucurella.
8: Le tirarían de la oreja, claro, y él nada más que la vio, pues fíjate, qué oportunidad, ¿no?
0: Le decía Cucurella, a ver si a mí cuando me toquen el pelo, porque
8: sí,
0: a Cucurella le tienen que estar tocando el pelo todo el día.
4: En Inglaterra le pasó eso y al que le tiró del pelo le cayó un buen paquete, una buena sanción.
2: Pero un minuto, una pregunta que le quería hacer a Rafa.
0: Venga, tertulia, vamos.
8: Sí.
2: Rafa,
8: venga.
2: Aunque decida el árbitro de campo, ¿a ti no te parece bien del todo que le guíen para la jugada, quiero decirte, aunque luego
13: no, una cosa es guiar y otra que le dé la opinión que ya tiene hecha. No, es diferente, porque está opinando dos veces, una persona arriba y la otra abajo. Yo creo que eso es un poco lío. Yo quiero que le guíe sin decir mira una posible roja porque le tiro del pelo. No, tú le tienes que decir, oye, cuidado, mira, ha habido esta jugada, vete al monitor, por favor, y mira, hay un potencial falta, ya está, ¿vale? Ah, pues sí, mira, a mí me parece roja, pero ya la has guiado, pero le estás dando una opinión, y si la mentalidad del árbitro del campo, que no, que tendrá su propia entereza, pero duda un poco, o el partido es muy, muy, muy, muy bronco, en ese momento coges el dictamen que te han dicho. Ya. Te vas a complicar más la vida. Bastante tienes en el campo, te ha dicho que es roja, la miras, pues sí, es roja. Pues a lo mejor la analizas y no es este el caso, ¿eh? Pero a mí no me gusta que le guíen de esa manera, porque es una opinión que te dan desde arriba completamente hecha ya.
4: Yo creo,
13: y tú tienes que poner otra opinión. No,
4: yo creo, Juanma, que estamos haciendo historia de algo que no lo tiene. Pues tarjeta roja, tú mismo lo has dicho, Vinicius esa misma noche pide disculpas a través de sus redes sociales. Creo que todo el mundo entiende que es tarjeta roja. ¿En dónde está el debate? En la disparidad del criterio. En este caso, la víctima es el Real Madrid. Pero es que hay víctimas todos los fines de semana.
0: Con esta jugada en concreto no recuerdo yo, ¿eh?
4: Pero en esta es el
0: Madrid, y el Madrid ha habido a dos jugadores del Madrid que les han tirado del pelo y los que han tirado han seguido. Sí,
1: acabó expulsado el del Madrid.
4: Sí, estoy de acuerdo, pero al jugador del Leganés que le tiraron del pelo, a Dani Rodríguez tampoco le expulsaron, y en ese partido no estaba el Real Madrid. Y se puede quejar el Leganés de que no hay unificación de criterio. Lo que quiero decir es que de vez en cuando, o no por no decir en todas las jornadas, porque los árbitros son malísimos, hay un equipo o varios que están perjudicados. Pero como es el Real Madrid, pues hacemos...
1: Pues bueno, los peores datos del saldo arbitral, Sergio, el Real Madrid de la Liga Española en 25 años.
4: Entonces,
1: ¿cómo que el Real Madrid es igual que el Leganés, pues entonces, que es igual que el Valladolid?
4: Entonces hablemos con los datos de Paul.
1: Tiene los peores datos de todo el fútbol europeo.
4: Déjame que te lo voy a ayudar.
1: Es que no puedo.
4: Te voy a ayudar. Entonces el debate, no hablemos sobre el tirón de pelo o si es tarjeta roja o no, o sobre lo que dijo en la conversación de VAR, sino hablemos de si la Liga está mañada en contra del Real Madrid, que ese es el debate, ¿no? No hablemos
1: tiene
4: de
1: también VAR, tiene también VAR. Yo solo dos cosas muy rápidas. Mira, una, lo que es el protocolo.
0: Sí, hacemos pausa y nos metemos con la Champions, que quiero cerrar esto.
1: Es el protocolo, Muñiz Ruiz es un árbitro que la que Romero hace dos años en Cornellà Mbappé lo cazó por detrás, no pitó roja. Es un árbitro que una vez en Madrid Betis en el
4: sí, es malo, es muy malo.
1: Dejó de señalar tres penaltis a favor del Real Madrid. Clarísimo, es un árbitro que ha mostrado animadversión hacia el Real Madrid. A mí la única explicación que yo veo a que él tenga que meter su cuchara para decir roja es que se quiera asegurar de que Díaz de Mera en el campo
0: pite roja.
1: No solo anule el gol, sino que se cerciore bien de que es roja para que también eche a Vinicius. Y por eso meter la cuchara en un protocolo que habitualmente suele ser: te llamo por una posible expulsión, te recomiendo que veas una posible anulación por un posible
0: Paul,
1: tal.
0: Entendido, ¿no? Irra, por favor.
5: A mí lo que me resulta curioso...
0: Y cerramos ya, por favor.
5: Voy a una célebre rueda de prensa de Mourinho, en la cual tenía toda la razón. Y fue la final de Mestalla contra el Barça, que Guardiola llora por un fuera de juego, un gol anulado al Barça por fuera de juego de Pedri, que era. Y hablaba de un fuera de juego milimétrico. Y dijo, Mourinho, esto ya es lo
2: que
5: faltaba.
2: Hay un nuevo club de entrenadores.
5: Efectivamente, dice, los que se quejan porque acierta el árbitro, ¿no?
1: Muy mal hecho.
5: Pues en este caso, es lo mismo. Es decir, todos estamos de acuerdo. Voy a argumentar, Paul, gasto demasiadas energías en mis hijos como para gastarlas aquí contigo. Quiero decir,
1: No,
5: porque no es necesario. Creo que lo merecen mucho más que en este caso.
1: Estamos todos de acuerdo. Mucho más difícil lo tienes hoy.
5: ¿Puedo, Juanma, o
1: por
5: no?
1: Favor, Paul.
0: Por favor, Paul. No embarremos el terreno de juego.
1: No, porque no se puede utilizar la demagogia de esa manera.
0: No, pero no.
1: Nadie ha dicho que no sea expulsión.
0: Paul, por favor.
1: Pero que nadie critica la expulsión.
0: Por favor, te lo pido. Deja argumentar.
4: Lo que he dicho, entonces no es el debate.
0: Oye, por favor, dejas argumentar a Irra Íñiguez. Adelante, Irra, por favor. Venga.
5: Que entonces me parece curioso que se hable de esta jugada cuando es un acierto y todos estamos de acuerdo en que ese está claro, ¿no? Lo que tendremos que criticar es en su día cuando a Marcelo se sucede lo mismo y no se
0: expulsa. Eso es lo que estamos criticando.
5: Claro.
0: No. Pero exactamente.
5: Pero es que hoy
0: la diversidad de criterios.
5: Estamos hablando de un acierto. Diversidad de criterios, lo acaba de decir Sergio Valentín. La temporada pasada, yo no tengo los datos exactos, los tiene Paul, para eso los ha traído, pero uno de los equipos más perjudicados por los errores arbitrales fue el Rayo Vallecano. Sí. Tal cual. Y yo no he visto hacer una campaña.
0: Pero sufrió un tirón del pelo un jugador del Rayo Vallecano.
9: ¿Tendrá que ver que sea un tirón del pelo?
0: Tiene todo que ver porque estamos hablando de esta jugada puntual. Yo no estoy hablando, Birra, de que hayan acertado o no hayan acertado. Por supuesto que si empiezo diciendo.
9: Criterios,
0: no, sobre esta jugada en concreto. Es que al Madrid, en una jugada exactamente igual, los jugadores que tiraron del pelo se quedaron en el campo.
5: Lo ha dicho Sergio, que la diversidad de criterios, que lo hemos hablado aquí.
0: Lo que
5: el
0: a mí
5: viernes,
0: me tiene
5: el viernes una mano es penalti, el sábado no la es, el domingo sí y el lunes no la es. Y esa diversidad de criterios la sufren todos los equipos.
1: No es
5: ¿en cuánta medida? Yo no lo sé porque los datos los tiene Paul.
2: También es verdad
5: que en ese sentido...
0: Para no ser polémica la jugada, estáis enredados, ¿eh?
5: Paul, por favor, no terminas.
1: Pero es que más corté no puedo decir lo que quería decir.
0: No, Paul, no terminas porque nos tenemos que ir.
1: No, Paul, cierra.
0: Sí puede ser porque el que manda...
1: Quedan los oyentes y la clave...
0: No te preocupes.

0: esté tranquilo que le arbitran en Europa y ahí no hay problema.
1: Bueno, ¿cuántos partidos le caen ya en 30 segundos? ¿Cuántos partidos le caen a Vinicius?
0: Tres.
1: Empujón al señor este de la liga, al propio este que había.
0: 2-1, yo creo.
1: 2-1. Y apela sí, y se quedan dos.
0: Sin empujón, ¿eh? Sin empujón.
1: El empujón también
0: no,
1: va.
0: Sin empujón.
1: Va.
0: No, por la zona. No, sin empujón. El empujón no está.
1: Vale, bien. Perfecto. Son tres.
0: Ahí no lo
1: tres,
0: puedo jugar.
1: Apela al Madrid y le quitan uno.
0: 2-1, sí, puede quedar en 2.
1: ¿No juega con el Barça?
0: Menos. No.
1: No juega. Perfecto, habrá quien diga mucho mejor.
0: Bueno, no, es mi opinión, ¿eh? Ojo,
1: jamás le cae pero tú lo sabes. Bueno,
0: No, yo no, porque esa es la segunda parte, Rafa, de los datos. Gracias. Que matan relato.
1: Gracias, Guerrero, cuídate mucho. 20 segundos nada más y hago pausa.
2: Señor disciplinado con la mano levantada.
1: Sí, señor, venga, vale, adelante, por favor.
2: Mira, a mí me han enseñado que lo que uno puede cambiar es en lo que se tiene que centrar. Y hemos hablado de la jugada y, por ejemplo, Vinicius debería hacer una reflexión y desde el Madrid no se hace esa. No tires del pelo. Has estropeado el momento. Has estropeado el 2-0. Eso está en tu mano.
1: Creo que se enreda, ¿eh? No es tirar, no... Yo creo que va, quiere está braceando, quiere tirarlo.
2: ¿Entonces por qué pide disculpas?
1: Pues hombre, porque ha dejado al final, mira, ha dejado... Eso es... Y mira, sabe que el árbitro va a expulsarle.
2: Te lo voy a comprar aunque no lo pienses. Te han expulsado a Roja. Puedes recapacitar en cómo es tu reacción, porque eso a lo mejor son más partidos sin ti.
1: Sí, bueno, puede ser. Entonces, muy bien, vamos a hacer una pausa y nos metemos ya, Paul, con la jornada de mañana.
3: Solo, por favor.
1: No.
3: Es que no es tirar pausa, de pelo solo.
1: No.
3: Es que a Vinicius le han aplaudido en la cara. Pausa. Le han pegado puñetazos. ¿No?
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1: 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Estoy en Barcelona, Marsal Lorente, amigo mío, ¿cómo estás? Buenas noches.
11: ¿Qué tal? Buenas noches,
1: Marsal. Oye, ¿te sorprendió el palo de Gaspar a Messi?
11: Mucho. Sí, mucho, porque
1: yo casi empiezo no por sé. Ahí, ¿no? ¿No
11: es parece? Que es el mejor, no. Es que es el mejor jugador de la historia de fútbol y del Barça, y no entiendo, bueno, pues que le pegue este palo como diciendo que prácticamente es un jugador que es insignificante para la historia del Barça, que el Barça está por encima de él y que sea quien sea presidente.
1: Te voy a decir una cosa, habitualmente de J. Jordi, Tony Freisa y este señor que se saca un billete de 5 y saca uno de 10, Gaspar es el más coherente, O sea, te lo digo en serio, de verdad. Por eso me sorprendió tanto. Mira, vamos a empezar por aquí. Ahora vamos con el partido de Champions. ¿Cuándo? El otro día con J. Jordi dice esto, Joan Gaspar.
12: Leo, como futbolista, indiscutible, mejor del mundo y un buen jugador. O sea, hay una cosa que no se tiene que olvidar: que el Barça está por encima suyo. Y que vaya con cuidado. Que vaya con cuidado. Te lo digo desde el amor histórico que yo tengo por un jugador que fiché cuando tenía 13 años y yo era presidente del Barça. Que vaya con cuidado. El Barça está por encima de su persona. Él es

0: un gran jugador, el mejor del mundo, en parte, no digo en qué porcentaje, en parte el Barça. Y por tanto, eso él no se puede olvidar. Tanto, yo le dejo todavía pasar un margen de tiempo, pero llegará un día en que a mí me empezará a molestar que el señor Leo Messi no ponga ni la más mínima pega en venir al Barça a despedirse de la afición, ¿eh? Sea quien sea el presidente, sea quien sea el presidente, que venga a despedirse del Barça. No del presidente, ni de tú, ni de ti, ni de mí, ni de nadie, sino del Barça. Y ese día, pues llegará, ¿eh? No tardará mucho en llegar. Y si ese día no llega, y si llega no lo hace, el señor Carrasco tendrá que cambiar su presentación, ¿eh?
1: Carrasco, que es el que se cambia de los billetes, que tendría que ser millonario, Carrasco. ¿Os sorprende? Es que yo no entiendo muy bien que se ande con ojo, que se ande con cuidado, pero si Messi no ha dicho nada, ¿no? Lo que dice, vamos, lo que subyace de todo esto es que él se siente maltratado por Joan Laporta y que a Laporta no le quiere ver ni en pintura, y a mí me parece muy bien. Sí, es que no puedes dominar ni controlar las relaciones de la gente. Tú te sientes maltratado por Laporta, no le quieres volver a ver. No, es que es el presidente del Barça y a mí qué me importa. Este cuando... señor me ha maltratado, no quiero volver a verle.
2: Sí, ya cuando dice lo de que tenga cuidado como para, no sé...
3: Yo no estoy de acuerdo, en las formas, pero sí en el fondo. Yo creo que Leo Messi también tiene que estar agradecido con el Fútbol Club Barcelona, con sus aficionados, y por encima de Laporta y de lo mal que se lleva con él, que para mí tiene razón Messi, está el poder ir al Camp Nou y tener una despedida del que ha sido su club toda su vida. O sea, yo en el fondo estoy de acuerdo con Gaspar. O sea, yo me puedo llevar muy mal con el actual presidente de mi empresa, me voy y luego puedo volver a ver a mis compañeros y que todo el mundo me diga, oye, muchas gracias por todo esto, solo por no llevarme bien con una persona. Oye, pues seguro que si Laporta quiere tanto manejar a Messi, seguro que llegan a un acuerdo para que no tengan que hacerse una fotito o no coincidan o lo que sea, pero el homenaje es lo primero.
4: Hombre, porque la entidad, según lo ves, es que yo creo que también la entidad está por encima de Messi y está claro. Por encima de Gaspar y está por encima de Laporta, etcétera.
1: Pero es que
4: etcétera.
1: Yo no sé cuándo ha dicho una Messi cosa, que no quiera...
4: Sí, bueno, que rechazaba un homenaje por parte de Laporta, tal, pero bueno...
3: Claro, que Messi no quiere un homenaje si está Laporta como presidente. Si hay otra persona, sí.
1: Bueno, pues ya está, pero eso también lo tendría que respetar Gaspar, ¿no?
3: Pero lo que voy es
1: Gaspar,
3: que esa... Bueno, la su opinión...
4: Esa actitud es, joder,
1: que tenga cuidado.
3: Claro, eso está fatal, cuidado, eso está fatal. Por eso que las formas
1: yo
3: mal.
1: Le quiero mucho, pero cuidado, sí, que salte con ojo.
5: Yo creo que Messi los tiene a todos bailando por allí, a Gaspar, a Laporta y a todo el mundo. Y es verdad que, Sergio, no es lo mismo que volver a tu empresa y saludar a tus viejos compañeros, porque Messi sabe que Laporta tiene una gran herida abierta, que es su marcha del Barcelona. Y no haber podido conseguir
1: no
5: un acercamiento con él.
1: Ayudar a cerrarlo.
5: Y si va a hacer todo un partido de homenaje con Laporta, claro. Cierra salida para Laporta al que le hace.
1: Al que no quiere ayudar.
5: No lo quiere ni ver ni ayudar.
3: Por lo tanto, Messi está pensando más en, voy a decirlo así, perdón, putear a Laporta que no en ser homenajeado por...
5: Messi tendrá su homenaje.
1: ¿Sabes lo que pasa? Que él sabe que tiene tiempo. Él claro, va a ser homenajeado. Claro. Lo que no quiere es ser homenajeado por el Barça con Laporta.
5: Bueno, es respetable.
3: No sé si tiene tiempo, porque si el homenaje se hace cuando Messi se retire,
5: y
3: ¿no?
5: Los métodos de Gaspar, no, lamentables.
1: Pero, sí, pues, Sergio, lamentables. Pero si se retira el lunes no tiene por qué ser el martes. Claro. Él tendrá que negociar esperemos, su propio tiempo.
3: Es que no sé cuánto decidirá. Tiempo va a estar Laporta claro. En el Barcelona. Bueno, es que a este paso le van a elegir más tiempo.
1: A ver, Marsal que quiere apuntar un dato importante desde Barcelona. A ver, Marsal.
6: No, que es que el mensaje de Gaspar debería ser para Joan Laporta, que es el presidente y máximo responsable de los... máximo representante de los barcelonistas. Y los barcelonistas nos sentimos en deuda de agradecerle a Messi todo lo que ha hecho por él, con claro. Lo cual es Laporta el que ha ofendido a Messi, porque Messi ha dicho que en dos ocasiones le engañó y tal, y lo echó. Pues el que tiene que hacer el esfuerzo, Laporta, para cerrar esa herida y para provocar que Leo Messi pueda venir aquí y le hagamos la despedida que, por ejemplo, le hizo Argentina y que muchos culés, pues... la verdad, tenemos envidia de esa despedida. Bueno, con lo cual, yo creo que el mensaje es más para Laporta que no para Messi.
2: Esperemos que sea mejor la despedida que le hagan en el Barça que el pastel.
1: Bueno,
2: se
1: estropeó todo un poco porque de repente a alguien se le ocurrió que era una buena idea poner publicidad en mitad de un homenaje tan emocionante.
4: Pero bueno, cuando se contra Benín, ¿no? Hay que decir.
1: Claro. Oye, para mañana, novedades. Ahora escuchamos a a Hansi. Bueno, esta la pregunta, porque es que Cubarsí no responde. Pero claro, es que es no es una pregunta, es una línea editorial.
5: Pero a Flick le han preguntado lo mismo.
1: Sí, sí, pero...
5: ¿A los dos?
1: Sí, sí, pero mira, la de Cubarsí. Cubarsí, Madrid, lo escuchamos.
7: Es una racha de todos los partidos que habéis jugado, los habéis ganado. Los elogios que recibe el Barça llegan de todo el mundo, menos de una parte. En Madrid,
1: cuando esto es la porta total, ¿eh? Los elogios llegan de todo el mundo. Está leyendo el argumentario, ¿eh?
7: De explicaciones y de justificaciones que llegan desde Madrid cuando, por ejemplo, otro día pues se quejan de esa expulsión o pierden un partido y hablan de arbitrajes. Gracias.
1: No, tienes una partida. No, no, la respuesta todo, de Cubarsí no, muy elegante porque ha dicho esto no va conmigo. Le preguntaban también, como decía Paul, a Hansi Flick y decía esto.
8: Me gustaría saber si cree que estas críticas vienen dadas o se incrementan porque a la vuelta de la esquina hay un clásico contra el Barcelona, si lo atribuye a esto y si usted sería capaz de no comparecer en rueda de prensa después de un partido.
1: Claro, no, parece ser que Mourinho dijo, prefiero no comparecer porque si no me voy a perder el partido contra el Sevilla y contra el Barça. No, no, amigo, no tiene nada que ver, lo que tiene que ver es que el Barça pagó, por mucho que lo tratéis de ocultar en Barcelona, 8,4 millones de euros durante 17 años, pero bueno, novedades deportivas para mañana, Marsal.
6: Pues la baja más significativa, que Rafinha no ha viajado, y que va a ser Gabriel Jesús, seguramente, el que va a repetir en la delantera, ya marcó el otro día, y Lamine Yamal es intocable en la derecha, y en la izquierda seguramente que Gordon, está de Jamie como recambio, pero bueno, un once bastante de gala en el Barça para intentar conseguir la segunda victoria después de la primera jornada que le ganó 5-1 al Feyenoord.
2: Buen equipo el Galatasaray, con buenos nombres, más que equipo, pero con buenos nombres. Sin duda, el partido más exigido que tiene el Barcelona desde que empezó la temporada.
5: Yo creo que no va a tener
2: salida a Turquía.
5: No va a tener problema en Estambul el Barça, pues está muy bien, pero yo de verdad que incido en las dos preguntas que le han hecho porque me parece que es ser cómplices de un sistema absolutamente corrupto. Creo que querer atribuirle al Madrid la intención de presionar a los árbitros cuando a la vista está que los árbitros no solo no hacen caso a las críticas que les hace el Real Madrid,
1: sino que es peor,
5: sino que cada vez es peor el
1: correcto,
5: trato. Me parece que hay que ser muy poco espabilado. Es una gana de editorializar con la pregunta y de despejar el verdadero asunto, que es que al Real Madrid lo están desde hace años breando en cada
1: partido. Sergio no está de acuerdo contigo.
3: No, estoy de acuerdo. Estoy de acuerdo y de hecho añado que están muy perdidos en Barcelona porque en el Madrid se quejan cuando quedan dos semanas para el Clásico, cuando quedan dos meses.
5: Cuando ganan la Liga,
3: seis meses,
5: hace dos años.
3: Cuando ganan, es que cuando pierden, todo. No lo entienden.
1: Les han implantado un chip con el argumentario y no es como la PSOE. Si es que son como la PSOE. Y diga usted esto por la mañana, diga usted esto por la tarde, diga esto, pero si no le va a preguntar.
5: Pero una cosa, es porque editorializa. Mira, me recuerdo a David Bernabéu cuando salía Bartomeu de reclamar.
1: No, demos nombres, por favor.
5: David Bernabéu, bueno, Reventer. Te digo hasta el segundo apellido del DNI porque no lo tengo. Salía Bartomeu de declarar al juez y le decía, presidente, todo esto del caso Negreira es una manera de tratar de manchar los seis títulos de la mejor época del Barça de la historia.
1: No demos nombres.
5: Ese editorializa con sus preguntas.
4: Yo, es evidente y Paul lo sabe porque, aunque podemos tener aquí algo de tensión, nos llevamos muy bien. Tengo diferencias con Paul, pero en este caso lo tengo claro. Si yo lo he dicho mil veces, es que el caso Negreira pase de rositas, que creo que va a pasar. Ojalá me equivoque, es evidente. Entonces, y a mí lo que me hace más gracia del periodismo actual es esas preguntas ya dirigidas hacia la respuesta.
1: Claro, claro.
4: Es decir, no, tú pregunta abiertamente y que el protagonista pueda responder. Pero es evidente que, como decía Sergio, el Madrid no se queja a 10 días de un
1: clásico. Se queja siempre.
4: El Madrid se queja siempre.
1: Se queja hasta cuando gana.
4: Tendrá razón, no tendrá razón, sí. Ese es otro debate que podemos discutir o si es, bueno, lo que quieras. Pero que el Madrid no se queja porque hay un clásico a la vuelta de la esquina es obvio porque
3: luego,
4: lleva muchos años.
3: Y luego también que la prensa de Cataluña se olvida cuando pregunta a los protagonistas del Barcelona que es el propio Barcelona a la mínima que hay un arbitraje en contra de Barcelona, el que sale, empezando por Flick y terminando por Laporta, para criticar a los árbitros o incluso para hablar de corrupción.
1: Pero
3: entonces,
1: por supuesto.
3: Pues,
4: solo hay una cosa que a mí no me gusta.
1: Por favor, que está esperando Miguel.
4: Solo una cosa que a mí no me gusta en esa vorágine de críticas del Madrid hacia el estamento arbitral, que a veces, por lo menos de cara al exterior, entiendo que internamente lo hacen, no se habla de fútbol, y creo que el Madrid tiene unas carencias muy importantes que tenía que haber atajado en verano y que no ha atajado. Yo no digo que no haya razón de tener determinadas críticas ahorita, pero sí que es verdad que se desvía la atención y no se habla de cosas importantes como es el juego del Madrid, deficiencias...
3: Esa es la mayor crítica que lo hago yo al Real Madrid de hace tiempo, que está olvidándose por completo de la parcela deportiva. Ahora lo último es Mourinho, no quiero salir en rueda de prensa. Hombre, yo creo que tienes ya edad para controlarte, para dar explicaciones deportivas a tu afición, hacer un examen, porque el equipo está muy lejos del nivel del fútbol.
5: Juega cuesta arriba el Madrid, muy difícil jugar cuesta arriba, ¿eh?
3: No, no, pues
5: es muy difícil jugar el fútbol cuesta arriba.
3: Y creo que ese precisamente es ese problema.
5: ¿Has jugado cuesta arriba alguna vez? Pues yo juego en un Prado cuesta arriba en Asturias alguna vez al fútbol. Es jodido jugar cuesta arriba al fútbol, ¿eh?
1: Sí, sí. Marsal, muchas gracias. Veo que cada vez dejas más de lado el periodismo deportivo y te centras más en lo que es, a lo mejor, tu futuro laboral, que es como abogado de pisos y de estas cosas, de herencias y esto.
6: No, no, lo compagino todo, periodista y abogado.
2: Pero muy buenos consejos, yo le sigo en Instagram.
1: Yo también.
2: Lo que dice Marsal.
1: Yo también, yo contrataría a Marsal como abogado. Sí, sí, muy bien.
5: Bueno, el tema piso es un poco revuelto.
2: ¿Me dejas contarte medio minuto una anécdota de la rueda de prensa, es que de las que te gustan a ti?
1: Medio minuto, espérate, le voy a preguntar a José Miguel, a ver si te deja. Miguel, ¿le dejas contar a Dani Blanco una anécdota de medio minuto?
9: Venga, vamos a
1: ver. Venga, a ver, pero que sea buena, ¿no? Por lo menos.
2: Ha habido dos periodistas que han preguntado en catalán, en rueda de prensa, y se traducía al inglés para contestar a Flick, y la tercera vez, que ha sido Marta Ramón, nuestra compañera de Cataluña Radio, le ha hecho el jefe de prensa directamente en inglés, Marta, porque perdemos un tiempo precioso aquí. Pero el de español no se ha hablado,
4: lo tiene,
2: ¿eh?
4: Lo tiene
2: inglés o catalán.
4: Lo tiene ahí.
1: Lleva
4: tiene
1: tres
4: ahí,
1: años ya, está ahí, y no sabe decir ni hola. Los palos que le daban a Gareth Bale. Gracias, Marsal, cuídate, amigo. Abrazo.
6: Hasta mañana.
1: Y mañana también a las 9 de la noche el Atlético de Madrid recibe al Manchester United.
2: Qué bien está el Atlético.
1: Simeone ha hablado de Julián Álvarez y decía esto.
10: Bueno, creo que los delanteros, de las características de Julián, siempre necesitan del gol, no solamente él. Es verdad que más allá de su contundencia de cara a gol, él es un jugador de equipo, es un jugador que puede asociarse muy bien, que puede asistir y que tiene muchas más herramientas solamente que el gol. Así que el otro día hizo un buen segundo tiempo en el partido que jugamos el sábado. Y bueno, esperemos que pueda seguir creciendo y llegando al lugar donde todos lo queremos ver.
1: Está bien el Atleti, Migueles, ¿eh? No te quejarás.
2: Y Simeone, muy bien.
9: Está bien el Atleti, estuvo bien el otro día el Atleti, sí.
2: Simeone no.
3: Ya está, sí.
1: Muy bien, muchas gracias.
5: Autogestión.
1: Ha sido así, me gusta. Las cosas claras y el chocolate espeso, claro, pero ¿para qué?
3: Si estuviera mal, sabíamos que iba a decir, sí, está mal, y se calla, ¿eh?
1: A Migueles no hace falta decirle con un sí o con un no, ¿eh? Ya está.
9: No, ya la cuestión es saber, es decir, porque están bien muchos jugadores, es saber cómo compones el once. Es un bendito problema, se dice siempre, pero es verdad. O sea, si tú quieres poner a los mejores defensas que tiene el Atlético, te obliga a tocar o a condicionarlo delante. O sea, si tú tienes que jugar con Marcos Llorente, Pubil, Romero, Janko y Grimaldo, que parece algo indiscutible, tienes que tocar algo. O sentar a Juliano, cosa que le podría dar urticaria al entrenador. O pasar a Llorente al medio campo, que es algo que le encanta al entrenador, aunque yo creo que perjudica al equipo. Y luego yo creo que la otra posibilidad es sentar a Lukman, y el que sube es a Grimaldo. Pero esos cinco de atrás yo creo que tienen que jugar sí o sí.
2: Bastante de acuerdo. Es que si esos tres, los tres centrales están bien, es que tienen que jugar. Pero sí. Es a partir de ahí.
3: Pero hay partidos cada tres días. En Vitoria fue suplente Janko.
2: Claro que
9: no, pero mira lo que pasó con el Lenormand, con el histérico, ¿no? ¿Sí? Cuanto menos experimentos hagas con eso,
2: es verdad que Lenormand comete un penal.
4: Ahora, pero bajo esa premisa de Migueles, evidentemente lo que dice Migueles tiene parte de razón, que Simeone, yo no creo que porque sea su hijo, sino que porque
9: no, por modelo cosas, de juego más que por
4: porque no sienta a Juliano, pero puede ser el que siente a Juliano porque juegas con Johnny Cardoso, con Barrios, con Kangi Lee, con Alex Baena y con Julián Álvarez arriba y con los cinco de atrás. Pero claro, yo entiendo también que Simeone no sienta a su hijo porque le da unos valores sobre todo al trabajo defensivo que otros no le dan.
9: Y ofensivo también.
4: Sí, pero sobre todo defensivos, y no nos vamos a engañar, el corte de entrenador que es el Choso.
1: Ahora te digo una cosa, el 1-2 lo marcó el Cuti Romero, que no debió marcarlo porque no tendría que haber estado en el campo porque debería haber sido expulsado en el derbi. Y ahí estuvo lento, yo vi lento al community manager del Atlético de Madrid denunciando eso, Paul.
5: Y el derbi que ganó, porque decimos cuatro victorias seguidas, gana el derbi donde acaba jugando 11 contra 10 cuando tenía que haber jugado 9
9: vaya
5: contra 11.
9: Vaya por la mano, ¿eh?
5: Un 9 contra 11 no había ganado el derbi.
9: ¿Sabéis contagiado como era su intención del mourinismo? ¿Ya estáis?
5: No. Es que vi lo de Cangas, no te vi lo del Cuti.
9: De la tierra.
5: Miguel,
1: pero escucha, pero no debió ser expulsado el Cuti.
9: El Cuti Romero debió ser expulsado, sí.
1: ¿Entonces?
5: ¿Y Kangin Lee?
9: Kangin Lee más. Con el Cuti Romero podría tener
5: no
9: dudas.
5: Se puede
1: pues entonces, ¿de qué estamos hablando, Miguel?
9: De que os habéis vuelto muy victimistas.
1: Pero victimistas no, a mí sí me atracan, yo me
5: robo la cartera, eres un victimista por ir a comisaría.
9: Nunca, vosotros lo que está intentando el Madrid de Mourinho, como ya en su momento, es encontrar una excusa, y efectivamente
5: no intenta encontrar
9: porque el día del Villarreal de que lloráis, por ejemplo, y
5: de un penalti a Mbappé, por ejemplo.
1: Miguel, si se trata de buscar una excusa, no me negarás que no es mala excusa el decir que el equipo rival tenía que haber acabado con 9, ¿no?
9: ¿El Villarreal?
1: No, el Atlético de Madrid.
9: No, pero yo te digo de los lloros del Villarreal, porque
1: te he oído lo que me dices. Tú me dices del Villarreal, pero yo estoy en el Atlético de Madrid.
5: El Villarreal también, claro, hay motivos para llorar.
1: No es una mala excusa.
9: Bueno, el día del Atlético de Madrid, efectivamente, se puede llorar arbitralmente, que se puede llorar, pero se puede llorar también de cómo jugó el Real Madrid.
5: ¿Cómo jugó el Atlético 11 contra 11?
1: Es un lloro subjetivo. Lo del tema del fútbol es un lloro subjetivo.
9: Pero bueno, si al Madrid y a los madridistas le gusta llorar cuando antes era un equipo que no...
5: Denunciar antes el sistema, de Mourinho, y lo derribaremos, Miguel. Lo derribaremos y lo verás. Lo verás.
1: Bueno,
11: Miguel, a una parte de los madridistas.
5: A la parte lúcida.
9: Sí, pero que ahora es, bueno, sí, es una parte, pero ahora mismo es mayoritaria, por lo menos es más
5: ruidosa. La UCO va a poner orden ahí, ya lo verás.
1: Vete a dormir ya, venga. Hala. Gracias. ¿Cuándo sale lo del artículo?
9: Ah, bueno, porque se ha sacado de la línea, claro.
1: Sí, efectivamente. Exactamente, o sea, a ver si te crees que yo...
9: La línea, cuidado, tapemos este micrófono.
1: Escucha, a ver si me vas a complejar a mí por eso, claro. Te corto porque no quiero que digas lo que estás diciendo. ¿Cuándo sale lo del artículo? Me tienes que avisar, ¿eh?
5: Eso es lo que te interesa.
9: El tuyo, dices el elegido por ti, ¿no?
1: Sí.
9: Sí, yo te aviso. Vale, no lo sé tampoco,
1: venga,
9: pero...
1: Vale, venga.
9: Yo te aviso.
1: Que ya fui el de Chapo a Paloaza, ya le vi el otro día.
9: No, han salido ya varios, ¿eh?
1: Ah, bueno, yo vi el de Chapu. Venga. Vale, gracias, Miguel, cuídate.
9: Venga, un abrazo, ¿eh?
1: Y
2: Está muy mal el United, mañana es favorito el Atlético. Hombre,
1: una victoria ya lleva en Premier League.
2: Yo creo que mañana es bastante favorito el Atlético, fíjate lo que te digo. Pero sí.
11: Está mal el United desde hace un montón de años.
2: Sí, por eso.
1: Bueno, oye, perdió
2: el
1: pie.
2: El año pasado
1: sí,
2: no estuvo
1: y
2: mal.
1: Y no se ha recuperado,
11: no estuvo
1: ¿eh?
11: Mal, pero aún así no es el United.
1: Exactamente, desde que se fue Mourinho.
5: Desde que se fue Mourinho no levanta cabeza.
1: Y a las 9 de la noche, Villarreal-Nápoles, ¿qué podemos decir de ese partido, por favor, Paul? Villarreal-Nápoles.
5: Andan los dos un poco en horas bajas, sí, no han empezado bien la Champions, no están muy bollantes en Liga tampoco. Es de lo más atractivo que hay mañana. Yo estoy esperando el gran duelo, pero ese es de pasado, de clubes estado, que es el PSG. Del City y el PSG, que son dos trampas absolutas. A uno lo han pillado y al otro lo pillaron, pero no lo quisieron sancionar. En UEFA lo hicieron prescribir, ¿de qué me sonará eso? Y Francia no se atreve a sancionar al Paris Saint-Germain como la previa al City, porque dejaría de existir la Liga. Pero ese es el gran partido, ¿no? Dos equipos de cartón piedra engordados con dinero artificial.
1: ¿Irra?
11: No, en el partido del Villarreal-Nápoles a mí me gusta mucho porque es verdad que iguala estados que no son los óptimos ni de uno ni de otro, pero creo que puede ser un buen partido. Y hoy decía Íñigo que lo que sobre todo busca en el equipo es que no caigan en el negativismo de la temporada pasada. Le fue horriblemente mal en la Champions y él dice, bueno, nos puede salir mejor o peor el partido a nivel táctico, a nivel tal, pero no a nivel mental. Es decir, tenemos que borrar lo que sucedió la temporada pasada y bueno, vamos a ver si el Villarreal es capaz de causar también la trayectoria en Champions.
1: Sergio.
2: Que me da mala espina el Villarreal, la verdad, y me da pena por Íñigo y por este club que le tengo mucha estima, pero es que creo que tiene un plantillón. Se vio en el Bernabéu que dejó a muchos jugadores buenos en el banquillo y aún así plantó cara. Y veo que no acaba de arrancar el equipo y espero que
1: arrancará,
2: vaya...
1: Arrancará.
2: Ojalá, pero...
12: Los dos partidos antes del Bernabéu los había hecho mejor.
1: Los primeros partidos de la temporada merece ganar y
2: pero,
1: menos gana
2: pero,
1: por mala
11: mala suerte.
3: Pero sea, su rival es el Betis y creo que el Betis ya le saca 11 puntos.
12: Uh-huh. Ah, bueno, claro, claro, claro.
1: Es que el Betis es va como un cohete.
3: Claro, entonces, igual que al Madrid le medimos por el Barça, al Villarreal también le tienes que medir por el Betis y ya hay bastante distancia. Y en el calendario que tiene el Villarreal en la Champions, ¿sí? El partido de mañana es para sacar 3 puntos porque sí, tiene sí, uno sí, complicadísimo.
1: Total. 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
1: Dani, gracias Sergio, gracias Irra, gracias Paul, pausa gracias. Rápida y buscamos hablar de una figura mítica del fútbol, Ronaldo el Gordito.
12: Que pudo ser más leyenda, pero al
1: que
12: final
1: hoy,
12: la
1: que
12: carrera
1: hoy
12: fue...
1: hace años.
12: Hoy hace 30 años llegó en Compostela.
1: Ajá, pues venga.
12: De Nazario.
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0: cada lunes Dani Blanco nos acerca una historia relacionada con el fútbol internacional y hoy se cumplen, hoy mismo, ¿no?
1: Sí.
0: Se cumplen 30 años de un gol que hipnotizó a todo el mundo. Me estoy refiriendo al que marcó Ronaldo Nazario en Santiago Compostela. Cogiendo ese golazo como percha, repasamos la gran trayectoria del delantero brasileño.

0: 14 de octubre de 1996, un Compostela Barcelona en sábado por la noche y televisado por los canales autonómicos marcaba el inicio de una era. Ese año el primero de la llamada Liga de las Estrellas, con Ronaldo en el Barcelona y Seedorf, Mijatovic y Zucker en el Real Madrid. Señal de que aquel verano había sido muy fructífero económicamente en el fútbol español. Aquí en Madrid, la voz de José María del Toro en Telemadrid nos hizo vibrar de emoción.
1: Llegado a tocar Chica Popescu, Fran Passy, Ronaldo, se la ha llevado a duras penas Ronaldo, le está agarrando Chiva, el árbitro aplica ley de la ventaja, se marcha. Ahí está Ronaldo, que es un auténtico bus. Ronaldo dentro del área.
2: No, no se puede creer.
1: Gol de Ronaldo, 35 minutos y medio de la primera parte.
0: El brasileño había fichado procedente del PSV Eindhoven, donde había hecho dos temporadas magníficas. La primera, justo después del Mundial de Estados Unidos. El brasileño había sido convocado a la cita mundialista, pero no había debutado. Tenía solo 17 años.
3: El Barcelona le había echado ya el ojo en verano de 1995, pero tardó un año en ficharlo. Fue en agosto de 1996, cuando Ronaldo se convertía en jugador del Barça.
0: José María Minguella tuvo mucho protagonismo, como siempre tenía, en los fichajes que hacían tanto José Luis Núñez, presidente del Barça, como el vicepresidente Joan Gaspar. Dos semanas después de aquel gol en Compostela, Ronaldo le hizo tres al Valencia, el último de ellos quizá igual de bonito, aunque este tenía más dosis de potencia.
4: A punto de perder ante Popescu, si lo hace ante Ronaldo. Atención a Ronaldo, que encara la defensa valencianista ante cuatro hombres, y el gol de Ronaldo.
0: El astro brasileño peleó la liga hasta el final y ganó la Recopa en Rotterdam al Paris Saint-Germain. Era el 14 de mayo de 1997.
5: Penal marcat per Marcus Merck al minut 37 de la primera part del partit. Llançarà Ronaldo. Atenció Ronaldo, sota els pals de mà. Ronaldo va cap a la pilota. Cau una bengala al camp i gol, gol, gol.
0: El Barcelona estaba ya en la final de Copa, que disputaría ante el Betis a finales de junio. En el campeonato casero mantuvo una lucha feroz con el Real Madrid de Fabio Capello, aunque los blancos llegaron a tener 10 puntos de ventaja que se esfumaron desde finales de abril a finales de mayo. Un empate en Valencia de los blancos, una victoria del Barcelona en el Clásico y una derrota en San Mamés de los de Capello dejaron la ventaja en tan solo 2 puntos a 3 jornadas del final. El 1 de junio el Barcelona tenía que visitar Alicante para jugar ante el Hércules y el Madrid recibía el Extremadura en el Bernabéu. El martes de aquella semana, Ronaldo se marchó a Brasil, concentrado con la selección y con un acuerdo de renovación prácticamente firmado.
6: Yo había firmado el contrato renovando a final de la temporada y me fui de viaje con Brasil y a los 5 días me llamaron para decir que no podría seguir con la renovación. Entonces, nunca estaba en mis manos. Yo tenía el deseo de seguir, pero si el club no me valoraba como pensaba que tenía que ser, pues no estaba en mis manos esta decisión.
3: El Barcelona le comunicaba a Ronaldo que había algunas cosas que no estaban demasiado claras en el contrato y que no iban a seguir adelante con la renovación.
0: Se especuló entonces, Juanma, que tuvo mucho que ver el enfado de José Luis Núñez en ceder a sus jugadores por los compromisos internacionales. Entonces se hacía. Ronaldo se marchaba en el momento cumbre de la temporada, habiendo marcado 47 goles. También tendría que ver que en aquel partido en Alicante y con el Hércules descendido ya a segunda división, los alicantinos ganaron 2-1. El Madrid cumplió su parte y aventajaba en 5 puntos a los azulgrana a 2 partidos del final. Los blancos ganaron la Liga la jornada siguiente al vencer al Atlético de Madrid en el Bernabéu. El Inter de Milán entonces aprovechó las tensiones entre Barcelona y jugador y pagó la cláusula de rescisión llevándose al delantero. La etapa de Ronaldo en el Barcelona acababa bruscamente y el jugador ganó la Copa América con Brasil ya como futbolista del equipo italiano. Si la temporada 96-97 había sido magnífica con el Barcelona, campeón de Recopa y Copa del Rey, la siguiente con el Inter también iba a ser buena. Con el conjunto italiano conquistó la Copa de la UEFA el 6 de mayo de 1998 en París ante la Lazio. Zamorano y Zanetti marcaron los dos primeros goles y Ronaldo hizo el tercero con un regate apoteósico al guardameta Marchegiani.
7: Piero que ruba el primer pallone, atención, Ronaldo giudicato en posición regular. Attenzione Ronaldo, salta anche Marchegiani e mete dentro 3-0. Bravísimo.
0: Ronaldo estaba en un momento de forma increíble. Era el mejor delantero del mundo. En una entrevista en ESPN le preguntaron hace unos meses a Gabriel Batistuta quién era el mejor delantero que había visto.
8: El mejor 9 que viste vos en tu vida. Otro día preguntamos a la gente y la gente decía que Ronaldo.
9: Sí, el gordo
8: Ronaldo.
9: Sí, estoy de acuerdo.
8: El mejor 9 de la historia.
9: El que vi yo, sí. El gordo Ronaldo hacía todo.
8: Hacía todo.
9: Sí, hacía lo que quería. Te metía en una baldosa y o te arrastraba 10 metros. Así, daba miedo.
3: El 10 de junio de 1998 comenzaba en Francia el Campeonato del Mundo de Fútbol. La selección brasileña defendía título y la anfitriona, Francia, iba a ser una de sus rivales más potentes.
0: Brasil venció a Escocia y Marruecos y se dejó ir un poco ante Noruega, partido en el que cayó por 1-2. En octavos de final eliminó a Chile, en cuartos a Dinamarca y en semifinales a Holanda en la tanda de penaltis. El 12 de julio en el Stade de France de París, la final estaba servida. Francia-Brasil.
10: The best player in the world started convulsing and lost consciousness just hours before the 1998 World Cup final.
0: Pero la misma tarde del partido, Ronaldo se sintió mal después de comer. Empezaron a darle unas convulsiones que asustaron a todo el plantel. El delantero pasó 3 horas en el hospital, pero tras un examen no le detectaron nada grave. En ese espacio de tiempo, la FIFA había dado una alineación donde no estaba Ronaldo. En su lugar aparecía Edmundo, que iba a ser el titular. El brasileño llegó a las 8:05 de la tarde al estadio y convenció a Zagallo, el seleccionador, para jugar. El resultado no pudo ser peor. Ronaldo no se encontraba bien, tuvo mareos en el partido, estuvo desaparecido y Francia ganó 3-0 la gran final. Años después se supo que Ronaldo tenía una frecuencia cardíaca muy baja. Algunos médicos aseguraron que en momentos del partido su corazón dejó de tener actividad. En resumen, Ronaldo podría haber muerto en el terreno de juego. Tras una temporada de sequía, la 98-99, Ronaldo volvió a estar en gran forma la temporada 99-2000. Marcelo Lippi era el entrenador interista y el delantero estuvo fino de cara a portería.
3: Sin embargo, el 12 de abril del año 2000, en el partido de ida de la final de la Copa de Italia ante la Lazio, Ronaldo sufría una grave lesión.
11: Evidentemente, eccolo qui Ronaldo, controllo. Ronaldo, le finte, poi cade però, prima del fare la rigore, attenzione,
12: il ginocchio destro.
11: Brutta caduta di Ronaldo, dolorante.
13: Si è fatto male.
11: Sì. Su una finta, evidentemente una torsione del ginocchio, è rimasto giù Ronaldo.
0: En el minuto 18 de la segunda parte, 5 después de haber salido al césped y con 2-1 en el marcador a favor de los romanos, Ronaldo sintió un gran dolor en la rodilla derecha. Se había roto el tendón rotuliano, una de las lesiones más graves que existen. Tardaría 1 año y medio en volver. Fue el 23 de septiembre de 2001.
14: Primera vez en 2 años, Ronaldo comienza jugando una partida.
0: Fue en un partido de liga ante el Lecce, pero apenas aguantó 12 minutos. Unas nuevas molestias le hicieron renquear toda la temporada. El Inter perdió el Scudetto en la jornada final en favor de la Juve, con el argentino Héctor Cooper al frente, y fue eliminado en cuartos de final de la Copa de la UEFA. Ronaldo se esmeró, trabajó duro, y en mayo de 2002, Luis Felipe Scolari le convocó para el Mundial de Corea y Japón, donde fue uno de los mejores, máximo goleador del campeonato, conquistando la 5ª corona mundial.
3: Tras un verano en el que se cuidó mucho, fichó por el Real Madrid casi al final del mercado y debutó con los blancos el 6 de octubre en el Bernabéu ante el Alavés. No llegaba en las mejores condiciones físicas por las lesiones que había tenido, pero en aquella tarde de domingo le bastaron 5 para marcar 2 goles.
15: ¡Ojo Ronaldo! ¡Gol!
16: ¡Adiós! ¡En el balón!
0: Llegaba con 25 años al club y en su primera temporada, la mejor sin duda, anotó 24 goles. Ganó la Liga, la Supercopa de España y la Copa Intercontinental.
17: Mm-hmm.
0: Tenía menos explosividad del Ronaldo que llegó al Barcelona, pero mantenía lo que nunca le ha faltado. Definición de cara a gol. Muy pocas veces se habrá visto a Ronaldo fallar un mano a mano ante un portero. Estuvo 3 temporadas y media más, pero no añadió a su palmarés ningún título con los blancos. Muchos problemas físicos y desencuentros con los diferentes entrenadores hicieron que en enero de 2007 el club decidiera traspasarlo con la aprobación de Fabio Capello, que vivía su segunda temporada en el Madrid. El 7 de enero jugó en La Coruña su último partido como madridista.
13: Pues mira, los dos, Marcelo y Ronaldo, sí, en el 11 de la segunda parte.
16: Ya, se va con 2-0, ¿eh?
13: Fíjate. Y se va a Gago, ¿no?
16: Y Gago. Tampoco ha estado demasiado.
13: Gago está tomando nota del...
0: El verano anterior había llegado, aunque ya muy limitado físicamente, al Mundial de Alemania, donde la selección se marchó a casa en cuartos de final al perder ante Francia. Ronaldo tuvo una despedida en mayo de 2011 de la selección absoluta, pero ya no llegó con 34 años al Mundial de Sudáfrica. Tras su paso por el Madrid, 2 temporadas en el Milán y otras 2 en Corinthians, donde dijo adiós al fútbol en 2011, pero donde se le vieron buenos momentos y, por supuesto, goles.
17: Estamos viviendo a 13ª rodada, 1-0 para o Palmeiras, escanteio batido pelo Douglas, a bola caiu dentro da área, Ronaldo!
18: Levantou para a área, Jorge Henrique, Ronaldo!
19: Gol! A volta já cobrada, Alessandro está valendo, Ronaldo!
20: Bolão, hein? Bolão do Christian. Olha, o Ronaldo saiu do gol, Bosco! Gol!
3: Ronaldo fue comentarista algún tiempo de la televisión brasileña hasta que en el año 2018 adquirió en propiedad el Real Valladolid.
0: En el equipo pucelano 2 ascensos en 2018 y en 2024. El último con Paulo Pezzolano en el banquillo. Un ascenso que se produjo el 26 de mayo ante el Villarreal B en Zorrilla y del que Ronaldo estaba muy orgulloso.
21: La suerte la hemos buscado nosotros. No, yo quiero decir que es cierto que un poco de suerte la tenemos que tener todos, pero yo creo que hemos buscado esto, hemos trabajado muy duro para conseguir esto. Está todo el equipo que ha hecho muy, muy buen trabajo, muy buen trabajo. Ahora a disfrutar, chicos. A disfrutar.
0: Un año después, en mayo de 2025, dejó el cargo tras otro ascenso del conjunto pucelano a segunda división, tras otro descenso a segunda división. En Valladolid, el recuerdo de Ronaldo no es bueno. Conoce muy bien el tema nuestro compañero Alfredo Somoza.
22: Una palabra define el paso por la presidencia del Real Valladolid de Ronaldo Nazario. Terrible, dantesco, desastroso. El recuerdo que dejó fue imborrable por lo negativo. Vino prometiendo mucho, dijo que el equipo tenía que en 5 años luchar por Champions y realmente lo que fue deportivamente es un equipo ascensor, ascensos y descensos constantes. Socialmente sufrió muchísimo el Real Valladolid porque le intentaron cambiar su corazón, trasplante de corazón con un intento de cambio de escudo.
0: Miles son las frases de Ronaldo en toda su carrera, Juanma, tantas que destacar una sería injusto porque ha tenido grandes ocurrencias, pero aún así vamos a rescatar esta que le contó en El Hormiguero a Pablo Motos.
23: Y él me echaba muchas broncas.
24: Te reñía.
23: Y a mí la mejor anécdota es que algún día me llamó en su casa y me dijo, Ronnie, ¿por qué no te quedas en casa? Mira Figo, se queda en casa con su esposa y yo le miro a Presi y le digo, Presi, si tuviera la mujer que tiene Figo, yo me quedaría en casa todos los días.
0: Ahora es embajador de la selección brasileña en todo el mundo y colabora activamente en actos benéficos. Ronaldo Nazario tuvo una carrera larga, 18 años, pero da la sensación de que las lesiones le privaron de ser una auténtica leyenda.
3: Pues hoy, como os decíamos, se cumplían 30 años de aquel golazo en Compostela. Hemos querido recordar la figura de Ronaldo Nazario, el gordito, apelativo que siempre le acompaña cariñosamente cuando se habla de él. Un delantero impresionante, quizás el mejor del mundo a finales de los 90. La semana que viene más. Gracias, Dani.

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3: Recogemos y nos vamos, no sin antes recordaros el resto de noticias deportivas del día, que hoy han sido estas.
4: Estamos repasando más sonidos de la Liga de Campeones. Mañana a las 9 en el Metropolitano, Atlético de Madrid, Manchester United. La sensación es que es un poco favorito el Atlético. Está hecho unos zorros el Manchester United, mal en la Premier. Hoy a Simeone le han recordado que la final de Champions es el 5 de junio en el Metropolitano.
5: A ver, entiendo la postura de ustedes de posicionarse en profundizar sobre la final de la Champions, que se juega en el Metropolitano, y siempre hay la situación de que si llegan a la final, vamos, la realidad es el día a día, el día, partido a partido, que en eso somos fuertes.
4: También a las 9 de la noche, mañana coinciden los tres equipos españoles a las 9 en Turquía, Galatasaray y Barcelona. Ya hemos hablado del partido, la verdad es que es el primer encuentro quizá algo serio, exigido del conjunto de Hansi Flick. Hoy a Pau Cubarsí le han preguntado sobre la defensa. El central del Barcelona internacional destaca lo bien que lo están haciendo.
6: Sí, al final creo que es un reto, porque creo que es de las cosas más importantes tener la portería cero, porque al final te ayuda más a ganar el partido, sobre todo, y en estadios como este pues quedarte con una portería cero pues es lo más importante. Sí que tenemos que mejorar un poco en ese tema, pero lo vamos a hacer porque creo que tenemos un nivel de mejora espectacular y estamos haciendo las cosas muy bien.
4: Y también a las 9, después de la derrota el otro día en el Bernabéu, sale el Villarreal a la Cerámica a recibir al Nápoles. Buen partido, porque el Nápoles está bien en la Liga Italiana. Es un encuentro en donde el Villarreal tiene que reaccionar ante la derrota en Dortmund de la primera jornada. Íñigo Pérez, técnico del conjunto local.
7: Te puedo hablar de mi experiencia pequeñita en Europa el año pasado con el Rayo Vallecano, y creo que uno de los puntos importantes es precisamente la mentalidad, no del partido que vas a jugar mañana, que también, que lo venimos hablando en la rueda de prensa, pero sobre todo lo anterior. Vienes de jugar hace dos días en el Bernabéu con una tensión muy importante, con un desgaste físico importante. Entonces la mentalidad no es para utilizarla durante el partido, que durante el partido se da, se produce, el jugador no hace falta que ya diga estate centrado, sino hoy, ayer, esta noche, el jugador tiene que estar de nuevo reconstruyendo su mentalidad, llenarse de ilusión, de esperanza.
4: Tiempo habrá de hablar o de escuchar mañana a los entrenadores del Real Madrid y del Betis, porque el miércoles el turno es para el conjunto de José Mourinho, juega en Roma, y para el Betis, que recibe al Oporto en la Cartuja. Vamos a ver si el Betis consigue los 6 puntos, porque tiene 3 de la primera jornada, que ganó en campo del Lille en la primera jornada del campeonato. Ayer el Betis, precisamente, ganó 5-2 a Osasuna, en un partido que le pone tercero en la tabla, 19 puntos, y el sábado reciben al Barcelona. Marcó gol el último Morante, que debutaba ayer con el Betis, Morante, que es hijo del torero Morante de la Puebla.
8: Ahora mismo soy el niño más feliz del mundo, y bueno, aquí debut en Liga, en casa con nuestra gente, pues por felicidad, pues el doble. La verdad que ahora mismo estoy que se me sale el corazón por la boca.
4: La derrota de Osasuna le ha costado el puesto a Luis Miguel Ramis, segundo entrenador de primera división destituido tras Carlos Corberán. El Osasuna ha decidido prescindir del técnico madrileño. Cuidado, que Ramis lleva 8 jornadas tan solo en el campeonato, 8 puntos, 1 punto por jornada, pero ya ha ganado la mayoría de partidos en el Sadar. Pero evidentemente el fútbol no tiene paciencia. Vuelve Yagoba Arrasate a ser técnico de Osasuna. Arrasate, que sonó en verano muchísimo para el Rayo Vallecano, al final no cogió nada y ahora coge a Osasuna. Vuelve el técnico que ascendió a Osasuna. a la primera división y que le mantuvo en primera. De hecho, jugó una final de Copa que perdió ante el Real Madrid. Ayer debutó Javier Aguirre en el Valencia y lo hizo con empate en Santander. Buen partido del canterano Torbi, buen partido de Raba, canterano del Racing Santander, que no celebró el gol. Pero es que Raba llevaba sin jugar 90 minutos un año entero. Javier Aguirre en rueda de prensa.
9: Yo a Torbi no lo confía de nada y a Dani Raba tampoco. Se lo dije, no sé quién es porque yo me fui en Mallorca y no existías. Y lo vi en los entrenamientos y dije, cara, este juega bien. Ya me habían dicho que había jugado con Leganés, hizo goles, bla, bla, bla. Pero yo lo vi entrenar bien, se mereció iniciar. Le dije, ¿cuánto es que no juegas 90 minutos? Me juega casi un año. Y bueno, se le fue acabando la gasolina y al final de cuentas nos ha ido mucho. Pero bueno, insisto, creo que es un marcador justo, eso es lo que creo.
4: Bueno, 5 puntos para el Valencia, que no deja los últimos puestos, penúltimo de la tabla, pero es verdad que se notó la mano de Javier Aguirre. El domingo reciben al Athletic de Bilbao, el sábado a las 9 de la noche reciben al Athletic de Bilbao en Mestalla. El Dani Carvajal puede fichar por el Getafe inminente, Ángel Torres lo ha asegurado a varios medios de comunicación. Mañana es un día importante, la documentación tiene que estar perfecta y por la tarde podría ser que la Liga diera el ok. Dani Carvajal podría ser presentado el viernes tras el encuentro que tiene el Getafe en Conference ante el Universidad de Craiova en Rumanía. Y además el Getafe quiere a Dani Parejo, que tiene 37 años, que ahora estaba sin equipo, semi-retirado, después de terminar su etapa en el Villarreal. Había empezado a ayudar en la cantera del Valencia con entrenamientos al infantil, pero parece que puede volver a coger las botas y Dani Parejo podría ser jugador del Getafe. Estábamos hablando de un entrenador destituido en Primera División, Luis Miguel Ramis, dos que suenan a que pueden ser destituidos en las próximas horas en Segunda. Llevamos 9 jornadas en la categoría de plata. Rubén Alves en el Leganés, 4-0 perdió el conjunto de Butarque en Almería, y Rubén de la Barrera, el técnico de la Unión Deportiva Las Palmas, que ayer volvió a perder 3-1 en Mallorca. Están en la picota los dos entrenadores. Mañana Euroliga de baloncesto a las 8:30, Milán-Real Madrid, es doble jornada de Euroliga. El conjunto blanco visita Milán, que no anda muy fino en la competición europea. El técnico del Real Madrid, Pedro Martínez.
10: Conscientes de la dificultad, es un muy buen equipo con jugadores tremendamente experimentados en la competición. En su campo suelen ser un equipo que juega con mucha confianza, con muchísima determinación, ser un poco fieles a los valores que entrenamos, a la identidad que queremos tener, y pensar pues en que tenemos que ir mejorando pues cosas que se mejoran con el día a día. Y lo bueno es que seas capaz de que tu identidad esté por encima, sea quien sea el rival, sea quien sea el resultado, incluso ganando, perdiendo.
4: Las malas noticias en el Real Madrid de baloncesto son las de Gaby Deck, que protagoniza a Gaby Deck, el argentino, que ayer se lesionó ante el Manresa. El Real Madrid ganó 120-83, pero Deck estará 5 meses fuera. Volverá aproximadamente en marzo, será operado este jueves del hombro izquierdo. Ojo que Gaby Deck lleva 3 lesiones en el último año y medio, muy fastidiado. Vamos a ver cómo vuelve de esa lesión, un jugador importante para Pedro Martínez. Además de ese Milán-Real Madrid, mañana a las 8:30 Barcelona-Maccabi, Baskonia-Dubai y a las 9 Valencia-Olympiacos. Partidazo, el Valencia lleva 4 victorias, igual que Panathinaikos, los únicos invictos de esta competición. Y además, hablamos de tenis, ha perdido Carlos Alcaraz, malísima noticia ante Zizou Bergs, 7-5-6-3 en octavos de final de Shanghái, desquiciado completamente el tenista, mal partido, y además se le ha visto cada vez que iba a descansar hablando en alto, solo, no le entraba ninguna pelota, no daba buenos golpes, se le ha notado muy nervioso. El número uno ya es matemáticamente todo el año para Alexander Zverev. La próxima cita es el Masters 1000 de París.
3: Gracias, Dani, nos vamos. Ya sabéis que a partir de ahora en Es Radio está prohibidísimo contar ovejas, porque ya sabéis también, llega Felipe Couselo y su equipazo para amenizarnos la madrugada. 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Gracias por seguirnos. Hasta mañana. Adiós, adiós.
11: En este equipo nos dejamos el pellejo, nosotros y cada uno de los demás, por esa pulgada que se gana. Porque cuando sumamos una tras otra, porque sabemos que si sumamos esas pulgadas, eso es lo que va a marcar la puta diferencia entre ganar o perder, entre vivir o morir. Os diré una cosa, en cada lucha, aquel que va a muerte es el que gana ese terreno. Y sé que si queda vida en mí, es porque aún quiero luchar y morir por esa pulgada. Yeah. vale, porque vivir consiste en eso. Las 6 pulgadas frente a vuestras caras. Yo no puedo convenceros de que lo hagáis. Tenéis que mirar al que tenéis a vuestro lado. ¡Miradle a los ojos! Creo que vais a ver a un tío dispuesto a ganarla con vosotros. Vais a ver a un tío que se sacrificará por este equipo, porque sabe que cuando llegue la ocasión, vosotros haréis lo mismo por él. Eso es un equipo, caballeros. Y o nos curamos ahora como equipo, o moriremos como individuos. Eso es el fútbol, chicos. Eso es todo lo que es. Ahora, ¿qué vais a hacer?
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1: Buenos días, amigos oyentes, y bienvenidos a La Mañana de Es Radio este martes y 13. Martes y 13. En fin, viernes y 13, dicen los anglosajones. Bueno. En fin, espero que no sea un mal augurio para el viaje de los Reyes a Ceuta, que llega tarde con un guión que a mí por lo menos no me gusta nada, pero que en fin, han tenido que sacar con forceps en la Casa Real el mismo día en que tenemos que comentar lo que ayer, así como de pasada, soltó en los círculos de, no sé si de periodistas, periodistas, o los sicarios de su sincronizada, es decir, las cloacas periodísticas que se dedican a masacrar a los que manda Sánchez Bolaños y sus bandas, que cuando la invasión de Ceuta, de la que se cumplen 2 meses y medio, hubo también barcos de guerra marroquíes que entraron en aguas españolas. Y de eso nos enteramos ayer. O sea, 2 meses y medio después supimos que barcos de guerra marroquíes entraron junto con los cerca de 100.000 invasores, unos a nado, otros a pie, otros de traídos en autobuses por la propia fuerza pública, sea guardia, sea lo que sea, policía política, militares, en fin, la gente armada del sultán del sur, pues que metieron en Ceuta y además con barcos de guerra controlando la invasión. El gobierno lo supo, el gobierno no actuó. Llegó una patrulla, vio que eran barcos de guerra, les dijo que las aguas eran españolas. Los otros se reirían en moro, no sé cómo se ríen los moros, pero se apareció a los cristianos. Y entonces ya tuvieron que mandar una fragata de guerra también española a aguas españolas, a proteger las aguas españolas, mientras invadían la ciudad de Ceuta pues cerca de 100.000 delincuentes, asaltantes. De esto nos enteramos ayer. ¿Y por qué lo suelta el malvado este, el Satánchez, que es Satán? Sánchez. ¿Por qué lo suelta? Pues para comprometer al rey y al ejército la visita de hoy. Dice, bueno, es que ellos lo sabían, no hicieron nada. Hombre, lo supieron cuando estaban ya los barcos en aguas españolas. ¿Qué es lo que hizo el sicario del sultán, o sea, Sánchez? Pues absolutamente nada. Porque ¿qué es lo que ha hecho el sicario del sultán que pueda molestar a su amo? Pues absolutamente nada. Y entonces, eso es que estamos en manos, pero sin la menor duda. O sea, estamos en manos del mayor grupo de traidores de la historia de España. Nunca, nunca jamás ha habido una colección de traidores encanallados como los que ahora enseñorean el presupuesto y, por cierto, lo roban. Lo roban abiertamente. O sea, no es que no se cortan un pelo para robarlo. O sea, es que les da igual que lo sepamos. Les da igual que les pillemos. Les da absolutamente igual. Ellos viven tan contentos en el delito. No piensan dejar de delinquir. Lo harán siempre. Y, por supuesto, si pueden, robarán las elecciones. Sobre eso no debe caber ninguna duda. Y la visita, ¿qué es lo que tiene de, a mi juicio, de equivocado, de feo? Bueno, pues que van a visitar, van a rendir, digamos, homenaje a las víctimas que se han ahogado en la invasión. Bueno, yo creo que las víctimas no son las que se han ahogado. Las víctimas son los ceutíes. Las víctimas son o somos los españoles. Y esto se acerca demasiado, esa visita, cementerio, como multirreligioso, multicultural y multinarices, se acerca demasiado a lo que es el intento del gobierno de vender esto como una crisis humanitaria donde había habido gente que se ha ahogado, pobre gente. ¿Cómo que pobre gente? ¿Cómo que pobre gente? La gente que entra ilegalmente en un sitio lo que tiene que hacer es ser expulsada. Pobre gente a la que invaden su país. Pobre gente la que no tiene un gobierno que la

pueda molestar más o nos pueda parecer menos acertado en la visita de los reyes. ¿Por qué? Pues porque estamos en un momento en que hay que ayudar a Ceuta, y ayudar a Ceuta es que se vea un frente único, unido, donde esté la corona, los partidos de los dos partidos de oposición y la parte de la sociedad civil española, que todos los días, ayer fue en la Plaza de Toros, pero todos los días es en el fútbol, en cualquier sitio, demuestra que efectivamente la causa de Ceuta, la causa española de Ceuta, ha calado muy hondo en los españoles. Me da la impresión de que algunos tampoco en la zarzuela se han enterado, o no les dejan enterarse. Yo entiendo, y de hecho para mí lo más difícil del viaje de hoy es la seguridad. Me parece que teniendo el país invadido por Marruecos, no digo que sea una temeridad, a veces no hay más remedio que hacerlo. Esto es como los novilleros en las ventas. Te tienes que arrimar aunque sepas que te va a pillar el toro. ¿Por qué? Porque son las ventas. Y ahí te la juegas. Pero me parece bastante peligroso el viaje y, sin embargo, necesario. Y, por lo tanto, pues en fin, no tengo yo ningún interés en poner, como dicen los cursis, palos en las ruedas a este viaje, que me parece tardío, no por culpa del rey, desde luego, que me parece con unas visitas radicalmente equivocadas, quizás tampoco por culpa del rey, pero en fin, en todo caso el rey es el que va, es al que le toca, digamos, bailar con la más fea, que es empezar a imaginar un futuro en el que, como se ha demostrado por el caso de esta ocultación de la invasión militar directamente de fragatas de guerra marroquíes en aguas españolas, realmente estamos vendidos. Pero vamos, vendidos, no podemos estar más vendidos. Esto significa que el nuevo gobierno, que podemos tener en unos meses, ¿qué digo? Podemos tener en dos meses. Pues en dos meses el nuevo gobierno tiene que darse cuenta de que el ejército necesita una reforma total, pero total. Entonces, bueno, pero no es malo cambiar las cosas. No, es malo cambiar las cosas cuando van bien. Cuando las cosas van mal, por supuesto que hay que cambiarlas. Y en este caso, ¿cómo es posible que no nos enteremos de lo que sucede en aguas españolas? ¿Cómo es posible que nos tengamos que enterar por culpa del traidorazo, y además lo hace para jorobar, de que a la vez que 100.000 invasores entraron, bueno, es que solamente cuando uno lo ve, lo oye, ya le da repelús que entraron barcos de guerra marroquíes al mismo tiempo? Bueno, pero entonces, ¿qué pasa? Que España está absolutamente indefensa, pero absolutamente. Pero absolutamente. Y entonces, ¿qué es lo que tenemos que hacer? Pues tenemos que hacer de todo. Bueno, pues de pronto echar a este canalla. Pero luego hay que reformar radicalmente el ejército. Esto es evidente, que el ejército hace tiempo que ha dejado de cumplir con sus obligaciones. No es el ejército de la OTAN, es el ejército de España, que pertenece a la OTAN. Ayer veía desfilar en el florilegio de digamos, en el grupo escogido de grupos militares, los que venían, nos venían del Líbano, otros han estado en el Ártico, en Estonia. No. Donde tiene que estar el ejército español es en el estrecho, en Baleares, en el estrecho y en Canarias, y todas las fuerzas posibles de la OTAN tienen que concentrarse en eso en los próximos años. Es que esa es la tarea militar y política que tiene España por delante. Y en ese sentido, aunque imagino que no a todo el mundo le habrá parecido bien, estuve viendo ayer la rueda de prensa que dio

0: Santiago Abascal, con el que puede ser, también en muy pocos meses, el presidente del gobierno de Francia, Bardella. Y Bardella se comprometió, un español muy decente, se comprometió a defender las fronteras de España, de Francia, dentro de la retórica habitual de este grupo, y de Europa, que son las mismas. Pues sinceramente, si dentro de unos meses Bardella puede ser el próximo presidente de Francia, no nos viene mal que tenga la mejor relación con Abascal y que pueda conseguir algo muy difícil, porque no se ha conseguido nunca, que es que realmente Francia sea una leal aliada de España. Es tan raro eso, que realmente, bueno, es tan raro que no hay manera de encontrarlo en los anales, pero algunas veces se ha conseguido. Por ejemplo, en tiempos de Aznar, realmente fue, Aznar era España, la España de Aznar era un socio fiable de Occidente, y además, pues Sarkozy, por ejemplo, pues se portó bien. Hubo gente, ha habido gente en Francia que ha entendido muy bien que hay que defender a España porque España es una frontera europea, pero eso conviene venderlo, conviene recordarlo. Y sinceramente, a mí, que Bardella, que él no estuviera, yo hubiera preferido que estuviera, pero no estaba en el desfile porque dice que no quiere ver a traidores, anda, que si es vicepresidente del gobierno de aquí a dos meses y medio, pues no va a tener que pechar con cosas Santiago Abascal. Pero, insisto, lo esencial es que vamos a necesitar toda la ayuda posible para reorganizar la situación caótica de España. Pensemos un momento en lo que significa que haya estado, que España haya sido invadida militarmente con tropas marroquíes, con barcos de guerra marroquíes, y el gobierno lo haya ocultado. O sea, es que se pueden hacer cosas graves, cosas muy graves, y luego las canalladas de Sánchez, es que son casi artísticas, de tan siniestras. Pero ¿cómo que ayer reveló, efectivamente, ayer mismo, el presidente del gobierno reveló que los marroquíes habían invadido militarmente también aguas españolas cuando invadieron Ceuta, y que el gobierno de Sánchez no hizo absolutamente nada? Bueno, sigue elogiando, ellos sabrán por qué, todos podemos imaginarlo, pero en fin, no sabemos exactamente qué tipo de chantaje ejerce Marruecos sobre el presidente del gobierno, pero vamos, que lo ejerce, no cabe ninguna duda. Y eso exige un cambio radical. Tenemos que pensar seriamente los cambios necesarios en el ejército español, porque va a hacer falta cambiarlo, pero en serio, radicalmente, prácticamente toda nuestra, hay que volver a nuestras doctrinas tradicionales. ¿Cuál es la doctrina tradicional de seguridad? El eje Baleares, estrecho Canarias. Eso es lo que tenemos que defender. ¿Por qué? Porque es lo más débil. ¿Y qué tiene que hacer un país? Pues defender lo que tiene más débil. ¿Qué tenemos más débil? Todo lo que toque a Marruecos y al Islam. Y ahí nos tenemos que concentrar. Hoy seguramente tendremos en el estudio a Alberto Núñez Feijóo, pues es el momento de que está haciendo, la verdad, creo que todo este verano el comportamiento del PP, en lo que le llamamos de otoño, del PP ha sido casi perfecto en lo que se refiere a Ceuta. Hoy vamos a ver lo que pasa en el viaje. Seguramente, pues, demasiado sentimentalismo. Ya ha dicho que a mí lo de ir a ver los invasores muertos no es lo que me preocupa. Pero es verdad que el rey no ha dejado de hacer discursos diciendo que la OTAN tiene que venir a ayudar al estrecho. En fin, es un momento de unión. Y si no estaba Abascal en la Castellana, pero estaba en la Plaza Neptuno, pero estaba con Bardella comprometiéndose Francia, la Francia, que en unos meses puede ser el nuevo gobierno, ayudar a España a defender su frontera, pues bienvenido sea. Todo es poco al lado de lo que necesita España. Todo es poco al lado del abismo de iniquidad y de desgobierno que estamos descubriendo. Lo último, lo del presidente del gobierno diciendo de pasada entre periodistas, sí, unos cuantos barcos de guerra nos invadieron, pero bueno, son cosas que pasan entre vecinos, como que pasan. No, como que pasan con Portugal, no pasa. Con Italia no pasa, con Francia no pasa. No pasa con nadie, más que con Marruecos, que son los amos de este gobierno. Marruecos ya ha dicho que hay que votar a Sánchez. ¿Qué mayor razón para no votarlo? En fin, vamos a ver cómo está el tiempo.
1: ¿Qué tal, Federico? Buenos días, estimados oyentes. Reciban un cordial saludo de Daniel Muñoz en este martes 13 de octubre. Una jornada de tiempo estable en la mayor parte de España y resaca de un puente que mantiene lejos de sus lugares de origen a miles de personas debido a una nueva incidencia en la red ferroviaria. Adif trabaja a esta hora para restablecer por completo la circulación en la línea de alta velocidad que une Madrid y Barcelona, interrumpida en la tarde de este pasado lunes tras un incendio en un convoy a la altura de Ricla, en Zaragoza. Anoche se retomó el servicio a través de una de las dos vías, pero dado que hay un total de 33 trenes afectados y 13.000 pasajeros damnificados, aún son miles los viajeros que siguen en estaciones como la de Atocha esperando que salga su tren. Iremos actualizando esta información conforme avance la mañana.
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3: Algunos están hablando de la posibilidad de acudir al Tribunal Constitucional. Esto legalmente es un asunto discutible, pero desde luego yo, en el caso de que fuesen al Tribunal Constitucional, no me atrevo a aventurar ninguna respuesta.
1: El Gobierno confía en que el Constitucional corrija al Supremo y permita votar el próximo 29 de noviembre a los nacionalizados a través de la Ley de Nietos, pero los expertos dudan de que exista base legal y tiempo material para hacerlo. Desde el 23 de octubre el censo es inamovible, por lo que los 163.000 afectados tienen 10 días para que los consulados certifiquen que son descendientes de exiliados del franquismo. El Supremo concluye que la pureza del proceso electoral prevalece sobre el derecho al sufragio, un argumento que no comparte la izquierda. Socios del Ejecutivo acusan al alto tribunal de dar un pucherazo y los socialistas ya utilizan la decisión del Supremo para hacer campaña y alimentar la idea de que hay una conspiración para desalojar a Sánchez de la Moncloa. Escuchamos al ministro Ángel Víctor Torres y a Santiago Abascal.
4: Siendo además festivo, aparece un fallo que sinceramente va en contra de los derechos de los españoles. Aquí sí es verdad, estamos hablando de españoles de primera y de segunda, lo ha dicho bien el presidente del gobierno.
5: La frontera debe ser militarizada y reforzada estructuralmente con todos los recursos humanos y con todos los recursos materiales que sean necesarios para garantizar.
1: Hoy el presidente del gobierno va a reunir al Consejo de Ministros a partir de las 9:30, tras ser el gran señalado un año más en los actos del 12 de octubre, un asunto que repasamos en titulares con la ayuda de Vanessa Vallecillo y Luis Díaz.
6: Así era recibido Pedro Sánchez a su llegada al desfile de la fiesta nacional, marcado esta vez por un fin de ciclo ante la inminente convocatoria electoral. Como viene haciendo estos últimos años, ha apurado la hora de su llegada para poder hacerlo junto a los reyes y mitigar así los abucheos.
7: En Barcelona, en el Día de la Hispanidad, las organizaciones constitucionalistas han recordado a Ceuta. Miles de personas se han congregado bajo el lema Cataluña con Ceuta, una misma España. En paralelo, un grupo de personas ha intentado boicotear la manifestación organizando una marcha contra el fascismo que apenas ha llegado a reunir a 100 personas.
8: Rufián estuvo durante más de un año hablando de la unidad de las izquierdas. Este era como el gran marco. Y entre eso que defendía la propia Rufián y Esquerra, al final ha elegido Esquerra. Y nosotras respetamos profundamente su decisión, evidentemente. A mí me hubiera gustado que se hubiera tomado antes, porque creo que no está favoreciendo a ese acuerdo entre las izquierdas.
6: Ada Colau será la candidata finalmente del Frente Amplio después de que Rufián y Podemos se hayan aliado en otra formación en paralelo de la que será candidata Irene Montero. Una falta de respeto, según consideran los que llevan meses intentando atraer a sus filas a ambas formaciones, que no han desvelado el sentido de sus planes hasta última hora. Rufián y Podemos llevaban meses de negociaciones mientras Montero se acercaba al Frente Amplio.
7: Delcy Rodríguez busca blanquear su imagen con una gira internacional que ha comenzado en Italia y ha participado en el Foro Mundial de la Alimentación. La líder chavista ha querido vender un discurso de diálogo entre naciones mientras sigue sin existir un proceso electoral previsto para Venezuela.
9: Los alimentos jamás deberían convertirse en instrumento de presión o confrontación política. Allí donde existen diferencias entre estados, el diálogo y la diplomacia deben prevalecer.
10: Creo que lo que pasa es que él quiere llegar a un acuerdo y tenemos que lograr que Zelensky también quiera llegar a un acuerdo. Creo que van a llegar a un acuerdo. De hecho, creo que Putin quiere llegar a un acuerdo más que Zelensky.
6: Donald Trump insiste en la tregua energética entre Rusia y Ucrania y asegura que Putin quiere un trato más que Zelensky. Por su parte, el presidente ucraniano acusa a Moscú de haber atacado instalaciones de producción de gas. Mientras, desde Europa, la Unión descarta la posibilidad de elecciones que pide Trump y respalda a Zelensky.
7: Y Shakira despide su residencia europea en Madrid en una gira histórica con su última actuación rodeada de Maluma, Dani Martín, Laura Pausini o Bizarrap. Más de 650.000 personas han acudido al Macondo Park, el estadio temporal que recorre las ciudades de sus conciertos. El show ha tenido un impacto de entre 150 y 200 millones de euros.
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1: Y en deporte, Sergio Eras, buenos días.
11: Muy buenos días.
1: Vuelve la Champions.
11: Tres españoles juegan hoy, todos a las 9. En Turquía, Galatasaray, Barcelona. En el Metropolitano, Atlético de Madrid, Manchester United. Y en la Cerámica, Villarreal, Nápoles. En Liga, a la espera del suspendido Rayo Atlético. Ayer finalizaba la jornada 8 con un partido de locura en Valencia. Levante 3, Sevilla 3, con dos goles en el descuento. En el apartado de noticias, el Getafe parece haber cerrado definitivamente la llegada de Carvajal. En Polideportivo, hay Euroliga de Baloncesto. 8:30, Olimpia, Milán, Real Madrid, Barça, Maccabi, Baskonia, Dubai Basket. Y a las 9, Valencia Basket, Olympiacos. Y en tenis, un Alcaraz algo desesperado cae en 16avos de la ATP 1000 de Shanghái. Rafa Jodar, por su parte, remonta y se mete en octavos. Y hoy turno en octavos precisamente de Davidovich, no antes de la 1:15 de la tarde.
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1: Silvia Ribeiro, buenos días.
12: Buenos días.
1: ¿Qué destaca la prensa este martes 13 de octubre?
12: El Supremo ha frenado el pucherazo electoral al mantener las cautelares que impiden votar el 29N a los nacionalizados a través de la ley de nietos. El gobierno no se va a quedar de brazos cruzados y, según El Mundo, trata de aferrarse a Pumpido. La mayoría de cabeceras recoge este martes en sus portadas las imágenes de los Reyes ayer en el desfile de la fiesta nacional, una celebración marcada un año más por los abucheos y pitidos al presidente que en los corrillos posteriores en el Palacio Real confirmó la información del país que destapaba la presencia de la Marina marroquí en aguas españolas durante la invasión de Ceuta. Hoy el mismo diario cuenta lo que Sánchez volvió a exculpar a Rabat y marcó la intrusión en hechos puntuales entre vecinos. Vamos a estar pendientes de lo que suceda en la ciudad autónoma donde viajan hoy los reyes. Don Felipe, dice ABC en portada, afronta con ilusión y gana su primera visita a Ceuta, un viaje ampliamente aplaudido en los periódicos. Se habla mucho también de la confirmación de Ada Colau como candidata del Frente Amplio y por supuesto, del enésimo incidente de los AVE de Óscar Puente. Se lo cuento en unos minutos en el resumen de prensa.

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4: Seis y media, una hora menos en Canarias.
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4: Y es martes 13 de octubre de 2026. Hoy esperamos chubascos dispersos en el Cantábrico, en el litoral catalán y en Baleares. En el resto de España seguirán predominando los cielos poco nubosos o despejados. En Madrid los termómetros marcan a esta hora 16 grados. Hoy nos iremos hasta los 28, la máxima nacional en Sevilla con 34, la mínima en Soria con 8 grados. Vamos a repasar con Luis Díaz algunos de los sonidos que son noticia.
5: Estamos muy felices y muy contentos.
6: ¡Viva los reyes!
7: Tenía un compromiso pendiente con Ceuta, con los ceutíes y con sus autoridades. Somos un país plenamente integrado en la Unión Europea.
8: Así eran recibidos el rey don Juan Carlos y la reina Sofía en una histórica visita a Ceuta y a Melilla hace 19 años. Fue la primera visita de los monarcas a ambas ciudades autónomas. Don Juan Carlos y doña Sofía fueron aclamados por el pueblo ceutí, que llevaba 74 años sin recibir a un jefe del Estado. Las clases se suspendieron y la jornada de funcionarios y comerciantes se acortó. Hoy los reyes don Felipe y doña Leticia acuden a ambas ciudades con una intensa agenda tras la complicada situación por la invasión. También está previsto que pasen la noche allí, siendo la primera vez en hacerlo desde Alfonso XIII.
9: A mí me gustan los zapadores mucho.
10: A mí los aviones.
11: La Legión.
12: El ambiente que hay, que se genera y que todos al final estamos unidos.
13: Yo tengo debilidad por el ejército de tierra de toda la vida.
14: Va a llegar a la hora crítica y se va a ir el primero de todos.
15: Lo de Ceuta es impresentable.
16: Eso no se puede consentir, bajo ningún concepto. Ni se está, ni se le espera, ni se le quiere.
8: Miles de personas, desde los más mayores hasta los más jóvenes, han disfrutado del desfile militar de la fiesta nacional. Turistas extranjeros y españoles de distintos puntos del país han estado por todo el recorrido, desde Atocha hasta la Plaza de Colón, también con duras críticas hacia el presidente del gobierno, que fue recibido con pitidos y abucheos frente a los aplausos, vítores y gritos de apoyo tras la llegada de los reyes. Un desfile marcado por la convocatoria de elecciones y la crisis de Ceuta. En las últimas horas se han vivido momentos de tensión en la Puerta del Sol entre los acampados y un grupo de manifestantes que portaban banderas españolas. La situación se complicaba sobre las 8 de la tarde, hasta el punto que la policía ha tenido que reforzar los efectivos en todas las entradas al kilómetro cero. Además de cánticos e insultos por ambas partes, se han podido ver símbolos preconstitucionales reflejando la enorme crispación que hay. Una jornada que ha terminado con 5 detenidos y un policía herido.

0: La tradicional corrida de la hispanidad ha puesto el broche a la temporada taurina en las ventas con Ceuta como protagonista. Ha sido una tarde sin brillo, pero con momentos de buen toreo, sobre todo de Morante de la Puebla y Aarón Palacio. Una tarde de muchas emociones, sobre todo de ese toreo al natural de Morante tras su regreso a la plaza madrileña. Entre los asistentes que no se han querido perder la corrida, la presidenta Isabel Díaz Ayuso y el líder del PP, Alberto Núñez Feijóo.
1: Creo que lo que pasa es que él quiere llegar a un acuerdo y tenemos que lograr que Zelensky también quiera llegar a un acuerdo. Creo que van a llegar a un acuerdo. De hecho, creo que Putin quiere llegar a un acuerdo más que Zelensky.
0: Y Donald Trump insiste en la tregua entre Rusia y Ucrania, señalando incluso que Putin está más dispuesto que Zelensky. El presidente de Estados Unidos ha insistido en que ambos líderes tienen que reunirse para poner fin a la guerra tras la elevada cifra de bajas militares y civiles unido a la crisis energética. Zelensky, sin embargo, acusa a Moscú de haber atacado instalaciones de producción de gas, incumpliendo el alto el fuego promovido por la Casa Blanca.
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15: Vanessa Vallecillo, ¿qué tal? Muy buenos días.
16: Buenos días, Dani.
15: Bueno, a la espera de comprobar cómo se desarrolla hoy la visita de los Reyes a Ceuta, en la que nos vamos a detener ahora en unos instantes, la noticia más destacada de las últimas horas es la decisión del Supremo sobre la conocida como Ley de Nietos, que corrige ligeramente el censo de las próximas elecciones.
16: Sí, en base a eso, Dani, las personas que hayan obtenido la nacionalidad por esta vía no van a poder votar en las elecciones generales del 29 de noviembre convocadas por Sánchez. El alto tribunal explica que ese derecho de sufragio no es un derecho de carácter absoluto e ilimitado, sino que queda supeditado a su configuración legal. Así lo recoge en el auto al que ha tenido acceso nuestro compañero Pablo Pardo.
17: Buenos días. El Tribunal Supremo ha criticado a la Administración General del Estado y a la Oficina del Censo Electoral por su falta de constancia absoluta en el cumplimiento de las medidas cautelares acordadas por la Sala de lo Contencioso Administrativo contra la Ley de Nietos. La Sala critica que persisten las razones por las que se decidió suspender el voto a los nacionalizados por la Ley de Nietos y rechaza el argumento de que no exista tiempo material para ejecutarla cuando precisamente es la propia Administración la causante del incumplimiento. La Sala critica que ni siquiera se haya aportado una cifra aproximada de los expedientes de más de 163.000 personas que adquirieron la nacionalidad por esta disposición de la Ley de Nietos y que se haya ignorado la orden del tribunal de darles cuenta del estado del cumplimiento de las cautelares. Por todo ello, el Supremo entiende que el censo CERA se podría constituir de una manera irregular y mantienen su postura con las cautelares para defender la limpieza y pulcritud del censo electoral.
18: la frontera. Debe ser militarizada y reforzada estructuralmente con todos los recursos humanos y con todos los recursos materiales que sean necesarios para garantizar que nada parecido vuelva a ocurrir nunca.
19: Nuestros países podrán contar el uno con el otro para trabajar juntos en la protección de las fronteras de Europa desde la primavera de 2027. Si los franceses nos otorgan su confianza, Francia pedirá que la libre circulación dentro del espacio Schengen quede reservada exclusivamente a los ciudadanos europeos.
15: Santiago Abascal y el principal candidato para ganar las próximas elecciones en Francia han acudido a Ceuta en el Día de la Hispanidad. Jordan Bardella y el líder de Vox se han comprometido a endurecer la política migratoria si llegan al poder. Un asunto que va a estar presente esta semana en la cumbre de mandatarios europeos que acoge Bruselas. Allí acudirá Pedro Sánchez tras reconocer que su gobierno ha ocultado durante 74 días que Marruecos invadió militarmente aguas españolas con varias fragatas de guerra, coincidiendo con el asalto a Ceuta.
16: Hoy además va a delegar en el mando único Ángel Víctor Torres la labor de acompañamiento de los reyes en ese viaje a la ciudad autónoma, una visita que el rey afronta, dice, con ilusión y con ganas. Van a estar solo un día, han decidido pernoctar allí para aprovechar más la visita y el primer gran acto va a tener lugar en el Palacio de la Asamblea a las 12:30 a.m, donde van a ser recibidos por las autoridades y van a saludar a los ciudadanos que allí se congreguen y que van a poder seguir el acto desde el exterior a través de una pantalla instalada en la Plaza de África. Por la tarde, a las 5:45, van a visitar el Colegio Público Vicente de Aleixandre y a las 6 van a participar en un acto en el cementerio musulmán en recuerdo a las personas fallecidas durante la invasión. A las 7:00 p.m. va a terminar la jornada con un encuentro con representantes de la sociedad ceutí. ¿Y qué se van a encontrar los reyes en esta visita, 2.5 meses después de la invasión? Pues según el gobierno, normalidad absoluta. Según las autoridades ceutíes y la policía, una situación ante la que todavía queda mucho por hacer, muchas personas por filiar y mucha basura que retirar. La crónica es de María Yuste.
20: Buenos días. Los reyes visitan Ceuta hoy por primera vez desde que comenzó su reinado y 2.5 meses después de la invasión a la ciudad autónoma. Desde el gobierno aseguran que la situación ahora allí es distinta. El ministro de Política Territorial, Ángel Víctor Torres, en Televisión Española.
21: Dije que íbamos a intentar que todo eso estuviese resuelto antes del 15 de octubre. Hemos conseguido adelantarlo al 11 de octubre. No tiene nada que ver con la visita de los reyes. Lo dijimos mucho antes de saber cuándo iban a visitar Ceuta y queda rematar el trabajo con quienes quedan en las calles.
20: Asegura que hay 12.000 personas menos que el 10 de agosto, pero el delegado del gobierno en Ceuta, David de la Encina, reconoce que queda mucho por hacer a pesar de las actuaciones realizadas en los grandes asentamientos.
22: Todavía queda mucho trabajo por hacer, que la periferia y en concreto en barrios como el Príncipe, como los Rosales, es importante la presencia de personas que no deberían estar.
20: La histórica visita de los reyes comenzará a las 12:30. Serán recibidos por las principales autoridades locales, recibirán las llaves de la ciudad y mantendrán un encuentro de trabajo con los miembros del Consejo de Gobierno ceutí.
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15: 2 minutos pasan de las 7:20, una hora menos en Canarias. Silvia, muy buenos días de nuevo.
23: Muy buenos días, Dani.
15: Por lo que leemos hoy en la prensa, el gobierno no se ha tomado nada bien la decisión del Supremo sobre la ley de nietos.
23: No, ha decidido cargar contra los jueces, también contra el PP, a pesar de que las medidas cautelares las solicitaron los de Abascal y Justicia Europa. La cuestión es que el Supremo mantiene las cautelares, de modo que esas personas que hayan obtenido la nacionalidad por la vía de la ley de nietos no van a poder votar el 29 de noviembre. Ese auto supone un importante varapalo para el Ejecutivo porque los magistrados le reprochan la falta de datos fiables. La limpieza y pulcritud del censo, dicen, constituye un valor supremo del que deben despejarse las más mínimas dudas de oscuridad o irregularidad, destaca ABC en portada. Esta decisión del alto tribunal ha salido adelante con un voto particular en contra y Moncloa, según El Mundo, ha decidido aferrarse a Pumpido. Sin embargo, en páginas interiores nos explican que aunque la abogacía del Estado está estudiando un recurso ante el Constitucional, en realidad lo ven muy difícil y fían todo, lo confían, en que puedan presentar esos recursos los 163.000 afectados, alguno de ellos. Para eso tienen un plazo de 5 días, pero además, como cuenta El País, tienen un plazo diferente, este de 8 días, para presentar alegaciones, es decir, para demostrar que son familiares efectivamente de exiliados. Y esas alegaciones han de resolverse antes del día 23 de este mismo mes, porque es cuando se va a cerrar el censo y quienes estén ahí censados son los que van a votar.
15: Bueno, muchas crónicas hoy también sobre los fastos del 12 de octubre, algunas centradas en la vestimenta, pero eso ya es terreno de Isabel González y de la Crónica Rosa. Otra, Silvia, en los famosos corrillos y también en lo que se vivió en las calles.
23: Dice El País que los pitos y abucheos a Sánchez acudieron puntuales al desfile de la fiesta nacional, y así fue, a pesar de que el presidente colocó lejos al respetable a unos 300 metros e intentó evitarlos. También se destaca la ilusión o la emoción que por contraste despierta a la familia real. Se subraya también el protagonismo que tuvo ayer Ceuta y también las ausencias, como la de Abascal, que se fue a Ceuta con Bardella, que es el número 2 de Le Pen. Y se comenta mucho lo que dieron de sí los famosos corrillos en la tradicional recepción de los Reyes. Así, por ejemplo, Sánchez confirmó la noticia que adelantaba El País por la mañana, que la Marina de Marruecos entró en aguas españoles durante la invasión. El mismo medio cuenta hoy que el presidente reconoció que aquellos fueron días intensos, pero de nuevo, exculpando a Rabat, calificó la intrusión de hechos puntuales entre vecinos. Sin embargo, como denuncia El Español, el gobierno no desclasificó ningún documento relacionado con esto. Nos emborrachó de informes, de documentos, pero no se mencionaba el asunto de la Marina. Quieren tapar todo lo que sucedió en torno a aquellos días, intentos en vano por ocultarlo, porque estamos contando ya hasta ahora en Libertad Digital que la juez Tardón acumula ya evidencias que demuestran que el gobierno no evitó la invasión de Ceuta porque no quiso. Hay un informe de inteligencia elaborado por el analista Chema Gil que recopila todas y cada una de las pruebas aportadas hasta el momento a la Audiencia Nacional con una conclusión, Dani, que es irrebatible. El fallo no fue de información, fue de decisión.
15: Lo comentábamos hace unos instantes con Vanessa, hoy los Reyes visitan Ceuta, mañana harán lo propio con la ciudad autónoma de Melilla, primera visita desde su llegada al trono en 2014.
23: Y dice a veces que don Felipe afronta este viaje con mucha ilusión y con ganas. Los caballas, sin embargo, tienen miedo de que se transmita una imagen falsa de la realidad que todavía hay en la ciudad con miles de ilegales vagando por las calles y por los montes. En El Mundo, el historiador y profesor Jordi Canal defiende que el viaje de los Reyes, el que inician hoy a las ciudades autónomas, es tan deseable como imprescindible. Su estancia, dice, tiene la función de demostrar a ceutíes y melillenses que no son ciudadanos de segunda, sino de primera, como los demás españoles. E incluso te diré que el editorial del País considera oportuna y necesaria la visita real por la necesidad de dejar claro que no es admisible ningún intento de quebrar la integridad territorial de un país democrático. Luego admiten que estamos ante invasión, pero añaden que su presencia, la de don Felipe y doña Leticia, reafirma que el Estado está con los españoles allí donde el Estado falló y donde fue desafiado.
15: Así que no fue una crisis migratoria, ni muchísimo
23: parece
15: menos, como
23: no
15: dice el gobierno. Bueno, en otro orden de cosas, quedan 3 días para que expire el plazo
23: el viernes,
15: para presentar coaliciones electorales, y todo parece indicar que el Frente Amplio pues al final se va a quedar en lo que había, que es un sumar con otro nombre distinto y con otra candidata.
23: Podemos fue Pudimos, Sumar fue Restar, Frente Amplio Estrecho, que es el juego de palabras que hace todos los diarios. Bueno, han confirmado a Colau como candidata en respuesta inmediata a ese pacto entre Rufián e Irene Montero, y los comunes que forman parte de ese Frente Amplio acusan ahora a Rufián de dividir a las izquierdas. Me parece interesante la columna de Iñaki Yacuría en El Mundo. Dice que fue Junqueras quien fraguó ese pacto con Podemos y que el objetivo sería hacer de la Esquerra el referente de la izquierda soberanista en Cataluña. La gran casa de la izquierda a la izquierda del PSC para dejar sin espacio a los comunes de Colau y achicárselo también a la CUP. Y se apoyan en el viejo lema de Pujol, aquel de primero paciencia, después independencia, de modo que la estrategia consistiría en articular mayorías en el Congreso que permitan impulsar una reforma de la Constitución en clave confederal y hacer posible el derecho a la autodeterminación mediante un referéndum.
15: Hoy también vuelven a las portadas, Silvia, las incidencias en la red ferroviaria.
23: Y otra vez en una operación retorno por el incendio en una locomotora. Tienen la imagen en la portada del diario La Razón, que señala, por cierto, en el editorial, que el transporte ferroviario desde la tragedia de Adamuz ha perdido 30 millones de viajeros en la primera mitad del año 2026, con un descenso del 8,6% respecto al año pasado, y que la alta velocidad en concreto acumuló una caída de casi 16 puntos en este periodo. Sobre este asunto, el ministro Óscar Puente, que es tan locuaz y que tiene el dedo tan ágil en las redes sociales, no ha tenido a bien pronunciarse. Hay gente que lleva horas encerrada en los trenes. Renfe dice que son 5.000 afectados, pero esos son solo los que se quedaron dentro de los trenes que circulaban a esa hora por la zona afectada. En las estaciones había infinidad de personas.
15: Y tampoco creas que los organismos oficiales son mucho más transparentes y mucho más diligentes. La cuenta oficial de Adif y de Renfe en X, por ejemplo, no actualiza la información desde las 8:34 de la tarde de ayer. 8:34 de la tarde, hace 10 horas. Este es el último mensaje que figura en ese timeline que se dice ahora. En fin, y mucha gente, claro, pues esperando en estaciones como la de Atocha para ver cuándo sale su tren. 33 afectados, así que las demoras pues pueden afectar también a los que tenían previsto salir en la jornada de hoy, así que será otra jornada.
23: Estamos hablando seguramente de más de 10.000 personas afectadas.
15: Les recomendamos paciencia porque no podemos hacer otra cosa. Gracias, Silvia.
23: A ti.
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15: Y hoy, por supuesto, pues estamos muy pendientes de Ceuta, Sergio.
19: Y porque ayer en tertulia además se analizaban las nuevas informaciones sobre esa entrada masiva publicadas precisamente un día antes de esa visita de los Reyes, y tocaba analizar también si se espera o no una reacción por parte de Marruecos.
1: Esa información sobre la presencia de las fragatas y del buque de guerra los días 30 y 31 de julio, justo coincidiendo con la invasión.
3: Me parece significativo que se filtre y se publique esto el día 12 de octubre. Eso es, y víspera de la visita de los Reyes. Pero tenía entendido que esto simplemente era una crisis humanitaria en la que dos gobiernos habían colaborado de una forma estrecha y que no había más.
5: ¿Qué cachondeo es este de que entran 70.000 y no pasa nada? Entonces, ¿Marruecos cómo va a reaccionar? Pues va a reaccionar, yo no creo que pase nada. Creo yo, igual meto la pata y la semana que viene me dices, Paco, dijiste que no sé qué, ¿no? Porque no les interesa.
19: Pues tienen toda la tertulia en la web de Radio y mucho más contenido en Libertad Digital.

0: Isabel González, buenos días.
1: Muy buenos días, Dani. Vamos a contarles a los oyentes todo lo que van a poder escuchar a lo largo de las próximas horas hasta que nos vayamos de este estudio a las 12. Hoy van a estar en la tertulia Francisco Rosell y Alejandro Vara, y todos ustedes muy pendientes desde las 9:20 más o menos, porque viene Alberto Núñez Feijóo, el presidente del Partido Popular. Así que si quieren lanzarle algún tipo de pregunta, ya saben que tenemos el mecanismo perfecto. Es nuestro contestador, 648-91-92-60. Apúntenlo y grábenlo. 648-91-92-60. Y luego, pues, Crónica Rosa, se hace necesario mencionar a Shakira. Juro que no la voy a volver a poner en meses, la voy a guardar en nevera. Pero es que la cantante colombiana cerró anoche su gira de conciertos en Madrid después de 13 recitales en los que ha recibido sobre el escenario a todos sus amigos, pero sobre todo en los que ha aprovechado para ajustar todas las cuentas que tenía pendientes en España, porque si ya nos deleitó entonces cuando rompió con sus composiciones musicales dirigidas a Gerard Piqué, a su novia Clara Chía o a su suegra, pues ahora ha hecho lo mismo, pero en directo. Y anoche tocaba el turno de los agradecimientos. Aprovechó la colombiana para recordar al que, según ella misma dijo, se ha encargado de la organización de esa ciudad de Macondo en la que han disfrutado todos sus fans, y es Antonio de la Rúa. La mención, ¿por qué es importante? Pues porque él era su novio cuando Piqué llegó a su vida, y ahora parece que está con él, pues como decimos, de la mejor manera. En nuestra tertulia del corazón, además, vamos a aprovechar que viene Paloma Barrientos para comentar todo lo que ocurrió en el Palacio Real durante la recepción oficial del Día de la Hispanidad, en la que prácticamente estuvieron los mismos de siempre, pero cambiándose de vestido. Las curiosidades más interesantes se habían producido un poquito antes, durante el desfile, por ejemplo, cuando se le cayó a Leonor el toisón de oro y su padre la avisó, o la alfombra roja, vamos a llamarlo así, nos permitimos esa licencia de las asistentes. No estuvieron, porque no están nunca ya, la infanta Elena o su hija Victoria Federica, nuestra Vicky Fede, pero sí estuvieron por la tarde en la Plaza de Toros de las Ventas, en la corrida del Día de la Hispanidad, para ver a Morante en ese regreso al coso madrileño. Hay que decir que es noticia la nieta de Juan Carlos I, porque precisamente en el programa Fiesta han dicho que su relación con su último novio, con Jorge Naval Potro, se ha enfriado hasta el punto de que en breve podría terminarse. Es verdad que no hay confirmación, ni creo que la haya, pero lo que sí que parece es que hay muchas ganas por parte de la pandilla de Vicky Fede porque se rompa esta historia de amor. Ayer no quiso comentar lo de Gonzalo Caballero contra ella. Fueron novios hace tiempo y parece que Gonzalo Caballero no guarda muy buen recuerdo de esta historia. Y por supuesto hay que actualizar la cuestión de las guerras jesulínicas, porque ayer Belén Esteban nos hizo un Belén Esteban. Esto que dice siempre Alaska de no quiero hablar, pero luego se pone a hablar. Fue breve, pero fue contundente, porque había estado el viernes Beatriz Trapote en Telecinco diciendo que los Janeiro siempre han intentado acercarse a Andreita, pero que era ella, su madre, Belén Esteban, la que ponía palos en las ruedas. Bueno, pues se ríe Belén Esteban cuando le preguntan si Jesulín y Campanario han hecho lo imposible porque así sea.
0: Tenemos un episodio nuevo de estas guerras casi cada día.
1: Cada día,
0: ¿eh? Bueno,
1: y que
0: siga
1: sea.
0: Así, claro,
1: eso
0: claro,
1: es.
0: Que siga así, que nos nutren de información.
1: Es.
0: Bueno, pues hablamos de todo ello a partir de las 10. Nosotros ahora hacemos una parada para conocer la última hora de la información local y regional, y a las 7 regresamos.

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1: ¿Qué tal? Buenos días. Tiempo estable y ambiente templado en Castilla y León para este martes 13 de octubre, en una jornada que estará marcada por los cielos despejados. Desde AMET reflejan en su previsión que la temperatura mínima seguirá sin cambios, mientras la máxima experimentará un ligero repunte. Segovia registrará la noche más suave, con 14 grados de mínima frente a los 10 del resto de provincias. Durante la tarde, el mercurio subirá de forma clara. Zamora marcará el registro más elevado con 28 y el resto de provincias quedarán alrededor de 25. Además, el viento soplará flojo en este martes. Una jornada que también está marcada por lo que ha dado de sí el fin de semana político. El adelanto de las generales ha congelado de golpe los procesos de los partidos en Castilla y León. Desde Ponferrada, el presidente del gobierno, Pedro Sánchez, ha situado la vivienda como el eje central de la campaña y ha propuesto unir a los pequeños arrendadores con los inquilinos y frente a los fondos de inversión. En el mismo acto, el secretario del PSOE en Castilla y León, Carlos Martínez, ha reivindicado el respaldo de la comunidad al presidente del gobierno.
2: Le recuerdo al Partido Popular que es oposición en el Parlamento, pero también es gobierno, y que presumen de no hacer nada. Pues yo voy a hacer todo para garantizar vivienda digna.
3: La necesidad también que a nivel internacional tengamos un presidente con la valentía que ha tenido Pedro Sánchez para poner pie en pared ante los oligarcas, ante aquellos que no les pone freno absolutamente nadie.
1: La réplica de los populares ha llegado desde León. La portavoz del Grupo Popular en el Congreso, Esther Muñoz, ha acusado al gabinete socialista de empobrecer a las familias con los impuestos más altos y los servicios más deteriorados.
4: Dinero que hemos pagado durante todos estos años, el esfuerzo de mucha gente que ha trabajado y que ha pagado muchos impuestos, no se ha visto revertido ni en sanidad, ni en educación, ni en viviendas, ni en infraestructuras, ni en hospitales, ni en carreteras, ni en trenes, ni en servicios públicos, ni en dependencia. Lo que hemos visto es que con el esfuerzo de todos se lo llevaban en amaños. Hemos visto a ministros del gobierno condenados por amañar contratos. Hemos visto al gobierno de España pagar con dinero público a mujeres prostituidas.
1: También en clave política, Nicanor Sen, el actual delegado del gobierno en Castilla y León, ha frenado las especulaciones que lo situaban en las candidaturas al Senado. El anuncio llega en plena fase interna, con las agrupaciones locales ultimando las propuestas electorales.
5: Un bulo como la Catedral de León. No existe absolutamente, es una información falsa. Yo estoy a disposición, como siempre, de mi partido. Estoy desarrollando mi labor como delegado del gobierno de España y ahí es donde hay que dejar las cosas.
1: Y un asunto más en la página política, porque llega el punto final a 2 años de prórroga presupuestaria en nuestra comunidad. La Junta presentará hoy a las 12:30 el proyecto de presupuestos para 2027. Comparecencia conjunta que reunirá al presidente de la Junta, Alfonso Fernández Mañueco, y al vicepresidente primero, a Carlos Pollán, para detallar el plan económico que tiene garantizada la mayoría absoluta en las Cortes. Recordamos ese nuevo pacto de gobierno que asegura el respaldo de los 47 procuradores y fija el objetivo de aprobar el texto antes de que acabe diciembre. Y dejamos la política de lado. Castilla y León acelera la campaña de vacunación frente a los virus respiratorios. Tras una primera fase centrada en residencias de mayores y centros de discapacidad, la sanidad pública abre hoy la autocita para el resto de los colectivos Diana. La directora general de Salud Pública, Cristina Granda, ha detallado las principales novedades de este año, marcadas por la ampliación de la inmunización infantil frente a la gripe hasta los 11 años y el refuerzo de los grupos de riesgo.
6: El incremento de las cohortes que vacunamos en población infantil, pasando desde los 8 a los 11 años incluidos, y aumentando los grupos de riesgo de vacunación frente al virus respiratorio sincitial. Desde este momento ya podemos pedir cita para vacunarnos el resto de grupos de población que estamos comprendidos en esta campaña.
1: Y más asuntos. Freno inmediato a los ataques a la cabaña ganadera antes de que termine el año. La Junta de Castilla y León ha fijado el control del lobo como una prioridad política y anuncia el pago de todas las deudas pendientes al sector. Desde Ávila, el consejero de Agricultura y Ganadería, Joaquín Antonio Pino, tacha la normativa de protección desproporcionada y confirma indemnizaciones directas para que los profesionales no asuman el coste de estas medidas.
7: Controlar el lobo va a ser una de las políticas prioritarias antes de fin de año. Queremos abonar todo lo que se debe a los ganaderos y además vamos a actualizar los baremos de indemnización, porque el ganadero desde luego no tiene que en este caso pagar la sinrazón de unas políticas ecofanáticas que nos han llevado a esta situación.
1: Es todo por nuestra parte, les dejamos ya con Es la mañana de Federico. Que tengan una buena jornada de martes.

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1: Las 7, las 6 en Canarias. Hoy es San Fausto, no Faustino, Fausto. Fausto era de Bujanda, en Álava, y es donde está enterrado. Y este tenía un amo que era un negrero, aunque Fausto seguramente no era negro, probablemente era blanco tirando a pálido, que es como suele ser la gente en el norte de España. Y entonces el amo era muy, muy malo. Y aparte era un imbécil, porque decía que tenía que trabajar 24 horas al día. Entonces, cuando descansaba, dormía, comía, pobre Fausto, bueno, esta es la leyenda. El problema es que Fausto se cansaba y entonces el arado, por eso es santo, San Fausto, pues se puso a arar solo. Un arado romano, cultivado ya en la escuela de Grecia. El arado había leído pues a los clásicos griegos, seguiría la oratoria de Cicerón y entonces no necesitaba que le dieran clase. O sea, el arado dice, bueno, tengo a este pobre aquí, que se me está cayendo, voy a arar yo, que para eso soy romano, y además estos campos fértiles, pero que sea. Bujanda está por la Rioja Alavesa. Buah, encima es una zona fértil. Esto es estupendo. Total, que entonces el amo dijo, pero ¿qué hago yo aquí quedando mal ante el vecindario con este Fausto cuando tengo un arado mecánico? No sé, la palabra no existía, pero un arado que ara solo. Vaya usted a saber qué hectáreas no le hizo arar al arado. Bueno, San Fausto labrador. Esto que ven es el resto de un catarro maligno que no podrá conmigo porque tenemos que estar el viernes en el Hesperia de toda la vida. Hesperia, castellana 57. Vamos a recordar, mientras yo trato de recuperarme y ponerme, cómo ha sido, Rosana, el accidente de trenes que hemos tenido.
2: Sí, pues mira, fíjate, Federico, que estaba justo en este momento leyendo un mensaje que nos había mandado nuestro querido Alejo Vidal Cuadras, que se ha quedado, precisamente es una de las personas que se ha quedado esta noche, de las miles de personas afectadas. Dice, estoy en un tren del AVE Barcelona-Madrid, son las 3:25 de la madrugada, la hora prevista de llegar era las 8:22, por tanto llevamos ya 7 horas de retraso. Gracias, Óscar Puente. Bueno, sí. siempre el Alejo Oscar Vidal Cuadras no pierde el humor, pero bueno, Adif continúa trabajando hasta ahora para restablecer por completo la circulación en la línea de alta velocidad que une Madrid y Barcelona.
1: Bueno, es que se pegó fuego. Sí. Además, no el convoy, digamos, la
2: cabecera, la locomotora,
1: sino la que iba detrás.
2: Sí, justo el tren de cola.
1: Además, en Ricla, que es un nombre muy aragonés.
2: Yo Ricla no lo conozco, fíjate.
1: Pues está, pero en Zaragoza, es donde se queman las locomotoras de atrás.
2: Ya veo que tú lo conoces bien, sí.
1: A partir de ahora, imagínate.
2: El incidente afectó a nada más y nada menos que 33 trenes y 13.000 pasajeros, entre ellos nuestro Alejo Vidal Cuadras.
1: Bueno, esto para Puente... Sí. Mira, esto para mí...
2: Anoche se retomó el servicio a través de una de las dos vías. Aún hay miles de pasajeros que siguen esperando una solución en estaciones de Atocha en Madrid, en Delicias en Zaragoza. Y he de decir que ayer Óscar Puente fue uno de los grandes ausentes en esa recepción en el Palacio Real. Fue uno de los ministros que no estuvo y...
1: Mira, si no se limpió los zapatos con las cortinas, porque este tipo de patanes hace esas cosas... Yo mejor, o sea, los antropoides, pues que vuelvan otra vez, a ver si consiguen evolucionar en la sabana. Bueno, ¿y cómo están las temperaturas? Pues va a estar esta semana bastante amable, ya el sábado, ¿no? El sábado llega el frío, la lluvia, la nieve en algunos sitios, etcétera, pero esta semana bastante potable. 28 de máxima en Madrid, la máxima nacional en Sevilla 34, todavía calorcito, y la mínima en la hermana Soria 8 grados. Bueno, pues vamos con Rosana y con Vanessa Vallecillo a tratar de actualizar y de valorar todo lo que está pasando. Están pasando muchas cosas, la verdad. Desde que este no tuvo más remedio que convocar elecciones, pues no dejan de pasar cosas. Por fin van los reyes a Ceuta. Y entonces la visita me parece bien. Hombre, ya vamos pidiendo que vayan. Vamos, llevan los reyes queriendo ir 2 meses y medio, pues está bien que vayan. ¿Qué es lo que me parece bien? Que vayan. ¿Qué es lo que me preocupa? La seguridad. Es un viaje de riesgo. O sea, hay unos 14.000 tíos, de los cuales hay pues como 30 yihadistas, 14.000 militares, vaya usted a saber lo que hay. AMPA peligrosa. Entonces, claro, tendrán que restringir, imagino que la seguridad del rey y de la reina, pues tienen que ser, que además duermen allí, pues tiene que ser máxima, y esa es una cuestión fundamental. ¿Qué creo que sobra? La visita al cementerio musulmán. O sea, no rendir homenaje a los invasores jamás. Jamás. Que se lo rinda el sultán que los ha mandado. Jamás. No, es que es ecuménico, peor me lo pone. Bueno, pero es que diplomáticamente no, que no. Que es que ayer se le escapó al déspota, al tirano, al monstruo, a Satánchez, se le escapó que a la vez que unos 100.000, porque ayer se calcula que fueron como 100.000, más que habitantes tiene Ceuta, los que metió en día y medio el sultán a Cascoporro en Ceuta, que además había fragatas militares. Fragatas, o sea, no lanchas. Y que entonces apareció una lancha española y dice, anda, pero si están aquí, estos son aguas españolas. Los moros le contestarían con algún bombazo, ¡bum, bam! Y entonces llamó... Y...

0: Es evidente que el ejército ha ocultado información a la opinión pública, no tiene por qué darla. Pero en el caso de Margarita Robles, que da la información que le da la gana, sí. ¿Y quién queda como un gorrino en la corte, que decimos en Aragón? En Aragón hay un punto ahí republicano, por llamar la corte a la cochiquera, es un poco, digamos, va con intención. Pero ¿quién queda mal? Pues el Ministerio de Defensa. Y ayer iba tapizada, porque Margarita no se viste, se tapiza. Tapizada horriblemente, pero horriblemente. Alguien por salvarla decía, uy, pero qué bonito, la falda es un azul clean, como si fuera un azul mahón, o sea, da igual, iba tapizada y además que es horrible. Luego además hay un problema estructural en todas las fiestas que se hagan nacionales. Cuando está el rey, pues si es igual, si es que todos quedan mal. Y cuando está ahora la princesa de uniforme, que es como está imponente, pues todas quedan mal. ¿Por qué? Porque los que quedan muy bien son ellos. Pero lo fundamental, ¿esto qué significa? Esto significa que el tira y afloja entre la jefatura del Estado y el ocupa del gobierno, porque esto no es un presidente, es un ocupa, que ha asaltado además el Parlamento, que dice que ahora que el Parlamento no representa la calle, la calle la representa él, que no puede salir. No ha pisado una acera y a este le están llamando hijo de fruta. Él representa la calle. O sea, él es un déspota absolutamente fuera de control. Es un monstruo. Es un monstruo. Y esta es una. Hará más. A lo largo de la campaña hará más. ¿Cuáles? No lo sé. Pero esta, por ejemplo, es de una enorme gravedad. ¿Recuerdan que comenté la foto en que aparece el rey de uniforme, capitán general del ejército de tierra, con todos los capitanes generales de, bueno, digamos, los jefes de las tres armas, etcétera, y la ministra tapizada de defensa, porque esta de defensa no tiene nada, es la ministra de ataque, es la de la moción de censura de Sánchez y Ábalos, es ella. Ábalos la pone en escena, pero la que redacta la moción de censura, la infame, es Margarita Robles. Estaba, por cierto, también la actual jefa del CNI, que yo creo que hay que alejarla a no menos de 40 pasos del rey y desde luego de la princesa. O sea, esa mujer no es una mujer, es un peligro público, aparte de una traidora redomada. Margarita, en una de sus traiciones, echó a la jefa del CNI, Paz de la Orden, me parece que es, ¿no?
1: Paz Esteban.
0: Que me suena a mí de la Orden. Estoy yo con la cosa entre Navarra y Riojana. Bueno, pues Paz Esteban, efectivamente, si además la conocí cuando nos dieron los premios maravillosos de dignidad y justicia extraordinarios. Había dos víctimas jovencísimas de Israel, uno que había perdido las piernas y la otra una mano, tenían 22 años, estaban esperando en un autobús. Qué momento. Y cuando les dieron el premio, a algunos de los que estaban, no podían estar, porque estaban infiltrados, uno en el Islam y el otro en no sé qué organización criminal. O sea, la gente del CNI trabaja. España tiene el CNI, el problema es que siempre está dando los golpes e impidiéndolos. Hace falta, y lo decía a las 6, pero viendo lo de ayer y viendo la foto del rey, o sea, una de las primeras cosas, hoy viene Feijóo, de las primeras cosas que le voy a plantear, no de las más agradables, es hay que rehacer, hay que reformular, hay que reorganizar el ejército. Esto es una banda. O sea, el ejército son unos funcionarios que están en el Ártico o en el Líbano, donde les toca, según la OTAN, y por supuesto obedeciendo las ocurrencias del gobierno ampón de extrema izquierda que venimos padeciendo 8 años. España lleva 8 años con un gobierno comunista. Menos los primeros meses que no había entrado Podemos en el gobierno, pero bueno. Pero desde que entra Podemos, primeras elecciones, hasta hoy no tenemos más que gobiernos comunistas. No socialcomunistas, no, comunistas en todo. Empezando por la política exterior. El ejército es la primera línea de la política exterior. Es la fuerza que tiene un Estado para defender sus fronteras. ¿Qué fronteras, dirán ustedes? Eso digo yo, ¿qué fronteras? Me parece muy bien que defendamos las de Estonia, Letonia y Lituania. Es más, me gusta que defendamos Polonia de Bielorrusia. Estoy totalmente...

0: Totalmente de acuerdo. En cuanto al Líbano, qué buenos cocineros salieron de allí, que se ven en la parte este de Jerusalén. Allí te haces amigo de los palestinos por lo bien que se come en esa zona. No es kosher. Pero, sinceramente, donde tiene que estar el ejército en España es en Baleares, Estrecho, Canarias, lo que siempre ha sido, pero mucho más que nunca. O sea, el eje de seguridad tradicional en España siempre es el mismo. Baleares, Estrecho, Canarias. ¿Por qué? Porque la geografía te condena, a veces te premia. En este caso es igual, España haga lo que haga, no se va a mover de ahí. Nos podrán cortar pedazos, nos podrán saltar, tocarnos las narices, pero la seguridad en España está en el Estrecho, Baleares y Canarias. ¿Y qué tenemos que tener el ejército allí? Fijo. Fijo, fijo, absolutamente fijo. Esto ya se va suavizando. Pero por eso mismo comentaba a las 6, ya sé que no es muy popular, pero bueno, si uno no dice la verdad a estas alturas no vale la pena, que me gustó el discurso de Bagdelá en Ceuta. Primero dijo una frase, un par de frases en español, perfecto. Él está aliado con María Carolina de Borbón, dos Sicilias, que habla perfecto español. Una napolitana, francesa, habla 6 idiomas, buenísima. Pero habló muy buen español. Pero fundamentalmente, vamos a ver, usted lo que quiere, yo quiero echar a Sánchez. Y además liquidar el sanchismo. Entonces, ¿qué quiere usted? Un gobierno PP-Vox. Y entonces lo quiere ya, cuanto antes posible, cuanto antes. Entonces, ¿qué hay que llevarse? Divinamente, como se están llevando, que en general se están llevando muy bien, PP y Vox. Todavía se llevan poco. Y entonces no tenía que haber estado Abascal en el, pues sí, pero si no estuvo y estaba con Bardella comprometiéndose, Bardella en esta primavera que viene, que estamos ya a 6 meses, puede ser el primer ministro de Francia, con Marine Le Pen de presidenta de la República. El primer ministro será él. Y públicamente se comprometió a defender las fronteras de Ceuta, de España, de Francia, porque son las fronteras de Europa. Nos hace falta, tenemos que rehacer toda una red de aliados, porque nos hemos quedado sin ninguno. España tiene que rehacer alianzas. Que Vox tiene buena relación con estos que van a ser el poder en Francia, les van a quemar las calles igual que aquí. Y entonces, ¿qué tenemos que hacer? Pues aprovechemos que donde no llegue Feijóo, pues que llegue Abascal. Si al final estamos remando en la misma dirección, hay que salvar esto. Y no va a ser fácil, ¿eh? No va a ser nada fácil. Si alguien cree que esto va a ser coser y cantar, se equivoca. Ni las distancias abismales de 40 escaños, ni cosa parecida. Ojalá la victoria sea contundente, pero con que sea por un escaño me vale. La cuestión es llegar al poder y empezar a desmontar todo esto. Y empezar a tejer, que eso lleva años, una nueva red de alianzas internacionales. España las ha perdido todas. No nos queda nada. Nadie en la Unión Europea, nadie en América. Bueno, en Asia somos sicarios de Pekín. En fin, vamos a contarles lo del viaje a Ceuta y la última charranada. Esto es como limpiarse los zapatos con la cortina por parte de Sánchez. ¿Dónde irá el buey que no hare, Rosana?
1: Sí, su majestad de los reyes llegan a Ceuta 2 meses y medio después de la invasión marroquí. Se trata de la primera visita a una ciudad autónoma de Felipe VI y Letizia. Se produce sin que la expulsión de los ilegales haya concluido y unas horas después de que el gobierno haya confirmado que durante los días 30 y 31 de julio un buque de guerra y varias fragatas marroquíes armadas vigilaban la invasión desde aguas españolas. La información la publicaba ayer el diario El País y fue ocultada hasta la fecha por el ejecutivo de Pedro Sánchez. El presidente del gobierno reconocía los corrillos en el Palacio Real, que fueron días intensos y que hubo momentos de tensión, pero que fueron puntuales.
2: La llegada de los reyes a Ceuta está prevista para el mediodía. Serán recibidos por las autoridades de la ciudad y posteriormente se trasladarán a un colegio público. Por la tarde, Felipe y Letizia rendirán homenaje a los inmigrantes muertos en el cementerio musulmán de Sidi Mbarek. La jornada concluirá con un encuentro entre los reyes y representantes de la sociedad civil. Israel. Santiago Abascal, que no acudió al desfile de la fiesta nacional, como ya hiciera el año pasado, visitaba Ceuta junto al francés Jordan Bardella. Antes, el ministro Ángel Víctor Torres defendía la actuación en la ciudad.
3: Dije que íbamos a intentar que todo eso estuviese resuelto antes del 15 de octubre. Hemos conseguido adelantarlo al 11 de octubre. No tiene nada que ver con la visita de los reyes.
4: La frontera debe ser militarizada y reforzada estructuralmente con todos los recursos humanos y con todos los recursos materiales que sean necesarios para garantizar que nada parecido vuelva a ocurrir nunca.
5: Nuestros países podrán contar el uno con el otro para trabajar juntos en la protección de las fronteras de Europa desde la primavera de 2027. Si los franceses nos otorgan su confianza, Francia pedirá que la libre circulación dentro del espacio Schengen quede reservada exclusivamente a los ciudadanos europeos.
0: ¿Y eso le parece a usted bien? Vamos a ver si alguien se mete esto en la cabeza. Estamos en guerra. Estamos en guerra. Marruecos nos ha invadido. O sea, hay alguien ahí. Estamos en guerra. En guerra no se actúa como cuando se está en paz. No, pero la diplomacia, métase la diplomacia, como diría un argentino, por el orto. ¿Qué diplomacia? Tenemos que echar a los invasores, lo que por cierto dijo Feijóo que había que hacer. Y luego tenemos que conseguir aliados para defender nuestras fronteras en los próximos años. Porque esto va a volver y va a volver y va a volver. Ayer vi el paro en Marruecos está entre el 46 en unas zonas y el 60 en otras. ¿Qué hacen? Mano sobre mano. Cualquiera que haya pasado por África verá la cantidad de tíos parados que hay delante de los bares. Dice, ¿y estos no trabajan? Pues no. Dice, porque no hay trabajo, porque no hay trabajo, porque no hay costumbre, por lo que sea. En todo caso, que van a estar tocando las narices, seguro. Y luego, como está muy maltrecho el sultán, pues cada vez que tenemos sultancito nuevo, a tocarnos los dídimos. ¿Por qué? Pues porque es así, porque a la geografía es así. Y luego porque este gobierno abyecto nos ha entregado, nos ha vendido. O sea, el que ha invadido Ceuta es Sánchez. O sea, el que ha puesto los invasores es Marruecos. Pero el que ha invadido Ceuta, el que le ha entregado a Marruecos, es Pedro Sánchez Pérez Castejón. Sin la menor duda. Y encima presume de que había fragatas militares marroquíes y que lo habían ocultado. No lo ocultaste tú, so canalla, que eres la peor escoria que ha habido en un gobierno de España en la vida. Por cierto, a mí cuando me saquen un vídeo, es un honor salir en un vídeo de Sánchez, siempre que lo pueda insultar del todo. O sea, decir que tú diste la orden de matar a la juez Viedma porque era la juez instructora del caso de tu hermano. Anda, mete esto en el vídeo. O sea, lo peor que sabemos de ti, jefe de las cloacas, es que tus cloacas contactaron a unos narcos para matar a la juez Viedma porque se negaba a mirar a otro lado en la instrucción del caso de tu hermano. Lo repito, que tus cloacas mandaron matar a la juez Viedma a través de unos narcos que contratabas, porque eres tú el jefe de las cloacas, no puede ser otro. Hombre, Leire Díaz será bizca, pero no imbécil. No se va a poner a mandar matar a alguien si no le da permiso al jefe, como tonta. Así que, si quieres sacar los vídeos, sácalos completos. Y ya de paso hoy, lo que cobra de alquiler Begoña, aparte del aticazo de Muface, que se lo dan por 800 euros, que veo en OK Diario, que también tiene otros pisos, pero bueno, ¿cuántos pisos tiene? O sea, es el Warroming, o sea, que les cobra unas 2.200 euros. Pero no quedamos en que Mari Carmen ha muerto por España. Mari Carmen estuvo 70 años sin pagar lo que debería con la ley de Franco y ahora resulta que la culpa era de Franco. Te digo yo. Pero es fundamental esto. Han querido dar un pucherazo con la ley de nietos. Lo han impedido a medias, pero ya hoy... Y ojo, porque esto nos lleva a una cuestión que ya se planteó cuando la ilegalización de Rivatasuna, o sea, del partido de la ETA, que el Supremo incoó causa contra el Constitucional. El Supremo va a tener que meter en la cárcel al Constitucional. porque lo que quiere hacer Pumpido ahora es lo que el Supremo acaba de certificar, que es de cajón, que el censo no se puede alterar sin cambiar la democracia, cuando no se ha podido demostrar que nadie es nieto de nadie. Pero ¿cómo va a haber nieto? Pero vamos a ver, si fueron 8.000 españoles después de la guerra argentina, y hay 1.5 millones de argentinos que dicen que dependían, que eran nietos, bisnietos, tataranietos, ¿de quién? De la tarantela calabresa. Es una mentira total. Está todo el Partido Comunista de Cuba metido aquí, que todos son nietos de españoles, ¿no? Mucho queremos a Cuba, pero no a los comunistas. Bueno, el caso es que el Supremo ha confirmado lo que es de sentido común. No son españoles, no han nacido en España, no pagan impuestos en España, no viven aquí. ¿Por qué leches van a votar aquí? Ah, que es a votar a Sánchez. Por cierto, Marruecos se ha llamado a votar a Sánchez. Otro motivo para votarlo, pero con B.
1: Sí, de la Sala Tercera del Tribunal Supremo ha confirmado la suspensión de la ley de nietos. Esto supone que, de momento, más de 160.000 personas no van a poder votar el 29 de noviembre. El auto señala al Gobierno por no haber aportado los datos sobre los trámites de desglose de expedientes de los electores inscritos en el CERA gracias a esta ley de nietos. También recalca que la limpieza y pulcritud en la relación de los electores constituye un valor supremo del que deben despejarse las mínimas dudas de oscuridad e irregularidad.
2: La resolución, que cuenta con el voto particular de una magistrada, recuerda que el interés general de preservar la pureza del proceso electoral debe prevalecer sobre el derecho de sufragio que quienes figuran inscritos en ese censo. El Gobierno va a estudiar si el fallo puede ser recurrido ante el Constitucional, algo que ya descartan algunos expertos. Miembros del Ejecutivo no ocultaban su malestar tras conocer el fallo en plena recepción en el Palacio Real, con Sánchez ya ausente y Bolaños dando explicaciones a los medios.
0: Bueno, por curiosidad, señor ministro de Justicia, o sea, Félix, ¿tú recibiste la información de que iban a matar a la juez Viedma? ¿Tú, como ministro de Justicia, coordinas las cloacas para darles un barniz de legalidad o no? ¿O lo hizo directamente Marlaska? ¿O Marlaska te informó a ti? Porque eres ministro de la presidencia, es decir, eres ministro del tirano. Repito, Félix, o sea, tú supiste que tu gobierno, a través de sus cloacas, que son las tuyas, mandó matar a una juez para que dejara de instruir el caso del hermano del tirano. Es muy sencilla la contestación, sí o no. ¿Lo sabías o no lo sabías? Está publicado, está contrastado, está confirmado hasta por los narcos, o sea, no hay duda. Eso no es bulo, ni es fango, eso es la verdad desnuda. Por primera vez, un gobierno en una democracia europea contrata a narcos para matar a una juez en un caso que afecta al familiar del presidente del gobierno. Eso no ha sucedido ni en Polonia, en Jaruzelski. Félix, como ministro de Justicia, tú estabas al tanto de eso. Félix, como ministro de la presidencia, estabas al tanto. ¿Diste tú la orden o el placet? ¿Lo consultaste con tu amo? Como ministro también de Relaciones con las Cortes, a las que ahora despreciáis, ¿estabas al tanto de que ya estaban viendo cómo matar jueces? ¿Estás de acuerdo también con esa política? Estaría bien saberlo. 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

0: a ver, esto tenemos que arreglarlo. Con Vinicius no le he podido arreglar. No hablo con Florentino mientras no se vaya el moro, no pienso. O sea, ni la invasión de Ceuta, ni la invasión del palco del Madrid. Lagari, fuera. Lagari, out. Y Vinicius, más todavía. Dice que le caen 3 partidos. 30 le deberían caer. Nunca lo debimos renovar. Pero no he visto Negreiras esta mañana, o sea, y seguro que hay lío en el tráfico de Madrid.
1: Están concentrados en la M30, yo creo. Están claro, ahí todos en eso, entre el nudo,
0: bueno, es que
1: sur y
0: el
1: ventas.
0: Juega el Atlético, ¿no?
1: La Champions.
0: Hoy juega el Atlético o el Villarreal, no recuerdo. Pero hoy creo que tenemos partido, hay partido con el Manchester.
1: Champions hay seguro.
0: Sí, sí.
1: Estaban los chicos en redacción esta mañana revolucionados ya haciendo planes para hoy.
0: ¿Has visto cómo son los de deportes que se pasan el día comiendo y hablando de comida? Nunca les he visto hablar de filosofía.
1: Los nuestros son mucho más...
0: Hay de todo. Hay alguno del Barça, no te digo más.
1: Bueno, eso en la M30, Federico, como te comentaba, entre el Nudo Sur y el Puente de las Ventas. Y en el centro de la ciudad, complicaciones en la Plaza de España, en el Paseo del Prado, en los entornos de la Cibeles, en la calle Joaquín Costa con Avenida de América, Manuel Becerra, calle Raimundo Fernández Villaverde, y también en la Avenida de Asturias, túnel de Río Rosas y en la Castellana. Vamos a comprobar cómo se circula por el resto de las carreteras españolas. De GT Elena Lozano, ¿qué tal? Muy buenos días.
2: Muy buenos días. En estos momentos, precaución por circulación en aumento en las entradas a la capital madrileña por la 2 en Torrejón de Ardoz, la 4 en Pinto y Butarque, la A42 en Parla, la A5 en Alcorcón y en la A6 en Las Rozas. También se complica la entrada a Barcelona por la C58 en Montcada, así como los accesos por la A2 y la B23 en el entorno de Molins de Rey. Tráfico lento en la AP7 en Barbera del Valle sentido Tarragona y ya en Castellón. Se complica la AP7 en Moncofa hacia Valencia, al igual que en Mallorca, la MA13 a la altura de Marachi, sentido Palma. Y finalmente, precaución en Málaga, la salida de la capital malacitana por la AP7 en Benalmádena.
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0: Bueno, antes de acercarnos a lo que fue la fiesta nacional, el Día de la Hispanidad, la Virgen del Pilar, la patrona de Aragón, de la Guardia Civil, en fin, el 12 de octubre, vamos a recordar que Barcelona estaba a oscuras, va camino de estar otra vez a oscuras, porque además Ada Colau ahora ya como faro de la extrema izquierda, me encanta. Me encanta. Solo hay una cosa que me gusta más que Ada Colau, y es ver a Montero de grupi de rufián. O sea, Montero pidiendo el voto para el separatismo catalán. O sea, ya es que la señora marquesa de Galapagar haciendo de criada del balduendo este, válgame Dios. 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
0: Bueno, vamos con lo que sucedió ayer. Ayer estuve viendo en la primera cadena pues la retransmisión, y entonces es verdad que había pues unos señores del ejército sosos, como suelen ser, sin ninguna gracia, tampoco están para contar chistes, pero aparte de dar un montón de datos, la brigada 221, porque ahora como es el caza 3-354, que no hay que confundir con el 354 bis, porque eso fue otra cosa que se hizo en casa, que es también ingeniería, porque piensan que la gente va a seguir esas, bueno, porque son así, viven en su mundo, en su burbuja, es buena gente, y no molestaban, la verdad es que no molestaban. Hizo muy buen día, hizo muy buen tiempo, los paracaidistas hicieron lo que tenían que hacer, la bandera no se cayó, estuvo pues bien. Y a Sánchez, cuando llega, dice, no han faltado algunos abucheos, dice, e insultos personales. ¿Cómo que insultos personales? Insultaban a la fruta. Compararla con Sánchez es un insulto. Al mango, al aguacate, incluso al malacatón de Calanda. O sea, vas a comparar, hijo de fruta, que ha hecho la fruta para merecer esa comparación. Pero bueno, la verdad es que estaban demasiado preocupados a ver si pasaba algo en Sol. y no acabó de pasar nada, pero se dedicaron a contarlo. En fin, no lo pudieron estropear, pero lo intentaron.
1: El presidente del gobierno fue recibido entre pitidos y abucheos en el desfile de la fiesta nacional. Pedro Sánchez no pudo evitar la bronca a pesar de haber colocado al público, como en años anteriores, a más de 200 metros de distancia de las tribunas de autoridades. Tras la parada militar, ya por la tarde, se registraban importantes incidentes en la Puerta del Sol entre grupos de extrema izquierda asentados allí desde hace semanas y otros que portaban banderas con la Cruz de Borgoña. El choque entre unos y otros se saldó con al menos 5 detenidos y un policía herido.
0: Pero recuerdan que les he dicho, todos estos grandes hombres defensores son hombres, muy hombres, con N y con V, o sea, deconstruidos. Pero ¿a que no echan a estos tíos? ¿A que no? Tanto núcleo nacional, tanto viajar a Teherán, tanta niña que ahora resulta que es racista como Hitler. Pero vamos a ver, que eres española, payasa. ¿Cómo vas a ser racista si eres española? Católica. Son como esto. Pero, ¿dónde están? ¿Dónde están? Porque salen mucho en los medios, muchas redes y mucha leche. ¿Pero dónde está? ¿Y la brigada taca-taca? ¿Dónde está la brigada taca-taca? Que hay que echarle, porque si estuviera campechano, le echaría ¿qué? ¿Le echaría comisiones? A ver, ¿dónde? En ningún sitio. Son chicos del Ministerio del Interior. Lo dije la primera vez cuando Ferraz. Unos se iban y se ponían a rezar el rosario. Hombre, si tú crees que con el rosario se van a conmover estos matones, pues chico, pues vale, pues reza. Pero eso y nada es lo mismo. Bueno, la verdad, lo que más me gusta de la izquierda es cómo está evolucionando. ¿Por qué? Porque va directamente a un castañazo monumental. Dice, pero Sánchez se lleva todos esos votos, sí. ¿Y qué va a hacer con ellos? ¿Qué va a hacer con ellos? Bueno, luego en la tertulia plantearemos. O sea, con 100 escaños y nada a su izquierda, ¿qué va a hacer Sánchez? Ver a la derecha con 200. Que vamos a ver. Luego eso se equilibrará. Cuidado, que están demasiado separados. En eso tiene razón Vox. Y supongo que Feijóo nos dirá lo mismo. No es normal esa separación tan grande. 200 a 100 no es normal. Eso pasó una vez en el 82 por culpa de UCD, que no fue con AP. Pues si hubieran sido 185... a 150. O sea, vamos a ver lo que pasa. Pero cuando veo a Ada Colau como candidata de Sumar para toda España, no sé, o sea, tengo una especie de satisfacción íntima. Me gusta, porque veo que se la va a pegar, pero vamos, ¿de qué manera?
11: Ada Colau será la candidata del Frente Amplio después de que Rufián y Podemos se hayan aliado en otra formación en paralelo de la que será candidata Irene Montero. Una falta de respeto, según consideran los que llevan meses intentando atraer a sus filas a ambas formaciones, que no han desvelado el sentido de sus planes hasta última hora. Lamentan que Rufián no se posicionase antes porque ahora dicen no favorece el acuerdo. Escuchamos a la portavoz de Sumar en el Congreso, Verónica Barbero.
21: Rufián estuvo durante más de un año hablando de la unidad de las izquierdas, este era como el gran marco, y entre eso que defendía el propio Rufián y Esquerra, al final ha elegido Esquerra. Y nosotras respetamos profundamente su decisión, evidentemente. A mí me hubiera gustado que se hubiera tomado antes, porque creo que no está favoreciendo a ese acuerdo entre las izquierdas.
0: Digan ustedes, ¿pero qué quiere decir esta? Ni ella lo sabe. Sal tú, cobras, ¿no? Pues sal tú. ¿Y qué digo? Pues no sé, lo que se te ocurra. Que podía haberlo dicho antes. Ah, vale. Pero ¿y esto qué significa? No significa nada. Este tío, que no hay manera de echarlo de aquí. Que no hay manera. Dijo muy campanudo que se retiraba de las listas. Digo, eso quiero verlo. Que no iría en las listas de Esquerra ni en ninguna, si no había una lista común de izquierdas. Este no se va a Santa Coloma, pero ni aunque lo lleve la Guardia Civil. No sé si hay cárcel en Santa Coloma, pero sería una posibilidad. Creo que no. Si yo estaba allí dando clase. Ese es todo, es de una zona, la inmigración es de una zona de Andalucía. De la zona de Granada, Almería y tal, son de allí. bueno, eran siempre de ahí, les multaban, además por no ir a autoservicio, Pepe. No pagaban la multa, tampoco se la podían cobrar los otros. Y el alcalde era un cura comunista que se lió con una guerrillera y vino otra querida y le montó un pollo en la plaza del ayuntamiento extraordinario. Baja aquí, cura, cabrón, le decía. Baja aquí, oh. Santaco le llaman ahora. Cuando era Santaco lo más de Gramanet, pues, en fin. La gente tenía huertecillos allí, no muy legales, pero bueno, era una vida bastante afable. Aquello estaba sin adoquinar, pero desde antes del alcalde Porcioles, o sea, aquello estaba abandonado, y de ahí viene Rufián. O sea, el pijo aparte. Bueno, pero me gusta ver a la extrema izquierda haciendo el ridículo. Vamos con la cuestión de fondo, el área Puente, porque Puente sigue fracasando. Vean ustedes, pero es solo culpa suya. No, pero él la asume, porque él como presume, él es el que dijo poco antes de lo de Adamuz, dijo que España tenía la mejor situación del ferrocarril que había tenido en la vida, 46 muertos, y otro en Lleida, Barcelona. Y entonces, este no mira a los muertos, este es como Sánchez. Sería su digno sucesor.
1: Adif continúa trabajando para restablecer por completo la alta velocidad entre Madrid y Barcelona tras el incendio de un tren en Ricla, en Zaragoza, y que afectó a 33 trenes y unos 13.000 pasajeros. Renfe advierte de posibles retrasos y alteraciones durante todo el día de hoy. Además, una avería ha obligado esta noche a desalojar a los pasajeros de un convoy con destino Granada y Málaga, que reanudó la marcha 20 minutos después de estar parado. Todo ello en un momento en el que el ferrocarril sigue perdiendo viajeros. En la primera mitad del año 2026 perdió 30 millones de pasajeros, un 8,6% menos que en el mismo periodo del año anterior. Desde Renfe insisten en que el tren incendiado cumplía escrupulosamente las revisiones. Sergio Bueno es el director general adjunto.
2: Todo el material rodante de Renfe se encuentra en perfecto estado de revisión y de mantenimiento, cumplen su ciclo con ingeniería y mantenimiento por el kilometraje y su utilización. Desconozco la antigüedad de este material, pero sí puedo garantizarle que todo el material cumple escrupulosamente con sus revisiones en tiempo y forma.
0: Pero vamos a ver, si lo desconoces, ¿cómo puedes asegurar nada? Este era el más tonto de su promoción y luego lo ascendieron. Repito, acabas de decir que desconoces el material. Entonces, ¿cómo puedes asegurar nada? Porque eres del PSOE. Y como eres del PSOE, de la distinguida banda criminal organizada, que vais a ser imputados, perseguidos y encarcelados como organización criminal. Pero, insisto, si no conoces el material, ¿cómo puedes asegurar nada? En fin, bueno, vamos ahora con delincuentes, vamos ahora con la verdadera cajera de este gobierno. Este gobierno se puso en venta cuando lo compró Delcy Rodríguez, con las famosas 46 maletas y luego la parte gorda, que son los cupos del petróleo, de PDVSA, etcétera, todo lo que ha ido contando Aldama y muchas más cosas que van saliendo, por ejemplo, oro, etcétera. Oro de Zapatero, gran amigo de Delcy y de su hermano. Bueno, entonces, Delcy Rodríguez ahora es como la... Saben que es que en Estados Unidos hay una especie de gigante color naranja que va haciendo el ridículo por todas partes. O sea, es imposible hacerlo peor que Donald Trump. O sea, es como si él se hubiera empeñado en perder las elecciones ahora, en noviembre de midterm. Estamos a 3 semanas. Bueno, pues Delcy va... Y dice, ¿y a dónde va a ir Delcy para blanquear la imagen? No hay que blanquear a la morachita, es imposible, es una criminal. Pero es que además, ahora, a Maduro, del que era la número 2, y a Cilia Flores, la señora de Maduro, del que era la número 2.5, lo van a acusar de torturas. La Fiscalía General, lo que es ahí, aquí el Secretario de Justicia, nuestro Ministerio de Justicia se llama Secretaría, no lo llaman Ministerio, pero es el Ministerio. Y los va a acusar de torturas, de dirigir torturas directamente a Maduro y a Cilia Flores. ¿Por qué? Porque lo hacían. ¿Y quién más? Delcy. ¿Y quién ayudaba a Delcy? José Luis Rodríguez Zapatero. Porque una de las actas de acusación que vi ayer por Alandete. Qué trabajo hace Alandete, es extraordinario, la verdad. En ABC y lo que no es ABC. Pero lo vi, es que ordenaban que las torturas fueran para sacar material interesante de la oposición o bien para chantajear con la vida de sus familiares a los presos políticos. Bueno, Edmundo González. ¿Quién lo chantajea con la vida de su yerno? José Luis Rodríguez Zapatero en la Embajada Española, en la propia Embajada Española, centro de tortura. Eso es tortura y no la Bergerot. Creí que nos habíamos librado los montoneros. No hay manera. O sea, son dinastías. Vienen sin parar. Pero, ¿y a dónde ha ido Delci? Dice que va... es asombrosa. Un foro de la alimentación. Vamos a ver. A ellos les empiezan a meter en la cárcel porque regalaban las bolsas CLAP, que eran unas bolsas de alimentación básica que ellos daban para la gente muerta de hambre. Primero la mataban de hambre y luego les daban unas bolsas. Pero en las bolsas, como las hacían ellos, lo que hacían era darles basura a precio de oro. Compraban, no sé, pues judías estupendas de Calasparra o de donde se fuera, y entonces pues les luego los metían, pues judías baratas de Nigeria que estaban podridas de gusanos. Lo metían, tienes hambre, pues te comen los gusanos. Y eso, esa estafa, es como los pillan, porque están blanqueando todo el dinero, los miles de millones de dólares que roban de la comida, de las bolsas CLAP, y ahí es donde los pillan blanqueando dinero en Suiza. De ahí es donde piden para España y aparece ni más ni menos que el Betancourt, que ahora es otro de los niños bonitos de Donald Trump, que Dios confunda. Viene Delci. ¿Qué ocasión para detenerla?
20: Delci Rodríguez busca blanquear su imagen con una gira internacional que ha comenzado en Italia. Allí ha participado en el Foro Mundial de la Alimentación. La líder chavista ha querido vender un discurso de diálogo entre naciones aprovechando el foro mientras sigue sin existir un proceso electoral previsto para Venezuela. También está previsto que acuda a la cumbre iberoamericana que se celebra en noviembre en Madrid.
4: Los alimentos jamás deberían convertirse en instrumento de presión o confrontación política. Allí donde existen diferencias entre estados, el diálogo y la diplomacia deben prevalecer. Y allí donde existe hambre, nuestra responsabilidad común debe ser encontrar soluciones.
0: No, si tú encontraste las soluciones, las bolsas que te quedabas tú con la mitad. No, si soluciones, claro que hay. Para los comunistas siempre hay soluciones. Robar, y el que se queje lo matas. Hay 8 millones de venezolanos en la diáspora. 8 millones. Y esta especie de simio presuntuoso, bueno, esta va de lista porque está rodeado de cretinos. Y porque a ver quién le dice que es tonta. Pero es tonta hasta almorzar y después todo el día. Recuerden cuando decía Rejón que gracias a la revolución los venezolanos comían 3 veces al día. Antes de la revolución comían 3 veces al día o 5. Después, bueno, están muertos de hambre literalmente. Literalmente. ¿Y quién nos han matado de hambre? Los comunistas, esta gentuza. Pero vamos con el hombre naranja dispuesto a hacer el ridículo. O sea, ya, como se le habrá olvidado lo que dijo ayer, vaya usted a saber lo que dice hoy, porque ese hombre está peor que Biden. Pero lo de ayer... En fin, menos mal que en Ucrania ya no le hacen caso.
1: Donald Trump insiste en la tregua energética entre Rusia y Ucrania y asegura que Putin quiere un trato más que Zelensky. Por su parte, el presidente ucraniano acusa a Moscú de haber atacado instalaciones de producción de gas violando ese alto el fuego parcial. Mientras tanto, desde Europa, la Unión descarta la posibilidad de elecciones que pide Trump y respalda a Zelensky.
20: Creo que lo que pasa es que él quiere llegar a un acuerdo y tenemos que lograr que Zelensky también quiera llegar a un acuerdo. Creo que van a llegar a un acuerdo. De hecho, creo que Putin quiere llegar a un acuerdo más que Zelensky.
0: Sí, hombre, sí, claro. Pues es muy fácil. Con que deje de invadir Ucrania, ya está. Retira sus tropas, deja de matar ucranianos y mira qué sencillo es. Dice, pero no puede ser tan imbécil un presidente de los Estados Unidos. Que no. Que no. No crean que Carter era muy allá, ¿eh? Pero por lo menos pues tenía buena voluntad, era un idiota del mundo del cacahuete, pero este, te parece del mundo del fentanilo. Está absolutamente como una chota. Está peor que Biden. Es que cada día dice una cosa distinta. Ha llegado a un acuerdo con diésel para que llegue diésel. Lo hubiera comprado igual, pero no presumas. Lo has comprado. Pues págalo y ya está. No, señor. Es que yo he conseguido el diésel. No, tú has pagado el diésel. No, es que yo he conseguido el petróleo. No, tú has robado el petróleo de los venezolanos. En cuanto haya un gobierno legítimo de Venezuela, se anulará ese acuerdo. Ese acuerdo no funcionará jamás porque es ilegal de cabo a rabo y es una chapuza de tu banda. Es una chapuza. No, porque baila en la calle la gente, dice en Venezuela la gente. ¿Cómo va a bailar si está muerta de hambre? Fatal, fatal. Sí, y están ustedes mal en España, digo, muy mal. Pues fíjense, yo que vivo en Nuevo México, digo, pues, ¿qué le voy a contar? 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
11: Luis Fernando Quintero. Hurlian lo ha vuelto a hacer.
12: Lo ha vuelto a hacer. ¿Qué tal, Federico? Buenos días.
11: Bueno, de verdad, esta portada de 5 días, no, porque con las cloacas matando jueces y tal, pues no es para pedir auxilio. Pero si no, sería para llamar a Bolaño y decir, Félix, tienes que detener a Hurlian porque levanta unas calumnias atroces que perjudican la inversión.
12: Sí, tú fíjate además cómo está la cosa. Cogemos libre mercado y leemos. Madrid construye más vivienda pública que todas las comunidades del Partido Socialista juntas, lo que habla de que el único sitio donde Madrid funciona algo las cosas es en la Madrid. Comunidad de Madrid para el tema de la vivienda. Y de repente coges 5 días y lees los decretos y el 29N, que son las elecciones, frenan el récord inversor en vivienda.
11: Dices, ¿dónde está el récord si no hay ningún récord? El único récord es el de Madrid, que mantiene, tampoco sube, mantiene la inversión.
12: Pero vamos, que en fíjate, récord inversor, ¿eh? En 2008, antes de que estalle la burbuja, se construían en España 800.000 viviendas. Este último año, 80.000. Es que, en fin...
11: Y falta un millón de viviendas.
12: Hay una diferencia muy importante, pero claro, dices, oye, el sector acaricia una cifra de transacciones por encima de los 20.000 millones en 2026. Nunca nuestro país ha traído tanto capital, por lo que hasta hace unas semanas los expertos consideraban...
11: Se refiere a Amber Capital. Refiere a Amber Capital, que es el chiringuito financiero de Orleans.
12: Claro, no. O sea, en 5 días están diciendo, a ver, ¿qué ha dicho hoy? Que tenemos récord de tal, vamos a publicar que tenemos récord... Es, extraordinariamente llamativo, sobre todo en un sector que lo que estamos viendo es que las empresas, los actores que tienen que operar en él, lo que están diciendo es que es imposible, que hay que ser un auténtico cruzado para poder invertir en vivienda en España.
11: Sí, y no será Hurlian.
12: No, Hurlian invierte en otras cosas.
11: Hurlian, además, ha sido irse del Zaragoza el otro día a la Virgen del Pilar, porque era su festividad, en el minuto 110. Metimos 2 goles para empatar con la cantera. Tiene una cantera el Atlético de Madrid. Tiene un extremo derecho que se llama Romeo, que si se llama Romeiriño, valdría 100 millones de euros.
12: O Romeo Junior.
11: También, no me lo recuerdes. Vamos a las noticias de cercanía.
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1: ¿Qué tal? Buenos días. La batalla por la vivienda y los impuestos marcan desde hoy el pulso hacia las elecciones generales del 29 de noviembre. Tras el adelanto electoral, forzado por esa caída de sus decretos en el Congreso, el presidente del Gobierno, Pedro Sánchez, ha defendido en Ponferrada una alianza directa entre los pequeños propietarios e inquilinos frente a los fondos buitre.
2: En muchos ayuntamientos y en comunidades autónomas que tienen competencias para impulsar políticas de vivienda y que presumen de no hacer nada, pues yo voy a hacer todo para garantizar vivienda digna a los jóvenes y no tan jóvenes de nuestro país.
3: Pues la clave es unir a pequeños propietarios y a inquilinos y poner pie en pared contra los abusos y la especulación de los fondos buitre, que es el planteamiento que está haciendo el Partido Socialista.
1: La respuesta de la oposición ha sido inmediata. Desde la capital leonesa, la portavoz del Grupo Popular en el Congreso, Esther Muñoz, ha reclamado una reconstrucción nacional frente a la pérdida del poder adquisitivo de los trabajadores.
4: Lo peor de todo es que nunca jamás los españoles habíamos pagado más impuestos y nunca habíamos tenido peores servicios públicos. No se ha visto revertido ni en sanidad, ni educación, ni en viviendas, ni en infraestructuras, ni en hospitales, ni en carreteras, ni en trenes, ni en servicios públicos, ni en dependencia. Lo que hemos visto es que con el esfuerzo de todos se lo llevaban en amaños. Hemos visto a ministros del gobierno condenados por amañar contratos. Hemos visto al gobierno de España pagar con dinero público a mujeres prostituidas.
1: La cita del 29 de noviembre pone en juego a 31 diputados en Castilla y León y ha obligado a los partidos a frenar sus primarias municipales. Y toca protegerse contra los virus respiratorios en Castilla y León. El Servicio de Salud abre hoy ya esa petición de cita para la población general tras iniciar la campaña en residencias y colegios el 1 de octubre. La directora general de Salud Pública, Cristina Granada, anima a todos los grupos implicados a pedir turno a través de la aplicación Sacil Conecta, el portal web o en su propio ambulatorio. La gran novedad de esta temporada llega con la gripe infantil, que amplía su cobertura hasta los 11 años. También entran en ese tramo las personas mayores de 60 y las mujeres embarazadas.
5: Desde este momento ya podemos pedir cita a través de las aplicaciones de Sacil Conecta, en el portal de salud o en nuestro centro de salud, para vacunarnos el resto de grupos de población que estamos comprendidos en esta campaña.
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1: Veranillo otoñal, esa calma antes del cambio de tiempo. Castilla y León afronta hoy cielo prácticamente despejado con un dominio de nubes altas. Máximas que llegarán de nuevo en horas centrales del día a rondar los 28 grados. A esta hora no superamos los 16, 28 tendremos en prácticamente toda Castilla y León, 25 llegarán en León y en Ávila. Las temperaturas mínimas seguirán sin muchos cambios, 10 grados previstos en Burgos o 14 también en Palencia, León, Salamanca y Soria. Y vamos a conocer cómo se circula a esta hora por carreteras de Castilla y León. Conectamos con la Dirección General de Tráfico, Darío Carnicero. Buenos días.
8: Buenos días. Hasta ahora situación tranquila en la red de carreteras de Castilla y León. Tan solo encontrarán complicaciones en la entrada a Burgos por la AP1 a la altura de Quintanavides. También circulación en aumento en la entrada a Valladolid por la Nacional 601 y A601 en Laguna de Duero, y circulación densa en León en la A6 a la altura de Manzanal del Puerto, ya en dirección Astorga.
1: El adelanto de las generales del 29 de noviembre ha congelado de golpe los procesos internos de los partidos de Castilla y León. El Partido Socialista ha suspendido sus primarias municipales de mayo de 2027 para centrar todos sus recursos en una cita donde se eligen 31 diputados y 36 senadores. Desde la sala Turbinas de Ponferrada, el presidente del Gobierno, Pedro Sánchez, ha situado la vivienda como el eje central de la campaña, ha propuesto unir a pequeños arrendadores e inquilinos frente a los fondos de inversión. Mismo acto, el secretario general del PSOE, Carlos Martínez, reivindicaba el respaldo obrero de la comunidad, elogiaba la firmeza del Ejecutivo con el decreto de vivienda.
9: Por tanto, la valentía con que el presidente del Gobierno ha asumido la aprobación de los Real Decretos a través de la Diputación Permanente es un gesto que dice que lo venimos a gobernar hasta el último minuto y que después de ese último minuto habrá Partido Socialista 2030 habrá Pedro Sánchez Frente 30 y habrá un presidente del gobierno que de una vez por todas desarrolle el derecho a la vivienda, ese artículo.

0: tipo de sacrificios. No quieren que viva de su esfuerzo. Y la izquierda de este país lleva 8 años viviendo del esfuerzo de la gente. Llevan 8 años destruyendo la vida y la calidad de vida de las personas. Hoy es mucho más difícil comprar una vivienda que hace 8 años. Hoy es mucho más difícil alquilar una vivienda que hace 8 años. Hoy es más difícil llegar a final de mes. Tenemos una gran oportunidad el próximo 29 de noviembre que no vamos a desaprovechar.
1: Y tajante desmentido a los rumores electorales en el Partido Socialista leonés, Nicanor se enfrena a las especulaciones que lo situaban en las candidaturas al Senado. El actual delegado del Gobierno califica de falsedad absoluta su supuesta postulación para la Cámara Alta por León y subraya que su atención sigue fija en un puesto institucional. El anuncio llega en plena fase interna, con agrupaciones locales ultimando sus propuestas electorales antes de que expire el plazo mañana.
2: Un bulo como la Catedral de León. No existe absolutamente, es una información falsa. Yo estoy a disposición, como siempre, de mi partido. Estoy desarrollando mi labor como delegado del Gobierno de España y ahí es donde hay que dejar las cosas.
1: Y un apunte, las cuentas de 2024 dejarán vaso a un nuevo presupuesto en Castilla y León tras 2 ejercicios consecutivos prorrogados. La salida de Vox del Ejecutivo Autonómico en julio del 24 dejaba el PP en minoría y bloqueaba los proyectos de 2025 y 2026. Pero ahora la reedición del pacto de coalición entre ambas formaciones despeja el camino parlamentario. Castilla y León acelera la campaña de vacunación frente a los virus respiratorios. Tras una primera fase centrada en residencias de mayores y centros de discapacidad, la sanidad pública abre la autocita hoy para el resto de colectivos. Diana Javier Pardo.
3: La directora general de Salud Pública, Cristina Granda, ha detallado las principales novedades de este año, marcadas por la ampliación de la inmunización infantil frente a la gripe hasta los 11 años y el refuerzo de los grupos de riesgo.
4: Han sido el incremento de las cohortes que vacunamos en población infantil, pasando desde los 8 a los 11 años incluidos y aumentando los grupos de riesgo de vacunación frente al virus respiratorio sincitial. Desde este momento ya podemos pedir cita para vacunarnos el resto de grupos de población que estamos comprendidos en esta campaña.
1: Y 0 excepciones para el cinturón de seguridad en ciudad y nuevas obligaciones para proteger a los usuarios vulnerables. El nuevo marco del reglamento de circulación fija multas de 200 euros y la retirada de 4 puntos a repartidores de mercancías o taxistas que prescindan de este dispositivo en trayectos urbanos. El director de la autoescuela Recalde, Daniel Martínez, ha recordado aquí en Es Radio que los profesionales de reparto realizaban antes recorridos cortos exentos de esta medida. La norma ya no contempla esas salvedades. Sobre otros asuntos, Martínez advierte del riesgo añadido que suponen las primeras lluvias otoñales al mezclarse el agua con la grasa del asfalto, un fenómeno que duplica la distancia de frenado.
5: Un dato muy importante, repartidores de mercancías, que tienen que tener mucho cuidado, que los que están haciendo repartes tipo reparto paquetería, que hay muchísimo ahora en las ciudades, estaban exentos de llevar el cinturón si hacían recorridos cortitos, o sea, dentro de la ciudad, que iban haciendo un reparto continuo. Eso se ha derogado. Lo digo porque mucha gente que está trabajando ahora, seguramente lo sabe, y la multa son de 4 puntitos y 200 euritos. Sobre todo sujetar el volante con firmeza y una trayectoria lo más recta posible. Y dejar de acelerar y que el vehículo baje, porque si frenamos incluso podemos perder más el control.
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1: Eduardo Blanco, ¿qué tal? Buenos días.
7: ¿Qué tal? Buenos días. Dejamos atrás un largo fin de semana que ha traído mucho deporte en fútbol. Lo más destacado, la victoria del Real Valladolid por 5-0 ante el Albacete Balompié en la jornada número 9 de la segunda división. En categorías inferiores, destacar en la primera ref el empate de Unionistas en Cáceres o el empate en el derbi entre el Mirandés y el Zamora. En baloncesto, nueva derrota del San Pablo Burgos 96-87 ante Bilbao Basket en un fin de semana en el que en categoría femenina la Avenida Salamanca se impuso 86-58 al Guernica. En balonmano sigue la mala racha de la Demar que caía en casa en el derbi ante el Balonmano Nava. Victoria del Atlético Valladolid que continúa como líder de la categoría Asobal. 5 partidos, 5 victorias y derrota de Villa de Aranda ante el Fútbol Club Barcelona. En rugby, el derbi se lo llevó el BRAC Quesos entre Pinares que ganaba a Aparejadores Burgos.
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1: Y echamos un vistazo a algunas.

De las portadas de los periódicos de Castilla y León, de la prensa del día de hoy, el Mundo Diario de Castilla y León, Valencia y Valladolid disparan las sangrías en las carreteras de nuestra comunidad, y en el Mundo, el Correo de Burgos, la delincuencia juvenil se dispara un 15%. Esto lo les dejamos con la mañana de Federico.

0: Seguimos y siguen los retrasos en el AVE Madrid-Barcelona. Vamos a ver, algo que lleva Óscar Puente no puede funcionar bien. Y funciona mal, pues claro que funciona mal, sigue con retrasos. Desde anoche solo hay una de las vías que esté en funcionamiento y ha salido un tío diciendo que está todo en perfecto estado, que él no lo conoce, ha dicho, pero que está en perfecto estado. Pero vamos a ver, si no lo conoces, si no lo has visto, ¿cómo sabes que está en perfecto estado? Porque es socialista. Es socialista de la cuadra de Óscar Puente. Y entonces, como son socialistas, pues todo lo hacen bien. Y dice, bueno, es que solo en Adamuz son 46 muertos. No, pero la culpa será de los muertos. Claro, claro. Son así. Y entonces esto se va a arreglar. ¿Pero cómo se va a arreglar si un tío dice que está todo bien, aunque no lo ha visto? Pues no se arreglará, o se arreglará a medias, se volverá a estropear. Están las infraestructuras en España hechas una porquería, porque llevamos 8 años inaugurando chiringuitos y no reparando las infraestructuras. En fin. ¿Y las temperaturas? Pues hasta el viernes van a ser amables. Ya a partir del viernes y el sábado ya empieza el frío, la lluvia, lo que tiene que venir en otoño. De momento 28 grados en Madrid, la máxima nacional todavía calor, en Sevilla 34 grados y la mínima 8 grados en Soria. Bueno, no será porque no tuvieran ganas de ir, la visita de los reyes a Ceuta. Yo he resumido en 3 asuntos el viaje de hoy. Primero, es un problema de seguridad. Yo espero que esté bien organizada la seguridad del rey. Y esto de saltarse el protocolo y tal, de ninguna manera. Pero de ninguna manera. O sea, esto es una... No nos faltaba más que tener un incidente con el rey o con la reina. De ninguna de las maneras. O sea, hay que ir blindados. Ceuta es una parte de España invadida por Marruecos. Ayer supimos, porque lo contó el presidente del gobierno, contó que le había ocultado al Parlamento y a la Nación durante 74 días que fragatas militares, una fragata es militar, claro, de Marruecos acompañaron la invasión de unos 100.000, ahora se calcula que fueron unos 100.000 marroquíes que invadieron Ceuta. Y además acompañado por la flota marroquí. Y entonces apareció una lancha española diciendo que están en aguas españolas. Ja, ja, ja, dijo el moro. No sé cómo lo diría. Bueno, el caso es que se largó y hasta que llegó una fragata española. Todo esto lo contó ayer el presidente del gobierno como si fuera una cosa. Y dice, bueno, son cosas normales. ¿Cómo que normales? Son cosas normales cuando empieza una guerra. Francia no nos ha invadido. La última vez fue Napoleón. Bueno, la penúltima fue los hijos de San Luis, los 100.000 hijos de San Luis, que fueron acogidos con simpatía, porque la gente no estaba por el liberalismo, las cosas como son. Y porque lo habían hecho muy mal el trienio liberal y porque ya la gente estaba cansada de la guerra de la independencia. Pero Francia no nos invade. Italia no nos invade. Portugal no nos invade. Ni siquiera Andorra nos ha invadido. Y entonces, ¿cómo que es normal? Todos los países con los que tenemos frontera la respetan, menos Marruecos. Que además dice que esas ciudades son suyas, lo mismo que Canarias, pone que media península. Y entonces, ¿qué va a pasar hoy? Cosas previsibles, pues la reunión con Vivas, que es como el hámster de nuestra vida, es lo más parecido a De la Fuente que tenemos. O sea, De la Fuente y Vivas son los vivelots para Navidad. ¿Quién no querría en Navidad que fuera Vivas y que fuera De la Fuente y tal y cual? De la gente, le han puesto. Bueno, pues es gente buena, que por cierto se plantó allí, ¿eh? A diferencia de otra escoria, que ahora está en el separatismo, se plantó allí. El capitán de la llamada selección española de fútbol ahora está con el separatista Fútbol Club Barcelona. Conviene recordarlo. Será por dinero, será porque odia al Madrid, será por lo que sea, pero está donde está, con los enemigos de España. Y el seleccionador estuvo llevando allí a Ceuta, que les hace mucha falta, pues el apoyo moral español. ¿Es bueno que vayan los reyes? Es bueno. ¿Cuál es el precio? Pues el precio es la murga esta de ir al cementerio marroquí, que me hace tanta gracia como tirarme por un balcón. O sea, que han muerto asaltantes que no hubiera mandado Marruecos. Que han muerto invasores. Pues chico, que no invadan. Entonces, ¿qué es? Acto ecuménico y tal, y ya estamos otra vez. La convivencia, las culturas, la religión. ¿Pero qué convivencia si te han invadido? Si te han violado, si no puedes salir de casa. ¿Pero qué convivencia? ¿Pero qué tontada es esa de volver a la normalidad? No habrá normalidad. Nunca más va a haber normalidad. Y a partir de ahí se puede edificar algo. Pero si no se reconoce la realidad, no puedes cambiar nada, nada de lo que ha funcionado. Lo peor, el canalla de ayer, que ahora nos dice que nos invadieron también con barcos de guerra. O sea, se mete con barcos de guerra. ¿Cómo será el nivel de sumisión de Sánchez, que lo contó ayer por jorobar al ejército y al rey que va hoy? Porque evidentemente lo supieron. Iba, por cierto, el gran jefe de Estado Mayor, el que no sé qué cargo tiene, que era lo menos marcial que he visto en la vida. O sea, seguramente no hay un militar en el mundo que desfile ni que salude como nuestro rey. Vamos, seguro, seguro. Pero no hay nada menos marcial que el que iba al lado. El que iba al lado parecía el botón sacarino, que llevaba una talla más, habrá adelgazado. Bueno, era una cosa. Daban ganas de darle algo. Pero es que el ejército está quedando muy mal. Luego viene Feijóo, y una de las primeras cosas, y yo sé que esto no es una cosa que guste plantear, hay que reorganizar radicalmente el ejército en España. Radicalmente. O sea, este ejército no sirve. Mejor dicho, no sirve a España. No quiere decir que no valgan. O sea, gente que tiene una formación extraordinaria. O sea, si el Consejo de Ministros tuviera la mitad de formación que un general cualquiera del ejército español, bueno, sería de cultura y de educación a la vez. Pero el problema no es ese. El problema es que la estructura de defensa en España se ha corrompido, lo mismo que la Guardia Civil. Estaba ayer el jefe de la policía, el de Pardo Piqueras, y la jefa de la Guardia Civil, que estaban para que llegara allí la UCO y se los llevara, saludando al rey para haberle robado el reloj. O sea, estamos ante el AMPA. O sea, este es un gobierno de cloacas. Este es un gobierno que contrata narcos para matar a juezas. A ver si nos metemos esto en la cabeza. Y el viaje del rey a Ceuta hay que entenderlo como una transacción. A cambio de que les dejen ir, pues va a montar el numerito este. ¡Ay, pobrecitos invasores que están muertos, que no hubieran invadido! Pero bueno, digamos, es el precio de ir. Ahora hay que frecuentar. Y entonces, la próxima es la princesa de Asturias, que además es militar. Y le queda muy bien, además, también, como al padre. En fin, vamos a ver lo que suceda, se lo iremos contando. Pero hay una cuestión esencial. Ante una invasión militar, la única solución es rechazarla. No asumirla, no digerirla, no negociarla, no, es rechazarla. Y todo lo que no sea eso es perder.
1: Los reyes aterrizan en Ceuta a mediodía para expresar su compromiso con la ciudad tras la invasión. Los monarcas, en la que es la primera visita a la ciudad autónoma, se reunirán con las autoridades locales, visitarán un colegio público, el cementerio donde están enterrados las personas que fallecieron durante el asalto, y cerrarán su agenda con un encuentro con la sociedad civil. En Los Corrillos, en el Palacio Real, el presidente del gobierno ha reconocido y ha restado importancia al hecho de que varios buques de guerra marroquíes entraran en aguas de Ceuta coincidiendo con la invasión. Somos vecinos geográficos, ese tipo de hechos suceden, fueron días muy intensos y no ha vuelto a suceder nada parecido, ha sentenciado Sánchez ante los periodistas que le preguntaban por ello. Abascal en Ceuta, junto a Bagdelá, se ha comprometido a endurecer la política migratoria si llega al poder, una responsabilidad que también ha adquirido Alberto Núñez Feijóo en sus 5 visitas a Ceuta. Les escuchamos junto al ministro Ángel Víctor Torres, que hoy acompañará a los reyes.
2: Dije que íbamos a intentar que todo eso estuviese resuelto antes del 15 de octubre, hemos conseguido adelantar al 11 de octubre, no tiene nada que ver con la visita de los reyes.
3: La frontera debe ser militarizada y reforzada estructuralmente con todos los recursos humanos y con todos los recursos materiales que sean necesarios para garantizar que nada parecido vuelva a ocurrir nunca.
4: Nuestros países podrán contar el uno con el otro para trabajar juntos en la protección de las fronteras de Europa. Desde la primavera de 2027, si los franceses nos otorgan su confianza, Francia pedirá que la libre circulación dentro del espacio Schengen quede reservada exclusivamente a los ciudadanos europeos.
0: Bueno, eso me parece bien. Que ya sé que yo estoy por el pacto PP-Vox. Es más, hoy se produce un fenómeno, las fuentes de la MET no atacan a Vox. Digo, qué raro que no insulten a Abascal. Pues a mí, y seguí la rueda de prensa, para algo sirve, a ver, la última generación que estudió francés, también dijo un par de frases en español, Bardella, será un poco tímido, pero será por su relación con María Carolina de Borbón de las Dos Sicilias, que habló en perfecto español. Mejor que el francés de Abascal, dicho sea de paso, que es un francés como mi danés, que es regular, tirando mal. Bueno, pero ¿qué es lo que me gustó? Vamos a ver. Tenemos un gobierno en perspectiva, probablemente para antes de Navidad, PP-Vox. El PP tiene que rehacer lo que pueda de las relaciones europeas e internacionales de España, pues no tenemos ni un solo aliado contra Marruecos. El problema de Marruecos está ahí y va a seguir estando ahí, es muy grave. El problema de la inmigración ilegal es muy grave. Está ligado al del narco, que es un problema gravísimo. Y entonces el nuevo gobierno tiene que rehacer todo, nuestra política de seguridad, la política interior y la política exterior. El grupo Patriots, Patriotas o como se quiera, que preside formalmente Abascal, aunque la pieza fuerte es Marine Le Pen, pues Marine Le Pen puede ser esta primavera presidenta de la República, Jordan Bardella, primer ministro de Francia. Es muy importante que Francia nos apoye en esto. Francia no nos ha apoyado nunca. ¿Por qué? Por celos, por la agricultura, por lo que sea. Pero ha habido gobiernos que sí que han apoyado a España. El caso de Sarkozy. Sarkozy se portó muy bien con España. Con Felipe hasta el GAL tuvo que montar Felipe porque no colaboraba a Francia. Tener un gobierno nuevo en Francia dispuesto a colaborar con España es fundamental. Y hay que aprovechar esa relación. Sí, y entonces le parece bien, me parece estupendo. Me parece estupendo. Como si la von der Pony se cambiara, que no se cambiara de religión, pero últimamente hace muecas, gestos raros. No sé, esto es como si Abba se pasara al rock duro. Pues no, es verosímil, ¿no? Pero lo que puede hacer el PP, luego le preguntaremos a Feijóo en política exterior, que es bastante, que es rehacer alianzas. España es un país mediano, tirando a pequeñujo. En materia militar somos poca cosa, pero tenemos un ejército, tenemos una guardia civil y tenemos una policía y tenemos lo que tenemos. Y luego ganas de pelear y de defender lo nuestro como es natural. Y eso es lo que tenemos que hacer. Volver a rehacer toda la política de seguridad nacional, para lo cual necesitamos aliados en el exterior. Que Francia, que siempre ha sido el gran obstáculo de España, Francia es un aliado porque lo trae Vox, sea Abascal vicepresidente o lo que sea. Bendito sea Dios. Bendito sea Dios. Que vienen con Feijóo, no sé, pues Cast, María Corina Machado y el Sursum Corda. Bendito sea Dios, todo va a ser poco. España tiene que rehacer su política de alianza. Se la ha cargado este canalla, se ha cargado todos los aliados decentes que tenía España. Solo estamos aliados al cártel de los soles. Esto es fundamental. Bueno, pero es que debería haber estado, sí, debería haber estado, pero estaba con Bardella. ¿Nos hace daño que Bardella diga que va a defender Ceuta? No, pues ya está. No discutamos. ¿Para qué? Si con quien hay que discutir, no. Guerrear, pelear, es con Sánchez. A ver si nos toca la lotería.
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0: Bueno, nos vamos a la República de los Tontos.
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0: Santiago, muy buenos días.
6: Muy buenos días, querido Federico. Pues hoy, martes y 13, no sabemos si será una jornada de malfario, pero ayer, lunes y 12, fue un gran día. Váyaselo uno por el otro. Pedro Sánchez tenía fiesta nacional con su desfile y sus insultos y abucheos que el público asistente siempre se esfuerza por hacerle llegar y siempre lo consigue por mucho que les alejen de la tribuna como es costumbre en cada ocasión.
0: Esta vez eran 250 metros, pero fue inútil. Estuvo tres minutos contados, tres y medio, exacto, en el coche. Es igual, en cuanto salió y se oyó, ¡Me gusta! Que ya sabemos lo que quiere decir.
6: Exacto, que les gusta la fruta, vamos.
0: Eso es.
6: Recordarás que en ediciones anteriores retrasó su llegada hasta después de que lo hiciera el rey. Ayer, como decías hace un momento, no llegó a tanto, pero se quedó escondido en su coche unos minutos hasta que le avisaron de que la familia real estaba a punto de llegar. En ese momento salió y lo apabullaron las pitadas y los insultos. Al momento llegó la familia real y todo fueron aplausos y vítores, o sea, como siempre. Ayer siguió dando pruebas de sí mismo. En los tradicionales corrillos del Palacio Real soltó una bomba informativa, seguramente para calentar el viaje del rey a Ceuta. Resulta que se ha estado callando durante 2 meses y medio, 74 días desde la invasión, que Marruecos invadió aquellos días las aguas españolas con barcos de guerra. Ya no tiene el menor pudor en reconocer que mintió, no solo por callarse una verdad que conocía, sino por alabar reiteradamente la cooperación de Marruecos durante la invasión, a saber que una muchedumbre con el apoyo de fuerza naval marroquí invadió una ciudad española.
0: Y él no solamente lo ocultó, sino que sigue elogiando a los invasores, a los militares y a los civiles.
6: Sí, señor. Así las cosas, no se acaban de ver esa visita que los reyes tienen planeada al cementerio musulmán para rendir un homenaje a los invasores que murieron en el intento.
0: Yo creo que es el precio del viaje. Me parece un precio excesivo e innecesario, pero Camilo Villarino, el jefe de la Casa Real, pues es que ha sido diplomático con Borrell y con la pobre Laya, a la que echaron cuando el Polisario. Pero yo creo que ese es el precio, pero para que aprendan, porque no aprenden, Villarino no aprenderá. Creo que es un buen tipo, y que lo intenta hacer lo mejor posible, pero no le sale, es diplomático, necesitamos un militar, no un diplomático. Pero él lo hace con buena fe, dice, bueno, entonces así, no hombre, no ves lo que te sacó ayer. Que es que nos invadieron los militares. Entonces, ¿a qué vas al cementerio? A celebrar si hubo algún capitán de corbeta que falleció nadando. En fin.
6: Pues sí. Pues Sánchez no quedó del todo contento. Cuenta Cristian Campos que se fue antes de que terminaran los corrillos, quizá cuando le contaron de qué iba el auto del Tribunal Supremo que se hizo público ayer a esas horas. La víspera, Pedro Sánchez había expresado en esa unidad básica de su pensamiento, que es el tuit, su penúltima presión al Tribunal Supremo, con el consiguiente reproche a la derecha. Decía lo siguiente: nunca les gustó la ley de memoria democrática. ¿Qué pasa? ¿Que los nietos de los exiliados del franquismo no van a poder votar y los nietos del régimen franquista sí? Le pido al Tribunal Supremo que frene este atropello, porque en una democracia el derecho al voto no se prohíbe, se garantiza. No debería hablar en esos términos. Él mismo es nieto de un franquista. Su abuelo materno, Mateo Pérez Castejón, que desertó del bando republicano para hacerse franquista, nada menos que a través de la Legión.
0: Eso es echarle valor, ¿eh?
6: Sí, en la que fue herido 3 veces y condecorado. Lo tiene contado con lujo de detalles nuestro gran Pedro Corral.
0: Bueno, al menos alguien en esa familia hizo algo heroico.
6: Eso es.
0: Al menos uno, Porque lo de Sabiniano, sí, heroico, no fue, ¿eh?
6: Bueno, sí, pero también hay que tener en cuenta que previamente había sido condenado en la República por haber asesinado a su compañero de patrulla cuando era guardia civil.
0: Válgame Dios, pero bueno, es que claro, sí es un milagro que estemos todavía vivos.
6: Sí.
0: Bueno, porque no sí, nos ha mandado matar las cloacas, porque vete tú a saber, Bolaños, qué estará haciendo ahora.
6: Y a ver si con nosotros habría acertado.
0: A saber.
6: Ayer mismo, el interpelado alto tribunal hizo público un auto en el que se ratificaban los términos que ya había pronunciado el 10 de septiembre. Y se ratifica en los mismos términos de entonces, recordando que el derecho de sufragio no es un derecho absoluto e ilimitado. Ningún derecho fundamental lo es. Que los derechos individuales están supeditados a la veracidad del censo electoral. Fue un hermoso regalo para el día de la fiesta nacional. Es verdad que Sánchez ya ha puesto a trabajar a Cándido Conde Pumpido para cargarse el auto del Supremo. El presidente del Constitucional, por cierto, era entrevistado el domingo en El País y resumía lo esencial de su, podemos llamarlo, pensamiento en el titular de portada: cuestionar al Tribunal Constitucional es cuestionar la democracia. Lo que es cuestionar la democracia es cuestionar y desautorizar al Tribunal Supremo, como hace el Constitucional, que él preside, sin tener atribuciones legales para ello. Nadie cuestiona al Tribunal Constitucional, pero criticarlo por adoptar resoluciones prevaricadoras en abierto desafío a la Constitución no supone cuestionar alguno de sus funciones, sí de las perversiones que perpetran su presidente y la mayoría en que se ampara. Finalmente, Javier Gómez de Liaño propone un manifiesto para pedir el indulto de Álvaro García Ortiz, injustamente condenado por el Tribunal Supremo. Clemencia para don Álvaro o Pedro Sánchez el Magnánimo. Está escrito con una evidente carga irónica, aunque no descartaría yo que los sanchistas más irredentos lo suscriban con entusiasmo.
0: La Santa Olalla, según le ha puesto like. Esto, la ironía no funciona ni en la radio ni en la política, sobre todo con estos mangantes.
6: Y sobre todo con los tontos.
0: Hombre.
6: Sí. Y finalmente, Federico Quevedo, miembro de Democracia.
0: Hombre, al que yo le puse el Nini, porque ni era Federico ni Quevedo.
6: Ah, mira, qué punto honoroso eres con tu nombre propio.
0: Hombre,
6: y con que te
0: hombre,
6: lo insulpes. Bueno, pues este hombre, que es miembro de Democracia 21, decía ayer que Bildu es un partido mucho más democrático que Vox. Es más, creo que Vox no es un partido democrático. Me parece a mí que Miriam González Durántez, que me produjo una excelente impresión cuando estuve con ella, tendría que cuidar más sus compañías, aunque no acabo de ver yo la necesidad de otro partido de derechas, tal como está el tema. En la izquierda también pasa, que conste, hace un par de años me encontré con Félix Ovejero en el homenaje a Fernando Savater en Madrid y lo felicité por la creación de lo que más estaba necesitando España, otro partido de izquierdas.
0: Pues sí, señor. Bueno, pero es que el problema de Miriam González es que es ideal para cenar con ella, votarla nunca. Yo creo que si quería separarse del marido, y esto ya, o sea, cuando alguien te viene a dar clase de cómo tiene que ser la democracia en España, entonces ya me toca las narices. O sea, resulta que no nos hemos enterado de lo que es España hasta que ha llegado esta señora de Londres a contárnoslo. Bueno, pues perdona, querida, pero andar con el Nini diciendo que Vox es menos democrático que Bildu, ya es, o echas a este o te largas. Porque para presentar un telediario ya está Susana Griso. Y si no, Ana Rosa Quintana. O sea que yo la veo presentando un telediario. Pero desde luego, las apariciones políticas que ha hecho, aquí cuando estuvo era como el agua, incolora, inodora, insípida, muy agradable de ver, perfecta señora para quedar una cita ya, maduros y tal, perfecto. Pero en política, ni idea de nada, excepto que quiere montar un partido. Antiguamente les ponían una boutique.
6: Ya lo ha montado, ya.
0: Sí, hay una película de Berlanga, La Boutique, que se llama así, sí, creo, señor, que la hizo Sonia Bruno.
6: Sonia Bruno, efectivamente.
0: Oh, con el presidente de honor del Madrid, el gran Pirri, que no pudo hacer más el ridículo en Ceuta, su ciudad natal. En fin, lo dejaremos, lo del Madrid lo dejaremos para otro día.
6: Sí, sí, más vale que lo dejemos.
0: Pero es conveniente rechazar a los invasores marroquíes también en el palco del Madrid. No solo Ceuta, ¿eh? Bueno, Santi, hasta mañana.
6: Hasta mañana, que será otro día.
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6: Bueno, los oyentes, hoy viene Feijóo, en principio a eso de las 8 hoy, las 9:20 más o menos. Vamos a mantener ese horario con una fidelidad que a mí mismo me preocupa.
5: Estaremos atentos todos escuchando esa entrevista.
6: Ya verás.
5: Los oyentes ya están listos con el teléfono en la mano para enviarnos
6: llamadas.
5: Bueno,
6: es que hay muchas preguntas que hacerle a Feijóo, que además ha estado en Ceuta 5 veces este verano. ¿Qué es lo que hay que hacer?
5: Efectivamente. Es donde hay que estar en estos momentos. Además, estamos en capilla de unas elecciones generales, por fin, que es el lema del Partido Popular. Así que esperamos esos mensajes, esas llamadas para líder de los populares, en la medida de lo posible, por favor, que no sean asuntos que estéis ya abordando vosotros en la entrevista, sino bueno, otras cuestiones, dudas que surjan, que vayan naciendo.
6: Tú misma nos vas surtiendo.
5: El teléfono, Federico, no creo que haya ningún despistado, pero bueno, 648-91-9260, o si le prefieren, les leo en @eslamanana de FJL.
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6: Bueno, vamos a ver, don Francisco Rosell, muy buenos días.
16: Muy buenos días, don Federico.
6: Vamos a ver, sabes que mi mujer está encantada cuando ve a Alejandro. Dice, ¿por qué no te vistes así? ¿Así? Digo, espera, que yo después del Pilar me voy a poner la corbata.
16: Es el Petronio del periodismo.
5: Después claro. Del Pilar.
6: Después del Pilar, ya sé que
5: hoy
6: no.
5: Hoy es después del Pilar.
6: ¿Sabes qué pasa? Que el día el viernes que estamos con gente, ese día no sé si ponerme la corbata española o ir de contracté y ya la semana siguiente volver a...
17: También es verdad.
6: No lo sé.
17: Yo le decía a Paco que yo siempre, después del Pilar, corbata y calcetines, porque hasta el Pilar
16: bueno, pero, ni una cosa ni otra. Pilar con unas temperaturas extraordinarias.
6: Bueno, es que esta semana es excelente, pero sí, el sábado se acabó. O sea, hacemos el programa en el Esperia.
5: Sí, muy
6: de
5: bien,
6: toda
5: de,
6: la vida,
5: en el Esperia de toda la vida.
6: Hyatt Royce.
5: Paseo de la Castellana Esperia, número 57.
17: Esperia de toda la vida.
6: Ah, es Castellana 57, lo sabe todo el mundo. Pues ahí estaremos.
16: Y si no se le recuerda.
6: Exactamente. Sí, estaremos hasta completar.
5: Oye, queremos que vayan todos, que tenemos además hay un auditorio importante
6: sí,
5: que llenar, porque creo que la supongo, sala es bastante
16: creo
5: grande.
16: Que así compite que... abiertamente ¿sí? con el Bernabéu, ¿eh?
5: Sí.
6: No, mejor, porque nosotros tenemos mejor equipo. Tenemos un centro del campo que juega.
16: Sí.
6: No tenemos ahí.
16: Ahí ya lo estamos metiendo.
17: Hay gente que mete goles. Sí.
16: Vamos ya escarbando la herida.
6: Por cierto, solo una llamada de auxilio. Si alguien conoce a alguien que a un tal Bernardo Silva que se desapareció en Madrid, no sabemos si fue por la Celsa o en la M30 que ha desaparecido, por favor comuníquelo a la familia que está preocupada. La familia madridista también. Lo fichamos.
17: Pero estuvo alguna vez por aquí.
6: Yo lo vi una, me pareció verlo.
17: Le vimos.
6: Me pareció verlo. pero ha desaparecido.
16: Nunca más. Bueno, ha desaparecido del Real Madrid y de su propia selección. Se bueno, habló mucho de la espantada, del lío
6: de... su selección le pegaron una patada a Cristiano.
16: De Cristiano.
6: Por cierto, admirable Cristiano. Dice, yo como capitán sé que te merezco una sanción y no por ser Cristiano no voy a estar. Le pondrán una sanción de 10 minutos y luego echaría al entrenador por imbécil. Porque hace falta ser.
17: No se puede imbécil. Manejar peor una situación como
6: no,
17: lo ha hecho ese
6: es un
17: entrenador.
6: Chulanga, no, no es un puedes. Chuleta, en fin.
17: Bueno.
6: Bueno, pero vamos a lo que vamos.
17: Hablando de chuletas. Sí.
6: Hablando de chuletas, ¿cómo es posible que en una especie de, no sé, es que no es ni rendezvous, en un discreteo con periodistas de pronto el presidente del gobierno diga que hemos tenido una invasión militar? De fragatas marroquíes al mismo tiempo que la invasión civil y que pero que lo ha ocultado bueno, 74 días.
0: Lo adelantó ayer el diario El País, era la noticia de portada del diario,
6: o sea, que
0: El País.
6: Para jorobar el viaje
0: sí,
6: de hoy
0: sí,
6: de los
0: pero
6: reyes,
0: claro, claro. Ayer cuando lo encontramos en la portada, primero claro, nos sorprendimos por la gravedad de la situación, ¿no? Es decir, había unas fragatas militares y un buque militar de marroquí frente a Ceuta en aguas españolas vigilando la invasión los días 30 y 31, los días sí. posteriores también. Entendemos que, lógicamente, controlando esa invasión, es decir, al tanto, por supuesto, de la invasión, aunque las fuentes consultadas por el propio diario en la misma información decían que no podían confirmar ese extremo. Pero ayer, claro, en los corrillos en el Palacio, el presidente del Gobierno confirmó sin ningún tipo de problema esta información que publicaba el diario El País.
6: No, al revés, lo decía con alegría.
0: Decía que fueron días...
6: cosas que pasan.
0: Sí,
17: un hecho puntual.
0: Que fueron días tensos, que hubo cierta tensión, pero que, bueno, que todos se resolvió sin ningún tipo de problema.
16: Bueno,
0: eso
16: demuestra, bueno, eso fue una voladura controlada. Es lo que
6: absolutamente.
16: Los estrategas de comunicación llaman a los viernes de la basura, que sí. es un viernes que la gente está en otras cosas, sí. pues una fiesta nacional, se va de tapadillo, un hecho de una enorme gravedad, para que pase de absolutamente desapercibido, que es que digamos, la invasión de Ceuta estuvo escoltada por buques de guerra del Reino de Marruecos.
6: Como era natural, así. Porque
16: y sobre
6: fue una
16: todo
6: invasión.
16: Que eso lo sabía el propio presidente del gobierno, que dijo que habría absoluta transparencia sobre lo que había ocurrido y ha ocultado esa información
6: totalmente.
16: Hasta última hora, porque, entre otras cosas, no hay que olvidar que la juez Tardón está investigando eso.
6: Sí, señor.
16: Es decir, entonces nos encontramos ante una voladura controlada de un asalto programado del Reino de Marruecos, con unas fragatas, un ejército de invasores guiados por la propia gendarmería y con militares marroquíes dentro de la propia Ceuta. Es decir, una planificación de guerra
6: total.
16: Clarísima.
6: La
16: toma de una ciudad. Y eso es un hecho de una enorme gravedad que ahora se quiere pasar desapercibido por el presidente, que ocultó eso. Ocultó los informes referidos a esos, cuando dijo la absoluta transparencia, todos los informes se conocerán, lo de siempre sí. de Sánchez. Y no nos olvidemos que dijo que esto es una cosa de que se había sido alentado por las redes sociales de Rusia, Estados Unidos,
6: Israel,
16: etcétera, que estaban detrás de esto. No, sí, no, sí. no, detrás de esto estaba.
6: No había ninguna fragata israelí, no había ningún buque
16: Marruecos,
6: de guerra norteamericano. Era Marruecos, como es lógico.
16: Y él en el primer tiempo del saludo.
0: Tampoco eso comentó nada Margarita Robles, ¿eh? Y ayer es verdad
17: no, pero ayer,
0: que el saludo fue tenso, ¿no?
17: Sí, pero ayer ya también desde el ámbito entorno de Margarita Robles, que tiene mucha anuencia con determinados sectores periodísticos, ya lanzaban que ella cuando se quedó sentada en el Congreso fue porque era un gesto de que Sánchez había ocultado lo de las fragatas y ella era una especie de rasgo heroico de yo no me levanto, digo, bueno, pero por favor.
6: Son más
17: vamos
6: incondicionales
17: a ver.
6: Que los incondicionales.
16: Hay periodistas que van por delante de
6: los mini lovers.
17: Se lo decía antes a Paco, con toda la cantidad de gente uniformada que hay en este país, estamos hablando de las fragatas de Marruecos que entran en aguas territoriales españolas al mismo tiempo.
6: Se quedan allí.
17: Se quedan allí dos días. Hay casi un choque entre un barco español y un barco marroquí, que lo dice eso también sí. Miguel González en El País. Dice, y todo esto es un hecho puntual para Pedro Sánchez y no trasciende de ningún lado ninguna mínima información. Oye, ese pedazo de fragata fragata es la fragata Mohamed, que es el buque estrella de Marruecos. Dice sí, que no,
6: no
17: era precisamente cuatro barquitos del es retiro.
6: Además,
17: era, y no trasciende por ningún lado esta historia que estuvieron casi tres días para arriba y para abajo.
6: Hasta pero asegurar que estaban todos
17: efectivamente,
6: dentro,
17: que la operación no había concluido.
16: Abundando claro. en esto, contrasta que basta el vuelo de una mosca en la frontera de Ucrania con cualquier acción de Rusia, cualquier invasión del espacio aéreo de Polonia, de cualquier país limítrofe, con actuación de Bielorrusia, con actuación del ejército español, y lo conocemos al momento, o sea, sí. con drones o cualquier otra cosa. Aquí se oculta ese hecho de una enorme gravedad.
6: Hay un elemento además añadido. Yo creo que eso, porque ha citado Paco una clave que hay que tener siempre en la cabeza. O sea, Sánchez es un delincuente. Es un delincuente. Sus cloacas mandan matar jueces. O sea, la cloaca de Sánchez quiso matar a la juez Viedma porque investigaba a su hermano. Punto. Ese es el punto de no retorno en cualquier gobierno de España. Nunca, nunca, en democracia o en un régimen constitucional, jamás, pero ni un rey, ni un primer ministro ha hecho eso. Nunca. Felipe hizo los GAL. Era para matar etarras. Felipe no conocía. Decía, es que este etarra mató a un amigo mío.
16: Pero no a servidores de la
6: pero
16: justicia.
6: No, pero no a esta porque está investigando a mi hermano. Esto lo ha hecho este canario.
16: En Italia ya era la mafia la que atentaba contra los jueces. Aquí es la cloaca del gobierno.
6: Aquí la mafia está instalada en la Moncloa. Pero además es una mafia que está rodeada por la policía. Ayer cuando veía en los últimos que saludaron a los reyes, imagino que era protocolo, eran Pardo Piqueras, el poli de Bono, cuya corrupción es transatlántica, o sea, la fortuna de Bono, que no cabe en el Caribe, en el Mediterráneo, ni en el Atlántico, ni siquiera en el Golfo de África, porque también en Guinea tenemos de todo, este es el poli de Bono. Este sujeto, Pardo Piqueras, es un peligro público que acabará, si Dios quiere, en la cárcel. Al lado estaba Mercedes González, la jefa de la Guardia Civil, que ha perseguido a la UCO, al coronel Balas, al que también querían matar. Pero además se dice, es que con esto lo mato. Eso es textual. Esta tía seguía ahí y cuando le daban la mano al rey, digo, mira, yo sí tengo 2 metros como tiene el rey, te aseguro que esa mano no la vuelve a poner porque no le dejó un hueso sano. Dice, pero esos dos tíos son carne de cárcel. Pero hay alguien de este gobierno, porque en lo de Margarita Robles, si empezamos a rascar, ¿cuántas leyes ha infringido? ¿Cuántas ha infringido Margarita Robles desde que está en defensa? En materia de seguridad nacional, yo creo que todas. Todas, porque de todo esto no ha informado nada. Es verdad que tiene un servicio de prensa servil, ridículo, no sé si les dará, no sé, viajes por ahí al Ártico, pero es una vergüenza que ayer que iba tapizada, porque ella no se viste, se tapiza, iba ridícula como de costumbre, pero con esa cara de mala uva, porque había visto lo del país, vamos a ver, claro que está dejando mal al ejército. Pero es que el ejército eres tú. ¿Qué hacías sentada al lado de los jefes de Estado Mayor de todas las armas y el rey de uniforme militar, cuando estás ocultando a la nación que hemos tenido una invasión con fragatas militares, además de 100.000 tíos que ha colocado Marruecos? Eso lo has ocultado tú como ministra de Defensa.
16: Pero se hizo, Federico, una filtración interesada en los mismos términos que en su día ocurrió con el hackeo del teléfono de Pedro Sánchez.
6: Es verdad.
16: Que se utilizó el día de la Comunidad de Madrid. Me acuerdo aquella ya sí. mañana, que sorprendentemente cuando convocaron a la rueda de prensa a Félix Bolaños y la entonces portavoz del gobierno y hoy ministra de Vivienda, todos dijimos, algo está preparando para sabotear en la fiesta de la comunidad.
6: Sí, porque esa el anterior mañana, es cuando le bajaron.
16: Dio cuenta del hackeo que se había producido en su momento por parte de, no dijo Van Marrocos, evidentemente, del teléfono del presidente, para también diluir pues los hackeos que se habían producido, la intervención de los independentistas. Y ahora se hace exactamente lo mismo. Se ha ocultado, se ha aprovechado la fiesta nacional para diluir un acontecimiento de una enorme gravedad.
6: Con un elemento añadido, es que la gente tiene que saber hasta qué punto esto crea una inseguridad en la vida cotidiana de la gente. Me recuerda mucho el 11M, cuando al final lo que nos decían los que sí sabían es, lo dijo el juez años después, cobarde, por cierto, España no está preparada para saber la verdad del 11M. A mí otros del entorno de Aznar es que hubiéramos tenido que declararle la guerra a Marruecos. Tampoco. Lo que no cabía era no hacer justicia. No se hizo. ¿Qué pasa ahora? Estamos en una indefensión total. O sea, Marruecos puede mañana meter a 100.000 tíos en Algeciras. Pero igual que lo ha hecho, porque tenemos un gobierno que no solamente es incapaz de defendernos, ha desmantelado toda la estructura de defensa española. Un ejército digno de ese nombre, si tuvieran decoro, habrían dimitido, todos los jefes de Estado Mayor habrían dimitido en lugar de hacerse la foto con el rey. O sea, si no pueden ir a Ceuta, dimitan ustedes. Y ellos sí sabían lo de las regatas.
17: Esa foto del
6: rey. No tienen vergüenza, no tienen dignidad. Como dijo aquí Ketty Garat, que es de familia de almirantes, no tienen honor. Pero es que la policía está corrompida por la cúpula. Es que la Guardia Civil está corrompida por la cúpula. Es que la Fiscalía está corrompida por la cúpula. La Abogacía del Estado corrompida por la cúpula. Hacienda corrompida por la cúpula. Pero queda algo que no haya envilecido este sujeto.
0: Sorprendente.
6: Hay que empezar de cero. Pues esto supone una indefensión en todos los ámbitos para el ciudadano español total.
17: El envilecimiento que decías, que es así.
0: Ceuta está lógicamente cercada. Ahora mismo las imágenes que están llegando del centro de la ciudad es de absoluta seguridad. Los reyes llegan a las 12:30 del mediodía. Sorprendentemente, en la prensa marroquí hay una pasmosa tranquilidad o parsimonia ante la visita de los reyes, pero lo cierto es que hay mucha, no sé si utilizar la palabra intranquilidad a la hora de, bueno, pues valorar qué es lo que puede suceder después de esta visita de los reyes.
6: Yo espero que no cometan o no intenten el magnicidio, pero lo más parecido fue el 11M y lo hicieron. Y conviene recordar una cosa, Marruecos no es una democracia. Marruecos es una dictadura en la que es a la vez teocrática, militar, política, económica, etcétera, y con una enorme capacidad de corrupción a través de la diplomacia. La diplomacia marroquí, a diferencia de la nuestra, es muy eficaz, tiene mucho dinero y lo emplea muy bien. ¿Por qué? Porque sabe que hay mucha gente en venta. ¿Cuántos no están corrompidos en España? Sabemos los que han resistido la corrupción de las cloacas y los que no han resistido. Y los que no han resistido. Sabemos el juez Calama. ¿Cuántos juez Garzón hay de ese nivel? Sabemos que el juez Pedraz, la juez Tardón y otros jueces que hayan sido chantajeados. ¿Cuántos casos de corrupción no hemos visto porque el juez ha mirado para otro lado? Ni se sabe. Pero estoy seguro, normalmente siempre se dice, en la droga coges aproximadamente el 15% de lo que circula. Si coges el 20 es un gran éxito, si coges el 10 pues normal. O sea, el 80%, esto es el narco, porque el dinero que se está moviendo es el del narco. El dinero de Delcy Rodríguez, que van a pasear por aquí, que es la que compra el gobierno, es el dinero del cártel de los soles.
16: A propósito de Delcy Rodríguez, hemos sabido que lo mismo que recibía joyas el expresidente Zapatero, hemos conocido que el propio presidente del gobierno ha recibido monedas de oro, por lo visto, que le trajo como dádivas en su aparente visita, que todo se dijo que, vamos, aquella visita que se hizo de tapadillo y con la que se está ahora volviendo a reiterar los viejos lazos perdidos con Rodríguez. Ahí estamos hablando de que efectivamente estás reflejando muy bien lo que es Marruecos, pero España está ahora en una deriva muy complicada. El anuncio que hizo Sánchez, el discurso para anunciar la convocatoria de elecciones, fue un discurso claramente antidemocrático, pero las declaraciones que ha hecho
6: comunista,
16: las
6: caribeño,
16: declaraciones que ha hecho este fin de semana
6: igual,
16: Cándido Conde Pumpido,
6: igual,
16: diciendo que quien critique al Constitucional, claro, no es la primera vez que lo dice, por cierto,
6: sí,
16: ataca a la democracia como si la democracia fuera él.
6: Bueno, es que ellos funcionan así.
16: Estamos llegando a una
6: deriva.
16: Pero
6: es exactamente lo que decía Hugo Chávez, lo que decía Maduro, y ahora no lo dice Delcy porque no le deja Marco Rubio, que si no lo diría.
0: Bueno, lo que dijo en la entrevista del diario.es la semana pasada al presidente del gobierno, diciendo que el Parlamento no representaba
6: la voluntad
0: de la
6: calle. No, a la calle, que él no puede pisar.
17: Que ya no dice la gente, dice la calle.
6: La calle
17: es mucho más.
0: Veremos a ver qué pasa con la ley de nietos, que es la otra cuestión que ayer estaba en los corrillos en el Palacio Real.
6: Bueno, me ha hecho gracia la frase usada por este sujeto. este vil, porque es vil. Y dice, a ver si van a poder votar, no votar los nietos de los exiliados franquistas. Sí, sí, los nietos de los franquistas. Pero nieto del franquista eres tú. Y luego, si no viven en España, no tienen que votar. Sean nietos de quien sea. Pero ¿desde cuándo?

0: La relación de los electores incluidos en el censo, en el caso de Cera, constituye un valor supremo del que deben despejarse las más mínimas dudas de oscuridad o irregularidad, porque la legitimidad democrática de los representantes elegidos por el voto de los ciudadanos puede ser puesta en entredicho si existe la más mínima duda de irregularidad. La verdad es que...
1: Y hay un aviso al constitucional. Sí.
2: Vamos a ver, es muy capaz Pumpido de derogarlo. Y el Supremo, de nuevo, porque ya lo hizo, debería procesar al Constitucional. Ya lo hizo cuando
3: amagó.
2: Sí. De hecho, lo anunció sí. Lo tal, por esa cosa de lo Marchena y sus unánimes y tal. Lo va a tener que hacer. Podemos admitir que un tío que es la corrupción en persona, como Sánchez, con otro que es la corrupción con patas, que es Pumpido, se carguen las elecciones
4: en
2: España.
4: Pero es que el Tribunal Supremo dice algo tan básico como lo importante no es votar. En la dictadura se vota,
2: claro,
4: sino garantizar que esos comicios sean limpios.
2: ¿Y quién vota? Si no
4: parece
2: se sabe.
4: Parece un principio tan básico, tan fundamental, que llama la atención que un presidente del gobierno un ministro de justicia diga esta...
2: Un tío que ha hecho la ley de amnistía es capaz de hacer lo que sea. No, o sea, Pumpido encima está engallado. Yo no sé si ha tomado algo. 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Pero vamos, hace unos meses parecía Fernando VII a punto de su último suspiro. 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
2: Voy a Ceuta para
0: muy
2: que
0: bien.
2: Todo vaya bien.
0: Me parece
2: porque
0: muy bien, sí.
2: La verdad, el asunto es delicado, pero por esa sensación absoluta de inseguridad, ¿quién protege al rey? ¿Quién protege al rey? Pero si su primer enemigo es el presidente del gobierno. Pero si está, es un siervo del peor enemigo de España, que es Marruecos. Pero ¿quién protege no al rey? ¿Quién protege a los españoles?
1: ¿Quién protege al rey? ¿Quién protege a Ceuta?
2: ¿Quién protege a España? ¿Quién protege al rey?
4: ¿Y quién también protege, y puede ser un premio de Pedrea, a los viajeros de la alta velocidad?
2: Bueno, esa es otra.
4: Que eso es otra, ¿eh?
2: A las 3:30 de la mañana nos ha mandado un mensaje Alejo Vidal Cuadras.
1: Lo he oído, qué grande, bueno, Alejo.
0: 3:30 de la mañana, ¿eh?
2: Sí, sí, y ahí
1: media,
2: estaba Alejo.
0: Había miles de personas.
1: De que tenía que haber...
2: Pero así está.
4: Algo puedo contar yo de que me pilló ayer también precisamente el retraso.
2: Lo mejor ha sido el sicario de Puente, que ha dicho: no lo conozco, pero seguro que está en perfecto estado. Pero vamos a ver, si no lo conoces, ¿cómo puedes saber el estado en que está? Son socialistas. No es superioridad moral, es superioridad matemática, geográfica, física, metafísica. ¡Qué gentuza!
5: ¿Qué tal? Muy buenos días. 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
1: Bueno, tenemos que ir rapidísimamente porque veo ya signos de que aparece en el horizonte, sí. Alberto.
2: ¿Te parece que recordemos que dónde vamos a estar el viernes? Que puede ser...
1: En el Xperia de toda la vida, Castellana 57, ahora es... Sí.
2: Y cómo le gusta a la gente ver la radio por dentro, ¿verdad?
1: Hombre,
2: desde, es que le encanta, de ahí el éxito de nuestra retransmisión en YouTube.
1: Y la Crónica Rosa, que vende Alaska, tal...
2: Luego te dicen, pues hiciste este gesto mientras estabas hablando de esta persona y eso no está bien. Sí. O sea, la gente le encanta ver por la mirilla. Y
3: pero son elogios en general los comentarios de la gente que nos ve en YouTube. Eso,
2: bueno,
3: ¿verdad?
2: Sí, y además,
3: muy elogiosos.
2: Sí, porque los que no son elogiosos es que no les hacemos caso.
1: Eso solo los mira Isabel González. Dice, pues a mí me han dicho que sí. pero no lo mires.
4: Es muy mirada.
1: No, pero ¿por qué? Ya sabes que hay gente que te tiene que odiar. Tienes éxito, eres joven, eres guapa y tal, pues te tiene, alguien te odiará.
2: Claro, no, pero a ella yo creo que en el fondo le reconforta. Sí, en el Hyatt de toda la vida, el próximo viernes a partir de las 8 en punto de la mañana.
1: Hasta llenar aforo y haya aforo ahí.
2: Además,
1: cabe,
2: muchas sorpresas que tenemos preparadas.
1: Pero muy, muy buenas.
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5: ¿Qué tal? Buenos días. Arranca esa pugna por los escaños de Valladolid de cara a los comicios del próximo 29 de noviembre. El ministro de Transportes, Óscar Puente, ha aprovechado su presencia en la capital durante la semana pasada para anunciar su deseo de repetir como número uno del PSOE. Esto como paso al frente, que ha encontrado ya la réplica de la bancada popular. Javier Pardo.
6: El ministro avanzó que las candidaturas quedarán aprobadas mañana, 14 de octubre, en el Comité Provincial. El diputado nacional del Partido Popular, Eduardo Carazo, ha cargado con dureza contra la designación y define la cita con las urnas como un dilema. Carazo reclama al titular de Transportes que abandone la red social Twitter, afronte los retrasos e incidencias ferroviarias y aclare las presuntas presiones a la magistrada Beatriz Viedma.
7: Que el Partido Socialista presente como candidato en Valladolid al ministro de Adamuz y del CAS ferroviario, que debería haber dimitido hace meses, nos da una idea de cómo está el partido de Sánchez en nuestra provincia. El 29 de noviembre efectivamente vamos a elegir, pero entre dos Ds, decencia o delincuencia. Óscar Puente tiene que explicar a los vallesoletanos qué opina de que las cloacas del PSOE hayan organizado el acoso y la intimidación contra la jueza que investigó al hermano de Pedro Sánchez, incluyendo contactos con organizaciones criminales. Pedimos a Puente que por una vez deje de insultar y de explicaciones.
5: Más asuntos. El Ayuntamiento de Valladolid celebrará un pleno extraordinario el viernes 16 para aclarar el estado de la gigafactoría de Gotion. La sesión durará 40 minutos con turnos de 10 minutos por grupo. El portavoz del Grupo Municipal Socialista, Pedro Herrero, denuncia que el equipo de gobierno mantiene un apagón informativo sobre los accesos a la VA30 y la obtención de 60 hectáreas de suelo privado. Herrero advierte que la empresa china tiene prisa y exige saber qué gestiones reales se han completado.
8: Nosotros tampoco queremos meter presión con eso exactamente. Lo que sí decimos es que se explique a la opinión pública, que se cuente exactamente qué es lo que hay, porque no nos corresponde a nosotros como oposición hacerlo, creo, salvo que hubiese un apagón informativo. Entonces, bueno, tienen también la ocasión de explicar esas gestiones para culminar esa modificación del plan general en cuanto a los accesos, pero luego hay otro tema, que son los suelos.
5: Romper el silencio para tratar con los problemas psicológicos esa misma naturalidad de un dolor físico. Con esa premisa arranca en Valladolid la campaña municipal de la salud mental bajo el lema Hablemos Valladolid, te escucha. El alcalde Jesús Julio Carnero defiende que las administraciones públicas tienen que apoyarse sin complejos en el tercer sector.
9: La enfermedad mental, que no tenemos todavía el hábito suficiente para hablar de manera normal, natural, normalizado. Y eso lo tenemos que hacer entre todos, los propios pacientes con una enfermedad mental, o sea, los propios profesionales que están atendiendo a esa situación.
5: Hasta 28 grados marcarán en horas centrales los termómetros. Hoy 13 de octubre se prevé una jornada con cielo despejado y con viento flojo.
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5: Tiempo ya para los deportes. Eduardo Blanco, buenos días.
4: ¿Qué tal? Buenos días. Buen fin de semana a nivel deportivo para los intereses de Valladolid. Fin de semana rubricado ayer lunes por la contundente victoria de el Real Valladolid, que ganaba por 5-0 al Albacete. Dos tantos de Arnau, uno más de La Tasa, otro de David Torres y otro de Ponsó, sellaron la victoria contundente del cuadro de Fran Escribá, que el próximo domingo repetirá en Valladolid recibiendo al Eldense. En el mundo del balonmano, nueva victoria, quinta consecutiva del Atlético Valladolid, que se imponía al Puente Genil, que comanda la tabla clasificatoria de la Liga Asobal. También 3-3 para el balonmano Aula, que ganaba en Boadilla por 24-33. En rugby, 2-2, la victoria del Brac ante Aparejadores, la del Salvador ante Pozuelo y debut con triunfo del Salvador, que ganaba a Majadahonda. También en baloncesto consiguió el Ciudad de Valladolid ganar en Getafe 75-91.
5: Y echamos un vistazo a la portada del Mundo, Diario de Valladolid, que lleva titular principal que el plan de los cuarteles de la Rubia mantiene 780 pisos frente a la propuesta del gobierno. Es todo. 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
1: Bueno, el tiempo es muy bueno esta semana. Ya después de que hagamos el programa ahí en el Hesperia, ya a partir del sábado que viene ya nos hacemos responsables. Pero mientras, muy bien. En Madrid 28 de máxima, la máxima en Sevilla casi calor, 34 grados.
13: Calor,
1: más el Guadalquivir, etcétera. Y la mínima en Soria 8 grados. Y en la bolsa de Hormuz y el estrecho de Trump.
14: Bueno, pues tenemos al IBEX 35 soportando el ambiente internacional. En este momento, nuestro selectivo se anota un ligero 0,35%, pero suficiente para recuperar el nivel de los 19.300 puntos. Concretamente cotiza en 19.351. Vamos a ver cómo evoluciona a lo largo del día. En un día muy especial, porque las bolsas más cargadas de valores tecnológicos han sufrido caídas porque se han impuesto las ventas en este tipo de valores, pero en cambio los índices que no están tan ponderados de tecnológicas están aguantando y lo hacen bien, como está haciendo ahora mismo el IBEX 35.
1: Bueno, y noticia de interés general de la ONCE.
15: 40 años cumple el Planetario de Madrid y hay una exposición.
1: Qué bonito es, además.
15: Y además en agosto se puso muy de moda el telescopio, por ejemplo, esos objetos que vamos a poder ver en esta exposición gratuita. 40 años de evolución, cómo han evolucionado objetos como el que acabo de nombrar, como el telescopio. Entrada gratuita,
1: ¿eh? Ahí se presentó el Mundo, ¿os acordáis?
13: Sí, sí.
1: En el mundo, sí. Me acuerdo porque estaba en ABC, fui a la inauguración porque era Pedro y compañía. ¡Hombre, has venido! Mejor dicho, ¡has vuelto! Y bueno, eso ya veremos. Al final acaba uno volviendo a lo que tiene que volver. Bueno, que está ya Feijóo, así que cuanto antes.
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0: Bueno, don Alberto Núñez Feijóo, el día 29 por la noche, a eso de las 10 de la noche, habrá resultados electorales. Una cosa que, como lo he elogiado antes, lo puedo hacer delante de usted, que me ha gustado, es que más que hablar de un programa electoral, los programas se hacen, pero luego la realidad te permite hacerlos o no, o llegas hasta un, o te encuentras con unas cuentas que no son las que tú habías previsto, que con este gobierno es seguro, etcétera. Pero si hubo una serie de compromisos personales, pocos, pero a mí eso me pareció más importante. Yo me fío mucho más de los compromisos personales, que son eso, compromisos, que no de los programas que se pueden hacer o no. Y hubo tres. Lo primero, voy a poner luz sobre todo lo que está oculto de este gobierno, toda la corrupción de este gobierno en todos los ámbitos, lo cual significa las cloacas, con una cosa a la que usted se refirió también recientemente, que yo creo que es algo que no puede de ninguna manera pasar inadvertido. O sea, este gobierno, para proteger a la familia del presidente del gobierno, ha contratado narcos para matar a una juez. Esto no ha pasado ni en Bielorrusia. Esto no ha pasado ni Putin. Bueno, Putin pone directamente a los jueces, no los tiene que matar. Pero nunca en la historia de España y de Europa Occidental. Y entonces usted dijo, esto se va a saber, se va a iluminar, porque además hay que decir que varios jueces y fiscales y policías y guardias civiles pues han hecho su trabajo contra viento y marea. El otro día veía el informe de los guardias civiles que le iban contando a la juez Viedma cómo les presionaban. Y era una cosa heroica, porque estamos hablando de Badajoz, que tampoco es Nueva York, y se conoce todo el mundo, los narcos también, y saben dónde vives. Bueno, tremendo. Otro compromiso fue en Ceuta, el quinto o sexto viaje, que dijo, voy a echar a los invasores, a todos, y además voy a traer el ejército. Es decir, ayer nos enteramos, y esta es la primera pregunta obligada, ayer nos enteramos por el propio presidente del gobierno que la invasión, digamos, civil fue también militar. No hubo guerra híbrida. Eso que dice, de híbrida, nada. Entró. Las fragatas militares de Marruecos escoltaron a los 100.000 invasores, militares, civiles, ampones, camellos, ahí entró de todo, yihadistas, sarnosos, de todo. Y además, durante dos días estuvieron asegurándose de que la invasión tenía éxito. ¿Usted no cree que cuando hemos visto, yo imagino que esto, no sé cómo lo interpreta usted, solo le pregunto, esto fue una manera de tratar de sabotear el viaje del rey hoy a Ceuta, por la foto famosa en que está el rey con los jefes de Estado Mayor de todos los ejércitos, y es evidente que ahí se sabían cosas que se han hurtado a la nación, porque la invasión era también puramente militar, que lo fue, con la complicidad del gobierno. Y yo ya, como creo que Sánchez no es más malo porque no entrena, pero eso seguro que lo hizo, creo yo, no sé cómo lo interpreta usted, para tratar de estropear la visita de hoy a Ceuta. Pero en todo caso, ese día 29 a las 10 de la noche, si usted se ve presidente del gobierno, la primera cuestión, ¿cómo se rehace una doctrina de seguridad para un país que ha perdido por completo la idea de seguridad?
1: Muy bien, pues muy buenos días, Federico. Encantado de estar aquí. Efectivamente, lo hemos dicho y lo reitero, yo no voy a amnistiar al sanchismo. Todo se ha de saber y todo se sabrá. Es obligatorio hacerlo así porque tenemos que reconstruir las instituciones, tenemos que cumplir la ley y tenemos que informar a la nación. Hay una falta de respeto constante en el sanchismo a los ciudadanos. Una falta de respeto a la ley, a la justicia, a la verdad, al sufrimiento de la gente, a las fronteras de nuestro país y, por lo tanto, a la nación. Ceuta. Ceuta es la acreditación de la indolencia, de la frivolidad y de la falta de cumplimiento de un deber esencial de un gobierno y de un presidente, que es garantizar la integridad territorial de su país. Lo dije cuando fui a Ceuta, efectivamente, 5 o 6 ocasiones, El presidente de gobierno dijo ayer en los corrillos que habían sido días muy difíciles. Hombre, si cuando usted tiene un día muy difícil o días muy difíciles, lo que hace es irse de vacaciones a la Mareta durante 25 días continuados, es otra falta de respeto doble a los ciudadanos. Y también lo dije en Ceuta y lo reitero, el artículo 8 de la Constitución dice que el ejército le corresponde garantizar la integridad territorial. Y por tanto, si Marruecos...
0: Y el orden constitucional.
1: Si Marruecos, después de que el gobierno debería haberle avisado el día 27, 28 y 29, porque el CNI estaba informando y la Comisaría de Extranjería de la Policía Nacional también, no aborta esa operación, lo lógico es decirle, oiga, si usted no aborta esa operación, yo voy a desplegar el ejército en la frontera. Y por tanto, lo vuelvo a reiterar, el ejército debería haberse desplegado en la frontera para garantizar la integridad de nuestro país. Todo este tipo de cosas las voy a hacer, y las voy a hacer no porque sea un planteamiento programático, sino porque es un deber constitucional de alguien que quiere ser presidente del gobierno. La fragata y las patrulleras, bueno, a ver... yo no sé por qué el gobierno ha reventado esa información ayer, pero lo que está claro es que la jueza Tardón está esperando el informe del CNI. Y ese informe aún no ha llegado. Y no ha llegado, será responsabilidad del Ministerio de Defensa, de el Consejo de Ministros, de los dos. Pero lo que está claro es que los temas de soberanía de un país se tratan en la sede de la soberanía de un país. Y si esto ocurre, el presidente del gobierno tiene que comparecer, no mentir, decirle a la Cámara lo que ha ocurrido y, por tanto, proponerle a la Cámara lo que ha de hacer. Mire, yo lo que estamos observando durante todos estos años es una frivolidad en los asuntos de Estado. Es unas obligaciones y unos miedos que tendrá el señor Sánchez. Me decía un dirigente socialista que de los antiguos que hay intereses económicos de dirigentes o exdirigentes del Partido Socialista con Marruecos. Pues todo parece indicar que sí.
0: Bueno.
1: Pegasus además, ¿no? Por tanto, mire, con Marruecos, lealtad, buena vecindad. Ahora bien, firmeza. No se negocia la integridad territorial de nuestro país. Y esto lo ha de saber Marruecos y lo ha de saber cualquier país. Y creo que hay una cosa que hemos conseguido, y que quizás a lo mejor no se dio toda la importancia en este programa, sí, que fue sensibilizar a nuestros colegas europeos.
0: Sí, señor.
1: Y meter en el discurso de la Unión, de la presidenta de la Comisión, aquella frase de que cuando Ceuta se ataca Europa. Y en el Parlamento Europeo, en contra del voto socialista, pues hablar de una violación de la integridad territorial de nuestro país, de la necesidad de desplegar Frontex. Y en este momento quiero decir, para finalizar, estamos trabajando y yo espero que esta semana o la próxima se remita al Consejo un procedimiento de emergencia ante supuestos como los de Ceuta, donde la legislación europea cambie y permita a los países la expulsión inmediata de todos los que invadan un país, la expulsión inmediata, la denegación de asilo completa y defender las fronteras de la Unión Europea. El hecho de que Europa se dé cuenta de que la frontera sur no es el Mediterráneo español, sino que es el Mediterráneo africano, Ceuta y Melilla, eso, en mi opinión, es un antes y un después para asegurar la integridad territorial de España y la integridad territorial de Europa.
0: Esta es una cuestión, antes yo lo decía a propósito, hay mucha gente que ha criticado que no estuviera Abascal, bueno, podría haber estado, pero el discurso que hizo Bagdelá, que puede ser presidente del gobierno, igual que Marine Le Pen, presidenta de la República, en primavera, y siempre el problema que ha tenido España en política exterior es Francia, que alguien se comprometa a que va a defender Ceuta, que va a apoyar a España, sea, no sé lo que será Vox, ni lo que será Abascal, pero que lo diga el que puede ser en 6 meses primer ministro de Francia en Ceuta, y que diga que va a apoyar esa frontera, porque las fronteras son las de España, las de Francia, las de Italia, hizo una referencia elogiosa a Meloni, a la que ahora todos critican, pero en su día, pues, en fin, digamos, hizo lo que pudo. Pero el caso de España es que no nos han podido pillar peor, porque es que la geografía nos condena. O sea, no tenemos derecho a tener miedo. Tenemos que defendernos. Estamos donde estamos. Hay una segunda cuestión que ha planteado el gobierno, como, digamos, no sé si como bengala, como qué, que es la cuestión de la vivienda. Después de 8 años sin hacer absolutamente nada, y con el ejemplo de Barcelona, por cierto, a cuya alcaldesa han nombrado ahora candidata de Sumar. O sea, yo no sé, yo creo que pronto no se presentarán para que la gente vote a Sánchez, porque no sé cómo se puede hacer peor. Pero en el caso de la vivienda, usted habló de un proyecto de hacer, en el tiempo que fuera posible, con una serie de reformas que hay que hacer, porque abarcan, y usted sí sabe lo que es la administración, pero empezó en el Insalud, en Correos, y luego ha estado 4 años presidiendo la Junta de Galicia, además sin déficit, bien. Y yo siempre digo que es la mejor infraestructura de España de carreteras. No está en Madrid, está en Galicia, cosa que es verdad. Y la prueba es cuando sales de Galicia y entras en Castilla, que parece que entras en el siglo XIX, tirando al XVIII. Bueno, y luego porque, siendo una población muy dispersa, con todos los problemas que tiene España de envejecimiento de población, está abastecida, está en los centros de tanto de alimentación como sanitarios, están en todas partes. Tú te vas a vivir a Galicia y no estás lejos de un sitio donde te puedan atender. Por lo tanto, eso es dinero que hay que administrarlo. ¿Cómo se puede reorganizar el mercado de la vivienda? ¿Cuáles son los puntos que usted ve como fundamentales? Y teniendo en cuenta que el PP tiene una mayoría casi aplastante en las comunidades autónomas y es de suponer, es posible al menos, después de las elecciones municipales en muchos municipios, ¿cómo se puede abordar eso conjuntamente? Porque aquí todo el mundo se queja. Si no es de un ayuntamiento, de la comunidad autónoma, si no del gobierno central, si no del ecologista de turno. ¿Cómo lo ve?
1: Mira, sí, le agradezco mucho la referencia a Galicia porque hay una cuestión que diferencia una determinada política de otra, ¿no? Cuando yo llego a Galicia en el año 9, y ya sabía que había una crisis, a pesar de que aquí se hablaba de brotes verdes y que sí. Zapatero pues decía que metió aquello del Plan E, un disparate de gasto sí. público inútil, pues lo primero que hice fue reservar un crédito para la conservación de las carreteras durante toda la legislatura. Porque el objetivo no era hacer algunos kilómetros más, sino el objetivo era mantener los 5.000 kilómetros de carreteras, ¿no? Ahora se vuelve a dar el mismo caso práctico. El objetivo es mantener la conservación de las autovías de la red del Estado, que están en su peor momento. Nunca hemos visto unas autovías peor conservadas que las que ha gestionado este gobierno en los últimos 8 años. Y lo mismo pasa con la red de alta velocidad. Ayer veíamos el incendio de la máquina en el corredor de Madrid, Cataluña, Barcelona, y hoy me comentaban que en Córdoba también una máquina en el andén ha empezado a echar humo y se ha interrumpido la circulación, ¿no? Por tanto, las vías y las autovías están en el peor momento, con el mayor gasto público de la historia, con la mayor recaudación y, por lo tanto, pago de impuestos de la historia, y con los mayores fondos europeos de la historia, 80.000 millones a fondo perdido. ¿Dónde está ese dinero? En fin, y podemos ahora hablar efectivamente de vivienda. España tenía la posibilidad de pedir 80.000 millones en préstamos. Yo no soy partidario nunca de pedir préstamos porque hay que devolverlos. Ahora bien, hay veces que los préstamos tienen un impacto económico positivo y un impacto social incuestionable. Además de que no hemos dedicado de esos 80.000 a fondo perdido dinero suficiente para vivienda, hemos renunciado a los préstamos. Pero usted, aquí hay un problema de crisis de vivienda. Desde hace 6 o 7 años entró el gobierno con la vivienda problema número 18, hace 3 años que ya es el problema número 1, ha incrementado la población española 5 millones de personas en los últimos 8 años, es evidente por tanto que había una mayor demanda de vivienda, y lo que el gobierno ha hecho pues es lo que hace este tipo de partidos populistas comunistas de extrema izquierda, que es vamos a intervenir el mercado. No, el mercado lo que hay que hacer es poner mucha vivienda para que se incrementa la oferta y, por lo tanto, la oferta se adecue a la demanda. El gobierno ha hecho una política de vivienda absolutamente especulativa, que es prohibir hacer vivienda, y subir los precios de forma inmediata. Si además quieres intervenir en los precios, lo que hace el propietario que no tiene seguridad de cobrar y además le ponen un precio tope es retirar las viviendas del mercado. Y esto es lo que ha pasado. Hay un lugar especialmente claro del fallo de la política de vivienda, que es Cataluña, donde es una especie de reino socialista, donde está la Generalitat, está el Ayuntamiento de Barcelona. ¿Y qué es lo que ha pasado? Bueno, porque se han retirado un 40% de las viviendas, que ha subido las viviendas un 30%, que la ocupación de vivienda ilegal supone en el área metropolitana de Barcelona el 40% del total de las ocupaciones y, bueno, pues hay evidentemente un caos de vivienda. Y además la Generalitat y el Ayuntamiento de Barcelona se dedican a comprar edificios ocupados.
2: Sí.
1: El otro día vi 9 millones de euros en la compra de un edificio en el centro de Barcelona ocupado. Por tanto, a un señor que está de forma ilegal en un piso, le compras el piso, le dejas seguir viviendo de forma ilegal, y el señor que está trabajando, pues a ese señor, oiga, pues que viva en un piso compartido. Propuesta, incrementar la oferta. Propuesta, 1 millón de viviendas. Y yo ya estoy echando cálculos con la gente nuestra de vivienda, que probablemente sea más. Necesitemos más de 1 millón de viviendas.
2: Eso sin duda.
1: ¿Y para esto qué hemos de hacer? Pues hace 2 años que hemos aprobado la ley antiocupación en el Senado, bloqueada en el Congreso. Si tú sabes que si o te ocupan el piso automáticamente en 48 horas se va a ir, pues entonces te quedas tranquilo. Segundo, una ley del suelo, oiga, no puede ser. La lista de espera quirúrgica, la lista de espera médica es un problema. Oiga, ¿y la lista de espera urbanística en los ayuntamientos españoles? Pues tenemos que decir, usted, si usted no da una licencia de obra nueva, a los 90 días empieza la obra. Y por supuesto, esto de pedir licencias para cambiar el baño de tu casa, oiga, no, eso es una declaración responsable sin más. Por tanto, modificar la ley de ocupación, modificar la ley del suelo. El problema de España, muchos, y son enormes, pero quizás uno de los problemas es la esperanza de los jóvenes. A un joven de menos de 35 años le tenemos que hacer un régimen tributario a medida, 60% rebaja del impuesto de transmisiones para vivienda de segunda mano, 60% rebaja para el impuesto IVA, para vivienda de primera mano, y adicionalmente completar los avales al 100% en el caso de pedir una hipoteca. Salían los datos de emancipación. España es el país de la Unión Europea donde los jóvenes se emancipan más tarde, a los 30 y pico años. La media de Europa está en 26 años. La gente de mi generación, de cada 3, 1 teníamos vivienda a los 30 años, con una hipoteca. Hoy no, hoy es la mitad. En definitiva, un plan de vivienda que apueste por la seguridad jurídica del propietario y del inquilino, un plan de vivienda que apueste por el incremento a la oferta, un plan de vivienda que apueste por la construcción. Es que 1 millón de viviendas, 250.000 por año, son 500.000 puestos de trabajo. 500.000 puestos de trabajo. Por tanto, esto ha sido el verdadero desastre en política social del sanchismo, y yo le aseguro que este sería un éxito de mi gobierno en el caso de obtener la confianza de la gente.
2: Solo una cosa muy breve, ya os paso el testigo. ¿Cómo ha conseguido que en esta campaña, en lo que llevamos, bueno, en la práctica estamos ya en campaña, bueno, Sánchez siempre ha estado en campaña, pero ya desde que no le salió lo de la pobre Mari Carmen y otros difuntos, pues está desatado, y ahora condena al Parlamento, ya condena todo, las leyes, etcétera? ¿Cómo ha conseguido que ni Vox se meta con el PP, ni el PP se meta con Vox? Yo hoy he mirado por casualidad, porque siempre la MED saca algo que vaya o contra Ayuso o contra Vox. Nada, no he encontrado nada. Esto ha sido una amenaza de garrote vil, esto ha sido un cuidadito que está mirando el jefe, o esto ha sido un acuerdo, digamos, tácito de los dos partidos, pues lo están llevando los dos partidos a la vez, de hay que echar a Sánchez y no vamos a repetir el 93.
1: Sí, bueno, el tema de los desahucios que has comentado, bueno, aproximadamente 300.000 en estos 8 años de Sánchez, una media de 97 desahucios diarios, sí. Diarios. ¿Eh? Recuerdo la chica de 40 y pico años con 2 hijos, llamada Olga, en Barcelona,
2: se suicidó.
1: Hace unos días salía un desahucio de un piso de protección oficial en el País Vasco. donde el gobierno del PNV y del Partido Socialista han cogido y han vendido bloques de pisos de protección oficial a fondos de inversión. Claro, y donde el Ministerio de Hacienda ha vendido de España, ha vendido edificios de patrimonio a fondos de inversión. ¿Pero usted de qué me está hablando? ¿Pero qué es eso de los fondos buitre? Que cuando usted va a Nueva York lo que pide es reunirse con todos los fondos que le quieran escuchar para hablar de las bondades de su política económica, que por cierto lo que ha traído es menor inversión y mayor deuda pública, menor competitividad y mayor absentismo, ¿no? Pero volviendo al tema de Vox, que es lo importante que usted me dice, vamos a ver, Vox es la tercera fuerza política de nuestro país, por tanto, legitimidad democrática total. Segundo, oiga, si usted quiere realmente producir un cambio en su país, sea usted respetuoso con los resultados electorales, sea usted respetuoso con Vox, sea leal con Vox, y bueno, si su objetivo de verdad, el del PP le aseguro que lo es, y el de Vox creo que también, y yo diría que también, omito el creo, es producir un cambio en España, pues tenemos que ser consecuentes con ello. Yo ya decía, oiga, mire, con Vox ni cordón sanitario ni cordón umbilical. Oiga, Vox es un partido distinto al PP, el PP es un partido distinto a Vox, el PP tiene experiencia de gobierno, Vox no la tiene, el PP ha gobernado y está gobernando para el 70% de la población, en cuatro de esas comunidades autónomas lo estamos haciendo con Vox, por tanto, pues seamos respetuosos con la situación. Hay un documento marco que nosotros propusimos y que funcionó para construir.
2: Que nadie pensó, por cierto, que iba a funcionar.
1: Pues está funcionando y ahora estamos preparando y presentando. Ayer me decía el presidente Castilla y León, pues creo que hoy presenta el presupuesto Castilla y León en una rueda de prensa conjunta entre el presidente y el vicepresidente de Vox, ¿no? Y tenemos ese compromiso que es mejorar la situación política y eso pasa inevitablemente por un cambio de gobierno. Ahora bien, ¿yo qué pretendo? No se lo voy a ocultar. Es decir, yo pretendo tener los votos suficientes en el entorno del PP para hacer lo que tengo que hacer, hacerlo bien y hacerlo más rápido. Y cuanto más solidez y cuanto más respaldo parlamentario tenga el Partido Popular, esto será más fácil. Pero dicho esto, Vox no es nuestro enemigo. No es nuestro adversario. Nuestro adversario son las políticas de Sánchez y sus socios, que evidentemente cuando uno se confunde de prioridades, al final uno se pierde. Yo no me voy a confundir de prioridades. El cambio político en mi país está por encima del PP y está por encima del candidato del PP.
3: Buenos días, señor Feijóo. El otro día usted en el discurso, bueno, en la presentación que hizo después del anuncio de elecciones por parte del presidente del gobierno, habló también de autoestima. A mí me gustó sobre todo esa parte de su intervención, porque creo que hay una generación de españoles que ha caído quizá en el error de creerse ese convencimiento que tiene Sánchez de que después de él no hay nada, o lo que hay es la nada después de él. ¿Cómo se recupera una nación o cómo se recupera la autoestima de una nación que piensa que después de Sánchez no hay nada o que viene algo peor? Y luego, si no considera usted que también la sociedad española tiene que hacer autocrítica, es decir, ¿hasta qué punto es normal que una sociedad se conmueva por una mujer de 87 años, por Mari Carmen, por el fallecimiento de Mari Carmen, que a fin de cuentas Mari Carmen llevaba 20 años en un piso que tenía que haber abandonado hace 20 años, y es incapaz de conmoverse por una jueza de instrucción que ha sido amenazada de muerte por una cloaca creada por el gobierno?
1: Efectivamente, hay que recuperar la autoestima como nación, la autoestima como país, la autoestima como Estado. Somos uno de los países que han influido más en la civilización. Somos un país que tiene mucho que enseñar y yo estoy muy orgulloso de ser español, se lo digo. Y cuando salgo de aquí, el miércoles me voy a Bruselas, estaré allí con mis colegas, primeros ministros o jefes de la oposición, pero lo tengo clarísimo. O sea, yo dije en el IPP, yo quiero que se vote en el Parlamento Europeo la condena a la invasión de Marruecos. Había colegas que no entendían muy bien que eso fuese un problema de ellos. Y adicionalmente había colegas que no entendían que el gobierno de España quería que se mirase para otro lado y que fuese el jefe de la oposición en España el que llevase ese asunto y lo pusiese encima de la mesa. Dicho, pero usted, o votamos esto, o la delegación española desde luego lo va a votar y tomaré nota. Tomaré nota de que cuando nuestros amigos polacos tienen problemas, o cuando cualquier otro país pueda tener problemas como los griegos, resulta que, claro, es verdad que en este caso era el jefe de la oposición en España el que llevaba este asunto, y conseguimos que todo el IPP, un austriaco, un finlandés, un alemán, se solidarizara con el jefe de la oposición de España. Por tanto, yo soy orgulloso de ser español y no tengo ninguna duda. Yo no voté la Comisión Europea. Yo voté a la presidenta de la Comisión, pero la Comisión no la voté. Y no la voté porque yo no puedo aceptar que la señora Teresa
2: Rivera
1: sea la vicepresidenta de la Comisión Europea, después de que no haya ido ni un solo día a la Comunidad Valenciana a ver el desastre de sus políticas de infraestructuras hídricas. Por tanto, lo tengo claro, ellos me conocen y yo por encima de España no está ningún otro interés. Ahora, usted me pregunta, ¿cómo es posible? Mire, la mayoría de los ciudadanos sabe distinguir entre el agitar la calle y entre los problemas que tiene nuestro país. Y yo confío en ello, yo confío en esos. Yo siento mucho la situación de la señora Mari Carmen Abascal, por supuesto. Pero es que, claro, y la señora Olga, la de Cataluña. Oiga, ¿y usted que tiene 97 desahucios diarios nos va a dar clase de cómo podemos parar los desahucios? Hombre, usted que quiere agitar la calle, si no puede pisarla. Usted ahora va a vivir y buscar la agitación de la calle en España, y pero resulta que usted no puede pisar la calle. Oye, hay que estar muy desesperado para hacer esto, ¿no? No, yo sigo pensando que nuestro país es el mejor de los posibles. Es verdad que hay momentos de decadencia, y eso afecta pues a muchos países. Yo creo que los últimos 8 años han sido los peores momentos de la democracia española. Ya se inició la ruptura de la cordialidad y del proyecto nacional con Zapatero. Es verdad que nosotros estuvimos el tiempo que estuvimos en el gobierno con las dos manos ocupadas para que no se cayese la pared de la economía, la pared de los depósitos de la gente por la quiebra de las cajas, la regla de gasto, en fin, todos estos líos. Pero hombre, hemos de reconstruir nuestro país, hemos de resetear nuestro país, y por eso necesitamos un gobierno muy fuerte, y necesitamos un presidente de gobierno que tenga un grupo parlamentario muy sólido en Congreso y en Senado. Pero yo llevo toda mi vida preparándome para ser candidato a la presidencia al gobierno, pero yo diría, para ser presidente de gobierno. Otra cosa es que no depende de mí. Dice, no, en las encuestas ustedes van muy bien. Pero usted, la campaña acaba de empezar, y cuando se decide quién gana las elecciones es el día 29 de noviembre. Hasta ese momento no hay nada, pero cumplir con mi deber, saber lo que tengo que hacer y por qué orden tengo que hacerlo, le aseguro que lo sé, y le aseguro que llevo 4 años estudiando y preparándome para este momento.
4: Señor Feijóo, buenos días. No hay nada hasta ahora, además hace bien en repetirlo, no hay nada ganado, evidentemente, hasta el último minuto, pues bueno, hasta el rabo todo es toro, pero hay un ambiente de que parece que las cosas van muy bien, al margen de que lo alimenten las encuestas, y también usted ha dicho que ha visto al partido, que está viéndolo muy movilizado, posiblemente más que en el 23, que venían cansados de las citas electorales de las autonómicas, pero está frenando un poquito ese entusiasmo. La gente lo ve que, bueno, que es la posibilidad del cambio, sobre todo porque la gente detesta a Pedro Sánchez y se ve cada vez que aparece. Pero también tienen miedo de que Pedro Sánchez en el último minuto, ya sabemos que su campaña electoral es crispación y fraude. Fraude ya lo hemos visto con la ley de nietos, y crispación ya lo estamos viendo cada día. Intentó sumarse al movimiento Mari Carmen y no lo ha logrado. ¿Cree que puede hacer algo en el último minuto o en el penúltimo Pedro Sánchez, porque además va en su propia naturaleza, para desvirtuar la campaña y con ello el resultado electoral? ¿Le tiene miedo a un golpe de efecto que se saque de la manga Pedro Sánchez, como tantos españoles que hablas con la gente y dicen, bueno, es que al final algo se inventará Pedro Sánchez para fastidiarlo todo?
1: Vamos a ver, yo creo que la gente que quiere cambio está enchufada. Lo veo en la calle, lo veo en las gasolineras, en las carreteras, en los trenes, en los aeropuertos. La gente está enchufada, ¿no? Yo creo que el PP tiene un trabajo anticipado, sólido. Yo le dije al partido en el mes de julio, a partir de agosto a septiembre, todo puede ocurrir. porque es que en julio pasó casi desapercibido, pero es que ganamos una cosa en el Congreso, una votación, que es que el presidente del gobierno se somete a una cuestión de confianza. Es que ganamos esa votación. Sí. Es que este señor lleva burlándose y faltando al respeto, no solamente a la ley y a la justicia y al sufrimiento de la gente y a las fronteras de nuestro país. Es que lleva todo este tiempo faltando el respeto a las Cortes. Es que le da igual, es que ya lo he dicho, que él iba a gobernar con independencia. Ahora bien, soy perfectamente consciente, eso lo decía su compañera, que las elecciones se ganan el 29 de noviembre y hasta ese momento no. Bueno, que está ahora, creo, por lo que oigo, por lo que leo, pues ahora está viendo qué puede hacer con la ley de nietos. Oiga, el Tribunal Supremo ha dicho algo elemental, que no tiene nada contra darle la nacionalidad a los nietos de los exiliados, como dice la ley. Pero evidentemente no puede dar la nacionalidad ni se pueden regalar pasaportes a aquellos que no son nietos y a aquellos que no provienen de los exiliados, que es la instrucción de la hermana del ministro. Pero eso yo creo que lo diría cualquier tribunal de instancia. Pero es que ya la Junta Electoral Central advirtió de que esa instrucción iba en contra de la ley y añadió, no obstante, entendemos que la Junta Electoral Central no es el órgano adecuado para dejarse en efecto una norma, cosa que tuvo 5 votos donde se decía que sí, porque la Junta Electoral Central debe de velar por la limpieza del censo. No hay limpieza democrática si no hay limpieza del censo. Otra de las trampas del sanchismo es decir que nosotros estamos en contra de la posibilidad de dar un pasaporte con derecho a voto a los nietos de los exiliados. Es falso. Usted lo que ha hecho es una instrucción en contra de una ley para abrir de forma indiscriminada a cualquier ciudadano que tenga un antepasado, ya sea su tatarabuelo o lo que fuere, pues en España, y eso no tiene parangón. Yo tengo que darle valor al pasaporte español. Es que si no le damos valor al instrumento jurídico más importante que tiene una nación, que es dar el pasaporte a un país y considerarlo con plenos derechos y obligaciones a ese ciudadano, automáticamente todo esto quiebra. Yo no sé lo que va a hacer Sánchez, yo sé lo que voy a hacer yo. Yo voy a trabajar hasta el último instante, incluida la jornada de reflexión, en el sentido de tener el partido activado. Nuestros interventores y nuestros apoderados estarán en todas las mesas y le aseguro que estamos preparados, porque llevamos tantas trampas, tantas coacciones, tantas manipulaciones y tantas cloacas, tantas mordidas, que yo pido altura de miras a los españoles y que no se dejen engañar, porque esto es una oportunidad de cambiar o una oportunidad de despeñarnos por el abismo de Sánchez.
2: La última, Paco, y además hay muchas preguntas para Feijóo.
5: Señor Feijóo, muy buenos días.
1: Buenos días.
5: Hemos asistido a un hecho absolutamente inédito, como es que el presidente del gobierno, después de negar la existencia de la alternancia política, dijo en la rueda de prensa en que anunció la convocatoria de elecciones, negó la legitimidad del Parlamento. Había dicho antes que estaba dispuesto a gobernar sin el Parlamento, pero ahora directamente contra el Parlamento, al que contrapuso la legitimidad de la calle, lógicamente liderada por el propio Pedro Sánchez. Tenemos además el hecho también inédito de una huelga general política en la que los sindicatos se manifiestan contra la oposición. Es decir, como en una estrategia que parece de doble batiente, ¿no? Tanto de aquí a las elecciones como después de las elecciones. ¿Cómo piensa gestionar esa agitación aparente de la calle desde el gobierno, tanto si Sánchez para quedarse como para después de hacerle la oposición al propio gobierno, en el que parece que la voluntad no es que la política se haga en el Parlamento como residencia de la soberanía nacional, sino que sea la calle? ¿Cómo se prepara para ese escenario?
1: Vamos a ver, yo comentaba que es curioso que un gobierno quiera agitar la calle pero no pueda pisar la calle. Lo cual acredita que el gobierno está muy agitado, muy asustado, con un instinto de supervivencia enorme, ¿no? Por eso escuchamos todas estas cosas que se dicen, ¿no? Yo sigo diciendo, el gobierno ha recortado los informes del CNI y de la Comisaría de Extranjería. El gobierno tiene que mandar esos informes a la jueza de la Audiencia Nacional. No puede ser que a través de un periódico nos enteremos de que hay barcos de guerra de un país que nos ha invadido en aguas jurisdiccionales españolas. El gobierno, por mucho que intente hablar de desahucios, lo que hay que hacer es un único desahucio en España, que es sacar a Sánchez de Moncloa, eso sí, desahucio democrático. Pero este es el desahucio más importante que tiene España. Allá los sindicatos, yo soy partidario de mantener una relación fluida con los sindicatos de información y de establecer cuál es nuestra propuesta de gobierno en todas las áreas. Ahora bien, yo creo que los sindicatos se han equivocado y están perdiendo legitimidad en esta decisión. Claramente, como ha dicho la directora de estrategia del Partido Socialista, la señora Montero, que es una huelga a la oposición. Desde luego, yo soy líder sindical y inmediatamente salgo y digo, oiga, esto no es así, y si alguien interpreta que esta huelga es a la oposición, yo la retiro.
5: Pero ¿cómo no va a ser si la convocan en plena campaña electoral?
1: Bien,
5: si
1: vale,
5: no
1: vale, juego. Sí, dice...
5: Podemos ser todo ingenuos sí. que queramos.
1: No,
5: hace falta que lo diga Montero,
1: yo,
5: ¿no?
1: Yo, de ingenuo, lo justo, pero oiga, de experiencia con los sindicatos, le aseguro que la he tenido desde que presidía la Mesa Sectorial de Sanidad con 29 años en la Junta de Galicia, y posteriormente, como presidente de Correos, donde el 80% de la plantilla estaba sindicada, con descuento en nómina. Por tanto, me conozco bien a los sindicatos y creo que yo, los sindicatos que conocía, esto no lo hacían. Y de hecho hay sindicatos y partes de los sindicatos,
2: bueno, por ejemplo,
1: que no están
2: Uso,
1: de acuerdo.
2: CESIF, por ejemplo, que están en contra. Sí.
1: O Comisión sobre la Ascensión, que ha dicho, oiga, yo con los líos que tengo aquí, yo no lo voy a hacer. Pero yo comprendo, Paco, esas dudas y esos miedos que yo no le oculto. A mí también me afectan. Es decir, cuando estoy viendo, y he dicho la pregunta, lo vuelvo a reiterar. Señor Sánchez, ¿quién ha dado instrucciones a las personas concretas para acabar con la juez de Badajoz? ¿Quién ha dado esa instrucción? ¿Quién está detrás? ¿Quién la ha financiado? Eso es una pregunta que cualquier presidente de gobierno tenía que salir de forma inmediata y aclararlo. O sea, aquí se está investigando la financiación del Partido Socialista Obrero Español. Aquí se está investigando la financiación de las cloacas del Partido Socialista. Aquí se está investigando por qué el Partido Socialista y el gobierno no garantizó la integridad del territorio español.

0: Por ejemplo, Daniel, que es de Madrid, quiere saber si tiene usted pensado abrir una comisión de investigación para esclarecer el asunto Pegasus. Hay mucho interés también acerca de su agenda internacional en caso de que a partir del 29 de noviembre ocupe usted el Palacio de la Moncloa. Muy preocupados están los oyentes también por el futuro del Tribunal Constitucional a la luz de lo que hemos visto a lo largo de las dos últimas legislaturas y, por supuesto, pensiones y la madre de todas las preguntas. ¿Qué va a pasar con Vox?
1: Yo quiero saber si el Partido Popular tiene algo previsto para conseguir que el Tribunal Constitucional deje de ser el cachondeo que es hoy y esté formado por gente independiente, o incluso, si eso no es posible, suprimirlo y que pase a ser el Tribunal Supremo el que se encargue de los asuntos.
2: Si su primera visita como tal va a ser a Marruecos para visitar al rey Mohamed VI, y si es así, ¿por qué sería? Y si no es así, también, presidente, cuéntenos porque no sería. Un abrazo y gracias desde Barcelona.
3: Necesito saber qué va a hacer usted con las pensiones. ¿Las va a revalorizar, las va a reducir o las va a congelar?
4: ¿Va a dejar de lado las diferencias y pactar con Vox para lograr una mayoría de derechas?
5: Bueno, hay que decir que estos son muy repetidas. Esto es como una síntesis. Ah, como diría Pili Juerga, a es elegir.
6: Vamos a ver, pensiones. Yo voy a garantizar la viabilidad del sistema público de pensiones para las gentes que no las han cobrado y que están dudando si las van a poder o no cobrar. Por tanto, primer compromiso. Segundo compromiso, voy a revalorizar las pensiones a la gente que las está cobrando. Sí, la respuesta es sí. Sé lo difícil que es y sé que tienen un déficit enorme y sé que el boom de natalidad de los que hemos nacido entre los años 60 y los años 74 va a poner muy difícil. Ahora bien, oiga, yo el sistema público de pensiones es una cuestión que no voy a cuestionar en ningún caso. Por tanto, revalorización con el IPC de pensiones, la respuesta es sí, y garantizar el futuro de las pensiones para los jóvenes de mi país, eso es un objetivo básico. Para eso tenemos que crecer, para eso tenemos que crecer la economía de forma sana, no a través del gasto público ni a través de el incremento masivo de impuestos. Para eso tenemos que mejorar la productividad, mejorar la competitividad y dejar de gastar aquello que es superfluo y aquello que es evitable. La soberanía, Marruecos, ve usted, la soberanía de un país se discute en la sede de la soberanía y eso es en las Cortes. Por tanto, yo llevaré a las Cortes lo que me encuentre, no solamente en relación con la auditoría obligada que tengo que hacer sobre la situación económica de mi país para ver cuántos y con qué intensidad puedo bajar impuestos, sino que tengo que llevar cuál es la situación de relaciones exteriores de mi país. Yo tengo que informar a los españoles por qué España ha mantenido unas relaciones estrechas con una dictadura como Venezuela. Tengo que informar por qué España no ha repelido una invasión a su integridad territorial con Marruecos. Tengo que informar qué compromisos tengo en su caso con China. Y yo soy un político pro-atlantista y pro-europeísta. Y en ese contexto me voy a mover. Tengo muy claro que mi política migratoria no la voy a romper en relación con la Unión Europea. Haré un plan de inmigración, igual que un plan de vivienda, porque tengo que resolver los problemas fundamentales de mi país. Intentaré otra vez garantizar en el menor tiempo posible que España vuelva a funcionar y, por tanto, que vuelva a funcionar los trenes, que las autovías empecemos a conservarlas de verdad, que funcione la sanidad. Un año y medio de huelga. Oiga, cuando yo estaba en sanidad, si había una huelga de una semana, era portada en los periódicos del país. Un año y medio de huelga médica.
5: Más de todos los sectores. Eso no se había conseguido nunca.
6: No, es que millones de personas se ha incrementado la lista de espera. Oiga, pero millones de consultas, de pruebas diagnósticas, de cirugías. Pues nada, y ahora resulta que me dicen que ellos defienden los servicios públicos. Este es el gobierno que más ha deteriorado los servicios públicos. Tanto las infraestructuras, como los servicios sanitarios, como los servicios educativos. Pero qué vergüenza ver en el informe PISA, el primer informe que se hace con la LOLOE, el peor resultado de la historia desde que hay informe PISA en España. Por tanto, yo tengo que hablar de esto. Yo tengo que hablar, mire, yo tengo que hablar de precios. Tengo que hablar de trenes, tengo que hablar de médicos, tengo que hablar de fronteras, tengo que hablar de educación, tengo que hablar

0: Pues de los problemas de los ciudadanos, y esto es a lo que me voy a comprometer. Me decía también una pregunta del Tribunal Constitucional. Yo he dicho, mire, una de las cosas que tengo que hacer son unas normas para regenerar las instituciones democráticas de mi país. Y no puede ser que un ministro de mi gobierno sea magistrado del Constitucional, o un fiscal general de un gobierno del PP sea el presidente del Tribunal Constitucional. No, se acabó. No hay nadie que pueda entrar en un Tribunal Constitucional o en el Consejo General del Poder Judicial que no esté como mínimo 5 años fuera de cualquier cargo público, no solo del gobierno de España, sino también del gobierno de las comunidades autónomas, ¿eh? Porque también son Estado. Por tanto, regeneremos esto, no hay duda. El Tribunal Constitucional tiene que dedicarse a lo suyo, y el Tribunal Supremo a lo suyo, y nunca había pasado lo que está pasando con este Tribunal Constitucional, y yo lo advertí. ¿Pero cómo es posible que el presidente del Tribunal Constitucional sea un exfiscal general del Estado de Zapatero? ¿Que haya un exministro de Sánchez y una asesora del señor Bolaños como magistrados del Tribunal Constitucional? El plan de regeneración de las instituciones, junto con el refuerzo de las fronteras, junto con la auditoría de las cuentas públicas para ver hasta cuándo y hasta cuánto podemos bajar los impuestos, son cuestiones que quede hacer, y esta es mi planteamiento. Hay tantas tareas. Ahora bien, lo primero es saber lo que has de hacer, y lo segundo, por qué orden, y lo tercero, tener un grupo parlamentario que te apoye. Y yo he dicho, verá usted, un gobierno que presenta el presupuesto y se lo tumban solo tiene derecho a una prórroga. Finalizada la prórroga, si no tiene presupuestos, hay que disolver. Hay que disolver las Cortes. Pero esto lo he dicho hace 2 años. ¿Cómo no me voy a acordar de lo que he dicho anteriormente? Y, por supuesto, lo vamos a hacer. El plan de regeneración democrática que tenemos cerrado está visto por letrados del Consejo de Estado, por letrados de Cortes, está visto por los mejores juristas que tenemos en nuestro país, y yo vengo a sanear la política en mi país. Yo vengo a volver otra vez a decir, mire, un gobierno es el primero que se somete a la ley. No hay nada por encima de la ley, y mucho menos el gobierno de España y su presidente. Las Cortes hacen las leyes. La justicia imparte justicia sin ningún tipo de presión. Y el Ejecutivo se tiene que desgastar para que no se desgaste el país. Y yo creo que esa forma de entender la política que le he practicado toda mi vida no la voy a cambiar ahora.
1: Salvador, bueno, si me permite, Federico,
2: no,
1: salvo
2: no
1: un
2: puedo.
1: Segundo.
2: Es que se van a Zaragoza.
1: No,
2: y
1: era
2: no
1: preguntarle que si tienes equipo ejecutivo y la cabeza de quién puede ser.
3: ¿Perdón?
1: Que si tienes equipo ejecutivo para materializar todo eso.
0: Claro que tenemos equipo. Lo que pasa es que, oye, tú sabes que a Zaragoza se puede llegar impuntual, bien por llegar antes de tiempo o por llegar después de la hora pactada. Y estas cosas no conviene en ningún caso hablar de eso ahora, simplemente porque hay un respeto a la campaña y un respeto al día 29. Mire, el 29 a las 11 de la noche vamos a saber qué puede ocurrir en nuestro país. Si hay cambio, y yo espero que sí. Sé que me voy a someter a la prueba de mayor intensidad en política que he tenido en mi vida, pero también es verdad, no me importa decirlo, pero después de 5 elecciones a las que me he presentado durante toda mi vida, 4 en una comunidad, Galicia, y esta última del 23, y hemos ganado las 5, pues ya, yo creo que en estas se puede producir el cambio en España. Desde luego, por el PP, que está enchufado, cosa que no estaba en el año 23. En el año 23, mi partido, en el mes de julio, no cumplió las expectativas de movilización. Yo estoy convencido que mi partido, en noviembre de este año, va a cumplir las expectativas de la movilización. Y cuando el PP, que es como una especie de enorme transatlántico, empieza ya a salir del muelle, empieza a embocar la mar y empieza a navegar, le aseguro que de aquí al 29 de noviembre vamos a ver un PP
2: movilizado. Yo le aseguro, además, don Alberto, que va a llegar a Zaragoza, porque la Virgen del Pilar, el otro día, que estamos en su área, consiguió que en el minuto 110 de un partido que perdíamos 2-4 con la cantera del Atlético, empatamos. Y si eso se ha conseguido, pues por supuesto que usted tiene que llegar, y además a Huesca.
0: A Huesca después,
2: pues
0: sí.
2: Salude, son los mejores los de Huesca, pero si se encuentra la mano derecha de Pili Juerga, que es el hijo de Marcelo y Mezquitas, o sea, qué desastres tenemos en Aragón. Espero que nos veamos alguna vez antes de las elecciones, y si no, en todo caso, yo, don Alberto, le tomo la palabra. Esto es una cuestión de becarios. De becarios del pueblo.
0: De becario a becario.
2: De becario a becario. Yo creo en los compromisos personales. Y creo que su compromiso es sincero. Y creo que toda ayuda será poca para que lo lleve adelante. Pero creo que hay que intentarlo. Y además, es un honor. Es un honor. Bueno, muchas gracias, don Alberto.
0: Muchas gracias.
2: Y que vaya muy bien y que llegue bien a Zaragoza. Y cuidadito con las piedras del Ebro, que se deja unos dientes.
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2: Bueno, a ver, novedades. Aparte de las muchas novedades que ha contado Feijóo, yo insisto, yo creo en los compromisos. Y además, los medios independientes tenemos que asumir esos compromisos. Usted se comprometió y más vale que lo cumpla, porque estamos para recordarlo. Y además, los programas políticos no siempre se pueden hacer, los compromisos sí.
3: Bueno, eso es un discurso que cala y la prueba está en la reacción de la oposición. Hoy tenemos a Montse Mínguez, que ha hablado sobre ese recibimiento a Sánchez en el desfile del 12N. Dice que los insultos al presidente son culpa del Partido Popular y que, sin embargo, lo que hace Óscar Puente en X es hablar con contundencia. Sobre la ley de nietos, no comprende que quienes pidieron el voto en 2023 no puedan hacerlo ahora.
4: Es que no se entiende. O sea, no se les quita el pasaporte, no se les quita la nacionalidad, pero se les quita una cosa tan sagrada como es el derecho a votar, que nace o que cae del hilo del derecho a la nacionalidad. Es una decisión, de verdad, que no se entiende.
2: Lleva, la han puesto en Barrio Sondo, la han puesto talla. Yo lo dije en broma, se los han puesto en verdad, pero es que lleva... Pero el marido es plutócrata, ¿no? Tiene no sé cuantísimos pisos de alquiler. Lo que yo no sabía es que la propia Begoña Gómez alquila pisos a universitarios.
5: Bueno... Ay, y se beneficia de alquileres a Muface.
2: Bueno, ¿no? Sí, claro, de los prostíbulos. Y eso viene del prostibulario.
5: De la renta
2: anterior.
5: Antigua.
2: Sí, señor.
3: Bueno, Santiago Abascal no acudía ayer a ese desfile de la Fiesta Nacional, se lo hemos contado. Estaba en Ceuta junto a Jordán Bagdela. Hoy están ambos en Madrid en un desayuno informativo en el que han vuelto a defender la necesidad de un cambio real en España y en Europa en cuanto a las fronteras. Allí tenemos a nuestro compañero Luis Díaz. ¿Qué tal? Buenos días.
6: ¿Qué tal? Muy buenos días. Santiago Abascal ha querido acompañar a Jordán Bardella para presentarle en este desayuno informativo. Aquí el presidente de Vox ha vuelto a insistir en la necesidad de reforzar las fronteras, especialmente la del Tarajal, recalcando que no solo es un asunto de España, sino también de Europa. Por su parte, el líder francés ha subrayado que el proyecto de la Unión Europea ha caducado, ha defendido una nueva visión de Europa basada en la seguridad de las naciones, la simplificación de las normas con menos buros y la recuperación de la soberanía energética frente a las ideologías que nos han llevado, ha dicho, al desastre. Escuchamos a Santiago Abascal y a Jordán Bardella.
7: Su presencia ayer en Ceuta dice algo muy sencillo a todos los españoles y a todos los europeos. Y lo que afirma es que la frontera sur de España es también la frontera sur de Francia, es la frontera sur de Europa. Lo que dice es que lo que ocurre en la frontera del Tarajal no es solo un asunto español, es clarísimamente un asunto europeo. Debemos tener el valor de romper con las ideologías que nos han llevado al declive, proteger nuestros intereses y volver a poner la producción en el centro de nuestra política. Francia y España tendrán un papel importante en esta nueva Europa, basada en el crecimiento, la soberanía de las naciones y la seguridad de nuestro continente.
6: El político francés también ha destacado que le ha marcado mucho lo que vio ayer en Ceuta, con un desorden muy grave. Por eso ha querido enviar un mensaje de confianza, resaltando que ni Europa ni Francia abandonarán a los ceutíes. Si llega a primer ministro en 2027, ha anunciado una propuesta que refuerce el espacio Schengen para que se reserve únicamente a los ciudadanos de la Unión Europea y no que un permiso de residencia de derecho a circular libremente por todo el territorio europeo.
3: Bueno, y terminamos con información de servicio, porque hasta ahora continúan las incidencias en Renfe, la línea Madrid-Barcelona, por el incendio de ayer, y a esto se suman además nuevas incidencias también en Rodalies. Vamos con los detalles, Andrea Muñoz.
8: Sí, desde primera hora de la mañana Renfe ha advertido de que se están registrando retrasos de hasta una hora y alteraciones en la circulación que pueden prolongarse durante todo el día de hoy. Y es que a pesar de que el servicio está parcialmente restablecido, por ahora los trenes solo circulan por una vía en este tramo, con limitaciones de velocidad y trabajos de reparación todavía en marcha. La incidencia ha afectado a 33 trenes, 18 de ellos no pudieron salir y otros 14 quedaron parados en distintas estaciones, perjudicando así a un total de casi 13.000 viajeros. Y desde primera hora de la mañana también se están registrando retrasos de hasta 25 minutos en los trenes de Rodalies, concretamente en la R2, R2 Norte y R11. Desde Rodalies apuntan a un acto vandálico en un paso a nivel.
2: Bueno, hay actos vandálicos en la crónica rosa, tremendos. De hecho, había alguna que tal y como iba vestida o tapizada fue un acto vandálico contra
9: eso
2: la estética.
9: Eso es, hablaremos de muy brevemente, no hablaremos muy brevemente, yo ahora muy brevemente digo que vamos a hablar del desfile del Día de la Hispanidad, de las anécdotas de lo que vimos en la tribuna de invitados y luego lo que se vio en el besamanos. Vamos a hablar de guerras jesulínicas porque hay más capítulos. Ha respondido, lógicamente, Belén Esteban a lo de Beatriz Trapote en De Viernes hace unas horas escasas y ha dicho que, bueno, que ya está, como digo, siempre nuestros abogados preparando lo que puedan llevar a cabo, las demandas o no demandas. Hay que hablar de Shakira, que se despide de los escenarios con un mensaje a su ex, Federico, pero no a Piqué, sino al anterior de la anterior, a De la Rúa. Sí, eso dijo, es el organizador de este Macondo, esta ciudad que ha traído aquí a Madrid, y antes compañero, ahora amigo, lo deja bastante claro.
2: Con derecho a roce.
9: Y como va a venir además Andrés Amorós para hablarnos de lo que ocurre en las ventas en la Plaza de Toros, pues hay invitados también ilustres de los que tenemos que hacer comentario, entre ellos Victoria Federica, que no respondió a Gonzalo Caballero, o Agatha Ruiz de la Prada, que en su libro dejó bien claro que ya no va a los toros, pero allí estaba en el 9, que es el tendido que más se ve, con Luismi, el chatarrero.
2: Bueno, y además saludando a alguien que estaba dos o tres más abajo, no va a los toros, pero se preocupa de que se vea que
9: sí,
2: está ahí.
9: Sí. Bueno, pues eso. Hacemos pausa. Bueno, tenemos que hablar con Indexa Capital, por cierto, Federico, y como digo, luego todo lo que viene.
2: Bueno,
9: después.
2: Ahora a los toros, porque lo que se ha vivido, no precisamente ayer, sino anteayer, eso fue los toros.
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2: Bueno, Indexa Capital. Dice, bueno, ¿y qué es Indexa Capital? Nos lo va a contar ahora su director de atención al cliente, que somos nosotros, Jan Perales, pero si tiene 170.000 clientes, algo tendrá. Bueno, lo primero, Jan, bienvenido.
17: Gracias, Federico, buenos días.
2: Bueno, ¿cómo se forma Indexa Capital y por qué ha tenido, no sé si rápidamente o poco a poco, un respaldo de 170.000 clientes, que en la España actual es mucho?
17: Sí, sí. Pues bueno, empezamos en el año 2015. Entonces somos relativamente jóvenes en comparación con el resto de jugadores en el mercado, ¿no? Sobre todo los grandes blancos, bancos, que llevan pues más de 100 años, la mayoría. Y perdona que te corrija, pero ya son 180.000 clientes.
2: 180.000.
17: Sí, porque estamos...
2: Pues además, a partir de ahora, tal y como está el streaming, serán 190.000 ¿sí? Pasado mañana.
17: Sí, sí. Y entonces estamos teniendo un crecimiento del último año del 60% en cuanto a volumen gestionado, que son 180.000 clientes y 6.400 millones de euros gestionados. ¿Y por qué? Bueno, lo que nos dicen nuestros clientes, que es a quien yo preguntaría, es sobre todo destaca la transparencia. Transparencia en todo lo que hacemos, explicamos en lo que invertimos, por qué invertimos o por qué dejamos de invertir en algo. Y por supuesto, transparencia en todos los sentidos y muy importante el tema de costes.
2: Hay una cuestión ahora, y más que nunca, por la inseguridad general que hay en la vida, que es la cuestión de los seguros, no solo del dinero, sino en general cuando uno hace una proyección. Seguros de vida, seguros de capital, es decir, cómo aseguras que ese capital va a tener, digamos, una duración, es decir, que no es tan poco que te la estés jugando. Es decir, ¿cómo convencéis o por qué se convencen vuestros clientes de que es una apuesta segura a medio y largo plazo?
17: Pues es verdad que el término seguro en inversión es complicado, ¿no? Sí. Siempre se sigue el binomio rentabilidad-riesgo. Es decir, sí. Nosotros lo hacemos de la siguiente manera. Tenemos 11 carteras en las carteras de fondos de inversión, desde la 0, que es la más conservadora, hasta la 10, que es la que tiene un poquito más de riesgo, pero también un poquito más de rentabilidad esperada. Entonces, sí. Todo siguiendo ese binomio rentabilidad-riesgo. Y explicándolo así, pues se entiende mejor, ¿no? Vas pasando de la cartera cero, que tiene una rentabilidad esperada en torno al 2%, pero que no tiene prácticamente más movimiento que esa rentabilidad neta de costes, ya descontado los costes, hasta la cartera 10, que ya esa rentabilidad pues va siendo mayor, pero también puedes tener momentos de caída importantes, ¿no? Por ejemplo, pues el último o el más grande que hubo fue el tema del COVID en el 2020, claro. que la cartera más de perfil 10 pues cayó en torno al 25-26%, una caída muy grande, pero si miramos a largo plazo, que es donde mejor mirar en términos de inversión, pues vemos que ha dado una rentabilidad del 8 y pico, en torno al 8% anual.
9: Pero el cliente no tiene que hacer nada. Nosotros nos ponemos en manos de Indexa. De hecho, al entrar en la página web nos piden que rellenemos un pequeño cuestionario breve, más o menos para saber cuáles son nuestros intereses, y a partir de ahí Indexa se encarga de mover nuestro dinero.
17: Sí, esa es la idea. Esa es la idea. Nos encargamos de todo. Desde el primer momento te proponemos unas preguntas para ver tu perfil, es decir, tu edad, tu capacidad de ahorro, tus ingresos, tus gastos y demás. Y en función de todas esas preguntas que te hacemos, pues ya te asignamos un perfil de estas carteras que decía de la 0 a la 10. Y ya solo tú tienes que preocuparte de cuándo hacer las aportaciones, de hacer una transferencia o programar una transferencia periódica, que en torno al 80% de nuestros clientes programan una transferencia periódica cada mes y así ya se olvidan prácticamente de todo.
2: Y Jan, tú empiezas en el 20 a trabajar en Indexa, pero el 23 es cuando empiezas en la atención al cliente. En estos 3 años han pasado muchas cosas. ¿Cómo ha evolucionado el cliente o qué es lo que tú notas, qué cambio notas y qué es lo que crees que hay que atender ahora que a lo mejor hace pocos años no parecía importante?
17: Sí, bueno, desde el 2020 pues ha habido de todo, ¿no? Hemos tenido de todo en el mercado, ha habido caídas grandes, como decía, del COVID, pero también grandes rentabilidades, momentos de inflación, deflación, guerras, Ucrania, tema de aranceles, de todo tipo, ¿no? Y en todo ese periodo lo que vemos es que lo que mejor funciona es mantener la estrategia de la inversión. Mantener la estrategia de la inversión, no vender cuando hay caídas, es muy importante, porque si no, cuando el mercado se recupera, tú no te vas a poder recuperar de la misma forma. Y lo que vemos en los clientes es que cada vez esto está más claro.
2: Te lo respetan, ¿no?
17: Sí, porque siempre hay una cierta correlación, es decir, hay miedo. Cuando hay caídas, hay algo más de retiradas, pero en Indexa ese factor es menor que lo tienen otras entidades. ¿Por qué? Porque también hacemos una labor muy importante de formación. De formación, de explicar cada caída, qué ha pasado. Oye, es una caída diferente, porque todos los momentos de crisis son diferentes. Se van dando por factores diferentes, pero al final es lo mismo. Lo mejor es mantener la estrategia de inversión.
2: La última cuestión, el cliente de Indexa, ¿cómo sigue, digamos, el día a día de su inversión?
17: Pues bueno, lo puede seguir desde la aplicación móvil, si quiere, descarga la aplicación de Indexa.
2: Y ahí tienes, tú entras y ya está.
17: Y ahí diariamente puedes ver actualizada tu inversión o verlo desde la web, como prefiera. Ahora bien, tengo que decir que nosotros lo que recomendamos es mirarlo lo menos posible.
2: Sí, porque claro. Esto es como pesarse.
9: Eso.
2: Un nutricionista siempre te diga, no al día, no cada día, cada semana, etcétera. Pero la gente lo respeta.
17: Bueno, hay de todo. ¿No? Hay personas que entran todos los días. Y otras que una vez cada año o para modificar su aportación o ni eso. Así que tenemos de todo.
2: Sí. Bueno, pues muchas gracias, Illán, y que siga muy bien.
9: 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Señor. Gracias.
2: Gracias.
9: Nos vamos a la limón.
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2: Bueno, Andrés Amorós, vamos a hablar de todo lo que ha pasado en el mundo del toro, empezando, yo sé que él tiene, dice, pero ¿por qué insiste usted, don Andrés? Hombre, pues porque cuando hay un ministro de Cultura que colabora de tal manera con el desarrollo de la fiesta, hay que celebrarlo.
4: Bueno, vamos a ver un poco telegráficamente que el tiempo que llevamos está regular. Mira, ayer, y luego vuelvo un poquito para atrás. Ayer, una corrida de máxima expectación, anunciaron, que no todo el mundo se enteró, al comienzo del festejo, que esa corrida era a beneficio de la ciudad de Ceuta. No sé si te enteraste.
2: Yo vi las banderas y pero no.
4: Pues pero
2: no.
4: Es que eso yo echaba de menos. Digo, ¿por qué no han organizado algo, un festival o algo? Bueno, pues mira, probablemente no dio tiempo, pero está bien. Es una buena idea.
2: Bien.
4: También sí, te aseguro que ayer estaba yo esperando a mi hijo allí por Fleming, ¿no? Y de repente, ¡brum!, un barullo de gente, pues Ayuso y Feijó que entraban y no te digo el jaleo que hubo. Y además es que ayer, además de... era la corrida final de la Feria de Otoño, la corrida final de la temporada de Madrid y un año de la retirada de Morante.
2: Justo
4: aquí,
2: un año.
4: Justo, o sea que bueno. Hubo tres toros, me preguntó Vieito a la entrada, que lo encontré, oye, ¿qué va a pasar? Y digo, mira, depende de los toros, como siempre.
2: Siempre.
4: Tres toros de García Grande y tres de Núñez del Cubillo. Pues mira, yo tengo ahí mis graves dudas. Y claro, García pues así
2: Grande
4: salió.
2: Ya había dado el petardazo.
4: El petardo grandísimo en Sevilla, pero ahí siguen. Todos, en resumen, toros, no es que fueran malísimos, que va, que más hubiéramos querido que fueran toros de verdad complicados.
2: No.
4: Toros sosos, de poca casta, sin emoción ninguna, y entonces la gente, pues,
2: sí.
4: En Madrid eso no funciona. Rápidamente, el mexicano Héctor Gutiérrez, voluntarioso.
2: Sí.
4: Y ya está. Tu paisano, vamos a ver. Aarón Palacio, pues estuvo bien, el chico.
2: Estuvo bien, porque... yo le vi antes de entrar a matar.
4: Sí, eso
2: no,
4: es.
2: No entendí por qué entró a matar ahí, en ese...
4: Bueno, yo creo que ahí pues se equivocó.
2: Bien, sí,
4: pero tenía ya la oreja ganada. Mira, es un chico valiente y clásico. Lo lleva el Tato, oye, yo lo vi en Bilbao estupendo. Es decir, que tiene por venir,
2: y
4: sin
2: tiene,
4: duda.
2: Para lo joven que es y la cara de crío que tiene, se le ve muy hecho.
4: Intenta hacer el buen toreo, que es lo importante. Bueno, y Morante, el primer toro suyo sin opción ninguna. Ni en absoluto. Y el cuarto, pues algunos naturales magníficos, pero extraordinarios.
2: ¿De qué es?
4: Algunos, pero sí. No redondeó faena, entonces decepción. Vamos a ver, y ahora la gente se pregunta, ¿por qué? Y una solución muy fácil es decir, es echar la culpa, los del 7, que son imposibles. No, mire usted, no es eso. Alguna vez se pasarán, pero Madrid exige, Madrid es así, y la culpa de esto lo tienes, dicho sencillamente, sin ninguna demagogia, pero es que es la realidad, los toros que eligen las figuras. Ya pasó en Sevilla, en San Miguel.
2: Y aquí no hay más que una figura, que es Morante.
4: Pues, evidentemente, ayer, tú crees que el mexicano Aarón había elegido los toros, entonces, hubo un contraste además tremendo con el día anterior, claro, porque el día anterior, toros encastados, exigentes, de Adolfo Martín. Hubo muchísima emoción. Todo lo que él se hacía a esos toros, pues se valoraba y era estupendo, pues que cada uno en su estilo. Y entonces Ferrera y Román, pues estuvieron estupendos, cada uno a su manera, y salieron a hombros sin una sola protesta.
2: Al revés. ¿No? Es más, recuerdo cuando le pidieron, porque la segunda estocada loca,
4: sí, Ferrera, que lo habíamos contado aquí por la mañana, que a gran distancia se pone y avanza.
2: Lo único
4: bueno,
2: que le imploro a Ferrera, que me ha dejado encantado, es que, por Dios bendito, o sea, ese capote parece la colcha de mi abuela Rosa en Tragacete.
4: Bueno, pues verde por los dos lados, hace unas cosas muy singulares.
2: Además, que lo llevaba también muy de seda. Pero sí, pequeño, sí. Lo llevaba el Curro Romero. Pero hombre, no lleves una sábana,
4: y no de esos dos colores. Pero mira, saca el toro del caballo, lo hace muy bien. Tienes muy buen lidiador, ahora a su manera. Bueno, la conclusión. ¿Qué pasa? Pues que las figuras, y en este caso concretamente Morante, oye, no les pedimos, yo al menos, no les pido que mate Victorino o Miura, pero podía elegir dentro de Domecq algunos que en principio son encastados. Por ejemplo, Salvador. Lo señalo, Santiago Domecq. ¿Qué pasa? Que Santiago Domecq va a las ferias y no lo matan las figuras, siendo lo que todo el mundo opina en general, que es lo más encastado que hay y lo más bravo de Domecq, por eso mismo no lo quieren. Bueno, el Parralejo, mira, David de Miranda también se apuntó al Parralejo y salió a hombros en Sevilla una tarde y otra. En definitiva, ¿qué es lo que pasa? Y la única explicación que yo encuentro, buscando la comodidad, el toro que se deja, las figuras se pasan, claro, porque esto no son matemáticas, es muy difícil. Y para Madrid, eso o impide el triunfo o lo limita gravemente. La conclusión, perdona, en el pecado llevan la penitencia, sí, pero señor. Así seguirán, porque
2: eso es
4: si la afición no exige más, pues así es. Bueno, final de programa también, de A la Limón, final de temporada y el resumen. Moda imparable de la fiesta. Sí. Más jóvenes que nunca. Sí, gracias, Urtasun, como siempre. Bueno,
2: por tu apoyo.
4: Y también éxito enorme de las televisiones autonómicas.
2: Eso es, siempre insistes y se insiste.
4: Claro.
2: Poco. Es esencial.
4: Pero que yo no tengo nada que ver con ellos, porque yo
2: se
4: lo merecen y ya está.
2: Yo vi anoche que no había visto lo de Adolfo Martín y me estuve viendo el mano a mano.
4: Eso te permitió a ti y a muchísima gente ver una cosa.
2: Lo de cómo entra a matar, si es que se puede eso, a que lo maten Ferrera, pues lo pude ver unas 12 veces, porque sobre todo la segunda estocada, digo, pero ¿cómo se lo ha podido meter?
4: Al encuentro
2: no se sabe cómo. Pero lo hizo.
4: Pero entonces,
2: y la vibración que
4: la
2: había
4: emoción,
2: en eso, los toros puros.
4: Y también te aseguro que han batido récord de audiencia, como es lógico. Acabamos A la Limón diciendo una cosa evidente. Sin el toro bravo no hay nada. La fiesta se hunde. ¿Y es así?
2: Es así.
9: Gracias,
2: una
9: Andrés.
2: Pausa y nos vamos a la Crónica Rosa.
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1: Mira, una ventaja, Isabel, de tener el rey que mejor desfila del mundo es que eso ya no lo comentas. ¿Quién bueno, es el que está mejor, el rey?
2: Se le puede
1: y después
2: hacer eso.
1: La princesa de Asturias, que cuando va de uniforme militar, que es lo suyo porque ella es militar, y ya de carrera, perfecta.
2: Se le puede hacer el homenaje merecido.
1: Lo demás ya es opinable.
2: Chao, chao. Pero es que estaba Paloma allí, entonces claro. Sí. Por eso me parece importantísimo bueno, refrescar lo que ocurrió ayer.
3: No.
2: Bueno, pero estabas en el besamanos.
3: Yo siempre digo, llevo 40 años ahí y...
2: Lleváis los mismos, siempre.
3: Sí, y luego siempre pienso, pues a lo mejor con han venido los nuevos, pues oye, como ahí también que siempre digo que hay capacidad, entonces dice, bueno, pues a lo mejor ponen a los nuevos y a los seniors nos quitan. Es que ahora nos llaman señor, que no lo sepa.
1: Bueno, mejor que viejo queda.
3: Sí, que está bien.
4: Está bien.
3: Pero voy a decir una cosa, muy, hombre, lento este año, porque llegaron ellos más tarde, con lo cual ya sabes que te van metiendo en los salones, y entonces, pues empezó mucho más tarde que lo que tenía previsto. Y después hay una cosa, había cerca de mil y pico, según me dijeron, y los reyes lo que hacen, porque claro, tienen que dar manos a los mil, hacen un receso de 15 minutos, uh-huh. De 10 minutos
1: para
3: y todo.
1: Para un masaje.
3: Y sobre todo porque están de pie, porque esto dura dos horas. Y mire, yo destacaría dos cosas. Una, la princesa de Asturias, la reina Leticia, como siempre, pues ella para explicarlo de la siguiente manera, una vez que ya acabó el besamanos, salen del salón donde está el gobierno y donde están las fuerzas vivas y los presidentes de comunidad, etcétera, etcétera, y ya se relacionan con el mundo, con la sociedad civil,
1: sí. Sí.
3: Y con...
1: Que eso es siempre la misma sociedad. Hola,
4: ¿qué tal?
3: Y entonces ahí se forman los corrillos. El rey... en estas cosas siempre vas a lo que te interese. Y a mí el rey realmente, como es más tema político, pues realmente se lo dejas a los periodistas
1: aparte
3: políticos.
1: Que ayer el que se salió y luego huyó fue el delincuente que tenemos en la Moncloa, diciendo que es que además nos habían invadido fragatas militares para jorobar el viaje de hoy, que está teniendo lugar ahora mismo, de los reyes a hacer.
2: Y decir eso delante del capitán de los ejércitos, que
1: bueno,
2: su majestad...
1: Bueno, pero es que para
2: es
1: eso lo dice, para
3: claro. Es que no,
2: es que es muy ofensivo.
3: Pues estaba, se le ve, vamos, yo le vi de lejos, estupendo, porque tiene también, él durante lo que fue la parada militar sí que iba vestido militar, luego se cambió, porque ellos son los anfitriones, y es una invitación civil, que eso que no nos, que hay que dejarlo muy claro, sí. Que por qué se cambió,
2: no.
3: Porque no sé quién decía, ¿por qué no se ha cambiado? No, hombre, porque quienes invitan son el rey y la reina, no invita a la princesa de Asturias. Y la princesa de Asturias iba con el uniforme de tierra. Y lo que explicaba, el rey se le veía preocupado. Luego Leticia
1: tenía una cara seria,
3: sí.
1: con motivo, porque es que, insisto, el viaje de hoy, desde el punto de vista de seguridad, es lo más peligroso que se ha hecho desde que es rey. Lleva 12 años. ¿Por qué? Porque vamos a una ciudad invadida por un enemigo que, además, según comentó su socio, es decir, el presidente del gobierno, tenía dos fragatas protegiendo a los 100.000 invasores. 100.000 metieron, 100.000, de los cuales hay 14 o 15.000. Si el rey rompiera el protocolo en Ceuta, como quiere mucha gente, que cualquiera le puede pegar un machetazo. Que a mí es lo que me preocupa de este viaje. No que hayan ido, que tienen que ir y como si se quedaran ahí una semana. El problema es que la seguridad, tienes que encapsular eso porque es un peligro real, porque es una ciudad invadida por el enemigo.
3: Pues mira, cada uno estuvo en su círculo. La reina Leticia, que además una de las cosas que contó era que ella había estado en Ceuta cuando era joven, y a mí me llamó la atención precisamente tanto la princesa Leonor como la infanta Sofía, porque por fin no estaban encapsuladas en los brazos de mamá, en el grupo de mamá.
1: No me digas, o sea, ya son libres.
3: Solo. Ya el año pasado, no, sí. Te cuento, el año pasado ya la princesa de Asturias estuvo medio y sobre todo protegiendo a su hermana, y en este caso no, las dos solas, y fue una cosa que me hizo gracia porque te podías acercar perfectamente a ellas, y en un momento determinado, pues en estas cosas, hombre, te haces una foto y tal, pero esta seguridad. Y esta vez dijeron, ¿quiere hacerse una foto? Y entonces,
1: además,
3: sí, entonces nada, pues yo me dirigí a la princesa de Asturias, digo, ¿puedo hacerme una foto? Y dice, sí, sí. Contó lo poquito que puedes estar, ojo, porque luego siempre hay gente que en el, sí, en la crónica de Vanitat siempre, señora, ¿solamente se ha fijado en eso? No, vamos a ver, estás un segundo. Está muy contenta con los estudios, ella tiene evaluación continua, es muy presencial y muy pendiente ella de su hermana. Su hermana es menos habladora, también es verdad que es su segundo año. Y ya os digo, yo destacaría varias cosas.
1: ¿No qué te pareció que estaba por primera vez realmente guapa, Sofía?
3: Estaba, sí.
1: O sea, es que yo yo lo vi por televisión.
3: Y bien vestida, fíjate.
1: Bueno, bien vestida, aunque yo creo que dos tallas menos, para lo pero cual lo hay que adelgazar ahora. Un
2: no,
1: poco.
2: No, es que se lleva el oversize.
1: Pero la cara estaba guapa. Yo no sé si sea... Bueno, es tan joven que no se puede retocar nada. Pero además se le veía como relajada, cosa que la otra, que las últimas veces se le veía muy atacada de los nervios. Y es la primera vez que he visto yo a la infanta relajada, guapetona. Es una mujer inmensa. Es una mujer que a los pequeños que nos gusta escalar, bueno, es una mujer y es interminable. Pero por primera vez veías una mujer interesante.
3: Y su hermana, sobre todo, bueno, una protección total a su hermana. Había...
1: Hay una cosa que se les escapó, o no sé si se les escapó, que es cuando están saliendo, que le da así como un toquecito en la cintura el Leonor a Sofía, como dice, mira, vamos, ya hemos salido de esta, ahora por la otra, que es, pero muy discretas, porque hay que decir que está, de Leticia se dirá lo que sea, que es una progredenta, que no tiene solución, que no se puede estar quieta y tal. Pero ha criado muy bien a esas niñas. Sí. Y eso es invalorable, tal y como vemos las familias reales europeas.
3: No, pero la reina, pero lo que, sobre todo eso, que había independencia de familia, sí, en ese sentido.
1: No, es que ya les toca.
3: Y muy bien, la princesa Leonor, de verdad, muy bien, estuvo tiempo también, porque había este año un grupo de ceutís, un grupo de 50 personas ceutís y de Melilla. Fíjate, estuve hablando con una que es doctora, que es médica, y además no tengo aquí el nombre porque porque ella tiene nombre árabe. Y fíjate, una de las cosas era que estaba súper agradecidísima, iba con su hijo agradecidísimo, primero a este viaje, pero sobre todo el detalle de esas 50 personas que habían viajado desde Ceuta y Melilla para estar en esta recepción. Y ella recordaba cuando habían estado los reyes Juan Carlos y Sofía, y el hijo que iba con ella dice, sí, yo me acuerdo, tenía 4 años, yo no entendía nada, pero mi madre me enganchó y me llevó ahí a ver a los reyes.
1: Bueno, y vas a ver hoy lo que va a ser, pues una gran efusión dentro de un control. Hay una cosa que nunca deberían haber hecho, jamás, que es ir al cementerio a ver a los invasores, jamás, pero imagino que es el precio del viaje. Les han dejado ir a cambio de... No son muertos, son invasores que han muerto invadiendo España. Primera cuestión elemental y básica. Segundo, todo lo que pactes con Sánchez lo va a desbaratar. Nunca va a cumplir nada. Es un sicario, es un hombre malvado. Siempre se le ocurre algo. Lo que hizo ayer contando que había fragatas al mismo tiempo invadiendo España, invadiendo Ceuta... O sea, eso solo puede ser alguien que está más allá del mal. O sea,
3: ¿y lo sabes
1: es...
3: por qué no has hecho nada, no?
1: Bueno, claro, al revés. Y de paso dejas mal a todo el ejército y, por supuesto, a la ministra de Defensa.
2: Acto
1: que iba tapizada ayer.
2: Lo han llamado en la agenda oficial.
1: Pues se podían haber ahorrado lo ecuménico y el acto. Bueno. Pero es igual, lo importante es que vayan. Porque para los de Ceuta lo importante es que ha ido. Uh-huh. Y el gobierno ha intentado impedirlo a toda costa. Y de hecho al final no ha ido Sánchez con él. Si va a pegar, pero dice a ver si es como Paiporta.
4: Claro.
1: Entonces no. Y al final no ha ido. Mejor. Importante es que vayan. Pero luego a partir de ahora, estamos en época electoral y tal, ¿qué puede hacer el monstruo? Cualquier cosa. Cualquier cosa que salga, me lo creeré. porque es un tío que está absolutamente fuera de control. No apareció Begoña por tercer año consecutivo. Ya me contarán, si aparece en la campaña electoral, por qué no puede ir a esto. Recuerdo la primera vez cuando se puso al lado del marido, sí, y querían ellos recibir también los, sí, saludos.
3: Claro, pero por eso yo insistía en que esta recepción son los anfitriones, son los reyes. Y luego, mira, quería destacar en esto lo de la sociedad civil, que sí que es verdad que este año había, para mi gusto, gente muy interesante. Estaba la primera decana de la Universidad de Sevilla, después de 520 años, una mujer. Estaba Rocío Mora, que ha estado aquí en este estudio, que ella es la Fundación APRAM, esa fundación que a las mujeres de la trata de blancas le da un oficio.
1: Sí, y hacen un trabajo, sí, extraordinario.
3: Y además la reina Letizia en varias ocasiones ha llevado vestidos, bueno, diseños de estas mujeres. Y precisamente esta Rocío Mora llevaba uno de una de las chicas. Y por eso digo que sí que había, aparte, había menos colorín, y sí que había, para mi gusto, gente muy interesante.
1: Bueno, pero
3: en ese
1: hablemos
3: sentido,
1: del colorín. A ver, ¿cómo iban vestidas las tal y qué os ha parecido?
3: Bueno, a mí me pareció...
1: ¿Quién iba mejor y peor? A ver.
4: Entonces, Yoli Tenacillas.
3: Bueno,
4: era...
3: es que iba...
1: Bueno, pero...
3: No, el traje era bonito, pero bueno, no pegaba.
4: Sí, pero no para eso.
3: No, para
4: ver...
3: Te pide discreción.
1: Ella,
3: no.
1: Ella quiere ir a
4: para ir a una
1: Oscar.
4: Boda de noche, pues sí, te lo compro.
2: Ah, pues a mí
4: sí
2: me gustaba, no. Déjate.
1: Hombre, bueno, pero a esa hora de la mañana.
3: No. Este es de Oscar, que además se comentaba...
4: Está, la alfombra roja.
3: La broma que decíamos era si era el traje que repetía y que había llevado los Oscar. Me gustó mucho Maroto, iba muy bien, porque además ella tiene
1: un
3: salta, estaba
1: imponente.
3: Con su hija, que su hija es estudiante de arquitectura, y después, ¿quién destacaría más?
2: ¿Iba con su hija la ministra Yolanda?
3: Sí.
2: ¿Iba
3: con Yolanda no.
1: Reyes, la hija estaba en el horizonte.
2: Se había comentado, Reyes Maroto. Se había criticado que llevara a la niña, a mí no me parece criticable,
1: bueno, a ver,
2: porque llevar una compañía.
1: Esther,
2: claro,
1: acompañante.
2: Claro.
1: Esther Muñoz.
2: A mí me encantó.
4: Un poco de boda.
2: Yo a mí me gusta.
4: Pero de boda novia. Sí. De novia civil.
2: Pero como dice...
4: Yo creo que en un jardín. Sí,
2: como dice en el mundo...
1: No, porque la
2: galería
1: novia
2: del mundo,
1: no va tan ostentosamente...
2: En la galería del mundo dice... En el pie de foto dicen, se nota que no se... O sea, le salva que no se iba a casar, que llevaba zapatos azules, como si fuese...
4: Bueno, pero los novios tienen que llevar algo azul para que les dé suerte.
1: Lo que estaba era
3: exagerada.
1: Imponente.
2: Es muy
1: imponente.
2: Guapa, está muy guapa.
1: No, pero sí. Una cosa es ser guapa, y otra cosa es estar imponente. Estaba imponente, ¿no?
2: Y además,
1: yo creo que el color se equivocó, que podía haber sido o un crema, o como llevaba la reina, sí, o un azul,
2: bueno, un
1: y tal, porque pero con esa
2: arquitectura... A lo mejor en directo, Paloma,
1: yo entiendo,
2: ¿era blanco-blanco, era blanco roto el vestido,
3: pues, chica,
2: de Esther?
3: Yo la
1: pero
3: verdad,
1: en la
3: era,
1: tele
3: era
1: te da blanco.
3: Un poquito
1: blanco.
3: Más...
2: Aquí lo estuvimos transmitiendo
3: más
2: en directo.
3: Más oscuro como esta mesa,
2: y
3: más
2: es
3: oscuro
2: verdad
3: que esta mesa. No.
2: Un poquito
3: pues,
2: más apagado, ¿verdad?
3: Pues,
4: bueno,
3: la verdad
4: pero
3: es que
4: blanco,
3: que,
4: al fin y al cabo, blanco. Las novias van de blanco roto.
1: Es que los volúmenes tan bien puestos que tiene Esther Muñoz, pues...
4: No, no.
2: Pero puede llevar lo que quiera. Es verdad que hay dos colores que te van a hacer destacar. Uno el rojo de Yolanda y otro el blanco de Esther.
4: Pero
2: se ha comentado...
4: De rojo, ¿eh?
2: Iba más de granate, es el color que se lleva, el burgundi, que lo llaman
4: Eugenia
2: ahora.
4: Eugenia también iba de rojo.
3: Ah, bueno, Eugenia llevaba...
4: La salva, sí.
3: Eugenia estaba muy bien. Era este año, no es la primera vez que iba, porque siempre va el duque de Alba. Y este año iba Eugenia con
2: Martí
3: Rebollo. Llevaba un traje que yo le pregunté porque era un traje, la verdad, precioso. Esto como de seda, todo con plisaditos. Y pensé, digo, esto es de la duquesa de Alba. Y me dijo, no, que eso lo había comprado ella en una tienda vintage, pero que sí llevaba el cinturón de estos ochenteros. Sí.
1: De Villa
3: Gorda. De anillas.
2: Bueno, de su madre.
3: Bueno. De su madre y un bolso que era como de...
1: Eso era de Boccaccio, ya. Eso es de los 70.
3: Ese. Y era todo anillas y... Sí. Y la verdad, bueno, y la persona más fotografiada, más que le pedían la gente, o sea, los invitados, yo también, Luis de la Fuente.
2: Anda,
1: bueno,
2: claro.
3: Realmente
1: ayer se abalanzó sobre el Ágata. Digo, ¿y qué hace ahora? No dice que va poco y tal, que estaba con Luismi. Y es que estaba saludando a Luis de la
2: pero
1: Fuente.
2: Pero en Los Toros, te has saltado Los Toros.
1: En Los Toros, sí, pero Los Toros fue una continuación. Aparte que Ayuso llevaba la chaquetilla
3: de
1: mañana y de tarde y va muy bien. A mí me pareció ayer la que estaba como para darle una limosna y llevarla a algún sitio fue Sara Agesen.
3: ¿A quién?
1: Sara Hagesen es una mujer muy alta, un sí. gran tipo, y que no sabe muy bien cómo venderlo. Entonces se había puesto un vestido que era como una talla más. Cuando tú eres muy delgada y muy alta, no te pongas más tallas, porque claro, parece porque que si vas no arrastrando una cortina.
3: Ya, bueno, pero
1: y la tela era... No sé, yo como le tengo manía, yo la hubiera elegido, o sea, pero estaba, y además, como es muy, muy alta, es que es un 80 de
3: pero
1: tía,
3: era una
1: de verdad,
3: tela
1: más
3: que
1: los
3: se lleva
1: tacones.
3: Mucho ahora.
1: Es se esta, llevará es... mucho, pero le quedaba como a un santo sí. un par de tapí, pistolas.
3: Tapicería.
1: Sí, sí, Gastón y Daniela.
4: Sí, sí, es lo de...
3: Sí. No, pero sí estaba
4: guapa. Te
3: compro
4: una talla más por seguir el estirón.
1: Sí.
4: Pero
1: sí,
4: ya no vas a dar el
1: sí,
4: estirón.
1: Sí, pero es que ahí dice, la llevaba ajustada, sí, pero luego lo que colgaba.
2: Y la chaquetilla sí. de la presidenta de la Comunidad de Madrid era
4: de
2: Manzanares, pero arreglada por Santos, que es otro de los grandes creadores de las casas de toreros. ¿Verdad? Con un vestido debajo de Rocío Sorno, sí. que es su segunda diseñadora.
3: Sí, la encontré muy oscura.
4: Sí, pues
3: ella que le quedan muy bien los rojos y le quedan muy bien.
1: No, pero estaba bien, era un ¿sí? poco excesivo por el tipo de fiesta, por la cuestión nacional. Eso lo puedes llevar más a los toros. Pero yo la vi bien.
4: A mí la parte de arriba me gustó. Luego el corte de la falda del vestido no me gustó.
1: Es que fui muy de rojo a un acto anterior, sí. un par de días antes. Estaba de rojo imponente. Bueno, como está ella. Pero bueno, y más cosas. El tapizado de la ministra de Defensa.
4: Bueno.
1: A que parecía realmente una butaca
2: es que
1: se había subido.
2: Es que apuesta fuerte siempre.
3: Pero Margarita Robles es que
2: siempre
3: tampoco...
2: apuesta fuerte.
3: Sí, pero yo en eso me parece que ya tampoco va ella para lucirse. Las cosas como son.
1: Que no va para lucirse, pues se no podía haber puesto
2: una falda
1: algo menos vistoso.
2: Azul no. Klein con una chaquetilla, ¿no?
1: No, la falda de no sé quién, salvándola
3: era
1: y tal.
3: Era de Zara, el traje. Decía,
1: sí,
3: el
1: pero
3: conjunto.
1: Vamos a ver, pero que va tapizada, o sea... Aparte que ya la había tapizado el presidente con la indiscreción de

0: ¿Llevaba cilicio?
1: Esa cosa roja hecha como de retales.
2: No, es como una túnica. No, no, una túnica roja y luego un cinturón. No, a ver.
3: No, pero...
0: Llevaba un cilicio.
2: Perfecta.
1: No, no, yo la he visto hecha como pedazos.
2: No.
0: Ella tiene una arquitectura espectacular. El vestido no era feo.
2: No, pero es pequeñita. Ella no es...
0: Ella tiene arquitectura espectacular. Con unos 60 se puede también, Paloma.
2: Porque ya te digo...
0: Lo que quiero decir es que tiene un tipazo, pero no...
2: La señora consorte alcaldesa, pues tampoco. No acierta.
1: ¿Quién?
3: No, la Urquijo
2: Teresa,
3: no.
2: Teresa Urquijo, no.
1: A mí
2: no,
1: me cae
2: no.
1: bien.
2: Ya,
3: sí, pero ella también le da lo mismo. Sí, y esa no, ¿eh?
1: Pero tampoco es
3: exagera. De las de voy a ir a estar en el top 10.
2: No voy a
3: yo
2: nada.
3: Yo me voy así
2: el
3: y voy así.
2: El mismo traje que puede ir en Soto Grande a cenar como pues el que sí. puede ir al Palacio Real, las cosas pues como son.
3: Sí, pero porque no quiere estar en el top 10.
1: Bueno, pero no. Que le va a tocar inevitablemente.
3: No.
2: Pero no es top 10, es un poquito top 7.
0: Va a estar
3: no, pero digo en el top 10 de las mejores.
2: No, pero bueno, pero es que pues puede estar en el...
3: Que no
2: en
3: aspira a eso, aspira... Vale, pues
2: en
3: yo
2: el top
3: 5,
2: no, pero...
1: Había tres o cuatro ministras que era realmente para aplicarles la gandula, sí. como llamaban antes la ley de vagos y maleantes.
3: Sí.
1: Pues eso, la gandula. Bueno, había algunas que mira. Iban...
2: Federico, estaba muy bien.
0: Bueno, vamos
1: no,
0: a...
1: No, ella está muy bien. El vestido le sobra medio metro. Hagesen... como que estaba muy bien, que va a estar bien.
0: Es, vamos a hacer pausa.
2: Y luego muy buen pelo, muy buen pelo, muy pero bien, que yo me fijo mucho en eso.
1: No lo discuto, pero que le sobraban 30 Isa, centímetros, sí. vamos,
2: yo los pelos
1: favor.
2: Es quizá, sí, me fijo bien. Mucho más somos en los pelos que en los modelitos.
0: Bueno, vamos a hacer pausa, vamos a recomendar Vago Relax, porque muchas personas probablemente tienen problemas para conciliar el sueño, y a la vuelta vamos a hablar de las guerras jesulínicas, porque tenemos nuevo capítulo. Ha hablado sí. Belén Esteban, y siempre que habla Belén Esteban sube el pan, pero es verdad que cuando habla Beatriz Trapote está empezando a subir también, así
1: no,
0: que...
1: No, es que esto es, no ha hecho más que empezar,
0: aquí
1: esto ya es...
0: estamos sacando del ostracismo
1: y es verdad que ha
0: enterrados.
1: Salido del anonimato este donde aparentemente se esconde Julia Janeiro,
2: sí,
1: no
2: porque
1: llamó
2: por teléfono.
3: Llamó por teléfono.
0: No, pero es que no lo respetó tampoco. No lo ha respetado tanto y ayer era fiesta. Ayer entiendo que no estaba abierto el gimnasio de la urba, ¿no?
3: Sí, hombre,
0: y que
3: los fines de semana abren.
1: No,
0: pues no
1: nunca,
0: bajo. Espérate, voy a entrar en Europa Press, a ver
3: pero
0: si hay.
3: Pero porque igual los domingos y festivos no va.
0: Claro, por eso te digo que ayer en principio
3: no va ella,
0: no
3: pero
0: nada.
3: Eso está abierto. Porque los domingos, claro, se sale, el sábado se sale.
1: Sí.
3: Sábado sabadete.
1: Sí.
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7: Santander, a quien le interese invertir pero no sabe por dónde empezar, que sepa que no es el único, porque una encuesta del Banco Santander refleja que el 42% de los jóvenes entre 18 y 30 años tienen un interés muy alto en invertir, pero solo el 12% considera que sus conocimientos también son altos. Por eso la entidad ha impartido la semana pasada charlas informativas sobre conceptos básicos de inversión en distintos Works Cafés del Santander y en más de 40 sesiones de educación financiera por todo el país. 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Hay un programa, se llama Finanzas para Mortales, y sus profesionales voluntarios, que son solo en 2025, han enseñado conceptos financieros básicos a 37.000 jóvenes, han estado ahí. Así que quienes tengan curiosidad pueden acceder a dos cursos digitales y gratuitos en la plataforma Santander Open Academy: El Camino del Inversor y El Camino del Trader. Me encanta esto de los mortales, porque para tomar buenas decisiones primero hay que tener información y conocimientos y después hay que ponernos en marcha y en manos del Banco Santander.
8: Bueno, ¿a quién se le ocurre, sin información ni conocimientos, ponerse como se puso Campechano a querellarse contra la que fue su, bueno, Corina von Larsen? La práctica era la reina paralela
9: con la que se iba a casar, ¿eh?
8: Con la que se iba a casar.
9: Nos contó siempre lo del Landau
8: a sus hijos. Sí. Bueno, he leído este fin de semana, hay mucha gente que está en el periodismo por hacer bulto. Dice, Juan Carlos no presentará la demanda. ¿Cómo que no presentará? Si la presentó durante muchos años y la ha mantenido con el abogado más caro de Londres.
10: Que costaba una pasta,
8: pero hombre, el abogado carísimo, y además era un abogado de Londres que no tenía ni idea de derecho español, pero como era el caro de Londres, el hortera de Campechano, o aconsejado por algún ricacho de esos amigos suyos, que luego no le dan nada, luego él acaba ahí con la morisma y recluido, él se empeñó en mantenerla, pidiendo los 50 y tantos millones de euros que le debía, decía, ella decía, se los he guardado, Santa Rita Rita, lo que se guarda no se quita, etcétera. Y él estuvo, o sea, no ha retirado, puede ser que ahora haya desistido, pero esa demanda se presentó, cursó durante mucho tiempo, la perdió, volvió a insistir, porque es muy avariento, y volvió a perder, y volvió a insistir. Y en la zarzuela, con su hijo ya rey, estaban desesperados porque el tío se empeñaba en mantener una pelea en un tribunal de Londres sin saber que el juez de Londres, que son muy arbitrarios y pueden la leyenda negra y esas cosas, podía haber llamado, aunque no tenía derecho a juzgarlo, pero lo podía haber llamado sin tener derecho y montar el pollo. No tenía ni idea. El rey de España, jefe del Estado, no puede ser juzgado en Inglaterra. Pero no lo sabía su abogado, porque así de bien informado estaba Campechano. Lo que sufrieron Alfonsín, abogado del Estado, su propio hijo, el rey Felipe VI, etcétera, por el empeño de Juan Carlos de recuperar un dinero que no va a recuperar, pero que es una chica de Putin, de Lukoil, no te lo va a devolver, no habérselo dado. Bueno, pues no hubo manera. Y ahora leo, ha decidido no presentar una demanda. ¿Cómo que no presentar? ¿Será que ha decidido quitarse de la cabeza que va a cobrar algo? porque lleva casi 20, bueno, 20 no, pero 15 años lleva con la demanda puesta. Pero ¿quién hace, pero quién coloca a estos periodistas?
7: Pero es diferente a la de acoso y difamación, no, porque él presentó una que fue desestimada.
8: No, fallaba una,
7: la de acoso y difamación, esa fue la que fue desestimada, porque ahí fue el juez el que consideró.
9: También se le puso al CNI.
8: Sí, sí, exactamente.
7: Sí, eso es. Que,
8: con el general San Roldán.
9: Sí, que luego se también es, se
8: porque también la perdió.
7: Por el tema de la jurisdicción, ¿no? De la
8: también
7: justicia
8: la
7: inglesa,
8: sí,
7: decía que
8: él,
7: no.
8: Él, cuando no le salía una cosa, buscaba otra. Porque para ver si presionándola, la otra soltaba al menos.
9: Ella, ella perdió
7: la
9: también, otra,
7: la de acoso.
8: Sí, pero esa es la que otra perdió. No ha soltado ni un euro, cosa que era previsible.
7: La perdió
8: antes.
7: Ella.
9: Sí, sí.
7: Quiero decir, la perdió.
8: Vamos a ver, cuando tú vas retiró. Con una mujer a la que pagas, luego no le pidas el dinero. Es de sentido común, ¿no? Él no, porque él es, pues ha hecho el ridículo 15 años y ha metido a la corona en un follón innecesario. No iba a devolver la pasta.
7: Si lo peor del titular era la expresión donó, que es la de la que nos reíamos ayer en esta tertulia, ¿no? El dinero que donó, que tiene que ir entrecomillado.
8: Ahí donó.
7: Porque donar es una expresión muy concreta y no sé si ella se desgrabó como donación.
8: Ella que se va de vete tú a saber dónde estará. ¿Os acordáis de Villacuernos, donde se veían en Suiza? Que era un chalet, que era un picadero suizo. Pero un picadero donde se ve que el anterior dueño del picadero era un cazador y la había dejado todo lleno de cosas de ciervos y gamos y tal y cual. Entonces, el único problema que tenía aquello es que a lo mejor en el acto te caía la cornamenta de un reno y estabas muerto.
7: O la tuya misma.
1: O la, bueno, claro.
8: la
1: de tu señora.
8: Ellos la señora no estaba. Pero es que era horrorosa, además, ¿os acordáis de las fotos?
7: Pero bueno, aquí no olvidemos que tenían una casita aquí, ad hoc para
8: aquí tenían
7: tener
8: la gorilla,
7: su vida.
8: Donde iba, por cierto, García Margallo a presentar sus respetos a no sé muy bien qué. Pero además había otra casa, que era la del picadero oficial, que era la de la calle Sextante, número 6, que sabíamos tanto el detalle que sabíamos que la colonia que él usaba era Calvin Klein. O sea, lo sabíamos todo, lo sabía todo el mundo.
9: Y él,
8: no sé muy bien a qué...
9: Pero había fotos, Federico, claro que además salas, las primeras que yo vi las tenía Jesús Cacho,
8: y las de Bárbara,
9: que era en viaje institucional con ministro de jornada. Pero entonces, bajando en la alfombra roja, en el aeropuerto, no recuerdo qué país era, primero bajaba el rey, como viaje institucional, y detrás Corina, no sé si recuerdas,
8: en
9: que iba
8: Alemania,
9: con una
8: foto
9: pasmina,
8: es en el aeropuerto
9: una pasmina
8: de Alemania,
9: rosa,
8: sí, señor.
9: Y ministro, el ministro de jornada, o sea, quiero decir que...
8: No, era tremendo. Y hay algo más, hay una
9: entrevista... Esto era con Felipe, creo, sí.
8: Hay una entrevista que le hacen en el New York Times, que entonces lo llevaba Carlos Slim, íntimo amigo de Felipe, así como para adorarle la píldora. Claro, mientras estaba en eso, pues no se molestaba, y Felipe hacía lo que le daba la gana y Polanco también. Entonces le hacen una entrevista y ella dice que trabaja para el gobierno español, dice Corina. Que el momento en que yo, buscando siempre la amistad del poderoso, dije, no conozco la convocatoria de, porque para el gobierno en España él tienes que ser funcionario para trabajar. No conozco la convocatoria a la que acudió Corina. ¿Alguien me puede decir en el New York Times, donde publican esto muy aparatosos, qué función tenía en el gobierno de España? Bueno, aparte, mandaba siempre al capellán castrense a amenazar a don Bernardo y esas cosas. Pero vamos a ver. Es que ella presumía de que lo tenía ahí. Y hay más. Cuando los premios Laureus, ¿os acordáis?
9: Sí, con Iñaki.
8: Cuando estábamos Iñaki y Cristina. Ella coge los premios Laureus y se los lleva a Moscú. Que es cuando dice, pues es que esta es una chica de Lukoil. Esta es una chica de Putin. Momento en el que ya empezó a haber preocupación seria en Occidente, digamos. Hombre, no, ya una chica de Putin, no. Pues lo era, de Putin y de lo que sea. Pero estas historias, que Cacho las conoce muy bien, tiene un gran libro que es El negocio de la libertad, es un libro extraordinario. Ahí había un triángulo de poder en España, que eran Polanco, Felipe y Campechano, que duró como 15 años. Y fue la garantía de la corrupción en todos los ámbitos. Es verdad que ahora esto está desatado y lo de ahora no se ha visto nunca. Pero empezó allí, la impunidad empezó allí.
7: Bueno, pues para esas manchas de moho, Federico, bueno, que nos han salido las paredes, ¿verdad?
8: Sí, en algunos palacios.
7: Y que nos
8: y está la angorrilla, ¿cómo estará ahora la angorrilla de moho?
7: Pues bueno, a lo mejor no, a lo mejor es la casa perfecta y es un chalecito que se puede utilizar y que no hace falta.
8: Yo la pondría, no sé, para una fundación.
7: Si los micrófonos hablasen.
8: Proyecto Hombre. O
7: algo así, no. 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
7: Recordarles a todos ustedes que tenemos una cita este viernes, que vamos a salir de este estudio. Normalmente salimos de este estudio para irnos a ciudades como Marbella, que hemos visitado recientemente, Gijón, etcétera, etcétera. Pero es que esta vez vamos a estar aquí en Madrid, en la calle, el Paseo de la Castellana, calle número 57, Paseo de la Castellana 57. Es que me pasa como al jefe, esto del Hotel Hyatt Regency
8: Experia. Parada de metro Gregorio Marañón.
7: El Hyatt de toda la vida, que está ahí en Castellana 57. Lo de hasta completar aforo no se lo voy a decir a ustedes, porque saben que abrimos las puertas a las 8 y luego siempre hay personas que se levantan y se van a trabajar, se quedan, se salen.
8: Mira,
7: se vienen,
8: yo
7: se van.
8: Muchos reportajes.
7: Y hay muchos huecos para que ustedes nos visiten. Lo que queremos es que vengan a vernos, que estén allí con nosotros y sobre todo que lo pasen muy bien en esa mañana de viernes, de este viernes, porque siempre merece la pena recibir al público madrileño. Tenemos muchas ganas de estar con todos ustedes. Capítulo 2846 de las guerras jesulínicas. Me estaban contando que Jules Janeiro, es verdad que lleva silente desde el pasado miércoles. No hemos vuelto a escucharla. La hemos oído hablar por teléfono entrando en de viernes para saludar a su tía Beatriz Trapote. Sí. Pero desde entonces, es verdad que ha habido fiesta, es verdad que hemos tenido el Día de la Hispanidad, puente, etcétera.
8: Igual se ha ido de Madrid también.
9: Claro, también
8: se ha ido
9: a... Y no ha ido a gimnasio, que a lo mejor lo cierran,
7: me chino
9: no.
7: Que esa...
9: No lo cierran, ¿no?
1: No lo cierran. No
7: chivan, ¿no? Pero es que me chivan que la urbanización tiene varios accesos. Es decir, que ya puede darte carpetazo o no, pero dependiendo ya está para de si quiere hablar.
9: Está para hablar. Yo lo que sí que sé es que su padre, tranquilo, le ha dicho que tranquilo, porque no lo está beneficiando, no lo está viniendo bien, y sobre todo porque hay mucha intensidad en la casa madre y en la casa...
1: Pero el padre puede decir una cosa y la madre puede decir otra.
9: Pero no, o no. Bueno, o pueden decir los dos, y Jules, lo que hemos visto... es que va por libre y puede decir lo que le dé la gana.
7: ¿Y es posible que también esté callada porque a lo mejor mañana encontramos alguna una revista con alguna...
9: Pues revista sí puede, televisión ella no puede hacer. Pues
1: televisión
9: ella...
1: no puede porque tiene el contrato con Antena 3.
9: Claro.
1: Y no puede.
9: Ya. Y está calentando porque el primer programa lo vamos a ver todo el mundo.
7: Ya lo creo.
1: No, claro.
7: Va a subir el pan aunque lo tenga todo contado, sí, prácticamente. Bueno, siempre tendrá flecos que recortar, siempre, y que vamos, aclarar.
1: Siempre, claro, puede, sí, contar qué pasó realmente en esa casa cuando va... cuando la deja su padre en la casa con
7: ayer
1: Andreita.
7: Lo contó Belén.
1: La versión Belén, pero la versión Jules...
7: La versión igual Belén, no. Eso es. Belén...
1: Y nos puede decir quién era el novio, porque fue el novio, por lo visto, el que la lleva.
7: A ver, ayer pillaron a Belén, como siempre, micrófono en boca...
1: Sí, bueno,
7: salida,
1: como
7: entrada de su casa, y hizo lo que siempre dice Alaska que hace, no hablo, pero luego dos o tres titulares que nos dejan bastante contentos. Por un lado, lo que comentaba Dani, ¿verdad? Esa visita que hizo en su día Julia Janeiro a la casa de Belén Esteban con su hermana.
1: Después de una cena con el padre, y es el novio de Jules en aquel momento, que no sabemos
9: quién será.
1: Ha tenido varios jugadores de fútbol.
7: Se sugirió que había ido para sacar información, ¿no? O sea, que quiero decir que Belén le había tratado de sacar información.
9: Pero fíjate tú, una cosa, si eso es, si esa variante no la damos por buena, lo que no se entiende es cómo no hay ni una sola imagen de esos encuentros en casa de Belén. Quiero decir, que si tú vas...
1: Si Jules tampoco ha desmentido la información de que haya ido a casa.
9: Pero por eso te digo que nunca ha habido ese tipo de imágenes, con lo cual ni Jules, ni Andrea, ni Belén, eso lo han comercializado, ni han avisado ni nada de nada, porque ha habido más de un encuentro entre las hermanas y más de un encuentro con Belén.
7: En general,
9: pero quiero decirte que no ha habido fotografías, entonces si no hay imágenes, ahí nadie se archiva porque no interesaba. Entonces no se puede echar la culpa ni a Belén, ni por otra parte a que lo filtrara.
1: Y si Belén sabe algo de lo que pasa en Ubrique, yo creo que en la fuente no es Julia, serán otras topas o topos,
7: ya,
1: ¿o no?
7: Ya, la verdad es que...
9: Ella se sigue llevando muy bien.
1: Mi madre está... No lo veo.
7: Que tengan cuidado porque yo me entero de todo. Esa es la frase con la que terminó Belén Esteban su aparición.
1: Teniendo en cuenta que llama a la secretaria del turronero para que le lleve los papeles...
7: Ya.
1: O sea, que ahí puede ser todo el burique.
7: Bueno,
1: todo burique, claro, puede ser un topo.
7: Tiene topos.
1: Vamos.
9: Claro, cada vez que
1: imagínate.
7: Eso es.
1: Es que puede ser... Porque al final, Jesulín y Campanario no estarán invitados a las fiestas del turronero, pero si está Carmen Bazán, Trapote, tal, está toda la Humberto, hijo, están todos, ¿o no?, que les hemos visto.
9: Sí.
7: A ver, no tuvo mala audiencia Trapote, hizo un 12,7, Paloma. Yo
9: a mí
7: creo
9: lo que me gusta es cuando llora.
7: ¿Quién
1: de todas?
9: Trapote, igual que... Bueno, sí, porque es una manera de llorar muy llamativa. A Isapí le pasa lo mismo, no echan lágrimas,
7: pero
9: es curioso.
7: ¿Pero porque tendrán ojo seco o algo así? Claro.
1: Ojo seco, o el río, o la cara de pestaña de waterproof.
7: Oye, antes de terminar, que va a volver Andrés Amorós, ahora nos va a hablar de literatura. No sé si
1: tengo
7: querías comentar
1: que
7: algo, Dani.
1: ¿Dónde estaba Bertín ayer?
9: Ayer... ¿Dónde?
7: Bueno, pues dilo ya.
1: A ver, sabéis que fue el sábado, fue a la boda de Miguel Sierra Alta, donde fueron muchos, pero donde
9: explica
1: se fue...
9: Explica quién es Miguel Sierra Alta.
1: Bueno, un ex representante de
9: y
1: él.
9: Íntimo amigo, que
1: fue a la boda, bueno,
9: demás,
1: es que ayer
9: sí,
1: lo contaron, ¿sabes? Que hubo, ¿sabes? Fue desde Rosario Moedano a...
9: Sí, pero que es su íntimo
1: Bertín,
9: amigo.
1: Este. A Cuomo, no, a Juan Peña, ¿sí?, y a Fiona Ferrer. Y ahí estaban todos. ¿Dónde fue? Era el artista invitado al último día... del beso en Formentera.
7: Ah, creí que era de lo de Shakira.
1: No. Fue allí. Tengo que decir que se fue a dormir solo. Nada de Sofía ni nada. Luego estuvo cenando en después del concierto, vamos, cantuvo cuatro canciones.
7: Sí.
1: Se fueron a cenar.
7: Cantuvo, dice.
1: Cantuvo.
7: Cantó cuatro canciones. Está mejor de la
1: estuvieron,
7: respiración,
1: ¿no? Que es que iba a mezclar las palabras. Estuvieron luego en una pizzería cenando y cada uno luego se fue los músicos, los representantes, etc, etc, cada uno
7: o
1: se
7: sea
1: fue
7: que
1: a su
7: estaba... Pero esto en Ibiza.
1: El beso en Formentera y luego en el puerto se fueron a una pizzería y después ya al hotel a dormir.
9: Pero una cosa...
1: Pero la noticia es que se fue a dormir solo, que no había ni Sofía, ni Sofío, ni Rebeca, ni Aida, ni...
9: ¿Que Formentera fuera a Ibiza?
1: Sí, vamos, yo según tengo entendido, se fueron a una pizzería del puerto a...
9: Bueno. Porque los ferries a las 12:30 acaban.
7: Ah, pues entonces estarían prontito
1: pues
7: cenando.
1: Igual, se fueron a cenar. Claro, porque esto era por la tarde.
7: Que
1: claro.
7: Ayer estaban, es verdad que me vais a decir que no significa nada, pero ayer estaba Agata Ruiz de la Parada de los Toros con Luismi. Tendido
9: raro,
7: 9.
9: Raro.
7: Raro porque he recuperado las declaraciones que ella hizo en su libro. De por qué no va a los toros nunca.
9: Porque
7: y además
9: es animalista.
7: Que, sí, sí, uh-huh. Completamente animalista. Es que dice no me gusta ir a los toros, uh-huh. Pero los toreros son lo que más me gusta del mundo, me gusta la estética, pero por encima de la estética pongo sin paliativos mi amor por los animales, que es infinito, y por eso hace mucho tiempo que decidí dejar de ir a las corridas. Lo hice por Luismi, pero he ido solamente a un par. Pues oye, el hecho de que haya vuelto a una corrida de toros con Luismi puede que signifique algo más que una amistad.
9: Bueno, yo estuve con Luismi hace poco, porque además, fijaros lo que ha hecho Luismi. En el museo, bueno, en el edificio sí. Que tiene ahí en la carretera de Toledo, en ese museo, lo está alquilando, bueno, para unas producciones, para series y demás, y ahora lo que ha hecho, que yo el otro día precisamente hablé con él por este tema, digo, ya eres mecenas, porque se están montando exposiciones de arte en uh-huh. ese sitio, mira. Y además bastante potentes. Y le pregunté, bueno, que cómo estaba de amores, y me dijo que, bueno, que él...
1: Como
9: él,
1: siempre.
9: Sí, que él estacionales. Y que con la flaca, como la llama, pues que sí, bueno, que se tiene muchísimo cariño en Sillón, pero que digo, ¿y no podría ser una doble? Y dice, no, sí, es que claro. Dice, yo soy patrimonio de la humanidad.
7: Ay, qué mal.
1: Es que es verdad. Oye, lindo. Luismi es patrimonio claro de la sí. humanidad.
9: Y entonces,
1: pero yo creo que. Pero Agata, yo creo que lleva muchos años, mucho tiempo que no. Que sabe perfectamente que
9: sí,
1: con
9: sí,
1: Luismi no
9: pero,
1: tiene
9: pero le cuida
1: un futuro.
9: ¿Qué te
1: pero se quiere Luis mucho.
9: Y además Luismi la cuida mucho. Y insisto, cada vez que tenía que se va de viaje antes, ella, Agata la ha contado. A mí, bueno, el innombrable Pedro J, siempre me mandaba el chofer y Luismi me iba a buscar.
1: Claro.
9: Pero bueno, pero el
1: señor.
9: Problema de Luismi es que pues que en su ADN no está la fidelidad y no hay más.
7: Bueno, pues,
9: y, oye, pero no engaña, ¿eh?
7: Ya, pero oye, me gusta esta aparición taurina de Agata Ruiz de la Parada, a ver si tiene algo que ver con que la relación vuelva a estar calentita. Gracias a los dos,
9: no,
7: Paloma Barrientos,
9: no
7: a Daniel Carande, y nosotros nos vamos a ir, pero nada, es que va a volver Andrés Amorós dentro de cuatro minutos. ¿Qué
9: quieres
7: comentar?
9: Una cosa,
7: claro.
9: Que mañana vamos a estar en el estreno de Mario Vaquerizo.
1: Pero ya se ha estrenado.
7: Sí, en el cabaret.
9: Bueno, sí,
1: pero, para el público.
9: Pero mañana es un poco la presentación a lo
7: sí,
9: grande.
7: Vestido, además, desvestido, sí, sí. Queremos decir. Deseando verle. Que es que viene Andrés a hablarnos de libros. Ya saben que los martes nos aprovechamos de su presencia aquí. Y hoy les va a gustar mucho la propuesta. Ya verán qué original.
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0: sintonía hoy reconocible, Andrés?
1: Sí, es una música conocidísima, pero preciosa, por supuesto. Es la música de la película La Misión, lo que llaman el oboe de Gabriel, de Morricone, dirigido por él, además. Pero es que esta película trata, recuerden, de las reducciones de los jesuitas en Paraguay, que tiene absolutamente que ver con el tema del libro que voy a comentar.
0: Eso es.
1: Vamos a ver, mira, el libro, mira, yo leo libros por dos razones básicas. Una, por estética, por disfrutar de algo hermoso, pero también leo libros por aprender cosas, que yo creo que eso hay que tener en la vida, curiosidad por aprender, porque si no tienes curiosidad, mal te va. Bueno, pues en este, es un libro que he leído con muchísimo interés, porque he aprendido mucho de un tema para mí apasionante. Vamos a ver. La autora se llama Mercedes Tembury. Tembury Redondo, es un apellido canario, que ya comentamos de ella una vez un libro interesantísimo sobre la Inquisición, que rompía muchos tópicos. Es una historiadora de origen canario, y el libro se llama Forjadores del Imperio, la fascinante aventura de la evangelización de América, y lo acaba de publicar, he mirado, yo siempre miro el colofón, la nota, se ha publicado en octubre de este año, edición editorial Arzalia. Son 430 páginas, 22 euros. Mira, la prueba que me ha interesado muchísimo es que yo he cogido montones de notas. Si en un libro no me interesa, pues nada, lo leo así. Cuando cojo muchas notas, para mí es que me interesa muchísimo, porque trata de un tema, pues, apasionante, que son, no crean que es aburrido, no, háganme caso, las biografías de algunos frailes españoles que evangelizaron América. Dices, bueno, pues los frailes llevaron el cristianismo allí. El cristianismo, claro. Pero es que además de eso, lo que he aprendido en el libro es que fueron geógrafos, exploradores, etnógrafos, lingüistas, juristas, legisladores, educadores, médicos, eso te toca también, economistas, agricultores y ganaderos, arquitectos, bueno, que respetaron la visión del mundo de los indígenas, que aprendieron las lenguas indígenas, que por supuesto fundaron escuelas, universidades, hospitales, que les enseñaron a vivir, les enseñaron todo, les enseñaron, por ejemplo, luego os comento, artesanía, para ganarse la vida, que lucharon contra la esclavitud y lucharon también contra, en fin, los poderosos que hacían cosas malas en aquella época y en todas. Entonces, con hechos históricos absolutamente indiscutibles, estas biografías, ¿qué significan? Pues mira, desmontan totalmente la llamada leyenda negra de de España. Absolutamente, claro, es que esto no cabe duda ninguna. Y se pregunta la autora, ¿por qué no se le reconoce tanto? Pues evidentemente por un anticlericalismo muy tonto, pues porque eran frailes. El libro está muy documentado, pero es de divulgación, no tiene notas y hasta noveliza un poco. Bueno, habla de siete frailes. Vamos a ver si te comento de algunos. No se asusten porque a lo mejor los nombres les suenan o no les suenan. Fray Toribio de Motolinia, Vasco de Quiroga, otro Fray Toribio, pero este de Mogrovejo, Pedro Claver. No, no se trata de ningún examen, pero piensen ustedes, ¿me suena? No. Pedro Betancur, José Francisco de Arce y quizá el más famoso, Fray Junípero Serra. Bueno, pues te doy un par de detalles de cada uno para que veas de qué va la cosa. Este Fray Toribio de Motolinia, que era de un pueblo de Benavente, y Motolinia, ¿qué quiere decir? Es una palabra náhuatl, que significa pobre, afligido. Lo consideran uno de los 12 apóstoles de México, de los que fundaron, digámoslo así, México. Y él fue el primer etnógrafo y el primer cronista de México. Y sobre todo, también hay una cosa maravillosa, y perdona, es que no quiero ser antipático, no te quiero hacer un examen. ¿A ti te suena mucho o no? Con toda sencillez, la controversia de Valladolid 1550.
0: No.
1: Pues perdona, pues es un desastre. Que no te suene y que no te lo hayan enseñado.
0: No me lo han enseñado.
1: Pues mira,
0: no.
1: Esto es algo que yo sepa no lo ha hecho ningún país europeo. En el año 1550, Carlos V, fíjate, 1550, llevamos ya desde el 92 unos años, pero Carlos V ve polémicas y se plantea, bueno, ¿estamos haciendo bien en América o no? ¿Tenemos derecho a hacer lo que hacemos o no? A ver que acudan teólogos a favor y en contra. y hay una controversia pública. Bueno, fíjate que el guionista de Buñuel hizo, Jean-Claude Carrière, hizo una obra de teatro sobre esto. Es que esto es algo extraordinario. Y ahí se pelean. Por un lado está el padre Las Casas, que es el loco, porque es un loco que critica todo lo que hacen los españoles. Y por otro lado está, pues, una gente que sabe muchísimo, como Juan Ginés de Sepúlveda y Fray Toribio de Motolinía. Bueno, cuenta este, por ejemplo, una historia de Las Casas tremenda, que es que Las Casas a algunos, pues no les, algunos indios no les quería bautizar porque decía que no estaban preparados para eso. Pero entonces los usaba como criados y no les pagaba. Le llevaban las maletas y decía, hombre, pues págueles usted, así no los considera de su categoría. Entonces esto es absolutamente extraordinario. Este
0: Pero ahora no se recupera para responder a todos los que están acusándonos de imperialismo.
1: pues
0: esa controversia,
1: bueno,
0: pregunto.
1: Bueno, es que hay que saberlo,
0: claro,
1: perdona, hay que enterarse. ¿Y cómo esto no se enseña,
0: o sea,
1: en las escuelas
0: y en los
1: institutos de toda España? Eso es algo absolutamente...
0: Y en algunos de México, Andrés.
1: Pues, por supuesto, pero yo hablo de lo que nos afecta a nosotros. Que me molesta muchísimo que no se reconozca esto. Fue además uno de los fundadores de Puebla, la ciudad, imagínate, sí. La ciudad, y dice, va a ser mejor que Sevilla, lo que se hará aquí, imagínate. Bueno, siguiente, este a lo mejor te suena menos, Vasco de Quiroga, pero era de Madrigal, y fue tan importante, fue obispo de Michoacán, que allí lo recuerdan todavía como Tata Vasco. Hay una ópera que se llama así, Tata, como el padre Vasco. Entonces, primero, algo que también yo no lo sabía, me ha dejado atónito. Era un humanista, tradujo a Tomás Moro la Utopía. Y entonces quiere hacer algo parecido a la Utopía de Tomás Moro en América. Uh-huh. Imagínate, una serie de, digamos, pequeñas pueblos, ciudades, con una vida en común. Él era un gran cura, un gran jurista, y tenía ya 60 años cuando el rey le dice, pues vete a América. Y dice, pero yo a mi edad, sí, porque allí están con muchos líos jurídicos, a ver si los apaciguas. Y no era cura en absoluto, le hacen obispo de Michoacán. Y entonces descubre una cosa fantástica, que es que para los indígenas han de vivir, además, ¿de qué van a comer? De que hay que profesionalizarlos. Y les enseña la artesanía, pero especializada, que cada pueblo se especialice en algo y así compitan, digámoslo así. Y bueno, allí todavía en México lo recuerdan como el que les enseñó la artesanía en Michoacán, pinturas, muebles, tejidos, barcos de pesca. Y luego además esta gente también eran tan austeros, tan pobres, cuando muere Vasco de Quiroga deja dos sotanas y dos calzones, nada más, porque había dejado todos sus bienes a los pobres. Bueno, el tercero, Fray Toribio de Mogrovejo, que es un nombre raro, pero un personaje extraordinario. Es de un pueblo de Valladolid, no sé si te suena, Mayorga. Yo tengo unos amigos que son de allí. Bueno, fue el segundo arzobispo de Lima y el que organizó la iglesia en el Perú. Defendió de los derechos de los indios. Creó la Facultad de Leyes Indígenas. Creó el primer seminario americano en Lima y creó caminos, escuelas, conventos, hospitales y hasta una casa de las divorciadas. Fíjate, porque claro, las mujeres se divorciaban y, bueno, ¿en dónde vivían? Era un problema. Pues una casa para acogerlas. Además de eso, dio normas muy severas porque el clero también era un poco relajado en ese siglo, no solo en América, en Europa también, en todas partes. Cuentan que viajó a pie cerca de 40.000 kilómetros. Vivió con una austeridad absoluta. Y luego otra cosa que a mí me cae muy simpático, la verdad. Era un trabajador incansable. Decía que la obligación primera de un cristiano es no perder el tiempo. Uh-huh. Ya te dice, porque el Señor Dios nos tomará estricta cuenta del modo como hemos empleado nuestro tiempo. Bueno, entonces ahora en Mayorga, que es este pueblo de Valladolid, pues se celebra la fiesta del Vítor, que es una fiesta turística muy importante. El Vítor, ¿sabes lo que es esto? Vamos a ver, en la Universidad de Salamanca, si tú te fijas en los muros, todavía se ve una V grande en color almagre. Eso era el vítor, digamos, el estandarte cuando se doctoraban los estudiantes. Bueno, pues Fray Toribio de Mogrovejo, un personaje absolutamente extraordinario. Mira, Pedro Claver es extraordinario porque se dedica a otra cosa terrible. Es el apóstol de los esclavos. Él se llamaba a sí mismo esclavo de los negros para siempre. Acudía al puerto donde venían los barcos de negreros cargados de los africanos esclavos y los cuidaba, y cuidaba también a los presos, a los que iban a ajusticiar, y los cuidaba tanto que me ha hecho gracia, hasta les preparaba dátiles con licor para endulzarle sus últimas horas. Imagínate, fue el patrono de los esclavos y el patrono de Colombia también. Nada menos que eso. Bueno, Pedro Betancourt, que era canario y es, lo llamaban la madre de Guatemala, porque fue el primer santo de Centroamérica. José Francisco de Arce, que fue el que descubrió, digámoslo así, en el Paraguay, en las reducciones, que los indígenas tenían un talento enorme para la música natural. Lo que ve la película La Misión, y que eran intérpretes, compositores y fabricaban instrumentos también. Bueno, y sobre todo, acabo rápido, Fray Junípero Serra. Fray Junípero Serra es de un pueblo de Baleares, de Petra, y murió en California ya en el siglo XVIII. Era muy bajito y casi no le admiten en la orden por lo bajito que era. Bueno, se fue a México, luego estuvo en Texas, en territorio apache, y fue prácticamente, dicho así vulgarmente, como el descubridor de California. Publicó una Carta de Derechos de los Indios. Fundó, fíjate, las películas del oeste. Fundó 9 misiones y presidió otras 15 unidas por el Camino Real. Dicen que bautizó Dios sabe a cuántos. Estaba cojo desde el comienzo por una herida mal curada y aún así anduvo más de 10.000 kilómetros, introdujo la vid, los cítricos, los caballos, la ganadería. Y un detalle concretísimo. Mira, según aprendí hace algún tiempo, en el Capitolio, en Washington, hay un salón de estatuas, digámoslo así, donde 2 estatuas representan cada 2 por cada uno de los estados de Norteamérica. El único español que está allí es Fray Junípero Serra, representando a California. Bueno, pues mira, el resumen es muy sencillo. Primero, el tema es absolutamente apasionante. Segundo, deshace por completo la leyenda negra. Es que no solo llevaron la religión, la cultura, el humanismo, la educación, los derechos humanos, todo, la dignidad de cualquier ser humano. Y luego, una cosa muy triste, que es que en los últimos años, no sé si lo recuerdas, han empezado con las modas actuales, esto del woke abominable, a vandalizar las estatuas de Fray Junípero Serra. En Estados Unidos y también en Baleares, digamos, pero estamos locos. Estamos locos, sí. Es decir, una de las glorias mayores de España y de Baleares, vandalizarla cuando era un personaje absolutamente...
0: Pero es reciente, porque yo cuando estuve allí, precisamente, claro, además en Santa Mónica, Santa Bárbara, en esas pequeñas localidades, se le tenía veneración.
1: Pero veneración la
0: y
1: que
0: ahora,
1: se merece,
0: por
1: pero
0: lo que
1: claro...
0: me estás contando, yo no he vuelto, pero por lo que me estás contando, esto es relativamente reciente.
1: Y en Baleares también. Y luego también, perdón, avergoncémonos de que todo esto lo debíamos enseñar en los colegios, sí, en las escuelas, en los institutos, repetirlo. Son las glorias de España, la controversia de Valladolid, algo excepcional en la historia de la cultura europea. Y nada, pues en España, pues no, ni lo recordamos ni lo decimos.
0: Y lo que se enseña mal.
1: Pues sí.
0: También los conquistadores están puestos en duda últimamente.
1: Bueno.
0: Ya no se puede hablar de Trujillo, no se puede hablar
1: pues imagínate,
0: de Hernán Cortés.
1: Qué disparate, absoluto. Bueno, recuerden, este es un libro de Mercedes Tembury, Forjadores del Imperio. La fascinante aventura de la evangelización de América, de Editorial Arzalia. Yo he aprendido muchísimo.
0: Y además un libro bastante pocas,
1: sí,
0: páginas, Andrés. Quiero
1: bueno,
0: decir
1: no,
0: que
1: está son bien,
0: vidas,
1: es que son 7 vidas, claro.
0: Pero
1: hay tantas historias, tantas anécdotas, tantas cosas tan apasionantes. Es que, perdona, suena feo decirlo así, pero es que España ha sido muy grande en la historia. Y ya está.
0: Y ayer Día de la Hispanidad, para recordarlo. Gracias, como siempre, Andrés,
1: a ti.
0: Y a todos ustedes, que ya saben que volvemos mañana a las 6 en punto. Estaremos aquí, pero no cambien de sintonía. Pásenlo bien.
2: Mediodía, las 11 en Canarias.
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2: ¿Qué tal? Muy buenas tardes. En el día en el que los Reyes inician su visita a Ceuta y Melilla, Alberto Núñez Feijóo ha estado en esta casa y en los micrófonos de Esta Mañana de Federico ha defendido que el ejército debería haberse desplegado en la frontera con Marruecos para impedir el asalto masivo del 30 de julio. No solo eso, ha explicado también el líder del PP que la inacción del Ejecutivo de Sánchez esconde intereses económicos. Maite Loureiro, buenas tardes.
4: Buenas tardes. El presidente del PP advierte de que detrás de la actuación del gobierno de Pedro Sánchez con Marruecos no solo podría estar Pegasus y promete acabar con la invasión a Ceuta si gana. Le escuchamos en Es la Mañana de Federico.
5: El ejército debería haberse desplegado en la frontera para garantizar la integridad de nuestro país. Me decía un dirigente socialista de los antiguos que hay intereses económicos de dirigentes o exdirigentes del Partido Socialista con Marruecos. Pues todo parece indicar que sí. Con Marruecos, lealtad, buena vecindad. Ahora bien, firmeza. No se negocia la integridad territorial de nuestro país.
4: Preguntado por la relación con Vox, defiende su legitimidad democrática en previsión de que puedan acabar siendo su socio de gobierno.
5: Vox es la tercera fuerza política de nuestro país. Por tanto, legitimidad democrática total. Vox no es nuestro enemigo. No es nuestro adversario. Nuestro adversario son las políticas de Sánchez y sus socios.
4: En cuanto a la ley de nietos, explica que la decisión adoptada por el Tribunal Supremo lo habría hecho cualquier juzgado de instancia.
2: Gracias, Maite. Estamos muy pendientes de la visita de los Reyes a Ceuta. A las 12:30 está previsto que sus majestades visiten ya directamente el ayuntamiento de esta ciudad autónoma después de que ayer el líder de Vox la visitara junto al francés Jordan Bardella, ante el que ha defendido hoy que Ceuta es también un asunto europeo.
6: Jordan pudo ver una ciudad española que desde el 30 de julio sigue esperando a que su gobierno la defienda. Su presencia ayer en Ceuta dice algo muy sencillo a todos los españoles y a todos los europeos. Y lo que afirma es que la frontera sur de España es también la frontera sur de Francia, es la frontera sur de Europa. Lo que dice es que lo que ocurre en la frontera del Tarajal no es solo un asunto español, es clarísimamente un asunto europeo.
2: Al margen de Ceuta, Podemos niega que vaya a integrarse en el Frente Amplio. Lo ha confirmado su candidata Irene Montero, que ha defendido que su prioridad es el pacto alcanzado con Esquerra, con quien van a hacer un ticket electoral. En cualquier caso, Montero asegura que sigue negociando e invita al resto de fuerzas de la izquierda a unirse a su pacto.
7: No, nosotras tenemos un acuerdo con Esquerra Republicana de Cataluña y vamos a trabajar, a hacer equipo con Gabriel, y eso está abierto a que se incorpore quien quiera, pero digamos que las cosas no se hagan como algunas personas querrían no quiere decir que, bueno, que no estén hechas con la mejor voluntad o que se hagan para conseguir los mejores resultados y que sean buenas al final para la gente.
2: Y eso en el día en el que los sindicatos reconocen que la huelga general del 11 de noviembre no es una huelga heterodoxa porque no responde a reformas de carácter lesivo a derechos laborales o de pensiones que afecten a la clase trabajadora. Lo ha explicado hace unos instantes el líder de Comisiones Obreras, Unai Sordo.
8: Dar una cobertura de paro general a una movilización de carácter social que es ofensiva, que pretende situar reivindicaciones sobre vivienda, pero también sobre otras cuestiones laborales, y que de alguna manera, como digo, pretende aglutinar a todo el descontento que se está expresando después del desahucio y el posterior fallecimiento de Mari Carmen Abascal, en una demanda de políticas públicas mucho más valientes en una cuestión tan importante como la de la vivienda, ¿no?
2: Y más en clave económica, porque el Fondo Monetario Internacional ha hecho públicas sus previsiones y estima que España seguirá siendo este año y el próximo el país con mejor evolución entre los miembros de la zona euro. Según sus cálculos, el PIB crecerá hasta el 2,5% en 2026 y hasta el 1,8% en el 27. Eso sí, alerta también el FMI de que los precios van a seguir disparados y cerrarán en el 3,7% este año. Con estos datos nos marchamos. Se quedan ya con la mejor programación local y regional.
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2: 6 minutos sobre las 12 del mediodía. ¿Qué tal, amigas? ¿Qué tal, amigos? Bienvenidos a Es la Mañana de Castilla y León en este veroño, que estamos en veroño y estamos en una semana que va a tener 4 días hasta el viernes, porque ya hemos disfrutado uno dentro de un puente, que ha sido ayer lunes. Así que estamos en este martes ya encarando un martes y 13, para los supersticiosos ya se pueden imaginar. En fin, empezamos a contar las cosas que pasan.
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2: Todo lo que sucede en nuestra comunidad y también nos lo cuentan ya nuestros compañeros de informativos, que es lo primero que hacemos, una vuelta por la redacción de informativos, saber en lo que están trabajando, las claves del día y sobre todo, bueno, pues todo lo que acontece ahora mismo en nuestra comunidad, lo que están preparando para contarlo a partir de las 2:20. Javier Pardo, ¿qué tal? Buenos días.
3: Buenos días, Fernando.
2: Y además desde hoy comienza ese desbloqueo de los presupuestos de Castilla y León tras 2 ejercicios de prórroga en las cuentas autonómicas en apenas media hora. El presidente de la Junta, Alfonso Fernández Mañueco, también el vicepresidente primero, Carlos Pollán, van a presentar en rueda de prensa ese proyecto de presupuestos autonómicos para 2027 y allí estarán nuestros micrófonos.
3: Así es, allí se encuentra nuestra compañera Raquel Mateo. Fernando, se trata de un techo de gasto no financiero récord que se ha fijado en más de 15.100 millones de euros y es un 6,5% más que el anterior. Como va a avanzar Fernández Mañueco ante los medios de comunicación, este proyecto cumple con el plazo de los estatutos y ahora el nuevo Ejecutivo de Coalición, recordamos, tras esas elecciones del 15 de marzo, garantiza el presupuesto gracias a la mayoría absoluta con los 47 procuradores que suman los 33 escaños de los populares y los 14 de Vox.
2: Las cuentas y el dinero, que tan importante sobre todo para tantos y tantos proyectos que tienen que salir adelante. Estaremos muy atentos a lo que nos cuente también nuestra compañera Raquel Mateo. Por cierto, Castilla y León acelera también la campaña de vacunación frente a los virus respiratorios tras una primera fase. Estaba centrada esta primera fase en residencias de mayores y centros de discapacidad. La sanidad pública abre esa autocita también 13 de octubre para el resto de los colectivos Diana, ¿no?
3: La directora general de Salud Pública, Cristina Grande, ha detallado las principales novedades de este año, que están marcadas por la ampliación de la inmunización infantil frente a la gripe hasta los 11 años y también por el refuerzo de los grupos de riesgo.
4: Este año las principales novedades han sido el incremento de las cohortes que vacunamos en población infantil, pasando desde los 8 a los 11 años incluidos, y aumentando los grupos de riesgo de vacunación frente al virus respiratorio sincitial. La campaña de vacunación de virus respiratorios es una importante medida de salud pública y animo a todos los grupos que estamos implicados en ella a participar.
2: Y un apunte: en tribunales la justicia aclara cómo se debe pedir el dinero a las personas que necesitan ayuda diaria, por ejemplo, para vivir, o ocupan una plaza en una residencia pública, ocupar esa plaza o concertada, y según el Supremo, la aportación, Javi, que pagan.

0: agresión sexual a una mujer con discapacidad con el 59% de discapacidad. Esto sucede en Valladolid, ahora mismo en la Audiencia Provincial de Valladolid.
1: Así es, la Fiscalía subraya que no existía el consentimiento por la extrema vulnerabilidad de la víctima y el procesado, que tenía 19 años cuando ocurrieron los hechos, fue en 2023, afronta cargos por 7 delitos de violación, robo con intimidación y elaboración de pornografía, que tendrían un cumplimiento efectivo máximo de 20 años de prisión, Fernando, pero con la petición de 112.
0: Juicio a puerta cerrada, lo que vayamos conociendo lo contaremos en los detalles, en próximos informativos, en estos días, en esta semana. Javier Pardo, muchísimas gracias.
1: Gracias, Fernando.
0: Estaremos muy atentos a lo que nos cuenten enseguida nuestros compañeros de informativos. Antes con Luisa Lobete, que no sé si la tenemos. ¿Tenemos? Luisa Lobete, ¿qué tal? Buenos días.
2: Hola, buenos días, Fernando.
0: Que queremos marcar también la última hora de lo que está sucediendo, en este caso en la ciudad de Valladolid. Noticia muy importante, todo lo que es la solidaridad, que se transforma también, como no, en esos andarines, en esos participantes de la marcha más multitudinaria. Y arranca, ¿no?, esas inscripciones, Luisa.
2: Pues sí, han arrancado esta mañana en Montero Calvo 14, en Corte Inglés y en Hipercor, y bueno, la verdad es que estamos muy contentos porque la respuesta, como siempre, es, bueno, altísima. Nosotros aquí en Montero Calvo llevamos ya más de 3.000 personas inscritas, así que bueno, a lo largo del día os iremos informando, pero bueno, muy contentos de ver la respuesta de la ciudadanía a un evento que a una solidaridad y bueno, y apoyar la investigación no oncológica, que es de lo que se trata.
0: De lo que se trata. Sí, dime.
2: De lo que se trata es convertirnos en investigadores por un día y, bueno, con una aportación de 6 euros conseguirlo.
0: ¿Cuántos participantes? Porque en la presentación hablabais de más de 54.000 participantes. La inscripción se puede tramitar ya desde hoy mismo hasta el próximo 24. Se puede formalizar esa inscripción. ¿Eh? ¿Y cuánto es lo que se espera este año?
2: El año pasado fueron 54.000, pues si somos un poquito más, pues encantados de la vida.
0: Vale.
2: Porque bueno, este año tenemos, bueno, nuestro presupuesto es de 1 millón de euros también para investigación, así que encantados de todos aquellos que se quieran unir a la iniciativa.
0: Lo digo por ser la más numerosa de toda España y también la participación, que tenemos un 2-0. No hace falta a lo mejor decir, ay, yo es que ese día no voy a poder participar, ese 25 de octubre. Perfectamente podemos adquirir ese 2-0, ¿no?
2: Correcto, se puede el 2-0 a través de la plataforma que tenemos, contraelcáncer.valladolid, y a partir de ahí, bueno, pues participar o venir sencillamente a los puntos de inscripción y a hacer una aportación solidaria, no hay ningún problema.
0: Perfecto, damos pistas a nuestros oyentes, ¿cómo se pueden ahora mismo inscribir? ¿Qué es lo que les recomiendas, Luisa?
2: Pues ahora en la calle Montero Calvo 14, vamos a estar de 9 a 2 y por la tarde de 5 a 8 y media. En el Corte Inglés de Paseo Zorrilla, en la planta de deportes, también de lunes a sábado, de 10:30 a 2 y de 5 a 8:30. Y en Hipercor, de Arroyo de la Encomienda, se empieza un poquito antes, a las 9:30, de 9:30 a 2 y de 5 a 8:30. Bueno, para dar la posibilidad, bueno, la gente que viene de fuera, Hipercor resulta muy cómodo, dejas el coche, cargas y de vuelta a tu casa.
0: Está
2: así que
0: bien.
2: Bueno,
0: pues animamos a todos, y lo vamos a hacer durante todos estos días, a ver un poco cómo van esas inscripciones, que nos gusta además ir conociendo poco a poco lo que vais publicando desde la Asociación Española contra el Cáncer, Luisa, y nos vas entregando además esos dorsales, cómo van las inscripciones, el número de personas que se van apuntando. Eso se va a transformar en solidaridad. El otro día lo hacíais en vuestra rueda de prensa, destinar 2,5 millones a investigación. Esto está muy bien, y ahí está la participación directa de todos los vallisoletanos, castellanos y leoneses, que también ese día 25 de octubre se acercan a la ciudad de Valladolid, ¿verdad?
2: Pues sí, también se acercan, y es verdad que durante este mes tenemos marchas en el resto de capitales de provincia, en Soria, en Zamora, en Salamanca. O sea que, bueno, animo a todos y cada uno a participar en lo que tengan más cerca, pero si quieren venir a Valladolid, por supuesto, encantados.
0: Bueno, pues ahí estamos, sobre todo apostando por esa investigación en cáncer, que es lo más importante, siendo solidarios, sumándonos a esta marcha. Luisa Lobete, estaremos atentos durante toda esta semana en ese transcurso de las inscripciones. Recordemos, desde hoy mismo que comienzan y hasta el próximo 24 de octubre. Tenemos tiempo para ser más que solidarios. Luisa, un beso.
2: Un abrazo, hasta luego.
0: Adiós. Ahora sí vamos a mirar la previsión del tiempo, a ver qué nos cuenta la Agencia Estatal de Meteorología y nuestros compañeros de la EMET. Javier Andrés, que ha estado mirando esos mapas del tiempo. La verdad es que durante toda esta semana estamos en ese veroño. La cosa va a cambiar a partir del viernes por la noche, sábado sobre todo, y bajada de temperaturas, desplome, dicen, de las temperaturas el próximo domingo. Además, con una aparición de una dana que, bueno, nos va a afectar.

0: directamente también a Castilla y León. De momento esta semana, Beroño, como nos dice la EMET. Javier Andrés, ¿qué tal? Buenas tardes.
1: Buenas tardes. Hoy y mañana en Castilla y León tendremos tiempo estable. Para el fin de semana se esperan cambios con tiempo más inestable y descensos térmicos. Hoy las temperaturas suben ligeramente o se mantienen, con máximas de 28 en Salamanca, Valladolid y Zamora, 27 en Palencia y Ávila, 26 en Segovia y Soria, 25 en Burgos y León. Mañana las temperaturas se mantendrán con pocos cambios, con mínimas de 13 en Segovia, Valladolid y Zamora, 12 en Burgos, Palencia y Ávila, 11 en Salamanca, 10 en León y Soria. Esta tarde tenemos cielo poco nuboso con nubes altas, aunque con algunos intervalos nubosos en el nordeste. Mañana cielo poco nuboso con algunos intervalos nubosos en el nordeste en la primera mitad del día y nubosidad de evolución por la tarde en las montañas del este y sur. No se descartan por la mañana brumas y bancos de niebla. El viento esta tarde será variable o del noreste flojo. Es una información de AEMET.
0: Declaración de intenciones de lo que vamos a hacer con María Parcero enseguida también es irnos de ruta y además la berrea, que estamos en tiempo de berrea. María Parcero, ¿qué tal? Buenos días.
2: Fernando.
0: Y decía yo, la berrea que no sé si se está retrasando este año, porque todo se ha retrasado un poquito también este año, ¿verdad?
2: Sí, porque ya sabes que con esto del cambio climático, pues estamos todos un poco fuera de estación. Pero bueno, aún tenemos este fin de semana y quizás otro más para poder escuchar ese fenómeno natural tan extraordinario.
0: Esta semana con, además, Javier Valenzuela también nos va a llevar de berrea porque nos lleva a rutas especiales, pero tú vas a marcar unas rutas por diferentes lugares de nuestra comunidad, sí, donde disfrutar de esto de la berrea.
2: Efectivamente, vamos a ir a lugares que no solamente podemos disfrutar de la berrea, sino que además hacemos, aprovechamos para hacer un estupendo fin de semana de turismo en todos los sentidos.
0: Llama mucho la atención porque es un espectáculo, sobre todo es que quien no lo haya vivido en directo, sí, porque es verdad que la grabación de la berrea todas las podemos reconocer, pero si lo has vivido en directo llama, sí, muchísimo la atención porque
2: sí.
0: Bueno, abruma un poco, porque sí, parece que está sufriendo el animal, ¿verdad?
2: El sonido es muy inquietante, sí, y luego si además hay batallas de astas, que las hay de vez en cuando, sí. La verdad es muy, muy curioso, merece la pena.
0: Lo que es pelearse el macho por cubrir a la hembra, que es lo que dicen además los naturalistas, que es lo que es la berrea en resumen. José Feliciano, ¿qué tal? Buenos días.
3: Buenos días.
0: Lo que son capaces algunos de hacer, ¿no? Estos berreando todo.
3: Bueno, sí, yo que creo que la diferencia que tenemos que deberíamos tener con los animales es que somos seres más evolucionados, que tenemos costumbres sociales y que ya no deberíamos berrear, por mucho que muchos berrean todavía.
0: Y como dicen algunos están evolucionados.
3: Algunos. Yo creo que, lamentablemente, si tengo que ser crítico, hemos evolucionado menos de lo que parece y de lo que realmente deberíamos. Pero bueno, ahí está el trabajo.
0: Hoy es el Día Internacional del Lenguaje Claro y te he pedido que hablemos muy clarito. Pues, de hecho, vamos a hablar y mucho de lo que es comunicar bien. Y el lenguaje claro es básico,
3: Sobre todo el lenguaje adecuado, porque muchas veces, mira, esta mañana en una clase que daba de mindfulness, ¿no? Hablábamos de la diferencia entre un problema y una dificultad. Hablamos de problemas como algo que todo el mundo tiene problemas, pero la mayoría de las personas no tienen problemas, tienen dificultades. Y no es lo mismo afrontar un problema que una dificultad. Ya te he puesto un tema para otro día, ¿no? Pero, pero es que esto cambia. Entonces, la forma de comunicarnos ya no solo con los demás, que luego hablaremos más tranquilamente, pero sino cómo nos comunicamos con nosotros mismos.
0: El lenguaje claro, que se lo pediríamos a todos nuestros políticos que son muy listos, no utilizan nunca el lenguaje claro porque ahí queda la hemeroteca, ¿no? Muchas veces.
3: Bueno, y a veces
0: son
3: ya
0: muy ambiguos.
3: Yo lo que
0: respuestas.
3: Veo a veces es que ya ni filtran, ¿no? Pero bueno, claro. Que ese es el problema. Sí, yo creo que a nivel de comunicaciones estamos muy deficientes y sobre todo porque a veces utilizamos el lenguaje muy mal, ¿no?
0: Bueno, pues hablaremos de esto también con José Feliciano. A la 1:00 p.m. nos vamos a tomar un aperitivo muy especial yendo a Salamanca, porque hoy estamos saludando a nuestros compañeros de Salamanca, sobre todo compañeros y también oyentes de Salamanca que están conectados en estos momentos con este punto del dial. Así que saludos a la capital charra, nos encanta además. A orillas del Tormes hoy vamos a encontrarnos con Tomás Hijo, sabe mucho de todo esto desde la universidad y vamos a hablar sobre todo de aquellas noches perdidas en Salamanca. Hablaremos de las nochenteras, sobre todo, y cómo se está perdiendo el ocio nocturno y cómo Salamanca era pionera, por ejemplo, la decoración de los bares. Esto es una de las cosas que reconocíamos en el resto de nuestra comunidad. Cómo bares de otras ciudades, por ejemplo, copiaban un poco aquellas decoraciones tan vanguardistas, tan adelantadas a su tiempo, que ocurría en Salamanca. Se apostó mucho por el ocio nocturno, aprovechando en este caso la gran cantidad de universitarios que siempre ha tenido la noche salmantina. ¿Se ha perdido? ¿No se ha perdido? ¿Hay más tardeo que noche? Lo comentaremos con Tomás Hijo, que conoce esa realidad, ya que es profesor universitario.
3: A mí lo que me gusta son los tardeos. Me parece que en mi época nos perdimos eso, ¿ves? Si hubiésemos ganado mucho en sueño, en descanso, en muchas cosas. La noche, como decía Dinio, claro, confunde.
0: No había para todo. Si hay para la tarde, no hay para la noche. Y si no hay para la noche,
3: claro,
0: no hay
3: pero
0: para
3: la tarde me parece un plan extraordinario, cada uno a su ritmo, de día, uh-huh, y además el descansar después y al día siguiente.
0: Perdona, pero las noches son también maravillosas.
3: Sí, sí, sí. Será que las he vivido mucho y no ya no estoy en ese perfil, ¿no? Pero vamos, a mí me das una tarde un plan, me parece un plan de tarde, es maravilloso.
0: Ya estás creciendo.
3: Bueno, claro, y no lo niego, claro que sí, pues es que ahí está el problema, que hay muchos que quieren vivir como si tuvieran 20 años y ya tienen un poquito más de 50.
0: Pero se puede, ¿eh?
3: Hombre, se puede, claro,
0: se puede
3: vivir. Esto es lo bueno de la sociedad.
0: Mientras se pueda.
3: Mientras se pueda, sí, cada uno elige. A mí no me, como dicen ahora, no me renta.
0: Bueno, nos vamos a ir al Cantábrico también, ¿eh? Vamos a ponerle incluso música de Bustamante, ¿eh? Una banda sonora para Emérito Astuí. Desde el Astuí nos van a hablar de su campaña, la gastronomía sobre todo, y algo que tienen, bueno, pues eso, dirigiendo ese restaurante y ese hotel del grupo Astuí en Isla, que bueno, pues es un referente sobre todo porque lo han convertido desde hace muchísimos años y por tradición familiar en uno de los lugares que le gustan mucho a todos los castellanos y leoneses siempre que vamos a Cantabria. Van a descubrir por qué, sobre todo por la clave gastronómica que nos propone Emérito Astuí. Enseguida nos lo va a contar también. Así que hacemos una pequeña pausa, nos la marca en estos momentos nuestro compañero Álvaro Calero, que está en la parte técnica del programa. Así que una pausa y enseguida entramos en detalle y nos vamos a ir, lo primero, de ruta y buscando las berreas.
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0: Y tanto que facturan las mujeres, sobre todo Shakira, ¿eh? Los conciertos de Shakira en Madrid, su gira, Las Mujeres Ya No Lloran, y en este tour que la ha llevado, como no, a estar varios días en Madrid, ha generado un impacto económico directo en España de 150-200 millones, se calcula, de euros, ¿eh? Con ese impacto agregado de un total de hasta 340 millones de euros. Además, se calcula que la artista podría ingresar cerca de 50 millones de euros solo por esa serie de actuaciones en nuestra capital, en España. Datos claves de ese impacto: el gasto directo de los conciertos, entre 150 a 200 millones, el impacto económico total, hasta 340, imagínense, vayan sumando, ingresos estimados por la artista, 50 millones, y luego, devolución de Hacienda en mayo de 2026, pues hablamos de 60 millones, incluyendo impuestos, acciones e intereses, tras ganar una disputa fiscal. Vamos, que lo ha liquidado, pero muy bien con los conciertos, en este caso de Madrid, pero el impacto económico ha sido muy bueno, y también, como no, lo que hemos visto en redes sociales, a la gente no le ha defraudado lo que presentaba en este caso Shakira. Patrimonio personal, se calcula una fortuna global que la sitúan entre 250 y 400 millones de euros para Shakira. Bueno, la verdad es que las mujeres facturan. María Parcero. Que me has abierto así los ojos, digo.
1: Las mujeres facturan las que facturan, igual que los hombres, pero vamos. Sí, bueno, por lo menos facturamos.
0: Pero se podría haber quedado llorando, ¿eh?
2: Pero esta no factura, esta los fabrica. O sea, esta fabrica los billetes, ¿verdad? Es una fábrica de hacer pasta, ¿no?
1: Yo creo que me he quedado loca es con lo de Hacienda.
0: Sí, sí, sí.
1: Que a todos nos toca un día de estos pagar cualquier cosica.
0: Bueno, ella tuvo que demostrar ciertas cosas, la verdad, sí, que se demostró luego, y una parte ya ha liquidado, ya. En este caso con...
2: Lo que es verdad es que, vamos, yo no he ido, pero todo el mundo que ha ido me ha dicho que es un espectáculo, que lo tiene muy bien montado, y a mí, yo creo que es una currada, estar 13 días de concierto.
0: Yo tengo dos amigos que han ido y querían repetir, ya no encontraron luego entradas, y se habían gastado dinero, porque luego allí también te gastas dinero, quiere decir, no solo la entrada, sino allí, que es todo un espectáculo.
2: Por eso la mujer, no sé si la mujer facturan, pero Shakira sí. Shakira factura.
0: Un parque temático.
1: Y el equipo, que lleva mucha gente y ha trabajado mucha gente.
2: Sí, sí, pero bueno, te digo que ella es una máquina, es una industria hoy en día, creo que es una industria de las que se hacían antiguamente, Madonna, toda esta gente, pero...
0: Pues fíjate que esto lo van a copiar, porque es verdad que un poco también Bad Bunny intentó esto, pero no lo mismo, pero este parque temático, verás como muchos grandes artistas lo van a intentar hacer.
2: Lo más interesante es que antes veías a los Rolling con, o te digo, cualquier grupo, con sus trailers montando escenarios de una semana, uno recogía, llevaban dos escenarios, iban recogiendo, y ya se han dado cuenta y dicen, oye, que en vez de ir nosotros, que venga la gente, ¿no? Porque al final...
0: Cuesta mucho, pero luego si lo recuperas, hay que ser Shakira y también que te funcione muy bien el marketing y tal.
2: A mí no, yo no, ningún, pero quiero decir que hay que ser valiente para hacer eso, hay que hacerlo bien y hay que valer. No todo el mundo puede hacer lo que ha hecho Shakira, eso es al César lo que es del César.
0: Fíjate, Víctor Manuel y Ana Belén montaron aquel Mucho Más Que Dos, que se convirtió en una gira, y luego, bueno, pues luego estuvieron en el Dos a Tiro, que fue Serrat y Sabina, y luego lo imitó un poquito también el Papi Tour de Miguel Bosé, llegó a rebufo de todo esto, pero fíjate lo que fue inventar grupo de amigos girando en la carretera y tal, y le funcionó muy bien a Víctor Manuel, que en esto es muy listo también como productor.
2: Bueno, ¿no? Yo creo que también se van adaptando los tiempos a las necesidades, a otros recursos y
0: esa imitación luego los van copiando los artistas, a lo mejor muchos van a
2: Coldplay
0: hacer
2: también,
0: un
2: Coldplay creo que este año 2027 tiene idea de hacer elegir una, no sé si Barcelona o Madrid, y centrarse ahí y generar unos cuantos días, al final.
0: Y es mejor generar dinero. ¿Cuánto voy a estar? 7 días. O 4 conciertos, pues es mejor montar un parque temático donde la gente gaste dinero, que en definitiva es de lo que
2: aquí
0: se trata.
2: A gastar.
0: Está claro, está claro. María, nos vas a llevar a algo que no cuesta dinero, que es un espectáculo también, que es la berrea, la propia naturaleza, que nos está ofreciendo esa berrea, ese ruido característico de la propia naturaleza cuando intenta, bueno, pues eso, procrear, ¿no? Que es de
1: el
0: lo que
1: cortejo.
0: Se trata, el cortejo.
1: Vamos a llamarlo cortejo, que es un
0: pero con una finalidad, ¿eh?
1: Absoluta. Es decir, esto lo podemos contar de dos maneras. Lo podemos contar versión niños bonito, los cervatillos están en el bosque, quieren llamar la atención de las mamás, entonces les hacen así silbiditos.
0: Esto cuando vamos con niños, ¿no? A ver
1: Pero cuando vayamos los adultos, básicamente esto es, pues nada, los machos exhibiendo fortaleza y tamaño, marcando territorio y montando a las hembras, bueno, y no pasa nada. Y a veces, pues peleando con las astas, que eso es impresionante, verdad. Si coincide y lo pueden ver, es un espectáculo.
0: Es un espectáculo ya un ciervo, solo ver a un ciervo ya es un espectáculo, imagínense, con ese comportamiento de berrea, ¿no?
1: Maravilloso. Y bueno, la cosa bonita es que en 235 días nace un cervatillo. que es la finalidad, pero también es bonito contarlo, ¿no? Por cierto, que hay una cosa curiosa, no sé si sabes, Fernando, que las astas se les caen en marzo y les vuelven a crecer. O sea, no son astas permanentes. Uh-huh. Que esto, la verdad, es muy curioso, ¿no? Cuatro cositas muy rápidas de qué tenemos que tener en cuenta, vayamos donde vayamos, a escuchar y ver la berrea. Porque sí que se puede ver, pero de lejos, porque no debemos olvidar que son animales salvajes, uh-huh, en libertad, uh-huh, no están domesticados, claro. Además están a lo suyo cortejando, con lo cual no conviene meterse en medio. Esto es bueno decir.
0: Sí.
1: Horas para escuchar y ver: el amanecer y el atardecer, o las dos, si les apetece. Como les digo, con prismáticos, con telescopios terrestres, uh-huh, si no ponerse a favor del viento para que no les llegue nuestro olor a los animales. Y nada, y disfrutar. Ahora vamos a decirles sitios donde podemos, sí, hacerlo en diferentes provincias.
0: Una ruta que ya nos lo enseñó El Hombre y la Tierra, porque es verdad que luego, uh-huh, había capítulos dedicados, sí, a la berrea. Félix, sí, Rodríguez de la Fuente, que aprovechaba también esa montaña palentina donde, sí, la berrea, yo he llegado a escuchar la berrea en la montaña palentina. Es verdad que es uno de los lugares elegidos,
1: sí,
0: y suena así. Y es, sí, verdad, sí, que es un espectáculo, ¿no? Es llama increíble. Muchísimo la atención, porque también es un ruido de sufrimiento, ¿eh? En definitiva, porque es lo, bueno, que te parece o cómo lo percibimos, que luego no lo es un ruido para cortejar, para que estoy, uh-huh, yo, que soy el macho, ¿no? Uh-huh. Es un poco,
1: sí,
0: eso.
1: Sí, yo recuerdo, yo he tenido ocasión de escucharla y verla en Mombuey, en Zamora, uh-huh, es uno de los sitios, ahora hablaremos.
0: Sí.
1: Y tuve la suerte de estar en casa de unos amigos que estaba tan cerca del lugar que durante toda la noche, toda, se oían los, sí, bramidos. Sí. Y es verdad que llega un momento, como bien dices, que dices, uff. Ya no se sabe si...
0: Si está sufriendo o no.
1: Si está sufriendo o no, ¿no? Pero bueno, en este caso, si no han tenido ocasión de verlo o de escucharlo, les recomendamos que sí, uh-huh, y te digo dónde.
0: Perfecto. ¿Empezamos por el Parque de Río Frío, por ejemplo?
1: Ah, maravilloso. Río Frío es uno de esos sitios preciosos, quizá menos conocidos que La Granja, que está muy cerquita, uh-huh, al lado de Segovia. Quizá nuestros oyentes sepan que era un pabellón de caza que se construyó en el siglo XVIII, que se habitó muy poquito, porque en realidad pocos reyes pasaron por allí, pero todavía a día de hoy es un magnífico lugar, pertenece a Patrimonio Natural, uh-huh, y lo que nos interesa es que tiene 600 hectáreas de bosque, donde todo el año,
0: sí,
1: todo el año, hay una gran manada de ciervos y ciervas.
0: De hecho, ¿cuántos de nuestros oyentes habrán dado de comer allí, sí, a los ciervos, y en, sí, este caso también, como no, a los corzos, que, sí, se acercan a, bueno, pues eso, a las excursiones de tantos y tantos niños que les encanta luego el Palacio de Río Frío, sobre,
1: claro,
0: todo porque han dado de comer
1: los
0: dioramas. Sí, sí, sí.
1: Y los dioramas, sí, del palacio. Sí, sí. Bueno, total, que Río Frío es un sitio muy bueno para, uh-huh, ir con niños,
0: sí,
1: sobre todo, hay rutas guiadas, es decir, aquí tampoco podemos ir, bajarnos del coche e ir a por el ciervo, no, hacerlo de manera ordenada, ¿no? Y bueno, y luego, después de esta media jornada viendo Río Frío y la berrea, pues podemos irnos a dar un paseíto por Balsaín, por Boca del Asno, ¿no? A comer unos judiones.
0: Lugar es maravilloso, sin lugar a dudas. Otra, la Sierra de la Culebra. Sufrió tanto con los incendios, sí, poco a poco se va recuperando. Sí. Y ahí en la Sierra de la Culebra, en la provincia de Zamora, podemos disfrutar también de una gran berrea, ¿no?
1: Así es, te decía yo en Mombuey, que tuve la suerte de hacerlo hace unos años. Pero la zona, digamos, más conocida son los alrededores de Villar de Ciervos, por algo se llama así,
0: sí,
1: y el Mirador de Peña Furada. Hay puntos de avistamiento y escucha en el camino de la Playa de los Molinos, en la carretera que va de Cional a Boya, y también en el mirador de Guardalabá. Uh-huh. Y por cierto, Fernando, en esta zona habitan los ejemplares de ciervo más grandes de España. O sea que si lo que nos apetece es ver un buen ciervo, de estos que luego vemos las cornamentas en los antiguos palacios o castillos medievales, pues aquí están.
0: Que ojo, que impone mucho, ¿eh? Que te lo puedes,
1: sí,
0: encontrar,
1: sí,
0: impone y mucho, porque dices, madre mía, si ahora este ciervo le da por atacarme, no queda nada de mí, ¿eh? Porque impone un toro bravo, imagínate,
1: sí, sí, pero
0: un ciervo
1: cuernos
0: también, ¿eh?
1: Por cierto, que si estamos en esta zona, es verdad que estamos muy cerca de Puebla de Sanabria, del lago de Sanabria, pero yo les propongo que hagan otra escapada diferente, que es acercarse hasta Braganza, que está, uh-huh, apenas una horita,
0: sí,
1: de allí. Y es una ciudad maravillosa, que tiene su ciudadela amurallada, su castillo medieval, y bueno, y se puede comer un bacalao magnífico.
0: Magnífico, y hay un río donde tienes unos galápagos.
1: Sí, señor.
0: Que yo tengo dos galápagos desde niño, de esa zona,
1: dices?
0: ¿Eh? Sí, sí, sí.
1: ¿Los tienes en casa?
0: Del río, sí, sí, sí, claro.
1: Uy, wow.
0: En el jardín están.
1: Porque viven...
0: Destrozan muchísimo el jardín, hay que decir,
1: ¿ah,
0: ¿eh?
1: Sí,
0: ¿eh? Sí, sí, sí, hay que darles bien de alimentar, porque es verdad que luego no les ves durante mucho tiempo... pero a lo mejor meses y dices, han muerto. Directamente, pues no sabes ni dónde están escondidos, ¿eh? Porque, claro.
1: Qué bueno.
0: Pero aparecen. Luego, con el buen tiempo, aparecen.
1: O sea, que tienes Galápagos por
0: y lo mejor es darles ya lombrices, alimentarles bien, porque si no, las raíces de todas las plantas se las comen. Uh-huh. Pero bueno, de allí son, de ese río, mira, de Braganza.
1: Qué bonito, me encanta. Uh-huh. Bueno, pues esto sí estamos en la zona de Zamora, de la Sierra de la Culebra.
0: Sí.
1: Pero podemos irnos también, por ejemplo, a los picos de Urbión, a la Sierra Cebollera, a Duruelo de la Sierra, estamos en Soria.
0: Una maravilla.
1: Y aquí, claro, pues, los parajes naturales son increíbles, es decir, ya no solo vamos a oír, a escuchar, a ver la berrea, sino que vamos a disfrutar de este otoño lujurioso, sinceramente, en Soria. Es impresionante, uh-huh, porque, al menos en mi opinión, los bosques con los colores más vivos, más bonitos de Castilla, sí, y León, en Soria.
0: Es verdad, y en el otoño es verdad que luego recibimos muchísimo turista de ruta,
1: sí,
0: porque hay días muy buenos y sí, días soleados para poder, uh-huh, disfrutar un fin de semana, y la verdad es que las rutas ves que en otoño cobran mucho, wow, sentido también en nuestra comunidad por aquello de que tenemos los mejores paisajes, ¿eh?
1: Pues sinceramente tenemos un poquito de todo, o un muchito de mucho.
0: Sí, sí, sí, digo, un muchito de mucho.
1: Bueno,
0: yo creo,
1: si
0: sí,
1: estamos aquí en Picos de Urbión para la berrea, pues también podemos ir a la Laguna Negra, que es un sitio magnífico siempre, uh-huh, o incluso subir hasta el nacimiento del Duero, que, uh-huh, también está en esta zona. Nos damos un buen paseo y además disfrutamos de un paraje extraordinario.
0: La verdad es que Soria merece la pena también, siempre, en ese sentido. Luego el norte de León también tiene su berrea particular, ¿no?
1: Pues mira, tenemos una ruta que a mí me parece muy chula. Esta requiere un poquito más de tiempo, a lo mejor un par de días, que es entre León y Palencia. La podemos comenzar en Riaño, uh-huh, pasamos luego por Puebla Velillo y llegamos hasta Cervera de Pisuerga y terminamos en Fuentes Carrionas. Un, uh-huh, lujazo.
0: Sí.
1: Por ejemplo, bueno, mira, la montaña de Riaño y Mampodre, una de las mejores zonas, según la Junta, ahora mismo para avistar ciervos. Igual que la Ruta de los Pantanos, que es esta ruta maravillosa entre Cervera y Velilla, el río Carrión. La Casa del Parque de Puebla de Lillo, por cierto, es punto de partida de rutas organizadas para escuchar y ver la berrea. ¿Por qué? Porque es una actividad que obviamente podemos hacer libremente y un poco a nuestro gusto. Bueno, pero hay gente que le apetece que le lleven, que le amparen, que no nos metamos por zonas, en fin, peligrosas. Y bueno, es una ruta esta maravillosa que no solo ofrece el atractivo de escuchar el cortejo de los, uh-huh, ciervos, también, uh-huh, combina zonas de agua, hayedos, robledales, valles, glaciares, alta montaña y pueblos. Se puede pedir más, pero
0: pues no se puede pedir más. Y ahí estamos, luego ya desembocando toda esta ruta desde León hasta Palencia.
1: Eso es.
0: Y el respeto absoluto, que tenemos que lanzar también ese mensaje,
1: sí,
0: de respeto absoluto. Estamos nosotros invadiendo su terreno.
1: Sí, así es.
0: Y es verdad que luego no meternos por rutas no aconsejadas, no señalizadas.
1: Eso
0: el
1: es.
0: Coche también, muy
1: eso
0: importante,
1: es.
0: Y no interrumpir a la naturaleza su curso, ¿no?
1: Y un consejo también muy interesante. Ya ha comenzado la temporada de caza. Ojo, porque obviamente estos espacios son cinegéticos,
0: claro.
1: Podemos estar en un coto de caza, entonces de verdad que es muy, muy importante hacerlo con seguridad, uh-huh, y podemos consultar las rutas autorizadas en la web de Patrimonio Natural de Castilla y León.
0: Ahí está, y cuando hagamos esa ruta, porque fíjate, ahora los osos, es verdad, es fácil verlos ahora, porque es verdad que se están, sí, alimentando ya para el verano,
1: claro,
0: estas vallas que
1: el invierno,
0: que hay,
1: para el invierno.
0: Eso, para el invierno, que una vez que termina el verano se alimentan ya para el invierno,
1: ahí.
0: Y decía yo que muchos han hecho rutas para ver si eran capaces de ver a los osos, pero estás interrumpiendo en este caso el curso de la naturaleza y dónde se meten, porque es que ves andarines que se están metiendo por donde no deben, caminos que están perfectamente cercados,
1: sí,
0: y saltan esos caminos, y si están cercados es por algo, y en este caso hay que respetar a la naturaleza, y bueno, pues eso, ir hasta donde te permita el coche y aparcar donde se te permite. Si no hay aparcamiento es porque no
1: es
0: está
1: porque
0: permitido.
1: No se puede. Claro. Eso es igual que hacerte un selfie al borde del precipicio.
0: Está claro, está claro. El respeto a la naturaleza y sobre todo este espectáculo de la berrea, que merece la pena disfrutar,
1: sí,
0: de ese sonido,
1: de verdad,
0: ya
1: que
0: directamente,
1: sí,
0: es lo que nos propone además antes de que llegue el invierno, es en estos momentos que ya se nota, ¿eh? En esa, ahora estamos en un veroño,
1: sí,
0: pero se va a notar una bajada de temperaturas
1: la
0: y luego
1: que viene.
0: Ya la semana que viene yo creo que cambia también la hora, ¿no?
1: Cambia el último fin de semana
0: de
1: octubre.
0: O
1: sea que este fin de semana es muy buen momento para hacer alguna rutilla.
0: Claro, que luego los días ya anochecen enseguida, ¿eh?
2: Hombre, claro. Yo lo que estoy aquí, estoy reflexionando, digo, ¿cuántos sitios me quedan por conocer y cuánto aprendo aquí con Fernando y con María? Que es que me parecéis una enciclopedia abierta, alucino, siempre que contáis cosas digo, pero eso existe, o sea, me dejáis alucinado. Y al otoño, a pesar de que anochezca un poquito más tarde, me parece una gran época para viajar en Castilla y León porque es precioso los,
1: sí,
2: paisajes y tenemos una comunidad impresionante. impresionante. Y esto que me contáis, bueno, a mí se me, es que se me abren. Tengo una agenda que no sé si puedo. Necesito dos vidas para ir a todos los sitios que decís. Yo de verdad, tanto habéis viajado, pero me parece alucinante.
0: Pero como dice un amigo mío, y este fin de semana lo hemos podido comprobar, tendrás la casa más colocada, porque...
2: Ah, sí, claro.
0: Estaba yo lamentándome de mi casa, del caos que tengo, que me tengo que poner algún día y vas dejándolo porque no tienes los fines de semana, que es lo que solemos hacer, colocar un poquito la casa. Y hemos ido a casa de una amiga el fin de semana. ¿Y qué estaba? Todo revuelto, todo con ropa, maletas, diferentes maletas además y tal, viaja muchísimo. Y me decían eso... que se nota la gente que viaja que tiene la casa menos colocada.
2: Ah, ¿sí?
1: Es verdad.
0: Así que tú tendrás la casa súper
2: bueno,
0: colocada.
2: Bueno, yo alguna época que viajé mucho y entonces no me daba tiempo ni a descolocarlo porque no estaba en casa. Entonces tiene su doble lectura. Es decir, si no estás en casa tampoco ensucias mucho.
0: Sí, pero
2: ¿no?
0: El caos de cuando vienes...
2: Bueno, sí, lo de la maleta de... Vine en agosto y todavía está ahí.
1: Bueno, eso ya es otro tema que no sé si es falta de tiempo.
2: No, por supuesto. Yo creo que es un poco más, ¿no? Ahí la procrastinación, esto que esta frase tanto de dejar para mañana. Sí. Nos puede
1: oye,
2: salir,
1: José,
2: claro.
1: Pero estas rutas están a tiro de piedra, de verdad.
2: Sí, por eso
1: hora
2: te digo,
1: y media,
2: me parece
1: horas.
2: Extra, me habéis
0: y cuando en una hora.
1: Efectivamente.
0: Y cuando en una hora, que te pones en la montaña Palentina en una hora.
1: Sí, es además que para una mañanita.
2: Tal y como lo describís, los paisajes, la comida, el tal, es que apetece muchísimo. Además, no está tan lejos, porque fíjate que estabas a Braganza, aquí está 2 horas.
1: Sí.
2: Pues 2 horas de viaje que es extraordinario, ¿no?
1: Extraordinariamente bonitos, además.
2: Y que puedes parar por el camino, que hay 1000 sitios para visitar.
0: Ya te digo. La Sierra de Culebra maravillosa, todo lo que tiene que ver con Sanabria también, el propio lago, los municipios.
2: Pues voy a proponer. ¿Qué hacéis el sábado? ¿Nos vamos?
0: Una ruta para eso. Estamos haciendo planes ya de cara al fin de semana.
1: Río
2: frío también. Bueno, es que es maravilloso.
0: El fin de semana próximo no va a ser muy, va a ser mucho de lluvia y bajada de temperatura.
2: Sí, también me gusta a mí esos días de lluvia, Sí, un chubasquero, una sopita, un caldito, un libro, buah. Una cabaña, no sé.
0: Las mejores rutas cuando ha dejado de nevar, por ejemplo, las carreteras ya están despejadas. En cualquier lugar, es el mejor de los paisajes, Pensar en esos fines de semana, planeen cuando ya haya nevado, porque luego la gente ya se va directamente cuando ha nevado. No te van a dejar acceder. Pero una vez que ha nevado, que ya están limpiadas, que eso lo puedes saber perfectamente, y ahora más. Estamos tan conectados, lo puedes saber al minuto, incluso verlo en cámaras. Sí. Porque están, puedes perfectamente, y hay siempre una web. Señalando esas carreteras, pero aparte de todo eso, ya sabiendo eso, esa es la mejor ruta que yo recomiendo, con frío y en este caso llegando ya con cielos despejados a lo mejor, pero que ya haya dejado de nevar, que esté todo despejado, es la mejor ruta que puedes hacer.
2: Y cuando nieve, pues a ver una serie en casa con unas palomitas y una buena manta.
0: Hombre,
2: y una buena compañía si puedes,
0: Está claro. María Parcero, muchísimas gracias.
1: Gracias a ti, Fernando.
0: Hemos berreado un poquito en este día, O sea que, y ahora con vamos de la berrea, que muchos berrean, a como muchos hablan, y bien, y en este caso, en este Día Internacional del Lenguaje Claro, pues lo vamos a dejar muy clarito, en este caso con José Feliciano, que nos va a hablar de comunicación. Hoy es el día también sin sujetador, que muchas mujeres lo reivindican en el día de hoy, Día Internacional sin sujetador, que ya está establecido. Y luego es el Día Internacional de ponerse el traje, que esto cada vez se lleva menos, y cuando te pones un traje, lo de la corbata ya está pasado de moda.
1: A mí me gusta mucho lo de el traje y sin sujetador, es una contradicción bastante buena.
0: Te pones el traje y no te pones, te quitas el sujetador. Que también podría ser. Hoy es ese día.
2: Hay días para todo, yo alucino.
0: Lo que pasa es que hoy celebramos el Día Internacional del Lenguaje Claro.
2: Este me gusta.
0: Hombre, lo contamos enseguida.

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1: Qué bonito eso de tenemos que hablar, pero también algunas veces, oye, cuidado cuando alguien te dice, oye, que tenemos que hablar. Cuando tu pareja te dice, oye, que tenemos que hablar por lo que ocurre en esta canción, ¿no? Tenemos que hablar. Pero es verdad que muchas veces hay que hablar con un lenguaje muy claro. Hay que hablar clarito, como se suele decir. Porque cuántas veces en pareja, por ejemplo, vamos a tratar ese tema de pareja también, cuando no se habla claro, la verdad es que luego esto no es bueno. Quiere decir que también el lenguaje claro hay que también practicarlo en las relaciones de parejas, ¿eh?
2: Leía un artículo una vez, hablaba que esas conversaciones difíciles que hay que tener, sí, es cuanto antes las tengas mejor, porque mucho. Puede ser que empieces por un dedo cangrenado y tengas que cortar toda la pierna. Entonces, a veces hay que hacer la conversación difícil, es cuanto antes la tengas, mucho mejor.
1: Las cosas claras, el chocolate espeso, que se suele decir, y fíjate, ese dicho nos viene bien. Esta canción de Tenemos que hablar, es verdad, habla de la pareja, pero ¿cuántas veces no se habla claramente y muchas veces nos pones cómo te sientes y de ahí luego los problemas que son insalvables, ¿no? En este sentido,
2: claro,
1: cuando hablamos de relaciones de pareja.
2: Vamos a analizar esta frase que tú me has dicho, tenemos que hablar, que suena fatal, porque es obligación. Y yo expongo diferentes formas de hablar mucho más abiertas y que van a abrir a la persona a ser más receptiva. Por ejemplo, necesito, me pongo la responsabilidad de mí, hablar contigo. Uh-huh. O tengo una dificultad, a ver si me puedes ayudar. Uh-huh. Esto es muy distinto con la dificultad que tengo yo, pues la dificultad de comunicación, o tengo una confusión y necesito que me ayudes. Uh-huh. Es que es muy distinto decir, tengo un problema, por ejemplo, ya uh-huh. estamos cerrados, tengo un problema, no es decir, oye, tengo una dificultad, necesito que me ayudes, necesito hablar contigo, ¿ves? Es la necesidad mía. Ya le quitas esa responsabilidad a la otra persona de ver que siente que tiene que hablar contigo. Es que esto es muy importante y a veces no estructuramos bien. Fíjate que el lenguaje, ¿no? Hemos pasado tantos años en el colegio, en la época infantil y joven, estudiando literatura y luego no sabemos hablar o manejar bien los tiempos. O una de las partes más importantes de la comunicación uh-huh. es la escucha y el silencio. Para mí, el manejar los tiempos, el silencio y la escucha, es una cosa que yo reconozco que uh-huh. nos cuesta mucho.
1: Y los turnos de palabra, ¿eh? Cuando sí. son parejas, es verdad que todo lo vas a un terapeuta uh-huh. Y haces terapia de pareja. Y lo que dan es un testigo a él y un testigo a ella. Bueno, el mismo testigo, pero que se van pasando el testigo y solo puedes hablar cuando tienes en tu mano el testigo. Y esto es muy importante como terapia y mm. funciona muy bien porque ahí aprenden un poquito a dialogar. Porque siempre hay alguien que con sus palabras o con su lenguaje intenta anular lo que otro pueda comunicar, ¿no?
2: En las sesiones que hago yo de intervención de pareja, cuando alguna pareja me viene y tal, lo que más se llevan siempre es que no se habían escuchado, se estaban interpretando de una forma solamente porque estaban contestando lo que necesitaba contestar el otro. No has escuchado. Y al no escuchar, estás contestando con lo que tú ya llevabas. Estás con la escopeta cargada, disparas, y eso es lo que se más lleva. Porque como hay un tiempo, hay un tercero, y tienes que guardar los tiempos, el silencio, sí, escuchar. Sí, sí. Y además se hacen tiempos de, espera un momento, asimila esto, ¿vale? Vamos a ver esto. Todo eso es súper valioso. Y es una cosa que nos puede, pero no pasa solo con las parejas, pasa de padres a hijos, uh-huh. en los trabajos, con los compañeros, en los comercios. Muchas veces es un tema de pausar. Tendemos a reaccionar una respuesta porque interpretamos que reaccionar o responder de forma muy automática es como ser más ágil, más hábil o más inteligente, por decirlo de alguna forma, y a veces no es así. Uh-huh. Yo creo que una respuesta silenciada, pausada y tomarte un tiempo para responder, eso forma parte uh-huh. de la comunicación y no lo entendemos así.
1: Toda esta revolución de las redes sociales nos está llevando a practicar menos lo del lenguaje claro, ¿o no?
2: Sí, por supuesto, porque además incluso hasta la forma de escribir es como muy rápido. Yo leo muchos comentarios en las redes sociales que pongo XP o uh-huh. muchas cosas de estas que nos estamos olvidando de comunicar y de pausar. Las redes sociales tienen una cosa muy negativa, tienen cosas muy positivas, ¿vale? Pero la cosa más negativa y más perjudicial o más peligrosa es que no estás conectando con la comunicación no verbal o con los ojos de la otra persona, con la energía, con el tiempo. Y aparte los silencios, por mucho que tú quieras escribir, una comunicación con un silencio, con una pausa, con una escucha, con un asimilar y darle espacio a que la otra persona, cuando le has hecho la pregunta, pueda responder. Pero bueno, es verdad que si tú ves, con que veamos un poco pues los debates nacionales que se hacen, ¿no?, a nivel de congreso, etcétera, la comunicación es pésima. O sea, tenemos una comunicación en la que no tenemos una escucha, nos hablamos mal y no nos entendemos porque no tenemos propósito o objetivo de entendernos. Tenemos más objetivo de explicar lo que nosotros queremos explicar que de entendernos. Entonces, como el objetivo no es entenderse, esto lo vemos en el Congreso de los Diputados, o sea, cuando hablan, no quieren entenderse, quieren dar zascas, así de claro, o sea, es decir, a ver quién queda por encima de qué. Si mi objetivo es quedar por encima, no voy a entenderme nunca. Tengo que cambiar de propósito, o sea, y primero muchas veces también sabes que pasa una cosa, a nivel de comunicación también hay comunicación emocional. Si la emoción desde la que me comunico es rabia, frustración o otro tipo de necesidades o de emociones que pueden ser un poquito desagradables, pues la comunicación va a ir en esa tonalidad.
1: Y un peligro, nos estamos acostumbrando a un lenguaje soez, a un lenguaje en el que anulas al otro, a un lenguaje del insulto, que es otra manera de comunicarse. Ahora parece que todo, mentiras también, que entra a formar parte del lenguaje. Todo esto hace de todo menos que el lenguaje sea claro, ¿no?
2: Mira, me agradezco muchísimo que hagas este comentario, porque hace poco hacía un vídeo muy cortito de 30 segundos pidiendo a los papás, al lado de un colegio, es que en el propio colegio, los propios padres, los niños, hemos normalizado este tipo de comunicación. Y creo que no es que tú no puedas decir un taco bien dicho en un momento dado, puedes ahogar, puedes expresar muchas cosas, pero como abusamos tanto de ese recurso, eso es. Por ejemplo, ahora mismo tú ves a los jóvenes, que no les culpo a ellos, porque seguramente si yo tuviese su edad, estaría utilizándolo igual, ¿vale? O sea, no estoy juzgando, pero sí que analizamos, y voy a ponerlo entrecomillado para que nadie, es una palabra que me horroriza decirla, pero es cuando dicen, me da puto asco, puto vamos a comer, puto no sé qué, todo el rato con la palabra puto delante, digo, ¿de verdad? O vale, que hay cosas coloquiales, pero tenemos que abusar de algo que puede servir, si nunca dices un taco y un día dices un taco, puede ser como muy expresivo, ¿no? Pero le perdemos incluso al valor a algo que podría tener valor, si podríamos decirlo. Es tan rico nuestro lenguaje, además el español, el léxico, y podemos expresar tantas cosas simplemente con un silencio, simplemente con una mirada, que eso también es comunicación,
1: claro.
2: Y no lo utilizamos bien, evidentemente. Es uno de los grandes, otro de las asignaturas pendientes que tenemos en la sociedad.
1: Se comunica mal en nuestro país, peor que antes. Quiere decir, políticos, por ejemplo, hay algunos que comunican muy bien, ¿eh? Que hay algunos que se preparan los discursos, otros que se les nota que no se han preparado nada, y otros que se han preparado tanto que luego tartamudean incluso cuando quieren decir algo, ¿no?
2: Bueno, yo creo que aquí, si hablamos de política, hay gente que son buenos gestores y no tan buenos comunicadores, y luego estaría dentro de la comunicación es la persuasión y la manipulación. Hay gente que tiene el don de la persuasión y de llegar y de convencer porque tiene un discurso que además conecta con lo emocional y lo plantea muy bien, y hay gente que es especialista en dirigirte la atención a un sitio y
1: claro,
2: eso,
1: pero es
2: eso,
1: muy hábil.
2: Claro, pero al final, ¿es comunicación o es querer manipular? Porque la comunicación se puede utilizar bien o mal, claro.
1: En ese sentido, el presidente del gobierno es muy hábil, ¿no?
2: Creo que es un gran estratega, utiliza muy bien el lenguaje, lo utiliza extraordinariamente bien, independientemente de que nos guste o no nos guste, eso ya lo dejo para, no voy a entrar aquí en debates, vamos a hablar de comunicación. Evidentemente domina los tiempos muy bien, es un gran estratega, y para la comunicación la estrategia también es necesaria. Entonces, bueno, hay que está a años luz de muchos otros. Hay alguno también muy bueno, que a mí me gustan algunos más, otros menos, comunicando.
1: El que gana los premios es Rufián. En este caso,
2: bueno, a mí Rufián, yo cuando escucho a Rufián es que me parece tan populista.
1: Los propios parlamentarios lo eligen así, ¿eh? Quiero decir, creo que ahí son los periodistas los que eligen en este caso el mejor.
2: A mí, pero utilizan, es que es un poco el sensacionalismo, el lacrimógeno, el llegar a la avena, el darle el toque de qué quiero llamar la atención. O sea, ¿cuál es mi propósito? Levantar ampollas, llamar la atención, generar likes o visualizaciones en los reels. Entonces, cada uno tiene un objetivo. Yo creo que si profundizamos en la forma de comunicar, ahora tendríamos que añadir, tu comunicación es honesta, está desde los valores, entonces ahí suspenderían la mayoría de ellos, porque la honestidad y el propósito de bienestar que tienen en su discurso, pues no es ágil. Por eso mismo, para mí, no sería un lenguaje el que están utilizando honesto, ¿no? Y entonces la manipulación está entre todo este punto. Y hay una cosa que además que podrían utilizar, y yo si me dijeran, cuando alguien me dices, cuando alguien estás hablando y te dices, ¿me entiendes? Y estás poniendo la responsabilidad a él. Cuando lo mejor sería, dices, me he explicado.
1: Sí, pero esas coletillas no se te quitan, ¿eh?
2: O te has explicado bien y yo no te he entendido, porque es poner siempre en la comunicación la responsabilidad en uno mismo. Eso es clave, y además generas una apertura en la comunicación mucho más dinámica.
1: Bueno, teníamos una última hora, lo vamos a contar a partir de, no sé si en estos momentos o a partir de la 1:05, porque estábamos muy pendientes de lo que estaba comenzando hoy el desbloqueo de los presupuestos en nuestra comunidad tras dos ejercicios además de prórroga, como nos contaba nuestro compañero Javier Pardo con esas cuentas autonómicas. Nuestra compañera Raquel Mateo se encuentra allí, en este caso, en lo que ya ha comenzado el presidente de la Junta de Castilla y León, Alfonso Fernández Mañueco, y el vicepresidente Carlos Pollán, que iban a presentar en rueda de prensa ese proyecto de presupuestos autonómicos. Y rápidamente, tenemos segundos. Aitana Sánchez, ¿qué tal? Buenos días.
0: Hola, muy buenos días, Fernando.
1: Cuéntanos.
0: Pues nada, en este momento, como dices, el presidente Alfonso Fernández Mañueco y el vicepresidente primero, Carlos Pollán, están presentando en una comparecencia conjunta esos proyectos de ley de presupuestos y de medidas tributarias, financieras y administrativas para el año 2027, que son, como dices, los primeros del nuevo gobierno. Ya sabemos que los presupuestos generales de la comunidad para este año 2027 alcanzarán los 16.471,94 millones de euros. Se incrementa de esta manera un 13,1% en relación a las últimas cuentas aprobadas en 2024. Las convierte en las más elevadas de la historia de la comunidad.
1: Lo contaremos. Alcanzamos la una.
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4: Saludos, muy buenas tardes. Miles de personas han recibido con euforia a los reyes en su visita a Ceuta, la primera en 19 años y la primera de los monarcas desde su proclamación. Han sido miles los deutíes que han querido acompañar y saludar a sus majestades en esta visita, la primera al ayuntamiento de la ciudad autónoma, donde incluso repicaban las campanas para recibirles. Luis Colón, buenas tardes.
5: ¿Qué tal? Buenas tardes. Como si fueran estrellas de rock han sido recibidos sus majestades los reyes cuando han salido del coche oficial y se han acercado a las vallas arrebatadas de vecinos de toda Ceuta. Más de 15 minutos han estado los reyes saludando y haciéndose fotos y hasta firmando autógrafos, un momento de júbilo y de ilusión en el que se han pronunciado cánticos en favor de la soberanía nacional. En estos momentos los reyes Felipe VI y Leticia ingresan en el ayuntamiento de Ceuta, donde pronunciarán unas palabras de apoyo a los ceutíes después de que a finales de julio sufrieran una invasión. A día de hoy sigue habiendo cientos de inmigrantes sueltos por los montes y escondidos en barriadas con presencia musulmana sin ser filiados por el gobierno de España. Aún así, la ciudad autónoma se ha puesto de gala para acoger a don Felipe y doña Leticia en un día muy especial.
4: Gracias, Luis. Entre tanto, aquí en Es la Mañana de Federico, el líder del Partido Popular, Alberto Núñez Feijóo, no solo se ha referido a Ceuta, también a abordado la próxima convocatoria electoral en la que ha defendido la unidad del bloque de la derecha.
6: ¿Yo qué pretendo? No se lo voy a ocultar. Es decir, yo pretendo tener los votos suficientes en el entorno del PP para hacer lo que tengo que hacer, hacerlo bien y hacerlo más rápido. Y cuanto más solidez y cuanto más respaldo parlamentario tenga el Partido Popular, esto será más fácil. Pero dicho esto, Vox no es nuestro enemigo. No es nuestro adversario. Nuestro adversario son las políticas de Sánchez y sus socios.
4: Esto en el día, por cierto, en el que el Partido Popular acaba de confirmar que se presenta en coalición con UPN el 29N y en el que Feijóo ha celebrado también la decisión del Tribunal Supremo en relación al voto de los nacionalizados por la conocida ley de nietos.
6: Evidentemente no puede dar la nacionalidad ni se pueden regalar pasaportes a aquellos que no son nietos y a aquellos que no provienen de los exiliados, que es la instrucción de la hermana del ministro. Pero eso yo creo que lo diría cualquier tribunal de instancia. Pero es que ya la Junta Electoral Central advirtió de que esa instrucción iba en contra de la ley. No hay limpieza democrática si no hay limpieza del censo.
4: En contra de la postura de Feijóo, la secretaria general de Podemos, Yone Belarra, en el Congreso, atacando al Poder Judicial, al que acusa de injerencia en la política.
7: No hay ningún precepto legal que permita quitarle a un nacional español su derecho al voto. Es una vulneración de derechos fundamentales absolutamente flagrante. Y creo que el mensaje que manda a la ciudadanía española es muy claro. La principal amenaza a la democracia española es la justicia. Son los altos tribunales, que en este momento vuelven a hacer política.
4: Belarra, por cierto, que ha jugado al despiste después de que Irene Montero haya confirmado en Televisión Española que Podemos no se va a integrar en el Frente Amplio. La secretaria general morada se limita a tender la mano al resto de fuerzas, mientras en Sumar no tiran la toalla y confían en llegar a un acuerdo. Gerardo Pisarello.
8: Seguir trabajando y buscar todos los acuerdos posibles. Nosotros no vamos a dejar de hablar con Esquerra Republicana, no vamos a dejar de hablar con Podemos, no vamos a dejar de hablar con el resto de fuerzas políticas, porque me parece que hay una parte importante de la ciudadanía que está preocupada muy preocupada por la situación que estamos viviendo y que lo que nos está pidiendo es que nos centremos en un programa común que existe. Aquí no hay grandes diferencias programáticas en este momento. El programa es compartido. Por lo tanto, ya digo, generosidad y pragmatismo.
4: Y además, en clave económica, UGT y Comisiones Obreras han puesto cifras a la nueva subida del salario mínimo interprofesional que esperan que lleve a cabo el Gobierno antes del fin de la legislatura.
9: Llegados a este punto, el salario mínimo interprofesional tiene que subir en las próximas fechas al menos ese 7% que lo eleve por encima de los 1.300 euros mes por 14 pagas.
10: La cifra definitiva la hemos decidido esta mañana hace un momento antes de entrar en la rueda de prensa, siendo conscientes de que este era un tema que tendría interés, por tanto, como tantas veces nosotros nos enteramos de las cosas que va a hacer o que dice el gobierno por los medios de comunicación, pues por una vez que se enteren ellos tampoco pasa nada.
11: De la ciudad, de incrementar la ayuda que reciben por parte del Ministerio de Hacienda.
4: Y este que están escuchando es el sonido en directo que nos llega desde el Palacio de la Moncloa, donde ha dado comienzo esa rueda de prensa posterior al Consejo de Ministros. Como siempre, los acuerdos adoptados y las claves se lo contaremos aquí en Es Noticia a las 2 de la tarde.
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0: la noche entera. ¿Y cómo eran aquellas noches? Las noches ochenteras y las noches enteras, sí señor. Vamos a hablar un poquito de noche, pero también de día, ¿eh? Vamos a hacer una ruta muy especial, sobre todo porque hoy queremos saludar a quienes están conectados ahora mismo con nosotros en Es Radio Castilla y León, en Es La Mañana de Castilla y León, nuestros amigos de Salamanca, oyentes que a orillas del Tormes, en toda la provincia también nos están escuchando. Y hoy queríamos, en ese guiño especial, hablar con ellos y también, como no, con Tomás Hijo, para que nos lleve directamente por Salamanca. Tomás, ¿qué tal? Buenos días.
1: Hola, buenos días, ¿cómo estás?
0: Muy bien, deseando hablar de Salamanca, que siempre merece la pena, uno de los lugares más visitados también en este puente. Venimos en un puente de lleno absoluto. Se hacía una referencia, por ejemplo, a ciudades patrimonio como Ávila, que estaba lleno a rebosar, Segovia, lleno también, y Salamanca, que ha tenido un puente maravilloso. Las ciudades, pues eso, cuando te dicen, ay, tenemos una asignatura pendiente de ir a un lugar, a una ciudad, y siempre están estas ciudades patrimonio de nuestra comunidad de Castilla y León, otras también, como Burgos, Valladolid, pero que en estos puentes se aprovecha y mucho, y ha favorecido que hayamos tenido también buen tiempo, y eso ha hecho que muchos turistas hayan visitado nuestras ciudades. Me imagino que lo has notado el fin de semana con Salamanca pletórico en sus calles, ¿no?
1: Bueno, lo he notado de oídas, porque yo he estado aquí encerrado en casa trabajando
0: sí.
1: Y no he tenido la ocasión de comprobarlo de primera mano, pero vamos, sí, me imagino que la cosa, como siempre que hay un par de días festivos, pues habrá estado a tope.
0: Oye, como ilustrador, ¿cuál es tu última ilustración, Tomás?
1: Pues mi última ilustración es un libro que estoy preparando para la editorial Planeta, para el sello Minotauro,
0: sí,
1: sobre una historia de vampiros. Yo sigo en mis 13 sí, ilustrando esos temas siempre de la literatura clásica de terror, del folclore,
0: sí,
1: y en esta ocasión pues es para una novela de vampiros del siglo XIX, una cosa muy loca, muy antigua y muy bonita que estoy haciendo con Minotauro.
0: Y lo último como escritor, porque es verdad que has hablado mucho de historias y sobre todo muchos misterios, los misterios de Salamanca también los has contado en libros. ¿Tomás?
1: Sí, sí, estoy aquí.
0: ¿Qué digo? ¿Lo último?
1: Ah, lo último, sí. Pues mira, de producción literaria estoy escribiendo una cosa, y pues vuelvo al mismo tema, sobre brujas y compañía, pero que, bueno, de momento, pues mis obligaciones como artista plástico
0: me mantienen
1: alejado del teclado más tiempo del que quisiera. Y sí que tengo pensado sacar alguna cosa nueva, pero bueno, de momento tendrá que esperar.
0: A través de tus libros, a través de lo que también has estudiado, en este caso de la ciudad de Salamanca, sabes, y muchas cosas de esa ciudad que nos atrapa y atrapado a tantos y tantos que han ido a estudiar desde fuera, desde otros lugares, y en este caso han llegado a Salamanca y llegan para estudiar, se convierten en universitarios, pero se convierte la ciudad en parte de ellos, ¿no? Y es verdad que en lo que dura también, bueno, pues todos esos cursos universitarios, la ciudad de Salamanca se convierte como en algo especial para todos esos alumnos. A lo largo de la historia ha sido así, ¿no?
1: Sí, desde siempre. Yo en un libro que escribí hace tiempo sobre leyendas de Salamanca, que decía algo así como que Salamanca era, el corazón de Salamanca latía al ritmo de los cursos universitarios,
0: sí,
1: ¿no? Y no del año natural. Y entonces sí que es verdad que desde que se fundó el estudio salmanticense, pues ha habido un montón de

0: Partidas por todo el mundo, personas que han llegado a estudiar a Salamanca, ¿eh? Muchísimos extranjeros sí. También de visita, pero sobre todo estudiantes Erasmus que perfectamente aman Salamanca y ese recuerdo de juventud de una ciudad que les ha atrapado y mucho. Y aquellas noches míticas de Salamanca, eso seguramente sí. Lo tengan en la memoria tantos y tantas personas en todo el mundo, ¿eh?
1: Claro, sí, sí. Mira, yo de hecho conozco a gente ya bastante mayor, gente que a lo mejor ahora tiene 80 años, de Venezuela, de México, que estudiaron aquí, sobre todo en tiempos venían a estudiar medicina, ¿no? Y aquí cariñosamente, o sea, sin ningún ánimo despectivo, se les conocía como los manitos, antes de que se hablara de los guiris o se hablara de otro tipo de personajes, pues hay un montón de gente que venía de Hispanoamérica a estudiar aquí y muchos tienen muchísimo recuerdo y hay muchas huellas en la literatura y en, bueno, y en otras muchas artes de su paso por Salamanca.
0: Bueno, Salamanca, la noche se ha perdido un poco porque es verdad que, bueno, aquello que se nos decía entonces, nos vamos a convertir en europeos, la noche se terminará. Es verdad que todo el ocio nocturno ha caído en picado y esto lo vemos en muchas ciudades. ¿En Salamanca se mantiene o no?
1: Pues mira, no te lo puedo decir tampoco seguro porque claro, yo estoy justo en un impasse ahí raro en el que eso ya me queda un poco lejano, pero que lo estoy volviendo a conocer o lo estoy volviendo a revivir de la mano de mi hijo que ahora está en edad universitaria sí. Y está estudiando, ¿no? Y entonces está empezando a salir por ahí y bueno, sí que me cuenta más o menos que las aspiraciones por lo menos que ellos tienen son las mismas, ¿no? De salir, divertirse, tomar algo para ir, reunirse con los amigos y me habla de algunos lugares que claro, tienen otros nombres ya, pero que siguen estando más o menos son los mismos enclaves, pues en la calle Varillas, en la Gran Vía, y yo sé que muchos de esos locales, aunque ahora se llamen de forma diferente, son los mismos a los que iba yo.
0: Claro.
1: Que luego la calidad, la cantidad haya decaído, pues la verdad es que es una cosa que no sé, porque claro, como te puedes imaginar,
0: sí.
1: Yo hace mucho que no frecuento esos lugares.
0: Yo en la presentación del programa de hoy, cuando hablaba que ibas a estar con nosotros hablando de Salamanca, hablaba de esas noches enteras, ¿no? Las noches enteras, sobre todo, y esos años 80, en los que se puso de moda Salamanca, al resto de ciudades de toda España por aquello de que eran la vanguardia en la decoración de los propios bares. Hay bares,
1: sí.
0: Yo recuerdo por ejemplo que el Submarino se convirtió muy famoso porque es verdad que luego entrabas y podías disfrutar de lo que parecía un submarino, ¿no? Y esto,
1: sí.
0: Boca a oreja hacía que funcionara y cuántos desde otros lugares de Castilla y León y de fuera de nuestra comunidad llegaban a Salamanca para ver esos bares, ¿no? Esa decoración de los bares, esos que te contaban, ¿no? Ah, estoy estudiando en Salamanca, no veas la noche de Salamanca, porque esto se vendía y mucho, y es verdad que se movía muchísima cantidad de universitarios jóvenes y no tan jóvenes en esas noches míticas de Salamanca, ¿no?
1: Sí, sí, yo me acuerdo de aquellas noches, efectivamente yo viví los ramalazos de los 80, todavía muy pequeño,
0: sí.
1: Pero claro, no salía, ¿no? Porque yo soy nacido en los 70, entonces yo conozco sobre todo los 90, finales de los 80, y sí que es verdad que ahí empezó a haber una competición entre los bares por la decoración, por ofrecer espectáculos, cosas por el estilo, y yo recuerdo sobre todo pues eso, el Tío Vivo, el Capitán Haddock, que siguen existiendo,
0: sí.
1: Había uno que se llamaba Luxor, creo, que tenía una esfinge dentro, o sea, la cara de la esfinge enorme dentro,
0: sí.
1: Y bueno, y había un montón de bares con decoración medieval, había un montón de sitios espectaculares, ¿no? Aunque yo tengo que reconocer que mi tendencia siempre fue a ir a garitos más bien cutres.
0: Que también tenía su encanto y también tenía su público, ¿eh?
1: Sí, sí, sí. Y sobre todo sitios pues con una decoración bastante deficitaria, pero que bueno, que por algún motivo, pues bueno, me gustaba más la música o la gente que se juntaba por allí, pero sí que es verdad que era impresionante y sobre todo cuando venían colegas de fuera que estaban interesados en ese tipo de experiencias, pues llevarles y enseñarles, pues eso, durante toda la noche un montón de locales y sobre todo comprobar el bullicio de algunas calles,
0: claro.
1: Que tenían mucha más gente allí por el día, por la noche que por el día,
0: sí,
1: ¿no?
0: Sí, sí.
1: Entonces bueno, sí que es verdad que era impresionante.
0: Y algunos de esos amigos hosteleros que siempre nos dicen, aquella generación que mantuvo abierta el ocio nocturno, que le mantuvo tan vivo, ahora mantiene muy vivo el tardeo, que es una cosa que se ha inventado gracias sobre todo a esa generación del ocio nocturno de entonces, ahora el tardeo la verdad es que hace acto de presencia en nuestras ciudades y también como no en Salamanca. Si tuvieras que marcarnos ahora mismo un itinerario, una postal, una fotografía, un lugar mágico para perdernos en Salamanca, porque imagínate que hay alguno de nuestros oyentes que dicen, bueno, hace muchísimo que no voy a Salamanca. La verdad es que son unas ciudades que mejor se puede pasear de nuestra comunidad. Es cierto que también recomiendo mucho visitar nocturna a Salamanca, que te quedes y hagas una noche, porque sí, el paseo nocturno de Salamanca es una auténtica maravilla, lo bien iluminada que está, lo bien que sí. se ilumina esa piedra de Salamanca, que es única en el mundo, y esos edificios, ¿no? Que bueno, se ha mantenido como muy bien todo lo que es el

0: casco histórico, se ha recuperado sobre todo para el peatón, y eso es una auténtica gozada, sobre todo para el que llega a Salamanca y disfruta de una de las ciudades más bellas del mundo, ¿no?
1: Sí, sí, además que en Salamanca tienes la virtud de que puedes disfrutar del bullicio de una calle de bares y de restaurantes, sí. Y cuatro calles más allá, pues disfrutar de un paseo solitario por el casco histórico, por unas calles donde hay muy poca gente, si lo que te apetece es simplemente deambular y charlar.
0: Claro.
1: Entonces sí que es verdad que todo lo que es el entorno, para mí, claro, lógicamente en Salamanca no hay muchos centros neurálgicos, es solo uno, y tengo que irme allí, ¿no? Y todo lo que es la zona, pues de la calle Meléndez, calle Serrano, calle Compañía, la Rúa, los alrededores de, digamos, de la Pontificia, y de, que es donde yo estudié, y de la Plaza Mayor, pues todos esos sitios están francamente bien, ¿no? Y aunque a lo mejor hay algunos lugares que pueden estar bastante masificados, pues dos o tres puertas más allá encuentras otro sitio donde la calidad es la misma y donde puedes disfrutar mucho.
0: Y una Plaza Mayor maravillosa, que puede ser el kilómetro cero de la propia ciudad de Salamanca, que no descansa día y noche, ¿eh? Había una frase hecha, día y noche, a lo largo de todo el año siempre encuentras a alguien en esa Plaza Mayor de Salamanca, ¿eh?
1: Siempre, siempre. Además es el lugar de citas por antonomasia de la ciudad. En Salamanca solamente hace falta decir, quedamos en el reloj.
0: Sí.
1: Y no hace falta decir qué reloj es, porque es el reloj de la Plaza Mayor y es donde normalmente la gente queda.
0: Está claro.
1: O sea que esas costumbres provincianas y pequeñas, que a mí me encantan, se siguen manteniendo todavía.
0: Pues Tomás, hijo, hablaremos de Salamanca y mucho, contigo de otras cosas y también de este último trabajo, la ilustración que estás haciendo para el Grupo Planeta, y cuando esté ya publicado nos lo cuentas aquí en la radio, ¿eh?
1: Con muchísimo gusto, Fernando.
0: Un placer hablar contigo de Salamanca, que nos gusta, sí,
1: un
0: señor.
1: Abrazo.
0: Esas noches
1: un abrazo
0: enteras que hemos disfrutado en Salamanca, y no solo noches, también el tardeo y esa referencia a un paseo, a disfrutar de una de las ciudades, como hemos dicho, más bellas del mundo. Es el paseo que hemos hecho hoy, así que le vamos a poner un poquito de aperitivo también en Salamanca. No solo el hornazo que podemos disfrutar, sino también de sus platos típicos y un poquito de queso. 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
0: Aquí está sonando, ¿eh? Como es de Cantabria, hemos dicho hoy Bustamante, que nos va a llevar directamente a Isla, una zona maravillosa de ese paraíso, de ese infinito que es Cantabria, el paraíso infinito, y en este caso vamos a hablar con Emérito Astuy. Dirige el restaurante y el hotel del grupo Astuy en Isla, y su historia arranca desde el siglo XIX, en este caso cuando su bisabuelo, un pescador de Bermeo, llegó a la isla tras la guerra de Cuba, a Isla en este caso, y descubrió allí el verdadero paraíso, y sobre todo la langosta. Langosta roja, ¿eh? Que ahora mismo yo creo que entre agosto y, no, en el mes de junio, mejor dicho, y septiembre es cuando mejor se pesca, ¿eh? En este caso. Vamos a hablar con Emérito Astuy, que tiene sus jornadas gastronómicas en torno a la langosta, y en este caso hablar con él. Emérito, ¿qué tal? Buenos días.
17: Hola, buenos días.
0: Y hablar del mar Cantábrico, que da las mejores langostas del mundo, la langosta roja, que es vuestro, además es vuestra seña de identidad. Cuando a ti te preguntan dónde está vuestro éxito con estas jornadas y con la mejor langosta, tú dices que tenemos la mejor del mundo, ¿no?
17: Así es, eso es bien fácil. O sea, con un buen producto no se falla. Y como es que, como bien has dicho, es que tenemos la mejor langosta del mundo. O sea, lo digo bien alto, uh-huh, bien claro, porque es que podemos competir con el que quiera. Que me reten, que me demuestren que hay alguno mejor que esta. No existe.
0: Está claro, porque el Cantábrico tiene aguas frías, batidas, ricas en nutrientes. Este es el ingrediente básico del que se nutren las mejores langostas del mundo, ¿no?
17: Así es, como casi todas las especies, no solo la langosta, el pescado también, en aguas frías y batidas,
0: la anchoa, pues,
17: les cuesta más y al final es mucho más sabroso, uh-huh, y como ocurre con la langosta, es diferencial, uh-huh, mucho mejor que cualquier otra langosta en cualquier otro sitio del mundo.
0: Y además que en la alimentación de estos crustáceos también seguís criterios muy naturales. Yo creo que están alimentadas incluso a mejillones, ¿no? Que esto les encanta.
17: Sí, las langostas, como todos los crustáceos en general, son carroñeros, comen todo, limpian, sí, el mar. Lo que es el cadáver de un pez, unas algas, cualquier cosa. Los mejillones, nosotros les echamos mejillones por dos motivos. Lo primero, porque los comen muy poquito a poco, uh-huh, porque se comen todo, lo de dentro, lo de fuera, la cáscara, todo.
0: Sí, sí, sí.
17: Manchan menos el vivero porque no produce nada, y luego es muy bueno para cuando mudan el caparazón.
0: Claro.
17: La langosta, para crecer, tiene que cambiar el caparazón, y el calcio del mejillón es muy bueno para que echen un caparazón nuevo. Así, bueno, que eso lo comen.
0: Como tenemos dos minutos ahora, quiero que me cuentes en qué consisten vuestras jornadas e invitemos y emplacemos a nuestros oyentes a que visiten Isla y, en este caso, el restaurante y el hotel del Grupo Astuy.
17: Bueno, nosotros ya llevamos 19 años haciendo estas jornadas. Empezaron como un homenaje a los clientes, pero ahora ya se han convertido en un verdadero recurso. Uh-huh. Hacemos un menú que nosotros somos un sitio muy tradicional, pero que en este menú tratamos de salirnos un poco del carril y siendo un poquitín más ambiciosos. Hemos preparado un menú con un tartar de atún rojo sobre burrata fresca, mermelada de pimiento rojo de Isla y pesto de pistacho. Después tenemos un volcán de boletus con molleja crujiente, huevo trufado y foie fresco. Y buñuelo de centollo y erizo con mayonesa de kimchi y agua wakame. Y luego la langosta, el plato principal, la langosta de Isla, que la pueden comer cocida o a la plancha. Y el soufflé de la casa, que ya lo hacía mi abuela hace 80 años.
0: Sí, sí, sí.
17: Así que hacemos una mezcla entre un menú un poco más, pues ambicioso, agresivo, un poco más mezclando sabores, un poco de tipo cocina, un poco más fusión,
0: sí.
17: Y la parte clásica, que es la langosta de isla de toda la vida, la mejor del mundo, como bien has dicho,
0: sí.
17: Y el soufflé de la casa, que ya lo hacía nuestra abuela hace 80 años.
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17: Muy bien, no, es que así tiene que ser. Y que reserven, porque estas jornadas solo duran un mes.
0: Solo un mes.
17: Es que hemos conseguido que cada año venga más gente. Los que vienen cada año repiten casi seguro al año siguiente. Claro. Así que
0: Emérito, un abrazo. Vamos a brindar por las cosas buenas de la vida. Un abrazo, Emérito. Y sobre todo brindar una buena langosta en estos momentos con un buen VR, un Eresma, un Tentación. 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
1: ¿Qué tal? Buenas tardes. Más investigación para ganar tiempo y vida. Es la reclamación unánime que las pacientes con cáncer de mama metastásico han lanzado este 13 de octubre. La portavoz de la asociación local, Verónica Alija, ha exigido una financiación científica sostenida y un acceso equitativo a los fármacos para lograr así cronificar esta enfermedad.
2: Nuestro objetivo es avanzar hacia la cronificación del cáncer de mama metastásico, conseguir más opciones terapéuticas, prolongar la supervivencia y hacerlo con la mejor calidad de vida posible.
1: En unos minutos ampliamos esta información y también les contamos el arranque masivo de inscripciones para la marcha contra el cáncer en Valladolid, la alarma por el abuso de ansiolíticos entre las mujeres de los pueblos de nuestra provincia y la denuncia por la proliferación de chabolas en la capital. Ahora vamos a conocer el pronóstico del tiempo con la Agencia Estatal de Meteorología. Javier Andrés, buenas tardes.
3: Buenas tardes. Hoy y mañana en la provincia de Valladolid continuaremos con tiempo estable. Les adelantamos que para el fin de semana se esperan cambios, con tiempo más inestable y descensos térmicos. Hoy las temperaturas suben ligeramente. Se esperan hoy máximas de 28 grados en Valladolid, Medina del Campo y Tordesillas. Mañana las temperaturas se mantendrán con pocos cambios, con máximas que se mantendrán en 28 grados en Valladolid, Medina del Campo y Tordesillas. Las mínimas serán de 13 en Valladolid y Tordesillas, 11 en Medina del Campo. Esta tarde tenemos cielo poco nuboso con nubes altas. Mañana cielo poco nuboso, sin descartar por la mañana brumas y bancos de niebla. El viento hoy será variable, flojo, fijándose el nordeste al final de la tarde. Mañana el viento continuará flojo, de dirección variable. Es una información de AEMET.
1: Al control técnico, Guillermo Valverde. Es martes 13 de octubre y hasta las 2 menos 20 aquí en Es Radio Valladolid es noticia.
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1: Se lo contábamos en portada en el Día Mundial de la Enfermedad. Las pacientes de cáncer de mama metastásico han conmemorado este martes en el Ayuntamiento de Valladolid el Día Mundial, reclamando los nuevos tratamientos. Quieren que lleguen de forma ágil a las afectadas sin importar dónde residan. Durante el acto institucional, la portavoz de la asociación, Verónica Alija, ha recordado que el avance científico es la única vía para cronificar una dolencia que en la actualidad carece de cura. Además, la representante de las afectadas, Conchi Torío, ha escenificado un hermanamiento con el Club Valquirias del Pisuerga para unir fuerzas frente a la enfermedad.
2: Detrás de cada tratamiento, de cada decisión y de cada avance hay una vida que quiere seguir siendo vivida. Nos falta tiempo. Tiempo que queremos ganar con investigación, con acceso a los avances, con una atención que nos permita participar y con sistemas capaces de responder a la realidad de nuestras vidas.
7: En este camino con el cáncer de mama metastásico hemos aprendido que no hay remada insignificante y que cada esfuerzo cuenta para mantener la nave a flote.
1: Y también en este sentido, fila desde primera hora de la mañana para conseguir un dorsal solidario. Valladolid prepara de nuevo su marea verde y cientos de personas han acudido este martes al centro de la ciudad para apuntarse a la 15ª marcha contra el cáncer. Ya se han abierto hoy las inscripciones, que tendrá lugar esta marcha el próximo 25 de octubre, un circuito de 5 kilómetros desde el Campo Grande, tal y como nos ha explicado en Es Radio Luis Alobete, gerente de la asociación.
8: El año pasado fueron 54.000, pues si somos un poquito más, pues encantados de la vida. Nuestro presupuesto es de 1 millón de euros también para investigación, así que encantados de todos aquellos que se quieran unir a la iniciativa. Correcto, se puede el dorsal cero a través de la plataforma que tenemos, contraelcáncer.valladolid, y a partir de ahí, bueno, pues participar o venir sencillamente a los puntos de inscripción y a hacer una aportación solidaria, ¿no?
1: Dorsales que ya pueden adquirirse en tres puntos habilitados, en el local situado en el número 14 de la calle Montero Calvo, la planta de deportes del Corte Inglés y el Hipercor de Arroyo de la Encomienda. Y seguimos con más asuntos, porque dormir a base de pastillas o recurrir a los ansiolíticos para sobrellevar la jornada se ha convertido en una rutina para miles de mujeres en los pueblos de la provincia. El 17,65% de las mujeres consume tranquilizantes o inductores del sueño, en una tasa que dobla el 7,85% registrado en los hombres. En nuestra provincia, la Diputación Provincial y la empresa Madison han radiografiado este escenario tras consultar a médicos de atención primaria, psiquiatras y farmacéuticos. Las conclusiones del informe revelan que el 63% de las consumidoras en estos pueblos empezó el tratamiento por cuadros de ansiedad y nerviosismo. Frente a esta dependencia farmacológica, la Diputación pondrá en marcha durante el próximo 2027 varios programas formativos para sanitarios, talleres de gestión emocional y campañas de prevención. Escuchamos a Cristina Alonso y Alfonso Romo.
0: Casi 4 de cada 10 encuestadas toman o han tomado algún medicamento para la ansiedad o sueño, y 1 de cada 4 para la depresión. El 52,2% de las mujeres que consumen de nuestras encuestas nos comentaba eso, que llevaba más de un año. Y 1 de cada 3 supera los 3 años. Hay un alto consumo feminizado y generalizado.
9: Posibles causas es que las mujeres soportan demasiada sobrecarga en el día a día.
1: Y alerta por el aumento y la cronificación del chabolismo en la capital. Valladolid toma la palabra, ha denunciado que cada vez más personas residen en condiciones inhumanas y exigen al consistorio soluciones habitacionales. La portavoz de esta formación, Rocío Anguita, ha pedido explicaciones sobre el censo comprometido en el Plan Municipal de Vivienda. El grupo municipal reclama conocer la dimensión real del problema, saber si hay menores afectados, y reprocha al equipo de gobierno que todavía no haya puesto en marcha alternativas para erradicar esta infravivienda.
10: ¿Qué pasa con el censo que tenía que haber hecho este ayuntamiento dentro del Plan Municipal de Vivienda, y cuáles son las alternativas habitacionales que le estamos dando a las personas que viven en esta infravivienda y este chabolismo que está en aumento y se está cronificando en la ciudad de Valladolid?
1: Y en el plano cultural, también en la capital, los cementerios dejan de lado la solemnidad, y el del Carmen en la capital abre sus puertas de noche para demostrarlo. Y es que Valladolid estrena la ruta teatralizada Memoria de Ilustres, una propuesta nocturna que va a recorrer el Camposanto para recordar a personalidades como José Zorrilla, Rosa Chacel o Miguel Íscar. Estos pases tendrán lugar los días 23 y 30 de octubre y 6 y 13 de noviembre a las 8 de la tarde. Escuchamos a la concejal de Turismo, Blanca Jiménez.
11: Teatralizada nocturna y que va a ser contada en primera persona por los personajes ilustres que han hecho que también ese cementerio tenga un significado especial. Van a ser los encargados de mostrar las bondades de este espacio y hacerlo a los visitantes, y la iluminación especial que van a tener en este caso para poder visitar el cementerio y ese ambiente nocturno, creemos que también va a generar pues un espacio muy especial para poder conocer de una manera muy diferente un espacio como puede ser el cementerio del Carmen.
1: Con la actualidad deportiva, Eduardo Blanco, ¿qué tal? Buenas tardes.
12: ¿Qué tal? Buenas tardes. Nos centramos después de un largo fin de semana y exitoso para el deporte de Valladolid en dos detalles. Uno, la victoria contundente, goleada 5-0 del Real Valladolid ante el Albacete. Escriba, evidentemente, estaba contento y hablaba de el mayor acierto que habían tenido sus jugadores en pleno proceso de evolución.
13: Ajustamos muy bien tanto defensivamente como ofensivamente, y creo que hicimos un partido evidentemente muy completo, ¿no? Además con la eficacia que otras veces nos había faltado, ¿no? Pero es cierto que el equipo, ya no solo hoy, sino en los últimos partidos, la sensación es que está llegando más, mejor, y está finalizando mejor.
12: El otro detalle, el primer puesto que tiene en la tabla clasificatoria de la Liga Sobal, el Atlético Valladolid, el conjunto de Pisonero, que volvió a ganar. Dice que el técnico, esto es muy difícil, pero hacerlo 5 veces consecutivas más.
14: En la Sobal ganar es muy difícil, pero seguir ganando es complicadísimo, ¿no? Creo que es la primera vez que hacemos 5 victorias seguidas, con lo cual hay que congratularse mucho por ello, porque no es sencillo. Es verdad que, bueno, todavía no hemos jugado contra nadie de arriba.
12: Un último detalle, los dos equipos de rugby, tanto el Brac como el Salvador, también contaron el fin de semana por victoria.
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0: ¿Qué tal? Muy buenas tardes. Castilla y León necesita pasar de las prórrogas a las decisiones después de dos años. Con las cuentas de 2024, el gobierno de Partido Popular y Vox han presentado hoy su proyecto de presupuestos para 2027. Lo han hecho con una mayoría parlamentaria que les permite encarar su aprobación. Nuestra comunidad tendrá los presupuestos autonómicos más altos de su historia, con ese proyecto presentado hoy que supera los 16.400 millones de euros y promete modernizar e impulsar el territorio. Aitana Sánchez.
1: Pero el examen no está solo en cuánto se gasta, sino en cómo. Mejores servicios, menos trabas y medidas que se traduzcan en oportunidades para familias y empresas. Ese es el compromiso que tendrán que demostrar estas cuentas. La partida crece en más de un 13% con respecto a la última, que fue aprobada en 2024. De esta manera se pone fin a dos años de prórroga y se avanza en un aspecto clave del acuerdo de gobierno entre Partido Popular y Vox: actualizar las cuentas cada año. El presidente de la Junta, Alfonso Fernández Mañueco, destaca que las cuentas buscan mejorar la vida de los ciudadanos.
2: Hemos confeccionado estas cuentas, en primer lugar, para innovar, para competir y para liderar. En segundo lugar, para proteger y conectar mejor nuestros servicios públicos y también consolidar la posición que tiene Castilla y León en este ámbito. También lo hacemos para atender e impulsar los sectores productivos, fomentando la innovación, la transformación y la conectividad.
0: Es la noticia más destacada de este martes 13 de octubre. Enseguida estaremos con nuestra compañera Raquel Mateo en Presidencia. Una jornada también la de hoy que nos deja otros titulares. La creación de empresas apenas avanza en Castilla y León y el capital inicial cae un 60%.
1: La comunidad ha sumado en agosto 181 nuevas sociedades, apenas un 0,6% más que hace un año, frente al crecimiento del 5,7% nacional. Según el Instituto Nacional de Estadística, el capital suscrito para constituirlas se desplomó hasta los 3,8 millones de euros, mientras en España casi se duplicó. Valladolid lidera la creación de empresas con 47 y en ese mismo mes se disolvieron 74 sociedades en Castilla y León.
0: El Supremo amplía la anulación de los cobros en residencias y más familias afectadas pueden reclamar.
1: La decisión alcanza ahora a los dependientes de grado 2 con plaza pública o concertada. El problema es cómo se reguló el copago, que debe hacerse por ley, no por decreto. Según la plataforma social, las sentencias obligan a devolver los cobros indebidos, pero la Junta está rechazando solicitudes y hay familias que acuden a los tribunales. La devolución, por tanto, no está siendo automática y el fallo no significa que las residencias pasen a ser gratuitas.
0: Y León despide a Juan Rodríguez García Lozano, padre del expresidente José Luis Rodríguez Zapatero, fallecido ayer a los 100 años.
1: Abogado y decano emérito del Colegio de la Abogacía de León, trabajó en los servicios jurídicos del Ayuntamiento. El Consejo de la Abogacía de Castilla y León ha lamentado su pérdida y reconocido su trayectoria.
0: Cerramos portada, lo hacemos con la previsión del tiempo, Javier Pardo.
3: Seguimos con tiempo casi de verano en Castilla y León y con el cielo prácticamente despejado, con temperaturas que suben de forma ligera. Esta tarde tendremos máximas entre los 25 grados de León y Ávila y los 28 de Zamora. Por la noche refrescará con mínimas de unos 10 grados en buena parte de la comunidad. Un día tranquilo y cálido para esta época del año.
0: Al control técnico, Guillermo Valverde, y hasta las 2 en el Radio Castilla y León es noticia.
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0: Enseguida nos vamos hasta Presidencia y está la noticia del día. Antes nos quedamos en Salamanca porque la Audiencia Provincial acaba de iniciar el juicio contra un funcionario de la prisión de Topas, acusado de agredir sexualmente a una reclusa durante varios meses. La Fiscalía está pidiendo para él 9 años y medio de cárcel por unos hechos que, según la acusación, ocurrieron entre septiembre de 2023 y enero de 2024. Jorge Riesco.
5: El procesado trabajaba en el economato del centro penitenciario y, según sostiene el Ministerio Público, habría aprovechado su posición para someter a la interna a besos y tocamientos, además de obligarla presuntamente a realizarle actos sexuales. La acusación afirma que además le ofreció un teléfono móvil y drogas a cambio de fotografías íntimas y que utilizó su posición en la cárcel para presionarla. Entre las pruebas figura una muestra de semen recogida por la denunciante tras uno de los episodios investigados. Según el escrito fiscal, el análisis genético obtuvo un perfil compatible con el del acusado. La fiscalía reclama 7 años de prisión por un delito continuado de agresión sexual, una pena que en el caso de la acusación particular, esta solicita que sea de 8 años de cárcel con una compensación para la víctima de 10.000 euros, ya que se vieron agravados los problemas psicológicos que ya padecía la interna.
0: Y ya conocemos más detalles sobre esos presupuestos autonómicos de Castilla y León para el próximo año. Las cuentas ascenderán a los 16.400 millones de euros, con un gran peso de las medidas sociales, de la vivienda, el campo y con rebajas fiscales. Nos vamos en directo hasta Valladolid, hasta la sede de la Presidencia, Raquel Mateo.
4: ¿Qué tal? Todas las consejerías crecen en este presupuesto, destacando especialmente el aumento de las inversiones en tres ámbitos: vivienda, suelo industrial y agricultura. La vivienda, precisamente, será uno de los ejes centrales y un aspecto que aglutina alguna de las principales novedades. Son 292 millones de euros en los que se incluyen ayudas al alquiler y también acceso a la vivienda pública. Se ha adelantado, además, que el próximo año se van a entregar más de 1.000 viviendas públicas a unas 2.500 personas aproximadamente en nuestra comunidad. También en esa partida se incluyen los 57 millones de ayudas fiscales para acceso tanto a la primera vivienda como al alquiler. Siguiendo precisamente con esas ayudas fiscales y tributarias, son 36 las rebajas y los beneficios a los que se van a poder acoger los ciudadanos de Castilla y León, con una rebaja en el IRPF autonómico y medidas anunciadas ya en campaña, como la deducción de hasta 150 euros por actividades deportivas en la comunidad. El presidente de la Junta, Alfonso Fernández Mañueco, ha asegurado que se pueden bajar los impuestos y aumentar igualmente la recaudación. Le escuchamos.
2: Es el presupuesto más alto y también el presupuesto más alto con los impuestos más bajos de la historia de Castilla y León. Son 36 nuevas rebajas tributarias y un ahorro, lo dijimos en su día, lo volvemos a recordar, 920 millones de euros a los contribuyentes.
0: Y el Partido Socialista de Castilla y León ha reclamado a la Junta medidas para evitar la especulación con la vivienda protegida.
1: La secretaria de Servicios Sociales y Vivienda, Ana Casado, denuncia la falta de respuesta de la Administración ante las presuntas irregularidades en el alquiler de una promoción y exige que se garantice el carácter social de estas viviendas.
6: Cada euro de dinero público destinado a la vivienda debe servir para garantizar derechos, no para generar rentabilidades privadas. Y porque la obligación de una administración no es proteger balances empresariales, sino proteger a las personas. El PSOE de Castilla y León exige la necesidad de blindar la vivienda pública y protegida frente a procesos de especulación y concentración en manos de fondos de inversión.
0: El discurso del subdelegado del Gobierno en Soria, Miguel Latorre, ayer durante el acto central del Día de la Guardia Civil, diciendo que la Diputación no contribuye económicamente en el arreglo de cuarteles, parece que ha encontrado esta mañana una dura respuesta por parte del presidente de la institución, por parte de Benito Serrano. Tiene más detalles desde Radio Soria, Raúl Alonso.
7: En su alocución, el subdelegado del Gobierno afirmó que el Ministerio del Interior y la Dirección General de la Guardia Civil están invirtiendo en el arreglo de cuarteles, pero que se requiere el apoyo de otras administraciones. Mencionó varias provincias donde la Diputación está interviniendo en esta materia y señaló que le gustaría que se materializara también en Soria, que aportara la Diputación. Esta mañana el presidente de la institución, Benito Serrano, ha respondido al subdelegado del Gobierno.
8: Lo que no es de recibo es que ayer, el día de la fiesta nacional, salga mintiendo, convierta la fiesta en un mitin, que no es la primera vez que lo hace, y además mienta y mienta a conciencia. Intentó engañar a los sorianos y, una vez más, creo que no estuvo a la altura de las circunstancias.
7: Serrano ha señalado que durante los ejercicios 2024 a 2026, la Diputación Provincial de Soria ha consignado partidas de 100.000 euros en cada ejercicio para el arreglo de las casas cuartel, pero que todavía están esperando a que la subdelegación del Gobierno acuda a la firma de los convenios.
0: Y el Pleno del Ayuntamiento de Ponferrada, que ha votado por unanimidad el convenio con Endesa para poder cubrir el canal de Cornatela, su paso por la ciudad. Francisco Roberto Otero.
9: El convenio con Endesa para la cubrición del canal supone una inversión de casi 5 millones de euros, 60% de fondos FEDER y 40% aportados por Endesa. Habilitará 8.000 metros cuadrados nuevos entre zonas verdes y esparcimiento, y permitirá cerrar una brecha en la parte alta de la ciudad, en la entrada al casco histórico. Alcalde de Ponferrada, Marco Morala.
10: Esperemos que más pronto que tarde ya podamos ver el inicio de la actuación, las máquinas trabajando sobre el terreno, porque como creo que unánimemente se ha expresado en este salón de plenos, es un proyecto vital para Ponferrada, largamente perseguido, se llevan décadas detrás de poder ejecutar este proyecto, y bueno, pues creo que ese es el sentir de la población expresado a través de sus representantes.
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0: Pastillas para tapar el cansancio cotidiano, falta de alternativas sanitarias en los pueblos. Más del 52% de las mujeres que consumen psicofármacos en el medio rural de Valladolid llevan más de un año medicada. Lo denuncia un estudio pionero presentado hoy por la Diputación Provincial. Javier.
3: Según explica la representante de la consultora Madison, no se trata de un alivio puntual, sino de una cronificación donde 6 de cada 10 usuarias recurren a estos fármacos por estrés o por ansiedad. El informe confirma que las mujeres triplican el consumo masculino y pide frenar la receta automática con talleres de gestión emocional. Cristina Alonso.
12: El principal elemento crítico no es el inicio, ¿no?, sino la permanencia en el consumo. Entonces, pues al final el principal apoyo, más allá de la medicación que hemos visto, que es un medio, también hay estrategias que sí pueden mejorar el bienestar. Refuerzo del acceso a atención psicológica, especialmente en el ámbito más rural, protocolos de prescripción prudente y revisión del tratamiento, programas de desprescripción, formación a profesionales en abordaje no farmacológico, reforzar el autocuidado, el acompañamiento y las alternativas al consumo, actuando de forma coordinada sobre el sistema, la comunidad y las condiciones de vida.
3: Frente a este escenario, la Diputación de Valladolid va a activar en 2027 talleres de autocuidado y protocolos sanitarios para retirar de forma progresiva estos tratamientos.
0: Y Castilla y León, que acelera su campaña de vacunación frente a virus respiratorios tras una primera fase que ha sido centrada en residencias de mayores y centros de discapacidad, la sanidad pública abre la autocita hoy para el resto de los colectivos, Diana.
1: La directora general de Salud Pública, Cristina Granda, detalla las principales novedades de este año, marcadas por la ampliación de la inmunización infantil frente a la gripe hasta los 11 años y el refuerzo de los grupos de riesgo.
13: Este año las principales novedades han sido el incremento de las cohortes que vacunamos en población infantil, pasando desde los 8 a los 11 años incluidos, y aumentando los grupos de riesgo de vacunación frente al virus respiratorio sincitial. La campaña de vacunación de virus respiratorios es una importante medida de salud pública y animo a todos los grupos que estamos implicados en ella a participar.
0: Y burlar las defensas del cuerpo y esconderse dentro de las células humanas ya no es un refugio seguro para las bacterias letales. Investigadores de la Universidad de León han diseñado una molécula en forma de anillo derivada del garbanzo, capaz de penetrar en los tejidos para combatir al estafilococo dorado resistente a los antibióticos.
1: Esta infección provoca cerca de 1 millón de muertes anuales en todo el mundo. El investigador de la Universidad de León, Michel Letec, detalla que atacaron directamente a la bacteria y a la vez al escondite celular que utiliza para subsistir. El compuesto experimental redujo la carga bacteriana en modelos animales.
14: Y encontramos una combinación interesante de un compuesto que actúa sobre la bacteria, la rifampicina, un antibiótico, y otro que modifica la respuesta de la célula infectada. Es decir, no atacamos solo al patógeno, sino también al refugio celular que utiliza esta bacteria para sobrevivir, haciéndolo, ese refugio, menos permisivo.
0: Y el medio rural se queda sin relevo veterinario, pone en jaque directo al abastecimiento alimentario. Pese al alto número de graduados anuales, el campo no atrae profesionales por la dureza física, las jornadas interminables y el papeleo continuo.
1: La advertencia la firma el presidente del Colegio Oficial de la Profesión Veterinaria de León, Álvaro Borges, quien reclama incentivos urgentes y coeficientes para la jubilación anticipada. La falta de cobertura médica en las explotaciones castiga ya la supervivencia de las granjas, la economía de los pueblos leoneses y la seguridad en la cadena de consumo.
15: Aunque cada año se gradúan muchos jóvenes, muy pocos eligen trabajar en el campo. La dureza física de esta labor, las largas jornadas de trabajo y la burocracia alejan a los profesionales de nuestras granjas. Sin veterinarios rurales, no solo peligra la ganadería o la economía de los pueblos, también se arriesga la calidad de nuestros alimentos y la salud pública de toda la sociedad. Por eso pedimos medidas urgentes. Necesitamos incentivos profesionales, sociales y económicos que hagan atractivos estos destinos. Cuidar a nuestros veterinarios rurales es proteger el futuro de nuestros pueblos y la salud de todos.
0: Y freno inmediato a los ataques a la cabaña ganadera antes de que termine el año. La Junta fija el control del lobo como una prioridad política. Ha anunciado el pago de todas las deudas pendientes a este sector.
1: Desde Ávila, el consejero de Agricultura y Ganadería, Joaquín Antonio Pino, ha tachado la normativa de protección de desproporcionada y confirma indemnizaciones directas para que los profesionales no asuman el coste de estas medidas.
16: Controlar el lobo va a ser una de las políticas prioritarias antes de fin de año. Queremos abonar todo lo que se debe a los ganaderos y además vamos a actualizar los baremos de indemnización, porque el ganadero desde luego no tiene que, en este caso, pagar la sinrazón de unas políticas ecofanáticas que nos han llevado a esta situación.
0: Y casi 45 millones de kilos de uva recogen las bodegas de Rueda en una campaña de récord histórico. La cosecha supera en cerca de un 18% las cifras de la campaña anterior, a pesar de las altas temperaturas registradas durante la recogida del fruto blanco.
1: En la fiesta de la vendimia, en su edición número 36 del municipio vallisoletano, la vicepresidenta de la Junta, Isabel Blanco, ha destacado el respaldo institucional a los viticultores por asentar vecinos y generar actividad en los pueblos.
17: Por eso era importante también estar hoy aquí reconociendo esa labor que hacen los viticultores, esa labor que hacen las bodegas, especialmente por nuestro mundo rural. por fijar población, por crear oportunidades en el mundo rural. Son ellos los que se enfrentan a los retos de incrementar las exportaciones, a los retos de modernizar sus instalaciones, de incorporar jóvenes al campo. Y desde luego cuentan con el apoyo de la Junta de Castilla y León.
0: Y una cosa más, en el campo, el presidente de ASAJA, don Aciano Dujo, que ha tachado de miseria las ayudas de 30 millones anunciadas para los cerealistas.
1: Ha denunciado que el sector afronta la sementera más cara de la historia en un contexto de pérdidas superiores a los 300 millones de euros.
18: Ayudas, en la misma cuantía y en la misma forma que el gobierno central. Hasta ahora, la Junta de Castilla y León no ha dado un solo euro al campo de Castilla y León. Hay un compromiso del consejero de Agricultura de poner en funcionamiento ayudas por valor de 30 millones de euros. Eso es muy poco. Eso no es, si decimos que los 160, 170 millones del gobierno son insuficientes, 30, si es lo que pone la Junta de Castilla y León, es una miseria. Le exigimos a la Junta que iguale las ayudas que pone el gobierno.
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0: León ya prepara una nueva Navidad con una de sus citas más internacionales. El Festival Vive la Magia celebrará una nueva edición con algunos de los mejores magos del mundo. Juan Carlos Saláez.
19: León volverá a convertirse esta Navidad en la capital mundial de la magia con la 23ª edición del Festival Internacional Vive la Magia. La cita se celebrará del 25 de diciembre al 1 de enero y reunirá a grandes ilusionistas internacionales en una programación que combinará los espectáculos en sala con actuaciones por las calles y municipios de toda la provincia. El Auditorio Ciudad de León será uno de los escenarios principales con la tradicional Gala Internacional de la Magia y la Gala Unipersonal del Mago Dani de Ortiz, uno de los nombres destacados de esta edición. El festival volverá así a ofrecer al público la oportunidad de disfrutar de diferentes estilos de ilusionismo y de artistas llegados de distintos puntos del mundo. Juan Mayoral es el director del festival.
20: Tenemos más de casi 100 magos, El festival es local, provincial y de comunidad autónoma. Es un festival muy extenso, muy amplio, y esos 100 magos pues van a estar repartidos en distintos escenarios, como digo, por toda nuestra comunidad autónoma. Y las cifras, pues las cifras en realidad es que cada año batimos récord.
19: Junto a las grandes galas, Vive la Magia desplegará su habitual ruta de espectáculos por la provincia, acercando el ilusionismo a localidades de diferentes puntos del territorio. Una propuesta que busca que la magia llegue a públicos de todas las edades y que convierte a estas fiestas navideñas en una oportunidad para disfrutar de la cultura más allá de la capital leonesa.
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0: Eduardo Blanco, buenas tardes.
21: ¿Qué tal? Buenas tardes. Hablamos de balonmano. Dejamos atrás la jornada número 5 de la Liga Asobal, en la que tuvimos un derbi a domicilio. Ganó el balonmano Nava en el Palacio de los Deportes de León a una de Mar que no acaba de levantar cabeza. También contó por derrota el Villa de Aranda, en este caso el rival, el todopoderoso Fútbol Club Barcelona. Y el que acumula victorias es el Atlético Valladolid, quinta en 5 partidos. El conjunto de David Pisonero está en lo más alto de la clasificación, aunque...
22: Yo no la miro nunca, te lo prometo. Jamás. Intentamos no trabajar nunca por causa. Siempre por consecuencia. Siempre. Vamos a trabajar, vamos a ser ambiciosos, vamos a trabajar cada día y vamos a ver dónde nos lleva esto. Como consecuencia de todo eso, a ver dónde llegamos. La liga es muy larga. Hemos empezado muy bien, tenemos 10 puntos, estamos muy contentos, estamos ahí arriba, pero has visto lo que ha pasado esta jornada. Quiero decir que hay equipos de abajo que apretan, que ganan fuera.
21: Por cierto que Donlin, el norteamericano, ex de la de Mar, entre otros equipos, se ha convertido ya, es de forma oficial, lo ha confirmado el club, en jugador del balonmano Atlético Valladolid.
0: Con los deportes llegamos a las 2 de la tarde. Continúa la información aquí en esta casa en el radio. 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Les dejamos ya con el equipo de Juan Pablo Polvorinos. Y a partir de las 2:20, más información autonómica. Feliz tarde.

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1: Son las 2, es la 1 en Canarias.
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1: 20 años han tenido que pasar para que los ceutíes puedan volver a ver a su rey en su ciudad autónoma. Pues con gritos como estos han llegado los reyes, el rey Felipe VI y la reina doña Leticia, a la ciudad autónoma de Ceuta. Han estado casi media hora, en las calles, saludando a los miles de ciudadanos que se han acercado hasta cerca de la asamblea ceutí. Es que estaba absolutamente abarrotado. 75 días después de la invasión, es cierto que los ceutíes necesitaban un acto de esta naturaleza porque lo han pasado y lo están pasando, la verdad, bastante mal. Bueno, 19 años después, esta es la imagen del día, después 19 años, decimos, después de que visitase el último rey, en este caso don Juan Carlos de Borbón y doña Sofía Ceuta, y el rey Felipe VI ha estado paseando por las calles. Ahora mismo está compartiendo acto junto con el presidente ceutí, Juan Jesús Vivas, y la verdad es que 19 años, casi 20, es una ausencia demasiado prolongada, motivada por los distintos gobiernos que desde 2007 no consideraron oportuno que ningún monarca viajase. Bien, lo importante es lo simbólico, porque esto funciona como el respaldo institucional definitivo de la corona a la soberanía española y la integridad territorial de la ciudad frente a las presiones de Marruecos, que evidentemente las ha habido. Y al pernoctar por primera vez en tierra firme ceutí, en la historia de la democracia, el monarca lanza un mensaje inequívoco e histórico de que Ceuta es un territorio plenamente integrado en España y también en la Unión Europea. Por eso la visita de hoy es tan relevante. Porque el simbolismo en escenarios de conflicto, y Ceuta evidentemente lo es, este simbolismo, decimos, sirve para restablecer visualmente la autoridad, el orden institucional y el apoyo moral a la población afectada. El rey es el jefe de los ejércitos y su presencia es un mensaje disuasorio bastante, bastante sólido. Bueno, decimos que a esta hora está Juan Jesús Vivas, el presidente de la ciudad autónoma de Ceuta, y en escasos minutos pues comparecerá y hablará el rey de España, si es así, y por supuesto en este informativo tendremos ocasión naturalmente de escucharlo. Bueno, uno de los hechos más sorprendentes es cómo la costa se ha despejado de inmigrantes de la noche a la mañana, ¿verdad? Nada como una convocatoria electoral o una visita real para convertir una acampada de chabolas en una plácida playa. Lo que no significa que Ceuta haya recobrado la normalidad, ¿eh? Porque hay muchos inmigrantes que siguen durmiendo en los portales y también en los montes. Todavía no se ha acabado con esta invasión por tierra de 80.000 inmigrantes y por mar de buques de guerra de la Armada Real de Marruecos. Esto es algo que conocimos ayer. Miren, cuando el día 31 de julio Pedro Sánchez calificó aquello que sucedió en Ceuta como
2: un ataque, una violación de la integridad territorial de España,
1: sabía perfectamente el presidente del gobierno lo que decía. Porque no solo se refería a la entrada de más de 80.000 personas en un territorio donde viven 83.000, sino que además sabía Pedro Sánchez que buques de guerra de la Marina Real Marroquí habían navegado sin autorización por aguas españolas justo en esos días de la invasión. Buques de guerra, entre ellos la fragata Mohamed VI, que se encuentra entre las tecnológicamente más avanzadas del continente africano. Palabras mayores. Y ahora supongan ustedes que España mete a 80.000 personas, por ejemplo, en Gibraltar, y que al mismo tiempo mete la fragata Cristóbal Colón, que es la más avanzada que tenemos, y otros buques de guerra, y valoran por un momento si la reacción de Reino Unido hubiera sido la misma, o hubiera sido un mensaje de agradecimiento a España por su colaboración en los hechos, ¿verdad? No hubiera pasado lo mismo. Lo realmente grave es que todo esto fue deliberadamente ocultado a la ciudadanía española y al Parlamento, donde, hombre, se supone que estamos representados todos los españoles. Digo se supone porque últimamente esto a Pedro Sánchez lo viene poniendo en duda. El hecho es que se ocultó a la ciudadanía. Nadie nos contó que buques de guerra de Marruecos habían entrado en aguas territoriales españolas. Y claro, ayer le preguntaron a Pedro Sánchez los periodistas, y además de confirmarlo, lo único que atinó a decir es que fueron muy difíciles aquellos días y que esto además era una anécdota, naturalmente ocultada. Por esto y resulta tal vez esclarecedor volver a escuchar las declaraciones de Pedro Sánchez el 31 de agosto en la cadena SER, escondiendo y por tanto encubriendo a Marruecos en un hecho tan grave.
3: No veo ninguna información, no hay ninguna información por parte ni de las fuerzas y cuerpos de seguridad del Estado ni tampoco del Centro Nacional de Inteligencia. También le diría, por parte de ningún centro de inteligencia con los que habitualmente el gobierno de España colabora, que alumbre ninguna duda, o mejor dicho, alguna duda sobre la participación de una u otra forma por parte de las autoridades marroquíes.
1: No hay información por parte de los cuerpos y fuerzas de seguridad del Estado de la participación de Marruecos. Evidentemente, esto ya se investiga en la Audiencia Nacional y, lógicamente, la juez Tardón tiene hechos. Lean ustedes Libertad Digital. Tiene ya probados indicios de que, efectivamente, Marruecos estaba detrás de la invasión, dirigiéndola por tierra con los 80.000 y dirigiéndola, naturalmente, por mar con la fragata Mohamed VI. Claro, de esto no se sabía absolutamente nada, de esto último, digo, de lo de la entrada por mar. Porque el gobierno no había informado en las Cortes. Podría haberlo hecho la ministra de Defensa, Margarita Robles, que compareció en el Senado a finales de agosto. Podría haberlo hecho, pero por algún motivo prefirió guardarse la información. Podría haberlo hecho también, por ejemplo, el ministro de Justicia, Félix Bolaños, que también se pasó por el Senado, pero en su caso lo hizo para aleccionar, instruir y también señalar a quienes osaban relacionar a Marruecos con la invasión.
4: No existe ninguna evidencia de que Marruecos haya dirigido, haya liderado o haya impulsado la entrada masiva de personas en la frontera de Ceuta el 30 y 31 de julio. Esta es la realidad. Los bulos, las sospechas, los infundios, esto, ustedes. Yo les digo la verdad, que no existe ninguna evidencia.
1: Bueno, pues la verdad es que era otra. Es decir, que lo que era la verdad era la mentira. Podrían habernos dicho las cosas tal y como eran. Y probablemente lo más serio, lo más grave, es que el gobierno de España anunció que iba a desclasificar toda la documentación, incluidos las cosas relativas a todo lo que sucedió en Marruecos. Pedro Sánchez compareció en un pleno monográfico en el Congreso. Estuvo más de 4 horas hablando. Y prometió que iban a desclasificar todos los informes de inteligencia para que todos los españoles supieran lo que había sucedido en realidad, porque transparencia máxima total.
5: El gobierno, por tanto, señorías, no tiene nada que ocultar en este asunto. Tanto es así que he dado orden de publicar un dossier con todos los informes, todos, para que los medios de comunicación y la ciudadanía puedan examinarse por sí solos y por sí mismos.
1: El gobierno no tiene nada que ocultar. Pues oiga, estaba ocultando una fragata de la Armada. Transparencia, repitió en aquella comparecencia el presidente Sánchez en 9 ocasiones. Lo hemos revisado esta mañana. Tampoco era verdad. No lo desclasificaron todo. La anecdótica y circunstancial entrada de buques de la Armada marroquí, pues esto le pareció a Pedro Sánchez que no era tampoco relevante, porque es que nos dijo ayer que andaba esos días muy ocupado de vacaciones en la maleta. A la portavoz del gobierno, Elma Sáenz, le han preguntado esta mañana hasta en 3 ocasiones por este grave suceso que se nos ha ocultado.
6: ¿Por qué el gobierno no informó del incidente, del episodio que ayer conocimos a través de un periódico, de los medios de comunicación, sobre los buques de guerra de Marruecos que entraron en Ceuta? Gracias.
7: Como saben ustedes, aquellos días, 29-30, fueron días de una extraordinaria tensión, donde la interlocución con Marruecos fue fluida y constante. Y me pregunta usted por un hecho puntual, que se resolvió con la más absoluta normalidad entre dos países en el marco de sus relaciones de buena vecindad.
1: Un hecho puntual. Tan puntual como que de punta a punta la fragata Mohamed VI de la Armada Real de Marruecos tiene 142 metros de eslora. Hombre, puntual, pues tampoco. Hombre, puntual es que se te cuele una Zodiac un par de metros, que se te cuelen buques de la Armada marroquí. Es que... Pero no, este es el gobierno de la transparencia y, naturalmente, de la rendición de cuentas. Pedro Sánchez, informando a España.
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8: El ejército debería haberse desplegado en la frontera para garantizar la integridad de nuestro país. Con Marruecos, lealtad, buena vecindad. Ahora bien, firmeza. No se negocia la integridad territorial de nuestro país.
1: ¿Qué tal, señores? Buenas tardes. Bienvenidos a Es Noticia. Esto que acaban de escuchar es solamente uno de los muchos titulares que el presidente del Partido Popular, Alberto Núñez Feijóo, ha dejado aquí esta mañana en Es Radio durante su entrevista con Federico en los estudios centrales de esta emisora. Enseguida les contamos lo que ha dicho en nuestros micrófonos el dirigente popular, que, como acaban de escuchar, considera que el gobierno de Pedro Sánchez debería haber sido un poco más contundente, o mucho más, con Marruecos a raíz de la invasión. En la rueda de prensa posterior al Consejo de Ministros, también le han preguntado a la portavoz del Ejecutivo si temen represalias por parte de Marruecos como consecuencia de la visita de los reyes a Ceuta y a Melilla. Y se ha hablado con el régimen marroquí para tratar de evitar esas represalias. Elma Sáenz, también cumpliendo con la pregonada transparencia, no ha querido aclarar nada.
7: Las relaciones con Marruecos diplomáticas, como les hemos venido diciendo, se enmarcan dentro de la fluidez y de las buenas relaciones de un país vecino, como en repetidas ocasiones ha dicho el ministro de Asuntos Exteriores, bueno, pues con total normalidad y con una frecuencia absolutamente habitual.
1: Que si temen represalias, le habían preguntado. No ha habido manera. Que si por qué no informaron de lo de la fragata. Pues tampoco ha habido manera, luego más tarde lo vamos a escuchar. Bueno, es mañana precisamente el Masnaiz acompañará a los reyes en su visita, pero ya a Melilla. El presidente de la ciudad autónoma, Juan José Imbroda, asegura que es un orgullo contar con la presencia de Felipe VI y Letizia.
9: Muchísima ilusión por verlo y yo espero que mañana la Plaza de España, ya hago un llamamiento, ¿eh? La Plaza de España, en cualquier lugar donde pase el rey mañana, los reyes, cuando pase los reyes tiene que estar llena.

0: que declare como testigo Cintia Rocho, integrante del clan de narcotraficantes al que supuestamente recurrió la trama para intimidarla.
1: Y los sindicatos también son protagonistas, lo van a ser en los próximos días. Quieren que el salario mínimo interprofesional suba mucho, pero mucho, mucho. Un 7% este año. Es la propuesta que han hecho hoy tanto Comisiones Obreras como UGT al gobierno, que ya saben, está decidido a subir el salario mínimo antes de las elecciones. Unai Sordo, Comisiones, Pepe Álvarez, UGT.
2: Llegados a este punto, el salario mínimo interprofesional tiene que subir en las próximas fechas al menos ese 7%, que lo eleve por encima de los 1.300 euros mes por 14 pagas.
3: La cifra definitiva la hemos decidido esta mañana, hace un momento, antes de entrar en la rueda de prensa.
1: Un 7%. También le han preguntado esta mañana a los sindicatos en la presentación de lo que viene a ser esta huelga general, que vamos a ver cómo queda, que por qué ahora sí y antes no. Bueno, ellos han explicado que están buscando desde hace mucho tiempo un punto de agitación emocional en la ciudadanía que permita que salgan a las calles. Y claro, las elecciones evidentemente es uno de estos momentos. Y además en la economía también es noticia el Fondo Monetario Internacional, porque eleva su previsión de crecimiento para España este año, pero también advierte de la elevadísima inflación que estamos soportando. Alicia González.
4: Sí, en concreto el FMI ha aumentado en 4 décimas su previsión para nuestra economía. Considera que España va a crecer en 2026 hasta el 2,5%. No modifica su previsión para 2027 y sigue considerando que nuestro país va a crecer un 1,8%. Sobre la inflación, el Fondo Monetario Internacional cree que va a ser 7 décimas más alta de lo estimado inicialmente. De esta manera, los precios van a crecer en España un 3,7%, muy por encima del 3,1% que estima para toda la eurozona. Además, este organismo considera que nuestro país apenas va a conseguir reducir el paro, quedándose en una tasa del 9,8%. En la eurozona será del 6,3%.
1: Y una cosa más, porque ayer no solamente fue 12 de octubre, día de la fiesta nacional, día del Pilar también, ayer tuvo lugar un evento histórico que quizá usted ha pasado por alto. Es que no estamos atentos a las cosas. ¿Cuál es ese evento tan importante que todos deberíamos tener grabado en nuestra memoria? Ese evento que pasó inadvertido, pero que es absolutamente histórico. Nos lo ha explicado esta mañana la secretaria general de Podemos, Yolanda Belarra.
5: Hemos hecho una cosa histórica que no se veía desde la Segunda República ni desde la transición, que es que hay un acuerdo, una colaboración, una cooperación entre Esquerra Republicana de Cataluña y una fuerza transformadora como es Podemos a nivel estatal. Es algo histórico.
1: Bueno, esto es una cosa de tremenda. La visita del hombre a la luna, la llegada de Jesucristo a la Tierra, el descubrimiento de América, naturalmente, ayer que fue día 12 de octubre, y la unión de Podemos y Esquerra Republicana de Cataluña. Es que no se había visto nada igual desde la transición y la segunda nunca se había visto nada igual. ¿Y todo esto para qué? Pues para decir que no al Frente Amplio. Lo ha dejado claro esta mañana Irene Montero en Televisión Española. Asegura que es el Frente Amplio el que tiene que integrarse en su unión histórica y no al revés.
6: No, nosotras tenemos un acuerdo con Esquerra Republicana de Cataluña y vamos a trabajar, a hacer equipo con Gabriel, y eso está abierto a que se incorpore quien quiera.
1: En fin, el Frente Amplio y Podemos nos van a dar momentos de gloria.
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1: Martes 13 de octubre, día que nos deja otras noticias destacadas como estas.
0: Siguen los retrasos en la línea ferroviaria entre Madrid y Barcelona después de que ayer se incendiase una locomotora a la altura de Zaragoza. El incidente también afecta a las conexiones con Navarra y La Rioja.
4: El Congreso reprueba pero no sanciona a la diputada del PP, Ana Belén Vázquez, por llevar un bote de gas pimienta a la Cámara Baja. La disolución de las Cortes ha hecho imposible que haya un pleno para aprobar la sanción.
0: En la Audiencia Nacional hoy ha dado comienzo el primer juicio al expresidente madrileño Ignacio González por el caso Lezo. La Fiscalía pide para él 6 años de prisión. Por este caso fue detenido en 2017.
4: Un nuevo rescate de 86 personas en aguas próximas a la Isla del Hierro eleva a casi 900 los inmigrantes que han llegado al archipiélago canario en las últimas horas.
0: Y el Papa León XIV ya ha sido ingresado en el hospital de Roma, en el que será operado esta misma tarde para extirparle un nódulo en el pulmón. El pontífice ha cancelado todas sus audiencias, al menos hasta el 20 de octubre.
1: Y en cuanto al tiempo, tenemos un anticiclón que deja este martes estabilidad y cielos despejados en buena parte de España. Solamente hay algunas nubes probables en el Cantábrico y en las Islas Baleares. Nubes que pueden dejar chubascos, que van a ser en todo caso bastante débiles y sin apenas importancia. Hay posibilidad de algunas lluvias también, que no van a ser importantes en las islas más montañosas de las Canarias. Las temperaturas suben algunos grados. De hecho, en Sevilla y Córdoba se esperan 34, pero no se confíen, estamos en una especie de veranillo, ¿verdad? Pues va a haber una depresión en los próximos días que va a hacer que las temperaturas caigan en picado y que lleguen las lluvias.

0: Y además el deporte, Sergio Valentín, buenas tardes.
1: Buenas tardes. Netflix ha anunciado que se hace con los derechos de televisión en España del Mundial de Fútbol del 2030. Ofrecerá los 104 partidos, pero estará obligado a ceder a una cadena nacional un partido por jornada, los encuentros de la selección española, las dos semifinales y la final. Además, hoy empieza la segunda jornada de la Champions League. Juegan esta noche Atlético de Madrid, Barcelona y Villarreal. Y el Getafe ya lo ha hecho oficial, ha fichado a Dani Carvajal.
0: Son las 2 y 16 minutos de la tarde. El apagón, o Adamuz, o la Dana, o tantas otras cosas, incluso que se te cuele por la frontera marítima, que se te cuele un buque de 142 metros de eslora, un buque de guerra de la Armada Real Marroquí. Todo esto pasa al anecdotario, según el gobierno, de la historia de nuestro país.
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0: Han tenido que pasar casi 20 años para que los ceutíes vuelvan a ver a su rey en su ciudad. Lo cierto es que es mucho tiempo para una ausencia que no se explica por razones de agenda, sino por decisiones estrictamente políticas. No ha habido ningún gobierno desde 2007 que haya considerado oportuno que un monarca pisase Ceuta. Y esta visita llega en un momento en el que la ciudad más lo necesita, 75 días después de una crisis que ha dejado huella. Más allá de la visita protocolaria, está la importancia, lo decíamos antes, del simbolismo que tiene esta visita. Este es un territorio cuya pertenencia a España se discute fuera de nuestras fronteras y, evidentemente, los gestos son política. Por tanto, ¿dónde se pernocta? ¿A quién se saluda? ¿Y cuánto tiempo se pasea por la calle? Dicen muchísimas más cosas que cualquier comunicado. Que el monarca duerma por primera vez en Ceuta en democracia es una forma de decir, sin pronunciar una sola palabra, que esta ciudad es España y es Europa. Y que vaya a haber visitas, como al cementerio donde están algunos de los 142 cadáveres que perecieron en el mar y que Marruecos se niega a recibir, porque son sus nacionales, pero Marruecos no quiere saber absolutamente nada de ellos. Esa visita de los reyes a este cementerio también es un encuentro de enorme, enorme simbolismo. Sin embargo, también esta visita real puede consolar y puede afirmar que es un mensaje que se está lanzando a quienes están mirando desde el otro lado del estrecho. Y no se pueden sustituir de ninguna manera algunas de las decisiones que se han tomado. Los ceutíes han agradecido esta mañana con razón que alguien se acuerde de ellos y lo que esperan ahora es que el gesto de hoy no sea otra vez un paréntesis de dos décadas. Luis Colón, ¿qué tal? Buenas tardes.
10: Muy buenas tardes, Juan Pablo.
0: El ambiente durante toda la mañana ha sido muy festivo en Ceuta para recibir a los reyes.
10: Es que sus majestades los reyes han sido recibidos prácticamente como si fueran estrellas del rock. Así fue el momento en el que los monarcas salieron del coche oficial para saludar a los vecinos de Ceuta. Fuera la celebración de la final del Mundial, vayas a rebosar de ceutíes emocionados por la visita de sus majestades, que han estado más de 15 minutos saludando, haciéndose fotos y hasta firmando alguna bandera española. Un momento de júbilo y de ilusión en el que también se han pronunciado cánticos en favor de la soberanía nacional.
11: ¡Ceuta no se vende! ¡Ceuta no se vende! ¡Ceuta se vende! ¡Ceuta se vende!
10: Una vez ha producido ese recibimiento, los reyes Felipe VI y Leticia han ingresado al Ayuntamiento de Ceuta, donde han podido conversar con el presidente de la ciudad autónoma, Juan Jesús Vivas, que les ha entregado las llaves del municipio y el bastón de regidor. Vivas ha asegurado que hoy es un gran día para toda Ceuta.
11: Hoy es un gran día. Hoy recibimos a nuestros reyes, don Felipe VI y doña Leticia. Muchas gracias por la visita. Muchas gracias por venir a generar confianza donde más se necesita la confianza. Confianza para resistir y confianza para alumbrar la salida del túnel en el que desde hace 2 meses y medio nos encontramos.
10: A las 5:45, don Felipe y doña Leticia visitarán el Colegio de Educación Infantil y Primaria Vicente Alexandre. A las 6:00 p.m. presidirán un acto ecuménico de recuerdo a los fallecidos en el mar los días 30 y 31 de julio en el cementerio de Sidi en Barek. Y a las 7:00 celebrarán un encuentro con representantes de la sociedad ceutí, donde el monarca pronunciará su discurso.
0: Esto es la vertiente más puramente simbólica e institucional, aunque también tiene, por supuesto, un profundo mensaje espiritual. Esa visita al cementerio Sidi en Barek ha molestado mucho a las autoridades marroquíes y hay un mensaje político, que es el de la presencia del jefe del Estado español en ciudades autónomas que Marruecos reivindica como propias. ¿Podría haber acompañado el presidente del gobierno Pedro Sánchez a los reyes en este viaje? El presidente del Partido Popular, Alberto Núñez Feijóo, ha dicho en las redes sociales hace un rato que él sí que lo habría hecho. Pero en todo caso, hoy ha tenido lugar aquí en Es Radio esta entrevista con Alberto Núñez Feijóo. Ha comenzado aquí la mañana el presidente del Partido Popular, candidato ya a la presidencia del gobierno, que ha sido muy crítico con respecto a la actitud que ha calificado de negligente y condescendiente de España con Marruecos.
12: Si Marruecos, después de que el gobierno debería haberle avisado el día 27, 28 y 29, porque el CNI estaba informando y la Comisaría de Extranjería de la Policía Nacional también, no aborta esa operación, lo lógico es decirle, oiga, si usted no aborta esa operación, yo voy a desplegar el ejército en la frontera. Y por tanto, lo vuelvo a reiterar, el ejército debería haberse desplegado en la frontera para garantizar la integridad de nuestro país.
0: La integridad de nuestras fronteras, que no solamente son las fronteras de España, sino las fronteras, evidentemente, de Europa. Esto es lo que ha dicho Santiago Abascal esta mañana en un desayuno informativo, recordando que eso es tanto como la frontera de Francia o de cualquier otro país de la Unión.
13: Jordan pudo ver una ciudad española que desde el 30 de julio sigue esperando a que su gobierno la defienda. Su presencia ayer en Ceuta dice algo muy sencillo a todos los españoles y a todos los europeos. Y lo que afirma es que la frontera sur de España es también la frontera sur de Francia, es la frontera sur de Europa. Lo que dice es que lo que ocurre en la frontera del Tarajal no es solo un asunto español, es clarísimamente un asunto europeo.
0: Son las palabras de Santiago Abascal esta mañana, presentando en un desayuno informativo al candidato del Frente Nacional a la presidencia de la República Francesa, Jordan Bardella. Bueno, acaban de terminar ahora mismo los reyes, de estar en la asamblea de Ceuta, y ya están otra vez dándose un baño de multitudes en las calles. Estamos viendo a la reina doña Leticia departiendo amigablemente con algunos de los ciudadanos que están ahora mismo en una soleada tarde ya en Ceuta, pues se han querido acercar, del mismo modo que estamos viendo también a los reyes estrechando al rey de España, estrechando la mano de muchas de las personas que se han acercado. Móviles al aire, evidentemente, para vivir y para grabar e inmortalizar un momento tan especial, lógicamente, como este. Bueno, mientras tanto, el gobierno continúa enredado en lo que ha supuesto el último escándalo derivado de la ocultación sistemática de información protagonizado desde la invasión de Marruecos. Si lo recuerdan, en primera instancia, el gobierno defendió que Marruecos no había tenido ningún tipo de implicación. Manifestaron que no había habido ningún aviso por parte de los servicios de inteligencia españoles. Bueno, fueron nuestros servicios de inteligencia los que explicaron con soporte gráfico documental que sí que habían dado la voz de alarma y que sí que había habido implicación de Marruecos, y esto provocó en el ejecutivo de Pedro Sánchez un movimiento telúrico de grandes dimensiones. Lo que no sabíamos hasta ayer era que en paralelo a la invasión terrestre se había producido otra, pero en este caso por vía marítima, nada menos que con una fragata, que es la más poderosa de la Armada Real Marroquí. Hoy ha sido extraordinariamente llamativo, y vamos a escuchar el pasaje completo. Muy llamativo lo que ha pasado en la rueda de prensa posterior al Consejo de Ministros, porque el gobierno se ha negado a explicar por qué ocultaron esta información deliberadamente y en sede parlamentaria incluso a los españoles. La prensa ha preguntado a la ministra portavoz Elma Sáenz en una primera ocasión.
14: ¿Por qué el gobierno no informó del incidente, del episodio que ayer conocimos a través de un periódico de los medios de comunicación sobre los buques de guerra de Marruecos que entraron en Ceuta. Gracias.
15: Como saben ustedes, aquellos días, 29-30, fueron días de una extraordinaria tensión, donde la interlocución con Marruecos fue fluida y constante. Y me pregunta usted por un hecho puntual, que se resolvió con la más absoluta normalidad entre dos países en el marco de sus relaciones de buena vecindad.
0: Un hecho puntual. Pero la pregunta es, ¿por qué no informaron? ¿Por qué, aunque fuera un hecho puntual, este no fue comunicado y se ocultó deliberadamente a la opinión pública? Segundo intento de la prensa con la ministra portavoz del MASAIF.
16: Y luego insistir en una pregunta de Almudena, porque el presidente compareció en un pleno monográfico que duró más de 6 horas el 3 de septiembre para hablar precisamente de la crisis de Ceuta. En esa comparecencia, hasta en 9 ocasiones, prometió transparencia, y quería saber por qué el gobierno o el presidente en primera persona no ha considerado en 2 meses y medio importante que la opinión pública conociera que en aquellos días buques de guerra marroquíes entraron en aguas de Ceuta y que tuvo que intervenir la Armada Española. Gracias.
15: Bueno, con total transparencia, ya me he referido y le he contestado a Almudena en ese sentido. Estamos hablando de un hecho puntual, que se resolvió con total normalidad por dos países en el marco de unas relaciones de buena vecindad. Y efectivamente, insisto, hecho puntual, y recuerdan, fueron días de muchísima tensión, donde algo que acompañó todos esos días fue la interlocución absolutamente fluida y constante con el país vecino, Marruecos.
0: E incluso se lo han tenido que preguntar a la ministra una tercera vez, naturalmente sin éxito. La portavoz habla de transparencia, mientras se niega a ser transparente explicando por qué ocultó una información tan relevante a los españoles.
17: Sí, perdón, hago de coche escoba de preguntas no contestadas, porque la pregunta dos veces es por qué no lo contaron. No si fue puntual, o si fue grave, o no suficiente grave, sino por qué el gobierno decidió no contarle al Parlamento ese asunto.
15: Precisamente porque fue un hecho puntual, es a lo que me estoy refiriendo. Fue un hecho puntual lo que aconteció en esos días.
0: Pues esto es lo que ha explicado el gobierno de España. Da la impresión de que Pedro Sánchez carece de total autonomía para manejar las relaciones con Marruecos y que no tiene ningún tipo de autoridad también. Bueno, lo decíamos hace unos minutos, Alberto Núñez Feijóo ha estado esta mañana aquí en Es Radio explicando su diagnóstico actual de lo que es España y las soluciones que, a juicio del PP, hay que aportar para darle la vuelta a 8 años de gobiernos de Sánchez. En este sentido se percibe un cambio con respecto a la campaña del 23. Si lo recuerdan, por aquel entonces Feijóo trataba de buscar el voto criticando a Vox. Esto no es lo que está sucediendo ahora, lo que indica que algunos de los errores cometidos hace 3 años no parece que la derecha vaya a estar dispuesta a cometerlos actualmente en esta campaña. Maite Loureiro.
18: Buenas tardes. El presidente del PP promete no amnistiar al sanchismo si logra gobernar, lo que significa que dará a conocer los casos de corrupción, los acuerdos secretos alcanzados con países extranjeros o las maniobras de la cloaca del PSOE contra jueces, periodistas y políticos. Le escuchamos en Es la Mañana de Federico.
19: Yo no voy a amnistiar al sanchismo. Todo se ha de saber y todo se sabrá. Es obligatorio hacerlo así porque tenemos que reconstruir las instituciones, tenemos que cumplir la ley y tenemos que informar a la nación.
18: Para gobernar, Feijóo asume la necesidad de apoyarse en Vox, con el que ha acercado posturas.
19: Vox es la tercera fuerza política de nuestro país. Por tanto, legitimidad democrática total. Vox no es nuestro enemigo, no es nuestro adversario. Nuestro adversario son las políticas de Sánchez y sus socios.
18: Sobre la ley de nietos, dice el líder del PP que lo habría adoptado la decisión del Supremo cualquier juzgado de instrucción.
19: Evidentemente no puede dar la nacionalidad ni se pueden regalar pasaportes a aquellos que no son nietos y a aquellos que no provienen de los exiliados, que es la instrucción de la hermana del ministro. Pero eso yo creo que lo diría cualquier tribunal de instancia. Pero es que ya la Junta Electoral Central advirtió de que esa instrucción iba en contra de la ley. No hay limpieza democrática si no hay limpieza del censo.
18: Admite Feijóo que el partido está ahora mucho más activo que hace 3 años, cuando Sánchez les pilló con el pie cambiado.
19: Creo que en estas se puede producir el cambio en España. Desde luego, por el PP, que está enchufado, cosa que no estaba en el año 23. En el año 23 mi partido, en el mes de julio, no cumplió las expectativas de movilización. Yo estoy convencido que mi partido en noviembre de este año
12: va a cumplir las expectativas de la movilización.
18: El PP sale a ganar la madre de todas las batallas, según ha dicho el propio Feijóo, que advierte de la necesidad de un cambio de gobierno.
0: Bueno, en el gobierno de España existe muchísimo malestar con el Tribunal Supremo sobre este asunto de la ley de nietos. Lo que vienen a decir desde el gobierno es que se le está conculcando el derecho al voto a personas que están nacionalizadas, cuando en realidad esto no es preciso. En realidad lo que está habiendo es, o lo que ha habido por parte del gobierno de España, es una ausencia de celo absoluto a la hora de determinar si algunas personas fueron exiliadas o algunas personas salieron de España voluntariamente. Los exiliados tenían, claro, naturalmente, derecho al voto. Los que salieron por causas voluntarias, para buscar una vida mejor o cualquier otra cosa, evidentemente no, es lo que está contenido en la ley, pero esto ha molestado mucho en el gobierno de España y así lo han expresado en el Palacio de la Moncloa, donde nos marchamos. Leticia Barquín, buenas tardes.
20: Buenas tardes. Sí, el gobierno estudia ahora qué nuevo triple salto mortal puede dar tras la decisión del Supremo sobre la ley de nietos. Aseguran que están analizando todas las posibilidades, pues aunque afirman acatar la resolución, también dejan claro que harán todo lo que esté en su mano para intentar revertir la situación. La ministra portavoz, Elma Saiz.
15: Acabamos de conocer esta resolución y, como saben, el gobierno siempre acata las resoluciones, pero me va a permitir, bueno, pues que en este momento acabamos de conocerla y se está analizando.
20: En este caso, son conscientes de que el Estado carece de legitimación para actuar y de que son los propios afectados quienes deben hacerlo. En cualquier caso, desde Moncloa señalan a los partidos de la oposición por tratar de introducir el término pucherazo en un sistema que, según defienden, ofrece amplias garantías.
15: Quiero manifestar que es una situación de una extraordinaria gravedad que restringe uno de los derechos fundamentales recogidos en la Constitución, que es el sufragio, el derecho a voto. Y en una democracia el derecho a voto se garantiza, no se restringe. Insisto, una situación de extraordinaria gravedad.
20: Fuentes gubernamentales dicen que se está utilizando esta cuestión para generar incertidumbre en torno al voto, describiendo esta práctica como trumpismo.
0: Gracias, Leticia. Hoy la actualidad no solamente está en Ceuta o en estos estudios de radio a la que ha acudido Feijóo. También está en la Audiencia Nacional porque los juzgados no van a parar y tienen muchas causas sobre la mesa que afectan al Partido Socialista. Este lunes ha sido la juez Viedma, la magistrada que instruyó, lo saben, el caso del hermano del presidente del gobierno, David Sánchez, la juez Viedma le ha pedido a Pedraz, que es quien investiga las cloacas, que lleve a cabo varias diligencias en el marco de este caso. Lo que hace después de declarar la semana pasada a esta magistrada es dirigir la mirada directamente hacia el juez Sáenz de Tejada, el ex juez expulsado de la carrera Sáenz de Tejada, el que contactó con el clan del narcotráfico de los Rocho. La juez Viedma quiere que Cintia Rocho, la líder de este clan de Badajoz, acuya a declarar en este caso. Paco Cobos, Audiencia Nacional, buenas tardes.
21: Buenas tardes. Viedma considera fundamental la declaración de Cintia Rocho como testigo después de que esta asegurase a la UCO que le habían pedido eliminar a la magistrada que se encontraba investigando al hermano del presidente del gobierno porque, según le dijeron, a palos aprende el burro. También pide como testigos a los abogados Ángel Martín Carrillo y Juan José Collado Barriga y al empresario condenado por hidrocarburos Joaquín Parra. Todos ellos fueron contactados por el ex magistrado Sáenz de Tejada en su particular cruzada contra Viedma. Y esta cruzada, dice el escrito, es lo que llevó a Leire Díez a reclutarlo para la estructura de las cloacas socialistas. Con estas declaraciones, Viedma pide que se aclaren extremos relevantes de las reuniones, como hasta qué punto llegaban las proposiciones de violencia física. Para ello, también pide la declaración como imputado de Sáenz de Tejada y que le sea remitida toda la documentación que obra en la causa sobre sus denuncias, sus quejas y la recusación que promovió contra ella. Para la juez Viedma, los contactos con los Rocho evidencian una voluntad de daño que trasciende cualquier actuación procesal. Hechos, dice, de extrema gravedad.
0: Uno de los grandes problemas que tiene la clase política española, en general, es el de la coherencia. Seguramente recordarán cuando la portavoz del Partido Socialista, Montse Mínguez, criticaba hace unos días en el Congreso de los Diputados a quienes calificaban como fondos buitre, es decir, empresas que se dedican a gestionar viviendas.
22: Vamos a ser claros, caretas fueras. Es normal que a ustedes no les gusten, pero díganlo. díganlo, porque aquí de lo que se trata es de fondos buitres o de familias. Se trata de la especulación o de apoyar a la mayoría social.
0: Bueno, pues caretas fuera. Hoy hemos sabido que el novio de la portavoz del Partido Socialista gestiona una empresa con una enorme cartera de viviendas, que incluso han protagonizado sonados desahucios. Mosén Mínguez ha tenido esta mañana en Antena 3 graves dificultades para explicarlo. Verónica Jorro.
1: Visiblemente nerviosa, la portavoz de los socialistas ha rechazado las informaciones de artículo 14 porque a su juicio la empresa de su pareja es familiar y cumple con la ley en Cataluña. Ha sido en el programa de Antena 3 Espejo Público.
2: A mí el ataque personal de verdad que es lo peor que hay en política. El ataque, o sea, intentar vender que una empresa de que es una empresa familiar lo está haciendo mal es mentira, porque en definitiva es una empresa familiar que se dedica al alquiler y cumple con la legalidad y cumple con lo que dice la ley de vivienda que se está aplicando en Cataluña.
1: Sin embargo, Montse Mínguez ha amenazado con abandonar el programa y ha insistido en que su formación no está en contra de los propietarios ni de las empresas inmobiliarias, sino que su objetivo, dice, es limitar el incremento de los precios del alquiler.
2: No me deje aquí. Bueno, como gran tenedor, paga sus impuestos, donaciones y cumple la ley de la vivienda. No me deje aquí, porque si quiere que hablemos de mi familia, hablemos de mi familia.
1: Pero lo que publica artículo 14 cuenta otra cosa. La pareja de la portavoz socialista posee decenas de pisos de los que ha desahuciado a inquilinos.
0: Es curioso porque los fondos buitre pasan a ser benevolentes empresas familiares cuando están en manos de algunos de los dirigentes cercanos al Partido Socialista. Pero cuando no, entonces son fondos buitre. O empresas que, aunque no lo sean, como decía la portavoz del gobierno, la ministra de Vivienda, perdón, hace una semana en el Congreso, eran empresas muy carroñeras, como la que había desahuciado a Mari Carmen. En fin, bueno, las contradicciones no terminan aquí en materia de vivienda, ¿eh? Claro, fíjese, un día después de que se haya publicado que el gobierno admite que los decretos de vivienda van a llevar a la diputación permanente, van a producir efectos negativos en la oferta del alquiler, que esto es algo que supimos ayer, hoy conocimos que algunas de esas medidas que van a recoger incluso van en contra también de los intereses de la propia mujer del presidente del gobierno, de Begoña Gómez, que asumamos por un momento el argumentario o el léxico de la izquierda. Es que Begoña Gómez también sería una rentista más. Una rentista, aquí, en Madrid, Noelia Bautista.
3: Concretamente, la mujer de Pedro Sánchez contribuiría a la especulación con la vivienda con el alquiler de dos inmuebles que no puede pagar el común de los mortales y de ahí que opte por alquilarlos a extranjeros. Al menos es lo que publica hoy OK Diario, que asegura que Begoña Gómez tiene en alquiler dos casas que recibió en herencia de su padre y no las ha destinado al alquiler asequible sobre el que pivotan las últimas normas del gobierno de Pedro Sánchez. En relación a la primera vivienda, estaría situada en la calle Prado, a escasos metros del Congreso de los Diputados. Un inmueble, además, que Gómez, según este diario, alquila por habitaciones a dos estudiantes extranjeras que pagan 2.200 euros más gastos cada mes. Y dado que la familia del presidente lleva 8 años residiendo en el Palacio de la Moncloa, cuenta OK Diario también que han puesto en alquiler la vivienda en la que vivían con sus hijas en Pozuelo de Alarcón, un inmueble en una urbanización con piscina, pista de pádel, parque infantil y amplias zonas verdes por las que cobrarían también, según este diario, más de 2.000 euros al mes a una pareja también de extranjeros, de ciudadanos asiáticos, vivienda que antes, Juan Pablo, habrían alquilado a otro ciudadano, en este caso americano.
0: Pero serían 2.000 euros de alquiler asequible, seguramente, y muy social, ¿verdad? Bueno, una cosa más, la huelga general del 11 de noviembre. Hoy los sindicatos, Comisiones Obreras y UGT han ofrecido una rueda de prensa para explicar los motivos por los que la convocan. Insisten en que se trata de un parón de 24 horas para que todos los españoles, en una jornada de lucha, dicen, reivindiquemos el derecho a la vivienda y la subida de los salarios de entre un 4 y un 7%, además del salario mínimo interprofesional, que como les hemos contado quieren esta vez que suba al 7% en 2027, más que nunca. ¿Por qué? Pues porque hay que hacer frente a la inflación. Ya saben que estos sindicatos de clase nunca se muestran críticos con la gestión del gobierno de Pedro Sánchez. Hombre, ¿cómo iba a hacerlo UGT si es un sindicato que está afiliado al partido en el poder? Bueno, hoy tampoco han sido críticos. Llevan 8 años gobernando, llevan 8 años en silencio, 8 años cobrando, y esta mañana ha asegurado que la convocatoria no tiene nada que ver con las elecciones generales adelantadas. Esto es una casualidad, una alineación astral. Esto es una cosa, un hecho puntual, que dirían en el Palacio de la Moncloa. Es que ya llevaban mucho tiempo pensando en movilizarse, y ha sido ahora. Leticia Vaquero.
23: Los secretarios generales de UGT y Comisiones Obreras, Pepe Álvarez y Unai Sordo, aseguran que no se han visto presionados por el sindicato de inquilinas para convocar la huelga general, que en cuanto no se convalidaron los decretos ya empezaron a escribirse entre ellos para convocarla y que han elegido el 11 de noviembre porque no querían que coincidiera con la campaña electoral.
24: El viernes, cuando efectivamente decayeron
4: los dos decretos, ahora ya no sé si fue el viernes o fue el jueves, pero creo que fue el viernes, una y yo, creo que el viernes y el sábado y el domingo nos whatsappeamos más y hablamos más que lo habíamos hecho en mucho tiempo, porque efectivamente esta era una cuestión que teníamos que abordar.
5: Que no ha sido improvisada por parte de las organizaciones sindicales, lo veníamos contemplando desde hace ya unos cuantos trimestres. Habíamos tenido conversaciones al respecto.
23: Pero recordemos que se convocó el lunes, justamente tras conocer el adelanto electoral por parte de Pedro Sánchez. ¿Y por qué ahora era la pregunta? Así lo explicaba Sordo.
5: Pero es verdad que a veces las movilizaciones, por muchas razones materiales que haya, saltan cuando hay un pico de emocionalidad por algo, ¿no? Y aquí se ha dicho cuál ha sido. Y nuestra obligación también es interpretar esos estados de ánimo de la sociedad.
23: Es decir, por el desahucio de Mari Carmen. Por tanto, la vivienda centra la huelga general, que en realidad tendría que ser convocada con criterios laborales para que sea legal. Por lo que ambos sindicatos han tenido que hacer reivindicaciones salariales. Reconocen que los salarios están subiendo de forma notable, pero no lo suficiente para hacer frente a una subida interanual de la vivienda del 12% más un IPC desbocado. A pesar de lo cual, no culpan al gobierno en ningún momento. De hecho, el orden para depurar responsabilidades de la situación actual para UGT y Comisiones Obreras es primero los empresarios, la COE, y después las comunidades autónomas por ser las competentes en materia de vivienda. En último lugar, el Ejecutivo.
0: Gracias, Leticia. Bonito sintagma este último, ¿eh? Esta es otra innovación del sindicalismo español. El pico de emocionalidad, que solamente se busca cuando el presidente del gobierno lo necesita. Es decir, no ha habido picos de emocionalidad durante los últimos 8 años en España. Pero cuando el presidente del gobierno quiere convocar elecciones y necesita el voto y los sindicatos ven que el negocio se les está flaqueando, entonces recurren al pico de emocionalidad. ¿Para qué? Pues para seguir cobrando. Y 42.
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6: ¿Qué tal? Muy buenas tardes. Nuestra comunidad tendrá los presupuestos autonómicos más altos de su historia con el proyecto presentado hoy, que supera los 16.400 millones de euros. Promete modernizar e impulsar al territorio. De esta manera se pone en fin a 2 años de prórroga y se avanza en un aspecto clave, ese acuerdo de gobierno entre Partido Popular y Vox. Alfonso Fernández Mañueco es el presidente.
7: Hemos confeccionado estas cuentas, en primer lugar, para innovar, para competir y para liderar. En segundo lugar, para proteger y conectar mejor nuestros servicios públicos y también consolidar la posición que tiene Castilla y León en este ámbito. También lo hacemos para atender e impulsar los sectores productivos, fomentando la innovación, la transformación y la conectividad.
6: Y pastillas para tapar el cansancio cotidiano, falta de alternativas sanitarias en los pueblos. Más del 52% de las mujeres que consumen psicofármacos en el medio rural en Valladolid llevan más de un año medicada. Nos lo cuenta Cristina Alonso, representante de la consultora Madison.
24: El principal elemento crítico no es el inicio, ¿no?, sino la permanencia en el consumo. Entonces, pues al final el principal apoyo, más allá de la medicación que hemos visto, que es un medio, también hay estrategias que sí pueden mejorar el bienestar. Refuerzo del acceso a atención psicológica, especialmente en el ámbito más rural. Protocolos de prescripción prudente y revisión del tratamiento. Programas de desprescripción. Formación a profesionales en abordaje no farmacológico. Reforzar el autocuidado, el acompañamiento y las alternativas al consumo, actuando de forma coordinada sobre el sistema, la comunidad y las condiciones de vida.
6: La institución provincial activará en 2027 talleres de autocuidado y protocolos sanitarios. Es todo. Continúa la información aquí en esta casa, en Es Radio.
0: Son las 2:44 de la tarde.
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0: Y mientras tanto continúa la campada en Sol. El PP de Madrid acusa al delegado del gobierno de Pedro Sánchez en la comunidad de inacción ante la campada y le responsabiliza de los efectos sobre la seguridad, el comercio y el patrimonio. Es que ha habido vandalismo, mucha mobiliario urbano que ha sido, ya decimos, vandalizado. Bueno, el portavoz del gobierno madrileño exige la investigación de presencia de organizaciones ultras y también radicales. Lucía Guadalupe.
25: Después de que la presidenta madrileña Isabel Díaz Ayuso pidiera información este fin de semana sobre
8: sobre si la acampada en la Puerta del Sol estaría ahora siendo gestionada por un grupo con antecedentes terroristas propalestinos. Hoy el portavoz regional, Miguel Ángel García, ha refrendado esas sospechas.
10: Lo hemos puesto precisamente en conocimiento de la delegación del Gobierno y me consta que esto, a su vez, de la Jefatura Superior de Policía de Madrid, pues para que de verdad puedan investigar y, sobre todo, que puedan garantizar la seguridad de todas las personas que puedan estar en el entorno de la Puerta del Sol. Pero lo más importante en este momento es que esa acampada cuanto antes se desaloje, que vuelva a la normalidad la Puerta del Sol, una puerta que es de todos y que, por tanto, todos los vecinos, todos los madrileños tienen derecho a poderla utilizar.
8: Desde el Gobierno de la Comunidad de Madrid se preguntan qué más tiene que pasar para que el delegado del Gobierno, Francisco Martín, desaloje la acampada en la Puerta del Sol.
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0: José Luis Vadillo, jefe de sección del Mundo.es. ¿Qué tal? Buenas tardes.
11: Hola, buenas tardes.
0: Veo aquí un desplegable en álbum de las imágenes, vaya baño de multitudes que se han dado los reyes, ¿eh?
11: Sí, muchas imágenes y mucha gente, efectivamente, en Ceuta. De hecho, nuestra apertura se centra en las palabras de Vivas a los reyes en esa visita, quien ha dicho que la ciudad ya no es la que era tras la invasión. Como decías, la imagen es para la visita, pero también lo estamos dando y lo daremos en directo durante toda la tarde, señal de vídeo. Otro asunto muy destacado es que la juez Viezma pide a la Audiencia Nacional que impute al juez que la amenazó por orden de las cloacas del PSOE. También contamos que el gobierno se aferra al constitucional de Pumpido para salvar los votos de los nietos. Es muy recomendable el reportaje de dos octogenarios que son dueños de una vivienda pero que tienen que vivir con su hija porque no pueden rescindir el contrato de alquiler de esta vivienda. Y finalizamos con una entrevista a cuatro manos. A Fernando Torres, conocido por todos, exfutbolista, y a la neurocientífica Nazaret Castellanos. Ajá. Que hablan de fútbol, de psicología, bueno, una charla muy, muy, muy interesante.
0: Dice que aquí el que duerme bien me parece un inconsciente.
11: Bueno, eso dice Nazaret y tiene sus motivos, ¿eh?
0: Entonces me pararé a leerla.
11: Hay que leerlo, efectivamente.
0: Pasa buena noche. Un abrazo fuerte, José Luis, gracias, hasta luego.
11: Igualmente, hasta luego.
0: Son las 2:47, están pasando más cosas en España y el radio está allí para contarlas.
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0: Detenidos tres en Dominican Don't Play, uno de ellos menor de 14 años por apuñalar a un menor de los Trinitarios en Madrid, Jesús Sánchez.
13: La Policía Nacional ha detenido a tres presuntos miembros de la banda latina Dominic Don't Play por una brutal agresión con arma blanca a un adolescente vinculado al grupo rival de los Trinitarios. Los hechos ocurrieron en una zona de Carabanchel. Las víctimas, dos menores, se refugiaron en un instituto al ser detectados por los agresores. Aunque la policía acudió al aviso del centro, no dio con los sospechosos en ese momento. Sin embargo, al salir, fueron abordados de nuevo. Tras golpearles, les asestaron dos puñaladas a uno de ellos en la espalda y en el pecho. La rápida intervención policial permitió detener in situ al primero de los atacantes. Los otros dos fueron identificados y arrestados horas después. Los mayores de edad están acusados de homicidio en grado de tentativa y pertenencia a organización criminal.
0: Detenido en Torrente, en Valencia, un fugitivo que llevaba más de 2 años huido de la justicia. Jaime Carro.
14: La Policía Nacional ha detenido en Torrent a un hombre de 36 años y a su mujer de 31 por presuntamente vender droga desde su domicilio. El hombre llevaba más de 2 años y medio fugado de la justicia y tenía 4 reclamaciones judiciales en vigor, 2 de ellas para ingresar en prisión. La investigación comenzaba el pasado mes de mayo tras recibir información sobre su posible paradero. Los agentes detectaron un trasiego de personas en la vivienda, especialmente durante la noche, y confirmaron que se utilizaba como punto de venta de estupefacientes. En el registro autorizado judicialmente se intervinieron alrededor de 200 gramos de cocaína, 2.500 euros en efectivo y material para preparar y distribuir la droga. El detenido ha ingresado en prisión provisional, mientras que su mujer ha quedado en libertad tras prestar declaración.
0: Más noticias. En abril de 2024, una mujer de 56 años sufrió un desvanecimiento en una calle de Almería, de la capital almeriense. La familia sostenía, porque interpuso una demanda, que la tardanza de la atención sanitaria provocó el fatal desenlace. Bueno, pues hoy el Consejo Consultivo de Andalucía ha rechazado indemnizar a los hijos con los 100.000 euros que pedían. Adrián Hernández.
25: El Consejo Consultivo de Andalucía avala desestimar una reclamación de 100.000 euros contra el SAS por la muerte de una mujer en una calle de Almería. Sus hijos denunciaban retrasos y el envío inicial de una ambulancia sin médico. Sin embargo, el dictamen considera adecuada la respuesta sanitaria a los síntomas comunicados y descarta relación causal entre la asistencia y el fallecimiento. La paciente sufrió una trombosis pulmonar masiva. Los equipos intentaron reanimarla durante unos 40 minutos sin éxito y actuaron conforme a la práctica clínica, según concluye el órgano autonómico.
0: Arrestados los otros dos autores de un tiroteo que casi cuesta la vida a un hombre en Puerto Llano, Alfonso López.
12: La Policía Nacional ha detenido a los dos sospechosos que estaban siendo buscados por su implicación en el tiroteo ocurrido el pasado 5 de junio en Puerto Llano, tras un enfrentamiento entre dos clanes rivales familiares que dejó a un varón herido grave por un disparo en el abdomen. La víctima, trasladada en estado crítico al Hospital de Toledo, permaneció semanas ingresada en la UCI y finalmente pudo salvar la vida. La investigación, denominada Operación Sancho, permitió detener a finales de septiembre al principal investigado en Jerez de la Frontera, donde se ocultaba en una vivienda en la que además portaba más de 36.500 euros en efectivo. Esta semana los otros dos sospechosos han sido arrestados en Ciudad Real capital cuando viajaban ocultos en un vehículo e intentaban abandonar la barriada en la que se escondían. La operación se ha saldado con tres detenidos y cuatro registros, uno en Jerez de la Frontera y tres en Ciudad Real. En uno de ellos se ha localizado una pistola del calibre 9 milímetros corto, presuntamente implicada en los hechos, junto con 39 cartuchos. Las diligencias continúan bajo la dirección de la autoridad judicial.
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0: Sergio Valentín, ¿qué tal? Buenas tardes.
28: Buenas tardes.
0: Hoy es martes, claro. Es que hoy vuelve la Champions League, comienza la segunda jornada. Con muchos partidos, entre ellos tres de equipos españoles que juegan, creo, a la misma hora hoy, ¿verdad?
28: A las 9 de la noche. El único que lo hace como visitante de los tres es el Fútbol Club Barcelona. Juega en Turquía ante el Galatasaray. Juega el equipo que mejor juega el fútbol del mundo. No lo digo yo, lo dice Joan Laporta.
29: Ho dic amb tota la humilitat, però penso que estem practicant el millor futbol d'Europa, i per tant el millor futbol del món. I altres equips que jo crec que també estan molt bé, com el PSG, com el Bayern de Múnich, doncs són equips que també són candidats a guanyar les competicions en les que participem. A nivell de qualitat del futbol, penso que en aquests moments som els que estem jugant millor. Jugant millor i donant espectacle. Fa l'aficionat al futbol que s'ho passin bé. Fem un joc que diverteix.
28: Podrían regresar al once Cubarsillo, Cancelo, Fermín y Pedri para jugar con Rodrigo en el centro del campo y arriba. Opciones de que entre Adeyemi. En el Metropolitano, el Atlético de Madrid recibe a un histórico venido a menos, al Manchester United, y se espera además de lograr la quinta victoria seguida que Julián Álvarez se reconcilie definitivamente con la afición.
30: Bueno, creo que los delanteros, de las características de Julián, siempre necesitan del gol. Él es un jugador de equipo, es un jugador que puede asociarse muy bien, que puede asistir.
28: Opciones de que Marcos Llorente juegue por delante de Pubil en la banda, Janko junto al Cuti Romero y arriba Julián y Kang In Lee. El United en 6 partidos de la Premier, solo una victoria, suma 6 puntos. Y el Villarreal recibe al Nápoles, dos equipos que no están bien. Los de Íñigo Pérez vienen de perder en el Bernabéu y de perder en la primera jornada de Champions.
31: El otro día en el Bernabéu estuvimos muy bien, hasta que nos hacen en gol. De nuevo sufrimos esa pequeña ansiedad por sensación más que por realidad de perder. Hace entender que es un partido Champions, que te van a atacar, que vas a atacar, que el partido puede ser largo y que hay que vivirlo con una madurez diferente.
28: Podría haber hasta 6 cambios respecto a ese partido en el Bernabéu. Santiago Mourinho, Carlos Romero, Santi Comesaña, Saliba, Ilias y Mika Utadze. Netflix ha anunciado esta mañana que se hace con los derechos de televisión en España del Mundial de Fútbol del 2030. Ofrecerá los 104 partidos, pero estará obligado a ceder a una cadena nacional un partido por jornada, los partidos de la selección española, las dos semifinales y la final. Pero si quieren ver los 104 partidos, tendrán que abonarse a esta plataforma. Dani Carvajal ya es nuevo jugador del Getafe. Finalmente, el club madrileño lo ha conseguido gracias a un aval personal de Ángel Torres. Esta mañana, saludo entre el jugador y su nuevo entrenador. Luego ya he realizado el primer entrenamiento bajo las órdenes de José Bordalás. Carvajal, campeón de todo con el Madrid, de Europa y de la Liga de las Naciones con España, firma por una temporada. Y podría haber más fichajes. Ahora podrían hacerse con otro jugador sin equipo. Dani Parejo, ex del Getafe, y con 37 años, Ángel Torres.
1: ¿Se sabe algo de Dani Parejo?
2: No, lo sé, le vi el otro día en Los Toros, pero nada más.
3: ¿Le gustaría su fichaje?
2: Bueno, yo creo que los grandes futbolistas, pero bueno, nosotros tenemos una gran plantilla y a ver qué decide el míster ahora.
1: ¿Y podría llegar alguien más al Getafe?
2: Bueno, sí, en el fútbol lo que por la mañana es blanco, por la noche puede ser negro.
1: ¿Vais a intentar algo más?
2: Bueno, yo estoy siempre inquieto, como me aburro aquí en la oficina. Pues...
28: Final increíble ayer entre el Levante y el Sevilla. El Sevilla ganaba 1-2 en el minuto 90, pues hubo 3 goles en el descuento. 2-2 para el Levante en minuto 92, 2-3 para el Sevilla en el minuto 95 y 3-3 definitivo para el Levante en el minuto 100. Luis García Plaza, técnico de Sevilla.
4: La expulsión, le manda a callar, el reglamento dice que es expulsión. Esperemos a ver si cuando haga algún equipo de arriba también lo expulse, porque hay amarilla, no es expulsión, ¿vale? Si llegamos a estar con 11, seguiríamos apretando para no centrar y a lo mejor no llega el gol. Es un poco la lectura del partido que hago. Muy superiores, pero mucho. Tremendamente, hasta el 0-2 y después a partir de ahí Levante a base de casta, más que de juego, nos ha complicado y le felicito porque nos ha complicado la vida.
28: Se quejaba Luis García porque Isaac Romero vio la segunda amarilla tras marcar el gol por mandar callar a los aficionados locales. El Sevilla se queda quinto con 14 puntos, el Levante 17º con 6. En el Master 1000 de tenis de Shanghái, ya sin Carlos Alcaraz, en los octavos de final, hoy tenemos a un español, Davidovich, que va a jugar unos minutos ante Kurkacz. En la Euroliga Baloncesto y juegan 3 equipos españoles. Perdón, 4, Olimpia Milano, Real Madrid a las 8:30, Barcelona Maccabi a la misma hora, al igual que Baskonia ante el Dubai a las 9 de la noche, Valencia ante el Olympiacos. Y terminamos con la noticia de la Fórmula 1. Ha llegado un acuerdo histórico para que vuelva la Fórmula 1 a África, con la llegada del Gran Premio, como no, en Ruanda, en una fecha no fijada aún, que podría ser 2030-2031. No había un Gran Premio en África desde 1993 en Sudáfrica.
0: Sergio, gracias, hasta luego.
28: Hasta luego.

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8: Son las 3 de la tarde, las 2 en las Islas Canarias.
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8: Lo último pasa por las negociaciones a la izquierda del Partido Socialista, es decir, a la extrema izquierda. Allí sigue sin haber acuerdo. En Esquerra Republicana están tratando de dejar claro que no son una coalición con Podemos, que son otra cosa distinta, no le bautiza.
9: Después de que la formación morada, tanto Irene Montero como Jone Belarra, hayan calificado de histórico ese acuerdo que han alcanzado con la formación republicana catalana, en Esquerra, en estos minutos han querido dejar claro que el acuerdo no pasa más allá de una colaboración y que no son una coalición. Palabras del portavoz republicano Isaac Albert, que no ha querido hablar de las listas, más allá de confirmar que algunos miembros del Partido Morado irán en ellas y participarán en actos de campaña. Insiste en que no tienen un programa compartido, sino que Esquerra se presenta con su programa en Cataluña.
10: No es una coalición de dos partidos, es un partido político que presenta unas listas donde habrá gente de Podemos que estarán en esas listas como independientes. Serán de Podemos, pero formarán parte de la lista como independientes.
9: Y como ven, mientras Esquerra trata de marcar la diferencia con Podemos, ya les hemos contado también que Compromís se descolgaba de ese frente amplio que quiere sumar. Pues bien, sepan que tampoco va a estar en él el bloque nacionalista galego, que insiste en que van a concurrir a las elecciones del 29N sin ir en coalición para llevar, dicen, la voz de los gallegos al Congreso de los Diputados. Ana Pontón.
11: Respetamos los debates, las valoraciones y las, digamos, circunstancias que teñen en este momento otras fuerzas políticas. No que estamos centrados y centradas no BNG, que o próximo 29N teñamos máis forza en Madrid para que Galiza gañe, para que a vida dos galegos e das galegas importe, para que os nosos problemas teñan solucións, e aí nos vamos a dedicar a traballar.
9: Sobre vivienda ha hablado tamén el líder del sindicato Comisiones Obreras, Unai Sordo, insiste en que aí, además de las medidas que se han tomado y de las que habrá que tomar, hay que construir un parque de vivienda público. Para ello ha dado tamén su receta para levantar, dice, 1,5 millones de casas.
12: Creemos que es necesario garantizar que al menos durante una década se moviliza hasta un 1% del Producto Interior Bruto de este país para generar un parque de 1,5 millones de viviendas a precio asequible en la próxima década. Nos parece absolutamente determinante. A través de la construcción, siempre a precio asequible, y a través de la movilización de vivienda vacía, una parte de la cual, en contra de lo que se dice, sí está en sitios donde la gente quiere vivir.
9: Y además, atención a la denuncia de Jupol, después de que varios agentes hayan sido heridos en medio de esos altercados que se registraron este lunes entre los manifestantes que acudieron a la plaza para arremeter contra los acampados por la crisis de la vivienda en la Puerta del Sol. Desde el sindicato policial cargan contra el delegado Francisco Martín y Ivón Domínguez.
13: Llevamos días alertando sobre la situación de la acampada de Sol, que en ningún momento ha sido comunicada y, por tanto, imposible que haya sido autorizada por la delegación del gobierno, que no está haciendo absolutamente nada, ni tan siquiera dar órdenes de servicio a nuestros compañeros de la UIP, algo que hemos denunciado y que hace que trabajen a ciegas, como ayer vimos, sin los medios humanos y materiales.
8: Es todo por nuestra parte, nos marchamos. Gracias por haber compartido las noticias con nosotros un día más aquí en la sintonía de radio. Hasta luego.
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18: ¿Qué tal? Buenas tardes, 5 minutos sobre las 3, ya estamos aquí un día más, empezamos semana, aunque la empezamos casi diríamos de forma oficial, porque ayer, lunes, bueno, no tuvimos programa, pero sí tuvimos partido, más o menos a esta hora, estábamos contándoos esa victoria contundente por goleada del Real Valladolid 5-0 ante el Albacete. Como si fuera lunes, hoy vamos a abrir nuestro Futboleando, nuestro programa de análisis, porque, claro, si cuando las cosas no pintan bien estamos aquí, pues cuando las cosas pintan bien también queremos estar y hablar del Real Valladolid. Todo esto para cerrar, para poner el pliegue a un nuevo fin de semana deportivo que nos ha dejado los puntos conseguidos lejos de su casa del Real Valladolid Promesas o del Atlético Tordesillas. Ambos empataron, el Real Valladolid Promesas lo hizo ante la Gimnástica Segoviana a 1 y el Atlético Tordesillas empatando a 0 ante el Real Madrid C. Nos ha dejado una nueva victoria del Atlético Valladolid, o lo que es lo mismo, del líder de la Liga Sobal. Suena muy bien decir esto, son 5 partidos, 5 victorias. Está claro que el Barça pasa, sigue haciéndolo su rodillo, pero lo menos cierto es que tiene un partido menos y por lo tanto el Atlético Valladolid, sí, en esta quinta jornada, es el líder de la clasificación. También buen arranque para el Balonmano Aula, que ha conseguido ganar los 3 partidos que ha disputado. El último, pues lo hizo el sábado ante el Icasa Boadilla. En baloncesto, primera victoria de los chicos ante David Barrio. El Ciudad de Valladolid ganaba en Getafe, con lo cual, bueno, pues enmendaba un poquito la plana ahí de la derrota en la primera jornada. Y también muy bueno el fin de semana en cuanto al mundo del rugby se refiere, con las victorias del BRAC, del Rugby El Salvador y de las chicas, de las chamichicas, que conseguían la victoria 34-22 en un comienzo un tanto extraño, podríamos decir, por decirlo de una manera suave, para el rugby femenino de este país. Mira, si se le quiere dar seriedad a las cosas, hay que empezar a dársela por uno mismo. Y en este caso, la Federación Española, pues creo que no le ha dado demasiada seriedad. El viernes, se conocía que la competición cambiaba. Sí, porque había un competidor más. Estaban en cosas de tribunales, finalmente el juez o la jueza, no recuerdo bien, que tenía el caso de la protesta de uno de los contendientes, ha dicho que, bueno, ha tirado por la calle del medio, decisión salomónica, y ha metido a los que tenían que bajar o a los que tenían que subir. Ha dicho, pues, que jueguen los dos en la máxima categoría. La competición ha cambiado del todo, y esto lo saben el viernes los clubes, con lo cual me parece algo realmente lamentable. Bueno, las chicas ganaron 34-22, y tiempo tendremos para hablar, evidentemente, de esa circunstancia. Y también arrancó la Superliga 2 de voleibol, lo hizo con la victoria contundente de la Universidad de Valladolid ante el Parla Boli. En definitiva, este ha sido un muy buen fin de semana, sin lugar a dudas, para el deporte vallisoletano. Engalanado, evidentemente, con esa victoria 5-0 del Real Valladolid, engalanado por esos 5 goles conseguidos por el conjunto de Fran Escriba. Pues de ello vamos a hablar durante los próximos minutos aquí en esa Radio Valladolid 3 y 9. Buenas tardes, bienvenidos.
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0: En fin, pues nada, aquí estábamos hablando un poco de cocina y de un amigo de Carlos y de Alberto, que no vamos a decir que se llama Rafa, que no le gusta el queso. O sea, me parece para hacérselo mirar. Sí, esto es de los típicos que luego un día, fulanito tal, cuatro asesinatos. Es gente rara, gente que tiene ahí algo, que no acaba de sacar. Bueno, señores, buenas tardes.
1: Buenas tardes.
2: Hola.
1: Muy buenas tardes.
0: Estamos todos menos Julio Rico, al que desde aquí ya lo hicimos. Hacíamos ayer en la retransmisión, le mandamos un muy fuerte, sentido y cariñoso abrazo por el fallecimiento de su padre el pasado viernes, si no me equivoco. Así que desde aquí, pues lo dicho, Julio, abrazo para ti, para todos los tuyos. Bueno, 5-0 ganó el Real Valladolid al Albacete. Si alguien ha estado, no sé, en Praga, visitando Praga, viviendo vino caliente y tal y cual, y viene hoy y dice, ¿cómo que 5-0 ha ganado el Valladolid? Pues sí, 5-0 ha ganado el Valladolid, Diego.
2: Sí, sí, bueno, yo creo que muy contentos. Yo creo que sobre todo, yo creo que es una alegría muy grande para la afición, que lleva tantas temporadas pasándolo tan mal, y creo que poder ver un partido así, disfrutarlo, pues es una alegría para la afición. Creo que también es una alegría para... Diría que para la propiedad también, que yo creo que está reaccionando de una manera positiva y está, parece que está invirtiendo de verdad y creyendo en el club, y se ve un poco reforzada después de un año y medio tan malo. Y es importante para la plantilla y para el entrenador, porque yo creo que se están haciendo las cosas para merecer más puntos de los que llevamos, y con lo que hay. O sea, con lo que hay para llevar más puntos de los que tenemos, y se necesitaba un partido redondo como este para terminar de reforzarlo, ¿no? Es algo que yo creo que se venía viendo desde Ceuta con el cambio de sistema, que la tendencia era buena. Hemos estado de los últimos cuatro partidos que hemos ganado dos y empatado dos, los dos que hemos empatado hemos estado muy cerca de ganarlos, y me parece que hay que felicitarse por poder por lo menos disfrutar de una semana tranquila y dichosa.
0: Plácido, desde luego que sí. Carlos, ¿qué ha cambiado en el Real Valladolid? O a lo mejor es que no ha cambiado nada y lo que simplemente ha pasado es que ha evolucionado.
3: Pues sí, bueno, yo creo que ha evolucionado, eso está claro. Pero yo creo que, fíjate, que le hemos dado cera al entrenador y yo... entre ellos, y bueno, no voy a decir el que más, pero yo le he dado cera, porque de hecho ayer mismo cuando vi la alineación, ¿te acuerdas que dije?
0: Sí, sí.
3: Me parece que contra el Albacete en casa, pues es una alineación un poco propositiva, y en el minuto 36 íbamos 4-0, o sea, que me podía haber callado. Y
0: lo que hay que hacer es hablar antes de,
3: correcto.
0: Luego ya toro pasado todos somos toreros.
3: Y bueno, pues me parece que efectivamente el equipo está evolucionando. Me parece que ayer la entrada de Ojeda le da un punto que yo no esperaba, porque es verdad que yo no esperaba el punto de Ojeda, y luego, bueno, pues me parece que Víctor, a ver, tiene muchas cualidades muy buenas, pero es que sobre todo para mí lo mejor que tiene es que tiene 18 años y parece que tiene 30. Juega con una serenidad y una visión del fútbol que es increíble, y si a eso además le sumas que efectivamente tiene 18 años y se quiere comer el mundo, y que además pues bueno, pues de casta le viene el gago, pues que tiene cosas de su padre, pues claro, dice, joder, que puede salir mal ahí. Tienes a Arnu, que es un futbolista que es verdad que si hubiésemos tenido la no sé si la suerte o la mala suerte del fichar al Monciel Oeste, pues Arnu igual a

0: Ahora era el pichichi del grupo 2, de, porque llevaba 5 goles con el Guadalajara, uh-huh, y porque no estaría aquí, pero mira, no se fue Marcos Andrea a Portugal, no vino Moncialo y está Kiano, y ya lleva 3 goles. Y con unas características también, pues eso, de velocidad, de lucha, pero además de detalles técnicos que dices, ostras, macho, que porque da un par de tacones con el en el área, que, no sé, me parece que te dice mucho. Entonces está evolucionando, pues porque primero estos dos chicos jóvenes están cogiendo importancia en el equipo y ellos lo ven, pero además el entrenador pues a lo mejor ha dado con la tecla de que yo no sé si es lo que quería, ¿eh? A mí me da la sensación de que él prefería los...
1: ¿Que se lo ha encontrado?
0: Sí, yo tengo la sensación de que él quería los 3 centrales. Y que, de hecho, el catarí viene porque su idea era que fuese el carrilero por la izquierda. Pero bueno, por lo que sea, se lo ha encontrado, ha creído en ello y ha insistido. Y bueno, pues está saliendo bien. Entonces, mira, si de aquí nos vamos siendo fuertes los jugadores y todo el mundo va cogiendo confianza y van viendo que, es que como ha dicho Diego, es que los 2 partidos que no hemos ganado ha sido pues básicamente porque los hemos perdido nosotros, vamos, porque no los hemos dejado empatar nosotros, no por otra cosa, porque hemos sido bastante mejores.
1: Uh-huh. Fíjate, reformulo la pregunta que le he hecho a Carlos, Alberto, porque digo yo, ¿qué ha cambiado? A lo mejor es que simplemente ha evolucionado, pero sí hay un clic, quizá Ceuta puede ser ese momento de inflexión, pero en el que ha cambiado, casi la respuesta es Arnu y Víctor, y además los dos haciendo mejor a la tasa, y ese ataque fundamentado también en la nueva posición de Ponsó, es decir, se han cambiado cosas.
2: Sí, y además yo también diría que a nivel global del 11, la irrupción de Garry, que no olvidemos que también lleva alguna asistencia que otra, como la que dio ayer, y creo que es ese paso adelante de los chicos jóvenes y sobre todo del entrenador de confiar en ellos, porque al final, como decía un entrenador que tuve hace muchos años, si vale, vale, da igual la edad que tenga, y esto consiste en coger minutos. O sea, se está viendo que con minutos los chavales están evolucionando, como decís, y estamos viendo otras cosas. O sea, lo que comentábamos el otro día, la tasa ya se quita un poco la presión de ser el único 9 referencia. Ayer volvió a trabajar bien, abre muchos espacios. Yo creo que Víctor tiene una libertad de movimientos y una visión de juego, como decía Carlos, espectacular. Y creo que es cribado con la tecla. Ahora, tiene el problema de dónde colocar a todo lo que tiene. Porque si echamos un ojo a la plantilla, son 25 fichas, más alguna del filial. Está ahí Chacón, está Geray, está Ito, que a ver si le vemos en breve. Bendito problema, si uh-huh. Las cosas salen como ayer. Yo creo que es el paso a seguir. Yo ya no hablo de brotes verdes porque se va viendo cosas. Llevamos 3 jornadas viendo algo diferente, algo reconocible, un Real Valladolid que ya más o menos el 11 está perfilado o casi perfilado. Y como dije al principio, empezando la jornada 3, que todavía no se había cerrado el mercado, yo dije que unas 3-4 jornadas a modo de pretemporada para los nuevos, y es lo que estamos viendo. Desde el partido de Ceuta hace 3 jornadas estamos viendo un Valladolid que ya carbura, un Valladolid que va poco a poco evolucionando, como decimos. Y esperemos que siga así en las próximas jornadas.
1: Uh-huh. Fíjate, bastante, Juan Carlos, decía ayer el técnico, no con estas palabras, en rueda de prensa, de alguna manera lo minimizaba todo en una respuesta, prácticamente me parece que es la primera respuesta que da, diciendo que ha habido efectividad de cara a la portería, que quizá es lo que en otros momentos ha faltado.
3: Pues sí, sobre todo en Ceuta, que como decías, que parece ser el revulsivo de este equipo, ¿no? Pero sí, es de una vez hemos encontrado la efectividad de cara al área contraria, y a mí, con este sistema, el Real Valladolid hace lo que no hacíamos durante muchos años y lo que creo que todos destacábamos, ¿no? Que atacamos muy mal el área contraria. Ayer conté en la que menos hasta 4... atacantes del Valladolid entrando en área contraria para poder realizar un gol, cuando antes el pobre de la tasa se batía el cobre con los 4 defensores y le hemos dado palos todos, yo también, uh-huh. Y creo que porque tampoco es un jugador de mi devoción, pero bueno, es la parte que está siendo efectivo. Y como decimos, con otro jugador, con otro delantero a su lado, hace mucho mejor trabajo y puede rematar mejor, abre mejor los espacios para que el otro pueda entrar. Se le ve otro trabajo y se le ve mejor jugador de lo que hasta ahora había demostrado en el Real Valladolid. Yo creo que sí que ha evolucionado este Real Valladolid y es una evolución prueba-error. El entrenador ha estado probando con diferentes jugadores y con diferentes sistemas hasta que ha encontrado la tecla. No nos olvidemos que los primeros partidos jugaba la tasa de delante del centro, luego puso a Van Duiven, tampoco le funcionó, uh-huh. Hasta que en Ceuta da con este sistema en rombo, pone a la tasa y a Arnu de delanteros y el Valladolid empieza a cambiar y empieza a ver ya no brotes verdes, sino yo creo que tallos un poquito más consistentes verdes de que este Real Valladolid pues empieza a funcionar y empieza a darnos las alegrías que algunos pensábamos del primer.
1: Uh-huh. Te hablaba Alberto del bendito problema que se le puede plantear al técnico, evidentemente, porque dices pues es que ahora tienes en el centro del campo, del centro del campo hacia adelante, tienes la Sugar, tienes Thiago, tienes Juric, ojo a la figura de Juric, que desde que está ahí también el equipo parece que ha cambiado. Chacón lesionado, ayer no está ni en la convocatoria. Ito, que vendrá y parece que es un buen futbolista. Pousó con esa nueva posición. De Roy adelante, Arnu la tasa, pero tienes a Van Duiven, tienes a Barberá. Es decir, bendito problema. Hay fondo de armario, parece.
4: Sí, bueno, eso es una parte de la gestión que tiene que hacer el entrenador. Desde luego que ganando siempre la gestión es más fácil. Y que, bueno, es en el fútbol profesional, evidentemente, cuando algo te funciona no lo vas a cambiar. A mí me parece que tiene mérito el entrenador. Yo creo que también un poco obligado a partir del 0-3 en Oviedo, no solo por el resultado, también por la imagen. Pero a partir de ahí toma decisiones, busca otra manera de jugar. Creo que efectivamente se ha evolucionado, porque lo que vimos en Ceuta o lo que vimos incluso con el Córdoba al principio, la única manera de atacar eran los balones largos y segundas jugadas. Eso lo hemos mantenido, pero por ejemplo ayer se empezó a ver un equipo que también jugaba por abajo, que era vertical buscando a Víctor, a Ponsó, a Ojeda para recibir por dentro y luego sacar la pelota por fuera, los laterales con mayor importancia y mejores centros. Y la ocupación del área, como habéis dicho, yo creo que eso también nos ayuda evidentemente a poder marcar más goles. Entonces, yo creo que se han sentado algunas bases que parecen ya potentes, ¿no? Pues que Garri es el lateral izquierdo con el que tenemos que trabajar por delante de Clerc, incluso ayer salió el catarí por delante de Clerc. Que Ojeda, que es una sorpresa también para mí, como decía Carlos, no solo es un medio centro defensivo, sino que es un todocampista que te abarca el campo, que también juega bien con el balón. Lo atisbábamos, pero como tuvo esa lesión, pues no habíamos terminado de verlo. Y creo que ayer se ve que es un jugador que acapara mucho campo, pero que cuando tiene el balón también lo sabe jugar y le da sentido al juego. Y llega bien en la parte ofensiva, con lo cual puede ser el complemento en ese rombo en el lado derecho. Yo creo que queda claro, que aquí lo habíamos comentado, que entre Yeray Cabanzón, este otro de la Cultural,
1: Chacón
4: y Víctor, el que más apuntaba, habíamos dicho que podía ser Víctor, y creo que Víctor se consolida por encima de ellos tres. También que Ponsó aporta más estando cerca del área y no cerca de la base del juego, que eso lo tenemos que buscar el este. Y luego, el tener dos jugadores arriba... más allá de que pueda ser santo de nuestra devoción o no la tasa y que esa posición podamos considerarla un poco, tal vez a veces mejorable, es verdad que te ayuda con un jugador como Arnu pues a generar incertidumbre en los contrarios, a generar muchas situaciones de dos contra dos y sobre todo a que cuando llegas a banda tienes como mínimo tres jugadores en el área, 3-4, el gol de Ponsó, yo creo que hay 5 jugadores en el área nuestros, ¿no? En mayoría, cuando antes solo había uno y era la tasa escondido en el segundo palo, ¿no? Entonces para mí esas son las certezas. Sigo por poner un pero, creyendo, o mi opinión es que nos llega muy fácil. Creo que con el 0-0 y con el 1, el 2-0, ellos también tuvieron alguna ocasión para haberse metido en el partido. Me parece que eso lo tenemos que trabajar, y ahí incido en la parte de tener control del juego. Cuando tú te pones 2-0, seguir jugando igual de alegres en el ida y vuelta y en la transición está bien, es espectacular, pero en otros partidos se te pueden poner 2-1 y ya sabemos que te meten un gol y de repente parece como que se vuelca el campo, nos echamos para atrás, y esto que también es a veces psicológico. Entonces yo creo que eso lo tiene que seguir trabajando. Y luego me parece que desde el banquillo, es verdad que el partido ya estaba, y me parece también a resaltar el que en la segunda parte saliéramos con la misma actitud, pero que luego yo creo que desde el banquillo algunos jugadores como De Roche, que apuntaba, o algún otro como Laucher, si quieren llegar a apuntar de verdad titulares, tienen que salir los 20 minutos que salgan a mostrarse más diferenciales, y no lo hicieron.
1: Uh-huh. Por cierto, me llamaba la atención esta mañana, abro paréntesis, el tema de Roek, lo poco que juega, 3 tarjetas amarillas, sí, llévala, sale a tarjeta por intervención. No obstante, Carlos, hoy por hoy, de cara al once inicial, yo creo que 10 futbolistas coincidiríamos todos ahora mismo en poner en nuestro once inicial. En 10, y estoy hablando de una cifra realmente alta, ¿no?
0: Yo creo que, a ver, visto lo que hemos visto ayer, la alineación de ayer, y efectivamente podemos estar hablando de la posición de Miguel Rubio por Tomeo, uh-huh. Y ayer Tomeo no hizo mal partido. Es la alineación que en principio, pero es verdad que también Escriba ha dicho en rueda de prensa por activo y por pasiva que él nunca repite alineación. Uh-huh. Entonces, aquí el tema es no descabalar lo que realmente
1: está engrasadito,
0: funciona. Si quieres hacer algún cambio, hazlo, no hay ningún problema, pero teniendo en cuenta cuál es el núcleo del equipo. Y bueno, y luego, pues que hay que saber que hay 5 cambios. Y uh-huh. que si tú aprovechas bien esos 5 cambios, yo, por ejemplo, ayer decíamos, pues, con 5-0, no se tarda mucho en hacer los cambios, en probar otras cosas, en porque al final ayer casi hizo... Yo pensé que cuando salía de Roek iba a cambiar alguna cosa, pero al final prácticamente
1: igual
0: fue lo mismo. Entonces, uh-huh. bueno, pues ayer yo, por ejemplo, eché de menos, pues, que con el 5-0... no se probase otra cosa, y para saber, porque no todos los días se pasa a jugar contra el Albacete. Claro.
1: Tuviste 40 minutos para jugar a otra cosa, para hacer cosas.
0: Sí, sí, entonces, bueno, pues sí, la alineación es la que es básicamente la que hemos visto ayer. Bueno, pues tampoco creo que desentone mucho alguna cosa, pero
1: por ahí va el tiro, ¿no?
0: Sí, pero sí, sí, es verdad que ahora mismo tienes 7-8 titulares
1: casi indiscutibles.
0: Sí, yo creo que en defensa, la parte derecha, digamos, la puedes, yo creo que no debería notarse mucho que jugase Trilli en vez de Alejo, no debería notarse mucho que jugase Miguel Rubio en vez de Tomeo. Visto lo visto, yo no era muy partidario de Juric, pero entre Juric y Balboa me quedo con Juric a ojos cerrados. Uh-huh. Pero es verdad que si hubiera otro jugador en esa posición que pudiese hacer esa labor, bueno, pues eso. Pero es que el resto, es que de ahí para arriba, es que a mí Ponsó ahora mismo me parece indiscutible. Los delanteros me parecen indiscutibles. Me parece indiscutible hasta la tasa.
4: Ahí la única alternativa que yo veo en partidos en casa empatados o que vayamos perdiendo es Ojeda en la posición de Juric y un mediapunta más ofensivo, un Chacón, un Cabazón, claro, un Nito, uno de estos para hacer un... Pero más allá de eso, y a lo mejor en un momento determinado que el cambio en vez de ser Arnu sea la tasa y se pruebe con Arnu más otro, creo que la evolución tiene que ser a que ya el titular indiscutible sea Arnu. Y la tasa, si lo está haciendo bien, que siga, pero que a lo mejor otro complementando a Arnu puede ser el punto. Yo lo de Miguel Rubio lo veo claro.
0: Y luego, además, fíjate que es una cosa que, bueno, hasta ahora no lo hemos visto, pero en principio este año tenemos muy buenos lanzadores de falta. Pero por lo que sea, ninguno está en el campo ahora. Van Duiven no está en el campo y dicen que es un muy buen lanzador de faltas. Chacón no está jugando y lanza bien las faltas. Cabanzón tampoco está jugando y también tira bien las faltas. Y Locher, por ejemplo, no sé. Entonces, que también ese tema de esa estrategia ahí, es verdad que tenemos a Víctor, que ayer, bueno, pues el córner que pone es un caramelo. Uh-huh. Y bueno, pero bueno, hay que tener todo en cuenta y pues eso, probar otras cosas. A mí ahí creo que ayer se columpió un poco.
3: Pero fíjate, Carlos, que yo ahí no estoy del todo de acuerdo contigo. Sí que es verdad que podía haber probado otras cosas, pero yo creo que en ese momento pienso, ¿eh? No me voy a meter en la cabeza del técnico, que bastante tengo con la mía, como meterme en la de él. Pero sí que es verdad que, oyéndole las declaraciones que hace de postpartido, yo creo que dejó más o menos las cosas como estaban, no movió mucho la cesta, para también dar una alegría a la afición, que ya bastante teníamos con lo que tenemos durante todos estos años, y bueno, pues a ver si de casualidad que hay algún gol más, termina disfrutando y la gente se va del todo contenta, que nos fuimos del todo contenta del estadio, pero si en ese momento cambia lo que sea, y por cualquier error nos meten un gol, el jarro de agua fría que hubiese sido en Zorrilla hubiese sido muy
0: raro. Es que íbamos 5-0 en el minuto 56, creo que era.
3: Pero fíjate, 57, pero yo creo que más que nada era por el partido que era, ¿no? Por esa victoria que teníamos tan amplia de llegar y decir, bueno, pues vamos a dejarles que disfruten y tal. Si hubiese sido, a lo mejor, por ponerte un ejemplo que no creo que vaya a suceder, pero si hubiese sido hoy y el partido del Endense, que vamos con el mismo marcador, que no va a suceder, pero por ponerte el ejemplo, igual a lo mejor sí se atreve y llega y dice, pues bueno, pues vamos a hacer otra cosa, vamos a meter un 4-4-2, vamos a mover a este y a ponerle de este otro lado. Yo creo que se hubiese... Pero ayer yo creo que lo dedicó más que nada, pues eso, a que la afición disfrutase y que se fuese con una gran sensación de boca del estadio.
1: Fíjate que si hay algo de lo que hemos hablado habitualmente en estas 8 tertulias precedentes, es de lo poco que aportan los cambios. Y ayer, si lo analizas, pues tampoco hubo mucha aportación desde el banquillo.
2: Salvo un par de acciones, una sobre todo de Barberá, que sí que me gustó y que no llegó por poco a conectar para marcar el sexto. Sí que es verdad que la presencia de Oman, por ejemplo, o Geray, tampoco hicieron gran cosa. Por destacar algo, sí que me gustó lo que comentáis, de que ya con el 2-0, 3-0 el equipo siguió a por más. Yo discrepo mucho de la gente que dice, bueno, es que era el Albacete, es que van últimos, es que tienen un punto. Dices, bueno, sí, vale, pero tú ves el 11 del Albacete y ahí tiene gente contrastada en segunda, tiene a Mariño, Gámez, Vallejo, Neva, Ortuño, o sea, son gente que no son nuevos en la categoría, sí que tiene 3 o 4 jugadores jóvenes, entrenador nuevo, que normalmente a lo mejor no siempre es victoria segura, como se decía antes, pero o tal, pero los jugadores salen motivados para decir, oye, aquí estoy yo. Sí que vi un rival bastante endeble, sobre todo defensivamente, y que cuando no tuvo balón, pues no supo qué hacer. Pero bueno, yo creo que también eso no es de mérito del Albacete, sino también es mérito del Valladolid.
0: Uh-huh. Neva y Corpas, por ejemplo, el año pasado que pudieron venir, claro. Y la gente se enfadó cuando no vinieron, ¿eh? Y sí. Ahora fíjate, les ves ahí en el colista de la segunda división.
3: Y aparte de lo que, para reforzar lo que decía Alberto, es el colista de la segunda división, de acuerdo. Pero no nos olvidemos que hace muy poco jugamos también con el colista de segunda división y nos puso en apuros en su campo. Y nos empató remontando. Con lo cual, ojo con los colistas que también saben jugar al fútbol.
2: También es un tema muy... Es un tema mental el que hay que tener. O sea, después de meter el segundo, el tercero y tal, yo creo que sales reforzado a todos los niveles. Ya no futbolísticamente, sino también a nivel de cabeza. Porque muchas veces hemos perdido puntos como en los últimos partidos en Ceuta, por ejemplo, o viene el Oviedo, que está en una puntuación pareja a la tuya, y te mete 0-3 y te puede meter 5... Yo creo que la de ayer es una victoria de decir, ya no solo refrendar el sistema, el cambio de que ha hecho Escriba en el equipo, sino a nivel mental de decir, hombre, no solo sabemos remontar como el otro día en Las Palmas, sino que podemos incluso machacar como ayer. O sea, yo creo que sale también reforzado a nivel de cabeza.
4: Uh-huh. Dime, no, a ver, yo creo que también tiene razón el entrenador en cuanto a que esta vez nos sonrió un poco, no digo la suerte, pero sí el acierto de cara a gol, porque nos pusimos 2-0 muy pronto, cuando otros partidos también nos hemos podido poner por delante o nos hemos podido poner 0-1, 1-0 o 2-0 y nos ha costado, o el último partido con Las Palmas, coincidimos aquí todos en que deberíamos habernos ido a la siguiente descanso 1-3 y si tenemos el acierto de ayer 1-4. Entonces, A mí me parece que en la trayectoria, en las 9 jornadas, yo solo he visto un partido que nos ha salido muy mal, que es el día del Oviedo. En los demás partidos hemos estado cerca siempre de los rivales, incluso de rivales que se supone que tienen que estar muy arriba, como el Mallorca. Y hemos merecido más puntos de los que tenemos, ¿vale? Quitando el día de la Andorra, que a lo mejor ese nos podíamos haber venido con el empate, incluso perdiendo, ¿vale? Pero yo creo que eso demuestra que la tendencia del equipo es buena. Un equipo que tiene, creo que 13 o 14 jugadores nuevos.
0: 14.
4: Me parece que dentro del pesimismo general que se veía, sobre todo que se oía o se leía el día del Ceuta, que yo creo que después del Oviedo, el Ceuta, parece como que esto ya estábamos en primera ref y no sé qué. Yo creo que no podemos ver en una liga tan larga analizar los partidos solo por el resultado del último día. Y creo que realmente el equipo está respondiendo un poco a la evolución que se le esperaba de chavales jóvenes, muchas incorporaciones, y de que el entrenador tenía que irle dando molde a eso, ¿no? Y ahora ha dado con la tecla. Yo creo que van a venir momentos buenos, pero vendrá algún bache. Y creo que realmente, si se suelen medir los equipos en las 10 primeras jornadas, nosotros estamos el 11, me parece, por ahí, con 4 puntos más que hubiéramos podido estar, estaríamos cerca de pelear por el playoff. Y me parece que empieza a ser una posición en la que, de verdad, por plantilla, estructura y tal, podemos empezar a ilusionarnos en estar entre los 10 primeros. A partir de ahí, pelear.
0: Es que ahora, fíjate, que parece que estamos en los mismos puntos del playoff que del descenso. Bueno, también es verdad que
1: la
0: segunda división, siempre esto es así. Llevamos unos años que siempre es así y hay muchísima igualdad hasta bien entrada la segunda vuelta. Pero claro, es que, hombre, ya estás en el puesto undécimo. Ya para que te veas cerca de los puestos de descenso tienen que ganar muchos de los de abajo y tal. Pero es verdad que es que
3: ganas. No ganas tú ninguno.
0: Pero que es que ganas el próximo día. Y todavía no estarías en puestos de playoff con todo lo que estamos hablando, que llevamos un mes sin perder. Uh-huh. Y ganando, si ganas el próximo día, ganando 3 de los 5 últimos. Quiero decir que hay que hacer hucha porque
1: la segunda división es la que es, la que viene siendo desde hace unos años, y es una competición muy, muy complicada.
3: Y muy larga.
1: Y muy larga.
3: Y muy larga, y muy pesada. Pero vamos, conté con esto, yo... pienso y pensé desde el primer momento que con la plantilla que teníamos, con las incorporaciones que había, con la calidad que empezaba a tener la plantilla, ya aposté desde el minuto cero a que íbamos a estar pues el 10, entre el 6 y el 10, sin ningún tipo de problemas. ¿Estamos el 11? Pues yo creo que nuestra posición, de ahí es donde vamos a ir bailando, ¿no? Y yo creo que si nos pensamos más, seríamos unos ilusos, porque este equipo no está confeccionado para subir de ninguna de las maneras. ¿Podríamos, si nos toca la lotería, subir y jugar el playoff? Pues igual, no lo sé, pero nos tendría que tocar muchas loterías y que los astros se alineasen. Pero creo que, teniendo lo que tenemos ahora mismo, yo creo que es donde nos corresponde y donde podremos estar sin ningún tipo de dudas, creo que es para lo que está confeccionado este equipo.
4: No, yo solo iba a decir que me encanta la prudencia castellana, como la mía también, pero que si de verdad queremos ser realistas, si hemos jugado 9 jornadas y podemos firmar aquí que en 8 hemos estado en la pomada del partido, y en muchos sí, hemos estado durante buena parte del partido siendo superiores al contrario, y hemos jugado contra equipos de arriba, equipos del medio y equipos de abajo, no es para decir que vamos a quedar el 11. Yo creo que hay una parte que tiene que ver siempre con la posición en la que acabamos, y nos tenemos que alegrar por el partido de ayer, ¿no? De 5-0. Pero que también nos tenemos que autoexigir. Hemos estado muy cerca de ganar más puntos de los que hemos conseguido.
3: Pero es que...
4: Y esto no ha sido por casualidad. Por casualidad ha sido que tengamos ahora 12 puntos. Deberíamos tener 14 o 15 probablemente.
3: Sí,
4: entonces,
3: sí, pero...
4: No andemos siempre con el freno de mano.
3: Sí, pero no miremos los que no tenemos. Miremos los que tenemos.
4: Pero la tendencia es lo que te proyecta.
3: Pero es que no toda la temporada vamos a estar en este nivel. Tendremos altibajos y juraremos en hebreo. Uh-huh. Con lo cual, si sacas la media, que es lo más normal, la posición natural que tiene la plantilla del Real Valladolid, por calidad, por juventud, por muchas, por lo que está confeccionada, por lo que está confeccionada, es estar donde estamos, porque para ascender tendríamos que tener un 9 que nos metiese 20 goles.
0: Pero esa,
3: y no lo tenemos.
0: Mira, Juan Carlos, yo y lo he comentado en una tertulia ya antes. Yo recuerdo el día que Mendilibar, el Valladolid de Mendilibar, pierde contra el Salamanca en casa.
3: Pero es otra plantilla diferente.
0: Sí.
5: 2-3, por ese día. Sí.
0: ¿Cómo?
3: Pues sí, estuvo.
0: Sí, vale. Era otra plantilla. Pero yo recuerdo ese año, precisamente en una tertulia de la radio local, que no era esta porque no existía hace 20 años, que estaban diciendo, claro, es que ¿a qué podemos aspirar con este equipo? Si se han quedado los que no ha querido nadie. Y ese equipo terminó batiendo el récord de puntos.
3: Que sí, pero no compares la plantilla ninguna de las maneras.
0: No estoy comparando la plantilla.
3: Era muchísimo más experimentada.
0: Estoy comparando la situación.
3: No, tampoco
0: mucho más experimentada.
3: Era
0: mucho más
3: experimentada y mucho más con una calidad un poco más contrastada en como jugadores.
0: Sí, porque ahora mismo el medio centro era Borja.
3: No, porque ya,
0: Juan Carlos.
3: Yo
0: sí. No es precisamente Frank Beckenbauer.
3: No, pero joder, mira el recorrido que ha tenido Borja.
1: Líder con el Lugo.
3: Por ejemplo.
2: Estoy en la línea de Carlos porque es verdad, es que así sobre el papel, antes de empezar la temporada, García Calvo igual así el único y Joseba Llorente que dices tú, bueno, vienen de hacer buenas temporadas y Víctor. Pero luego traías a gente de segunda B o traías a Álvaro Rubio.
4: ¿Quién era Sisi?
2: O Álvaro Rubio que, vale, no pasó del Albacete.
1: Iñaki Bea,
2: o sea, Capdevila, que le traes del Pontevedra, o sea, gente que no había demostrado nada. Claro, es que a toro pasado, como decíamos antes, yo creo que la clave está en que el entrenador saque el máximo rendimiento. Si tú vas a números, el pichichi de la categoría es Enrique Gallego, 40 años, 6 goles en el Tenerife, que está por debajo de nosotros rozando la parte baja de la tabla. Si tiras una progresión, este tío puede llegar fácil a los 17, 18 goles al final de temporada. Y eso no te va a asegurar que el Tenerife esté arriba. Como aquella vez que el Atlético de Madrid bajó teniendo al Pichichi, a Hasselbein bajó a segunda división. Yo creo que es lo que vengo diciendo muchas veces. Si no tienes un 9 que te haga 20 goles, puedes tener una segunda línea que te haga 30. Y es que esa progresión llevamos. O sea, tú ves los jugadores que están marcando. Ponsó, si coge también la tendencia, pues igual te marca en temporada 5 o 6 goles. Víctor otros tantos. Chacón, o sea, yo creo que tenemos mimbres para yo creo que no desmerece la plantilla del, como decía Diego, del 6-8. Yo creo que tenemos plantilla para estar ahí. De hecho, ves otras plantillas.
0: Sí, tantísima igualdad que yo. A mí me cuesta decir muchos equipos peores que el nuestro, pero también es verdad que me cuesta decir equipos mejores. Porque al final.
2: Igual el Almería, por los últimos años y por los jugadores que tal.
0: Sí, porque tiene ahí el dinero por castigo.
1: Otra vez, el Almería.
0: Sí, porque mira el Almería del año pasado, el equipo que tenía y para lo que le ha servido. Y sin embargo, ves el Mirandés hace 2 años con un presupuesto que, porque no subió,
2: por un gol, al final.
0: En la prórroga de la. Sí.
2: Que empezó la liga, creo que con 13 profesionales.
0: Sí,
2: el primer partido, 13 profesionales tenía solo.
0: Correcto. Sí, entonces, pero yo creo que esto hay que jugarlo.
3: Sí, no, evidentemente que hay que jugarlo. Pero fíjate, Alberto, que tú le estás dando al Real Valladolid, si no te he entendido mal, entre el 6 y el 8.
2: Por plantilla.
3: Yo te estoy dando el 10-11. O sea, tampoco me he ido tan lejos.
4: Bueno, a partir por encima del 10, yo creo que por lo que vamos viendo, podemos estar, para mí es importante tener un delantero goleador y eso no lo tenemos de momento, por decir, porque Arnú se está empezando, quiero decir.
2: Llevan 3 entre la tasa.
4: Arnú lleva 3, pero ¿en cuántos minutos? Es que no son los mismos minutos que los
3: pues
4: que lleva la tasa.
3: Desde Ceuta hasta aquí.
2: Sí, y un par de ratos que ha jugado de suplente.
3: 20 minutos que ha jugado de suplente contra el Eibar, creo,
2: Eibar
3: y no ha jugado más.
4: En goles minuto a lo mejor tiene mejor promedio que Enrique Gallego, Entonces, bueno, ahí. Y luego terminar de consolidar la defensa y que Rubio no se lesione tanto. A ver si ahí en el central derecho conseguimos que juegue 10 partidos seguidos.
1: Eso es. Dejadme hacer un rápido alto. Estamos futboleando, que es hablar de fútbol en la radio. Dirás tú que a lo mejor no lo sabes. ¿Y qué es el fútbol? Pues como me decía ayer un conocido, el fútbol es eso que lleva al que tengo a la derecha en todos los partidos a cagarse en Víctor y en su padre. Y ayer a decir que qué bueno es el Víctor este. Eso es el fútbol.
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0: 9 para alcanzar las 4 de la tarde. Os he interrumpido para daros paso rápidamente. Estábamos hablando de Víctor y de el miedo. Aquí no estamos nunca contentos ni tranquilos. Nah. Ahora el miedo es que el Valencia se pueda llevar a Víctor Junior. Tú decías ayer en la retransmisión que no, ¿no?
1: Yo no creo que Víctor sea el problema, la solución a los problemas del Valencia. Pero vamos, es una opinión mía. Y a lo mejor, pero vamos, también es verdad que está Braulio, que Braulio no sé por qué, pero siempre le hace tilín todo lo que pone Valladolid por medio. Le hace tilín y desde Budimir, que nos quitó, porque hay que recordar que Budimir estaba fichado por el Real Valladolid y nos lo quita Braulio. Pues ahí hay unos cuantos que nos ha ido quitando. Pero vamos, no creo que sea la solución al
2: problema. Pero
0: el defensa central, ¿no?
1: Sí, Moro.
3: Pero en este caso, el jugador es de él, no lo tiene que quitar.
1: Ya.
3: O sea, que a lo cual sabe que el 30 de junio va a volver al Valencia. Por lo que sé y por lo que Víctor ha declarado públicamente, su cláusula de rescisión con el Real Valladolid es por todo lo contrario de lo que está haciendo, por no jugar en el Real Valladolid. Entonces sí que se le llevarían para formarle en otro equipo. Pero aquí está siendo protagonista, está siendo titular, está siendo importante, con lo cual que yo creo y soy optimista en este caso. Igual mañana me dan la leche y se le llevan, pero yo creo que soy optimista en este caso y el Víctor va a terminar el año en el Real Valladolid. Además es que él quiere terminar el año en el Real Valladolid, cosa que cuando un jugador se pone un poco melindroso, ya sabéis que la directiva dice, bueno, pues vale, vamos a dejarle ahí.
4: Ojalá se quede. Y yo lo único que digo es que está apuntando maneras de un gran jugador con muy buena visión de juego, que lo comentábamos ahora. Pero lo único, decir que no deja de ser un chaval de 18 años, que ha demostrado personalidad, porque superar los pitos del primer día sin haber hecho nada aún, pues ya demuestra la personalidad de no encogerse cuando juega en Zorrilla. Pero que tampoco ahora pensemos que Víctor es el que tiene que soportar los resultados del Valladolid aquí a final de liga, que tendrá también partidos malos. Que los jugadores talentosos suelen tener sus subidas y bajadas, ¿eh? Entonces, porque haga dos partidos malos, luego no empecemos a silbarle otra vez.
3: Como dijo Escrivá, es que lleva 10 minutos en esto. O sea, que acaba de aterrizar. Vamos a darle tiempo porque acaba de aterrizar, tendrá partidos buenos y, como tú bien dices, tendrá partidos malos, evidentemente. Los picos de forma son los que son. Y que todo el mundo lo tiene el día igual. Pero bueno, ahí está.
4: Y que le van a empezar a conocer los rivales y a ver los tobillos. Y los árbitros, ¿cómo valoran esas? Porque, a ver, es un chaval muy habilidoso, de mucho toque de balón, conducción. Y eso se lleva a que al final la entrada, en vez del balón, vaya al tobillo para tenerle tocado y tal, que estas cosas pasan en el fútbol profesional.
3: Pasan.
4: Y eso también, esperemos que tengan cierta vigilancia.
3: Que se lo digan a su padre, que tiene los tobillos, bueno, como los tiene.
4: Por eso.
5: Pues fijaos que yo, más que miedo a la posible salida de Víctor, tengo más miedo a la posible no renovación de Arnu, porque cada vez que va marcando y va marcando, ya... Sí, eso dicen, que está hecho desde hace tiempo, pero es que cada golito empiezas, la cifra se puede empezar a incrementar y a lo mejor ya empiezan a venir cantos de sirena y tal, y a lo mejor al chaval digo Diego. Correcto. Y eso sí que me da, porque al final Víctor Junior, todos sabemos que como mucho el 30 de junio se va a ir. Claro. Pero es que Arnu debería ser tu delantero franquicia los próximos X años.
1: Arnu, yo por lo que a mí me contaron, el año que Víctor se va al Levante, Arnu tenía una oferta de Liverpool y él prefirió quedarse.
5: Sí, a mí me dijeron que todo por su madre. Su madre sí, es la que es la representante en la sombra.
1: Y ojo, cuando me dijeron Víctor se va al Levante, no había salido en la prensa ni nada. Me lo dijo el padre de un chaval que jugaba en el Valladolid entonces. Y me dijo, Víctor se va al Levante y Arnu tiene una oferta del Liverpool. Y no se terminó yendo. Entonces yo por ahí sí que confío en que termine renovando, porque confío además en que todo lo que se hizo el año pasado por renovar a Chucky no salió. Entiendo por lo que estamos diciendo que Chucky no es Arnu, y que, bueno, pues si él se ve importante y se ve... Yo creo que aquí es lo que hemos dicho siempre.
0: Es que lo de Chucky del año pasado, faltó el hombre este que salía a decir, son 3 o 4 casos de COVID. Simplemente faltó él salir, está hecho, está ya firmado.
1: Sí. Entonces, bueno, yo entiendo que, bueno, no debería haber problemas. Siempre y cuando él no se vea engañado, que yo es lo que siempre he dicho, que que el problema de aquí de la cantera es que muchas veces se ve engañada. Porque les prometen una cosa y al final, pues eso, te terminan trayendo a John Víctor, como le pasó a Cebes, o te terminan... Al final, bueno, pues... que es lo que dije en la transmisión, que se enfada mucho Víctor Horta y dice que no quiere volver a oír hablar, que no somos un club de cantera, pero no somos un club de cantera, y lo he dicho antes.
3: Que no se ponga medallitas.
1: Si hubiese venido Moncialo, Arnú sería el pichichi del grupo 3 de la primera ref. Y ya está, y es así.
3: Las medallitas de Horta las justas, porque no, hasta ahora no tiene ninguna medallita, y menos con la cartera.
1: No, o sea, alguna. Alguna tiene. Que todo lo ha hecho mal, alguna tiene.
3: No digo que todo lo haya hecho mal, pero que no saque pecho y se ponga medallas con la cantera, porque no es...
1: Es verdad que cuando mucha gente pedía que se fuese Torres... él decidió.
3: Él apuesta por Torres. De acuerdo, vale. Si eso está de acuerdo.
1: Alguna cosa ha hecho.
3: Eso está de acuerdo.
1: Pero lo que no se puede apuntar es como mérito de cantera, Alejo con 20, con 30 años de los números de Alejo. No.
3: Ahí voy.
1: Y menos el solitario.
3: Y menos traértele para ser el lateral derecho cuando él siempre, toda la jodida vida de Dios, ha jugado de extremo. O sea, que, medallitas con la cantera, las justas. Que tiene su parte de su parte buena, evidentemente, como todos. Pero las medallitas con la cantera, las justas, que hay muchos que ya estaban hechos y alguno que se ha dejado salir, como el caso de Chucky. No sé si por su gestión, pero él no ha sabido al final revertir esa situación.
1: Yo creo, y como nadie lo ha desmentido, y bueno, esto ya está fuera de temporada, que lo de Chucky, a mí la versión que dio el Real Valladolid me la creo y creo que es la que me cuadra. Es otra cosa porque el jugador no ha salido a decir lo contrario. Entonces,
3: pero
1: no, yo ahí creo que el Valladolid no actuó mal y que el que actuó mal fue el, no, ni siquiera el jugador, creo que el que
4: su
1: actuó mal fue su representante y ya está, y punto. Y no, yo no le voy a echar la culpa ahí al Real Valladolid.
4: El caso es que ahora podemos considerar 5 jugadores de cantera en la plantilla, 5 titulares: Acebes, Torres, Garri, Víctor y Arnu. Y ha pasado un poco, yo creo que el entrenador al final les acaba poniendo, pero es verdad que han tenido que demostrar el doble que otros para acabar entrando en el campo y consolidándose. Pero el caso es que esa es la realidad. Mérito de Horta, sea mérito de Escrivá, principalmente mérito de los jugadores que teniendo que demostrar
3: lo han hecho.
4: Y en ese punto estamos, ¿no? Y sí. Yo creo que puede ser el inicio de que de verdad se apueste por un club de cantera. El ver que esto da resultados.
3: Ojalá, es lo que muchos llevamos pidiendo, ¿verdad, Carlos? Sí, sí, muchos llevamos pidiendo delante de estos micrófonos y donde nos han puesto la voz para poderlo decir, lo que llevamos pidiendo durante muchos años. Mira, la cantera del Real Valladolid podrá tener altibajos, pero lo más barato para cualquier club es tirar de su cantera. De su cantera y ya está. Y hemos tenido jugadores de calidad.
4: Hablo sin haberlo visto, pero hemos traído, por ejemplo, a un extremo israelí o hemos traído a un mediapunta japonés. Y creo que, no digo que sean buenos ni malos, que no los hemos visto. Lo que digo es que de vez en cuando tenemos que mirar dentro y decir, a igualdad de condiciones, incluso un poquito menos, vamos a intentar apostar por alguno de cantera, ¿no? Yo creo que ese es un poco el punto, sobre todo en posiciones que vamos viendo que son un poco redundantes en la plantilla.
3: Sí, porque yo lo que no entiendo es lo de Oman. ¿Para qué demonios has traído a Oman, que es lateral izquierdo? Claro, ahí Garri llega y te puede decir, a ver, no lo estoy haciendo bien. No los estoy dejándome menos el pellejo que esto o que Claire para que me puedas traer a alguien que me pueda hacer sombra.
0: Pues ahí lo dejamos. El próximo lunes seguimos analizando. Habremos ganado al Eldense y será una buena noticia. Gracias, señores.
3: Adiós.
0: Hasta mañana, 3:05.
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0: Muy buenas tardes, señoras y señores. Bienvenidos al atardecer de este martes, día 13 de octubre de 2026. Ya saben seguramente que los reyes están en Ceuta. Ceuta es una ciudad española que está en el norte de África y que los reyes no han podido visitar como reyes nunca. ¿Por qué? Pues porque, aunque es una ciudad española, está en el norte de África. Y además, pues como el gobierno siempre tiene esa especie de precaución por no, en fin, complicar las relaciones con Marruecos, pues cada vez que los reyes quieren ir a una de las dos ciudades autónomas que tenemos en el norte de África, ya sea Ceuta o sea Melilla, pues hay que empezar a, en fin, tejer todo tipo de, en fin, de afanes diplomáticos para que el rey Mohamed VI no se enfade demasiado. ¿Por qué digo todo esto, que es conocido? Porque no deja de ser sorprendente que el gobierno, cuando le preguntan, hoy ha habido rueda de prensa posterior al Consejo de Ministros, porque ha habido Consejo de Ministros, pues nos trata de vender algo que, desgraciadamente, digo desgraciadamente, y subrayo el adverbio, desgraciadamente, no es correcto. Es decir, me gustaría que fuera normal que los reyes fueran a Ceuta o a Melilla, pero no es normal, por lo menos no es habitual. Sin embargo, ¿qué quiere vender el gobierno? Escuchen a la portavoz.
1: Es un viaje histórico, pero que se enmarca dentro de la más absoluta normalidad de un viaje de sus majestades los reyes a dos ciudades españolas.
0: Bien, pues nada, estupendo. Es histórico, pero es normal. Pues una cosa es histórica porque es excepcional, no es porque es normal, ¿no? Digo yo, pero bueno, tampoco me voy a hacer fuerte en este asunto porque tampoco le voy a pedir al gobierno que ahora vaya contra los intereses nacionales. Ya no se trataría de ir solo contra los intereses de Pedro Sánchez, sino contra los intereses de toda una nación, tensar las relaciones con Marruecos. Nos interesa que las relaciones, en la medida de lo posible, sean buenas. Y además porque el gobierno, por mucho que le presionen, tampoco nos va a contar nunca lo que ha pasado. Esta mañana se ha producido, a propósito de la relación con Marruecos, precisamente, un acontecimiento que me parece no novedoso, pero muy clarificador. Una vez más, clarificador. Ya lo teníamos claro, pero pues alguien tenía dudas. Yo comprendo que ser portavoz del gobierno es un puesto difícil. Pues porque hay veces que te preguntan cosas que no puedes contestar, o no sabes contestar, o no quieres contestar, o las tres cosas al mismo tiempo, porque pueden ocurrir las tres cosas simultáneamente. Pero fíjense, ayer lo comentábamos, sabíamos por el diario El País que durante los días de la invasión, el 30 y el 31 de agosto, pues algunos buques de la Armada marroquí invadieron aguas territoriales españolas y que tuvimos que mandar una fragata para poner orden. Lo supimos ayer. Entonces, claro, la gente dice, pues si el gobierno está empeñado en decirnos que Marruecos no está detrás de la invasión, ¿por qué de repente Marruecos manda buques de guerra a aguas territoriales españolas? ¿Por qué tiene que el ejército español mandar una fragata para devolver la normalidad a esa zona? Y sobre todo, y más importante, ¿por qué nos enteramos ayer? Pues es que estamos hablando de algo que ocurrió en agosto y estamos en el mes de octubre. Por lo tanto, el gobierno no dice que es transparente. Bueno, entonces, a propósito de esta cuestión, se ha planteado un duelo que es muy habitual, por eso digo que no tiene nada de novedoso, pero que me gustaría que ustedes escucharan. Hemos hecho un pequeño montaje que dura solo 1 minuto 15, o sea que tampoco voy a acabar con su paciencia, pero creo que, escuchado todo seguido, pues da una idea de cómo los periodistas no se rinden a la hora de tratar de obtener una valoración del gobierno y cómo el gobierno se niega sistemáticamente a dar esa valoración. Porque lo que se le preguntaba el Masáez es por qué no se nos informó de lo que ayer era portada en el diario El País. Bueno, escuchen, las tres preguntas, los tres intentos de la prensa por sacarle algo y las tres negativas a decir algo de la portavoz del gobierno.
2: ¿Por qué el gobierno no informó del incidente, del episodio que ayer conocimos a través de un periódico, de los medios de comunicación, sobre los buques de guerra de Marruecos que entraron en Ceuta?
1: Como saben ustedes, aquellos días, 29-30, fueron días de una extraordinaria tensión, donde la interlocución con Marruecos fue fluida y constante. Y me pregunta usted por un hecho puntual, que se resolvió con la más absoluta normalidad entre dos países en el marco de sus relaciones de buena vecindad.
3: Insistir en una pregunta de Almudena, porque el presidente compareció en un pleno monográfico que duró más de 6 horas. En esa comparecencia, hasta en 9 ocasiones, prometió transparencia.
1: Bueno, con total transparencia, ya me he referido y le he contestado a Almudena en ese sentido. Estamos hablando de un hecho puntual. Puntual.
4: La pregunta dos veces es ¿por qué no lo contaron? No si fue puntual o si fue grave o no suficiente grave, sino ¿por qué el gobierno decidió no contarle al Parlamento ese asunto?
1: Precisamente porque fue un hecho puntual, es a lo que me estoy refiriendo. Fue un hecho puntual lo que aconteció en esos días.
0: Pues si fuera un monólogo, pues a lo mejor podríamos decirle que muy bien la señora Saiz, pero claro, no es un monólogo, no se trata de hacernos reír ni sonreír, se trata sencillamente de ver hasta qué punto efectivamente el gobierno es coherente cuando presume de transparencia o no, porque por tres veces intentan sacarle la explicación de por qué el gobierno ocultó este hecho, que no era un hecho baladí. En absoluto, no lo es para nada, y sin embargo ya ven que el gobierno pues no quiere contestarnos, por lo tanto pues es bastante inútil, la verdad. Está bien que todas las semanas se sometan a el escrutinio de los medios de comunicación para en fin, pues para ver hasta qué punto quieren contarnos algo. Cuando les interesa contar algo, no se preocupen, que se les entiende todo, pero cuando no quieren que se les entienda, pues no hay manera de entenderles. Esta es una constante. También es verdad que es una constante que se le puede aplicar a este gobierno y a otros muchos gobiernos que antes de este gobierno, en las cosas como son. Pero bueno, lo cierto es que el gobierno no quiere que hablemos bajo ningún concepto por lo que ocurrió esos días durante la invasión por parte de buques de guerra marroquíes de las aguas territoriales españolas en Ceuta. No quiere. Y claro, hoy que ha estado Alberto Núñez Feijóo en esta casa, en el programa de Federico Jiménez de los Santos, pues lo que no quiere, y me parece bastante razonable, es que el presidente nos tome por tontos, nos tome por idiotas o nos mienta, porque no decir la verdad es mentir. Y por lo tanto, pues el hombre estaba bastante indignado por el hecho de tener que haberse enterado por la prensa de algo que debería haber sido contado con transparencia por el presidente del gobierno en una comparecencia parlamentaria.
5: La fragata y las patrulleras, bueno, a ver, yo no sé por qué el gobierno ha reventado esa información ayer, pero lo que está claro es que los temas de soberanía de un país se tratan en la sede de la soberanía de un país. Y si esto ocurre, el presidente del gobierno tiene que comparecer, no mentir, decirle a la Cámara lo que ha ocurrido y, por tanto, proponerle a la Cámara lo que ha de hacer.
0: Bueno, tampoco es que el hombre se haya empleado con una gran contundencia. Yo creo que es bastante razonable lo que dice. Yo creo que lo podríamos suscribir todos. Aquí no hay, digamos, sesgos ideológicos de ninguna clase. Pero bueno, esta es la cuestión. Tampoco lo sé, lo reconozco. Nada nuevo bajo el sol. Ya sabemos que las relaciones diplomáticas con Marruecos siempre son complicadas, que se pueden hacer mejor o peor. Es evidente que este gobierno, pues muy bien, no parece que las esté haciendo, porque las cosas están como están y la invasión se produjo y cada vez la reivindicación sobre la soberanía de Ceuta y Melilla es más insistente. Ahora mismo se están produciendo pues manifestaciones en los puestos fronterizos más cercanos a Ceuta por parte de marroquíes, naturalmente instigados por el régimen de Mohamed VI, aunque el gobierno no lo quiera reconocer, precisamente para reivindicar la soberanía de Ceuta y Melilla y para protestar por la visita de los reyes a un territorio español, a una ciudad española. ¿Por qué? Pues porque no es normal, diga él más allá de lo que dice. Ojalá fuera normal, pero normal no es. Bueno, entonces, ¿qué dice sobre el fondo de la cuestión Feijóo? Cuando él gobierne, ¿cómo serán las relaciones con Marruecos? Pues hombre, aquí la verdad es que esto es como cuando uno hace la mili, ¿no? El valor se le supone. Ya veremos qué es lo que hace él cuando llegue al gobierno. De momento esta es su intención.
5: El ejército debería haberse desplegado en la frontera para garantizar la integridad de nuestro país. Con Marruecos, lealtad, buena vecindad. Ahora bien, firmeza. No se negocia la integridad territorial de nuestro país.
0: Bueno, hasta donde yo sé, quiero pensar, no hay ninguna constancia de que el gobierno de Sánchez esté negociando la integridad territorial de Ceuta. Y hasta ahí podríamos llegar. No hay ningún dato. Pero bueno, es evidente que al señor Feijóo pues también le interesa un poco la hipérbole, porque estamos en precampaña electoral y hay que cargar las tintas. Bien, dicho lo cual, este es el ambiente en el que se produce la visita de los reyes. Primera vez que Felipe VI va a Ceuta, mañana irá a Melilla. Y naturalmente han sido recibidos con verdadero entusiasmo, como si fueran, decía Luis Colombo, ahora nos lo va a contar, estrellas del rock en la ciudad española en el norte de África. Ha habido, esta tarde hablará el rey y me imagino, estoy completamente seguro que será completamente cariñoso, comprensivo y cercano con todos los ciudadanos de Ceuta. Mañana lo será con los de Melilla. Ha habido palabras de Vivas, que es el alcalde presidente de Ceuta, y pues, en fin, todo el mundo está de momento muy contento, todo el mundo en España. En Marruecos muy contentos no están, Luis Colom.
6: Sus majestades los reyes han sido recibidos prácticamente como si fueran estrellas del rock. Así fue el momento en el que los monarcas salieron del coche oficial para saludar a los vecinos de Ceuta. Fuera la celebración de la final del Mundial. Vayas a rebosar de ceutíes emocionados por la visita de sus majestades, que han estado más de 15 minutos saludando, haciéndose fotos y hasta firmando alguna bandera española. Un momento de júbilo y de ilusión en el que también se han pronunciado cánticos en favor de la soberanía nacional. Una vez ha producido ese recibimiento, los reyes Felipe VI y Leticia han ingresado al Ayuntamiento de Ceuta, donde han podido conversar con el presidente de la ciudad autónoma, Juan Jesús Vivas, que les ha entregado las llaves.

0: la tarde presidirán un acto ecuménico de recuerdo a los fallecidos en el mar los días 30 y 31 de julio en el cementerio de Sidi en Barek, y a las 7 celebrarán un encuentro con representantes de la sociedad ceutí donde el monarca pronunciará su discurso.
1: Bueno, y ahí es donde efectivamente pues estaremos muy atentos en el discurso que pronuncie su majestad el rey. Bien, eso es lo que les puedo contar sobre Ceuta, pero como les decía hace un instante, hoy, aunque la rueda de prensa del Consejo de Ministros ha sido más breve, la reunión del Consejo de Ministros también ha sido más breve. Debe ser que como ahora estamos ya en pre-campaña electoral, pues hay menos cosas que decidir y por lo tanto pues se lo han ventilado de una manera bastante exprés. Pero ha quedado una vez más de manifiesto, inequívocamente claro, idea cartesiana clara y distinta, que al gobierno le preocupa y mucho la llamada ley de nietos, digo, para entendernos de qué estamos hablando. Ya saben ustedes que ayer la sala tercera del Tribunal Supremo, la sala de lo contencioso, se ratificó en la medida cautelar de que hay 160.000 inscritos en el CERA, que no se sabe si están bien inscritos, y hasta no sabe si están bien inscritos o mal inscritos, de acuerdo a los preceptos legales, pues no se sabe si van a poder votar. Vamos, que de momento no pueden votar, hasta que no acrediten que efectivamente responden a lo que la ley determina. Es decir, que sean descendientes directos de personas que se exiliaron por razones políticas, etcétera, etcétera. Bien. ¿Qué dice el gobierno? Elma Saiz, ¿qué dice? Escuchen a Elma Saiz.
2: Quiero manifestar que es una situación de una extraordinaria gravedad que restringe uno de los derechos fundamentales recogidos en la Constitución, que es el sufragio, el derecho a voto.
1: Bien, por lo tanto, pues es un hecho muy grave. Dice que es un hecho muy grave. Bien, hasta ahí me quiero... De momento hasta ahí quiero llegar. Es un hecho muy grave. Al gobierno no le gusta. Esto ya lo sabíamos, porque con carácter previo pues había habido muchas declaraciones, incluso el presidente del gobierno, diciendo que sería gravísimo, inconstitucional, llegó a decir Pedro Sánchez, que el Supremo se ratificara en la posición en la que ayer, efectivamente, mediante un auto de 54 páginas, se ratificó. No ha llegado, por tanto, tan lejos Elma Saiz como ha llegado la izquierda de Podemos. Ahora hay que empezar a ponerle apellidos cada vez que hablemos de la izquierda, como luego veremos. ¿Por qué? Pues porque Jone Belarra, aprovechando esta oportunidad, ha vuelto a cargar con una dureza que a mí me parece desproporcionada y a mí me parece que además es intolerable desde el punto de vista de lo que es un representante político en nuestro país, pero bueno, en todo caso ella decidirá lo que dice. Y lo que ha dicho a propósito de la ley de nietos, llegando mucho más lejos que el gobierno, ha sido esto.
3: Es una vulneración de derechos fundamentales absolutamente flagrante. Y creo que el mensaje que manda a la ciudadanía española es muy claro. La principal amenaza a la democracia española es la justicia.
1: Ya saben que a mí me gusta mantener un poco de silencio cuando se ha dicho una machada de esta naturaleza para que la gente pueda digerirla. Pero no crean ustedes que es fácil digerir así a bote pronto. O sea, que la principal amenaza que tiene la democracia española es la justicia, mal de narices. Tampoco lo voy a comentar mucho tiempo. En fin, esto es lo que se despacha en la parte podemita de la izquierda. El gobierno probablemente, o por lo menos una parte del gobierno, piensa lo mismo que Belarra, pero no se puede permitir el lujo de llegar tan lejos. Llega bastante lejos, pero no tan lejos. Hoy ha estado en Antena 3 Montse Méndez, que es la portavoz del Partido Socialista en la Ejecutiva Federal y, por lo tanto, una de las personas que suelen salir a dar la cara. Le han preguntado sobre la ley de nietos. Y entonces, lo único que ha querido decir, aunque no ha sabido explicar muy bien cómo, porque el gobierno, honradamente, no lo sabe todavía, es que las cosas no se van a quedar así. Que el gobierno está viendo hasta qué punto le puede dar la vuelta a esta decisión del Supremo.
4: Nosotros vamos a acatar, como no puede ser de otra manera, la sentencia, pero esta sentencia va a tener recorrido y seguramente hay un voto particular y, por lo tanto, vamos a ver cómo acaba la sentencia.
1: A ver cómo acaba la sentencia, ¿no? A ver si la podemos revocar. Hay muchas conjeturas hoy en los medios de comunicación. No parece que el abogado del Estado pueda recurrir, según dicen los expertos. Tampoco la Fiscalía parece que pueda recurrir. Por lo tanto, solo quedaría un camino y es que pudieran recurrir algunas de las 163.020 personas afectadas por esta decisión del Tribunal Supremo. Y ya vamos a ver si eso puede suceder o no. Y si sucede, si se pone en marcha un mecanismo que diera tiempo a que el Constitucional se pronunciara antes de las elecciones del 19 de noviembre. Eso está por ver. Pero bueno, en todo caso está claro que el gobierno parado no se va a quedar. Es decir, va a hacer todo lo que pueda. Y va a hacer todo lo que pueda porque sostiene un discurso que a mí me interesa que ustedes entiendan bien. Me interesa porque me parece que es el medio de la cuestión.

0: Me puedo equivocar, pero yo creo que es la parte de mollar. Es decir, ¿qué está en juego? Pues está en juego lo que queramos, la importancia que queramos darle al voto de 163.000 votantes. No sé, me parece que no son para nada suficientes para darle un vuelco a las expectativas electorales. Pero el gobierno está empeñado en utilizar esto como herramienta electoral. Aunque solo sea para decir, yo protejo los derechos de los ciudadanos españoles, a diferencia de lo que hacen los jueces o lo que hace la derecha. Le viene muy bien para movilizar a su electorado. Y lo hace utilizando un argumento que a mí me sorprende extraordinariamente. Fíjense, una vez más, lo han dicho muchas veces otros representantes políticos, pero hoy lo ha dicho Montse Mínguez en Antena 3.
1: Ya votaron en el año 2023 y votaron también en las elecciones de las diferentes comunidades autónomas que han tenido lugar en nuestro país. ¿Cómo se le explica a esta gente que ya fue a votar que ahora no puede votar teniendo la nacionalidad española?
0: ¿Y cómo se le explica a la gente, señora Mínguez, que lo que usted está diciendo probablemente no es verdad? Usted parte de una premisa, y es que ya votaron en el 2023. Y yo le pregunto abiertamente, ¿y usted cómo lo sabe? ¿Por qué está tan segura de que eso es así? ¿Dónde está acreditado? Si uno lee con detenimiento los 53 folios del auto de ayer del Tribunal Supremo, uno llega a la conclusión contraria, pero por intuición, ¿eh? No porque se afirme en ese auto. Pues porque el abogado del Estado, cuando recurre, lo que hace es que habla de las inscripciones posteriores. Tanto cabe deducir que son posteriores al 2023. En ningún momento se dice que esas 163.020 personas ya estaban en el censo que votó en el 2023. En ningún momento. Es más, y esto es muy importante que los ciudadanos lo sepan, más que nada para que no se dejen engañar por el gobierno, porque a mí, ya lo he dicho centenares de miles de veces, lo que más me cabrea es que nos tomen por tontos. Luego uno puede votar a quien le dé la gana, pero trátame como una persona medianamente razonable. No creas que soy un mongólico, que me voy a comer con patatas cualquier cosa que me cuente sin revisarlas, sin pasarlas por el tamiz de la ratificación, de la confirmación, de la contrastación. Afirmo rotundamente que el gobierno no tiene ni la más remota idea de si esas 163.020 personas votaron o no votaron en el 2023. Y si lo sabe y le oculta, peor. Si ustedes repasan lo que ayer dijo la Sala Tercera del Supremo, se darán cuenta de que hay un tirón de orejas, como un piano de grande, precisamente a la abogacía del Estado y a la Administración, por no haber sido capaz de explicar de dónde salen esos 163.000 votantes y muchas más cosas. Pablo Pardo.
2: La sala critica que ni siquiera se haya aportado una cifra aproximada de los expedientes de las más de 163.000 personas que adquirieron la nacionalidad por esta vía y que se haya ignorado la orden del tribunal de darles cuenta del estado del cumplimiento de las cautelares. La sala critica que persisten las razones por las que se decidió suspender el voto a los nacionalizados por la ley de nietos y rechaza el argumento de que no exista tiempo material para ejecutarla, cuando precisamente es la propia administración la causante del incumplimiento. Por todo ello, el Supremo entiende que el censo Ceras se podría constituir de manera irregular y mantiene su postura con las cautelares para defender la limpieza y pulcritud del censo electoral.
0: Bueno, pues esto es lo que ustedes deben saber y luego tomen la decisión que quieran, ¿eh? Aféenle la conducta al gobierno, aféensela a los jueces, aféensela a la oposición, a quienes dé la gana, pero sobre la base de información cierta. No sobre la base de la propaganda engañosa que el gobierno pretende que nosotros consumamos, porque afirman rotundamente algo que ellos no saben y que desde luego no pueden demostrar. Eso de que ya votaron en 2023, lo repito por decimocuarta vez y lo digo con toda la rotundidad del mundo, y reto a Montse Mínguez que elija hora, lugar y padrino a que me demuestre lo contrario. No podrá, le aseguro que no podrá. Bueno, dicho lo cual, hablemos de otra cosa porque el reloj corre y yo me vengo arriba. Y entonces ya luego vamos siempre con retraso. Otra de las cosas que se ha hablado mucho en el Consejo de Ministros es del asunto. Bueno, en el Consejo de Ministros se ha hablado poco, pero se ha hablado, ¿eh? Es curioso. Es verdad que se ha hablado en un tono que a mí me ha gustado bastante. Porque cuando la portavoz del Gobierno habla de la oposición, sea en campaña electoral o no sea en campaña electoral, utiliza esa tribuna para hacer electoralismo. Hoy estaba Sira Arrego, que pertenece a la parte, digamos, de Sumar del gobierno, y le han preguntado por el lío de la izquierda. Y entonces ella, aunque es verdad que al final ha deslizado una pequeña opinión, ha tenido por lo menos la cordialidad, la deferencia de explicarle a la gente, hombre, que sean indulgentes con ella, que está en un sitio donde no puede hablar de otra cosa que no sea de su condición de ministra, no de militante de Sumar.
3: Yo, con respecto a la imagen de la izquierda, por el lugar en el que estoy sentada y teniendo en cuenta que esto es una rueda de prensa del gobierno, pues les voy a pedir una cierta indulgencia, no voy a contestar a este tipo de cuestiones, pero sí que creo que quedan unos días y ojalá mucho corazón y mucha cabeza en las plazas.
0: Muchos días no quedan, porque el plazo acaba el viernes y hoy es martes, o sea que quedan tres días para que se pongan de acuerdo. Y las cosas, es verdad que pueden evolucionar, y ya saben ustedes que en política no se puede dar nada por cerrado en absoluto, siempre puede haber sorpresas, pero tal y como están las cosas en este instante, a las 4:23 de hoy martes 13, pues esto no pinta bien para una única lista por parte de la izquierda del Partido Socialista. ¿Por qué? Pues porque Podemos ha llegado a un acuerdo, como saben ustedes de sobra, con Gabriel Rufián. Y ellos consideran que eso es la alineación titular de lo que es el bloque electoral a la izquierda del PSOE. Están abiertos a que cualquiera que se quiera sumar a ese carro se sume. Los recibirán con los brazos abiertos. Pero, naturalmente, dejando claro que los titulares ya están en la alineación titular. Esta es la conclusión a lo que yo llego, escuchando tanto a Irene Montero como a Ione Belarra. Las dos han dicho cosas muy parecidas y me parece que bastante inequívocas, me parece a mí. A ver qué opinan ustedes. Escuchen primero a Irene Montero.
4: No, nosotras tenemos un acuerdo con Esquerra Republicana de Cataluña y vamos a trabajar, a hacer equipo con Gabriel, y eso está abierto a que se incorpore quien quiera, pero digamos que las cosas no se hagan como algunas personas querrían, no quiere decir que no estén hechas con la mejor voluntad o que se hagan para conseguir los mejores resultados y que sean buenas al final para la gente.
0: Bueno, yo creo que se entiende bastante bien, pero por si acaso, escuchen a Belarra, que de alguna manera refuerza la interpretación que yo les he dicho hace un instante.
5: Vamos a seguir hablando con todo el mundo. Nosotras hablamos con todo el mundo. Nuestra mano está abierta para que podamos seguir sumando esfuerzos a ese equipo, que yo creo que es el que puede, es el equipo titular, es el equipo que puede salir a ganar este partido.
0: Por lo tanto, insisto, yo creo que tanto Montero como Belarra lo que nos están diciendo es, nosotros, por supuesto, que no nos oponemos a que haya un frente amplio, a que haya una lista única, siempre y cuando ustedes respeten que la cabecera del cartel es Podemos Rufián. Esta es la alineación titular. A partir de aquí, si se suman ustedes, serán bienvenidos. Esto es lo que yo interpreto. Vuelvo a repetir una vez más que eso no quiere decir que las cosas no puedan evolucionar en los próximos tres días, porque he visto cosas verdaderamente inverosímiles. Por lo tanto, yo no seré quien vendara la piel del oso antes de haberlo cazado, pero es el único, digamos, asunto preelectoral que todavía tiene que quedar resuelto desde el punto de vista del procedimiento de las candidaturas, de las listas, de las coaliciones. Ya veremos lo que pasa el viernes. Mientras tanto, naturalmente, de las elecciones se está hablando y se seguirá hablando todos los días de aquí al 19 de octubre y al 19 de noviembre, y luego con posterioridad. Les decía al principio que hoy Alberto Núñez Feijóo ha estado en esta casa, ha estado en el programa de Federico Jiménez Los Santos y ha dicho muchas cosas. Para que ustedes tengan una idea, probablemente ya lo saben, pero una idea de lo que a mí más me ha chocado, lo que más me ha llamado la atención, pues he resuelto tres manifestaciones de Feijóo. La primera, en la que reconoce, yo nunca se lo había oído, por lo menos no recuerdo habérselo oído nunca, que el año 2023 perdieron porque no estaban suficientemente movilizados, pero que ahora ese error no se va a volver a cometer.
6: Creo que en estas se puede producir el cambio en España. Desde luego, por el PP, que está enchufado, cosa que no estaba en el año 23. En el año 23 mi partido, en el mes de julio, no cumplió las expectativas de movilización. Yo estoy convencido que mi partido en noviembre de este año va a cumplir las expectativas de la movilización.
0: Bueno, y vuelvo a repetir, yo no, mi memoria es mala, ¿eh? O sea que a lo mejor luego llega Esmeralda Ruiz, que le encanta siempre llevarme la contraria, y me dice, no, te has equivocado, sí que en alguna otra ocasión han dicho que no estaba suficientemente enchufado el partido en 2023. Yo no recuerdo haber oído una reflexión de esa naturaleza, por eso me ha llamado la atención que hoy lo ha dicho el señor Feijóo. Ya nos contaban ayer, los que estuvieron los corrillos del Día de la Hispanidad, que tanto Feijóo como Sánchez, los dos, dicen que ven a sus respectivos electorados muy movilizados, hipermovilizados. Por tanto, pues no, pues esto es lo que hay. Luego, otra cosa que ha dicho Feijóo y que me ha llamado la atención, menos, porque ya llevábamos varios días viendo que las relaciones entre el Partido Popular y Vox habían dejado de ser hostiles para empezar a ser, digamos, de llevaderas, de buena vecindad, pues hoy ha hablado, le han preguntado, naturalmente, en el programa de Federico, a propósito de la relación con Abascal y con su partido, y Feijóo, pues, ha dicho esto.
6: Vox es la tercera fuerza política en nuestro país. Por tanto, legitimidad democrática total. Vox no es nuestro enemigo, no es nuestro adversario. Nuestro adversario son las políticas de Sánchez y sus socios.
0: Y una tercera cuestión que quiero rescatar, porque, claro, le han preguntado también por cuál va a ser su conducta cuando llegue al gobierno a la hora de levantar alfombras y a la hora de ver... pues algunas de las cosas que puede haber hecho mal el poder, si se van o no se van a poder, digamos, pedir rendición de cuentas, si se va, entre comillas, a amnistiar las fechorías que pueda haber cometido eventualmente el gobierno de Sánchez. Y Feijóo en este punto ha sido inequívoco.
6: Yo no voy a amnistiar al sanchismo. Todo se ha de saber y todo se sabrá. Es obligatorio hacerlo así porque tenemos que reconstruir las instituciones, tenemos que cumplir la ley y tenemos que informar a la nación.
0: Bueno, pues así está. Este martes, día 13 de octubre de 2026, ahora lo que toca, amigos, como siempre, es completar el paisaje informativo sobresaliente del día. Así que, Esmeralda Ruiz, bienvenida, buenas tardes.
7: ¿Qué tal, Luis? Muy buenas tardes. El juez del Tribunal Supremo, Pablo Llarena, prevé, según adelanta hoy la prensa independentista, proponer a la Sala Penal el archivo de la causa contra Puigdemont entre el viernes de esta semana y el martes de la que viene. Y ese es el paso definitivo para que el fugado pueda regresar a España. En realidad ya podría hacerlo, pero no se atreve. Hoy han confirmado en su partido en Junts que tampoco lo va a hacer después de que Pablo Llarena archive la causa. Se confirma que Puigdemont no pisará Cataluña hasta que se celebren las elecciones generales. La explicación la ha dado esta mañana Laura Borràs, condenada por corrupción, como saben, indultada por el gobierno de Pedro Sánchez, y que dice que si el fugado no vuelve en campaña es porque no quiere que se le reciba como el líder de un partido. No quiere, ha dicho ella, que se utilice su vuelta con interés electoral. De modo que Puigdemont seguirá en Bélgica y hoy mismo se ha marchado a Bruselas el presidente catalán, el socialista Salvador Illa. En las últimas horas se ha especulado con la posibilidad de una reunión con el fugado y le han preguntado hoy mismo a su portavoz, que es Silvia Paneque. Muy clara no ha sido con la respuesta.
8: No hi ha prevista cap trobada. En qualsevol cas, quan l'expresident Puigdemont arribi a Catalunya, en tot cas serà el moment de parlar.
7: No hay prevista ninguna cita, pero en cualquier caso, decía ella, cuando Puigdemont regrese ya lo hablaremos. Que no hay una reunión prevista no es lo mismo que negar que se vaya a celebrar. En cualquier caso, queda claro que a Junts no le interesa ahora mismo ese regreso. La juez de Badajoz, Beatriz Viedma, ha pedido esta mañana al juez Pedraz que tome declaración a la cabecilla del clan de los narcos que quería acabar con ella. También solicita en su escrito la imputación del ex juez Sáenz de Tejada porque, argumenta a la juez, resulta nuclear para esclarecer su rol, sus contactos, la finalidad de sus actuaciones y su participación en la presunta organización criminal, empezando por los narcos. Paco Cobos, buenas tardes.
9: Buenas tardes. Viedma considera fundamental la declaración de Cintia Rocho como testigo después de que esta asegurase a la UCO que le habían pedido eliminar a la magistrada que se encontraba investigando al hermano del presidente del gobierno porque, según le dijeron, a palos aprende el burro. También pide como testigos a los abogados Ángel Martín Carrillo y Juan José Collado Barriga y al empresario condenado por hidrocarburos Joaquín Parra. Todos ellos fueron contactados por el ex magistrado Sáenz de Tejada en su particular cruzada contra Viedma. Y esta cruzada, dice el escrito, es lo que llevó a Leire 10 a reclutarlo para la estructura de las cloacas socialistas. Con estas declaraciones, Viedma pide que se aclaren extremos relevantes de las reuniones, como hasta qué punto llegaban las proposiciones de violencia física. Para ello, también pide la declaración como imputado de Sáenz de Tejada y que le sea remitida toda la documentación que obra en la causa sobre sus denuncias, sus quejas y la recusación que promovió contra ella. Para la juez Viedma, los contactos con los Rocho evidencian una voluntad de daño que trasciende de cualquier actuación procesal. Hechos, dice, de extrema gravedad.
7: Por cierto, cuenta hasta ahora también el debate, lo firma Alejandro en Trampas Aguas, que el otro narco al que las cloacas socialistas le ofrecieron ventajas con Hacienda a cambio de acabar con la juez Viezma, resulta que ganó 17 millones en un sorteo de la ONCE, en el Día de la Madre, de manera sospechosa, pasando desde luego la cronología de este caso. En la Audiencia Nacional hoy se ha celebrado la primera sesión del juicio por el caso Lezo, 10 años después de que se iniciara la investigación y 5 años después de que el juez instructor Manuel García Castellón diese por finalizadas sus pesquisas. En este juicio se senta en el banquillo de los acusados al expresidente de la Comunidad de Madrid y mano derecha de Esperanza Aguirre, Ignacio González. Estuvo casi 8 meses en prisión provisional. González está acusado de amañar varios contratos para la construcción y mantenimiento del campo de golf del canal de Isabel II, que al final fue desmantelado en 2021. Bueno, la sesión de hoy ha sido rápida, ha durado apenas 15 minutos, en los que Ignacio González, para quien Anticorrupción pide 6 años de cárcel, ha dicho no reconocer los hechos que se le imputan.
10: Buenos días. Buenos días. Mire, ¿conoce usted los escritos de acusación que se han formulado en su contra en este procedimiento?
11: Sí.
10: ¿Reconoce la autoría de los hechos que en el mismo se le imputan y la comisión de los delitos que en ellos se le atribuye?
11: No.
10: De acuerdo. Pues nada más. Muchas gracias.
7: Otras 4 personas le acompañaban en el banquillo. Su hermano, su cuñado, también el socio del hermano y del cuñado y el exdirector gerente del canal de Isabel II. Todos ellos también han negado los hechos. El juicio se retomará el lunes. La sala, por cierto, ha decidido mantener al Ayuntamiento de Madrid como acusación particular. Hoy han presentado en rueda de prensa los sindicatos la huelga general del 11 de noviembre. La huelga que María Jesús Montero nos dijo, recuerden, que es contra la oposición, no contra el gobierno. En esa comparecencia UGT y Comisiones Obreras, Pepe Álvarez y Unai Sordo han aprovechado para colar otra reivindicación. La nueva subida del SMI hasta los 1.306 euros. Lo llamativo es que los sindicatos han acabado confesando que esta cifra ha sido prácticamente improvisada para esa comparecencia.
12: Llegados a este punto, el salario mínimo interprofesional tiene que subir en las próximas fechas al menos ese 7%, que lo eleve por encima de los 1.300 euros mes por 14 pagas.
13: La cifra definitiva la hemos decidido esta mañana, hace un momento, antes de entrar en la rueda de prensa.
7: Y una cosa más, porque todos estamos muy pendientes del Papa León XIV, ingresado esta mañana en el Hospital Agostino Gemelli de Roma. Esta tarde va a ser operado, como saben, de un nódulo pulmonar. Él mismo nos lo anunció el domingo en el rezo del Ángelus. Según indica la sala de prensa del Vaticano, se nos va a facilitar más información a lo largo de la tarde de hoy, pero nosotros vamos a conectar en unos minutos buscando esa última hora con el corresponsal de ABC en Roma, con Javier Martínez Brocal.
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0: Bueno, faltan 21 minutos amigos para que sean las 5 y las 4 en la Comunidad Canaria. Hoy el reto este que nos propone todos los días Lorena López Lobo Santoral parece que no tiene color porque hay cuatro nombres bastante comunes. Hoy no se olviden de felicitar a los Eduardos, Teófilos, Marciales y Florencios. Y yo creo que no hay duda, vamos a ver, esta vez me sorprendería muchísimo equivocarme, pero el más común es Eduardo.
1: Sí, con muchísima diferencia, es un nombre bastante común. 101.317 Eduardos, media 48 años, o sea, bastante joven, y con muchísima diferencia del segundo, que es Florencio, con 8.800.
0: Sin embargo, está mucho más reñido por la parte de abajo, es decir, por la parte de los nombres raros, menos frecuentes, menos comunes, porque hoy es San Rómulo, San Venancio, San Fausto y San Genaro.
1: Y yo Genaro creo... con J, que no es lo mismo.
0: No empecemos, porque yo iba a decir Genaro.
2: yo iba a decir
0: que Genaro es el más común de los menos comunes, pero se empieza ya Rómulo.
2: Sí.
0: ¿Pero tú conoces algún Rómulo?
2: Pero tampoco conozco a ningún Genaro.
0: Yo conozco a un Genaro, yo por eso he dicho Genaro.
1: Bueno, pues aquí había complicación, pero el más común es Venancio. 2.490 Venancios. 68 años de media, y le sigue de cerca Fausto con 2.345. Genaro con J solo hay 722. Y Genaro con G hay 2.369.
0: Claro.
1: Pero sigue habiendo más Venancios. O sea, Venancio hay más que Genaros con G. O sea, Venancio hoy es el ganador
0: si
1: de los nombres.
0: ¿Y los Genaros con G y con J?
1: Bueno, pues entonces hay más, pero,
0: son nombres
1: distintos.
0: No, es que tú siempre quieres ganar.
1: Nombres distintos.
0: ¿Tú crees
1: hoy
0: que
1: los Venancios han ganado?
0: Pero tú cuando conoces a una persona y te presenta, mira, te presento a Genaro, le preguntas con G o con J.
1: Hombre, Leticia con C o con Z. Leticia con Z, le dice la reina.
0: Pero,
1: pues
0: no,
1: ya
0: no,
1: está.
0: Esther con H o sin H, ¿no? Más
1: claro.
0: o menos.
1: O Jessica con G o con Y, es que cambia.
0: Bueno, bien, dejémoslo estar. El caso es que vamos a interesarnos por la salud de... Bueno, no, antes de interesarnos por la salud del Papa, que sí que nos vamos a interesar, le voy a preguntar a Inés Hernández de qué se está hablando en las redes sociales.
2: Pues está hablando de fútbol, no del Real Madrid, sino del Mundial de 2030, que se va a celebrar España, Portugal y Marruecos. Y es que Netflix ha confirmado que se va a quedar con los derechos exclusivos del Mundial en España y Andorra. Va a retransmitir los 104 partidos del campeonato, incluidos los encuentros que se disputen en España, Portugal y Marruecos, además de los tres partidos conmemorativos del centenario que se celebrarán en Uruguay, Argentina y Paraguay.
0: ¿Y eso qué quiere decir? ¿Que tienes que ser de Netflix para ver el Mundial?
2: Sí, tienes que estar dentro de Netflix, pero aún no han publicado las condiciones. Hay tiempo, pero bueno, se ha cogido
1: pero
2: muy bien
1: igual,
2: la noticia.
1: Igual ponen un plus, incluso, por ver los partidos siendo de Netflix.
2: Yo entiendo...
0: Pero yo creo que la selección española puedes verlo en Netflix, pero también lo puedes ver en la 1.
2: En televisión española, sí. Pero no sabemos si los 104 partidos.
0: No, los 104 que te veo, ¿no?
2: Eso Netflix, 100%.
0: Bueno, pues este es un asunto. Ahora sí, vamos a interesarnos por la salud del Papa, porque ya se nos dijo, ya nos lo dijo el propio Papa, el propio León XIV, que lo iban a operar de un nódulo en el pulmón y ha sido ingresado esta misma mañana, Lorena López Lobo.
1: Pues sí, es la primera vez que León XIV ingresa en este hospital Gemelli de Roma, donde ha llegado en torno a la 1:00 p.m. Ayer ha recibido por multitud de fieles que han acudido a las puertas del policlínico para prestarle su apoyo. Tras un breve saludo al equipo médico, el Santo Padre ha cruzado el umbral para ser operado, como decías Luis, en las próximas horas. Con la intención de evitar rumores y especulaciones, fue el propio pontífice quien este domingo, tras el rezo del Ángelus, informó con total franqueza a los fieles congregados en la Plaza de San Pedro.
3: De recente, durante alcuni controlli, i medici mi hanno trovato un nodulo circoscritto al polmone. È stato individuato in una fase molto iniziale e ben localizzato.
1: Un nódulo localizado en uno de los pulmones en una fase muy inicial que le fue detectado en un control rutinario sin que el Papa hubiera experimentado ningún tipo de síntoma. De hecho, ha mantenido hasta último momento su intensa agenda de audiencias matutinas.
3: I medici ritengono opportuno intervenire.
1: Los médicos le recomendaban que tenía que ser intervenido y así va a ocurrir esta misma tarde. Es una pequeña lesión, este nódulo redondeada o ovalada que aparece en el pulmón y cuyo tamaño suele ser igual o inferior a 3 centímetros. Según apuntan los expertos, la mayoría de nódulos pulmonares son benignos y su presencia no implica necesariamente un cáncer. Nosotros, Luis, hemos querido consultar con un médico, con el doctor Ramón Moreno, que es jefe del Servicio de Cirugía Torácica del Hospital de la Princesa en Madrid, y nos ha contado lo siguiente.
4: El nódulo pulmonar solitario suele ser un hallazgo casual en pacientes con riesgo, aunque puede aparecer en cualquier persona de la población general. El paciente iría a cirugía, se le resecaría por cirugía mínimamente invasiva el nódulo pulmonar y de manera intraoperatoria se vería si es bueno o malo. Si es bueno, ya no habría que hacer más cirugía, y si es malo, si es un cáncer de pulmón, entonces habría que hacer una cirugía extendida o bien al segmento o bien al lóbulo donde esté asentado el nódulo pulmonar.
1: A sus 71 años, el Papa cuenta con una trayectoria vinculada al deporte y a la actividad física. Sabemos que practicó béisbol, ciclismo y fútbol americano en su juventud en Estados Unidos. También tenis, es muy aficionado al gimnasio y siempre ha mantenido su interés por el ejercicio físico. Sin embargo, el pronóstico va a depender del estado de salud y de lo que luego cuente el equipo médico.
4: En cuanto al pronóstico, si el nódulo pulmonar es malo, pero se hace la cirugía convencional estándar y se le resecan los ganglios del mediastino, el paciente puede tener una supervivencia alta sin tener necesidad de hacer tratamiento con quimioterapia. Es decir, los nódulos pulmonares tienen buen pronóstico. Y en principio las complicaciones pues son bajas.
1: La intención del Santo Padre es retomar la agenda cuanto antes. Él cuenta con pasar los 7 días del postoperatorio y mantiene de momento en su agenda ese viaje a Hispanoamérica del 8 al 17 de noviembre, que le va a llevar, si es posible, a Uruguay, Argentina y Perú.
0: Bueno, vamos a hablar con Javier Martínez de Brocal, porque él es corresponsal del ABC en el Vaticano y es una persona que siempre nos ha ayudado a tener muy buena información a propósito de lo que pasa allí. Don Javier, bienvenido, muy buenas tardes.
5: Siempre un honor, un abrazo desde Roma.
0: Javier, ¿se nos está contando toda la verdad y nada más que la verdad o hay algo ahí que nos están ocultando? Pregunto.
5: Bueno, se nos están dando todos los datos. La cuestión es cómo interpretarlos. Creo que aquí el dato fundamental es que por primera vez un papa anuncia en público un problema de salud, porque ni Juan Pablo II, ni el Papa Francisco, ni Benedicto XVI dieron tantos detalles. Por otro, el elemento que inquieta es la prisa de los médicos en operar. Claro, desde el Vaticano la explicación es que el Papa quiere viajar a América Latina a mitad de noviembre y que por lo tanto quiere recuperarse a tiempo. Pues ese es el único elemento.
0: Bueno, me imagino que vosotros habéis tenido tiempo. Nosotros desde aquí, desde España, pues hemos hablado con carácter genérico con especialistas que nos han contado, lo contaba Lorena, sí, pues qué pronóstico y qué tratamiento es el que tiene. Pero ahora le van a operar, eso lo sabemos, una operación no muy invasiva, y le van a hacer una biopsia a ese nódulo para saber si es bueno o malo. Pero vosotros tenéis más o menos establecido, habéis hablado para saber cuánto tiempo vamos a tardar en saber si era bueno o malo.
5: Sí, nos han contado que ya esta tarde, pues probablemente más tarde de las 7, tendremos datos sobre la operación. La operación, según las agencias italianas, habría comenzado hace 3/4 de hora. Es probable que el Papa en este momento esté en el quirófano y, claro, luego van a esperar, una vez que concluya la operación y una vez que concluya el posoperatorio, para hacer el boletín médico. Ahí tendremos un primer resultado de cómo ha ido la intervención. Para el análisis, para la biopsia, pues sí, hay que esperar un tiempo técnico de al menos 3 días, 3-4 días. La verdad es que el Vaticano hasta ahora lo ha dicho todo. Yo no me espero que se esté ocultando información. O sea, me parece que a diferencia de otras enfermedades de los papas, se están dando todo antes de lo que nos esperábamos.
0: La verdad es que
5: piensa, por ejemplo, que al Papa Francisco una vez, pues el Papa hizo el un Ángelus, me parece que era en julio de 2021. Y por la tarde fue al hospital y luego ya después de la operación nos enteramos pues que le habían extirpado un 10 centímetros de colon. Nos estamos enterando de todo antes de que se produzca. Yo creo que también van a dar todos los datos.
0: Es un dato muy interesante el que cuentas. Entre otras cosas, tú lo sabes infinitamente mejor que yo. Muchas veces nos hemos enterado de problemas de salud de los papas porque hemos ido viendo el deterioro que apreciaba en ellos cada vez que había un acto público, ¿no? Entonces, algo le pasa. Primero el rumor y después la confirmación. En este caso yo creo que han querido poner la información por delante para que no haya especulaciones. Espero que no pase. Seguro que no, porque la comparación es odiosa. Que le pasó a Juan Pablo II, que también era un papa muy deportillo, que estaba en muy buena forma, y después del intento de atentado, ahí hubo un antes y un después. Es decir, él ya salió de esa operación en una situación física muy mermada. Pero si hubiera algún tipo de secuela, lo notaríamos pronto, ¿no? Me imagino, Javier, en el estado de salud del papa.
5: Hombre, en cualquier caso, el pontificado del papa León XIV cambia hoy. ya a partir de hoy empieza una nueva fase en la que, bueno, pues ya hemos visto un problema de salud de un papa. No creo que cambie de un modo dramático, pero sí que hay un nuevo elemento en el pontificado que a partir de ahora hay que tener en cuenta, que durante este año pues tendrá que medirse la salud. Efectivamente, él quiere ir a América Latina ahora a mediados de noviembre, pero bueno, ya tenemos otro elemento. Lo interesante era, en el pasado decían que no se habla de la salud del Papa hasta que el Papa está siempre bien de salud hasta que el Papa fallece. Yo creo que ahora con los medios de comunicación que vemos al Papa todos los días, esto ya no es sostenible. Y efectivamente, en general se cuenta todo, no están escondiendo nada.
0: Y os ha llamado la atención, pregunto por ignorancia, Javier, a los expertos, las precauciones que ha tomado para que no haya ningún vacío de poder durante el tiempo que esté en la clínica Gemelli, es decir, las disposiciones que ha tomado para que la vida administrativa, digámoslo así, del Vaticano, de la Iglesia Católica, no sufra ningún tipo de menoscabo.
5: A mí me parece que es una muestra de cómo él es muy respetuoso de las reglas. Yo creo que lo que ha enseñado a lo largo de este año y medio es que es una persona muy rigurosa en el sentido positivo, muy rigurosa en el sentido de que muy respetuosa de las reglas. Y entonces él es consciente de que pues cuando uno entra en un quirófano, pues se pone en la situación peor y dice, bueno, pues que no quiero dejar a la gente con una incerteza. Y ha dejado claro pues que en el caso de sede vacante, por lo que sea, creo que él no la ve, o sea, no, pero dice, bueno, como esta cosa no la puede controlar nadie, que esté claro quién gobernaría en este momento el proceso de transición y que no haya un vacío de poder, no quiere crear un problema a los demás. Entonces yo creo que él nombró hace el viernes pasado, nombró o confirmó el nombramiento del cardenal decano, que sería la persona que guiaría todas las discusiones del precónclave y guiaría el cónclave, y también dejó claro, nombró al nuevo arcipreste de la Basílica de San Pedro, que sería el encargado de eventuales ceremonias en la Basílica o hacer obras en la Basílica. Bueno, pues tendría que ser quien las aprobara y bueno, pues ya está claro quién es.
0: Bueno, pues bien, o sea, más vale prevenir que curar, dice el refrán, y además me parece que lo hace con toda la naturalidad del mundo. Javier, siempre es un placer hablar contigo. Muchas gracias y un saludo muy cordial.
5: Un abrazo, estamos en contacto.
0: Bueno, faltan, amigos, 8 minutos para que sean las 5 de la tarde, después de la Comunidad Canaria. Ayer cumplió 105 años un ciudadano español. No es el más longevo del mundo, porque hay más gente que tiene a esa edad, incluso más años, pero sí que es el ajedrecista más longevo del mundo. Tiene 105 años, como les digo, se llama Manuel Álvarez Escudero, es de Madrid y es ajedrecista federado y sigue jugando, sigue en activo. De hecho, hay un torneo de ajedrez que lleva su nombre y ayer pues se celebró el torneo, se celebró su cumpleaños y a mí me encanta poder hablar de esta gente que con esa edad sigue teniendo la audiencia necesaria para saber cómo acabar con el rey de las blancas, suponiendo que juegues con negras o al revés, si juegas con blancas. Bueno, vamos a saber algo más de él, Esther Nieto.
6: Pues Luis, si algo demuestra a Manuel es que la edad no le ha quitado las ganas de competir. Sus amigos le llaman Manolín y aunque ha superado el siglo de vida, no piensa retirarse del tablero. Ayer volvió a participar en el torneo que lleva su nombre, un torneo organizado por el Club de Ajedrez Valdebernardo en Vicálvaro, en Madrid. Se inscribieron 180 jugadores y muchos otros se quedaron fuera por falta de espacio. Bueno, pues Manuel llegó al Polideportivo de Moratalaz del brazo de su hija Elena, dispuesto a hacer lo que lleva haciendo durante más de 8 décadas. Le recibieron entre aplausos, abrazos y fotografías, porque para los aficionados al ajedrez madrileño, Manolín es toda una institución. Pero no fue allí únicamente para recibir homenaje. Luis, él va a jugar como uno más y todavía gana. Ayer disputó 7 partidas rápidas que duraban unos 10 o 15 minutos cada una. Y bueno, pues Manuel venció a un niño de 10 años y a un hombre de 61, hizo tablas con otro rival de 55 y perdió las 4 partidas restantes. Un resultado que le supo a poco porque a sus 105 años conserva intacto el espíritu competitivo. El año pasado, cuando cumplió 104 años, explicó en Onda Cero cómo llevaba haber superado todas sus expectativas de vida.
7: Creo que soy más viejo que todavía juego al ajedrez, porque a mi cumpleaños hoy. Llegaría como mucho a los 80, pero me he pasado de la raya.
6: Pensaba llegar como mucho a los 80, pero me he pasado de la raya, es lo que decía don Manuel. Y es que Manuel nació en 1921, es ingeniero y físico de formación, y empezó a jugar al ajedrez cuando tenía poco más de 20 años. En su mejor época llegó a situarse entre los jugadores más destacados y consiguió derrotar incluso al gran maestro cubano Jesús Nogueiras.
7: Pues desde cuando estaba estudiando, 19, 20 años, he ganado muchos torneos. He ganado al campeón de Cuba, que era un gran maestro. Le gané en un torneo y quedé delante de él en el torneo. Y estaban el equipo olímpico, que eran 6 grandes jugadores. Yo quedé sexto.
6: Pero más allá de los torneos y las victorias, él dice que le gusta jugar al ajedrez porque es una forma maravillosa para ejercitar la mente y sobre todo para hacer amigos.
7: Ayuda mucho. No hay duda de que el ajedrez ayuda a pensar. A mí me gustó siempre pensar, porque de joven las matemáticas me encantaban. La cabeza es un ejercicio muy bueno, un ejercicio mental muy bueno, claro. Igual que el ejercicio físico, fortalece los músculos, esto yo creo que ayuda.
6: ¿Y cuál es el secreto para llegar a los 105 años? Pues Manuel no tiene una receta milagrosa. Él habla de mantenerse activo, de hacer gimnasia y de evitar el tabaco y el alcohol. Aunque seguro que los genes también son importantes, porque en la familia de Manuel eran 8 hermanos y varios rozaron los 100 años.
7: Me gustaba mucho la gimnasia y no beber, no fumar, eso también es muy importante.
6: Quienes le conocen añaden otro ingrediente, su buen humor. Ayer, entre partida y partida, Manuel seguía bromeando con los compañeros que se acercaban a felicitarle y decía que fíjate tú lo que le ha cambiado la vida en estos años, porque él llegó a medir 1,72 metros de altura y ahora solo mide 1,62. Decía entre risas que había encogido un disparate y que ojalá pudiera volver a ser tan alto como antes. Ese era posiblemente su deseo, pero sin embargo el deseo de todos los presentes era mucho más sencillo. Que el año que viene don Manuel vuelva a estar en el torneo para celebrar sus 106 años.
0: Bueno, déjame que hable con José Luis Uceda Aragoneses, que es el presidente del Club de Ajedrez de Valdebernardo, en Vicálvaro, en Madrid. Don José Luis, bienvenido, buenas tardes. Sí, José Luis.
8: Hola, buenas.
0: ¿Qué tal? Buenas tardes. Creía que habíamos perdido la comunicación. José Luis, ¿cuándo conociste tú a Manuel?
8: Pues yo a don Manuel le conocí un verano, hace 8 años, antes de la pandemia. Nosotros los sábados jugamos, todos los sábados del año hacemos unas jornadas abiertas, y en el verano, los 3 meses de verano, nos vamos a la Plaza Rosa Chafel, en el barrio de Valdebernardo, del distrito de Vicálvaro, que estamos aquí, y lo trajo un asiduo a las jornadas, que luego se hizo socio. Y nada, y desde aquel entonces, de hace 8 años, pues él venía todos los sábados. Era el primero que venía, el primero que se ponía a colocar las piezas del tablero, y la verdad que era espectacular, ¿no? Porque una persona de su edad, que en aquel entonces tenía 98 años, que viniera el primero y se pusiera a ayudar, y el carácter que tiene, que es fabuloso, pues, y una calidad humana tremenda, ¿no? Pues nos cautivó a todos, ¿no?
0: ¿Quién gana, José Luis? Si me lo quieres decir, entre tú y él, ¿quién suele ganar las partidas?
8: Yo he jugado con él una partida y le gané una dama, y luego él con el caballo me comió la dama, la torre, bueno, me dejó, juega mucho mejor él.
0: ¿Y tiene buen ganar y buen perder? Es decir,
8: Sí. El hombre no se enfada nunca. El trato con él en estos 8 años que lleva con nosotros es espectacular. Le queremos mucho. Todos los años le hemos hecho desde que cumplió los 100 años, le hemos hecho un torneo homenaje. Algunas veces en una situación un poquito perentoria, porque estábamos con el COVID y era el único que no se ponía la mascarilla. Y estábamos en una salita pequeña, bueno, una sala de musculación del Polideportivo Faustina Valladolid, y ya te digo, espectacular. Y le regalamos un cuadro y tal, pero seríamos unas 20 personas, ¿no?
0: Dime una cosa, José Luis, durante estos 8 años que le conoces, ¿se mantiene bien? Es decir, o ya es inevitable ver cómo cada año está un poquito en peor forma que el año anterior.
8: No, la verdad que se le ve bastante bien. Tuvo un problema con una rodilla, que saliendo de casa, él va entre semana, va a jugar a la pocha, y algunas veces al Club de Ajedrez Moratalá, que del cual fue fundador, y bueno, así ha hecho millones de arreglos a los relojes y todo, ¿no? Y también le quiere mucho todo el mundo, lógicamente. Y una rodilla se le descolgó, ¿no? Pero claro, le dijeron que no le podían operar, porque entonces, desde aquel entonces, creo que eso ha ocurrido hace 2 años, tuvo que ir con un andador. Pero nosotros ahora mismo vamos a por él todos los sábados, le recogemos, le traemos al club, y luego para llevarle, pues cualquier compañero del Moratalá, que vienen a jugar también algunos al club, pues le acercan a su casa, ¿no?
0: Pues me parece muy bien. Pues cuando le veas, le das un abrazo de nuestra parte y le dices que enhorabuena y que aguante mucho más y que siga ganando a casi todos.
8: Sí, claro, así lo haré. Lo que sí me gustaría deciros una cosa, que Manolín no le llama a nadie. Es decir, eso fue un invento, una salida de tono de un compañero vuestro el año pasado, ¿me entiendes? Que lo puso pero Manolín, lo que es Manolín, no le llama a nadie. Yo personalmente siempre le llamo Don Manuel.
0: Pues Don Manuel.
8: Algunas veces pues le llamo Manuel, ¿no? Pero vamos, Manolín no le llama a nadie.
0: Mucho mejor que Don Manuel que Manolín, ¿no?
8: pero a él no le importa, ¿eh? A él no le importa, pero...
0: No, pero
8: además se lo dije al periodista que vino el año pasado al torneo del año pasado. Y, ay, perdona, que se me ha ocurrido no sé qué, no sé cuánto. Digo, ya, pues muy mal hecho, porque a qué edad las cosas dichas muchas veces ya permanecen en el tiempo, ¿no?
0: Sí, señor.
8: Y no es bueno, vamos, personalmente pienso que no es bueno. Yo a mi padre nunca le he llamado Cipri, no le he llamado Cipriano, ¿me entiendes?
0: Por la cuenta que te traes.
8: Pero bueno, son cosas que no son anécdotas.
0: José Luis, gracias y un abrazo muy fuerte.
8: Igualmente a vosotros y muy buen programa. Si me podéis mandar el ejecutable para oírlo, lo agradezco.
0: Dalo por hecho.
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10: Son las 5:01, las 4:01 en Canarias.
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10: Saludos, ¿qué tal? Buenas tardes. Seguimos pendientes de Ceuta, donde los reyes continúan con su histórica visita. En estos momentos se encuentran en el Colegio Vicente Alexandre de la Ciudad Autónoma. Antes, Felipe VI ha firmado en el libro de honor del Ayuntamiento que ha escrito su majestad, Luis Colom.
11: Pues que agradecen el cariño de los ceutíes en una visita largamente deseada y pendiente, dice el monarca. En el libro de honor se puede leer también que había una deuda que hoy saldamos al tiempo que transmitimos la cercanía y el afecto de toda España. También han señalado que han estado muy atentos y pendientes de las circunstancias tan difíciles que han padecido los 83.000 ceutíes y han reflejado que quieren mostrar el compromiso de todo el país con el futuro de los ceutíes, que es el futuro de España. Los reyes también han entregado en la iglesia de la Virgen de África, patrona de la ciudad, y en estos momentos están llegando los monarcas al Colegio Vicente Alexandre. El tema es que se están parando demasiado con la gente que está en las calles, en los balcones, saludando y recibiendo a los monarcas para encontrarse allí con profesionales del sector educativo ceutí y posteriormente se marcharán al cementerio Sidi en Barak para celebrar un acto ecuménico en recuerdo a los fallecidos en el mar los días de la invasión.
10: Pues seguimos muy pendientes de esta visita histórica en Ceuta y precisamente hoy la presidenta de la Comisión Europea, Ursula von der Leyen, ha insistido en una carta a los líderes de la Unión Europea en seguir colaborando con Marruecos en materia de inmigración y seguridad, aunque eso sí admite que hay que aprender lecciones de la crisis de Ceuta y reitera el apoyo al gobierno español para asegurar que todos los inmigrantes que aún permanecen de manera irregular en la ciudad autónoma sean retornados cuanto antes a territorio marroquí. Los líderes de la Unión se reunirán este jueves y el viernes en Bruselas en una cumbre que dedicará parte de su tiempo a debate estratégico sobre migración y en el que los 27 adoptarán un texto de conclusiones en el que, según el último borrador, expresarán solidaridad y apoyo a España frente a la entrada de miles de personas en esa invasión del pasado mes de julio. En clave económica, sepan que el Gobierno ha celebrado la revisión al alza de las previsiones del Fondo Monetario Internacional, que estima que seremos el país de la zona euro que mejor evolución va a presentar. Según sus cálculos, este año creceremos hasta el 2,5% del PIB, mientras nuestro crecimiento será del 1,8% en 2027. Eso sí, el vicepresidente y ministro de Economía, Carlos Cuerpo, no ha hecho referencia alguna a la alerta que el FMI ha hecho sobre la inflación española, que seguirá disparada y cerrará este año en el 3,7%.
12: Por tercer año consecutivo, objetivo. Podemos decir que España lidera en materia de crecimiento entre las grandes economías avanzadas, y esto yo creo que es un motivo para estar satisfechos por cómo le está yendo a la economía española, pese a las difíciles circunstancias que tenemos también a nivel internacional, ¿no? El fondo ha actualizado al alza sus previsiones para España y, como decía, por tercer año consecutivo liderando, es sin duda alguna una buena noticia. Necesitamos crecer para que ese crecimiento acabe llegando también al día a día de los ciudadanos, con lo cual estamos muy satisfechos.
10: Y de fuera de España, la coalición militar liderada por Arabia Saudí ha bombardeado el principal depósito de combustible de Sanaa, la capital de Yemen, en manos de los rebeldes hutíes desde 2014, después de que la alianza emitiera una advertencia de que iba a golpear la instalación. Arabia Saudí responde así al ataque, al doble ataque del pasado fin de semana contra el aeropuerto de Riad, que ha dejado 14 muertos y más de 300 heridos y cuya autoría asumieron los hutíes. En los deportes, hoy Atlético, Barcelona y Villarreal en la Champions. Dani Blanco, buenas tardes.
13: ¿Qué tal, Verónica? Buenas tardes. Los tres equipos a las 9 de la noche, los rojiblancos ante el Manchester United con la baja de última hora del capitán Koke por el fallecimiento de su madre en la mañana de hoy. El Barcelona juega en Turquía ante el Galatasaray y el Villarreal recibe al Nápoles. Mañana juega el Madrid en Roma. En una hora habla José Mourinho en rueda de prensa, una comparecencia esperada porque el técnico portugués puede hablar de lo que pasó el sábado ante el Villarreal, de la expulsión de Vinicius y de su negativa a hablar en rueda de prensa tras el encuentro.
10: Hasta aquí. Y la actualidad, volvemos en menos de una hora, a las 6, las 5 en Canarias.
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0: Pues sabes que a veces el continente no tiene que ver con el contenido, porque esta canción es una especie de trampa antojo, y toda esta suavidad que parece que muestra esconde una rudeza, porque en lugar de ser una carta de amor hacia Toulouse, es una carta de desamor. Lo que pasa que sirve muy bien para iniciar mi sección, porque en realidad nombra la mayoría de hits de la ciudad: el canal du Midi, el ladrillo rojo de sus palacetes, la iglesia de San Saturnino. Nombraré, os hablaré de todo esto, y desmonta toda esta imagen. En lo estilístico, yo creo que a mí me gusta, es agradable. Es verdad que esta hora no nos va a despertar, pero tampoco es una hora de grandes estridencias. Si te pongo de repente un heavy metal, habría que ver lo que dices.
1: Yo solo conozco a una persona a la que le podría gustar esta canción, que es a Pedro García Guardado.
0: Bueno, pues espero que nos esté escuchando.
1: Además es francés, a él todo lo francés le entusiasma, le evoca su juventud, estaría el hombre exultando, diciendo que qué belleza más asombrosa, pero es aburrida hasta decir basta.
0: Bueno, pues cogida esta crítica una semana más, vamos al tema de la ciudad, que fíjate que decía, ¿no?, lo de la ciudad rosa, y él dice Ville Rousse, con dos S's, que significa ciudad mala, bruta, áspera, de ahí también hace...
1: ¿Pero estás
0: juego
1: de acuerdo o no? Antes de que me...
0: No, para nada. Quiero desmontar, yo a su vez, la canción que desmonta Toulouse, Claude Nougaro, o sea, a mí me encantó y os quiero hablar de ella. Es una ciudad moderna, elegante, preciosa, con mucho ambiente estudiantil, con muchas familias, por cierto, de origen español, que descubrí allí que, claro, durante la Guerra Civil mucha gente se exilió a Toulouse, entonces hace unas décadas García fue uno de los apellidos más comunes de la ciudad, que yo no la recorrí con ningún García, sino con un Gutiérrez llamado Álvaro.
2: Me llamo Álvaro. Soy historiador y fui profesor de secundaria. Por eso habrá un examen al final. Espero que lo aprueben, porque si no voy a sentirme muy frustrado con mi trabajo de hoy.
1: ¿Y tú lo aprobaste?
0: Espero que sí. Mira, para empezar, por ejemplo, pues sé ubicar muy bien dónde está. Toulouse es la capital de Occitania. Es una región del centro sur francés, muy verde, muy fluvial. Se encuentra en el valle del río Lot y con pueblos medievales a su alrededor preciosos. La semana que viene os cuento más sobre esto, porque la capital de Occitania, Toulouse, está protagonizada por, para empezar, su gran plaza, la Plaza del Capitolio.
2: ¿Alguien se atreve a adivinar una de las dos funciones que tiene el Capitolio?
0: Teatro.
2: Ayuntamiento y teatro, más acertado. Bueno, más precisamente, este ala de acá es el Ayuntamiento de Toulouse y ese otro ala de allá es la ópera de la ciudad.
0: La nombro esta plaza en primer lugar porque desde allí, además de ser muy bonita, podemos recorrer el casco histórico, dirigirnos, por ejemplo, hacia la vera del río Garona, que es otro de los protagonistas indudables de Toulouse. Y el casco conserva muy bien su aspecto y su trazado, sobre todo, romano, de cuando Toulouse todavía no era exactamente Toulouse.
2: Toulouse aún no se llamaba Toulouse, se llamaba Tolosa. Era una ciudad completamente romana y completamente pagana, llena de templos a dioses como Júpiter, Apolo, Minerva.
1: O sea que se llamaba como Tolosa. Nosotros tenemos, sí, Tolosa aquí en España. ¿Eh? ¿Pero por qué es tan importante para un viajero que vea a Toulouse conocer los orígenes de la ciudad? ¿Por qué marca tanto la diferencia?
0: Pues mira, he querido destacar esto lo primero porque siglos después de esos inicios comenzó a despuntar un hombre llamado Saturnino, que llevó el cristianismo a la ciudad en tiempos romanos. Le pidieron que participara en un sacrificio pagano a un toro y al negarse le martirizaron atándole a ese toro. Así se convirtió en el mártir y patrón de Toulouse. Por eso la imagen de Saturnino y del toro están muy presentes. Existe, por ejemplo, la calle del toro. Y sobre esto, en las afueras de la ciudad, os recomiendo visitar un lugar que se llama Hall de la Machine.
2: Yo empiezo con esta historia porque se la van a encontrar reflejada en infinidad de lugares. De hecho, si van al Hall de la Machine, un hangar lleno de autómatas del tamaño de edificios, el autómata más importante de todo el hangar es un minotauro que echa fuego y agua por la boca.
0: Espectacular este lugar, es como una especie de circo onírico donde se ponen en marcha gigantes animales articulados, como ese gran minotauro que recorre los alrededores cada día. Y al que acompaña una banda de música. Este lugar se encuentra sobre la antigua pista, además de aterrizaje, de la compañía aérea Aeropostal, que fue la compañía donde se formaron pilotos como el autor del Principito, Antoine de Saint-Exupéry. Y esto conecta también muy bien con la imagen actual de Toulouse como centro aeroespacial europeo y sede de Airbus. Pero esto, si te parece, a esto volvemos después.
1: Sí, porque hemos dado un salto muy largo.
0: Sí.
1: Yo me había quedado en San Saturnino.
0: Sí, que, por cierto, tiene una conexión directa con la Basílica de San Saturnino, que está en el casco histórico de Toulouse. Claro, el cristianismo triunfó tanto que se edificó una basílica gigantesca, no solo como

0: veneración a este santo.
1: Eran infinidad de peregrinos los que llegaban a Toulouse para encontrarse con este santo. Y esa gente entraba y entraba y colapsaba el edificio original.
0: El recorrido que hice con Álvaro estaba especializado en la faceta medieval de Toulouse y eso nos llevó a otro templo, el convento de los dominicos, que destaca sobre todo por sus grandísimas vidrieras góticas y porque dentro se eleva una columna con forma de palmera con grandes nervios. De hecho, la apodan la palmera. Pero este convento también es importante porque representa otra lucha histórica en la ciudad, la de los dominicos contra los cátaros, considerados herejes por proponer otra versión del cristianismo, el catarismo. Si recordáis, hace unos meses hablé del pueblo purgalés de Caleruega y si os acordáis, pues recordaréis la figura de Santo Domingo de Guzmán. Pues él fue uno de los protagonistas en esa lucha contra el catarismo en Toulouse.
2: Pues ya se ve que efectivamente los orígenes históricos tienen mucho que ver con la ciudad, pero tú antes cuando hablabas de Toulouse decías que se llamaba la Ciudad Rosa y hasta ahora no me has dado ninguna pista para justificarlo.
0: Sí, bueno, es que además no es que sea rosa exactamente, no lo es dependiendo del momento del día y de la luz. La mayoría de edificios de Toulouse están construidos con ladrillo de la arcilla del río Garona.
1: ¿Han visto esta hermosa fachada? Pues cuando pasen por la calle de Toulouse ya sin el guía y vean el ladrillo rosado, recordarán a esos pescadores de arena que se sacrificaban para construir con este material. O quizás piensen en ese gran incendio que acabó con la madera y la convirtió en la ciudad rosa. O a lo mejor al ver las contraventanas de azul pastel, recuerden el negocio que les llenó de palacios.
0: Lo nombraba Álvaro, ese ladrillo no está solo porque la postal de Toulouse también la protagonizan puertas y contraventanas de color azul pastel, que fue uno de los máximos responsables del desarrollo económico de la ciudad, porque la flor pastel de la que se extraía el pigmento se daba mucho allí. Luego Toulouse entró en declive y esto se ve muy bien, por ejemplo, en la catedral, porque refleja mucho esa carencia económica de la ciudad y muestra una mezcla estilística pues bastante dudosa. Con todo esto, ya yo creo que os podéis ir haciendo una idea de la postal de Toulouse con ese casco histórico, esas iglesias, esos palacetes rosas, azules, pero nos falta un factor más que ya he nombrado, así de pasada.
2: Pues no sé, el río Garona será, no se me ocurre otro.
0: El río Garona, el canal du Midi, patrimonio de la humanidad por la UNESCO. Hay empresas, por cierto, que organizan paseos fluviales a través de todo el canal, así que os invito a que os animéis. Es una maravilla ver la tecnología, ver en funcionamiento esas esclusas. Y luego, el río Garona también es interesante porque los paseos que acompañan al río representan otra de las postales más míticas de la ciudad. Allí se reúnen los estudiantes para pasear, para tomar algo, escuchar música.
1: Pero es que se les da muy bien encontrar el mejor lugar para ver la puesta de sol, y ese lugar es este. El sol se pone al otro lado del río Garona y el paisaje en ese último momento del día es simplemente abrumador.
2: Qué barbaridad, qué entusiasmo. Sí. ¿Cómo se explicaba la ciudad? ¿De verdad estaba tan enamorada de Toulouse, como parece?
0: Completamente. Llevaba allí ya unos años y allí está disfrutando y transmitiéndolo.
2: Bueno, hemos antes dado un paso atrás, pues vamos a dar un paso adelante, porque antes me hablabas del aspecto este que tiene de capital aeroespacial en Europa Toulouse, pero no me has dado detalles.
0: Sí, es que hay dos lugares imprescindibles. Por un lado, la fábrica de Airbus, que para los ingenieros aficionados al aeromodelismo yo creo que es una visita fundamental. Yo creo que también hay muchos niños que les interesan estos temas, y otro es la ciudad del espacio. Este sonido pertenece a la atracción Llegada a la Luna, que simula físicamente la ciudad del espacio, como es a nivel gravedad, el lanzamiento al espacio y el alucinaje, ¿cómo fue? Allí puedes sentir en unas cabinas, pues sobre tu cuerpo, la misma presión que sufrieron en el Apolo 11, Neil Armstrong o Buzz Aldrin. Y bueno, pues la ciudad del espacio es una especie de parque temático con experiencias, exposiciones de todo tipo, objetos originales, réplicas de las diferentes misiones de la Agencia Espacial Europea. Puedes echar allí toda una mañana.
2: ¿Toda una mañana?
0: Sí, sí, yo estuve muchísimas horas. Es que hay muchísimas exposiciones, hay muchísimas familias que se pueden tirar ahí. Películas, documentales, la verdad que es muy famoso también por ello Toulouse.
2: ¿Pero te gustó más la ciudad de Toulouse y todo lo que nos has contado o esta peculiaridad aeronáutica?
0: Yo no iría solo a Toulouse por visitar la ciudad del espacio. Quizá iría más por visitar el Hall de la Machine, que he nombrado, esa especie de circo onírico que me pareció espectacular y no me lo esperaba encontrar, pero hombre, por supuesto, la ciudad del espacio yo creo que es un imperdible.
2: ¿Y comiste bien o no? Porque últimamente te cuesta mucho abordar ese capítulo.
0: Bien y muy contundente, que yo fui en verano y hacía un calor en Francia, pero el plato más conocido, de hecho, es el cassoulet, que es un guiso de carne con alubias bastante potente, pero hombre, se pueden encontrar foies riquísimos, quesos, por ejemplo, locales. Hay uno que se llama Betmale, que es de vaca de los Pirineos de Ariège, en Occitania, marida muy bien, por ejemplo, con vinos también potentes como son los de la uva Negret, los vinos Frontón, y es una uva muy oscura, muy, muy potente, como ya dice su nombre, Negret. Así que bueno, por todo esto yo espero haberos convencido. Por cierto, que para comer todo esto en un solo lugar, también os recomiendo visitar el mercado de Víctor Hugo en Toulouse, donde puedes ir de puestito en puestito. Y hay ostras, por cierto, me llamó mucho la atención encontrar ostras a muy buen precio. Y además, culturalmente están muy integradas en los vinos premios, en el aperitivo de la ciudad.
2: ¿Y de dónde salen las ostras?
0: Pues yo creo que del mar Cantábrico, o sea, está claro que estamos en una ciudad de interior, pero por alguna razón debe llegar allí. No sé si a través del canal du Midi, de forma muy rápida y muy frescas, porque desde luego que son todo un éxito.
2: Bueno, ya nos has dicho que ya en semanas venideras nos llevarás por los alrededores, ¿no? Sí. Que te debe gustar mucho las ciudades medievales, eso te va muchísimo.
0: Me va muchísimo, ya
2: más,
0: lo sabes.
2: Más que el aeroespacial, fíjate, me ha sorprendido esa afición por la aeroespacial. Bueno, hasta la semana que viene.
0: Hasta la semana que viene.
2: Bueno, faltan 5 minutos, amigos, para que sean las 5:30. Nos vamos a GastroPlus y luego al reportaje de Áñez Hernández.
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0: Bueno, faltan 29 minutos, amigos, para que sean las 6 de la tarde, las 5 en la Comunidad Canaria. Saben ustedes, no hace falta que se lo recuerde, que la Puerta del Sol desde hace ya bastantes días está tomada por algunas personas que han querido llamar la atención sobre uno de los problemas más acuciantes que tenemos en nuestro país, que es el problema de la vivienda. Y a raíz del desahucio de la tristemente desaparecida Mari Carmen, pues se produjo una acampada que al principio pues parecía que estaba, digamos, encaminada a tratar de evitar ese desahucio, para buscarle una solución. Luego las cosas fueron evolucionando de tal manera que ese campamento en la Puerta del Sol, esa acampada, a pesar de que lo ha intentado impedir tanto el Ayuntamiento como la Comunidad de Madrid, pues ha venido para quedarse de manera indefinida. No sabemos hasta cuándo. De momento, durante la campaña electoral van a estar allí. Y esto pues plantea algunas cuestiones. Sobre todo, si se trata de ejercer un derecho, el derecho de manifestación, el derecho de expresión, está claro, pero ¿y qué pasa con el derecho también de circulación, el derecho de libre comercio? ¿Qué pasa con las personas que quieren transitar por allí tranquilamente cuando vienen, yo que sé, a turistear por Madrid? O sobre todo, lo más importante, ¿qué pasa con las personas que tienen sus comercios en la Puerta del Sol y que están pagando un alto precio por esa acampada? ¿Quién vigila o quién se preocupa por esos derechos que están siendo también conculcados como consecuencia del ejercicio de otro derecho? A veces colisionan derechos y nos olvidamos de la gente que sale perjudicada. Y eso es lo que hemos querido hacer durante los próximos minutos. Trasladarnos hasta la Puerta del Sol y hablar con tranquilidad y con calma con todos y cada uno de esos comerciantes, interesarnos por sus problemas, cómo están viviendo estos días, qué expectativas tienen y, sobre todo, hasta dónde van a poder aguantar. Mucho, poco, regular. Bueno, pues Ángeles Hernández estuvo con ellos, habló con todos ellos y nos lo cuenta.
1: La acampada de la Puerta del Sol está teniendo consecuencias que van mucho más allá de la imagen que ofrece uno de los lugares más emblemáticos de Madrid. A pie de calle, los comerciantes aseguran que están sufriendo las consecuencias de una situación que está alterando el día a día de sus negocios y que por ahora no saben cuándo terminará. La principal preocupación está en la caja. Los establecimientos de la zona denuncian una caída muy importante de sus ingresos, hasta el punto de que algunos hablan de pérdidas que comprometen la actividad habitual de sus negocios. Es el caso de una administración de lotería, donde su responsable cifra el desplome de las ventas en un 80%, una caída que vive con especial indignación.
2: Pues fatal, con muchas pérdidas, como es lógico. Y lo peor además es que pilla en campaña de Navidad, que es cuando nosotros tenemos el 60% de las ventas. Si aquí no se atreve a acercarse nadie, y luego el que pasa no te ve. De los pocos que te ven es eso, que pasan por, salen del metro y a lo mejor te ven. Yo estoy aquí como invisible, como si estuviera dentro de una tienda de campaña.
1: No es un caso aislado. En los comercios que dependen en buena medida del turismo también notan el golpe. Los trabajadores de una tienda de souvenirs explican que las ventas están lejos de lo esperado y que ni siquiera consiguen alcanzar los objetivos que se marcan habitualmente. Una situación que les preocupa, especialmente porque no saben cuánto tiempo tendrán que seguir trabajando en estas condiciones.
3: La verdad, sí, nos está afectando en las ventas. Lo que comúnmente hacíamos en una mañana lo estamos haciendo en todo el día. Entonces, a nivel de ventas, sí, nos está influyendo mucho el tema de la acampada.
1: Pero la preocupación no se limita a lo que dejan de ingresar. También tiene que ver con quienes han dejado de entrar por sus puertas. Los establecimientos de Sol dependen en buena medida del tránsito de visitantes que cada día se acercan a uno de los lugares más turísticos de la capital. Y aseguran que muchos de esos viajeros están dejando de pasar por la zona. Explican que hay turistas que prefieren mantenerse alejados de la plaza por miedo a la situación que se encuentran al llegar.
4: Bueno, hay algunos turistas que vienen que se asustan muchísimo cuando dicen nos van a robar, nos va a pasar cualquier cosa. No hay tanto turista, por lo tanto los negocios son un poquito más bajos, evidentemente. Las ventas son más o menos poco bajas de lo que se esperaba.
1: Otros comerciantes distinguen entre los clientes de siempre y quienes visitan Madrid por primera vez. Los habituales siguen acudiendo porque conocen la zona y necesitan hacer sus compras, pero aseguran que el visitante ocasional prácticamente ha desaparecido. Sin turistas, dicen, el movimiento comercial de la plaza ya no es el mismo.
5: Claro, los habituales que viven por aquí, que compran todo el día, siempre, sí, normalmente vienen, pero los que vienen al centro de visita, no. Y es una incertidumbre, no sabemos qué... no dicen nada, ellos están ahí hasta que...
2: Y luego la gente de fuera no se atreve a pisar la Puerta del Sol, como es lógico. Mira, yo viví el 15M, fueron 3 meses, y fue... Yo estaba igual, 3 meses porque los quitaron porque venía el Papa, que si no lo mismo están todavía. Pues todo lo que a mí me dieron con las pérdidas que yo sufrí, que imagínate, tremendo. Pues todo lo que me dieron fue un trofeo a la tolerancia, a la Comunidad de Madrid.
1: Y hay otro motivo que, según los establecimientos, está disuadiendo a los visitantes: la imposibilidad de contemplar algunos de los símbolos más reconocibles de Madrid. El Oso y el Madroño y el Kilómetro Cero son paradas habituales para quienes recorren la capital. Sin embargo, denuncian que la acampada dificulta el acceso visual a estos puntos y le resta protagonismo en una plaza que hasta ahora era uno de los principales reclamos turísticos de la ciudad.
3: Pero la verdad, los turistas no vienen mucho porque saben que está la acampada, no pueden ver el Oso y el Madroño, que por lo general es lo que viene a Puerta del Sol, ni tampoco pueden ver el Kilómetro Cero porque está cubierto por el vallado. Entonces, ¿qué van a hacer los turistas aquí? Prefieren ir a otro lugar y por ende muy poco entran a la tienda.
1: Más allá del impacto económico, también muestran su preocupación por la convivencia diaria con quienes permanecen acampados en la plaza. Algunos aseguran que su presencia empieza a resultar molesta y que la situación sobre el terreno no es siempre tan tranquila como podría parecer desde fuera. Una de las personas con las que hemos hablado reconoce que no todos los acampados mantienen la misma actitud, pero denuncia que con algunos de ellos resulta prácticamente imposible dialogar o pedir un mínimo de comprensión hacia los negocios que siguen trabajando a escasos metros del asentamiento.
2: Hay algunos que sí y otros que no. Hay algunos que sí son educados y otros que imposible hablar con ellos.
1: Las quejas van más allá de las dificultades para trabajar con normalidad. Algunos hablan de malos olores, molestias continuas y episodios de tensión que aseguran están deteriorando la convivencia en el entorno de sus establecimientos.
3: Por la noche, pues influye un poco el tema de olores, de que consumen sustancias, no llega el olor, o si pelean, o si pasan personas que no tienen la misma ideología política que ellos, les tiran cosas.
1: Una de las cuestiones que más preocupa a los negocios es la seguridad. Denuncian que las peleas se producen de manera recurrente y que estas situaciones generan inquietud entre quienes se acercan a comprar. Un clima que, según relatan, termina afectando tanto a sus trabajadores como a los clientes que entran en sus establecimientos.
4: Pegándose en la puerta, ¿qué ha pasado? La cantidad de antidisturbios, de furgonetas antidisturbios que hay en la calle. También ese tipo de cosas hace que la gente se sienta un poco más insegura y no entren tanto, es normal. Pero por ese motivo nosotros nos ponemos en puerta para intentar convencer a la gente de no preocuparse, esto se mantendrá lo más normal posible.
1: Ante esta situación, algunos negocios reconocen que han tenido que tomar medidas para proteger sus establecimientos y mantener la actividad con la mayor normalidad posible. Hay quienes han reforzado la seguridad en las entradas y quienes han optado por restringir el acceso a los aseos. Explican que algunos acampados exigen utilizarlos, pero que permitir esa entrada indiscriminada genera incomodidad entre los clientes que están consumiendo dentro del local. El malestar de los comerciantes va dejando paso también a la resignación. Después de días viendo cómo la situación se mantiene o incluso empeora, muchos reconocen que han perdido la confianza en que el problema vaya a solucionarse pronto. La incertidumbre se suma así a las pérdidas económicas y a las dificultades para mantener la actividad con normalidad. Hay quien mira a otros escenarios para explicar su pesimismo. Lo comparan con lo que está ocurriendo en Sol, con la situación de Ceuta, donde, según señalan, los problemas pueden prolongarse durante meses. Este testimonio trabaja a diario en el entorno de la plaza y no cree que mantener el asentamiento vaya a servir para cambiar las cosas.
6: Hombre, a lo mejor se alarga mucho, porque Ceuta, mira la que estaban liando y mira lo que han tardado. Pues aquí, que no están haciendo nada comparación con allí, pues lo mismo se te pasan aquí un año. Yo creo que no va a servir de nada. Ya hoy en día la gente se manifiesta por algo. Sí, se manifiesta, pero ya está y no pasa nada. Si es por, no sé, por una subida de sueldo, por ejemplo, un ejemplo. La gente se manifiesta, ya está, se acaba y no han subido el sueldo. O sea que no valió para nada.
1: Pero hay algo más que alimenta ese hartazgo, la sensación de estar pagando las consecuencias de una situación sobre la que no tienen ninguna capacidad de decisión. Insisten en que sus negocios no pueden hacer nada para cambiar lo que ocurre en España. A esa impotencia se suma la impresión de que las reivindicaciones han pasado a un segundo plano. Algunos creen que después de tantos días los acampados se han acostumbrado a permanecer en Sol y ya no tienen intención de marcharse. Una percepción que no hace más que aumentar el pesimismo de quienes trabajan a su alrededor.
2: No podemos hacer nada si es la impotencia. Si es que dices yo esto lo soluciono así o hago esto, hago... Es que yo no puedo hacer nada. Pero no yo, es que por lo visto nadie puede hacer nada. Esto que hubieran ido a Moncloa a ver si se tiraban allí los días que llevan. Ellos les da igual que aprueban los decretos, me quedo. Que los no los aprueban, pues me quedo. Que muere la señora, más me quedo. Que la señora vive, pues también me quedo. Ellos están aquí, pues en la gloria además. Sin dar un palo al agua, sus cervezas, sus porrillos. Y trayendo y comida, desayunan gratis, comen gratis, todo gratis. Pues ¿para qué se van ahí?
1: Y mientras los días pasan y el malestar aumenta, siguen sin saber a qué atenerse. Denuncian que no reciben información clara ni del Ayuntamiento de Madrid, ni del Gobierno regional, ni del Ejecutivo Central. Dicen que no tienen plazos, explicaciones ni soluciones sobre una situación que afecta directamente a sus negocios. La falta de respuestas alimenta una incertidumbre que ahora se suma a otra preocupación, la próxima huelga general. Los negocios temen que esta nueva convocatoria pueda repercutir también en la actividad de la zona y agravar todavía más una situación económica que, según cuentan, ya se ha deteriorado considerablemente.
4: No sabemos nada realmente porque la información que nos llega es casi nula. Por parte de nuestros encargados, nuestros jefes, tampoco nos dan mucha información. Entonces, durará seguramente lo que dure la acampada. Y la acampada, obviamente, va para largo, porque si se viene ya lo del tema de la manifestación que va a haber por lo de la huelga general el día en noviembre, pues... Evidentemente esto se va a prolongar y obviamente mi encargada ya está haciendo un informe con todos los incidentes que hemos encontrado alrededor de la calle.
1: Algunos van más allá y apuntan directamente a los responsables políticos. Entre ellos hay quienes responsabilizan al delegado del gobierno de la situación y consideran que las administraciones deberían intervenir para poner fin a un problema que aseguran está perjudicando cada día a sus negocios.
2: Pues, por ejemplo, en que el delegado del gobierno actuara como debió de actuar en Ceuta, que tampoco lo hicieron. Aquí la delegación de gobierno ha brillado por su ausencia, no han hecho absolutamente nada. Y son los únicos que tienen la potestad de decirle a la policía, levantad a esa gente de ahí. Porque es que ya no es la imagen de tal, que también, para el turismo, tal. Yo he oído decir que los comercios nos va muy bien. Falso, falsísimo, no habrá un comercio que le vaya bien. Que los turistas se les ve por aquí. ¿Cuántos turistas ves tú por aquí? Cuatro pobres que están locos y que no saben luego ni para dónde tirar.
1: El malestar y la falta de respuestas que denuncian les llevan a desconfiar cada vez más de quienes tienen responsabilidades públicas. Reconocen que esa decepción también está influyendo en su manera de afrontar las próximas citas electorales, con menos motivación para votar y menos confianza en que las instituciones vayan a dar respuesta a sus preocupaciones.
6: Gente nueva, gente honrada, gente preparada, ya está, y todo solucionado. Es que está la cosa... Es que ya lleva así unos años y dices, ¿a quién voto? Mira, esto es lo que hacen, lo que roban, que no es que lo digo yo, que sale en la tele y está comprobado. Que la delincuencia y eso tampoco la combaten bien. ¿Qué es lo que digo yo? Con que fueran honrados y con sentido común, da igual que fuera de derechas que de izquierdas. España iría, vamos, sería el mejor país del mundo. Pero claro, con gente honrada, gente preparada y con un poquito de sentido común.
1: Y entre las críticas también hay reproches dirigidos a los más jóvenes. Una de las comerciantes cuestiona la actitud de quienes permanecen acampados mientras ella continúa trabajando cada día para mantener su negocio. A su juicio, existe una contradicción entre reclamar un cambio y permanecer allí sentados a la espera de que las cosas cambien por sí solas. Una reflexión con la que pone el foco en la responsabilidad individual y en el esfuerzo que considera exige cualquier transformación.
3: Da cosita porque tú estás trabajando cumpliendo un horario con calor, con frío y ellos están ahí de lo más tranquilo con comida, con todas sus cosas. Entonces no es como, no están dando ejemplo de lo que están exigiendo. Es contradictorio. Creo que ahorita los jóvenes tienen una mentalidad muy diferente o tienen un chip muy diferente a lo que se debe. Considero que ellos no han vivido en realidad lo que es ni una dictadura, ni tampoco han vivido un comunismo, que es lo que ellos están mostrando. Entonces siento que deberían de mejor ir a países donde se ve el comunismo, la dictadura, y ahí van a ver la realidad de lo que es las cosas.
1: Mientras tanto, la acampada continúa y a escasos metros los comercios siguen levantando cada día la persiana sin saber cuándo recuperarán la normalidad. Con las ventas a la baja, menos turistas y sin una fecha clara para el final de esta situación, sienten que son ellos quienes están asumiendo las consecuencias de un conflicto que no está en sus manos resolver. Y mientras esperan respuestas, la incertidumbre sigue instalada en el corazón de Madrid.
0: También aclarar que no solo los comerciantes son los que están, digamos, pagando el precio de esta acampada. Nos olvidamos a veces de los agentes de seguridad. Luego hablaré con Áñez Hernández y le preguntaré algunas cosas añadidas al reportaje que acabamos de escuchar. Pero no es infrecuente que salgan que a la luz noticias que guardan relación con la dificultad que tiene la policía para mantener el orden en la Puerta del Sol. Ustedes mismos ayer probablemente recordarán que hubo incidentes potencialmente peligrosos cuando un grupo de extrema derecha, porque llevaban banderas inconstitucionales y porque estaban gritando arriba España, etcétera, por tanto no es difícil deducir su filiación política, acudió con ganas de camorra a la Puerta del Sol. Tuvo que intervenir la policía, gracias a Dios se evitaron grandes altercados, pero hace muy pocos minutos hemos tenido noticia de que un policía ha sido brutalmente agredido por los acampados de la Puerta del Sol. Iván Domínguez, portavoz de Jupol, bienvenido, muy buenas tardes.
7: Hola, muy buenas tardes.
0: ¿Qué sabemos, Ivón, de ese incidente? Cuéntanoslo.
7: Bueno, básicamente esto fue ayer por la noche, prácticamente ya de madrugada, donde compañeros de la UPR fueron a auxiliar a otros compañeros de policía municipal, ya que estas personas parece ser estaban agrediendo y persiguiendo a personas que es su grave delito, entre muchas comillas, era llevar una bandera a España, y porque había un problema grave de orden público, de nuevo por la noche, y cuando estaban procediendo a identificar y ya a detener a una de estas personas que había ocasionado esa agresión a otra persona que llevaba una bandera a España, pues salieron pues una turba de personas de las tiendas de campaña a agredir a los compañeros. Como no sé si se han podido ver las imágenes, les agredieron brutalmente, incluso a un compañero que se cayó al suelo, pues le apalizaron en el suelo, y los compañeros lo único que pudieron hacer es resguardarse y proteger su propia integridad, y esa persona que estaban procediendo a su detención pues volvió dentro de las tiendas de campaña y no se pudo detener. Esa es la realidad de la acampada de la Puerta del Sol, que nosotros ya llevamos tiempo alertando, que el delegado del gobierno, Francisco Martín, no está haciendo absolutamente nada. Nosotros estamos viendo, esto nos lo dicen todos los compañeros, como grupos de extrema izquierda, radicales, anticapitalistas, son los que están monopolizando ya esa acampada y esas protestas, y como digo, ante la absoluta pasividad del delegado de gobierno, que no hace absolutamente nada, ya ni tan siquiera da órdenes o informa a los compañeros que hacen orden público, esto es UIP y UPR.
0: Bueno, ahora te preguntaré algo más, pero sobre todo lo que más me interesa es saber cómo está este compañero vuestro, es decir, qué sabemos de su estado de salud, está bien, por lo menos está fuera de peligro.
7: Sí, afortunadamente está bastante bien, porque iban bien pertrechados, iban con casco, iban protegidos, y además cuando se complicó la intervención, justo llegó otro equipo de UPR a darles protección y apoyo. Afortunadamente no tenemos esta vez nada que lamentar grave, pero nos preocupa enormemente el futuro, porque estamos viendo cómo se está incrementando la violencia, y aquí no hace nadie absolutamente nada, y cuando digo nadie me refiero, como he dicho anteriormente, al delegado del gobierno en Madrid y al ministro del Interior.
0: Sí, es muy llamativo porque tú lo sabrás mucho mejor que yo no llevo la cuenta, pero son muchas las veces que vosotros habéis llamado la atención sobre la precariedad en la que están trabajando estos compañeros vuestros, estos policías, la dificultad que hay muchas veces para mantener el orden público entre los acampados, y hasta ahora, salvo que tú me saques de mi error, la respuesta del delegado del gobierno ha sido la callada por respuesta.
7: Totalmente, no están recibiendo ningún tipo de orden. Te voy a contar un ejemplo de esta pasada noche. Los compañeros vieron cómo estaban vandalizando una de las estatuas que hay en la Puerta del Sol, pidieron permiso para acceder, intervenir y que dejaran de vandalizar la estatua, y desde el CECOR, que es el Centro de Coordinación, y allí siempre hay una persona si no está el delegado del gobierno, una persona de su máxima confianza, les denegaron el acceso. Esa es la realidad de la Policía Nacional y la Puerta del Sol. Nosotros lo hemos denunciado desde el minuto cero. Si la acampada la hubiera hecho cualquier otra persona, por ejemplo, Policías Nacionales o Guardia Civil reclamando equiparación, no nos hubieran dejado montar en unos palos de una tienda de campaña. Sin embargo, estas personas que no han pedido ningún tipo de permiso, porque el delegado del gobierno dice no, les dejamos porque es una concentración pacífica y reivindicativa. Bueno, si es reivindicativa, es una reunión y cualquier reunión o manifestación se tiene que solicitar y comunicar a delegación de gobierno y te la tiene que autorizar. En este caso, en ningún momento la han solicitado y no, por lo tanto no está autorizada. Ahí. Nosotros la verdad que no entendemos a qué está esperando para levantar lo que entendemos ya como un problema grave de orden público en el centro de Madrid.
0: O sea, me gustaría equivocarme, Iván, pero me parece que si ya no nos hacían caso antes de que estuvieran convocadas las elecciones, ahora que estamos en pre-campaña electoral, todavía se van a arriesgar menos desde el Ministerio del Interior a tomar decisiones que sean impopulares con el electorado de izquierda. Me interesa mucho eso que has contado antes de Rondón, como de pasada, a propósito de que estáis notando cómo cambia un poco lo que es, digamos, el carácter reivindicativo de los acampados, cómo poco a poco están siendo colonizados por grupos más claramente identificados con la extrema izquierda.
7: Sí, sí, esto, la evolución la hemos visto de forma clara. De hecho, ya se puede ver, allí no suele estar ya nadie del famoso sindicato de inquilinas, que fueron los que iniciaron esa acampada tras una manifestación de forma totalmente organizada y monopolizaron al principio las reivindicaciones. Ahora ya no queda nadie ese sindicato y poco a poco lo están colonizando grupos radicales, antisistema, que son los que nos preocupan porque en muchos casos son grupos, bueno, las imágenes hablan por sí solas, son violentos, vemos cómo van todos embozados de negro para dificultar su identificación y no dudan en aplicar la violencia ya no solo contra personas de otro sesgo político, sino contra la propia Policía Nacional, como hemos visto esta pasada noche.
0: El problema es que cada vez que hablamos de situaciones más o menos equivalentes a esta, Ivón, siempre te pregunto lo mismo y siempre recibo la misma respuesta porque no hay otra. Es decir, solo os queda el derecho al pataleo, es decir, no podéis hacer nada, no podéis, activar ningún mecanismo que permita que el Ministerio del Interior reaccione defendiendo a los suyos.
7: Bueno, lo estamos denunciando públicamente y nuestros servicios jurídicos ya están estudiando el tema porque en las delegaciones de gobierno, y la primera fue la de Madrid, se excusan en lo que estábamos hablando antes, en las elecciones, en que es un gobierno en funciones y que por eso ya no están informando, dando ningún tipo de instrucción operativa ni avisando de cualquier manifestación previa a la Policía Nacional. Y nosotros entendemos que es una dejación de funciones y, como digo, lo estamos ya estudiando para quizás emprender acciones legales porque evidentemente nosotros no vamos a consentir que se ponga en riesgo la integridad de nuestros compañeros.
0: Y bueno, te agradezco mucho que nos hayas atendido, ojalá que efectivamente haya algún tipo de reacción y en todo caso pues el agradecimiento de todos los ciudadanos por el trabajo que estáis haciendo los policías allí en contra de las precauciones que debería tomar el Ministerio del Interior. Un saludo muy cordial y muchas gracias.
7: Muchas gracias, buenas tardes.
0: Bueno, déjenme que les pregunte a Ángeles Hernández. Ángeles, cuando tuvimos la idea de hacer este reportaje que han escuchado usted hace un momento en la Puerta del Sol, pues tenía la idea de ir, sobre todo en un momento en el que, déjame que te lo pregunte directamente, Ángeles, había también muchas informaciones diciendo que las tiendas estaban cada vez más vacías, ¿no? Es decir, que se habían dejado las tiendas, pero que cada vez había menos manifestantes entre los acampados. ¿Tú pudiste ver con tus ojos un fenómeno parecido?
8: Sí, justo como ha dicho Ivonne, cuando se retiró el sindicato de inquilinas iba a desaparecer bastante gente, pero cuando llegamos es cierto que la mayoría de tiendas estaban vacías y en medio de lo que es la acampada no había muchísima gente como la primera vez que fuimos, así que no hay tanta gente.
0: Y esa circunstancia que nos estaba contando Iván Domínguez, también tuviste has tenido tú la misma percepción de esa progresiva colonización por parte de grupos radicales más de izquierdas de esa acampada.
8: Sí, porque fíjate, la primera vez que fuimos, que coincidió con la primera semana que se asentaron allí, eran bastante coherentes con lo que decían. De hecho, nos respetaron mucho independientemente de que fuese nuestro medio, que no les parecía muy bien, pero todos nos hablaban bien y querían entender nuestra posición. Pero el otro día, ya cuando llegué, la gente que había era mucho más radical, no nos querían atender, tuve que esconder el micro en muchas ocasiones, no nos dejaban grabar, no nos dejaban ni siquiera pasar. Y es cierto que yo sí que noto que se han radicalizado, o al menos los que quedan ahí no son los que había la primera semana.
0: Bueno, de hecho, en el momento en el que tú estabas contando tus conversaciones con los comerciantes ha salido a relucir, es verdad, que no de una manera especialmente llamativa, que también me ha llamado la atención, pero la preocupación que tienen también los propios comerciantes por las condiciones de seguridad que se está viviendo en la Puerta del Sol.
8: Sí, además es que por las noches, no sé muy bien por qué, pero es como que se reúnen ambos bandos para pelearse. Entonces los comercios están al descubierto porque la policía, los pocos que están allí pobres, tienen que encargarse de que no se maten a palos entre los dos bandos. Me da esta pena decirlo, pero es que hay dos bandos. Entonces sí que es cierto que ellos están pues desamparados, no tienen ningún tipo de protección, se protegen entre ellos. Hay a lo mejor dependientas muy jovencitas que están en la puerta vigilando que no entre nadie a vandalizar el comercio. Es un poco triste.
0: Bueno, pues esto es lo que podemos contarles. Gracias, Ángeles Hernández, por esa impresión en primera mano. Esto es lo que queríamos que ustedes supieran, porque es lo que no nos cuentan las personas que están interesadas en mantener viva esa reivindicación. Nos vamos, amigos, a las noticias de las 6.
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20: Son las 6, las 5 en Canarias.
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20: Saludos, ¿qué tal? Buenas tardes. Seguimos pendientes de la histórica visita de los Reyes a Ceuta. Histórica porque es su primer viaje oficial a la ciudad autónoma y porque se produce tras la invasión del pasado mes de julio. Tras visitar a los alumnos de un colegio, los Reyes visitan el cementerio donde han sido enterrados los fallecidos en esa invasión. Luis Colom.
21: Un acto ecuménico que tiene lugar en el cementerio Sidi Mbarek. Allí fueron enterrados 88 de los 141 inmigrantes que trataron de cruzar la frontera a nado y perdieron la vida en el intento. El resto de cadáveres fueron rescatados por Marruecos. Los Reyes presidirán dicho acto y posteriormente tendrán un encuentro de asociaciones civiles de Ceuta para conocer de primera mano la situación que se respira en las calles de la ciudad autónoma. Antes, sus majestades han vuelto a recibir un baño de masa en su visita a un colegio público de Ceuta, el IES Vicente Alexandre. Una vez termine la agenda de hoy, dormirán en el parador de la ciudad y mañana emprenderán viaje a Melilla, donde también será la primera vez que el monarca Felipe VI y doña Leticia visiten durante su reinado.
20: Además, acabamos de conocer que el juez de la Audiencia Nacional que investiga el caso Leire Díez, Santiago Pedraz, ha citado como investigado al exmagistrado Luis Sáenz de Tejada el próximo 28 de octubre a las 10:30 de la mañana, a quien los investigadores sitúan en supuestas acciones contra la juez Beatriz Viedma, que investigó a David Sánchez, hermano del presidente del gobierno. El juez accede así a la petición de Viedma, que había pedido la imputación de Sáenz de Tejada después de declarar como perjudicada, que se sintió perseguida y angustiada por el supuesto acoso del exmagistrado a quien la Guardia Civil vincula con la presunta trama. Todo ello en el marco de la investigación sobre la presunta trama para desbaratar causas judiciales que afecten al PSOE y al gobierno, que habría estado liderada por el exdirigente socialista Santos Cerdán y coordinada por la exmilitante y conocida como fontanera del PSOE, Leire Díaz. Y además también, precisamente, el expresidente de la Diputación de Badajoz, Miguel Ángel Gallardo, ha recurrido la sentencia que le condenó a 18 años de inhabilitación por delitos de prevaricación administrativa relacionados con el contrato de David Sánchez, al entender que ni hay pruebas, dice, de cargo, ni existió un plan preconcedido, ordenado y dirigido para tal fin. Paco Cobos, buenas tardes.
22: Buenas tardes. Miguel Ángel Gallardo ha recurrido ante la Audiencia Provincial de Badajoz su condena de 18 años de inhabilitación por el denominado caso David Sánchez. La defensa exige su libre absolución al sostener que la sentencia carece de prueba de cargo y se basa en rumores que contienen, dice, suposiciones aventuradas sin rigor jurídico, algo que, según dice, habría afectado a su derecho a la presunción de inocencia. El escrito intenta exonerar a Gallardo de toda responsabilidad, asegurando que el relato de los hechos probados no describe ninguna acción u omisión realizada por él, si bien reconoce una relación personal con el hermano de Pedro Sánchez.
20: Y en Francia, la Fiscalía Antiterrorista asumirá la investigación por el tiroteo perpetrado ayer por un alumno de 14 años en un instituto de educación secundaria en el sur del país y en el que hirió con un fusil de caza al director del centro y a una docente. El organismo ha anunciado hoy en un comunicado que se hará cargo del proceso contra el menor en un inicio asumido por la Fiscalía de Marsella, una decisión que se produce tras un primer análisis del contenido en plataformas y aparatos electrónicos del autor de los disparos. En los deportes, Dani Carvajal, nuevo jugador del Getafe. Dani Blanco, buenas tardes.
23: ¿Qué tal, Verónica? Buenas tardes. Se compromete hasta final de temporada con el equipo de José Bordalás tras estar 4 meses sin equipo después de que en mayo se despidiera del Real Madrid. Carvajal ha podido saludar hoy al entrenador, ha realizado su primera sesión de entrenamiento y el viernes será presentado después de que el equipo juegue en Rumanía, partido de Conference League. A esta hora comienza además la rueda de prensa de José Mourinho previa al encuentro que el Madrid juega mañana en Roma de la segunda jornada de la Champions. Hoy juegan 3 españoles, Atlético, Manchester United, Galatasaray, Barcelona y Villarreal, Nápoles.
20: Hasta aquí la actualidad. Volvemos en menos de una hora a las 7, las 6 en Canarias.
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0: Bueno, 6 y 6. Mira qué hora más capijúa y más buena para ser un martes 13. Don Luca Constantini, bienvenido. Muy buenas tardes.
1: Tal, muy buenas.
0: Bueno, supersticioso, quiero pensar, ¿no? Italianos son supersticiosos.
1: Hombre, depende. Cuando si juega al fútbol, un poco sí.
0: Bueno, el fútbol, lo que son esos cagones, más que supersticiosos.
1: O sea, yo por ejemplo, tengo un primo que cuando ve los partidos, si se gana, se queda ahí en el mismo sitio, cuando mete gol, se queda. O sea, algo de superstición.
0: No, porque los gallegos son muy supersticiosos. Yo no sé si Maite Loureiro es supersticiosa, es gallega, eso sí que lo sé, pero eres supersticiosa.
2: Buenas tardes, no soy nada supersticiosa, la verdad. No cumplo ahí el prototipo de los misterios y la Santa Compaña en Galicia,
0: bueno,
2: ¿no?
0: Lo digo porque como es que empezar a las 6 y 6 es una novedad, es una cosa brutal, pues mira, será porque es martes y 13. Bueno, ahora hay muchas cosas que comentar y además le decía a Luca, micrófono cerrado, que ya sabes que me gusta siempre provocarle un poco de dónde lo estarás pasando en grande, porque como de aquí al viernes, la parte, digamos, más oculta, la menos conocida, es cómo van las negociaciones en la izquierda del Partido Socialista, y ese es un negociado. Y me miraba con cara de decir, pues tampoco creas y tal, no sé qué decirte, pero bueno, y a Maite Loureiro ya nos tiene dicho que le encantan las campañas electorales, pero aquí la gente tiene unas perversiones que yo no entiendo muy bien por qué.
2: Bueno, relativamente yo creo que...
0: Ah, ya te van gustando menos, pero al principio las cogías con más entusiasmo.
2: Sí, es que, a ver, ahora ya va haciendo callo tanto trabajo, es verdad que, a ver, hace ilusión y que son cosas novedosas porque hay mucha actualidad y mucho material que contar y mucha información, pero bueno, que también son cansadas para los candidatos. Sobre todo los primeros, para los partidos políticos, que se dan unas buenas palizas de recorrer territorios, de eso que se dice que los políticos no trabajan, bueno, pues depende. Sobre todo yo creo que los líderes, los que son las cabezas pensantes de los diferentes partidos, trabajan y mucho, y se nota especialmente en campaña.
0: Luego hablaremos también, le contaba a Maite también al micrófono cerrado, que a mí me ha llamado la atención la repercusión que ha tenido la entrevista que le ha hecho esta mañana a Federico, a Alberto Núñez Feijóo, que estaba aquí en esta casa, y he visto reproducida en muchos medios, fragmentos distintos, cada uno se fija en una cosa, y bueno, luego tendremos la oportunidad de conocerlo, pero antes dejadme que le pregunte a Lorena López Lobo por las novedades que se están viviendo en Ceuta, porque no podemos olvidarnos de que el gran acontecimiento informativo, uno de ellos, es la visita de los Reyes a Ceuta, que por mucho que diga el gobierno que es normal, de normal no tiene nada, o sea, es decir, desgraciadamente no es normal, es bastante anormal, bastante poco habitual que los Reyes puedan ir a Ceuta. ¿Qué novedades hay sobre eso?
3: Pues mira, siguen con la agenda que estaba previsto. Hace media hora escasamente se les ha visto en el colegio Vicente Aleixandre, en el barrio de Manzanera. Es un colegio, dicen, ejemplo de convivencia, porque ahí el 70% de los alumnos son musulmanes y el 27% son católicos. Y ahí han estado los Reyes, pues en las clases, con los niños. Es verdad que ahí sabéis que la vuelta a los colegios fue complicado después de la invasión que se produjo a finales de agosto, de julio, perdón. Y ahora a las 6 está previsto que los Reyes participen en ese acto en el cementerio musulmán, que es el cementerio musulmán más antiguo de España, Sidi Mbarek. Allí van a rendir homenaje a las personas que fallecieron en esa invasión, que sabéis que Marruecos no quiso recuperar los cadáveres, están allí enterrados, y va a ser un acto donde van a participar también representantes de varias religiones, de las cuatro religiones que hay allí, musulmana, cristiana, judía y también India. O sea, va a ser un acto muy muy conmovedor y sobre todo, bueno, que hace un guiño a Marruecos, es decir, allí no habéis querido los cadáveres, los Reyes de España van a velarlos y a prestarles su respeto, vamos.
0: Y luego también está previsto que después, con posterioridad a ese acto, se produzca el discurso del rey, que el rey hasta ahora ha sido, digamos, recibido con gran entusiasmo y con gran júbilo por parte de los ceutís, pero todavía no ha dicho nada, o sea que estoy seguro de que las palabras serán de aliento inequívoco, porque está clarísimo que el rey tenía muchas ganas de hacer este viaje, pero todavía no le hemos podido escuchar.
3: Sí, han dicho
0: escuchar.
3: Que es una deuda que tenían, ¿no? Habrá que escuchar su discurso con su mensaje oficial.
0: Lo que pasa es que es verdad que ya el hecho de que hable de una deuda que por fin pago, y ya fíjate que lleva años siendo rey de España, te da idea de lo difícil que es que un jefe de Estado pueda ir a Ceuta. Por eso cuando parece que el gobierno se empeña en vendernos la milonga de que, bueno, es que, bueno, es un viaje con toda normalidad, pero decía más el viaje histórico, pero absolutamente normal. Digo, hombre, si es histórico no es normal.
2: Sí,
0: no,
2: es antagónico.
0: No, parece que no es incompatible.
1: Es que intentan vender que es normal que fregatas del ejército marroquí estuvieron entrando en agua territorial cuando hubo la entrada masiva, invasión, llamadla como queráis. También eso han dicho que era normal, ¿no?
0: Pero han luego dicho que es puntual, ese bueno, es el momento más...
1: Sí, bueno, pero luego el mensaje que trasladan, digamos, es que en realidad es normal, y tan normal es que el ejército tuvo que enviar otra fragata para decir a ver qué pasa aquí. O sea, si esta es la normalidad, pues, en fin.
0: Es un escándalo, es un escándalo. Es verdad que, evidentemente, había mucho temor, y estamos pendientes de lo que pueda ocurrir, porque no, nunca te puedes fiar. Había mucho temor a que Mohamed VI activara algún tipo de contraprogramación, por decirlo de alguna manera, más o menos aséptica, a la visita del rey. Había manifestaciones en algunos lugares que están muy cerca, casi fronterizos con Ceuta, reivindicaciones, por supuesto, de la soberanía de Ceuta y Melilla por parte de Marruecos. Se había especulado con que el propio rey Mohamed VI pudiera protagonizar algún tipo de acto que pusiera de manifiesto la indignación que tiene Marruecos por el hecho de que vayan los reyes a Ceuta, porque ellos consideran que Ceuta es territorio marroquí y no territorio español. Y vamos a ver qué pasa en ese sentido, ¿no? Porque el gobierno, como no ha querido tocarle un solo pelo a Marruecos para no soliviantar la situación, ese episodio que estaba contando Luca Constantini ha sido, digamos, motivo de gran, momento surrealista en la rueda de prensa. Por tres veces le han tenido que preguntar a la portavoz del gobierno. Pero oiga, ¿por qué no lo dijeron? ¿Qué quieres oírlo? ¿Tú lo has oído, no? Es que 1:17 para que una vez más
3: no digan nada.
0: Tengamos la sensación de que este gobierno nos

0: Dena, porque el presidente compareció en un pleno monográfico que duró más de 6 horas. En esa comparecencia, hasta en 9 ocasiones, prometió transparencia.
1: Bueno, con total transparencia, ya me he referido y le he contestado a Almudena en ese sentido. Estamos hablando de un hecho puntual. Puntual.
2: La pregunta dos veces es ¿por qué no lo contaron? No si fue puntual o si fue grave o no fue suficiente grave, sino por qué el gobierno decidió no contarle al Parlamento ese asunto.
1: Precisamente porque fue un hecho puntual, es a lo que me estoy refiriendo. Fue un hecho puntual lo que aconteció en esos días.
3: Es que sí, yo digo que surrealista, es casi cómico, parece un monólogo de un humorista que esté ahí saliendo.
4: Yo creo que además lo han hecho coincidir el hecho de revelarlo, porque al final es así, lo confirma el propio presidente, en un día festivo y precisamente cuando la visita de los Reyes, pues puede
3: después
4: de alguna forma.
3: Después de que lo publique El País.
4: Porque, después claro. De que lo publique El País, sí, pero bueno, es verdad que. Lógicamente, aunque lo confirmen, es el diario El País, esa información en un momento muy propicio se ha dado a conocer varios días después y cuando, insisto, estábamos en un puente festivo que pasaba bastante desapercibida la información y que ahora llegan los Reyes allá a Ceuta y puede eclipsar, yo creo que, aunque es verdad que es gravísimo que no se haya dado a conocer, pero quizá va a pasar más desapercibido de lo que sería este escándalo hace apenas unos días, ¿no? Conocerlo o inmediatamente después de que se produjera la invasión.
5: Sí, lo que pasa es que, a ver, yo creo que tenemos que hacernos varias preguntas, algunas quizás podemos apuntar alguna respuesta, es decir, ¿por qué sale en el diario El País? ¿Por qué sale ahora?
4: Claro.
5: O sea, yo creo, hay que recordar que Margarita Robles, ministra de Defensa, había dicho que ella sí que tenía cosas que contar, que lo habría contado todos en una comisión no ministerial sobre el tema. Luego, claro, ha caído la legislatura, entonces, bueno, de repente aparece esta información en el diario El País. Es una información muy, muy interesante, pero yo creo que es una información que en parte, bueno, quita otro lado de la información. Es decir, cómo fue, a mí me gustaría saber cómo fue la reacción de la Armada, cuál fue la reacción, si hubo indignación, si hubo preocupación, si hubo alarma, si hubo enfado, qué hubo. Es decir, porque, bueno, el hecho es que efectivamente pues entran las fragatas marroquíes en el mismo día de la entrada masiva de los migrantes en Ceuta y que, bueno, el ejército tiene que enviar, la Armada tiene que enviar otra fragata como para decir, hola, aquí estamos nosotros, ¿de qué vais? Pero claro, yo creo que eso dentro de la propia Armada debe haber generado muchísimo malestar. Y entiendo que malestar también, porque desde entonces hasta ahora todo este asunto pues, ha sido francamente ocultado a la opinión pública. Entonces yo creo que nos da un poco la sensación, a mí personalmente me da la sensación de que claro, son lo que se llaman incendios controlados, ¿no? Es decir, antes de que esto quizás salga en determinados medios que pueden darle más fuerza, no solo al hecho en sí, sino al contexto, vamos a intentar limitar los daños.
3: Puede ser, no digo que no. A mí no me cuadra por una razón, porque el gobierno debería haber preparado mejor la respuesta. O sea, era evidente que hoy que se comparecía la portavoz del gobierno iba a ser preguntada por este asunto. Ya habéis visto la parquedad y la dificultad que tiene para explicarlo. O sea, no salía del adjetivo puntual. Nunca
5: pero
3: se
5: es que hay asuntos que no se pueden defender, ¿eh? O sea, los gobiernos, todos los gobiernos, hay cosas que sabes que tú, oye, que te lo tienes que de alguna manera envainar y tragar, como sea. Ahora, la clave en esa transmisión a la opinión pública es intentar limitar los daños. O sea, yo creo que, digamos, ahora tenemos el hecho, ahora la gran pregunta, las preguntas periodísticas son, bueno, ¿y qué pasó en los mandos, los altos mandos militar? ¿Cuál fue la reacción? Repito, si hubo preocupación, ¿esto qué es? ¿Es una invasión? ¿No es una invasión? Hombre, que entran 80.000 personas, fragatas, luego teníamos los satélites por ahí de espías por encima, luego pasan aviones militares sobre Ceuta, todo eso, yo creo que, ámbito militar debe generar muchísima tensión y yo quiero saber si ha habido tensión, si no ha habido tensión, si estaban jugando a las cartas y tomándose una copa de vino mientras había otra fragata.
3: Seguro que no, sabemos que eso no. Pero a mí, fíjate, tú dices, y es verdad, que habría ahora que hacer esas preguntas. Yo creo que habría que hacerse incluso algunas con carácter previo, porque si tú, a la luz de este acontecimiento que conocemos ahora, pero que desconocíamos hasta que lo publica El País, empiezas a entender algunas de las cosas que inicialmente había dicho el gobierno. Y, por ejemplo, cuando Sánchez inicialmente habla de agresión territorial, probablemente lo hace sabiendo habiendo, porque es el presidente del gobierno, que ha habido buques de guerra en aguas territoriales españolas, y eso no es un gesto de paz. Pero sobre todo, ¿hasta qué punto desmienten dos de las excusas más recurrentes que ha ido poniendo el gobierno cada vez que le han preguntado?

0: por la situación en Ceuta. La primera, Ceuta estaba o no estaba detrás de la invasión. Es decir, si, chico, después de esto es difícil decir que Marruecos no tenía nada que ver. O sea, tendrás que buscarte otra coartada. Y sobre todo, acordaos, se dijo que habían hecho coincidir la invasión todos los tal, porque era fiesta en Marruecos, estaba la policía distraída buscando la seguridad del rey, etcétera. Joder, tan distraída como es que estaban los
1: grupos. Es que llegó a nombrarse a la entente esta, el eje supuestamente del mal, incluso a Elon Musk, porque era una convocatoria por redes sociales y demás. Yo simplemente, en lo que comentabas de la falta de discurso, de explicación, aparte de lo que ha dicho Lucas, sin mal no he identificado las voces, le han dado la palabra en estas tres preguntas que se han producido a Televisión Española, El Debate y me parece que El Diario El País. Entonces, también es un exceso de confianza por parte del gobierno muchas veces, que elige a quien da la palabra de manera muy concienciuda en el Consejo de Ministros, pensar que determinados medios no van a hacer este tipo de preguntas. A lo mejor es que han pecado también de eso, de exceso de confianza, porque era la única pregunta posible que se podía hacer en un día como hoy.
2: Bueno, son preguntas, pero si los pensáis también un poco ofendiditas, es decir, uy, usted no lo ha dicho a la opinión pública y ha habido una sesión parlamentaria. Bueno, pues sí, es verdad, o sea, ya es evidente que no han ocultado la noticia. Aquí la pregunta es, ¿considera usted que eso es un ataque de guerra híbrida? ¿Es un ataque de guerra híbrida esto o qué es? ¿Es una ejercitación militar?
1: Ahora,
2: ¿es
1: dicho,
2: un error?
1: Es algo puntual.
2: Claro, algo puntual. Bueno, pues muy bien. Lo que sabemos es que, por ejemplo, en ningún momento, antes de conocer el tema de las fragatas, en ningún momento sabíamos que el gobierno había, por ejemplo, interpelado a la OTAN diciéndole, oye, aquí, en fin, vamos a pedir consejos, que es lo que normalmente se hace, por ejemplo, cuando Rusia, Putin, hacen sus ataques de guerra híbrida sobre Polonia, sobre Alemania, sobre los países bálticos, lo primero que hacen estos países es a través del artículo 4, no el 5, artículo 4 del acuerdo de la OTAN, pedir, digamos, un consejo más o menos militar de la OTAN para que evalúe la situación, para decir aquí está la OTAN. El gobierno esto no lo quiere hacer. ¿Por qué no lo quiere hacer? Es decir, si te entran 80.000 personas, si hay fragatas que están por ahí, cazas que van en el cielo, satélites y tal, yo creo que eso sí que son elementos de guerra híbrida. Pero el gobierno no quiere decir que España está en un contexto de guerra híbrida con Marruecos, sino activaría, repito, es que esto está en los acuerdos de la OTAN, pues lo que es una respuesta o por lo menos un análisis de toda la Alianza Atlántica.
1: Es que
2: esto
1: siquiera,
2: no lo quiere hacer.
1: Ni siquiera en Europa.
2: Esas son las verdaderas preguntas. ¿Que Sánchez lo haya ocultado al Congreso? Pues sí, muy grave. Daremos golpes con la cabeza contra la pared, pero ya está, o sea, ocultado está. Y ahora quiero saber exactamente de qué se está hablando, qué es eso. Es decir, ¿cuál es el contexto de las relaciones bilaterales con Marruecos? ¿Estamos en guerra híbrida con Marruecos?
3: Y también es que si han ocultado esto, podemos preguntarnos si esto ha pasado más veces. Si más veces los barcos marroquíes han atravesado aguas españolas y no lo hemos sabido, quizá por no evidenciar un conflicto que no interesaba.
1: Es que si recordáis, de hecho, ellos llegaron a ocultar la supuesta convocatoria de la embajadora o ya la llamada de la embajadora, que luego no fue tal, que fue al responsable de negocios, y lo dijeron 15 días después. Es decir, ellos manejan la información no como si fuéramos una democracia con la obligación de que tienen que contar a los ciudadanos, sino como un relato, ¿no? Un relato que ellos manejan y que en un momento dado lo van soltando a cuentagotas según les conviene y para, como dices tú, la voladura controlada. Y efectivamente las preguntas ahora que hay que hacer es, bueno, ¿y ahora qué? ¿En qué situación estamos? Pero es que el gobierno no solo lo niega para la intervención de la OTAN, es que hoy lo recordaba Feijóo también aquí en esta casa diciendo, he sido yo, como líder de la oposición, el que más ha promovido que Europa mire hacia Ceuta. Es decir, si estamos escuchando a von der Leyen hablar de Ceuta, de ataques de guerra híbrida, de la necesidad de que vuelvan, de hacer un marco legal, que es lo que ha anunciado, más duro que todavía que el pacto de migraciones y asilo, para de alguna forma dar esa cobertura necesaria en la expulsión sin necesidad de revisar nada, denegando posibilidad de asilo o no, directamente todos de vuelta. Bueno, pues es que todo eso lo ha tenido que mover el PP. Es que el gobierno ha estado de brazos cruzados. Es que el gobierno incluso se sabe que había intenciones por parte del comisario de Migraciones, de Brunner, de venir a Ceuta y visitarlo. Y claro, el gobierno no ha hecho por la labor de que eso ocurra. Es decir, una serie de, ya no negligencias, sino directamente de colaboración a que la situación en Ceuta esté como está, tan mal, que no se ha dado explicación, que no ha sido capaz de responder y que no ha movido un dedo. Es que tardaron más de un mes y 10 días en pedir la ayuda de Frontex. Es que es una cosa, incluso las ayudas económicas que puede además te permiten decir, bueno, hemos puesto dinero sobre la mesa y demás, tardaron un mes y medio, tuvo que incluso Bruselas reclamar una serie de aclaraciones al gobierno, al ministro Marlaska, porque todo eso no se estaba moviendo con suficiente celeridad. Es que las propias autoridades europeas estaban escandalizadas ante el hecho de que no estuvieran solicitándoles ayuda. O sea, ya entiendo que la intervención de la OTAN como ataque híbrido tendría que darse de facto, pero que puede ser un riesgo, pues lo hemos visto en Ucrania, se han producido incursiones incluso en Polonia, y oye, intervenir la OTAN al final es una declaración de guerra, y a ti te la han declarado la guerra, pero bueno, asumirlo de alguna forma entiendo que es un paso importante. Pero oye, la ayuda europea, Frontex, ayuda económica, promover que esto en Europa se aborde de alguna forma, es que todo esto lo ha hecho el líder de la oposición, es una cosa completamente contradictoria.
0: Bueno, de hecho, fíjate, por enlazar con otros asuntos de actualidad, antes de que interroguemos a Luca para ver si va a haber o no va a haber una lista, dos o tres en la izquierda, pero es que cuando le han preguntado esta mañana a Alberto Núñez Feijóo a propósito de esto, ha dicho primero lo que es evidente que iba a decir, o sea, que ocultar esto al Parlamento es muy grave y que es una manera de mentir, ¿no? No contar la verdad. Voy a ser muy transparente, les voy a contar todo, y de repente te enteras de que algo que es muy importante no te lo ha contado, es una manera de mentir como otra cualquiera. Pero, como bien decís todos, aquí hay muchas preguntas que todavía no tienen respuesta, porque el gobierno no las quiere dar. O sea, la idea es, todo va muy bien con Marruecos, lo ha dicho varias veces en este fragmento que acabamos de recuperar la portavoz del gobierno esta mañana, absoluta normalidad en la relación bilateral, esto es un hecho puntual, pero nuestra relación es todo muy bien, todo fenomenal, todo estupendo, cuando todo el mundo sabe que eso no es verdad. O sea, todo el mundo sabe que no es verdad. La pregunta es, imaginemos que va a haber un cambio de gobierno, imaginémoslo, porque es una posibilidad que no conviene descartar. ¿Nos enteraremos o no? Y ahí es cuando esta mañana Alberto Núñez Feijóo ha dicho que nos enteraremos de muchas cosas porque no piensan callarse nada. Es el resumen del resumen, ¿no? Es esta idea de que la ciudadanía tiene derecho a saber todo lo que ha estado ocurriendo durante estos años y me quiero pensar que será sincero a la hora de decirlo.
1: Hombre, es que yo creo que una de las losas que siempre ha tenido el PP por los gobiernos que han tenido es precisamente eso, ¿no? Echar tierra sobre asuntos, pues como en el caso de los GAL con José María Aznar o en el caso de Mariano Rajoy con todo lo que tenía que ver con ETA. Al final es de alguna forma una losa que el PP afronta y que en este caso le ha tocado lidiar con ella a Alberto Núñez Feijóo, y es la duda que genera en todo el electorado de derechas: ¿qué va a hacer cuando llegue el gobierno? Y si va de verdad a destaparlas, a levantar las alfombras, no solo en lo económico, que es a lo que se tiende, sino evidentemente en este tipo de asuntos de Estado. Porque, insisto, en otras ocasiones, al final el PP, en aras de la convivencia y demás, pues no ha informado de todo la gravedad de los asuntos que se han cometido con gobiernos socialistas. Y cuando ha ocurrido al revés, que llega el Partido Socialista, sí que se airea todo. Entonces, pues bueno, yo espero en este caso que por la promesa que ha hecho Feijóo y también por la presión que pueda haber de
0: ¿lo
1: Vox...
0: ¿Lo esperas o lo deseas? Es decir,
1: no, lo deseo, las dos cosas. Las dos cosas, yo creo. Yo creo que en este caso, además, se ve al PP bastante concienciado con eso, con la herencia, ¿no?, de especialmente de Rajoy, también como he dicho en el caso de los GAL con Aznar, concienciado en que esta es la última oportunidad. O sea, ya han venido una etapa en la que la derecha ha estado fragmentada en tres partidos, que eso les ha hecho perder mucho tiempo de estar en la Moncloa, y que Vox empuja y viene muy fuerte. Y que si todo esto no se resuelve de alguna forma y el electorado de derechas queda satisfecho con las medidas que tú estás prometiendo y que luego tienes que evidentemente cumplir, existe la posibilidad de que tú puedas ganar hoy las elecciones y estar incluso en la Moncloa y dentro de 2-3 años que el PP desaparezca. Es que esa posibilidad yo creo que es real y yo creo que ellos sí tienen conciencia en eso. Y ha dicho, no voy a amnistiar al sanchismo. Yo creo que es una declaración de intenciones importantísima para el electorado de la derecha y lógicamente que el PP, por esa presión de Vox, por lo que uno quiera, tiene que tomar conciencia de que efectivamente puede ser la última oportunidad.
0: ¿Tú le das la misma importancia, Luca?
2: Bueno, yo creo que si tú haces una campaña electoral centrada en la idea de que eso sí que me parece novedoso para, al menos para España, o sea, centrada en la idea de que hay un grupo político prácticamente mafioso, criminal, que estaba gobernando el país durante muchos años, lo normal es que en aras de esta, en fin, cuestión moral o cuestión legal incluso, cuando vayas al gobierno sí que al menos al principio pues empieces a sacar todo lo que hay. Además, yo creo que claro, con tantos escándalos judiciales que fijaros lo que se puede hacer desde, digamos, una vez que entres en los ministerios, a empezar a levantar, a mirar papeles, a descubrir cosas. No hay que olvidar que cuando se genera ese tipo de situaciones, como las del gobierno, con todo lo que sabemos, se genera también dentro de los ministerios como un principio de omertá, es decir, por el miedo a hablar, la ley del silencio, pues ahí cada uno se calla sus cuestiones. Pero claro, cuando luego hay cambio de poder, ahí se puede, yo creo que podemos ver cosas muy, muy, muy contundentes. La izquierda es verdad que suele hablar siempre de las auditoría, ¿no? Es decir, cuando va al poder, vamos a hacer una auditoría de todo lo que ha ocurrido en los años anteriores. A veces incluso no encuentran nada, encuentran cositas bastante, bastante irrisorias. Yo creo que aquí, pues, si empiezas a hacer auditorías ministeriales, pues pueden salir datos muy contundentes.
0: Y bueno, datos, si hablamos de economía, como decía Maite, sin duda, pero también es verdad que hay algunos grandes asuntos que son misterios, expedientes X, que nadie ha sido capaz de contar. Por ejemplo, el cambio de política exterior con Marruecos, que es uno de los grandes incógnitas. Es decir, ¿cuántas veces habremos oído a todos los líderes políticos diciendo, pero ¿por qué le tienen a usted enganchado? Es decir, ¿por qué de repente cambiamos la política del Sáhara? ¿Por qué suscribimos la posición de Marruecos? ¿Por qué de repente nos enemistamos con Argelia? En todo este tipo de cosas todavía no han sido contestadas.
2: De todas formas, las fuerzas de centro-derecha tienen que saber, supongo que lo saben, que, claro, el 29 de noviembre es una fecha importante porque son las elecciones y ahí en teoría se tiene que dar el vuelco, el cambio de gobierno, pero que se preparen porque la izquierda, al menos por la información que tengo yo, considera que el 29 de noviembre, o sea, te puede terminar una etapa pero entra otra y realmente la tensión, la energía que le van a meter desde el minuto uno contra este gobierno va a ser elevadísima, porque las únicas los únicos cálculos que tienen es que aunque se pierda el gobierno, un gobierno de PP y Vox puede ser un gobierno débil, a pesar de los números, por los enfrentamientos mutuos entre dos formaciones que por primera vez se ven a formar parte de una coalición, ¿no? O de un pacto de gobierno. Entonces van a intentar explotar todo lo que pueden de esta situación, con la esperanza de que si hay un gobierno de derecha sea un gobierno débil, que dure dos años y medio y luego se vea abocado a caer. La situación económica no va como una moto, como un tiro, tal y como vende el gobierno. Los equilibrios económicos también en Europa no son los mismos que hace 4 o 5 años, que llegaban miles de millones por el tema del COVID y tal. O sea, se va a abrir una etapa también complicada de gestión, las cosas como son, hay que recuperar, yo creo, mucho terreno, pero entiendo que, claro, no puedes otra vez cometer ese error de decir nosotros lo fiamos todos a la gestión. O sea, hay que desnudar también lo que ha pasado en estos años.
1: De acuerdo, o sea, yo creo que de hecho el error siempre recurrente en el PP ha sido eso, volcarse en la gestión económica y obviar todo lo demás, y que eso les ha hecho luego perder gobiernos. O sea, que al final te rebota en la cara de alguna forma si tú la ideología, lo que es la estrategia y demás, la dejas de lado cuando tienes a un adversario enfrente que se vuelca completamente en la ideología. De todas formas, de incendiar la calle, es cierto, o sea, se viene, porque es que lo estamos viendo ya en la etapa final del sanchismo. Pero esto me recuerda cuando también se hablaba de la ilegalización de Batasuna, ¿no? Que el País Vasco se iba a incendiar y luego al final, pues tampoco pasó. O sea, quiero decir, si tú tienes una fuerza de 200 escaños, la fuerza que te queda en la calle es también reducida. Puedes hacer mucho ruido, evidentemente, pero ya lo vimos con la convocatoria última de rodear el Congreso. Es que fueron cuatro gatos, y no literal, pero casi casi. Es decir, no tenía nada que ver hace 15 años. Hace 15 años, y no lo yo no estaba presente en ese momento en el Congreso, pero compañeros de allí decían, es que tuvimos que salir escoltados del Congreso los diputados. Lanzaban botellas a través del patio, lanzaban todo tipo de objetos. De hecho, al principio, cuando llegamos en la última vez de rodear el Congreso, la propia policía nos decía, no os podéis acercar al patio, pero luego ya viendo que aquello eran cuatro gatos, perfectamente pudimos estar en el patio. Es que estabas tú,
2: sí,
1: además.
2: Sí, sí, yo entré sin ningún problema, claro. Me esperaba así un cordón más importante, iba pasando, digo, bueno, me van a parar,
1: no,
2: me van
1: y
2: a
1: en
2: parar,
1: el patio,
2: y
1: principio...
2: a la puerta dice usted, digo, prensa, sí, sí, sí, nombre, sí. Pues adelante.
1: Pero al principio en el patio no te dejaban estar por el recuerdo de lo que ocurrió, pero luego enseguida se abrió con normalidad el patio, sin problema ninguno. Insisto, por eso, y la huelga general, vamos a ver qué convocatoria tiene, porque yo recuerdo también que en la última huelga general que se hizo, yo creo que fue con el gobierno de Mariano Rajoy, lo digo en memoria, y ya de por sí fue muy reducida. Es decir, que cuidado también con las convocatorias de comisiones y UGT, porque si esto fue hace 10 años, ya no me quiero imaginar ahora cuánto van a congregar unos sindicatos que la han convocado ya en la etapa final, la recta final, y que es evidente que todo el mundo asume que lo hacen con una intención que no tiene nada que ver que a la supuestamente legítima.
2: Bueno, pero la relación, por ejemplo, del gobierno con los sindicatos también tiene que se tiene que revisar.
1: Se tiene que, efectivamente.
2: Es decir, los sindicatos son, en teoría, organizaciones que defienden a los trabajadores no hay que olvidar que a finales de los años 80 le montaron una huelga general al señor Felipe González. O sea, se puede decir todo lo que uno quiera, pero eran entidades, y luego con personas muy diferentes a las que hay ahora, que tenían una vocación diferente. O sea, con criterios de cierta independencia. Yo creo que ahora es evidente que lo que ha pasado, montar una huelga general a cuánto, a 10 días de las elecciones, bueno, o 15 días, es, en mi opinión, algo espectacular. Es decir, las fuerzas que hay que ver qué pasa el 29 de noviembre, pero está claro que a partir de ahí hay también que revisar lo que es estas relaciones. Luego habrá que ver también si se destapan otras cosas más de las que ya no sepamos, y también a ver cómo van todos los temas en los tribunales, qué va a pasar también dentro del propio PSOE. O sea, esa es otra cuestión. O sea, Pedro Sánchez, claro, dentro del propio PSOE ha impuesto una línea muy radical.
0: Pero estamos aquí, yo estoy de acuerdo en todo lo que habéis dicho, pero me parece que la huelga general va a servir también como termómetro de algo que, según me han contado todos los periodistas que estuvieron ayer en los corrillos de la fiesta de la Hispanidad, era tanto en los corrillos del PP como en los corrillos del PSOE se vendía la misma mercancía, es decir, supermovilización del electorado. Es decir, eso lo decía Feijóo y lo decía Tellado diciendo la derecha. Bueno, hoy lo he repetido en la entrevista con Federico, cuando dice estamos enchufados en el 23, no la estábamos, que eso ya lo hemos comentado al principio, me ha llamado mucho la atención, pero creo que Sánchez repetía lo mismo. Es decir, se van a llevar una sorpresa, está hipermovilizado el electorado de la izquierda, el Partido Popular tiene miedo, se está dando cuenta de que las cosas no van a ser como ellos creen. Es de discurso que, bueno, tiene el valor que tiene, pero claro, si tú el día antes de que empiece la campaña electoral, porque es que la huelga general es el día antes de que empiece la campaña, vamos, dos días antes, depende si quieres contabilizar el jueves por la noche o el viernes, y entonces dices, bueno, pues vamos a ver si efectivamente lo movilizas o no lo movilizas, porque como te salga rana esa convocatoria, o sea, el Partido Socialista es el primero que debe tener, digamos, un interés mayúsculo en que la huelga general se note y tenga mucha vibración callejera, porque es la manera que tiene de sacar musculatura desde las elecciones. Como pinche ahí, va a llegar regular, esa es mi impresión.
1: Yo creo que va a pinchar más que nada por los antecedentes, es decir, los primeros de mayo, hace 10 años, era una convocatoria también muy importante, o sea, había muchísima gente.
0: Sí, pero no estaba en juego una alternancia de poder con la llegada de Vox, ¿eh? O sea, que esta, lo decía Luca, yo estoy de acuerdo con él, Maite, es una huelga general muy, muy, muy, muy, muy, muy peculiar. O sea, es que...
1: Pero es que yo, el antecedente de rodear al Congreso también, yo creí que de verdad que iba a congregar a mucha gente, incluso los acampados de Sol, hace 15 años era de una forma más transversal, generaron muchísima más expectación, había de todo allí y muchísima gente alrededor. Bueno, es que Podemos nació ahí. Y ahora yo no percibo eso, yo percibo rabia, percibo eso, percibo riesgo, evidentemente, de que las calles se incendien, porque lo estamos notando y lo estamos viendo, pero no percibo respaldo social detrás de todo eso. Incluso en el tema de Mari Carmen, que ha provocado, pues, como la teoría del caos, ¿no?, de la mariposa, al final ha provocado de alguna forma la convocatoria de las elecciones. Es que rápidamente se vio y se percibió en medios de comunicación, en redes sociales, etcétera, que se desmontaba un poco la historia que se había vendido de la propia Mari Carmen. Y eso antes era impensable. Hace 10 años, pues estaría todo, habría como más unanimidad en que toda la sociedad estuviera compungida porque se había desahuciado a una mujer de 87 años. Y eso no se ha percibido ahora. Yo no veo el sindicato de inquilinas que de repente no veo, incluso en las encuestas ya, por decir lo último, las encuestas, que eso haya motivado que de alguna forma resurja el PSOE. Es que ni siquiera la izquierda, que lo podrá contar Luca, que yo creí que en el último momento, como siempre, al final se acaban uniendo y que a lo mejor ocurre, pero están por lo menos ahora mismo divididos. No han sido capaces ni de congregar una sola coalición de alguna forma. Entonces,
0: de eso tendríamos que hablar ahora.
1: No veo tanto respaldo como en otras épocas.
2: Para enlazar los dos temas, yo creo que en el PSOE están trasladando la idea de optimismo. Esto por lo menos es lo que ellos, un poco al hilo de lo que tú comentabas,
0: ayer
2: de que sí,
0: era
2: que
0: hay evidente,
2: partido,
0: era
2: de que va a haber una gran movilización y que tal y cual, pero en el otro lado de la izquierda, o sea, sumar Podemos, para entendernos, ni mucho menos.
1: Claro.
2: O sea, ni mucho menos. O sea, están ahí, mirando salvar el salvable, todo lo que pueden, mirando los milímetros, digamos, de cada candidatura, a ver quién puede, quién no puede. Son dos perspectivas muy, muy, muy diferentes. Ahora, la ventaja, yo creo que la ventaja demoscópica es clara de centro-derechas. Pero, bueno, en fin, hay por ahí 700.000 personas que son los famosos secesionistas, estaba a ver qué pasa con la ley de nietos, a ver cómo se reparten las provincias medianas y pequeñas, en fin, hay pequeñas cuestiones todavía que resolver.
0: Ahora hablamos de eso, pero antes la apuesta publicitaria.
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0: Bueno, faltan 19 minutos para que sean las 7 de la tarde, las 6 en la Comunidad Canaria, y nos contaba ahora Lorena López Lobo que tenemos novedades para centrar el balón a Luca Constantini, porque sí. Ada Colau se ha manifestado.
3: Exactamente, había ahí cierta incertidumbre, pero sí ha grabado un vídeo en Instagram, en su cuenta de su red social, y ha dicho que es un honor que el Frente Amplio la proponga como líder, pero ha insistido en que todavía hay tiempo, ha hecho un llamamiento a Podemos y también a Esquerra Republicana para que lleguen a una acuerdo para frenar el fascismo. Dicen que si la han elegido a ella es porque hay que conseguir una lista única de la izquierda, o sea que dice que es verdad, hay tiempo, poco tiempo, dice ella, hasta el viernes que se cierran el plazo para las candidaturas, pero bueno, ahí todavía ella tiene alguna esperanza al parecer.
0: ¿Y es fundada esa esperanza si la tiene, Luca?
2: Hombre, en Barcelona no veo muchas esperanzas de ningún pacto, en Madrid tampoco, ¿no? Yo creo que esas son las claves. O sea, Ada Colau ha tenido que hablar, yo creo, ha tenido que hablar. Es un vídeo, además, un poco raro. O sea, desde el punto de vista estético parece que lo ha grabado en el baño, pero bueno. Es un vídeo, digamos.
1: No lo descartes.
2: Se podría hacer algo mejor, pero yo creo que ha tenido que hablar porque, claro, aquí vamos al día a día, es decir, realmente si hiciéramos una cronología de cada día, es increíble cómo en eso una semana, poco más, han cambiado propuestas de liderazgos, acuerdos, no acuerdo, no sé qué, no sé cuánto, que sí, Rufián tenía que ser el líder del Frente Amplio, el domingo de repente era el líder de una alianza política con Podemos. Bueno, a Colau, claro, ¿qué pasa? Que ayer sacan un comunicado las fuerzas del Frente Amplio, Izquierda Unida más Madrid, Comuns y Movimiento Sumar, donde pues la proponen oficialmente, la empujan para que sea la candidata a las elecciones a la presidencia del gobierno. Pero claro, Colau ayer y hoy, hasta efectivamente hasta hace pocos minutos, pues no había dicho nada. Dicho nada, me refiero a las redes sociales. Entonces, claro, estábamos todos ahí.
3: Hay gente que dice que en este vídeo ella no confirma que va a liderar a mí, Frente Amplio.
2: A mí lo que me dicen, claro, repito, esto hay muchísima volatilidad, pero es verdad que en el momento en el que ella se propone, en el momento en el que su partido la respalda, en el momento en el que ya estamos a 3 días de llegar a firmar, en fin, registrar las coaliciones, va a ser bastante difícil que ella ahora se eche atrás. Lo que pasa es que yo creo que Colau, por lo que describen las personas que han trabajado con ella, que se la conocen el lado personal de ella, es una persona que difícilmente, que nunca ha querido realmente meterse en candidaturas perdedoras. Y esta sí que sería una candidatura perdedora, en realidad, porque las perspectivas no son las del 23 ni las del 2019. Es decir, eso es una situación compleja. En Cataluña, además, el movimiento de Esquerra Republicana de Rufián con Podemos ha sido, desde el punto de vista táctico, muy inteligente, porque hay que recordar que la CUP no se presenta en estas elecciones generales, mientras que sí lo hizo en el año 2023 y cosechó 90.000 votos. Podemos ha dicho que tampoco se va a presentar y en las últimas elecciones europeas también sacó 100.000 votos, por lo tanto hay 200.000 votos de dos formaciones de izquierda que van por ahí pululando. Y ahí es donde Esquerra Republicana Rufián quiere recoger estos apoyos. Con que tenga 150.000, para que lo entendamos, mejoraría su resultado respecto a las últimas elecciones 3-4 escaños. Y le haría un roto a los comunes, o sea, la marca que fue de Podemos, en fin, a la marca de Ada Colau, importantísimo. O sea, pasaría de tener 5 o 6 diputados a tener 2 o 3. Entonces Colau tiene una gran duda, porque ¿cuál es la cuestión? Es que el Frente Amplio quiere que ella sea candidata nacional, pero quiere que se presente en la lista de Barcelona. Y si sacan 2 o 3 diputados, pues ya me dirás. O sea, ella en cambio lo que quiere es que ser la candidata nacional en la lista de Madrid. Yo creo que están en eso, es decir, es como un baile de ese tipo. Ya sé que quizás la gente se pueda perder un poquito.
0: Se puede perder. Yo creo que no, que los muy aficionados a la política, esta es la gran historia, porque a corto plazo es la gran incógnita que hay que ver.
2: Y es una incógnita muy importante para el futuro del gobierno, cuidado. Es decir, a veces uno piensa que, digamos, es algo anecdótico y se lo toma a risa, y que también, pero es muy importante, porque no es lo mismo presentarse en el bloque de la derecha con 2 formaciones, PP y Vox, en el bloque de la izquierda con 3, Podemos, Frente Amplio y PSOE. Tampoco es lo mismo Madrid-Barcelona. Es decir, lo que dicen ellos, y creo que las encuestas les avala, es que aunque vayan a una lucha cara de perro en Madrid y Barcelona, donde luchan por un escaño, 2 y tal, los equilibrios más o menos pueden ser los iguales que en el año 2023. La clave va a ser en los territorios, los llamados territorios. Los territorios los llamamos desde Madrid, los territorios. Son las comunidades autónomas, las provincias. ¿Qué va a pasar en Valencia? ¿Qué va a pasar en Galicia? ¿Qué va a pasar en Aragón? ¿Qué va a pasar en Asturias? ¿Qué va a pasar en Andalucía? Ahí sí que Andalucía, ojo, es muy importante, porque adelante Andalucía no quiere saber nada de todos los primos de izquierda, dice, nosotros ya vamos en solitario, y ahí sí que yo creo que no va a haber acuerdo con Podemos ni nada. Es una situación realmente compleja. Las provincias medianas y pequeñas son muy importantes, porque ahí es donde se reparte, ¿no?, según principios más o menos mayoritarios. Es decir, si hay 4 escaños, puede ser 2-2 o 2-1-1 o 3-1, ¿no? Es decir, ahí es la clave. Y ahí es donde el PSOE ha intentado, y esto lo publiqué hace mucho tiempo, luego Yolanda Díaz y Pachi López dijeron que era fantapolítica, o que no sé, que en fin, me insultaron. La clave era que sí que había ya hace meses una negociación para ver qué hacer en las provincias medianas y pequeñas, porque claro, para no fragmentar el voto. Y es posible que en los próximos días vayamos también a ese debate, es decir, que si se presentan en todas las circunscripciones, en todas las provincias, que no lo hacen. En fin, es un mapa complicado.
1: Yo creo que es importante porque entra ahí en juego y se demostró en el 23, y de hecho por eso yo creo que el PSOE está pidiendo que por favor haya acuerdo, porque efectivamente los últimos escaños en las provincias pequeñas y medianas son clave, y hubo muchas provincias donde Vox cosechó muchos votos, pero como la izquierda iba junta, Sumar entró, y de hecho de ahí un poco casi el empate, podríamos decir, entre Sumar y Vox. La tercera fuerza es clave. Si hay dos en disputa, como vimos en el 23, pues consiguió, me parece que Sumar 30 y... Sí. O sea, hubo una diferencia entre Sumar y Vox de uno o dos diputados nada más, y eso es por las provincias pequeñas.
2: Claro, claro, Sumar sacó 31 diputados con Podemos, la alianza con Podemos en el 23. Vox, yo fijaros entonces... que, o sea, yo viví las negociaciones del 23 y ya me parecieron una locura, porque fue hasta el último minuto realmente en plan... Bueno, el famoso chicken game, o sea, a ver quién frena último pierde, ¿no? Pero claro, si te pasas de frenada te vas a caer en el barranco, ¿no? Y ahora esta negociación es aún más
1: enrevesada
2: y caótica. Ahora Pablo Iglesias lo que está vendiendo, la idea que está vendiendo Podemos es, bueno, es verdad, seguramente iremos con dos listas diferentes en Barcelona y Madrid y iremos a la guerra ahí, pero en los otros frentes, o sea, en los territorios sí que se puede llegar a acuerdos. Pero claro, lo que ha pasado el domingo con Rufián y Irene Montero ha sentado muy mal. Yo os puedo decir que hay muchísima rabia y frustración en la parte del Frente Amplio, porque en los días anteriores había llamadas telefónicas entre unos y otros. Entonces, ellos se sintieron realmente humillados, porque el viernes Ada Colau dijo: Rufián, vente al Frente Amplio, tú eres el verdadero líder del Frente Amplio. El día siguiente, Gerardo Pisarello, entrevista, lo mismo. Y el domingo, sin que ellos supieran nada, sale Rufián y anuncia una alianza política con Podemos. Es decir, entonces todo esto que estamos viendo, ¿no? Estas frases, no, pero todavía queda tiempo para la candidatura unitaria, para la unidad y para la amistad y el paz y amor. A mí me da la sensación que es mucha retórica para no decir, oye, somos nosotros los que estamos rompiendo aquí la alianza.
0: De hecho, fíjate, las declaraciones que he oído, tanto en boca de Irene Montero como de Jone Belarra, van un poco en la idea de decir, no, nosotros estamos muy dispuestos a acoger con los brazos abiertos a cualquiera que quiere llegar, pero aquí la alineación titular es Gabriel Irene. O sea, tú te quieres sumar, te sumas. O sea, la cabeza de ratón somos nosotros en esta ocasión, ¿no? Así como en las negociaciones que tú evocabas ahora, Luca, en el año 23, estaba claro que Podemos se podía sumar o no al carro de lo que entonces era Sumar, sí. Y al final lo hizo in extremis, sabiendo que ocupaba un lugar, digamos, menor. Ahora ellos le han querido dar la vuelta a la tortilla, diciendo, no, sí. Vamos a ver, aquí el cartel somos nosotros. Que os queréis sumar, fenomenal, seréis bien recibidos, pero que quede claro que los titulares somos nosotros y vosotros vais ahí en el banquillo.
1: Sí, es que sí. Lo que decía un poco Luca, ¿no? Yo creo que son los juegos del hambre y que esas listas pues se juegan la supervivencia cada uno de su propio puesto. Entonces, claro, si tú compartes con más gente, a lo mejor te toca el puesto 6 y ahí ya no entras. Yo creo que va un poco en esa línea, aparte de que no sé hasta qué punto Ada Colau puede arrastrar voto a nivel nacional en Barcelona, pudiera ser, aunque ya vimos que no repitió, pero a nivel nacional, al final Irene Montero sí que tiene mayor conocimiento. No sé si para bien o para mal, pero en el caso de Ada Colau veo complicado que pueda arrastrar a toda la izquierda. O sea, yo en ese sentido sí que entiendo también la jugada de Podemos, vista desde su perspectiva. Es decir,
2: bueno, desde el Frente Amplio, que Amplio de momento tiene poco, desde ese frente lo que dicen es que...
0: Menos amplio que su mano.
1: Eso sí.
0: Mientras Compromiso se suba, que todavía no se
2: también.
0: Ha subido.
2: No, Compromiso, claro. De hecho, en Compromiso, por ejemplo, sí que dicen que ellos van a su candidatura y que dentro quieren incluir a Podemos. Ahora, claro, ¿cómo incluyen a Podemos? Si le dan el puesto número 5 en Valencia, claro. Para entendernos, es incluirlos y en el papel, claro. Pero en realidad es una oferta política muy mala. Hay que ver ahí, por eso, claro, es que se estrechan los escaños, entonces ahí es donde hay que ver todos estos equilibrios. Podemos creer que Rufián sí que es un revulsivo, un cambio, en fin, un momento que modifica, ¿no?, el tablero, como suelen hablar ellos, y que en Madrid les aseguraría a Irene Montero esos famosos 200 200 o 300 mil votos, que es el umbral mínimo para entrar en el Congreso con uno o dos diputados. Están convencidísimos de que esto va a ocurrir. Y yo tengo algunas dudas. O sea, yo creo que es verdad que Rufián tiene mucho tirón, así lo dicen todas las encuestas. O sea, en este segmento de la izquierda, oye, Rufián gusta, las cosas como son, por su lenguaje, por lo que sea. Pero claro, una cosa es que sea candidato de una coalición nueva, llámalo Frente Amplio o llámalo Frente Bonito, da igual, pero que sea candidato, otra que siga siendo el candidato de Esquerra Republicana. Y lo que es cierto, entonces, el Frente Amplio está acusando a Podemos ahora mismo de hacer de emplear una estrategia cuyo fin es, en realidad, que gobiernen las derechas para relanzarse en otro ciclo, en un tándem de los intereses políticos económicos de la pareja Irene Montero Pablo Iglesias. Pablo Iglesias, me refiero a la televisión, a todo el tema mediático. Que yo creo que Podemos siempre ha tenido un poco esta tentación, francamente, las cosas como son. Incluso en el 23.
0: Te lo he oído muchas veces, ¿eh? Sí. Y además hay un factor que no podemos desarrollar ahora porque os voy a despedir en un minuto y en un minuto no os da el tiempo de desarrollar nada. Pero cuando antes hablábamos del posible escenario postelectoral, de la supuesta debilidad que puede haber en un gobierno entre el Partido Popular y Vox, a pesar de que tengan 200 diputados o casi 200 diputados, hay una reflexión que yo siempre he hecho mucho de menos y es la debilidad que va a también atenazar al PSOE. Es decir, un partido que pierde el poder es un partido que es sometido inmediatamente a una especie de depuración interna, y todos los que hasta ahora eran sanchistas y redentos de repente se convierten en gente que lo que quieren es sobrevivir. Y ahí hay un escenario donde la izquierda va a disputarse, digamos, la titularidad efectiva de la oposición. Ya creo que esa es una clave que también nos puede, en fin, dar pistas a propósito de cuál es la baza que está tratando de jugar Podemos.
2: Pero el hombre, claro, ellos están intentando por todos los lados salvar los muebles, pero es cierto que esta izquierda tan fragmentada en parte favorece al PSOE, porque el PSOE se convierte en el voto útil de la izquierda. O sea, si tú quieres votar izquierda ya...
0: Hasta el día 19 y el día 20, cuando haces el recuento y te das cuenta de que el Partido Socialista se ha quedado convertido en un partido...
1: Sí, ahí es que empiezan ya la guerra interna del PSOE, efectivamente, emerge Podemos.
0: Que eso lo hemos visto muchas veces, pero bueno. En todo caso, como os he prometido que os despedía, voy a cumplir mi promesa. Quedas despedido, Luca Constantino, y tú también, Mateo Loureiro. Y volveremos mañana, amigos, que será miércoles 14. Habrá más noticias y estaremos aquí para contarlas.

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1: ¿Qué tal? Buenas tardes. Castilla y León tendrá los presupuestos autonómicos más altos de su historia el próximo año 2027. La Junta de Castilla y León ha presentado el proyecto que supera los 16.400 millones de euros y promete modernizar e impulsar el territorio. La partida crece en más de un 13% con respecto a la última que fue aprobada en 2024. De esta manera se pone fin a dos años de prórroga y se avanza en un aspecto clave del acuerdo de gobierno entre Partido Popular y Vox: actualizar las cuentas cada año. El presidente de la Junta, Alfonso Fernández Mañueco, ha destacado que las cuentas buscan mejorar la vida de los ciudadanos.
2: Hemos confeccionado estas cuentas, en primer lugar, para innovar, para competir y para liderar. En segundo lugar, para proteger y conectar mejor nuestros servicios públicos y también consolidar la posición que tiene Castilla y León en este ámbito. También lo hacemos para atender e impulsar los sectores productivos, fomentando la innovación, la transformación y la conectividad.
1: Estos presupuestos pondrán el foco especialmente en la vivienda, que precisamente el Partido Socialista de Castilla y León ha reclamado a la Junta medidas para evitar la especulación con la vivienda protegida. La secretaria de Servicios Sociales y Vivienda en este partido, Ana Casado, ha denunciado la falta de respuesta de la Administración ante las presuntas irregularidades en el alquiler de una promoción y exige que se garantice el carácter social de estas viviendas.
3: Cada euro de dinero público destinado a la vivienda debe servir para garantizar derechos, no para generar rentabilidades privadas. Y porque la obligación de una administración no es proteger balances empresariales, sino proteger a las personas. El PSOE de Castilla y León exige la necesidad de blindar la vivienda pública y protegida frente a procesos de especulación y concentración en manos de fondos de inversión.
1: Más asuntos. El 52,2% de las mujeres que consumen psicofármacos en el medio rural de Valladolid lleva más de un año medicada. Lo ha denunciado un estudio pionero presentado por la Diputación Provincial. Según explica la representante de la consultora Madison, no se trata de un alivio puntual, sino de una cronificación donde 6 de cada 10 usuarias recurren a estos fármacos por estrés o por ansiedad. El informe confirma que las mujeres triplican el consumo masculino y pide frenar la receta automática con talleres de gestión emocional. Cristina Alonso.
4: El principal elemento crítico no es el inicio, ¿no?, sino la permanencia en el consumo. Entonces, pues al final el principal apoyo, más allá de la medicación que hemos visto, que es un medio, también hay estrategias que sí pueden mejorar el bienestar. Refuerzo del acceso a atención psicológica, especialmente en el ámbito más rural, protocolos de prescripción prudente y revisión del tratamiento, programas de desprescripción, formación a profesionales en abordaje no farmacológico, reforzar el autocuidado, el acompañamiento y las alternativas al consumo, actuando de forma coordinada sobre el sistema, la comunidad y las condiciones de vida.
1: Y una cosa más, Castilla y León acelera la campaña de vacunación frente a los virus respiratorios. Tras una primera fase centrada en residencias de mayores y centros de discapacidad, la sanidad pública ha abierto la autocita para el resto de los colectivos Diana. La directora general de Salud Pública, Cristina Granda, ha detallado las principales novedades de este año, marcadas por la ampliación de la inmunización infantil frente a la gripe hasta los 11 años y el refuerzo de los grupos de riesgo.
5: Este año las principales novedades han sido el incremento de las cohortes que vacunamos en población infantil, pasando desde los 8 a los 11 años incluidos, y aumentando los grupos de riesgo de vacunación frente al virus respiratorio sincitial. La campaña de vacunación de virus respiratorios es una importante medida de salud pública y animo a todos los grupos que estamos implicados en ella a participar.
1: La directora Granda subraya que los hospitales ya administran el anticuerpo monoclonal a los recién nacidos desde el 1 de octubre, mientras los centros de salud captan a los bebés nacidos entre el 31 de marzo y finales de septiembre. Es todo.
6: Son las 7, las 6 en Canarias.
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6: Saludos, ¿qué tal? Buenas tardes. Seguimos pendientes de la histórica visita de los Reyes a Ceuta. Histórica porque es su primer viaje oficial a la ciudad autónoma y porque se produce tras la invasión del pasado mes de julio. El rey Felipe VI y la reina Letizia han visitado el ayuntamiento, donde han sido recibidos por el presidente ceutí, Juan Jesús Vivas, que les ha dado la bienvenida después de un baño de multitudes en la calle.
7: Muchas gracias por la visita y bienvenidos a su casa. A su casa por la institución a la que tan dignamente representan. Y porque Ceuta es, ante todo, España en esta otra orilla del estrecho mar que nos une. A su casa, porque los ceutíes les tenemos como el resto de españoles, y esta mañana ha quedado acreditado, cariño y admiración.
6: Los reyes también han visitado un colegio y el cementerio de Sidi Mbarek, donde yacen 90 de los fallecidos en la invasión por tierra y por mar del pasado mes de julio. Sobre la situación en Ceuta ha hablado aquí en Es Radio, en Es la Mañana de Federico, el líder del PP, Alberto Núñez Feijóo, que ha sido muy claro.
8: El ejército debería haberse desplegado en la frontera para garantizar la integridad de nuestro país. Me decía un dirigente socialista de los antiguos que hay intereses económicos de dirigentes o exdirigentes del Partido Socialista con Marruecos. Pues todo parece indicar que sí. Con Marruecos, lealtad, buena vecindad. Ahora bien, firmeza. No se negocia la integridad territorial de nuestro país.
6: En la rueda de prensa posterior al Consejo de Ministros le han preguntado a la portavoz del Ejecutivo si temen represalias de Marruecos por la visita de los reyes a Ceuta y a Melilla y si han hablado con el régimen marroquí para tratar de evitar estas represalias. El Masaid no ha querido aclarar nada.
9: Las relaciones con Marruecos diplomáticas, como les hemos venido diciendo, se enmarcan dentro de la fluidez y de las buenas relaciones de un país vecino como... En repetidas ocasiones ha dicho el ministro de Asuntos Exteriores, bueno, pues con total normalidad y con una frecuencia absolutamente habitual.
6: Mañana, precisamente, el Masaiz acompañará a los reyes en su visita a Melilla. El presidente de la ciudad autónoma, Juan José Imbroda, asegura que es un orgullo contar con la presencia de Felipe VI y Leticia.
10: Muchísima ilusión por verlo y yo espero que mañana la Plaza de España, ya hago un llamamiento, La Plaza de España, en cualquier lugar donde pase el rey mañana, los reyes, cuando pase los reyes tiene que estar llena y que se nos vea, que se nos luzca, no que se nos conozca por el salto de la valla a veces, si queremos y pretendemos, ni más ni menos que ser como el resto nacional, como el resto,
6: Y el juez Santiago Pedraza ha admitido la petición de la magistrada Beatriz Viedma al respecto de la citación como investigado de Sáenz de Tejada, el ex magistrado socio de Leire Díez, que se puso en contacto con los Rocho para eliminarla, mientras que esta instruía el caso de David Sánchez, el hermano del presidente. La juez Viedma ha pedido la declaración como testigo de Cintia Rocho, que ha expresado tanto ante la UCO como ante los medios de comunicación que fue contactada por Sáenz de Tejada, socio de Leire Díez en Badajoz, para eliminar a la juez. Deportes, Dani Blanco, buenas tardes.
11: ¿Qué tal, Verónica? Buenas tardes. Tres equipos españoles juegan esta noche en Liga de Campeones, los tres a las 9 en el Metropolitano Atlético de Madrid, Manchester United, en Turquía, Galatasaray y Barcelona, y en la Cerámica Villarreal, Nápoles. El Real Madrid juega mañana en Roma. Acaba de comparecer José Mourinho, que no ha querido hablar de lo que pasó el otro día en el Bernabéu.
12: Voy a intentar que sea la última pregunta en este sentido. Yo os invito solo a ver el primer minuto del partido contra el Villarreal. Basta con ver un minuto y después, si quieres, cuando jugamos domingo, si quieres sábado, comentamos. El primer minuto es suficiente, para quien sabe.
11: Mañana, además de ese partido, Betis o Porto en la Cartuja.
6: Es todo por nuestra parte. 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
0: Los próximos minutos hablamos de salud, de su salud, de la nuestra, aquí en nuestra casa, en Es Radio. Con el doctor Domingo Pérez León, cuyo teléfono para que ustedes consulten es el 91-597-4030. 91-597-4030. Él es especialista en medicina biológica y antienvejecimiento. También nos acompaña Adrián González, director de comunicación de Mundo Natural. Y las noticias de salud, cada día algo esperanzador para que tengamos algún aliciente para seguir luchando. Y como no, los consejos y algunas claves interesantes sobre lo que a todos nos preocupa. En los próximos minutos, por tanto, nos ponemos en marcha. Es salud. Hablamos hoy de jet lag alimentario en el fin de semana. Cambiar los horarios de las comidas tiene más riesgo cardiovascular. Es un trabajo que se ha publicado en Communications Medicine y este, lo que llaman ellos jet lag alimentario, este desfase puede alterar el ritmo biológico del cuerpo. Analizaron más de 104.000 participantes adultos. A unos les ponían adelanto, otros regular y otros retraso. Es decir, que comían antes, a la misma hora o después de lo que hacían de lunes a viernes. Según este estudio, durante ese desfase había un mayor riesgo de enfermedad cardiovascular. Aumentó un 14%, promediando un 21% el riesgo de enfermedad coronaria. Tanto el grupo que adelantaba o que retrasaba las comidas el fin de semana tenían ese riesgo en comparación con el grupo regular. Así que, si podemos, mantengamos siempre más o menos un horario parecido de comidas y cenas.

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0: 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Adolfo, gracias.
1: Gracias a ti, Jaume. 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
0: Alteraciones de la salud en la piel. El frío, el calor, verano, invierno, provoca sequedad, eczemas, dermatitis. Doctor Domingo Pérez León, ¿qué complementos dietéticos micronutricionales nos pueden ayudar a mejorar la calidad de nuestra piel?
2: Hola, Jaume. Efectivamente, son muchos los problemas que observamos en el día a día en gran parte de la población que pueden afectar a la piel. Uno de ellos es la flacidez, piel flácida, piel seca, la aparición también de ciertas dermatopatías, como son los eczemas, la piel seca, la dermatitis atópica. Hay que recordar, Jaume, que la piel es un reflejo de lo que sucede en nuestro interior. Claro, por supuesto, cuando nos vienen pacientes a la consulta, a consultar por un problema de psoriasis, una dermatitis atópica, un eczema también de estos que se llaman deshidróticos, pues claro, tenemos que tratar la parte externa, pero si solamente tratamos la parte externa, no vamos a conseguir buenos resultados terapéuticos si no tratamos la parte interna. Y sabemos que la parte interna influye muchísimo un buen funcionamiento del hígado, un buen funcionamiento pancreático, un buen funcionamiento intestinal. Entonces vamos a comenzar con aquellas personas que no les funciona bien el hígado, a veces porque tienen el hígado lento, el hígado vago, el hígado perezoso, hígado que no funciona de forma adecuada. Pues hay que recordar que preparados que aportan la cachofera, el condurango, el rábano negro, la cúrcuma, van a poner en marcha todo el proceso detoxificador del hígado para evitar que el exceso de toxinas se pueda acumular directamente en la piel, induciendo o favoreciendo la aparición de este tipo de problemas dermatológicos. El páncreas, cuando no funciona de forma adecuada, por falta de enzimas digestivas pancreáticas, como son las lipasas, proteasas y amilasas, pues una mala digestión va a provocar un aumento de residuos mal digeridos en el intestino, y esto va a alterar directamente la función intestinal. Preparados que nos aportan, por un lado, las lipasas, proteasas y amilasas, y la dipeptidil peptidasa 4, estarían muy indicados en los casos de sentir o percibir trastornos en los procesos de digestión. Sabemos que la parte final de todo el proceso digestivo recae en la flora intestinal. Y la flora intestinal la podemos recomponer con preparados prebióticos y probióticos con el fin de armonizar y regularizar todo el equilibrio global del intestino. Una vez que ya hemos tratado la parte interna, pues hay que tocar también la parte externa. Y sabemos que la piel tiene tres capas: la epidermis, que es la capa más superficial, la de...

0: un papel muy importante en la síntesis, formación y producción de colágeno, y es la vitamina D. La vitamina D nos va, la vitamina C. La vitamina C nos va a ayudar en la síntesis de esta proteína que es el colágeno, y elegimos estructuras galénicas de vitamina C, como es la vitamina C en su forma liposomada, de fácil absorción, de fácil asimilación y con una alta biodisponibilidad. Aportar un gramo diario de vitamina C cuando sentimos flacidez o sentimos dermatopatías o sentimos algún problema de psoriasis, es decir, problemas relacionados con el plano cutáneo. Pero también podemos aportar preparados que aportan ya directamente el colágeno, y el colágeno hidrolizado en combinación con el ácido hialurónico, con antioxidantes como es el ácido lágico y el resveratrol, que son antioxidantes que drenan, limpian, detoxifican esos temidos radicales libres que toda la comunidad científica está de acuerdo que son los responsables del envejecimiento prematuro. Pues preparados que aportan estos antioxidantes, el ácido hialurónico, este colágeno hidrolizado de origen marino, pues estarían muy recomendados cuando sufrimos o padecemos de alteraciones dermatológicas en la piel, en combinación con los preparados internos que modulen el funcionamiento hepático, pancreático e intestinal. Pero claro, cuando el paciente nos viene a la consulta y viene ya con el problema ya en curso, pues también le podemos recomendar preparados de la línea Mediterráneos, cremas y aceites de la línea Mediterráneos de Mundo Natural, para aplicar directamente en la zona cutánea, la parte de la piel que esté afectada, y así tratamos los problemas desde dentro y desde fuera con esta línea 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
1: Hemos comentado las alteraciones en la salud de nuestra piel con el doctor Domingo Pérez León. Adrián González, en Parafarmacia Mundo Natural, ¿hay complementos dietéticos micronutricionales que pueden ayudar a mejorar esta calidad de nuestra piel?
2: Exactamente, Jaume, tenemos que ser más objetivos a la hora de ver los problemas que están ocurriendo en nuestra piel y que involucran el envejecimiento, que es algo que nos preocupa a todos. Pero ojo, que no solamente el envejecimiento, dermatitis, eczema, psoriasis, esos problemas de sequedad e inflamación a nivel de la piel, pues una sola crema muchas veces no basta. Tenemos que ir a las capas internas de la piel, y para llegar a la capa interna de la piel, las cremas llegan con muy poca potencia. Los suplementos nutricionales es la mejor opción.
1: Esos van por dentro.
2: Esos van por dentro.
1: Claro.
2: Si tú comparas la potencia en nutrientes que te puede aportar un suplemento nutricional con una crema, estamos hablando que la crema puede llegar al 19% de potencia, los suplementos al 80%. ¿Se complementan? Sí. Pero a la hora de elegir uno o hacerlo bien, tienes que ir a la vía interna. Vale. Entonces, ojo, hay muchos problemas de sequedad, de inflamación, de camación a nivel de la piel. ¿Qué está pasando ahí? No tenemos suficiente agua en superficie. ¿Y qué está pasando con el agua? El agua posiblemente esté llegando. Porque si sudas, aportas agua. El 98% del sudor es agua. Lo que con el contacto del sol, las radiaciones solares en verano y la calefacción en invierno, ¿qué tú estás acelerando? La evaporación del agua.
1: Claro.
2: ¿Y por qué se acelera la evaporación del agua y se reseca mucho la piel? Porque no hay grasa que se mezcle con diferencia de cargas eléctricas y mantenga el agua en superficie de la piel. Ese manto hidrolipídico se está rompiendo la proporción y el agua se está evaporando. Y además no tenemos aislantes que están en la hipodermis, la capa más interna de la piel, donde se sientan las glándulas sebáceas, y a través de los conductos sebáceos mandan a la superficie de la piel la grasa, y el agua por el sudor entre ellas se entrelaza y retienes el agua en superficie. ¿Qué mensaje estoy mandando? Que para resolver los problemas de sequedad de piel y mucosa necesitamos tomar el omega 7.
1: O el omega 7, claro.
2: Tres pelitas con el desayuno, tres con la comida, el primer envase, después podemos bajar la dosis, pero al principio esto es lo que necesitamos para luchar contra la sequedad a nivel de la mucosa ocular, garganta, nariz, intestino, vagina, que es muy molesto. Y la piel, eczema, dermatitis, psoriasis, mejora cuando utilizamos el óleo omega 7. En la capa media, en la dermis, ¿qué nos interesa ahí? ¿Qué hay ahí? Relleno, Ahí está la matriz extracelular con colágeno, elastina, tropoelastina.

0: elastina, hay ácido hialurónico, hay proteoglicanos. Todas estas palabrejas, pues hay que trabajarlas, si no el sostén de la piel se viene abajo, sí. Y cuando se viene abajo la piel, hay arrugas superficiales y profundas, hay flacidez y descolgamiento, sí. Hay envejecimiento.
1: Se nos
0: y
1: cae
0: esto,
1: todo.
0: Ojo, ocurre en la piel, pero también ocurre en los órganos internos.
1: Ahí está.
0: En los huesos fabricas osteopenia, en la articulación fabricas dolor, artrosis, degeneración.
1: O sea, cuando la piel por fuera da pena, por dentro tienes osteopenia.
0: Osteopenia o osteoporosis en los casos más agudos.
1: También.
0: Entonces, hay que trabajar en este sentido, hay que estimular los fibroblastos, que son las gran fábricas de todo lo que es colágeno y sostén de la piel. Para ahí quien nos va a ayudar es el Colacel Antiox.
1: Ah, bueno.
0: Colágeno hidrolizado puro, generadores de colágeno, metilsulfonimetano, silicio orgánico, ahí tienes también la vitamina C, y como inhibidores de las colagenasas, que son enzimas que rompen y destruyen el colágeno, tenemos el reverastrol, el ácido elágico de la granada y las proantocianidinas de la uva. Eso es tratamiento intensivo para parar la destrucción y estimular la formación de sostén.
1: Y de dentro a afuera iremos, cuando notemos la piel mejor, es que por dentro estamos mejor.
0: Y por dentro estás haciendo un tratamiento bastante potente con el Colacel Antiox, también el Vitanano C.
1: Ajá.
0: Sobre todo para esas personas que tienen fragilidad capilar, que forman manchas rojas como en sábanas, sí, de sangre en la piel, eso es síntoma de envejecimiento. Es típico de las personas de la tercera, cuarta edad, de los pescadores, los jardineros, las personas que trabajan mucho al sol.
1: Ah.
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1: 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Adolfo Albistur, muy buenas.
6: Muy buenas, Jaume.
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6: 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Porque nuestra salud depende en muchos aspectos, como es el cognitivo, como es el digestivo, como es el tema cardíaco, como es el tema inmunológico, depende de cómo durmamos. Fíjate, de dormir con un sueño reparador, que durmamos las horas necesarias, que no tengamos problemas para dormirnos. 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De veras, os lo digo porque muchas enfermedades ya se están viendo que son de personas que no descansaban bien. Por ejemplo, el Alzheimer, ¿no? Es una proteína, o sea, nuestro cerebro por la noche necesita desechar ciertas proteínas y esto solamente se hace si se descansa bien. Así que, por favor, usemos este dispositivo, nos va a ir muy bien, pruébenlo, ya verán que bien, van a descansar bien, van a estar mejor al día siguiente y van a ganar muchísima salud.
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6: Gracias a ti, Jaume. 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
1: Nada más por hoy. 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
14: ¿Qué tal? Muy buenas. Europa sigue mirando a la energía. Los precios, el coste del combustible y la seguridad del suministro y también el futuro de la transición energética siguen estando en el centro del debate en Europa. Los ministros de energía de los 27 se han reunido para abordar precisamente estas cuestiones, cómo conseguir una energía más asequible, cómo seguir avanzando en innovación y al mismo tiempo cómo garantizar la seguridad energética de la Unión Europea. Porque después de las crisis energéticas de los últimos años, nos preguntamos cómo puede Europa conseguir una energía más barata sin aumentar su dependencia del exterior y sin renunciar a sus objetivos de transición energética. Y en este debate España además tiene una posición particular porque nuestro país cuenta con un peso cada vez mayor de las energías renovables, pero también arrastra problemas como las interconexiones con el resto de Europa o el coste de determinadas tecnologías e infraestructuras. Así que hoy queremos poner el foco en qué puede hacer Europa para contener los precios de la energía y qué papel puede jugar España en esa estrategia. Y para analizarlo contamos con Pedro Linares, catedrático de Organización Industrial de la Universidad Pontificia Comillas y experto en economía y política energética. Pedro, muchísimas gracias por acompañarnos.
15: Nada, gracias a vosotros.
14: Bueno, para empezar, este programa, este episodio trata sobre la energía en Europa, de precios elevados, de esa preocupación que sigue existiendo en las familias y también en las empresas, ¿no? No sé cuál es ahora mismo el principal problema energético y la situación en la Unión Europea.
15: Pues sí, la verdad es que vivimos un momento complicado, ¿no? Que nadie esperaba, yo creo, después de la última crisis que tuvimos con la invasión de Ucrania, pues no esperábamos esta crisis, que además es distinta a la anterior porque ha afectado tanto al petróleo como al gas. Es decir, nos toca tanto el transporte como la industria y como nuestras calefacciones.
14: Sí que en los últimos años hemos visto volatilidad de los precios, porque hemos pasado por una crisis energética importante y aunque la situación se ha estabilizado respecto a esos momentos más críticos, sí que continúa la energía siendo más cara para los consumidores. No sé, ¿por qué le está costando tanto a Europa conseguir una energía más barata, más estable?
15: Bueno, o sea, Europa tiene un problema y es que no tiene demasiados recursos energéticos. El nivel de dependencia energética de Europa es aproximadamente un 50%. De España es incluso inferior. Y esto es así por naturaleza, salvo, y luego hablamos de eso si acaso, salvo si consideramos la subida de las renovables, ¿no? Pero si hablamos de las fuentes de energía que hemos venido utilizando hasta ahora, las fósiles, pues Europa y España más aún no teníamos recursos, con lo cual dependíamos del suministro de otros países, muchos de ellos arriesgados o no demasiado, robustos o no demasiado estables en cuanto a ese suministro, ¿no? Y esto nos ha pasado toda la vida. Lo que pasa es que últimamente pues nos han venido varias crisis una detrás de otra y entonces lo estamos experimentando más, pero realmente este riesgo lo llevamos teniendo siempre. Yeah. Hasta que, como digo, hemos empezado a incrementar las renovables en el sistema y eso es una buena manera de quitarnos de esa droga en la que estábamos enganchados, ¿no?
14: O sea que eso es una de las opciones que puede hacer y qué herramientas tiene Bruselas para esto.
15: Pues Bruselas tiene, o sea, digamos que tiene herramientas de largo plazo, que son las de siempre, intentar ser más eficientes en el uso de la energía, es decir, utilizar menos energía para hacer lo mismo o más, ¿no? Y por otro lado, aumentar el porcentaje de energías renovables autóctonas en Europa. Esas son las dos grandes estrategias, son las dos más efectivas, pero las dos son a largo plazo.
14: Ya. Y luego con...
15: Entonces, sí, claro, a corto plazo hay muy pocas estrategias más allá del ahorro. Y luego, por supuesto, ya en términos de impacto, ¿no? Luego, para, como decías al principio, ¿no? Las familias y las empresas se van a esforzar en ahorrar, pero aún así van a seguir pagando mucho. Y ahí la única manera de pagar un poco menos es el apoyo público. Y eso, pues claro, está bastante limitado.
14: ¿Y luego qué parte le corresponde a cada Estado miembro?
15: Bueno, a ver, esto es como tantas cosas en Europa. Evidentemente, la solidaridad siempre ayuda. Pero es cierto que los distintos países europeos están en situaciones muy distintas, ¿no? Hay países como Francia, por ejemplo, que tiene una utilización de su energía nuclear muy alta. Y eso hace, pues, que no dependa tantísimo, al menos en determinados sectores, de las energías fósiles. En transporte depende igual que todos, porque ahora mismo, al nivel de electrificación que tenemos en el transporte, todos seguimos usando combustibles fósiles. Pero, por ejemplo, en Centro Europa, pues, se utiliza más el barco para transporte, que es más efectivo. Nosotros aquí en España utilizamos más el camión, y el camión es mucho más sensible. Cada Estado miembro tiene una configuración distinta de su suministro energético, y eso hace que los niveles de sensibilidad sean distintos.
14: Uh-huh. Y entonces, ¿qué posición ocupa España dentro de este problema que tenemos?
15: Sí, pues España, o sea, por un lado, estamos mejor que otros, en el sentido que tenemos un mayor porcentaje de renovables en el sector eléctrico, y eso nos ayuda porque dependemos un poquito menos del gas que otros, pues, por ejemplo, que Italia.
14: Sí.
15: También depende con quién nos comparen. Si nos comparas con los nórdicos no dependen casi nada del gas. Tienen todo un suministro renovable propio, ¿no? Entonces, pero bueno, podemos decir que estamos en la zona buena de la tabla en términos de electricidad. Pero en el resto no estamos muy bien, porque, por ejemplo, el transporte, pues seguimos dependiendo muchísimo del transporte, y el transporte es fundamentalmente petróleo, y por tanto, pues cada subida en el nivel de petróleo la vamos a pagar mucho. Y luego tenemos otro problema también, y es que a la hora de, como decíamos, de disponer de este tipo de soluciones, pues sobre todo las de corto plazo, lo que implican es poder movilizar gasto público para ayudar a los que lo necesitan. Y ahí, pues en términos presupuestarios, estamos peor que otros. Hay otros países que tienen más dinero o que por las razones que sea pueden utilizarlo más, ¿no? Entonces, en algunas cosas estamos un poquito mejor, en otras estamos claramente peor.
14: Y luego, claro, imagino que está el objetivo de querer una energía más barata, pero también está el tema de que sea más sostenible. No sé si es posible conseguir las dos cosas al mismo tiempo.
15: Bueno, ahora mismo sí. Es decir, esa tensión que siempre hay entre energía más barata y energía más sostenible, renovable, sí, como la quieras llamar, ahora mismo la energía renovable es bastante más barata que la energía fósil.
14: Vale.
15: Otro tema es que consigamos desplegarla a la velocidad suficiente para sustituirla del todo, ¿no? Pero ahora mismo la energía renovable es muy competitiva, y de hecho se está viendo cómo muchos consumidores están intentando cambiar, o bien instalando industrias en sus hogares para poder librarse un poco de la... Del golpe que estamos sufriendo, ¿no? Las ventas de vehículos eléctricos también están subiendo, porque es una manera de evitar el consumo de petróleo y sus altos precios, ¿no? O sea que hay estrategias y la gente las está haciendo, pero claro, la gente que puede, porque no todo el mundo puede comprarse un vehículo eléctrico, no todo el mundo puede cambiar su sistema de climatización.
14: Claro.
15: Y eso, pues, también es un problema, porque hacen falta inversiones grandes para hacer estos cambios.
14: Uh-huh.
15: Y no todo el mundo tiene acceso a ese capital o a esa posibilidad de financiarlas.
14: Y luego también, Europa ha reducido su dependencia del gas ruso, pero seguimos necesitando importar buena parte de esa energía, ¿no? Y de determinadas materias primas y combustibles. ¿Cómo está esta situación?
15: Esto sigue igual. O sea, hemos quitado el gas ruso en la medida de lo posible, aunque en el gas se puede importar o por tubo o por buque, lo que llamamos gas natural licuado, y el gas natural licuado ha seguido, el gas natural licuado ruso ha seguido llegando. El que se cortó definitivamente fue el del tubo. Pero entonces lo que se ha hecho es buscar otros suministradores. Y básicamente ese suministrador ha sido Estados Unidos. Ese ha sido el gran sustituto del gas ruso. O bien también algunos países aumentaron su consumo de gas qatarí, que es un gran suministrador de gas natural licuado. Uh-huh. Y el gas qatarí es precisamente el mayor perjudicado de la guerra en Irán. Ahora mismo los suministros de gas de Qatar están muy, muy comprometidos porque no solo está el problema de Hormuz, sino también está el problema de los ataques a las plantas de licuefacción de Qatar, que han sido muy duros. Entonces, nos hemos quitado del gas ruso, pero hemos pasado a depender fundamentalmente de Estados Unidos, que sabemos que ahora mismo pues tampoco es que sea un socio particularmente fiable, ¿no? Yeah. Porque el presidente Trump está usando esto un poco como moneda de cambio también.
14: Si tuvieras que señalar las medidas que Europa debería priorizar ahora mismo para, bueno, pues para conseguir energía más asequible, ¿por dónde empezarías?
15: A ver, lo primero es ahorro y eficiencia, eso está claro. Y eso, en parte, tiene que ver con dejar que los precios sean razonablemente altos. Esto puede parecer una barbaridad, pero es que cuando la gente no ahorra hasta que no ve el precio alto. Lo que pasa es que no todo el mundo puede aguantar esos precios, y por eso esto también tiene que ir complementado con ayudas a los verdaderamente vulnerables, a los que no pueden permitírselo, ¿no? Pero hay que intentar mantener una cierta señal de precio que incentive el ahorro. Es lo que te decía, la gente ve los precios altos y empieza a intentar cambiar sus hábitos, empieza a intentar cambiar sus tecnologías para depender menos de las fósiles. Eso es algo bueno, sabiendo que te va a costar un poco por el camino, ¿no? Y que, como digo, hay vulnerables que no pueden permitírselo. Esa sería la primera medida, y de hecho esa es la que está planteando Bruselas, ¿no? Otra cosa es que en España podamos usarla, eso si quieres luego hablamos de ello. La segunda, por supuesto, es seguir aumentando la penetración de renovables, tanto en electricidad como en el resto de los suministros, ¿no? Por ejemplo, una de las formas en las que España u otros países europeos, Alemania o Dinamarca o Francia, son muy potentes en esto, de seguir alimentando las industrias, es sustituir el gas por biometano. El biometano es este gas que se genera a partir de residuos ganaderos o agrícolas, y aquí en España estamos teniendo muchísimos problemas por oposición local, porque a veces las cosas no se hacen como deberían. Y entonces estamos teniendo menos acceso a ese gas renovable, autóctono, que también nos permitiría liberarnos un poquito de esa presión. Y a la vez, como te decía, renovables para electricidad, ¿no? Yo creo que esas son las grandes medidas que ya se venían impulsando de antes, y que este tipo de crisis lo que hacen es que, bueno, pues que cada vez sean más importantes.
14: ¿Qué me querías comentar de
15: España? Sí, lo que te decía de España es que en España, igual que en Reino Unido, por ejemplo, esto que te decía yo al principio, de dejar que los precios sean altos para que la gente los vea y ahorre, ¿no?, en la medida de lo posible, tiene una derivada importante. Y es que en España, como sabes, las pensiones están indexadas al IPC. Al índice de precios. Cuando suben los precios de la energía, sube mucho el IPC, porque la energía es lo que mueve toda la economía, ¿no?
14: Sí.
15: Y si sube el IPC, suben las pensiones. Y las pensiones son un 30% del gasto público en España o más. Entonces, un gobierno se lo va a pensar mucho antes de dejar que suban los precios, porque eso lo que supone es que se le va a acumular el gasto en pensiones. Y eso, por ejemplo, en Reino Unido ahora mismo están discutiendo quitar esa ligazón, porque claro, te ata mucho. Hay determinadas cosas que no puedes hacer, porque si dejas que suba el precio de la energía, sube el IPC y te aumentan las pensiones de aquí para siempre. Y eso es una limitación muy grande de cara al tipo de políticas que puedes aplicar, o de cara a escoger las mejores políticas que podrías aplicar.
14: Lo que está claro es que no es solo una cuestión de cuánto pagamos en la factura, que esto va mucho más allá. Pero bueno, Pedro Linares, muchísimas gracias por atendernos en Es Europa.
15: Muchas gracias a vosotros.
14: Gracias. El precio de la energía es, por tanto, mucho más que una cuestión de cuánto pagamos en nuestra factura. Detrás está la competitividad de las empresas europeas, la capacidad de la Unión para reducir sus dependencias exteriores, las inversiones que habrá que realizar en redes y almacenamiento y también el ritmo al que Europa quiere avanzar en su transición energética. Un debate en el que España parte de una situación particular por su enorme potencial renovable, pero en el que todavía quedan cuestiones pendientes, desde las interconexiones hasta la capacidad para convertir esa ventaja en energía competitiva para hogares e industria. Y sobre todo, una cuestión que seguirá estando encima de la mesa europea: cómo conseguir que la transición energética no sea solo sostenible y segura, sino también asequible.
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14: Cambiamos totalmente de asunto. Hablamos ahora de la inteligencia artificial, que ya sabemos que está avanzando a una velocidad que hace apenas unos años parecía imposible. Cada nueva generación de modelos aumenta sus capacidades, pero también plantea nuevas preguntas sobre seguridad, control y sobre hasta dónde estamos preparados para llegar. En los últimos días, en las últimas semanas, esas preguntas han cobrado todavía más fuerza. Darío Amodei, CEO de Anthropic, una de las compañías punteras en inteligencia artificial, ha pedido públicamente que se ralentice el desarrollo de los modelos más avanzados ante los riesgos que, según advierte, pueden aparecer con sistemas cada vez más capaces de actuar de manera autónoma. La petición ha encontrado eco en otros grandes nombres de la industria como Sam Altman o Elon Musk, pero no existe un consenso sobre si hay que frenar, regular o continuar avanzando. Todo esto ocurre después de varios episodios en los que agentes de la inteligencia artificial han demostrado capacidades que han sorprendido incluso a sus desarrolladores. Queremos entender qué está pasando realmente, qué significa que una IA pueda actuar de forma autónoma y, sobre todo, si estamos ante un riesgo inmediato o ante escenarios que todavía pertenecen al futuro. Para analizarlo, contamos con Manuel Fernández del Barrio, director de estrategia de LT Code del Grupo Armora, especializado en tecnología, inteligencia artificial y ciberseguridad. Manuel, gracias por acompañarnos.
9: Muchísimas gracias a vosotros.
14: Hemos leído que una inteligencia artificial ha actuado por su cuenta. No sé si nos puedes explicar qué significa esto exactamente.
9: Bueno, realmente no en los últimos días, sino llevamos varios incidentes de este tipo, ¿no? O sea, que haya actuado por su cuenta, pues quiere decir, pues bueno, que esta inteligencia artificial se ha programado para conseguir un objetivo, ¿no? Entonces, cuando hablamos de que ha actuado por su cuenta, es que quizás, digamos, ha superado límites que no estaban establecidos, como por ejemplo, pues salirse de un espacio contenido y atacar o hacer, digamos, búsqueda de vulnerabilidades en otras empresas o incluso hackearlas.
14: O sea que esa IA está tomando decisiones que sus desarrolladores no habían previsto.
9: Efectivamente. O sea, no es que no estuviera, no fuera posible, sino que no estaba contenido. ¿Vale? No estaba bien contenido los límites de actuación de esta IA.
14: ¿Y qué diferencia existe entre un chatbot con el que utilizamos, como es el que utilizamos habitualmente, con un agente de IA que es capaz de, pues, de hacer cosas o de ejecutar acciones ella misma?
9: Vale, un chatbot, digamos que sería como lo que todo el mundo conoce, ¿no? O ha participado más o ha usado más en su día a día. Donde la IA, pues bueno, lo que hace básicamente es entender lo que tú le dices, buscar información y ofrecerte pues una respuesta más o menos válida, dependiendo de modelos, dependiendo de lo digamos certero que tú seas con la pregunta, etcétera, etcétera. Un agente, la diferencia es que un agente, digamos que es una articulación de acciones, ¿vale? Es un flujo de acciones programadas que pueden utilizar muchas tecnologías de IA, porque la IA no es solo, o sea, cuando hablamos de IA hay muchas tecnologías por debajo de la IA. Entonces, digamos que un agente es algo más complicado, ¿no?
14: Y luego Anthropic es una de esas empresas que ha alertado sobre los riesgos y su CEO ha pedido ralentizar el desarrollo de los modelos más avanzados. No sé qué les preocupa exactamente.
9: Bueno, aquí hay un poco una mezcla de todo. Hay factores económicos, hay factores realmente de seguridad, hay factores de imagen también, o sea, y además estamos viendo cómo evoluciona, digamos, el discurso de diferentes CEOs de estas compañías, donde Ahora, por ejemplo, las últimas declaraciones de Mark Zuckerberg acerca de su agente, vamos, de su nuevo modelo de Muse, donde entre comillas acusa a las demás compañías de que no se han preocupado mucho de la seguridad y que ellos están poniendo mucho énfasis en la seguridad, en las valoraciones externas, etcétera, etcétera. Entonces, quizás es bastante alarmista el mensaje de que la IA nos va a destruir a todos, ¿no? Este mensaje. Y creo que hay detrás muchas cuestiones, ¿no? Y no es una cuestión única. O sea, también se intenta ralentizar un poco el nivel de inversión por algunas partes, otras partes que no le interesa, que no les interesa, digamos, que se rebaje ese nivel de inversión. Por ejemplo, podríamos poner el ejemplo de Nvidia, ¿no? Que vende sus chips especializados para este tipo de cosas. No le interesa, evidentemente, entonces no están de acuerdo en ralentizar la IA porque a ellos lo que les interesa es cada vez vender más y más y más. Y de hecho, Nvidia está invirtiendo mucho dinero también en las empresas de inteligencia artificial. Entonces hay un círculo vicioso ahí de, oye, yo invierto, pero recibo, entonces esto no se puede parar, ¿vale? Yeah. Uh-huh. Después están los hiperescalares, que son pues las empresas estas que te permiten dónde pones todos esos recursos de hardware, ¿no? Los centros de datos, etcétera, etcétera, que tampoco les interesa que esto se pare, porque evidentemente habría un parón en la construcción de nuevos centros de datos, etcétera, etcétera. O sea, son muchas cosas mezcladas realmente estas noticias.
14: Porque igual quizás sería más correcto poner más controles o más seguridad, más que frenarlo.
9: Es muy difícil, o sea, lo de los controles y lo de la seguridad es muy difícil porque aquí también hay razones, primero, digamos, de competencia, ¿vale? O sea, aquí ya estamos viendo que, por ejemplo, Donald Trump ya ha dicho que esto de parar la IA, que nada, que gane la guerra de la IA va a ganar, una gran guerra, ¿no? En todos los sentidos, ¿no? Tanto económico como geoestratégico. Yo creo que es complicado, porque cuando se han desarrollado tecnologías tan complejas y tan avanzadas en el sentido de capacidad, o sea, sí que es cierto que la IA mal aplicada nos puede destruir a todos, ¿no? Por decirlo así, ¿vale? Ahora, que sea real en estos momentos o no, pues no creo que haya ninguna IA conectada para controlar un silo de misiles nucleares. Vale. Yeah. Es así de claro. Si la hubiese, evidentemente esto sería un problema grave y real, ¿vale? Pero no lo hay. Yo ahí soy escéptico porque controlar este tipo de cosas tendría que ser un acuerdo a nivel global. No sé, por poner un ejemplo, pues con las armas nucleares, cuando hubo el tratado de no proliferación de armas nucleares, con el tema de las armas o los agentes biológicos utilizados en armas, pues igual que está prohibido desarrollar este tipo de tecnologías, pero es un acuerdo a nivel global. Si ahora mismo observamos el grandísimo cambio que ha habido a nivel geoestratégico en el mundo, donde se están menospreciando o digamos que hay una pérdida de poder evidente en las organizaciones tipo ONU, etcétera, etcétera, que han puesto un poquito límites o han intentado poner límites a este tipo de cosas, soy bastante escéptico. China también ya ha hecho declaraciones al respecto acerca de que se están acusando de tal, que ellos están de acuerdo, pero bueno, hay un poco, hay un batiburrillo político, estratégico, que es complicado. Al respecto de quizás nivel local, pues bueno, podemos regular la IA en Europa. Hay una regulación, o se está imponiendo ya una regulación importante de IA, pero yo creo que esto siempre, la legislación siempre va por detrás de la tecnología, ¿no? Uh-huh. Entonces es complicado porque las tecnologías o las capacidades que se están ofreciendo crecen de mes a mes, ¿no? Entonces es que tendrías que estar casi cada 3 meses cambiando las leyes, ¿no? Para adecuarte perfectamente a qué limitaciones se ponen. Las limitaciones son generales, ¿vale? Está muy bien limitarlas, pero claro, aquí en Europa lo tenemos muy limitado, pero estamos en Europa. En Estados Unidos será otra cosa, en China será otra cosa, en la India, no nos olvidemos de la India, que también La India es un país con un potencial enorme en este sentido, pues pasa un poco lo mismo, ¿no?
14: Ya. Y claro, al cambiar tanto, imagino que hay unos riesgos, no sé si hay posibilidad de que haya cada vez más riesgos en o algo que nos debería preocupar, que no podamos controlar.
9: Yo asociaría esos riesgos a qué capacidades le des a la inteligencia artificial sin una supervisión humana, ¿vale? O sea, yo diría que depende mucho, por poner un ejemplo diferente del típico ejemplo militar, nos podemos ir a, pues no sé, una estación depuradora de aguas, ¿vale? Pues tiene, cuando depura el agua, pues le añade ciertos componentes químicos que en determinadas cantidades cumple su función, pero en otras determinadas cantidades pues pueden ser perjudiciales para la salud, incluso mortales, ¿no? Para un ser humano, en el caso de consumir ese agua. Si tú conectas un sistema de IA ahí y de repente pues la IA decide que, o le dejas decidir, ¿no?, de alguna manera, que cambie la composición química que tiene que añadir al agua para depurarla, pues puedes tener un problema.
14: Uh-huh. Bien. Y luego, entonces, sí, perdona.
9: No, sí.
14: Te iba a decir el tema de las suplantaciones o de manipular, ¿no? Eso, ¿hasta qué punto está llegando ese tema?
9: Bueno, ahí todos lo estamos viendo, las capacidades a nivel de creación de vídeo, de creación de imágenes, es brutal. O sea, es muy complicado y cada vez lo va a ser más distinguir entre la realidad y la ficción, ¿no? O sea, decir que está creado por IA y que no está creado por IA. Yeah. Aquí nos pasa un poco lo mismo. La legislación en Europa obliga a que cualquier tipo de imagen creada con IA se identifique como tal, ¿vale? Pero en otros países no. Entonces, eso puede crear grandes problemas, porque eso, si lo unimos a las campañas de desinformación en redes sociales, pues ya vemos los movimientos sociales de protesta, los cambios políticos, etcétera, etcétera, que pueden provocar, ¿no?
14: O sea, que aquí en Europa está mejor regulado que, por ejemplo, en Estados Unidos o China.
9: Bueno, en China la regulación pues es la que pone el gobierno, ¿no? No soy especialista en la regulación de China, pero me da la sensación que no está muy muy regulado, ¿no? En Estados Unidos hay cierta regulación, ¿vale? Pero se deja mucho de la mano a las propias empresas, ¿no? Y en Europa pues parece que va un poquito más por delante en ese sentido. Muy criticado en algunos o en muchos foros tecnológicos porque siempre se critica que puede parar la innovación, que puede parar el desarrollo, etcétera, etcétera. Y desde luego lo que ocurre es que como hay esa diferencia tan grande o asimetría entre lo que la regulación en unos sitios y la regulación en otros, pues evidentemente sí que es cierto que puede provocar que Europa tenga un gran retraso en este tipo de cosas. Y por otra parte, ¿vale? Asegura en cierta manera que ciertas aplicaciones de IA, estén desarrolladas donde estén desarrolladas, solo se puedan aplicar a determinados sistemas o determinadas decisiones no se puedan tomar por una inteligencia artificial, etcétera, etcétera. O sea, si lo podemos mirar por los dos lados, ¿no?
14: Uh-huh. Y ya, Manuel, termino con una pregunta que quizás pueda resumir ello, esto. No sé si debemos tener miedo a la inteligencia artificial.
9: Yo creo que no. O sea, la tecnología en sí, digamos que estamos poniendo mucho foco estos últimos semanas en las cosas que puede hacer mal, ¿no? Pero también puede resolver muchos problemas. O sea, imaginémonos los grandes avances que se están consiguiendo en detección, ¿no?, de tumores, por ejemplo, o en prevención de enfermedades o en acelerar muchísimo los ensayos para desarrollar fármacos, ¿no? O sea, hay muchas cosas, ¿vale?, que la IA pues nos puede mejorar infinitamente la vida, la conducción autónoma, pues todo el tema de robots asistidos por IA, la evolución realmente de todos estos robots que estamos viendo es la implementación de sistemas de inteligencia artificial, ¿no? Sí. Dentro de esos robots que toman decisiones de forma muy rápida, ¿no? Pues eso también nos puede ayudar. O sea, todo, digamos, toda tecnología como la IA, pues puede tener es una tecnología clara de doble uso. O sea, pues se puede utilizar para el mal o se puede utilizar para el bien. Todo lo que se ha utilizado para el bien, pues es una ventaja para la humanidad enorme, y para el mal, pues puede ser un desastre total, ¿no?
14: Totalmente. Pues Manuel Fernández del Barrio, muchísimas gracias por estas explicaciones y por atendernos aquí en Es Europa.
9: Muchas gracias a todos.
14: Gracias. Hasta aquí el Es Europa de esta semana. Gracias por acompañarnos y nos escuchamos en el próximo programa.

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3: Las 8, las 7 en Canarias, viva España y viva la libertad. Ceuta recibe a Felipe VI y a Leticia entre el clamor y el entusiasmo mientras abuchea a Ángel Víctor Torres. Sánchez engañó al Congreso al omitir la invasión de buques de guerra marroquíes en aguas de Ceuta, en aguas españolas, y no desclasificar ningún informe que la mencionara. Y la pareja de Montse Mínguez, ¿se acuerda? La portavoz del Partido Socialista que decía: ¿cómo nos pueden acusar de falta de transparencia si cuando repartimos las chistorras lo hacemos en sobres con ventanita? Bien, pues Montse Mínguez, su pareja posee decenas de pisos en alquiler de los que ha desahuciado a inquilinos sin parar.
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3: Pues vámonos a Ceuta, vamos a la traición de Pedro Sánchez, vamos al engaño masivo, vamos a la mentira como supuesta arma política, porque es lo que practica Pedro Sánchez. Miren, lo que ha ocurrido con el tema de la armada marroquí, de los buques de guerra marroquí, no tiene comparación. A todos los españoles se nos ha ocultado que no es que fuéramos invadidos por tierra con técnica de guerra híbrida, no, que se invadió el agua territorial española durante el tiempo en el que se estaba produciendo la otra invasión, en la que se utilizaban flujos de gente, algunos civiles, otros de civiles no tenían nada. Se nos han colado unidades militares dentro que están coordinando actuaciones en estos momentos desde Ceuta para mantener el control de Ceuta. Pero mientras que ocurría eso, con 80.000, 100.000, 120.000 personas, mientras veíamos cómo Pedro Sánchez no activaba ningún mecanismo para defender nuestras fronteras, mientras que salía Óscar Puente, el oráculo de Delfos, salía y nos decía Óscar Puente: otra crisis solucionada por Pedro Sánchez en 24 horas. ¿En 24 horas? Llevamos 2 meses y medio. 2 meses y medio de invasión. Ahí siguen. Mientras salía Fernando Grande Marlaska y nos decía: no, ya se está marchando la gente. La gente, los migrantes, no hace que diga inmigrante, que por cierto ni era migrante ni era inmigrante, eran invasores. Bien, la gente ya está retornando. En nada van a haber retornado todos. Eso nos lo decía Marlaska. El mensaje lo repetía Álvarez. Y todos ellos repetían: tenemos que agradecer la colaboración a Marruecos. Bien, mientras que ocurría todo esto y el gobierno se dedicaba en un acto de sumisión y pleitesía a no agradecer, sino implorar al gobierno de Marruecos que no desvele determinadas cosas de las que les ha vaciado de los móviles vía Pegasus, mientras ocurría todo esto, se nos ha ocultado a todos los españoles que buques de guerra marroquíes entraban en aguas territoriales españolas. De hecho, se nos ha ocultado toda la dimensión del operativo. Parece que la fragata que entró no es una fragata cualquiera. Es la fragata Hassan II. ¿Cuál es la fragata Hassan II? Pues el buque insignia de la armada marroquí, que además iba con todo el convoy de combate. Es decir, iba rodeada de patrulleras, iba rodeada de barcos menores, porque cuando se despliega un buque de este estilo, una fragata es el mayor buque de guerra que tiene la armada marroquí, se despliega con toda la protección. ¿Por qué? Porque tiene que cubrirse. Si entra en combate, puede ser atacada, y si tiene que ser atacada, tiene que contar con otros buques que la defiendan. Pues iba con todo el convoy de combate. Entraron en aguas territoriales españolas. Entraron el día 30. Siguieron entrando el día 31. Tuvimos que enviar un buque de acción marítima, el equivalente a un buque de acción rápida, el Rayo. Apareció el Rayo. El Rayo se dio cuenta de que estaba en inferioridad en un posible combate. Tuvo que avisar a fragatas. Tuvieron que partir desde Rota fragatas. Una de las fragatas se ocultó que se había estropeado, que había tenido una avería. Para allá fueron la Santa María y la Navarra. Una tuvo que retornar, la otra se mantuvo allá. Tuvieron un acercamiento excesivo. Todo esto mientras nos lo ocultaban a toda la población española. A toda la población española, al Congreso de los Diputados, que tiene la última palabra en materia de defensa, al Parlamento Europeo, que emitió una resolución hablando de guerra híbrida, cuando fuentes de inteligencia con los que hemos consultado desde Libertad Digital nos dicen, hombre, guerra híbrida se nos ha quedado corta, porque guerra híbrida es cuando intentas disimular que tienes acciones armadas, pero es que aquí estamos hablando de buques armados, por tanto ya no es guerra híbrida, era guerra convencional, era meter armamento en territorio. Era un inicio de una invasión. ¿Qué es lo que pretendían? Que nos lo expliquen ellos. Que nos lo expliquen ellos. Fuentes militares hablan de que la disposición del convoy, de que el acercamiento, yo no sé si iba a culminar la misión, si no, si era enseñar los dientes, si era pegar un mordisquito y salir, eso lo sabrán ellos. Lo que sé es que entraron en aguas territoriales y, según fuentes militares, tenía toda la pinta de, por lo menos, estar practicando una estrategia centrada en el bloqueo de Ceuta. Y es posible que nos enseñaran los dientes de lo que podría ser un bloqueo de Ceuta. Sea como sea, lean mañana Libertad Digital, porque informes de inteligencia ya han respondido a una de las incógnitas. El objetivo, y esos informes, repito, leanlo mañana en Libertad Digital, de lo que hablan es de que era una demostración de fuerza militar por parte de Marruecos. ¿Y cómo respondimos nosotros? Dándoles las gracias, alabando su colaboración, diciendo que, atención, a las explicaciones que llegó a dar Pedro Sánchez. Primero, que es que esto eran cuestiones relacionadas con los tecnoligarcas. Que si había sido una cuestión magnificada por Elon Musk. Que si había estado y que el problema eran las facciones de derecha y no lo que había ocurrido. Que realmente eran flujos migratorios. Que ni invasión ni historias. Que no pasaba absolutamente nada. Todo esto se nos fue diciendo durante ese tiempo. Explicaciones reales, ni una. Al Congreso, ni una. Es más, lanzó una promesa de que iba a desclasificar todos los documentos relacionados con Ceuta. Eso lo dijo Pedro Sánchez. ¿Y esto? ¿Y esto? ¿Se desclasificó? No. Todos hemos visto los documentos desclasificados. No está la operación militar de la Armada marroquí. No aparece. La hurtó. La hurtó. Por cierto, mucha gente se está preguntando, bueno, pero lo ha publicado el diario El País. Claro, porque esta información la había solicitado la juez Tardón y como se le ha tenido que pasar la información a la juez Tardón porque el Ministerio de Defensa no podía ocultárselo con un requerimiento judicial, ¿qué ha preferido el gobierno? Reventarlo a través del diario El País. ¿Para qué? Para que por lo menos no le digan, el titular ya era lo suficientemente duro, ¿verdad? Buques de la Armada marroquí entraron en aguas territoriales, había que haber añadido, y lo ocultó durante 74 días Pedro Sánchez. Pero imagínense el otro titular, la juez Tardón caza a Pedro Sánchez ocultando informes que apuntan a una entrada militar con buques armados en territorio español. ¿Se imaginan ese titular? Pues ese era el real. ¿Qué han hecho? Pinchar la noticia. Bien, explicado esto, quiero que escuchemos. Que escuchemos a Feijóo esta mañana, en el programa de Federico, en la mañana de Federico, aquí, en Es Radio, preguntando por esto. A la primera parte de la pregunta que van a escuchar se la acabamos de contestar ya. La segunda es la importante, escuchen.
4: La fragata y las patrulleras. Bueno, a ver, yo no sé por qué el gobierno ha reventado esa información ayer, pero lo que está claro es que los temas de soberanía de un país se tratan en la sede de la soberanía de un país. Y si esto ocurre, el presidente del gobierno tiene que comparecer, no mentir, decirle a la Cámara lo que ha ocurrido y, por tanto, proponerle a la Cámara lo que ha de hacer.
3: La última palabra en materia de defensa la tiene el Congreso de los Diputados. Y Pedro Sánchez, el dictador Pedro Sánchez, tiene claro, lo ha dicho él expresamente, voy a gobernar sin el Parlamento. El otro día lo repetía. El Parlamento tiene que escuchar más la voz de la calle. Perdone, señor mío. El Parlamento es la representación en una democracia representativa de la soberanía nacional. El Parlamento tiene que escuchar a los diputados. Los diputados son elegidos por la soberanía nacional. Fin. Se llama democracia. Democracia. Escuchar al que más grita o al que más pedradas lanza en la calle no se llama democracia, se llama dictadura, se llama violencia, se llama jungla, se llama la ley del más fuerte, no se llama civilización. El Parlamento tiene que escuchar, repito, a la democracia representativa, plasmada en los diputados. Los diputados recogen el voto, representado perfectamente en la soberanía nacional. El resto no es que sea populismo, es que es dictadura. Tal cual. Vamos a llamar a las cosas por su nombre. Bien, pues la soberanía nacional plasmada en el Congreso de los Diputados tenía que haber tomado una decisión de cómo se respondía a Marruecos por una invasión de nuestras aguas territoriales. Lo pudo hacer no porque Pedro Sánchez le ocultó esa información. evidentemente Alberto Núñez Feijóo cuando se preguntaba retóricamente por decir algo, porque dice, me encantaría saber por qué reventó, bueno, pues ya lo está diciendo, ¿por qué reventó la noticia? Pues porque tenía que reventarla, porque estaba en sede judicial. Pero llegados a este punto, yo creo que hay que hacer una recopilación de lo que sabemos de lo que ha ocurrido en Ceuta. Porque es la radiografía de una enorme traición. Y hoy es un día maravilloso para hacernos esta pregunta y para hacer esta recopilación. Porque hoy los reyes han aparecido allá. Los reyes han recibido todo el calor y todo el apoyo de la gente. La gente, la población de Ceuta, sabe separar perfectamente el trigo de la paja. Y ha separado el trigo de la paja, una paja absolutamente infumable. Y sabe perfectamente que el rey tenía unas ganas de acudir allá locas. Y sabe perfectamente que si no ha acudido antes es porque el gobierno le ha estado parando los pies, tirando de una prerrogativa que no nació para esto. No nació para esto. El rey tiene que poder ir cuando le dé la gana a cualquier rincón de España, sin mirar a ver si Mohamed VI se mueve o no se mueve las babuchas. Evidentemente. Y si le molesta a Mohamed VI, pues que se aguante un rato. Bueno, pues evidentemente esto tiene que funcionar así, pero como el rey sabe perfectamente que el gobierno está en la que está y que a la mínima le va a hacer otra traición más, pues tiene que andarse con cuidado. Ahora, la población ceutí sabe perfectamente lo que ha visto, sabe perfectamente a quién le ha dado muestras de cariño, sabe perfectamente a quién ha pitado, Ángel Víctor Torres, no quiere contarles lo que hubiese ocurrido si hubiese aparecido por allá Pedro Sánchez. Por eso no ha aparecido, porque amén de traidor es un cobarde como la copa de un pino. Bien, pues dicho todo esto, vamos a hacer una recopilación de lo que ya sabemos, a ciencia cierta, de lo que ha pasado en Ceuta. Bien, punto uno. Que el gobierno tuvo informes de inteligencia desde al menos el 20 de julio, alertando de todo lo que iba a pasar. La invasión fue el 30 de julio. Desde el 20 de julio, entre el 20 y el 27, informes que cualquier gobierno medianamente sensato se habría tomado ya en serio para activar todos los mecanismos de defensa. Pero es que a partir del 27, los informes eran de una concreción absolutamente radical, absolutamente brutal. Algunos de ellos, del 29, decían, mañana habrá un asalto masivo. Mañana. Mañana. Los que se emitieron en la misma mañana del día 30 volvían a repetir lo mismo y exigían un refuerzo inmediato del puesto fronterizo. ¿Saben cuántos agentes teníamos en el puesto fronterizo? 12. 12. Penetraron cerca de 100.000 personas. 12 agentes en el puesto fronterizo. A esto suele responder el gobierno diciendo, pero teníamos 3.500 militares. Sí, acuartelados y sin respaldo legal, sin el estado de sitio para poder actuar. Vamos, como si tienen ustedes una tía en Cuenca. No vale para nada. Si no le damos poder, es que España no es Marruecos. España es una democracia. Y los militares, el ejército, se rige por leyes amparadas, respaldadas por el Parlamento, por leyes democráticas. Y si no reciben la orden, no pueden salir a defender. Esta es la historia. Y automáticamente, ¿qué ocurrió? La violación sistemática de nuestra integridad territorial. ¿Por qué? Porque así lo decidió Pedro Sánchez con su inacción. De hecho, cuidado con su inacción y su orden de acción. Marruecos abrió la puerta. Su puerta. Hay un paso fronterizo que tiene una puerta hacia Castillejos, la de Marruecos. Hay una zona de nadie que manda narices, la zona de nadie está construida en espacio español. Y a partir de ahí está la puerta española. Pues cuando abrieron los gendarmes marroquíes, abrieron la puerta de Marruecos, ¿nosotros qué hicimos? Pues los pobres policías que estaban allá recibieron la orden de abrir la puerta. Y pasaban como quien entraba en el Corte Inglés. Literalmente. Bien, dos. Sabemos también que el CNI le trasladó toda esa información directamente al delegado del gobierno. El delegado del gobierno, Miguel Ángel Pérez Triano, persona que ha tenido que dimitir por mentiroso y porque le han cazado. Porque hasta su propio jefe de gabinete dijo, el CNI le dio toda la información, estaba en una conversación en la que estaba yo, él recibió toda la información y cuidado porque a partir de ese momento, el propio delegado del gobierno que había negado haber recibido información del CNI, cambió milagrosamente su versión. ¿Y qué pasó a decir? Que él sí la había elevado. Y en concreto, da un nombre, Aína Calvo. ¿Quién es Aína Calvo? La secretaria de Estado de Seguridad dependiente directamente de Fernando Grande Marlaska. Vamos, que la información llegó con las puertas abiertas de par en par al gobierno. Pasando por Aína Calvo, evidentemente por Marlaska. ¿Y qué nos quieren contar? ¿Que Marlaska se cayó esto? ¿Para que no lo supiera el señor de la Mareta? Porque quiero recordar que es que simultáneamente a ese 30 de julio, a esa invasión, el señor de la Mareta se calzaba las chancletas y se quedaba de vacaciones. Su gran movimiento estratégico fue hurtar una embarcación, una zodiac a la Guardia Civil, para hacer submarinismo. Su segundo acto estratégico fue decretar una zona de exclusión marítima para que nadie le molestase mientras hacía sus inmersiones para hacer submarinismo. Esta es la historia. Sigamos. Tres, que esos informes, los informes de inteligencia que se fueron pasando, pasando de la Policía Nacional, de la Guardia Civil,

obvio, antes de la invasión. Vivas no tenía los informes de inteligencia, pero tenía ojos y veía que se estaba incrementando de una forma brutal la llegada de lo que ellos pensaban en aquel momento, que eran inmigrantes. Luego se dieron cuenta de que inmigrantes eran uno a uno. Aquello lo que conformaba era una invasión ordenada por Marruecos. Que Vivas, también lo sabemos, solicitó el estado de alarma y el mando único. Y que le respondieron que nada de eso. También sabemos que el delegado del gobierno mintió. ¿Por qué mintió? Para cubrir al gobierno. Si no, ¿por qué mentiría? Si ha acabado luego admitiendo. En cuanto resulta que lo han imputado, ha admitido, ya de cara a lo que va a tener que testificar en sede judicial, ha admitido que él sí trasladó esa advertencia. Entonces, ¿por qué mintió al principio? Porque tenía una orden del gobierno de que había que cubrirles, ¿verdad? Bien, sigamos. Que Marlaska, también lo sabemos, Álvarez, Torres y Puente aseguraron que ya estaba todo solventado a las 48 horas. A las 48 horas, ¿saben lo que ocurría? Que ellos sabían que habían penetrado buques de la Armada en aguas territoriales españolas. ¿Cómo pudieron lanzar semejante mentira? Aseguraron que ya estaba todo solventado. ¿El qué? Si ya en ese momento no estábamos solo siendo invadidos por una técnica de guerra híbrida y territorialmente. También estábamos siendo invadidos en nuestras aguas territoriales. También sabemos que el gobierno prometió expulsar a todos los invasores y que no lo ha hecho hasta ahora. Sigue sin hacerlo. De hecho, en estos momentos los está escondiendo para que no los veamos en campaña electoral. Pero lo que ha hecho es sacarlos de las playas y meterlos en campamentos. Ha convertido Ceuta en un CETI gigantesco. ¿Qué más sabemos? Sabemos que Marlaska prometió que no saltaría ni uno de los invasores a la península. Y fuentes policiales nos han certificado ya que han saltado más de 1,000. Sabemos que hay una unidad militar de coordinación compuesta por 72 agentes militares, etcétera, en Ceuta, comandando todas las actuaciones, coordinando todas las actuaciones. De hecho, sabemos que es más que probable que esta unidad militar haya tenido un papel protagonista, un papel principal en los ataques a determinadas unidades militares españolas. En concreto, a ese convoy, a ese vehículo que acabó destrozado, donde viajaban 4 militares y que salvaron la vida porque pudieron escapar del coche y acto seguido buscar refugio en legionarios, en policías que andaban por ahí, en Guardia Civil. Si no, a lo mejor estaban en otra situación. Bien, todo esto fue comandado por unidades militares marroquíes. Sabemos que se han colado 14 yihadistas, de los cuales 2 han saltado, parece, a la península. Sabemos que nada más entrar en esa invasión hubo un grupo selecto que contó con respaldo desde dentro. ¿Por qué? Porque usó directamente una red de túneles y de pisos patera para camuflarse y para esconderse. Es decir, tenía estructura previa en Ceuta. ¿Qué se ha hecho? Nada. Sabemos que la invasión fue terrestre. Fue aérea, con drones. Drones de Marruecos entraron en espacio aéreo español. Ceuta es España. En términos de derecho internacional, que drones marroquíes penetren forma parte de una invasión de nuestro espacio aéreo. Pero es que penetraron y utilizaron también narcotúneles, túneles que conectan Marruecos con España. Sabemos también que España ha pedido a Marruecos colaboración para cerrar esos túneles, para investigar quién está detrás de ellos. ¿Y saben lo que nos ha contestado Marruecos? Pues lo mismo que con el reconocimiento de los marruecos, que ni de broma colabora. Sabemos todo eso. Sabemos que hubo una invasión marítima. Sabemos que penetraron buques de guerra. ¿Y cuál fue la respuesta? Ocultárnoslo a todos nosotros y ocultárselo al Congreso de los Diputados, que es la sede que tiene que tomar la última decisión en materia de defensa. Y se lo ocultó deliberadamente Pedro Sánchez. Sabemos que Sánchez prometió la desclasificación de todo lo relativo a la invasión y, repito, le ha ocultado al Parlamento durante 74 días una invasión de aguas territoriales. Sabemos que Sánchez se ha negado a la presencia de los reyes hasta hoy y porque no le ha quedado más remedio. Sabemos que no se ha activado ninguno de los estados de emergencia, ni uno solo, pese a que teníamos invasión directamente con fuerzas armadas. ¿Y qué hubiese requerido esto? Pues de los 3 estados de emergencia, el más duro, el estado de sitio, para haber habilitado una respuesta militar. ¿Hasta dónde habríamos llegado? No lo sé. Pero imagínense ustedes la siguiente situación. Porque nosotros, cuando vemos que avanzan los buques suyos de guerra, enviamos primero un buque de acción marítima, el Rayo, después 2 fragatas. ¿Se imaginan ustedes qué hubiese ocurrido si, ya no hablo de que algún responsable de uno de los barcos marroquíes se le va el gatillo y dispara? Ni tan siquiera voy a hablar de eso. ¿Se imaginan ustedes lo que hubiese ocurrido si en una maniobra un marinero español cae al agua y muere? ¿Muere en qué? ¿Muere en una acción de qué? De disuasión frente a un posible combate, frente a una posible contienda. ¿Y entonces qué tratamiento le damos? ¿Y cómo respondemos? Es decir, hemos llegado a una situación en la que, sin dar poder al ejército, el ejército se podía haber visto en una situación muy delicada.
y nos ha dado olímpicamente lo mismo.

0: ¿Y si llega alguien a haber abierto fuego? ¿Y si llega a haber habido un choque entre las embarcaciones? ¿Cómo respondemos? Si no hay una capacidad legal, si no hay un estado de sitio, si no hay órdenes claras, ¿qué hacen nuestros barcos? No lo sabemos. Los hemos enviado allí, ¿a qué? ¿A qué? ¿A figurar? Todo esto lo sabemos ya. Sabemos que el ataque a 4 militares españoles, se lo repito, fue coordinado por esa unidad, por agentes marroquíes, que siguen teniendo capacidad de actuación en estos momentos dentro de Ceuta. Es más, en estos momentos están más escondidos que nunca. Porque hasta ahora era posible que hubiese agentes de esos en las playas, visibles. Ahora están metidos en campamentos, en casas, en pisos patera, en el monte, escondidos. Sabemos que el PSOE ha votado en la Unión Europea en contra de condenar a Marruecos, haciendo uno de los mayores ridículos internacionales que nunca jamás se han visto. Sabemos que medio Partido Socialista, líderes por supuesto, tienen propiedades en Marruecos. Empezando, por ejemplo, por uno de los ministros actuales, Luis Planas, tiene propiedades en Marruecos. Sabemos que Zapatero, Bono y Moratinos hacen todo tipo de negocios en Marruecos. Y sabemos, por supuesto, que Sánchez fue espiado por Marruecos con el sistema Pegasus. Todo esto es lo que sabemos. En medio de todo esto, quiero que recuerden estas declaraciones. Pedro Sánchez, hace bien poco.
1: Estos bulos que se están propagando sobre el móvil o sobre otras cuestiones, bueno, pues a lo mejor para una serie de Netflix están bien, pero la realidad se tiene que construir en base a hechos.
0: Claro, 2 de mayo de 2022. Vamos a los hechos. Félix Bolaños, que debe ser un actor de una serie de Netflix para Pedro Sánchez, desvelaba lo que él ahora califica de bulo.
2: El gobierno ha puesto en conocimiento de la justicia dos informes técnicos del Centro Criptológico Nacional, según los cuales los teléfonos móviles del presidente del gobierno y de la ministra de Defensa han sido infectados con el software Pegasus. Se han producido dos intrusiones en el teléfono móvil del presidente en mayo de 2021 y una intervención en el móvil de la ministra de Defensa en junio de 2021.
0: Vaya serie de Netflix, ¿eh? Pedro Sánchez. Se le debe olvidar que algunos tenemos hemeroteca, que algunos tenemos memoria. Es más, que algunos tenemos unas ganas locas de que usted pierda el poder ya de una puñetera vez. Todo esto es lo que ha ocurrido. Tenemos un gobierno títere. Tenemos un gobierno maniatado por Marruecos. Tenemos un gobierno que hurta información que debe conocer sí o sí obligatoriamente por cuestión constitucional el Parlamento. Y tenemos a un presidente del gobierno que no ha dejado de mentirnos. Y que en estos momentos no es que nos esté traicionando. Es que evidentemente ya veremos dónde acaba esa traición, dónde acaba ese engaño, porque es evidente que tiene algún acuerdo cerrado con Marruecos para, piensen ustedes, el Sahara ya se lo hemos dado, quizás entregar Ceuta y Melilla, quizás otras cosas. Es un mentiroso crónico y es una persona que en estos momentos ya ha puesto en peligro la integridad territorial de España.
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0: Pues Sandra León, bienvenida.
4: ¿Qué tal? Muy buenas noches, Carlos.
0: Que ya tenemos las palabras del rey.
4: Eso
0: ha estado
4: es.
0: Todo el día allí. Mañana se va a Melilla, va a pernoctar en Ceuta, en el Parador. Pero tenía una intervención, creo que era a las 19:30, a las 7:30. Tenía que intervenir con su discurso y ya tenemos el discurso.
4: Pues sí, lo ha hecho después de reunirse con representantes de la sociedad ceutí en el Parador de la Ciudad Autónoma, donde precisamente hoy pasarán la noche. Un acontecimiento histórico porque, bueno, pues como ya les hemos contado estos días de atrás, es verdad que se habla de Alfonso XIII, pero realmente él durmió en un barco, no en la ciudad, y esto obviamente es un gesto importantísimo que envía un mensaje evidente o que debería serlo, pero que es necesario subrayar, y es que Ceuta es España. Ahora bien, más allá de los gestos, el rey ha pronunciado un discurso, Carlos, en el que no ha dejado nada a la interpretación, con mensajes muy claros al gobierno de Pedro Sánchez y al régimen de Mohamed VI. Para empezar, ha denunciado la violación de nuestras fronteras.
5: No os es ajena la problemática de las entradas irregulares de inmigrantes, pero hablamos de otra cosa y de otra dimensión. Aquella violación de nuestra frontera por una inmensa multitud de personas fue un shock para todos, especialmente para vosotros.
4: Y para seguir, ha subrayado alto y claro que Ceuta es España.
6: Creo importante reiterar aquí, alto y claro, aunque no haga falta, algo que es obvio, que Ceuta y Melilla son una parte irrenunciable de la realidad política nacional que es España.
4: Arrancaba los aplausos con estas palabras, pero por si quedaba alguna duda, insistía.
6: La soberanía y la integridad territorial de nuestro país no son negociables.
7: son indiscutibles. Y ante cualquier riesgo, nuestra obligación es su defensa y preservación.
0: Si cambiamos la palabra negociable por venta, nos sale tal cual la frase. Ceuta no se vende, Ceuta
4: se defiende. Efectivamente, ha sido un discurso que yo creo que ha conectado mucho con el sentimiento que tienen los ceutís y, como digo, con mensajes muy claros para el gobierno de España, por mucho que no se haya dirigido, lógicamente, al ejecutivo de Pedro Sánchez, también para el régimen de Mohamed VI. Pero tengo que decirte que también ha enviado un mensaje final muy emotivo a todos los ceutís, a los que les ha dicho que no están solos y que no les vamos a dejar solos.
7: Ceuta tiene ante sí un reto difícil. Pero no os vamos a dejar solos ni indefensos. En todo caso, Ceuta tiene un futuro de esperanza y prosperidad. Depende primero de vosotros, sí, pero depende sobre todo del conjunto del Estado y de toda la sociedad española. Y con ambos podéis contar. Gracias de nuevo por vuestro cariño, por vuestra acogida. Gracias por vuestra lealtad. ¡Viva siempre Ceuta! ¡Y viva España!
0: ¡Viva! Pues es posible que a partir del 29 de noviembre, día de las elecciones, estén menos solos. Me voy a la otra parte de la frase, porque lo que ha dicho el rey es: no estáis solos ni indefensos. Artículo 8, Constitución Española, la defensa, ¿a quién corresponde? A las Fuerzas Armadas.
4: A las Fuerzas Armadas.
0: De la integridad territorial. Bien, se le pedía al rey que apareciera vestido de militar. Bueno, no ha ido vestido de militar. Sobreentiendo que son cosas que ha tenido que negociar. Dios bendito, como ha debido ser eso.
4: Pero su mensaje más claro no ha podido ser.
0: Pero el mensaje ha aludido a defensa. Si no estás indefenso es que tienes defensa. La defensa en nuestro Estado constitucional se hace a través de la defensa. Y la defensa son las Fuerzas Armadas. La defensa es la defensa. Vamos a dejarnos de historias. Los mensajes son clarísimos. Por cierto, los mensajes en el discurso y en la forma de actuar. Se ha abrazado con todo el mundo, se ha sacado fotografías con todo el mundo. Vamos, que al galgo de Paiporta no es que le haya puesto el listón alto, es que le ha puesto un listón que no saltará en la vida. Básicamente porque el cobarde del galgo de Paiporta no se atreve ni a pisar Ceuta.
4: No se ha atrevido a pisar Ceuta. Han ido los reyes acompañados de Ángel Víctor Torres, al que han abucheado los ciudadanos que esta mañana, bueno, pues han salido a la calle para recibir a los reyes, un recibimiento que la verdad es que ha sido muy emotivo. Gritos de Felipe, que, como digo, pues contrastan con los pitidos que ha tenido que escuchar Ángel Víctor Torres en una jornada que arrancaba a las 12:30 del mediodía con una visita al ayuntamiento donde el presidente Juan Jesús Vivas le ha entregado al rey Felipe VI las llaves de la ciudad y el tradicional bastón de mando. Después los reyes, hay que decir que además de volcarse con la sociedad ceutí, también han visitado un colegio para interesarse por el difícil comienzo de curso que han tenido alumnos, profesores y padres, y también han asistido a un acto ecuménico en el cementerio de Ceuta por todos los inmigrantes que fallecieron en el mar en su intento por alcanzar la ciudad autónoma los pasados 30 y 31 de julio. Una jornada, en definitiva, Carlos, muy emotiva y que recordemos que tendrá mañana, lo decías tú hace unos momentos, una segunda parte, porque mañana se trasladan a Melilla.
0: Mañana a Melilla, pero sobre todo, además, lo más importante, hoy pernoctan en Ceuta. Cosa que yo sepa no se había realizado.
4: No, porque antes, como yo decía, en es
0: Ceuta,
4: verdad que se
0: tierra.
4: Habla eso, que se habla de Alfonso XIII y demás, pues que incluso
0: durmió
4: Alfonso
0: en un barco.
4: XIII durmió en un barco. Él va a dormir en el centro de la ciudad,
0: o sea,
4: con lo cual es un mensaje muy claro.
0: Que tengamos que andar con miramientos de a ver si a Mohamed VI le molesta.
4: Le parece bien, ¿no?
0: Pues a Mohamed VI le molesta, pues que deje de molestarse. Es su problema, su puñetero problema. Que empiece por democratizar su país y que nos deje en paz. Por lo visto sí que adelanta, ¿verdad?, Mohamed VI una visita que tenía a Nador, que la tenía programada para más adelante, y parece que va a hacer una especie de semirrespuesta, de respuesta extraña, de adelantar la visita. Miren, aquí la cosa es muy sencilla. Si Marruecos decide elevar el tono y enviarnos una fragata, la Hassan II, pues nosotros ponemos dos, tres o cuatro. Es muy sencillo. Si decide enviarnos a gente, lo que se hace es abrir la puerta y empujarlos a otro lado, que es lo que aparece en el tratado que tenemos bilateral con Marruecos del año 1992. Esa es la respuesta y la entiende cualquier persona. Somos más ricos, más potentes, más poderosos, militarmente más armados que ellos, tenemos el respaldo de la UE y tenemos el respaldo de la OTAN. Pero ¿qué hacemos mirando por el retrovisor a Marruecos? Marruecos, por Dios.
4: Por cierto, que el rey también ha dicho que todos los ilegales que han entrado ilegalmente en España tienen que volver cuanto antes, que esto es una obviedad.
0: Bueno, pero lo ha dicho von der Leyen también.
4: El que lo diga, sí, el que lo diga el rey, el que lo diga efectivamente von der Leyen, pues es importante, ¿no? Luego, de todas formas, vamos a hablar de todo esto largo y tendido en la tertulia, pero vamos con más cosas, porque escuchábamos antes en tu entrada a Núñez Feijóo, que esta mañana, además de lo que ha dicho sobre Ceuta y sobre el engaño de los buques marroquíes que entraron en aguas españolas el día de la invasión, ha dejado muchísimos más titulares interesantes en esa entrevista con Federico Jiménez dos Santos. Les dejo dos como aperitivo y les invito a escuchar esa entrevista si esta mañana no han tenido oportunidad. El primero tiene que ver con una promesa y una declaración de intenciones.
8: Yo no voy a amnistiar al sanchismo. Todo se ha de saber y todo se sabrá. Es obligatorio hacerlo así porque tenemos que reconstruir las instituciones, tenemos que cumplir la ley y tenemos que informar a la nación.
4: Pero además, y yo creo que esto es algo que mucha gente de la derecha estaba esperando, Feijóo ha dicho lo siguiente respecto a Vox.
8: Vox es la tercera fuerza política de nuestro país. Por tanto, legitimidad democrática total. Vox no es nuestro enemigo, no es nuestro adversario. Nuestro adversario son las políticas de Sánchez y sus socios.
0: Esta es la historia. O sea, no. En las elecciones de julio del 23 se perdieron por dos motivos. Uno, yo tengo la sensación, la ley de Nieto estaba operativa ya desde octubre del 22 y nos colaron un gol por toda la escuadra de muchísimo cuidado. Teníamos a los dos partidos de la oposición opositando entre ellos, que fue una cosa ridícula, arreándose zurriagazos entre ellos, en vez de estar pendientes de cómo les colaba goles Sánchez. Bien, pues uno de los goles, repito, se llamaba Ley de Nietos. Ley de Nietos y la instrucción de Sofía Puente. Porque las dos normas son de octubre del 22. Y en aquel momento se habla de 200 y pico mil votos. ¿Cuántos escaños consiguieron hacer saltar? Pues no lo sabemos, porque no había nadie vigilando aquello. Bien, por eso se perdieron las elecciones del 23, por eso y por la campaña que hicieron entre los dos principales partidos. Porque estuvieron mucho más pendientes de arrearse zurriagazos, de arrearse patadas en la espinilla, en vez de defender España del verdadero enemigo, que se llama Pedro Sánchez. Bueno, bendito sea Dios que parece que en estas elecciones ha cambiado el tema. Han espabilado, han aprendido y se han dado cuenta de que si quieres el voto de España, defiende España. Es muy básico, ¿verdad? Bueno, pues defender España es defenderla. ¿El PP de Vox? Pues evidentemente no. ¿Vox del PP? Evidentemente no. Tienen que entenderse. Tienen que entenderse porque los dos tienen que tener un proyecto constitucional y los dos tienen un proyecto constitucional. Y si alguno en algún momento duda de esto, pues que se repase la Constitución y se acabó la historia. Y fin de la historia. O todos ponemos todas las troneras en dirección a quien se quiere cargar España, o el que se quiere cargar España en esta, en la tercera legislatura larga, se carga España. Se carga España. O alguien se cree que, por ejemplo, ya me vuelvo incluso a territorio nuestro, ¿alguien se cree que Pedro Sánchez, si gana las próximas elecciones, nos va a perdonar? Pero me refiero a nosotros como periodistas,
4: ¿eh? Sí, bueno, ni a los periodistas,
0: ni a los ¿alguien se cree que nos va a perdonar? O sea, ¿alguien se cree que con una cloaca ya implantada, con ramificaciones en las que ha cruzado fronteras,
4: con una colonización absoluta de todas las instituciones,
0: fiscalía, seguro que han conseguido penetrar a través de algún juez, seguro que han conseguido penetrar, la abogacía del Estado totalmente controlada, el Tribunal de Cuentas, el Tribunal Constitucional, pero ustedes están viendo lo que está teniendo que hacer el Tribunal
4: Española,
0: Supremo?
4: Que ya es lo de menos a estas alturas.
0: Sí, a
4: pero
0: estas
4: bueno,
0: alturas ya, la sincronizada.
4: Empresas privadas.
0: Es lo que menos nos preocupa. Pero ustedes están viendo lo que está teniendo que hacer el Tribunal Supremo para librarse de que le retuerza la Constitución en la cara el Tribunal Constitucional. ¿Ustedes se dan cuenta? Démosle 4 años más. Verán dónde acabamos. Con el chándal venezolano de arriba abajo.
4: Mencionabas tú, Carlos, la ley de nietos. Hay que decir que en esa entrevista con Federico Jiménez los Santos, Alberto Núñez Feijóo ha defendido la decisión del Tribunal Supremo de prohibir votar a aquellos nacionalizados gracias a la polémica instrucción de la hermana de Óscar Puente, que recordemos no exigía demostrar el exilio por razones políticas, ideológicas o de orientación sexual, como sí venía establecido en la Ley de Memoria Democrática. Insistía el líder del Partido Popular en la necesidad de garantizar la pureza, ¿no?, de los comicios, que es algo que ayer subrayaba el alto tribunal en su auto, pero no lo ven igual desde el gobierno. Van a escuchar a la ministra portavoz, Alma Sáenz.
9: Quiero manifestar que es una situación de una extraordinaria gravedad que restringe uno de los derechos fundamentales recogidos en la Constitución, que es el sufragio, el derecho a voto. Y en una democracia el derecho a voto se garantiza, no se restringe. Insisto, una situación de extraordinaria gravedad.
4: Bueno, hay que insistir en algo que ayer ya insistía el Tribunal Supremo, ¿no? Que es que lo que distingue precisamente una democracia de una dictadura no es que se pueda votar, que hay dictaduras en las que también se puede votar, sino precisamente el que se pueda garantizar la limpieza de esos comicios.
0: A ver, leo literalmente párrafo del auto del Tribunal Supremo. Escuche, el Masaiz, regaladora de ayuntamientos a proetarras. El riesgo de que se constituya irregularmente un censo de electores, habla de lo que se está fraguando, ¿eh? Un riesgo de que se constituya irregularmente un censo de electores, en este caso el CERA, el de voto extranjero, sin las exigencias de exactitud, veracidad, igualdad, objetividad y transparencia que exige la celebración de un proceso electoral en una democracia parlamentaria representativa como es la española. Ustedes, el gobierno de Pedro Sánchez, son los que están generando ese riesgo de que haya unas votaciones ilegales. Y nos viene a dar lecciones la jurista El Masaiz. ¿Esto lo habló cuando regalaba Pamplona a Bildu? ¿Les habló de esta mandanga o no?
4: De todas formas, déjame que te ponga otra declaración, en este caso de Jone Belarra, de Podemos.
10: Es una vulneración de derechos fundamentales absolutamente flagrante. Y creo que el mensaje que manda a la ciudadanía española es muy claro. La principal amenaza a la democracia española es la justicia.
4: La principal amenaza a la democracia española es la justicia.
0: A ver, voy a hacer una aclaración, porque como ninguno de estos se ha debido leer el auto del Tribunal Supremo, vamos a hacer una aclaración. El único que está defendiendo la aplicación de la ley de nietos es el Tribunal Supremo. Literalmente.
4: De hecho, es que subraya que todo aquel que efectivamente pueda demostrar
0: que
4: se ha nacionalizado de acuerdo a lo que venía en la ley de memoria democrática va a poder seguir votando.
0: La ley de nietos es más que discutible. Desde mi punto de vista es un bodrio jurídico. Esta historia de que se regala el derecho de voto a gente que no ha pisado España, dices que son herederos de represaliados en la guerra civil, bueno, pues denles otro tipo de tratamiento. Pero permitir que gente que no tiene ni idea de cómo está España ahora decida sobre España es una barbaridad. Esto lo pienso yo. Y esto lo piensa Austria, lo piensa Alemania, lo piensa Francia, que han tomado medidas restrictivas en esta materia. Lo piensa Italia, lo piensa Grecia, que han tomado medidas, todos ellos, en las que exigen que los votantes a los cuales, por cualquier circunstancia, hay que reconocerles esta nacionalidad y, por tanto, el derecho de voto, tienen una exigencia de permanencia, de residencia en el territorio. Y si no, no votan. ¿Vale? Pero esto es la ley de nietos. Pero que es que el Tribunal Supremo está exigiendo el cumplimiento de la ley de nietos. Porque el Tribunal Supremo no opina sobre las leyes. Sobre las leyes opina el legislativo.
4: Claro, dices, hay una ley, luego hay una instrucción que se salta la ley.
0: Claro,
4: pero lo importante
0: el Tribunal
4: es
0: Supremo
4: la ley.
0: Lo que está diciendo es, posteriormente una instrucción de la hermana de Óscar Puente, que anuló los requisitos que exigía la ley de nietos. Por tanto, ¿qué hace el Tribunal Supremo? Exigir que se cumpla la ley de nietos. Es decir, todos estos señores que están hablando por parte del gobierno, lo que están pidiendo es que se incumpla su propia ley. ¿Por qué? Porque se dieron cuenta de que no abrían suficientemente la puerta y que con eso no desequilibraban la votación. Y lo que han fabricado es un pucherazo legal. Con mimbres legales, sí, pero un pucherazo, una aberración.
4: Bueno, luego vamos a hablar también porque Podemos, el Frente Amplio, ya les adelanto que siguen sin ponerse de acuerdo para concurrir juntos a las elecciones. Pero bueno, a la espera de ver lo que sucede con este asunto, con la ley de nietos y con tantas otras cosas aún en el aire, el gobierno ya saben que está pisándole el acelerador con las medidas que considera que pueden movilizar a su electorado. Ahora tenemos una nueva subida del salario mínimo interprofesional. Están pidiendo los sindicatos una subida de un 7% por encima de los 1.300 euros.
0: ¿Sabes que con lo
4: veremos
0: que piden,
4: a ver en qué queda eso?
0: Hay una cosa que se llama salario modal, que es el salario más habitual que se paga. Con lo que piden, el salario mínimo superaría el salario modal, el salario más habitual de los trabajadores. ¿Qué es lo que ocurriría? Pues se lo pueden ustedes imaginar. Las empresas, pues evidentemente lo aplicarían, porque es legal, es una exigencia legal, lo aplicarían, pero automáticamente se acabaron todas las subidas.
4: Luego, como tenemos sección de economía, hablaremos de ello, pero luego también tenemos sobre la mesa, todavía pendientes de convalidar en la Diputación Permanente, esos polémicos decretos de vivienda que intervienen en el mercado y demonizan al propietario. Y lo que nos han dicho todos estos días es que el que no es fondo buitre, pues es, como era, un buitre carroñero, ¿no? Claro, ¿cuál es el problema? Pues que esto está sirviendo para retratar a algunos
0: socialistas. La pareja carroñera. ¿Nos vas a hablar de la pareja carroñera?
4: Sí, porque hoy le ha tocado el turno a Montse Mínguez, la portavoz del Partido Socialista, la de la ventanita en los sobres, porque hoy Javier Chicote, ella la ha llamado Alberto Chicote, en fin, desvela en artículo 14 que ya tiene tres viviendas, pero que su pareja, Sergi Vélez, posee nada más y nada menos que un holding inmobiliario que mueve millones de euros con decenas de pisos en alquiler de los que ha desahuciado a los inquilinos.
0: Lo mejor es el nombre. ¿Te has fijado en el nombre? han estado llamando y bautizando rentista a todo el mundo, y la sociedad se llama Nes Capital, por si había alguna duda de qué es lo que buscaba. Nes Capital, y le ha faltado poner yo de profesión capitalista.
4: Bueno, pues hoy ha dado la casualidad de que Montse Mínguez estaba en Espejo Público, en Antena 3, y allí sí le ha costado salir al paso de esta noticia.
11: A mí el ataque personal de verdad que es lo peor que hay en política. El ataque, o sea, intentar vender que una empresa de que es una empresa familiar lo está haciendo mal es mentira, porque en definitiva es una empresa familiar que se dedica al alquiler y cumple con la legalidad y cumple con lo que dice la ley de vivienda que se está aplicando en Cataluña.
4: Pues que esto es como una personal, claro.
0: Como todos los fondos, no es que los fondos son ilegales.
4: Lo suyo vale, lo de los demás no, pero es que hay que decir que las explicaciones no han convencido a nadie y ha habido tensión hasta el final, ¿eh?
11: Perdónenme ustedes, de verdad, porque si esto tiene que ir así, yo me voy a desconectar en 0,2.
4: Que se levanta y se va de la entrevista, ¿qué te parece? No están acostumbrados a dar explicaciones.
0: La explicación es maravillosa. Miren, o sea, este señor tiene una empresa inmobiliaria, la pareja de Montse Mínguez. Ahí tiene, según las fuentes que ha consultado artículo 14, tiene más de 30 pisos. ¿Y a qué se dedica? A la gestión en el momento en el que los demás no pueden gestionar estos inmuebles. ¿Y en qué consiste? Yo gestiono el inmueble, yo lo alquilo y si me pagan, desahucio. ¿Hay algo malo en esto? No. ¿Saben cuál es el problema? Que los que están llamando buitres a todos los demás por hacer esto son ellos. Pero voy a más. Es que ya no simplemente es una cuestión de coherencia. Es una cuestión de que son unos mentirosos crónicos. Cuando estaban tramitando los decretos Mari Carmen, cuando Pedro Sánchez salía a la tribuna pública, decía, Mari Carmen, tengo un mensaje para ti. Cuando hacían todo este show para fabricar un escenario con el que poder convocar unas elecciones porque su partido iba a ser imputado y han querido parar la imputación del partido por el juez Pedraz, que este es el objetivo final. Bien, cuando estaban haciendo todo esto, todos los que lo decían sabían que mi pareja tiene 30 pisos, nosotros, Sánchez y Begoña Gómez, tenemos 11, el de allá, Isabel Rodríguez, tiene 3, Pepe Álvarez, el de UGT, tiene una casa con cuadra, un ático duples, 5 parcelas. Todos lo sabían y todos estaban mirándole la cara a los españoles, mintiendo como bellacos y cachondeándose y partiéndose
4: y
0: de la risa.
4: Y Begoña Gómez haciendo negocio con uno de los pisos de su padre, cobrándole a dos inquilinas extranjeras 2.200 euros al mes. Pero bueno, no se trata de poner
0: el chiste
4: en,
0: ese de que Begoña,
4: en el mercado de viviendas.
0: Begoña
4: inquilinas.
0: Gómez es como el aloe vera, cada día se le descubre una nueva propiedad.
4: En fin, bueno, como nos vamos a ir a publicidad, solamente les doy algún titular más en clave de corrupción. Para empezar, el magistrado Santiago Pedraz ha decidido citar como imputado al exjuez Sáenz de Tejada el próximo día 28 de octubre, tal y como había solicitado la juez Viedma después de que se descubriera ese plan de la cloaca para eliminarla. Y cuenta La Razón, Carlos, que ahora sí Interior habría accedido a ponerle escolta a la magistrada.
0: Casi no ha tardado nada, ¿eh? ¿Cuánto tiempo llevamos con esta noticia? ¿Un año?
4: Creo que las primeras amenazas vienen de hace 2, o sea que...
0: ¿A Sara Santolalla con cuánto se lo puso?
4: Pues vamos, en cuestión de segundos, creo.
0: Según se cambió el cabestrillo de brazo, ya le puso la escolta, ¿no? A la tertulia.
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7: Ceuta tiene ante sí un reto difícil, pero no os vamos a dejar solos ni indefensos. En todo caso, Ceuta tiene un futuro de esperanza y prosperidad. Depende primero de vosotros, sí, pero depende sobre todo del conjunto del Estado y de toda la sociedad española. Y con ambos podéis contar. Gracias de nuevo por vuestro cariño, por vuestra acogida. Gracias por vuestra lealtad. ¡Viva siempre Ceuta!
28: ¡Viva!
7: Y viva España.
0: Sí, señor, viva. Atención a las frases. Las frases, evidentemente, y más las de un rey, se repasan 500 veces, se estudian, se analizan. Repito algunas de las palabras. Ni indefensos. La respuesta depende del conjunto del Estado. El conjunto del Estado es el conjunto del Estado, incluidas las Fuerzas Armadas. Bien, vamos a escuchar otra de las frases del rey. Quédense con lo de ni indefensos. Indefensos, es decir, no indefenso, es que hay defensa. Vamos con otra de las frases.
7: La soberanía y la integridad territorial de nuestro país no son negociables, son indiscutibles. Y ante cualquier riesgo, nuestra obligación es su defensa y preservación.
0: Han visto otra vez la palabra, ¿verdad? Nuestra obligación es su defensa. Ha reiterado este término, defensa, porque no se va a dejar indefensa a Ceuta. Ha ido con un mensaje clarísimo. Uno, de cercanía a la población. Dos, de reivindicación de que, evidentemente, Ceuta no se vende, él ha utilizado el término no se negocia, no se vende, se defiende. Y ha ido a dejar claro que el Estado, el conjunto del Estado, es decir, él, ¿vale?, la jefatura del Estado, y todo el conjunto del Estado, es decir, también las Fuerzas Armadas, tienen que estar implicadas en la defensa de lo que, también lo ha dicho, no es una cuestión migratoria. ¿No es una cuestión migratoria? Pues si no es una cuestión migratoria, ¿qué es? Una invasión. Miguel Ángel Pérez, bienvenido.
29: ¿Qué tal, Carlos?
0: ¿Qué te ha parecido?
1: Bueno, pues me parecen muy acertadas las frases del rey, y sobre todo en un momento en el que Ceuta necesita más que nunca sentirse español al 100%. Yo creo que el rey es uno de los mayores símbolos que puede tener España, y que les haya visitado en este momento ante la humillación, el desprecio y el abandono por parte del gobierno de Pedro Sánchez, me parece que es muy importante.
0: Juan Pablo Polvorinos, bienvenido.
2: ¿Qué tal, Carlos? Buenas noches.
0: ¿Crees que le ha gustado el discurso a Pedro Sánchez?
2: No, evidentemente. Creo que el presidente del gobierno ha hecho hoy eso que no se puede permitir, que es viajar a Ceuta, y eso sí que ha hecho el rey, y que evidentemente puede pasar por las calles de Ceuta siendo aclamado y sintiendo el calor de los ceutíes, que yo creo que después de 74, 75 días, ya vamos de camino, necesitaban que la figura del jefe del Estado apareciera por allí, y que evidentemente esto es un gesto y vale mucho más que mil comunicados, vale muchísimo más que mil palabras, vale mucho más que mil declaraciones, vale muchísimo más la presencia del rey en Ceuta, en una ciudad autónoma donde se ha puesto en cuestión la soberanía de España por parte de las autoridades marroquíes. Es algo absolutamente imprescindible. Lo que tiene que continuar es el trabajo en Ceuta para que vuelva a existir una situación de normalidad y no sea como está siendo todavía, cuidado, a pesar del viaje del Ceuta a una ciudad invivible.
0: ¿Qué hay que hacer con los invasores? Responde el rey.
5: Quienes entraron irregularmente en nuestro país deben, como regla de principio, regresar a su lugar de origen lo antes posible y por los cauces legalmente establecidos.
0: Fíjense que no les llama inmigrantes, ni por supuesto migrantes. Dice, quienes entraron irregularmente en nuestro país deben regresar a su lugar de origen lo antes posible.
1: Es que yo creo que hemos conocido en las últimas horas una de las informaciones más graves que ha habido respecto a Ceuta, que se ha publicado como una detonación controlada por parte del diario El País, y es que hubo buques de guerra de Marruecos invadiendo España, aguas nacionales, mientras estaba la invasión terrestre. Es decir, ha habido invasión terrestre y marítima, y el gobierno de Pedro Sánchez ha ocultado esta segunda invasión, y lo que hacen es una detonación controlada, controlando la información, se lo filtran al diario El País, y Pedro Sánchez se lo despacha en un corrillo de periodistas el Día de la Hispanidad diciendo que es que fue una cosa puntual. Perdona, ¿cómo que una cosa puntual? Una invasión es una invasión, no es cuestión de que sea puntual. En el momento en que se ha producido es una invasión y el gobierno lo ha ocultado.
0: Pero te refieres a la noticia publicada por el gobierno a través del País, ¿no?
1: Efectivamente.
0: Vale, no, claro, porque como ya lo tenía la juez Tardón, han dicho, mira, más vale una vez rojo que ciento amarillo.
1: Efectivamente.
0: Que vamos a aparecer como la juez Tardón nos caza ocultando un informe de defensa que refleja la invasión de aguas territoriales españolas por Marruecos. Haznos un resumen de todo lo que ha ocurrido,
4: sí,
0: Sandra.
4: Os iba a contar, os iba a decir que luego vamos a hablar de ese asunto, porque además pues les vamos a contar todo lo que sabemos de esos buques que entraron en aguas de Ceuta el día de la invasión. Pero hasta ahora tenemos que contarles que continúa en el parador de Ceuta la recepción con los reyes de sociedades, o sea, de asociaciones, perdón, de la sociedad ceutí. Entre ellas está, por cierto, la de Mujeres Caballas, con cuya portavoz vamos a hablar luego en
0: Maxi.
4: Un ratito con Maxi Lacasa.
0: Claro, está dentro ahora ella.
4: Está dentro ahora mismo. Ellas van a venir a Madrid a manifestarse el próximo 25 de octubre. Ya nos lo va a contar. Hemos hablado de la parte más política del discurso del rey Felipe VI, pero a mí me gustaría también subrayar algunas cosas de las que ha dicho, intentando empatizar con los ceutíes, que al final es también de lo que se trata, ¿no? Y a ellos les ha dicho, en ese discurso que ha pronunciado hace, bueno, un poco más de una hora, que son conscientes del enorme impacto social, económico, pero también psicológico que todo lo que ha pasado en estos dos meses y medio está teniendo en toda la ciudad. Les ha dicho que no ha pasado ni un solo día sin tenerles en su pensamiento, que alaban su temple, su coraje, ha dado las gracias a policías, a sanitarios, a servidores públicos.
0: Para un momento, claro, si no ha pasado ni un solo día sin tenerlos en su pensamiento, damos por hecho que acaba de confirmar que quería haber ido antes.
4: Sí, básicamente.
0: Porque si piensas en ellos, ¿qué es? Para no querer ir. Si piensas en ellos, para querer ir, ¿verdad?
4: Yo creo, como decía antes, que no ha dejado lugar a la interpretación en su discurso. Ha sido pues muy elegante en todo lo que ha dicho, como siempre, pero ha puesto los puntos sobre las íes. Y este acto, como decimos, pone el broche final a una jornada en la que los reyes han recibido todo el cariño de la sociedad ceutí. Bueno, les han estado saludando, se han sacado fotos con todo aquel que ha querido, han firmado incluso banderas de España. Ha sido un día
0: selfies,
4: muy emotivo en Ceuta, eso es. Y mañana recordamos
0: a Ana Melilla. ¿Cuántos selfies ha sacado Ángel Víctor Torres?
4: Pues creo que le han abucheado bastante, sí que me imagino que ninguno.
0: Juan Pablo.
2: Bueno, sí que me gustaría establecer un paralelismo con lo que ocurrió El año que viene se van a cumplir 10 años ya de lo que pasó en el año 2017 en España, el referéndum del 1 de octubre. El día 3 de octubre del año 2017, ante un momento en el que se estaba poniendo en cuestión la integridad territorial de España, el rey dijo exactamente lo mismo que ha dicho hoy. Es decir, lanza un mensaje a todo el pueblo español diciéndoles: no estáis solos. Eso lo dijo en 2017. Lo ha vuelto a decir hoy del mismo modo. Es decir, el rey recurre exactamente al mismo argumento cuando ve que hay una parte de la sociedad que está, por un lado, preocupada, por otro lado, viviendo una situación de estrés y angustia vital enorme, y por otro lado también bastante falto de esperanza. Era lo que sucedía en 2017, y ahora en Ceuta ese mensaje se vuelve a lanzar a unos españoles que están y siguen estando extraordinariamente preocupados. Esto de no estáis indefensos, que dices tú, Carlos, que es muy, muy relevante. Lo que viene a decir el rey con esto es que, uno, sois ciudadanos españoles; dos, hay instituciones como, por ejemplo, la Casa Real que os protege; hay instituciones como, por ejemplo, los cuerpos y fuerzas de seguridad del Estado que se han encargado de velar por vuestra integridad, y, naturalmente, estáis protegidos por vuestras leyes, la Constitución española, la integridad territorial de España como nación única e indivisible. Y eso es exactamente en lo que se está centrando el rey. La pena es que desde el Poder Ejecutivo todo esto, con las informaciones que luego comentaremos y que estamos conociendo en las últimas horas,
0: hablarlo de los bancos de guerra,
2: se haya visto totalmente arrasado este discurso, porque hay una parte de los tres poderes de España, en este caso el Poder Ejecutivo, que da la sensación de que está haciendo como zapador de Marruecos en la operación de anexionarse una parte de España que no les pertenece.
0: Pues es que entre ayer y hoy, es decir, coincidiendo con las fechas más cercanas a la visita de los reyes a Ceuta, y, por cierto, y mañana a Melilla con pernoctación en Ceuta, cuestión que es histórica, hemos sabido que buques de guerra, como decía Miguel Ángel Pérez, penetraron en aguas territoriales españolas solamente un día, al menos 2 días. Estuvieron jugando al gato y al ratón en aguas territoriales españoles con barcos de guerra españoles, y que todo esto se ocultó al Parlamento español. Hemos sabido una noticia que aquí ya comentamos y ya la dimos, pero que se ha certificado judicialmente, que las unidades militares, ese comando, ese grupo de 72 militares, agentes de inteligencia que nos coló Marruecos en la invasión, estaba coordinando, entre otras cosas, el ataque a militares españoles en el famoso vehículo que acabó destrozado, con 4 militares dentro, y que salvaron la vida, gracias a Dios, porque consiguieron huir y ponerse a buen recaudo con legionarios que había por el camino, con guardias civiles, etcétera, etcétera. Bien, todo esto lo hemos sabido hoy. Y hemos certificado también que la juez Tardón ya tiene el conjunto de informes que confirman otra cuestión. Y es que el gobierno tuvo, desde el día 20 de julio, información más que de sobra para activar todos los mecanismos de defensa de las fronteras. No lo hizo porque no quiso. Y a partir del 27, entre el 27 y el 30... todo lo más concreto que ustedes puedan imaginar. Convenciones de mañana, el día 29, mañana hay un salto masivo, mañana no sé qué, el día 27 hay una masa de 180.000 personas congregada a través de chats. Toda esa información la tiene ya la juez Tardón. Esos tres hechos se han confirmado en los 2 días cercanos o inmediatos, o justo coincidiendo con la visita del rey, con la visita de los reyes.
1: Yo creo que hay que recordar en este contexto que es lo que hizo José María Aznar cuando Marruecos invadió el islote Perejil. Y es que mandó ahí a la legión y les sacó a porrazos de un puñetero islote con 4 cabras. Y dijeron: es España. Esto es España y se protege y se defiende. Y aquí tenemos al sanchismo, a Pedro Sánchez, que permite invasión marítima y terrestre y que dice que son hechos puntuales, que no tienen importancia, que es un movimiento migratorio. O sea, lo que está haciendo contra España Pedro Sánchez no lo ha hecho ningún presidente del gobierno.
0: Juan Pablo.
2: Bueno, hemos sabido más cosas, Carlos. Sobre todo lo que hemos sabido es que el gobierno de España ha faltado flagrantemente a la verdad en sede parlamentaria. La sede de la soberanía nacional, que ahora para el presidente del gobierno ya no lo es tanto, porque para él habla la calle más que el Congreso. Hemos sabido que el gobierno oculta información, en primer lugar desde el principio manifestando que no había informes de inteligencia, en segundo lugar diciendo que Marruecos no estaba involucrado, en tercer lugar diciendo que no había habido nada más que lo que habíamos visto y lo que había sido desvelado en los informes de inteligencia que se habían desclasificado. No eran todos los informes los que se habían desclasificado. Y yo lo que me gustaría saber es, sabiendo que todo esto ha sucedido y el gobierno no nos ha contado nada, ¿cuántas veces más se ha metido la fragata Mohamed VI de Marruecos? Que, Jorge, es decir, no es una embarcación menor, son 142 metros de eslora.
0: Parece que era la Hassan II.
2: ¿Cuántas veces ha sucedido esto? ¿Cuántas veces ha sucedido, cuántas veces han metido en aguas territoriales españolas buques de guerra marroquíes y cuántas veces nos lo han ocultado? ¿Cómo es posible que esto suceda invadiendo aguas territoriales españolas y que no se hayan pedido explicaciones más allá, que sepamos, del encargado de negocios de la embajada marroquí en España a finales del mes de agosto? Y poco más, porque no ha habido mucha más interlocución.
0: Estoy recordando en estos momentos las declaraciones de Álvarez. A ver si las podemos recuperar para el siguiente bloque. Ahora quiero ver las del Masaid, o quiero que oigamos las del Masaid. Pero ¿os acordáis aquella declaración de Álvarez que se viene arriba, todo ufano?
2: Yo le dije,
0: no quiero ni a uno solo aquí. ¿Qué le dijo sobre los barcos de guerra al señor Álvarez? ¿Qué le dijo? Y yo le dije, entren cuando quieran, ¿eh? Por favor, las puertas abiertas. Aquí son bienvenidos. ¿Quieren un repostaje gratuito? ¿Quieren que les llenemos de gasóleo? ¿Qué quieren? ¿Avituallamiento? ¿Quieren unas balitas para los cañones?
2: Me permito recordar también, Carlos, que a finales de agosto la ministra de Defensa, Margarita Robles, compareció en el Congreso de los Diputados y fue una comparecencia muy larga en la que no dijo absolutamente nada de que había habido una respuesta por parte de la Armada Española enviando una fragata a aguas de Ceuta porque había habido una invasión previa por parte de buques de guerra marroquíes, y eso no nos lo contaron.
0: Vamos a escuchar al Masaid intentando convencernos a todos, luego vamos a hablar con Maxi Lacasa, pero creo que en estos momentos, claro, siguen todavía saliendo de la zona donde han tenido el encuentro con el rey. En cuanto terminen de salir de la zona de inhibidores, nos atiende y hablamos con ella. Pero quiero que escuchemos, antes de irnos a publicidad, la explicación con la que pretende convencernos el Masaid de que es normal que tus aguas territoriales sean invadidas por buques de guerra, que el buque que los lidera por parte de Marruecos sea el buque insignia, que arrastre todo el convoy de combate que lo protege, que tengamos que enviar un buque de acción marítima, el Rayo, que el Rayo se vea totalmente sobrepasado, que tenga que avisar a dos fragatas, que las dos fragatas tengan que llegar, que una llega de tal manera y con tantas prisas desde Rota que se estropea y tiene que volver, que lo tienen que ocultar para que Marruecos no lo sepa. O sea, bueno, escúchenle, porque según ellas esto es normalidad.
3: ¿Por qué el gobierno no informó del episodio que ayer conocimos a través de los medios de comunicación sobre los buques de guerra de Marruecos que entraron en Ceuta?
6: Como saben ustedes, aquellos días, 29-30, fueron días de una extraordinaria tensión, donde la interlocución con Marruecos fue fluida y constante. Y me pregunta usted por un hecho puntual, que se resolvió con la más absoluta normalidad entre dos países en el marco de sus relaciones de buena vecindad.
4: ¿Pero dónde vas, manzanas traigo? Porque es que le han preguntado tres veces. Oiga, es que no le estamos preguntando si fue un hecho puntual o no, sino por qué lo ocultó.
0: No, pero que voy a la palabra normalidad.
4: Es que es lo mismo.
0: Pero ¿cómo puedes decir que es normal que estés a punto de zascarte a tortazos y a balazos con tu vecino?
2: Es un hecho puntual, ha dicho.
0: ¿Y normal?
2: Es un hecho puntual.
4: Tres veces.
0: Se resolvió con normalidad. Nada, enviamos las fragatas, una se nos estropeó, no estábamos preparados, dábamos vergüenza. Ellos entraron con todo el convoy de combate de su buque insignia, lo que viene siendo normal. Vamos a publicidad y seguimos hablando de la anormalidad española.
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22: Sí, yo llamé inmediatamente al ministro de Asuntos Exteriores de Marruecos y le dije, los que entran, vuelven. Esto hay que frenarlo inmediatamente y no puede volver a ocurrir esto en ningún otro momento como ocurrió el 15...
23: Silencio, señores diputados del Grupo Popular.
0: Valiente, torero, morante, morante. Esto era Álvarez. Álvarez haciéndose una simulación él mental, o sea, después de encuentros a la tercera fase, ¿sabes? Y mi amigo el alienígena, pues venían los capítulos de Álvarez. Y yo le dije, señor ministro, ¿esto incluye a los barcos de guerra? Y yo le dije, no me vuelvas a meter un barco de guerra, solo, mejor que venga acompañado, con todo el convoy de combate. O sea, lo que hemos tenido que aguantar, las mentiras que hemos tenido que aguantar, o sea, contándonos películas animadas de ayer y de hoy, y yo le dije, pero ¿a quién le van a decir ustedes si están todos pillados por el Pegasus? Ustedes no tienen narices para decirle nada a nadie. Pero si no han tenido las narices de ir, Pedro Sánchez no tiene las narices de aguantar en Paiporta, y no tiene las narices ni de pisar Ceuta. Qué ridículo el de hoy. El rey yendo recibiendo todo el cariño, ha aparecido un poquito así, ha bajado la ventanilla del coche, la ha sacado. Ángel Víctor Torres le ha caído la del pulpo, la ha vuelto a meter. O sea, imagínense si llega a haber ido Pedro Sánchez. El galgo de Paiporta se le queda corto. 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
0: Y Nadia Pertusa, vamos con los miembros del Club Libertad Digital.
28: Buenas noches, Carlos. Nos vamos a un lugar precioso. Nos pilla un poco a desmano, eso sí. Nos vamos hasta Essen, una ciudad al oeste de Alemania. Allí reside un socio que cumple hoy 51 años y se llama Samuel Peña Llopis. Muchas felicidades, Samuel. Gracias por seguirnos desde tan lejos y durante tanto tiempo. Más de 6 años. Le mandamos un abrazo con mucho cariño desde España, Samuel. Gracias. Y para los que nos escuchen más allá de la frontera, nos pueden llamar marcando el más 34 91 409 4002 o escribirnos a club@libertaddigital.com.
0: Pues un abrazo enorme, tan enorme como que llega hasta Alemania, hasta Essen. Samuel, un abrazo, feliz cumpleaños, 51 años, más de 6 años en el club, que es todo un orgullo, todo un honor que se nos escuche desde Alemania, desde cualquier país. Por cierto, que llama un montón de gente, sí, desde un montón de países.
4: Pues iba a decir que hay que mandarle un abrazo muy fuerte a Samuel, pero también a toda la gente que nos, sí, escucha desde fuera de España y que a lo mejor, incluso aunque no nos pueda escuchar ahora mismo, pues luego en algún momento pues se pone el podcast o lo que sea y ya está.
0: Oye, si hay reclutamiento, el Club Libertad Digital, que tenemos prácticamente 7.500 personas, uh-huh, es todo un elemento de combate, ¿eh? En defensa de España, por supuesto, y de la Constitución y del Rey. Vamos con el programa especial que tenemos, el viernes.
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0: Bueno, pues quiero irme ya, que tenemos ya conexión con Maxi La Casa. Maxi, ¿cómo estás?
1: Buenas tardes, Carlos, ¿qué tal?
0: Nada, un placer tenerte aquí. Acabas de salir del encuentro, sí, con el Rey.
1: Efectivamente, acabamos de salir en este momento de un acto que ha sido muy emocionante, en el que no han faltado lágrimas, porque es verdad que los caballos es que somos muy monárquicos, muy monárquicos, y teníamos muchas ganas de esta visita, la hemos esperado con ansia e ilusión.
0: Lo que, bueno, lo pues que sois, Maxi, es un lujo de gente. Sois totalmente españoles, totalmente patriotas, totalmente sacrificados. En ocasiones es posible que seáis hasta demasiado sacrificados, y se está aprovechando de esto el gobierno de Pedro Sánchez. ¿Qué os ha dicho el Rey, Maxi?
1: Bueno, pues el Rey en el discurso, porque realmente ha sido un saludo muy breve dentro de la recepción a la sociedad civil de Ceuta, no hemos podido plantear nuestras demandas como queríamos de parte de Mujeres Caballas, que bueno, es un movimiento que ha nacido en base a una preocupación de madres, de familia, por lo que estamos viviendo, y hemos dado un pasito para tomar medidas que hasta ahora no ha tomado la población ceutí, que bueno, que si quieres ahora comentamos, pero que eso, que ha sido muy emocionante, y en el discurso ha hecho hincapié en la españolidad de Ceuta y Melilla. Todos hemos aplaudido con mucha emoción, y porque han sido unas palabras muy bonitas, han sido unas palabras muy cercanas, y yo me atrevería a decir, por el semblante del Rey y de la Reina, que ellos han sido conscientes de ese calor tan especial que le hemos brindado el pueblo de Ceuta. El pueblo de Ceuta se ha volcado, yo me atrevería a decir, como en ninguna localidad que hayan pisado, porque es que las calles han estado llenas. En la recepción todo el mundo quería hacerse la foto con él, tratar de mantener una conversación. Y se ha visto mucha emoción.
0: Es una pena que no haya podido ver la Ceuta Real, porque el gobierno, con la convocatoria electoral, se ha encargado de hacer una operación limpieza mediática política nauseabunda, porque a mí me hubiese encantado que efectivamente esa operación limpieza hubiese existido para devolver a los invasores, pero no para ocultarlos e incrustarlos en campamentos dentro de la ciudad o dentro del perímetro más central de la ciudad.
1: Sí, a ver, que el problema no se va, es lo que nosotros decimos. Parece que cuando la gente de la península ve las noticias o escucha informativos, parece que el problema ha desaparecido porque hayan desmantelado esos asentamientos de las playas. No, peor, el problema se ha agravado porque ahora están en las calles. Ahora, a poco que empieza a llover, te los encuentras en los portales que no se terminan de cerrar, y te los encuentras ahí, te los encuentras en los garajes, te los encuentras en las zonas naturales. O sea, el problema no ha hecho más que trasladarse.
0: Maxi, en el encuentro que habéis tenido con el Rey, ¿estaba presente Ángel Víctor Torres?
1: Sí, no se le ha recibido con la misma ilusión.
0: Eso te iba a decir, ¿qué habéis hecho con él? ¿Dónde lo habéis dejado? ¿En el paragüero? ¿Dónde lo habéis dejado?
1: No, a ver, la gente ha mantenido el temple allí dentro del parador, pero sí que es verdad que cuando salió al balcón, pues ahí sí que se vio ese malestar del pueblo de Ceuta hacia él.
0: No, si te digo yo que es que sois demasiado buenos. Maxi, oye, no quiero que te marches sin decirnos, porque tenéis movilización aquí en Madrid, ¿verdad? De Mujeres Caballas.
1: Sí. Sí,
0: ¿cuándo? Danos todos los detalles, que todo el efecto llamada que os podamos hacer, os lo vamos a hacer.
1: Pues mira, como te decía, esto surge de un pueblo de un movimiento de mujeres, madres de familia. Aquí no hay partido, somos totalmente apartidistas, estamos las cuatro culturas, hay gente que piensa hacia la izquierda, hacia la derecha, hacia el centro. Aquí es el pueblo. Y no pueden tratar de inclinarla políticamente hacia un lado o a otro. Esto es el 25 de octubre en Madrid. Comenzará en la Glorieta de Atocha a las 11:30 de la mañana y de ahí nos trasladaremos hasta las inmediaciones del Congreso de los Diputados, pasando por la carrera de San Jerónimo. Sí que quiero, si me lo permites, hacer un llamamiento a todos los españoles que deseen acompañarnos y estar con nosotros ese día, porque demostrarían así que están con nosotros, que están con el pueblo de Ceuta, que Ceuta es una ciudad española como cualquier otra, que muchas veces por esa extrapeninsularidad que tenemos, pues parece que estamos un poquito más al margen, un poquito que como si fuéramos menos españoles, entre comillas, por supuesto, porque queremos sentir ese calor de España. Rogamos desde aquí a gente de todas partes, de Madrid, por supuesto, de Barcelona, de un pueblo pequeño de Salamanca llamado Vitigudino, de Córdoba, de Valencia, de todas partes, que por favor hagan lo que puedan por venir. Hay casas regionales.
0: No, que me parece de maravilla que te emociones, porque si no os emocionáis en la defensa de España, entonces sí, apaga y vámonos.
1: Es que os necesitamos que sí. España ese día.
0: Con no, Maxi, sí, lo único que te iba a poner, ya sé que los accesos son más difíciles, pero no se os ha pasado por la cabeza, digo, como aquí tenemos un delegado del gobierno que considera que cualquier acampada delante de un sitio, por ejemplo, el despacho de Isabel Díaz Ayuso, es la expresión máxima de la libertad de expresión y el derecho de reunión, ¿no se os ha pasado por la cabeza acabar la movilización en Moncloa?
4: Durarían los pobres 5 minutos, porque a ellos bueno, sí que les...
1: A ver, sí fue el planteamiento inicial acabar
0: ahí
1: en Moncloa,
0: estamos.
1: Pero bueno, como ya digo que queremos un movimiento pacífico, no queremos que nadie...
0: Oye, según el delegado del gobierno eso es muy pacífico, ¿eh?
1: Sí, pero bueno, nosotras no lo consideramos así. Queremos que sea un movimiento pacífico y de hecho animamos a la gente que venga con nosotros a que mantenga la línea.
0: 25 de octubre, ¿verdad que es? ¿Sábado, domingo, qué es?
1: 25 de octubre, domingo.
0: Domingo.
4: Maxi, además sí. Tú me decías...

0: provincia para acompañarnos, eso sería estupendo. Estaríamos pues eternamente agradecidos.
1: Maxi, que un abrazo enorme y que me alegro un montón de que el rey os haya reconfortado, de que haya visitado Ceuta, de que Pedro Sánchez no se lo haya impedido todavía más y de que haya dejado claro determinadas frases, expresiones que evidentemente sois España y evidentemente que a mí me ha llamado mucho la atención, no podéis estar indefensos. Y si no estáis indefensos es que Ceuta no se vende, Ceuta se defiende. Maxi, que un abrazo enorme.
0: Muchísimas gracias por el espacio en tu programa, Carlos, y por tu apoyo.
1: Nada, un placer, Maxi. Bueno, pues esta es la reacción de la gente después de recibir al rey. No quiero ni pensar cuál sería la reacción si hubiese visitado Ceuta Pedro Sánchez. Juan Pablo.
2: Hombre, es que todo el mundo, es decir, los españoles saben perfectamente, y lo saben también en el Palacio de la Moncloa, que el presidente del gobierno no puede precisamente salir a las calles porque tiene un serio problema de aceptación pública, porque el presidente del gobierno no es ahora mismo una persona que... Bueno, si es que le pasó, si lo está recordando, le pasó en Paiporta, le pasa cada vez que sale fuera. Si no es un acto en el que no está debidamente escoltado o que no está debidamente preparado, el presidente del gobierno tiene un grave problema porque evidentemente ayer le gritaba a la gente. Y al margen de lo que nos puedan parecer los gritos, eso expresa algo que pone de relieve la enorme diferencia que existe entre el rey y el presidente del gobierno, entre el jefe de Estado y el presidente. Y es que mientras uno sale a la calle y es aclamado, el otro no puede salir a la calle, no puede abandonar su entorno más cercano, su círculo de confianza. Y eso es un problema para el presidente del gobierno. Claro, es curioso porque cuando nos dice Pedro Sánchez, no, porque es que las encuestas, es que etcétera, es que las encuestas lo que dicen, es que el peligro sí, que representa la derecha.
1: Que le han ganado a Feijóo para satisfacer
2: yo es que no conozco,
1: y para darle ánimos. Dios bendito.
2: El problema, yo no sé si en el Palacio de la Moncloa se han parado a pensar que cuando, por ejemplo, manifiestan que la ultraderecha es extraordinariamente mala, muy perniciosa, y que va a venir a España el PP y Vox, un posible futuro hipotético gobierno, para poner en entredicho a todos los españoles, y que eso genera muchísima preocupación en la ciudadanía, yo no veo a Alberto Núñez Feijóo o a Santiago Abascal paseando por las calles con las dificultades que tiene el presidente del gobierno. Es decir, ¿habrá alguien que les insulte? Naturalmente que habrá alguien que les insulte, pero no tiene el problema que tiene Pedro Sánchez. De manera que cuando Pedro Sánchez dice, bueno, pero es que viene la ultraderecha, qué preocupación y tal, y se ha preguntado el presidente del gobierno la preocupación que genera él en la ciudadanía para generar esa reacción en la opinión pública.
1: Ana Rumi, danos todos los detalles que tenemos hasta el momento de esa operación militar. Cuidado, porque hasta ahora hablábamos de guerra híbrida. ¿Qué es guerra híbrida? Pues una guerra camuflada, utilizando elementos que lo camuflan de civil para que sea, pero parezca que no es. Bien, hasta ahora hablábamos de guerra híbrida. ¿Por qué? Porque era una invasión utilizando una masa civil. Cuidado, que era masa civil algunos. Otros eran militares, agentes de inteligencia. Nos colaron, dice la gente, sí, Marruecos no quería colarnos los yihadistas. Marruecos hizo todo lo posible por eliminar cualquier control de forma que nos han entrado yihadistas. Pero es que ahora ya hablamos de guerra convencional. La entrada de buques de guerra significa que has utilizado armamento. Y la utilización de armamento es guerra convencional.
3: Y además que estuvieron varios días en aguas de soberanía española. Bueno, lo que hemos estado nosotros han sido 74 días sin saber que esto había pasado en nuestras aguas y que habían llegado, como dices, buques de la Marina Real marroquí a las aguas de Ceuta durante el 30 y el 31 de julio. Y a pesar de que, fíjate, por lo que sea, Sánchez dijo esto en el Congreso de los Diputados hace un mes.
4: El gobierno, por tanto, señorías, no tiene nada que ocultar en este asunto. Tanto es así que he dado orden de publicar un dossier con todos los informes, todos, para que los medios de comunicación y la ciudadanía puedan examinarse por sí solos y por sí mismos.
3: Pues no lo supimos y ahora el argumento es que esto era algo puntual. Para ser algo puntual, ya es casualidad que estuvieran en aguas que ellos siempre han tenido en disputa con España, que son unas 12 millas náuticas, que son de soberanía española.
1: Las habrán tenido ellos en disputa, porque en derecho internacional son más españolas que la tortilla de patata, vamos.
3: Sí, son aguas de Ceuta, pero bueno, para ellos son aguas que tienen que estar en disputa y que además ya es casualidad también que cruzaran justo el día de la invasión terrestre y a nado de 80.000 por lo menos ilegales. Bueno, ¿qué es lo que sabemos hasta ahora? Sabemos que cumplían órdenes, obviamente, de Marruecos, que estuvieron varios días frente a nuestras costas y que además llegaron casi a provocar una colisión con uno de nuestros barcos de la Armada Española. Claro, ¿qué es lo que decían fuentes del gobierno, qué es lo que decían ayer a El País? Bueno, pues que no se disuadieron estos buques de la Marina Real hasta que la Armada Española mandó a un patrullero que

0: era el patrullero Rayo, y después tuvieron que mandar a la fragata Santa María, que por cierto también se averió, y mandaron otra, que es la fragata Navarra, pero en cualquier caso fue el día 3 de agosto.
1: ¿Qué escena? O sea, que nos pillen, uno, que se atrevan a entrar en aguas territoriales españolas. Dos, que nos pillen sin saber cómo defendernos. Tres, que enviemos una fragata y tenga que retornar porque está averiada.
2: ¡Qué imagen!
1: ¡Qué vergüenza, Dios bendito! Uh-huh. Bueno, y que acabemos dándole las gracias a Marruecos.
0: Una cosa terrorífica, la verdad. Bueno, ¿qué sabemos de estos buques? Presumiblemente, uno de los buques que puede haber estado durante esa invasión fue el buque insignia, el Mohamed VI, que este, para que nos hagamos una idea, mide unos 142 metros de eslora, puede llevar hasta 6.000 toneladas de desplazamiento y además tiene hangar para helicópteros, o sea que debe ser un barco completamente mastodóntico. Otro barco que podría haber estado es el Hassan II, un poquito más pequeño, de 93,5 metros de eslora, y que además esto cuadra con las informaciones que daban desde Infodefensa, que dicen que sí que les habían visto, bueno, que habían visto a este buque salir desde el puerto militar marroquí hacia las aguas de Ceuta. Bueno, y esto tú lo decías al inicio, puede ser que esto fuera una demostración de que lo que querían era bloquear Ceuta por el mar con estos buques de guerra.
1: Bueno, esto es una información que a mí me ha dado un coronel de infantería retirado, Enrique de Vivero, que ha analizado el componente del convoy y lo que me decía era, mira, es estratégicamente tiene toda la pinta de un convoy diseñado para provocar un bloqueo de Ceuta. ¿Hasta dónde pensaban llegar? ¿Iban a bloquear Ceuta, que es una acción de guerra pura y dura? Pues evidentemente, o yo qué sé, pero vamos, tenía pinta de que no se iban a atrever a eso. ¿Pero qué es lo que han hecho? Enseñar la posibilidad de forzar un bloqueo de Ceuta. ¿Qué implicaría un bloqueo de Ceuta? Un bloqueo de Ceuta significa dejar a Ceuta sin alimentos, es un sitio, es sitiarla, dejarla sin alimentos, sin combustible, allí dependen de una central de Endesa que quema fuel óleo. Si le dejas sin combustible, si le dejas sin fuel óleo, la ciegas, la apagas. Es decir, lo que han enseñado es los dientes de una operación militar que puede consistir directamente en un sitio de Ceuta. Esta es la barbaridad de la que estamos hablando. Nos está escuchando ya Chencho Arias. Chencho, ¿cómo estás?
3: Hola, hola, Carlos, ¿cómo va eso?
1: ¿Qué tal? Que te he visto esta mañana que estabas eufórico con la llegada de los Reyes, no me extraña.
3: Sí, la mejor noticia del mes. Las peores me las da el Real Madrid y las mejores me las da los Reyes.
1: Bueno, te las da el Real Madrid y te las da Pedro Sánchez, que hemos descubierto que hemos estado...
3: Eso ya, eso está amortizado. Pedro Sánchez es que no te da retortijón en el estómago porque llevamos 4 años viendo lo que es y te has acostumbrado. Pero...
1: Oye, ¿cómo te has quedado en mitad de tu euforia al descubrir que nos han estado engañando durante 74 días ocultándonos una acción armada con penetración de buques de guerra marroquíes, posiblemente con el buque insignia, entrando en aguas territoriales, que tuvimos que enviar material bélico nuestro, fragatas, y que se le ha ocultado a todos nosotros y al Congreso de los Diputados?
3: El Congreso de los Diputados, y él compareció y no lo contó. Y yo te voy a decir más, aunque no estuviera en aguas territoriales, aunque estuviera en lo que se llama la zona contigua, en derecho internacional marítimo, es de bochorno, que el día que se monte una invasión aparezcan 3 barcos o 2 o 4 barcos militares marroquíes enfrente de nosotros. Es que es de bochorno. Pero bueno, si no sabían que había invasión, ¿qué hacían los barcos allí? Y si sabían, ¿qué hacían los barcos allí? ¿Qué hacían? ¿Proteger a quién? Si son ellos los que nos han invadido. No éramos nosotros a ellos.
1: Chencho.
3: Es como los pobres cadáveres. Si el rey ha hecho bien, es un gesto que ha tenido el rey, bueno, que le honra, pero que es cuestionable, porque nosotros no hemos matado a esa pobre gente que ha entrado allí. Ha sido algo impulsado por ellos y por el gobierno marroquí. Y nuestro rey tiene el detalle de ir a rezar y los marroquíes nos reclaman los cadáveres. Pero esto es una cosa tras otra. Y Sánchez tan campante, están cooperando, no se les puede culpar de nada. ¿Y qué me dices de la ministra hoy diciendo que... Un hecho
1: un hecho puntual y de puntual. Normalidad, un hecho de normalidad. En el tiempo, durante toda tu experiencia diplomática, ¿cuántas veces has visto una entrada en aguas territoriales o en territorio español que haya sido calificado de normalidad?
3: Nunca, y te voy a decir que incluso se examina en el mundo, solo lo hacen los matones. Por ejemplo, China con los países del Pacífico.
1: Rusia,
3: pero solo los gente que, con arreglo de derecho internacional, son, entre comillas o sin comillas, maleantes. Es que ¿cómo que fue un hecho casual o puntual? Pero ¿cómo eso? Que estaban tomando copas los marinos españoles y los otros, hicieron una maniobra conjunta. Es algo increíble. Lo que está ocurriendo aquí no tiene nombre.
1: Chencho, ¿qué puede explicar que después de ver todo lo que estamos viendo y lo que hemos descrito, que tuvieran alertas, que no quisieran actuar, que abriéramos la verja cuando la abrían ellos para que pasaran, que no hayamos expulsado a nadie, que saliera medio gobierno a decir, no, si ya está solventada la crisis, no pasa nada, a las 48 horas, que acabásemos dándole las gracias, que sigamos dándole las gracias a Marruecos? ¿Qué puede explicar esta pleitesía?
3: Puede explicar lo que yo llamo el vestido de la encarnación. ¿En qué tienen cogido a Sánchez los marroquíes? Porque tú has dado un detalle importantísimo. ¿Cómo no lo impidieron y diciendo a los marroquíes que lo impidieran? Pero es que podemos decir, ¿por qué le hemos dado el Sahara gratis? ¿Por qué se lo hemos dado gratis? Porque Trump no se lo ha dado gratis. Trump ha tenido un precio considerable, que es el reconocimiento de relaciones entre Marruecos e Israel. Pero Sánchez, una política de 50 años de española y de la ONU, y sin ir al Parlamento, se lo ha dado gratis. Pues, ¿por qué tanto empeño en que participe en el Mundial? Necesitábamos que participaran en el Mundial los marroquíes. España y Portugal no podían hacerlo solo.
1: Chencho, ¿por qué primero era que participaran. Ahora es que les regalamos la final.
3: Claro, pues te digo que hay el misterio de inmigración. Yo lo tienen cogido en alguna conversación muy comprometedora que no tiene nada que ver con dinero. Es algo que le han pillado hace 3 o 4 años, pero bueno, si lo controlaron durante 14 meses el teléfono, que también lo ocultaron.
1: Porque Pegasus.
3: No puedo concebir un líder occidental de Irlanda, que es un país pequeñito, con un ejército reducido, que permita que cualquier acto relacionado con una provincia española, con una ciudad española, tenga que ser supervisado por el país vecino. No conozco. Te voy a decir lo último. ¿Qué pensaría Marruecos si una ciudad de Marruecos fronteriza con Argelia o con Mauritania fuera invadida por una mochila de mauritana? Nos echarían en 24 horas a gorrazos, si no más fuerte. Y si fuera con Argelia, le declararían la guerra. Argelia, que ya han tenido una guerra o dos. Pero aquí no invaden, y Sánchez 24 horas después dice, no tiene ninguna culpa. No, Marruecos coopera mucho.
1: Chencho, tenemos que estar pendientes, tenemos que estar preocupados, tenemos que estar mirando por el retrovisor a ver cómo se ha sentido Mohamed VI, si le ha molestado, si no le ha molestado la visita de los reyes.
3: No, a corto plazo no, porque ahora Europa se está despertando, y si Marruecos mete la pata, se va a desprestigiar totalmente contra Europa, y depende mucho de la Unión Europea. Si no dependiera de la Unión Europea y no hubiera el campeonato del mundo de fútbol, teníamos que tomar cualquier cosa. Porque yo en otras ocasiones, en Naciones Unidas, por ejemplo, tenía bastante confianza con los marroquíes, vivía enfrente de mí y mi colega, y yo me llevaba muy bien con ellos y tal. En Ceuta y Melilla no se puede uno fiar para nada absolutamente de los marroquíes. Si lo dijera Sánchez o si lo dijeran tres papas, no te puedes fiar de los marroquíes.
1: Chencho, un abrazo muy fuerte y muchísimas gracias.
3: Hasta luego, un abrazo.
1: Miguel Ángel.
2: Yo creo que en esta historia nos falta todavía, para mí, la parte más delicada o más sensible. Sabemos la invasión que ha hecho Marruecos de España, tanto terrestre como marítima. Habla Sánchez de una relación fluida, de que hubo una comunicación en todo momento con Rabat, y eso es lo que me preocupa. ¿Qué le han dado a Rabat? ¿Qué le han ofrecido? ¿Por qué Marruecos de repente se descuelga a finales de julio con esta invasión? Yo creo que todas esas preguntas es a mí lo que más me preocupa.
1: Añádele otra. ¿Por qué los canales de redes y los canales de comunicación que controla Mohamed VI están en estos momentos pidiendo a todos los que tienen, ya españoles, que tienen derecho a voto, pero que son de origen marroquí, le están pidiendo que vote a Sánchez? Es que eso está ocurriendo en estos momentos, ¿eh? Todas las redes sociales que controla Marruecos, que las controla oficialmente, vamos a ver, qué tontos no somos, que tenemos un CNI, que tenemos servicios de inteligencia y que tenemos evidentemente cazados cuáles son esos canales. Bueno, todos los canales que están intervenidos por el MACEN, por toda la órbita de influencia de Marruecos. Todos esos canales están pidiendo en estos momentos a toda la gente de origen marroquí en España que vaya a votar el 29N y que vaya a votar a Sánchez. ¿Por qué están tan empeñados en que continúe Sánchez? Porque hay que culminar la obra, ¿verdad? De la cesión, es decir, el regalo, primero de una cosoberanía de Ceuta y Melilla y después ni cosoberanía ni historias. ¿Pero qué cosoberanía existe entre una dictadura y una democracia? Te pasan por encima y se acabó. Eso es lo que ha pactado, ¿verdad?
2: No, absolutamente. Es a lo que huele toda esta historia, porque, hombre, cuando, como tú comentabas, ¿no?, ese militar te cuenta que efectivamente, pues estos buques de guerra de Marruecos lo que pretendían poco más es que hacer un asedio.
1: El dispositivo es un dispositivo de cerco.
2: Un dispositivo de cerco a Ceuta. O sea, ¿por qué? ¿Para qué? ¿Qué han conseguido a cambio? Y claro, todo. La política exterior del gobierno de Pedro Sánchez, que es ocultar a los españoles, al Parlamento, a toda la ciudadanía, qué es lo que están dando a cambio a Marruecos. Esto me recordaba un poco con los golpistas catalanes, ¿no?, que hacían negociaciones ocultas, que les prometían todo, les regalaban todo a cambio de su apoyo al poder, ¿no? Pues ahora Pedro Sánchez está dando todo lo que le pide Marruecos.
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9: Ayer por la tarde, en las imágenes que estuvimos comentando, hubo uno de nuestros compañeros que recibió un fuerte golpe en la mandíbula, quedó herido. Hubo otros más que fueron agredidos, hubo hasta 5 detenidos por delitos de atentado contra agente de autoridad. Pero es que anoche empezaron a lanzar botellas, vidrios, y uno de ellos cortó a un compañero, otro impactó en otro de los compañeros, provocándole contusiones. ¿Qué más tenemos que esperar?
10: David Gutiérrez, portavoz de Confederación Española de Policía, Policía Nacional, contando lo que ocurre en esa acampada Sol que el delegado del gobierno se empeña en mantener y que asegura que es pacífica. La han escuchado ustedes, ¿verdad? Pues asegura que esto es pacífico. Hay elementos identificados en estos momentos, según fuentes policiales, de una de las ramificaciones GKS, una barbaridad. Es una de las ramificaciones de Bildu, de hecho se han salido ya de Bildu, porque consideran que David Pla, uno de los antiguos jefes de ETA, en estos momentos con rango directivo en Sortu, Arnaldo Otegi, condenado por pertenencia a banda asesina ETA, bueno, pues considera GKS que son blandos, que se han reblandecido. Bueno, pues GKS tiene unidades metidas en la acampada Sol. Hay grupos con consignas en favor de grupos terroristas como Hamas, como Hezbollah. Eso es, en estos momentos, la acampada Sol. Y en estos momentos ya los propios policías están recibiendo linchamientos. Están siendo linchados. Están siendo apaleados. Por cierto, el dispositivo daba vergüenza. ¿Por los policías? No, por el delegado del gobierno. Por el delegado del gobierno. Es impresentable que, sabiendo los elementos violentos que hay en estos momentos en la acampada de Sol, uno, se mantenga. ¡Qué vergüenza! ¡Qué vergüenza! Y dos, que encima se ponga un dispositivo policial, que había veces que mirabas y decías, en primera línea había 8 policías, no había más. ¿Cómo contienen a semejante turba? Bueno, está escuchando ya Ivón Domínguez, portavoz de Jupol. Ivón, ¿cómo estás?
11: Hola, Carlos, muy buenas noches, muy bien.
10: ¿Qué está pasando allá, aparte de que os estén dejando indefensos, aparte de que nos estén dejando indefensos y aparte de que el delegado del gobierno esté haciendo lo que le dé la gana?
11: Bueno, lo estabas relatando muy bien. Nosotros desde el minuto uno ya denunciamos al delegado del gobierno, que creíamos que era el responsable de la situación en Sol, ya cuando permitió la acampada, que en ningún momento fue comunicada, por tanto, en ningún momento ha sido autorizada y, por tanto, es absolutamente ilegal. Es más, él reconoció que se trataba de una reivindicación, por tanto, es una reunión de personas manifestándose y, como digo, tiene que ser comunicada y autorizada por la delegación del gobierno. Nosotros estamos completamente seguros que si hubiera sido otras personas y por otro motivo político, no se les hubiera autorizado en ningún momento. Y a partir de ahí, pues todo cuesta abajo y sin frenos. Como bien estaba relatando, en la pasada noche ya agredieron directamente a mis compañeros de la UPR en Madrid. A un compañero le dieron un botellazo en el casco, a otro le cortaron, no sabemos si con un cúter, incluso a uno lo tiraron al suelo y una vez en el suelo lo apalizaron.
10: O sea, que están utilizando armas ya.
11: Sí. Esa es la realidad de la Puerta del Sol hoy en día. A mis compañeros no se les está dejando apenas intervenir. Me han contado una anécdota esta misma pasada noche, que vieron cómo estaban vandalizando uno de los monumentos de la Puerta del Sol. Solicitaron entrar e intervenir para que dejaran de vandalizarlo y no les autorizaron. Y no les autorizaron porque en este tipo de dispositivos siempre hay un CECOR, un centro de coordinación, que siempre hay una persona, o bien el delegado del gobierno o alguien de su máxima confianza, que son los que tienen la última palabra en cómo tiene que intervenir la Policía Nacional, y no les dejaron intervenir. Y
10: bueno, hemos visto, Ivonne, escenas lamentables. O sea, el 12 de octubre pasar familias, que luego evidentemente fueron otros elementos que quizás le podríamos preguntar a Marlaska, ¿eh? De dónde salen unos elementos que justo cuando tienes elementos de extrema izquierda, de pronto aparece gente de núcleo, gente de determinadas ramificaciones, que tienen un tufazo a infiltración por Marlaska de tres pares de narices, vamos a hablar claro. Pero bueno, dicho esto, por ahí estaban pasando el 12 de octubre familias con los hijos, con banderas de España, y la policía se tuvo que dedicar a sacar a las familias, a que no pudiesen circular por una vía pública, porque eran tan violentos los elementos que estaban en la campada Sol que no se atrevían ni a escoltarlos por dentro.
11: Sí, a eso iba precisamente, a hablar de lo que ayer sucedió, y esto es porque desde delegación del gobierno se ha dejado de emitir toda información y órdenes de servicio a nuestros compañeros de UIP y UPR. Ayer en los primeros momentos, de hecho, tuvieron que llegar deprisa en apoyo a compañeros de policía municipal, que eran los primeros que estaban, y un dispositivo una vez más absolutamente insuficiente, y mis compañeros tuvieron que trabajar en una inferioridad numérica para mantener el orden público, porque efectivamente había un problema grave de seguridad ciudadana que afectaba, pues, a, como bien decías, a familias y a ciudadanos que estaban en el centro de Madrid, algo absolutamente inadmisible, permitido, como estamos denunciando, por el delegado del gobierno de Madrid. Nos tememos, evidentemente, por un interés político, porque quieren que la situación esté en plena confrontación social, y les interesa por su, como digo, por su interés político, importándole muy poco la integridad de los policías nacionales y de los ciudadanos de Madrid.
10: Bueno, pues Ivonne Domínguez, un abrazo enorme, trasládale un abrazo a todos tus compañeros. Esperemos, la verdad que no tengo yo una gran fe en que nos escuche el delegado del gobierno, lo digo porque llevamos explicando exactamente lo mismo, anunciando lo que iba a ocurrir, anunciando lo que ya estaba ocurriendo, anunciando que está albergando acciones violentas y delictivas, y no hace ni caso porque evidentemente tiene una orden política de no hacerlo. Pero trasládale un abrazo enorme a todos tus compañeros, Ivonne.
11: Muchísimas gracias, Carlos. Buenas noches.
10: Bueno, pues esto es en, yo no diría en lo que ha acabado, esto es en lo que comenzó, en lo que transitó y en lo que no ha acabado, porque el delegado del gobierno se empeña en que no acabe. Y sigue siendo una concentración de actos violentos esa acampada en Sol.
12: Lo que está haciendo el gobierno es proteger a violentos, proteger a delincuentes. Solamente hay que ver las imágenes actuales, ¿no? Se ve grupos violentos organizados que están operando en la Puerta del Sol ante la inoperancia absoluta del gobierno de Pedro Sánchez, de la delegación del gobierno de Francisco Martín. Y es una absoluta vergüenza, porque todo aquel que se pase por la Puerta del Sol y no comulgue con las ideas de esta panda de bárbaros que inicialmente tenían la coartada de la vivienda, ahora ya da igual, o sea, ahora ya están en otra historia, siguen ocupando un espacio público, cada vez más radicalizados y más violentos, y el gobierno de Pedro Sánchez lo mantiene porque le conviene mantener las calles calientes antes de las elecciones generales.
10: Juan Pablo.
13: Bueno, lo que suele fallar en ese tipo de movilizaciones es que con el paso del tiempo la ocupación de un espacio público, que en este caso como el cual estamos hablando, como es la Puerta del Sol, no suele durar mucho tiempo. En el 15M, Alfredo Pérez Rubalcaba se negó a disolver la acampada de Sol bajo el pretexto, creo recordar, que era que la policía está para resolver problemas y no para crearlos. Claro, al final el problema, cuando tú haces esto, tú siempre tienes que poner en la balanza cuál es el problema, el coste-beneficio. Y entonces, claro, hay personas que están ya sufriendo problemas, por ejemplo, los comerciantes, que están teniendo una severa bajada en el volumen de ingresos como consecuencia de la ocupación de este lugar del espacio público tan emblemático de la capital de España. En segundo lugar, los vecinos, porque hay muchas personas que no pueden bajar tranquilamente, que ven que en el lugar donde ellos suelen pasear hay personas que están ocupando ahí un lugar. Bueno, y no solamente ocupando, porque decía, no salen a pasear, algunos que no pueden directamente salir a pasear, pero es que hay parte del mobiliario urbano que ha sido vandalizado, eso cuesta evidentemente dinero, hay una parte de esa plaza que sigue siendo una pocilga, y al final lo que suele quedar de todo esto, yo creo, será intentar enganchar con la huelga general esta del 11 de noviembre, con las elecciones generales, y a partir de ahí,
10: la de PP Property.
13: Sí.
10: Pepe Álvarez.
13: Sí.
10: Este señor que tiene un ático duplex. Lo digo porque el origen de la acampada se suponía que era luchar contra los rentistas porque se quedan las viviendas. Y Pepe Álvarez ha aparecido con 5 fincas, una casa con cuadra, un ático duplex.
13: Y pelear también por la aprobación de los decretos, que evidentemente el próximo día 16, esta semana, veremos cómo salen adelante al menos uno de ellos en el Congreso de los Diputados, en la Diputación Permanente, y según se ve, tampoco vale. Ya digo que será muy difícil que esto aguante cuando empiece a arreciar el frío, etcétera, porque es que además el tiempo está siendo, con excepciones con las lluvias de los últimos días, que en algunos casos han sido torrenciales en Madrid, el tiempo está siendo bastante benevolente, hace buena temperatura en Madrid, pero cuando llegue el momento en que llegue
14: ya
13: el frío...
14: Las temperaturas, el fin de semana llueve...
13: Exactamente, cuando empiece a llegar el frío, cuando empiecen las inclemencias meteorológicas y tal, vamos a ver qué es lo que sucede. Al final este tipo de movilizaciones, ya digo, cambian por un momento el lenguaje y la agenda... dan lugar a organizaciones más estables, como por ejemplo Podemos en el año 2015, pero en última instancia los objetivos concretos con los cuales se plantaron en los lugares del espacio público no terminan...
10: Bueno, esto salir, se supone que nació para defender, tóquense las narices, el derecho a la vivienda. Lo defiende gente que lo que considera es que hay que pisotear la propiedad privada, entonces ¿cómo vas a tener derecho a la vivienda? Si no hay vivienda en propiedad, no la hay ni en propiedad, que es obvio, ni la hay en alquiler, porque alguien la tiene que poner en alquiler. Si te cargas el derecho a la propiedad privada, ¿cómo vas a proteger el derecho a la vivienda? Bien, de esto se suponía que partía. ¿Quién se hizo con el control de esto o quién lo estuvo lanzando, incubando? El control ya han visto que ha acabado en grupos violentos de distinta índole, que si GKS, que si grupos relacionados con Hamás, etcétera, lo de siempre. Pero ¿quién les llamó? ¿Quién imploró que se reunieran en Sol? La delegación del gobierno, es decir, Pedro Sánchez. Porque iba a defender el derecho a la vivienda. Bien, vamos con tres noticias. Begoña Gómez, la primera de ellas. Begoña Gómez hace negocio con el alquiler. ¿Vale? Noticia publicada en OK Diario. Cobra 2.200 euros al mes a universitarias por un piso en Madrid. Rentista, ¿no?
14: Rentista, buitre, vamos, de toda la vida,
10: buitre,
14: de Dios.
10: Y además, carroñera, ¿con C de carroñera o con B de buitre?
14: 2.200 euros, ¿eh? Venga. Que se dice pronto.
10: Vamos con la segunda noticia. Mercé Perea. Bueno, esta es nuestra, de Libertad Digital. Mercé Perea, la diputada del PSOE que ataca a la propietaria del piso de Mari Carmen y tiene 13 viviendas. Ya hemos subido la apuesta. Bien, pues atención que todavía se puede subir más. Vamos allá con la noticia publicada en artículo 14. La pareja de Montse Mínguez. ¿Quién es Montse Mínguez? Portavoz del Partido Socialista, alias la Ventanitas. ¿Por qué es alias la Ventanitas? Pues porque fue aquella persona que dijo, ¿cómo nos pueden estar acusando de falta de transparencia cuando repartimos chistorras si las repartimos en sobres con Ventanita? Se refería al trocito ese de plástico a través del que se pueden ver los, en este caso, billetazos. Dinero B, dinero negro, chistorras, folios, lechugas. Bien, bueno, pues la pareja de la portavoz del PSOE posee decenas. En concreto parece que serían más de 30, es decir, más de 3 decenas. Posee decenas de pisos en alquiler de los que ha desahuciado a inquilinos. Estos son los representantes del Partido Socialista que decían que había que atacar a los rentistas, debía ser a todos los demás menos a ellos, porque es que se estaban quedando las viviendas del pueblo, de la población, y que así no había manera de garantizar el derecho a la vivienda. Vamos a escuchar las explicaciones, si se le pueden llamar así, de Montse Mínguez intentando defenderse de que la han cazado con el carrito los helados y que su novio tiene unas empresas así disimuladas. No se llama social no sé qué, no se llama environment, no, se llama Nes Capital, con dos narices. No le he llamado soy capitalista. ¿Y qué pasa? Pues de puro milagro. Montse Mínguez.
15: Como gran tenedor, no paga sus impuestos, donaciones y cumple la ley de la vivienda. No, me dejes aquí, porque si quiere que hablemos de mi familia, hablemos de mi familia. Yo creo que he aclarado, y lo he aclarado, que la ley funciona y lo que queremos es ir más allá y garantizar el derecho a la vivienda.
10: Claro, el de tu novio está garantizadísimo. Vamos con otra parte de la explicación. Montse Mínguez.
15: Perdónenme ustedes, de verdad, porque si esto tiene que ir así, yo me voy a desconectar en 0,2. Insisto, estamos hablando de un tema que es el derecho a la vivienda. Y para defender el derecho a la vivienda estamos los socialistas. Estemos como estamos. Y nosotros defendemos a los propietarios, a las empresas de alquileres, y lo único que estamos diciendo es que no se puede ir a la yugular, ni a la especulación, ni a los fondos buitres. Fondos buitres.
10: A ver, que no hay fondos buitres, que se llaman fondos de inversión. Primera noción económica. Segundo, que le han cazado a tu novio. Que le han cazado a tu novio, por cierto, que le han cazado a tu novio y a ti. Que tú también tienes tres inmuebles. Pero no se les cae la cara de vergüenza.
14: Dice que es un ataque personal. Y además
10: no, será patrimonial en todo caso.
14: Sí, pues ella dice que es un ataque personal, pero además me hace mucha gracia, porque acordaros de Urbagestión, de la empresa del piso de Mari Carmen, que ellos mismos decían, bueno, es que somos una empresa familiar. Pues fijaros cómo se defendía también esta mañana Montse Mínguez. Vamos a escucharlo.
16: Vamos a ser claros, caretas fuera.
15: A mí el ataque personal de verdad que es lo peor que hay en política. El ataque, o sea, intentar vender que una empresa de que es una empresa familiar lo está haciendo mal es mentira, porque en definitiva es una empresa familiar que se dedica al alquiler y cumple con la legalidad y cumple con lo que dice la ley de vivienda que se está aplicando en Cataluña.
14: Urbagestión sí. También era una empresa familiar y también cumplía con la ley, ¿no?
10: Además dice, es una cuestión personal, en tu caso sea colectiva, porque Begoña Gómez, el Merce Perea, es su novio, es Pedro Sánchez, que suma con Begoña Gómez 8 viviendas más 3, o inmuebles más 3 que están esperando heredar, pero si esto es Partido Socialista, es UGT, repito que Pepe Álvarez le han encontrado que tiene 5 fincas, una casa con cuadra, no sé exactamente dónde vivirá él, si en la casa o en la cuadra, y un ático duples, pero que no están contando. Si son todo ellos.
13: Bueno, es llamativo que cuando están en manos de otros son fondos buitre o empresas muy carroñeras. Cuando están en manos de los miembros del Partido Socialista, sus familiares o sus parejas, entonces son empresas familiares, que además operan con arreglo a la legislación vigente. Claro, no, hombre, el resto también, naturalmente. Es una doble vara de medir, de una flagrante asimetría, es de una desfachatez lo que hemos escuchado. Porque la entrevista es larga, el pasaje son unos 4 minutos de lo que, claro, están en Antena 3, que no entienden, creo que está por ahí también entre medias Soto Ibars, porque dice, no, claro, no entremos en el ataque personal, usted me está hablando de mi pareja, y ella dice, Montse Mínguez, ya, y todos sabemos quién está detrás de Chicote, este periodista de Artículo 14, y todos sabemos quién está detrás de Chicote y quién lo financia, ¿Quién pero eso no es un ataque personal, pues no sé, detrás de Chicote está la empresa que le paga, pero y el trabajo que
14: le ha llamado Alberto Chicote, además.
10: Ay, la madre, que Dios bendito.
13: Javier Chicote lo llama Alberto Chicote.
10: Pero yo de verdad que me da igual, o sea, que la cosa es muy sencilla, la noticia es verdad, sí o no. Fin, ya está. Déjenos en paz ya de cacerías a periodistas, de cacerías a jueces, de cacerías a agentes de la UCO, de cacer... O sea, a ver si dejan de ir tanto de cacería y empiezan a defender la caza, que sí que es la buena. Yo de verdad, vamos a ver, ¿la noticia es cierta o es falsa? Es cierta. Es totalmente cierta. Entonces, esto significa que todo el grupo de personas que han estado atacando a todo el resto de propietarios, que la propiedad es maravillosa, que nosotros somos los que defendemos la propiedad. Pero es que eran ustedes, señores del PSOE, los que la estaban atacando. Y ahora descubrimos que la atacaban para todos los demás. Porque ustedes estaban buscando todos los tenedores y se han encontrado todos los cuchillos, las cucharas, la cubertería entera. O sea, tanto buscar tenedores y resulta que tenían la cubertería de 16 pisos juntos.
12: Es que claro, van de azotes de los rentistas y es que ellos son los mayores terratenientes, que es que se les caen los pisos por las orejas, ¿no? Son un meme, como gobierno es un auténtico meme, ¿no? Unos falsos, unos hipócritas que venden una moto a aquel que se la quiere comprar, que hay muchos borregos en España, por cierto, pero luego en cuanto te pones a rascar, pues te das cuenta que quedan retratados, o sea, los que llevan semanas con la palabra vivienda en la boca y de repente te pones a analizar uno por uno a los diputados socialistas y es que ya te digo, o sea, tienen más pisos que dedos, o sea, por todos lados les salen las propiedades, por todos lados tienen inmuebles.
13: Conceptualmente, si hay alguien que ha montado una empresa, o sea, que aquí somos liberales, si hay alguien que ha montado una empresa con su patrimonio, arriesgándolo, poniéndolo en juego, creando riqueza, y en última instancia ha sido capaz de formar una empresa que gestiona 31 inmuebles, pues fenomenal.
10: Totalmente.
13: Si no pasa absolutamente nada. Es más, es bueno. Es bueno porque dinamiza la economía, es bueno porque paga impuestos, que luego, de estos que luego nos dicen que mejoran los servicios públicos, bueno, que lo percibimos todos, como lo estamos viendo.
10: A menos que te llames David Sánchez, ¿eh?
13: Sí, como lo estamos viendo todos, que los servicios públicos no hacen más que mejorar, si lo estamos comprobando. Ayer, por ejemplo, con los trenes estos que de repente arden cerca de Calatayud. Perfecto. Pero en última instancia, si hay alguien que está haciendo esto, oye, que emprender en España es muy difícil, pues habrá que aplaudirle. Ahora, el problema es la incoherencia. Ese es el problema de fondo. Si no es malo hacer lo que está haciendo, Pablo, el novio, es la incoherencia.
10: Ya no voy solo a la incoherencia, voy a la mentira garrafal.
13: También.
10: Es que han estado mintiendo a todos los españoles diciendo.
13: Y en sede parlamentaria, aleccionando a la ciudadanía.
10: Vamos contra los rentistas. Y mientras lo estaban diciendo, todos los que lo decían, decían: vamos contra los rentistas, menos mi novio. Vamos contra los rentistas, menos mi mujer. Vamos contra los rentistas, menos yo.
14: Claro.
10: Vamos contra los rentistas, menos mi sindicato. Vamos contra los rentistas. ¿Pero contra qué rentistas van ustedes? Que por cierto, bendito sea Dios, ojalá todos tuviésemos poder tener
13: ojalá
10: más rentas. Si es que, de verdad, ¿cuál es el problema? El problema no es que haya rentistas, el problema no es que haya rentas, el problema es que haya pobres.
13: El problema es que ellos mismos son los primeros que dicen: ojalá yo pudiera hacer eso que me puede enriquecer más, pero criticamos a los de enfrente siempre. Claro, es el gran problema de España. Yo, esto es ya casi un debate filosófico. Es exactamente eso, Sandra.
14: Sí, es verdad.
13: El gran problema de España es la envidia. Aquí hay alguien que se ha trabajado
10: todo.
13: ¿Pero si
10: estos que envidia no van a tener? Si tienen 10 veces el patrimonio que vamos a acumular, 10 veces.
13: Bueno, pero
10: ríete, claro. Wyoming, Don Piso se ha quedado en nada, en una caricatura.
13: Pero perfecto. Oye, que Wyoming se lo ha ganado bien, pues fenomenal. Ahora, no nos dé lecciones de ciudadanía y lo malos que son los demás. No, no, no.
10: Oye, vamos a elevar esto, Sandra, de todas formas, a la categoría, ¿vale? Uh-huh. Porque dirá la gente, dirá, bueno, anécdotas personales. Hombre, cuando es todo el Partido Socialista no es personal, es colectivo. Bien, pero vamos a la política pública que ha trazado esta gente. Porque ¿quién era la mala? Ayuso. De hecho, ¿por qué se monta la acampada sola aquí? ¿Por qué se elige a Mari Carmen y no a Olga, por ejemplo, en Hospitalet? ¿O al pobre hombre que acabó luego muerto? También en Hospitalet, también en la muy socialista Cataluña. ¿Por qué se elige que tiene que ser con la persona con la que se monte, tiene que ser en Madrid, para ir contra Ayuso? Bien, pues vamos con las políticas de vivienda social de Madrid comparadas con las de las comunidades autónomas socialistas.
14: Bueno, es una noticia que llevamos hoy en Libertad Digital y cuyo titular dice así: Madrid construye más vivienda pública que todas las comunidades del Partido Socialista juntas. Claro, lo que hacen nuestros compañeros es coger los datos del Ministerio de Vivienda y Agencia Urbana y resulta que lo que descubren es que desde septiembre de 2024 hasta junio de 2026 se han terminado 169 viviendas protegidas en Asturias, donde gobierna el Partido Socialista, 773 en la Comunidad Foral de Navarra, 503 en Castilla-La Mancha y 9.482 en Cataluña. En total,
10: que hay que recordar
14: 10.927.
10: Cataluña tiene más población que Madrid. Y si sumamos la población de todas las comunidades autónomas del PSOE, tienen el doble de la población que tiene Madrid.
14: Bueno, pues estas cuatro han creado, como digo, 10.927 viviendas. Ahora bien, en ese mismo periodo, ¿cuántas ha construido la Comunidad de Madrid? Pues nada más y nada menos que 11.097 viviendas sociales, con lo que la Comunidad de Madrid, mal que les pese a algunos, acumula una construcción de vivienda pública mayor que la de estas cuatro comunidades socialistas. Pero si te parece, vamos a hablar también de otro asunto, y es de cuánta vivienda social se ha creado en el gobierno de Pedro Sánchez, porque claro, de esto también se ha hablado mucho, porque cuando ellos lo que están haciendo es intervenir el mercado de vivienda, lo que dicen los expertos es, oiga, no, lo que hay que hacer es generar seguridad jurídica y, por otro lado, construir más vivienda pública y también favorecer la construcción privada para que a más oferta bajen los precios. Pero efectivamente, vamos a quedarnos con la construcción de vivienda pública. En diciembre de 2023, recordaréis que el presidente del gobierno anunció esto.
17: Por eso, lo que pretendemos hacer durante esta legislatura, llamando a todos los actores políticos, gubernamentales y, sin duda alguna, también los agentes sociales, es usar todos los recursos del Estado para habilitar 184.000 viviendas públicas y de alquiler asequible. Tenemos toda una legislatura por delante para que la vivienda deje de ser un problema y pase a convertirse en un derecho real y efectivo.
14: 184.000 viviendas en esta legislatura, ojo, es decir, desde 2023, ¿vale? Bueno, vamos a ser más generosos y vamos a irnos, si les parece, a 2018-2019, que es cuando llegó Sánchez a la Moncloa, y en 2019 cuando ya pues se podía empezar a notar lo que habría empezado a construir. ¿Ha construido realmente 184.000 viviendas sociales? Pues no. Si atendemos a sus propios datos, y de nuevo me voy a datos del Ministerio de Vivienda, también a los que recoge la Fundación BBVA, ni siquiera habría construido la mitad. De hecho, bajo su gobierno se ha tocado mínimos de construcción de vivienda social en más de medio siglo, es decir, desde 1960, que tenemos estadísticas, con apenas 70.000 316 viviendas desde 2019, lo que equivale...
10: ¿Son construidas esas viviendas?
14: Sí, eso
10: lo digo,
14: es.
10: Lo digo porque yo he visto informes en los que ellos utilizan el verbo movilizadas.
14: Movilizar, sí.
10: Que dice, no sabía yo que las viviendas se movían.
14: Claro, ellos hablan de 120.000 movilizadas, pero es que, claro, juntan cifras, meten la confusión por todas partes. Ellos, lo que decían era 184.000 en esta legislatura, pero fijaros en lo que os estoy diciendo, es que si nos vamos a construidas desde 2019 hasta ahora, apenas habrían construido 70.316, unas 10.000 por año más o menos. Es que incluso bajo el gobierno de Mariano Rajoy se construyó más vivienda social, porque con el expresidente del Partido Popular se edificaron 110.615.
10: Vamos, que el liderazgo en creación de vivienda entre comunidades autónomas lo tiene la comunidad autónoma con la política más liberal, como ocurre siempre.
13: El dato de creación de vivienda pública histórico, histórico, no estoy diciendo en los últimos años, no estoy diciendo, no, desde el año 2000 ronda el 30%. El número de, en la Comunidad de Madrid, casi toda la vivienda pública que se ha hecho, se ha hecho siempre en la Comunidad de Madrid, históricamente. En una autonomía, el 30% de la vivienda pública que se ha hecho en toda España, el 30% es en la Comunidad de Madrid, superando con muchísimo al resto de las autonomías. E históricamente es en torno al 25-30%. Entonces, es un poco absurdo criticar a la Comunidad de Madrid, los áticos y todas estas cosas y tal, cuando es en la Comunidad de Madrid, teniendo mucho menos territorio que el resto de las autonomías, aunque evidentemente Madrid hay suelo, que se venga a criticar que la Comunidad de Madrid, que si es el gran problema, etcétera, etcétera. No, hay otros muchos problemas. Y además hay algo en lo que a mí me gustaría poner el acento. Y es que dices, no, es que en España no hay vivienda suficiente. No, claro que sí, por supuesto que hay vivienda. En España hay millones de pueblos que tienen una enorme cantidad de viviendas vacías porque nadie quiere trabajar ya en el campo. Si tú fomentas el trabajo en el campo, que está abandonándose constantemente, si tú fomentas el trabajo de una manera que sea más dinámica con respecto a lo que es el trabajo en el medio rural, etcétera, etcétera, evidentemente esas zonas se pueden llenar, pero nadie quiere vivir en el campo en nuestro país. Y la España vaciada, evidentemente, es un grandísimo problema que nadie quiere poner al
10: campo. Nos vamos a ir a publicidad. Ana Rumí nos va a dar un consejo sobre Mundomar. Vamos a volver y vamos a hablar de la ley de nietos. Te voy a preguntar, Miguel Ángel, ¿por qué parece que no hay cauce para que el gobierno recurra en amparo ante el Tribunal Constitucional? Porque el gobierno no es un ente afectado, deberían ser los propios votantes, pero parece que se empeña. Parece que está empeñado en intentar abrir una puertecita de atrás para recurrir, llamar a los faldones de Cándido Conde Pumpido y decirle, solvéntame esto y cuélame votos en el censo.
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10: Las 10 y 5, las 9 y 5 en Canarias.
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10: Bueno, pues Ana Rumi, bienvenida.
14: Buenas noches.
10: Pero antes de que empecemos con el repaso de noticias, Sandra León, danos una noticia de última hora.
14: Pues la noticia de última hora, que la publica ahora mismo, la adelanta el diario ABC, es que los médicos confirman que el Papa tiene un cáncer de pulmón. Estábamos muy pendientes de la intervención que tenía programada hoy y bueno, pues ese es el parte médico que tenemos ahora mismo. Lo que nos han dicho también es que le han extirpado el lóbulo inferior del pulmón derecho tras una operación que ha durado unas 3 horas, Carlos.
10: ¿Se sabe o se conoce el estado en el que se encuentra en estos momentos?
14: No, de momento son los titulares que estamos conociendo ahora mismo. De todas formas, seguimos muy pendientes y todas las noticias que nos vayan llegando se las iremos contando en este programa.
10: Pues vamos dando toda la información que nos vaya llegando. Sandra, Ana, vuelvo contigo. El gobierno aprovecha la visita del rey a Ceuta para desmentir a Juan Jesús Vivas, el presidente de Ceuta, y decir que la ciudad está volviendo a la normalidad. Unas palabras que ha dicho la ministra Elma Saiz en Televisión Española.
14: Sí, la ministra portavoz del gobierno aseguraba esta
1: misma tarde en la televisión pública que la ciudad está recobrando la normalidad gracias a la gestión del Ejecutivo de Sánchez. Esto lo hacía respondiendo a unas palabras de Juan Jesús Vivas, el presidente de Ceuta, sobre el miedo que sienten 2 meses y medio después de la invasión y la olla a presión en la que se está convirtiendo la ciudad. Escuchen.
5: Estamos viendo que los espacios públicos, después de muchísimo trabajo, ya han recobrado esa normalidad para los ceutís, para las ceutís. Es la verdad una buena noticia que lo puedan ver los ciudadanos, que lo puedan ver sus majestados los reyes, porque es de fruto de muchísimo trabajo.
1: Dice que seguirán trabajando para que la ciudad recobre el brío, como ella misma decía, y en referencia a la visita del rey, poco menos que le ha quitado peso al decir que es una visita que se llevaba tiempo preparando y que ha sido ahora cuando ha podido realizarse.
10: Bueno, y precisamente por esta visita del rey, el líder de la oposición, Alberto Núñez Feijóo, ha criticado duramente a Sánchez. Le ha reprochado que no haya acompañado a los monarcas a Ceuta y ha asegurado que el único que ha estado a la altura de la situación ha sido Felipe VI.
1: El líder del PP ha tachado esta visita de histórica y ha dicho que si fuera él el presidente del gobierno, no habría dejado solos a los reyes en un momento único para España. Unas palabras que le ha dedicado a Sánchez en un acto de precampaña en Huesca con cierta burla.
6: El rey ha estado en Ceuta. Está porque se queda. No se va en 1 hora y 5 minutos. No, se queda. Y eso también es el cambio. Tener un gobierno que sea digno representante de su gente. Tener un gobierno que no huya, que asuma sus responsabilidades, que dé la cara. Que se haga cargo de los problemas de los españoles. Un gobierno que no abandona a sus ciudadanos como hicieron en Ceuta, insisto.
1: La visita del rey continúa mañana en Melilla. Será también la primera vez que vayan a dicha ciudad autónoma. Y la agenda será igual de apretada, con un encuentro con las autoridades, la sociedad civil y también con niños en un colegio de Melilla.
10: El Ministerio del Interior ha movido ficha tras la imputación del exjuez Sáenz de Tejada y ha puesto por fin a la juez Viedma escolta para protegerla de las cloacas.
1: Sí, son varios medios ya los que señalan que el departamento de Marlaska ha dispuesto a la jueza Viedma, señalada por las cloacas y víctima de las mismas, protección policial. Lo hace después de que el juez Pedraza haya citado al ex magistrado Sáenz de Tejada a declarar como investigado tras una presunta campaña de acoso contra la juez Viedma al servicio de las presuntas también cloacas del Partido Socialista. Mismo día también en el que conocíamos que Miguel Ángel Gallardo, ex secretario general del PSOE en Extremadura, ha recurrido la sentencia de 18 años de inhabilitación por el caso de la contratación del hermano de Sánchez.
10: Y la última hora también pasa por este programa. Desde Jupol, el sindicato de policía, aseguran que la delegación del gobierno no deja trabajar a los policías en la acampada ilegal de la Puerta de Sol.
1: Así lo explicaba Iván Domínguez, portavoz de Jupol, en los micrófonos de este programa de La Noche de Cuesta. Decía que es la delegación del gobierno la que ata las manos textualmente a los agentes para que no actúen en la acampada ilegal. Explicaba que además todo esto tiene tintes políticos.
7: Algo absolutamente inadmisible, permitido, como estamos denunciando por el delegado del gobierno de Madrid. Nos tememos, evidentemente, por un interés político, porque quieren que la situación esté en plena confrontación social.
10: Y continúan los retrasos en la línea de alta velocidad entre Madrid y Barcelona tras cerrarse ayer la circulación por un incendio de un tren a la altura de Zaragoza.
1: Los retrasos y cambios de horarios en la circulación entre ambas ciudades se han sucedido a lo largo del día de hoy y seguirán afectando a la línea los próximos días. Se debe a que no hay fecha establecida para retirar el tren incendiado, que según Renfe estaba al corriente de todas las operaciones de mantenimiento. Las diferentes compañías que operan ya han anunciado cancelaciones y reubicaciones para mañana mientras esperan que se recupere la normalidad, así que seguiremos informando.
10: Bueno, vamos a ir al tema de la ley de nietos. Si tienes más información sobre esa operación, sobre esa, se está confirmando, ¿verdad? El
14: sí,
10: cáncer
14: sí,
10: de pulmón del Papa.
14: Se confirma efectivamente que efectivamente es un cáncer de pulmón. De momento, de todas formas, el Papa ha sido operado y se encuentra en buen estado dentro de lo que es, obviamente, pues tener un cáncer, ¿no? Con lo cual, las noticias que tenemos ahora mismo es ese diagnóstico de que tiene un adenocarcinoma pulmonar, que realmente es el nombre
10: ¿tiene,
14: textual.
10: ¿Tiene o tenía porque se lo ha extirpado?
14: Claro, lo que nos dicen es tiene un adenocarcinoma pulmonar y le han extirpado el lóbulo inferior del pulmón derecho. Eso es lo que nos dicen. Nos tendrán que explicar ahora pues un poco mejor el diagnóstico y qué es lo que va a pasar a partir de ahora, lo que puede suceder y bueno, pues el tratamiento que pueda tener o no a partir de este momento.
8: Sí, el comunicado de la Santa Sede lo que decía era que en el preoperatorio los médicos tenían la sospecha de que podía ser un adenocarcinoma pulmonar, pero que en última instancia al hacerle una biopsia del lóbulo pulmonar que le han extirpado, se ha confirmado esta dolencia que padece el Papa León XIV.
10: Vamos, que en principio habría sido extirpado.
8: En principio.
10: Bueno, si tenemos más información, se la vamos dando. En cuanto aparezcan nuevos partes médicos, más conclusiones, etcétera, nos lo comenta Sandra. Vámonos con el tema de la ley de nietos. La ley de nietos se lo resumo de forma muy rápida. El gobierno había preparado un pucherazo. Primero fue a través de la ley de nietos, la ley de memoria democrática, pero la ley de memoria democrática exigía no solamente para dar el voto, exigía a los nietos, etcétera, familiares de la época de la guerra civil y de la dictadura franquista, exigía no solamente el certificar que te habías tenido que marchar de España, sino certificar que habías sido represaliado, perseguido, encarcelado, torturado, etc., etc. Bien, si no ocurría eso, por mucho que te hubieses ido de España, no se te daba el voto. Se dieron cuenta de que con este trágala entraba poca gente o no la suficiente para darle la vuelta a las elecciones. Momento en el cual dan la orden a la hermana de Óscar Puente de saca una instrucción que ya no pasa por el Parlamento y eliminas todos los requisitos. ¿Entre qué fechas? Año 36 al año 55. Todos los que se hubiesen marchado durante esas fechas podían directamente tener el derecho de voto sin certificar nada, ni represaliados, ni nada. Bien, llega el Tribunal Supremo hace como 2-3 semanas y directamente lo que dice es: esto es una barbaridad. No hay ninguna certificación de nada. Por tanto, medida cautelar y de momento paramos esto. Viene la abogacía del Estado, es decir, Pedro Sánchez. Los chicos, los juristas de Pedro Sánchez, recurren por orden de Pedro Sánchez. ¿Qué contesta? Bueno, contestación ayer mismo del Tribunal Supremo, que no, que ni de broma. Ni de broma estos votos se suman. ¿Por qué? Porque no hay garantías de legalidad. No hay garantías de transparencia. No hay garantías de que vayamos a tener unas elecciones limpias. Literal. Bien, siguiente capítulo. Aparece, y aquí sí que te lo pregunto ya, Miguel Ángel, pero vamos a escucharle antes a Elma Said. Aparece el gobierno y dice: Candio Conde Pumpido, solucioname esto y pisoteale el cuello al Tribunal Supremo. ¿Qué es lo que pasa? Que hay dudas, más que severas jurídicamente, de que pueda invocar un recurso de amparo un ente colectivo que además no está afectado, como es el gobierno, sino que tendrían que ser las personas que supuestamente estarían afectados por el derecho o no derecho al voto. Bien, respuesta oficial de Elma Said.
9: Quiero manifestar que es una situación de una extraordinaria gravedad que restringe uno de los derechos fundamentales recogidos en la Constitución, que es el sufragio, el derecho a voto. Y en una democracia el derecho a voto se garantiza, no se restringe. Insisto, una situación de extraordinaria gravedad.
10: Miguel Ángel, ¿en qué puede acabar esto?
11: Bueno, yo creo que aquí hay que distinguir entre la teoría y la práctica. La teoría nos dicen los juristas que no tendría que haber ningún cauce para que se recurriera ante el Tribunal Constitucional de Cándido Conde Pumpido, pero luego está la práctica. Y la práctica es que con Cándido Conde Pumpido al frente de la presidencia del Tribunal Constitucional todo es posible para favorecer al gobierno de Pedro Sánchez. Y lo que nos cuentan es que el gobierno podría intentar pues hasta tres vías. Una, a través de la Fiscalía, que es bastante discutible. Otra, a través del Defensor del Pueblo, es decir, el socialista Ángel Gabilondo. Y una tercera es que se busquen a un afectado que no pueda votar y que esa persona sea la que recurra ante el Tribunal Constitucional. En cualquier caso, nos remarcan que si se hiciera una práctica jurídica constitucional legal, no cabría ninguna posibilidad de que un recurso así pudiera prosperar en el Tribunal Constitucional. Pero igual que nos dicen eso, nos remarcan también que con Cándido Conde Pumpido todo es posible.
10: Quiero recordar que Patxi López y otros miembros del Partido Socialista dijeron: pero ¿por qué se monta tanto revuelo con esto?

0: palabras, que se pueda votar en España sin que una parte del censo sea indebidamente adulterado por parte de una orden del gobierno de España, una instrucción adherida a una ley, como en este caso la que nos ocupa, que es la ley de memoria, la ley de memoria democrática. Es ni más ni menos que esto, es que no hay más. O sea, el Tribunal Supremo lo que está haciendo es proteger la limpieza de unas elecciones, nada más. Nada más, porque claro, en última instancia se ha hecho durante todo este tiempo un totum revolutum de argumentarios, ideas, mentiras, medias verdades, etcétera, que no van a ningún lado. Y en última instancia, el Tribunal Supremo lo que está protegiendo es el bien mayor. Dices, no, es que son 130.000, como si son 2.000. Como si son 2.000.
1: Como si son dos.
0: No, pero es que cuantitativamente... No, es que el problema es que cualitativamente tú puedes estar alterando en alguna circunscripción muy concreta el hecho de que haya dos un escaño o ningún escaño que pueda bailar. Y esto es algo en lo que el gobierno, claro, cuando expresan tanto nerviosismo, inmediatamente la pregunta es ¿y por qué? O sea, ¿cuál es la qué necesidad tiene el gobierno si esto en realidad no altera absolutamente nada, como ellos también manifiestan? Pues la razón es la que a ellos les mueve a pensar que... Habiendo hecho esto con la instrucción de Sofía Puente, la hermana del ministro de Transportes, puede haber algún tipo de movimiento que puedan obrar en su favor. Y nada más.
1: Pucherazo, vamos a dejarnos de historias. Claro. O sea, para ellos esto es un pucherazo. ¿Por qué? Porque lo es. Pero sobre todo es que hay una trampa que va implícita en estos mensajes que están lanzando. Vamos a ver. Para empezar, es mentira que el Tribunal Supremo esté limitando ningún derecho. Punto uno. Porque para limitarlo lo tienes que tener reconocido legalmente. Y lo que se está diciendo aquí es que ese derecho se ha adjudicado sin respaldo legal. Porque no es el de la ley de nietos, es el de la instrucción que no pasó por el Parlamento. Punto uno. Punto dos, y esto es muy importante. Vamos a ver, si esta gente de veras tiene la certificación y tiene la documentación que presentó ante el consulado, claro, lo único que tiene que hacer es volver a presentarla con supervisión de la Junta Electoral. Y el Tribunal Supremo ha dicho que a todas las personas que presenten la documentación de que son represaliados de la dictadura, automáticamente se les concede el voto. Por lo tanto, si no pueden presentarla es porque no la tienen. Por lo tanto, lo que está defendiendo el gobierno no es a los que tienen esa documentación. Lo que está defendiendo es que los que no la tienen porque no la han podido conseguir, porque no existe, pasen a votar. Es decir, lo que está defendiendo el gobierno es un pucherazo.
2: Hay que decir que cuando el Tribunal Supremo adoptó su primera resolución el pasado mes de septiembre diciendo que se queda en suspensa la ley de nietos, se le dio un plazo al gobierno para que a través de las oficinas consulares y del INE, etcétera, pues se pudiera acreditar que esta gente que había sido nacionalizada reunía los requisitos. Ha pasado un mes y no han aportado ningún tipo de información. En segundo lugar, también hay que recordar que nosotros publicamos hace un mes precisamente, tras conocer esa resolución del Supremo, que Cándido Conde Pumpido ya iba diciendo por el Tribunal Constitucional que se había vulnerado el derecho a sufragio por parte del Supremo. Con lo cual, lo que nos dicen es que Conde Pumpido está por la labor absoluta de coronarse, de retirarse en el Tribunal Constitucional, adulterando unas elecciones que ya sería la guinda de su pastel.
1: Miguel Ángel, según estabas contando las tres vías que se abrían, te juro que lo que estaba viendo en mi mente era el nombre Cándido Conde Pumpido. Estas tres vías no se le ha ocurrido al gobierno. Las tres vías se le han ocurrido a Cándido Conde Pumpido, que les está diciendo cómo acudir.
2: Asesor de cabecera.
1: Efectivamente, cómo acudir al Tribunal Constitucional, es decir, a él, con la argumentación de él, para que él diga, sí, claro, cómo no, voy a decir que sí, si es mi propia argumentación.
0: En este caso serán la clave de todo esto. No será que haya alguna organización, no será que ciudadanos particulares interpongan ante el Constitucional un recurso a través del cual ellos digan que se están conculcando sus derechos constitucionales de ejercer pues ese derecho al voto, lo cual porque es que en España se hace un paralelismo y se dice no es que tiene pasaporte pero no puede votar. Es que en muchísimos países del mundo tú puedes tener el pasaporte. Totalmente. Pero no tienes que poder votar.
1: Sandra, resúmenos lo que ha ocurrido, porque ya está imputado Sáenz de Tejada, para que no nos perdamos. Sáenz de Tejada, cloaca contacta con narcoclanes que reciben la orden de eliminar a Viedma. Viedma se cansa, se persona y dice, voy a por Sáenz de Tejada.
3: Sí, efectivamente, la juez Viedma, la instructora del caso David Sánchez, había pedido que se imputara a Sáenz de Tejada, que es el juez que, bueno, pues de alguna manera se cree que habría orquestado ese plan de la cloaca para eliminar a la juez Viedma, y efectivamente Pedraz ha decidido imputarle, le ha citado a declarar el próximo 28 de octubre, y veremos a ver si se practican más diligencias, porque otra de las cosas que Viedma había solicitado era que compareciera, en este caso como testigo, Cintia Rocho, que es la líder del narcoclan, que reconoció que efectivamente la cloaca había contactado con ellos.

0: para eliminarla. Hay que decir también, Carlos, que no fue la única, porque también esto lo corroboró otro de los miembros de los Rochos, el conocido como Motorratón, que aseguró que lo que les ofrecieron a cambio de matar a la juez Viedma, porque él traducía así la palabra eliminar, fueron favores fiscales. Y hoy cuenta Alejandro Entrambasaguas.
1: Igual que persona, sí. Claro, eliminar en un narcoclan igual a matar.
0: Pues hoy, a propósito de esos favores fiscales, cuenta Alejandro Entrambasaguas en el debate que casualmente este hombre, Motorratón, ganó 17 millones de euros en el sorteo de la 11 del Día de la Madre del año 2024.
1: ¿Te acuerdas lo que le ofrecieron? Favores fiscales.
0: Eso es, por eso decía.
1: Esto de que has ganado 17 millones en un sorteo, se lo traduzco. Tú tienes dinero negro, procedente del narcotráfico, entonces te vas a una persona que ha ganado una votación, o perdón, un sorteo, y le compras el boleto y ya lo tienes blanqueado. Bueno, pues casualmente le estaban ofreciendo favores fiscales. Se pueden imaginar lo que era, que le habían cazado, que la inspección tenía ya evidentemente el rastro de este señor y que se lo iba a perdonar.
0: Y como nos vamos a ir ya a publicidad, déjame que, bueno, pues confirmemos esa noticia, que nos corroboraban los médicos, que el Papa tiene cáncer. El comunicado que está emitiéndose en estos momentos, lo que dicen es que, bueno, pues se le ha extirpado el lóbulo inferior del pulmón derecho mediante técnica asistida por vídeo, que efectivamente, como nos contaba Juan Pablo antes, en el examen han visto que tenía un adenocarcinoma pulmonar, tal y como se sospechaba en los exámenes preoperatorios, pero que después de una intervención que ha sido de unos 90 minutos, pues que ha sido un éxito, que no se han producido complicaciones y que el Papa está ahora mismo en planta. Ahora bien, la pregunta es, ¿y qué va a pasar a partir de ahora? Bien, pues parece que ahora mismo el hecho de que se le haya extirpado el lóbulo afectado es una buena señal, pero lo que hay que ver es si los ganglios cercanos están limpios o si albergan células tumorales, porque en ese caso pues significaría que el cáncer habría intentado dispersarse y ahí la cosa cambia.
1: Bueno, nos vamos a publicidad y volvemos con la sección económica y con Domingo Soriano.
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3: Bueno, pues le voy a dar ya la bienvenida a Domingo Soriano en nuestra sección económica. Domingo, ¿cómo estás?
4: ¿Qué tal, Cuesta?
3: Vamos a hablar de vivienda. 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Y reconóceme, cuando se empezó a hablar de esto de vivienda, ¿tú pensabas que iba a salir tanto multipropietario del Partido Socialista? Que si Mercé Perea, 13 viviendas. Que si el novio o la pareja de Montse Mínguez. Este directamente va de sociedad en sociedad. Además, así todas muy, muy, muy ocultas, ¿no? Muy tal. Capital. Nest Capital, todo capital, para dejar claro de qué iba la historia. Este directamente gestionando 30 o más de 30. Han aparecido multipropietarios de 5 o 6, aproximadamente unos 5 diputados. La propia pareja, Sánchez Begoña Gómez, 8 más 3 en espera de una herencia. 8 más 3, 11. ¿Te lo esperabas?
4: Sí, aquí fíjate, ¿verdad? Te voy a decir una cosa. No, además es verdad que hay gente que dirá, no, lo dices porque ya ha salido. No. Hay otras muchas cosas que ha hecho este gobierno que yo he dicho, incluso a mí, o sea, incluso conociendo a este gobierno, no me esperaba que hiciera esto, que fue una hasta más grave, ¿no? Pero esta sí. O sea, si a mí me hubieras dicho, cuando empezó el PSOE a mover toda esta cuestión de la vivienda, de vista electoral, que parece que quiere que sea su banderín de enganche entre las elecciones, cosa que a mí me extraña, pero bueno, ese es otro tema.
3: Ha pinchado bastante,
4: Yo creo que es
3: el banderín de enganche, yo creo que ni banderín, más bien se ha quedado en banderilla y el enganche.
4: Es que 8 años después de estar tú en el gobierno, con muy poquitas iniciativas en este tema, presentarte a las elecciones diciendo ahora sí que lo voy a arreglar y la culpa es del que estaba hace 8 años, aunque solo sea por decir por incapacidad, ¿no? ¿Y tú qué has hecho? Incluso si fuera verdad que todo proviene de lo que hicieron antes, pues quedas muy mal, ¿no? Pero digo que sí que lo habría dicho, que me habría imaginado que iban a salir datos como ese. Yo no conozco mucho a los políticos, intento no acercarme demasiado.
3: Es un sano deporte, ¿sí?
4: Sí,
3: un hobby muy bueno.
4: Yo, a mí, de los que tienen un trabajo como el tuyo, ¿no?, que tenéis que estar ahí más en el día a día con ellos, es una de las cosas que más me espanta. Digo, no, yo prefiero estar al margen. Pero
3: De ahí el consumo de alma, sí.
4: Sí, pero digo que no conozco mucho, pero políticos de la izquierda, así en un sentido amplio, no solo el PSOE, sino también estos partidos que están más a la izquierda, Sumar, Podemos, pues por cuestiones personales, familiares, incluso pues por pura cercanía, vivimos en Madrid, pues gente que conoces, oye, que es un vecino de uno, que no sé qué, que el otro, que tienes un amigo que le conoce, que coincidió con él en el colegio, ¿no? Pues yo conozco las vidas un poquito más cerca de 3-4 cargos públicos de la izquierda bastante importantes y, pues te digo, de los 4 así que yo puedo conocer más, 2 de ellos entrarían dentro de la categoría de multipropietarios, más de 10 inmuebles, y los otros nivel económico no medio alto, iba a decir medio alto, no, nivel económico alto, bastante alto. Sí. De hecho, les conozco a través de gente de mucho dinero, que son pues contactos con ellos directos.
3: Fíjate que sobre todo se ha hablado y dice, no, es que menuda incoherencia estar cargando contra los propietarios cuando tú tienes propiedades. Yo es que elevo la denuncia. Es que no solo es una cuestión de incoherencia, es que lo que ellos están haciendo es normal, y yo diría que es hasta bueno, digo, la parte de tener propiedades y ponerlas en alquiler. Lo que no es normal es que hayas cargado contra todo ello sabiendo que es bueno, punto uno, sabiendo que lo tenías tú, punto dos, y sabiendo que lo ibas a utilizar para agitar unas elecciones, punto tres. O sea, el problema ya no es la incoherencia, es que son unos mentirosos de tomo y lomo, es que saben perfectamente que están haciendo daño a España, es que es bueno que haya propietarios, es bueno que la gente invierta en vivienda, es bueno que ponga las viviendas en alquiler y es bueno que tenga la figura del desahucio para garantizar que hay una seguridad jurídica y que efectivamente si te impagan hay una solución a esa situación. Lo que es malo es ser un cara dura, es ser un mentiroso, es utilizarlo para intentar hacer arder las calles en unas elecciones. Eso es lo que es malo como son ellos, no el modelo.
4: Aquí hay dos derivadas. La primera es de dónde viene ese patrimonio y si viene de forma legal, que en los casos que yo conozco, estos que yo he dicho...
3: No, claro, yo hablo de los legales, no de los coldos, los ávalos, los...
4: Pues sí, son básicamente gente de mucho dinero, familias de mucho dinero que han heredado y que en algunos casos, como además pues llevan mucho tiempo en la política cobrando sueldos altos, han ido incrementando incluso ese patrimonio. Lo digo porque también hay cargos políticos en el PSOE que tienen patrimonios extraordinariamente elevados, no tanto los que estamos hablando ahora, pero sí que conocemos pues exministros, por ejemplo, del PSOE, con patrimonios extraordinariamente elevados, muy multimillonarios, que dices, hombre, ni tu familia era de tanto dinero, ni tanto dinero has ganado tú en política.
3: Hablando de José Bono.
4: Pues, por ejemplo, se nos podría poner un ejemplo, a la cabeza, ¿verdad? Claro. Entonces dices, ¿de dónde viene, no? Pero luego hay una
3: segunda... O de Zapatero, por supuesto.
4: Claro. Entonces, ahí por ahí esos casos, dices, te dan mala atención. Pero luego hay una segunda derivada, que es la que tú dices, ¿no? La hipocresía. Yo recuerdo perfectamente pues un diputado, en este caso no era eso, era de la parte de Sumar, un cargo político de la parte de Sumar, una vez en un discurso como que dijo algo así... cargó con una expresión contra los pijos del barrio de Salamanca, de Chamberí, de no sé qué, como del centro de Madrid. Y, o sea, yo sé dónde vive. Y digo, pero si tú vives ahí, o sea, quiero decir, vives ahí, verdad, en un casoplón. Entonces, ¿cómo puedes cargar contra... No. Sin incluirte a ti mismo?
3: Pero la verdad que yo es que ya no lo llevo de verdad, ni siquiera por la incoherencia. Lo llevo porque saben que lanzan modelos que son malos para España y les da igual con tal de permanecer 5 minutos más en un sillón. Es que el modelo de propiedad implica que, y más en un momento como el actual, en el que se han cargado las curvas salariales ya no tienen incremento porque practican un saqueo fiscal brutal tanto en la persona como en la empresa, se han cargado la competitividad, se han cargado la posibilidad de tener horarios flexibles en las compañías, sistemas flexibles que te permitan ser más competitivos, se han cargado todo eso. Y al haberse cargado todo eso, la única forma que tiene determinada capa de la población de poder vivir de alquiler es que alguien aporte su capital privado para invertir en esa vivienda y que puedan tener el alquiler. Porque en el mismo modelo va que son un auténtico desastre y unos auténticos ladrones. Y que estamos pagando impuestos por todas partes, pero no acaban en ningún servicio. Y lo estamos viendo. Porque si su modelo era el de obra pública, ¿dónde está la obra pública? No existe. Entonces, llegados a ese punto, la única posibilidad que tiene un montón de gente de vivir en una vivienda es que la vivienda sea en alquiler. Y si tú estás tirando el dinero que nos robas en impuestos, o se pone por la vía privada o no hay vivienda de alquiler. Y ellos lo saben perfectamente, y les ha dado igual.
4: Sí, lo saben porque además lo practican en su propia...
3: Totalmente.
4: Con su propio patrimonio. La segunda parte de esa incoherencia es gente que no admitiría que esto se lo hicieran a ellos, como hemos escuchado, por ejemplo, algunos actores también de los que han participado en la acampada, que ellos mismos...
3: De los que reservan plantas enteras de hospitales privados, no va a ser que se acerque a alguien.
4: Sí.
3: ¿Verdad, Bardem?
4: Y algún otro, pues que tienen incluso condenas por asalto a su casa ocupada, que echaron a los ocupas a palos, que incluso a lo mejor desde un punto de vista personal uno piensa, lo ve con cierta comprensión, dice, a saber lo que le estaban haciendo, a saber la presión, pero luego esas mismas personas que hacen eso en su situación personal, les parece incomprensible que se pida una legislación de protección del propietario, que no se persiga a aquel que ha podido acumular unos cuantos inmuebles.
3: Vamos con unos datos que publica Libertad Digital, Libre Mercado, que me parecen muy interesantes, porque yo hablaba de esos modelos. Tú puedes tener un modelo en el que te apoyas más en una vía privada, es el mío, yo lo digo abiertamente, a la gente le dejas en paz, favoreces costes fiscales muy bajos, favoreces que la gente tenga poder adquisitivo, favoreces la libertad de la gente, pones metros en el mercado, metros públicos de suelo, los pones en el mercado, de forma que consigues mucha vivienda, con lo cual baja el precio, y además mucho poder adquisitivo de las personas, con lo cual cada uno se compra la vivienda que le da la gana, somos libres, independientes, no te roban fiscalmente, ese es mi modelo. Pero segundo modelo, hay otro, a mí no me gusta, no es el preferido por mí, pero hay otro modelo. Tú crees en lo público y entonces efectivamente con lo que recaudas generas una gran bolsa de vivienda pública. Bueno, modelo del Partido Socialista, ni el uno ni el otro. Se carga a los dos. Resultado lo que tenemos. Pero es que luego vas a la comparativa entre comunidades autónomas y dices, es que no solamente Sánchez. O sea, es que Madrid, por ejemplo, construye más vivienda pública teniendo un modelo que es eminentemente liberal, pero es verdad que se ha apoyado en parte en esta vivienda social por la tesitura que hay ahora de dificultad de acceso a la vivienda, pero es que Madrid construye más vivienda pública que todas las comunidades del Partido Socialista juntas. Dices, pero vamos a ver, entonces, o sea, ¿el Partido Socialista exactamente qué modelo tiene? Ninguno.
4: Sí, efectivamente es un dato que puede llamar la atención. Estamos hablando de los últimos 2 años, desde mediados de 2024 hasta junio de 2026. en la Comunidad de Madrid, así titulamos el libre mercado, se han construido más vivienda pública, 11.097, que en las cuatro comunidades autónomas en las que gobierna el PSOE: Asturias, Navarra, Castilla-La Mancha y Cataluña.
3: Que Cataluña, hay que recordarlo, tiene más población que Madrid.
4: Cataluña tiene más, que tiene menos, o sea, que tiene menos viviendas solo Cataluña, pero si sumamos las cuatro estamos hablando casi del doble de población en la suma de las cuatro comunidades. No el doble exactamente, no, pero acercándonos. Y efectivamente han hecho menos vivienda pública. Llama la atención, de nuevo, comunidades en las que además gobiernan, en todas ellas, con la tranquilidad del punto de vista en cada una de las asambleas regionales, que no es que tengan que estar negociando, que la excusa pueda ser yo quería, pero mi socio de coalición, no, en todas ellas, si no tienen mayoría absoluta, tienen estabilidad, no hay en ninguna de ellas visos de que haya un cambio de gobierno, ni que tengan que estar negociando cada una de las cuestiones, y efectivamente, el PSOE, igual que el gobierno central, habla tanto sobre vivienda, por eso digo que decía yo antes que me parece extraño como banderín electoral, porque habla constantemente de vivienda, pero no ha hecho nada. Entonces,
3: ni un modelo ni el otro. Ha destrozado los dos modelos.
4: Ni facilita la iniciativa privada en construcción, porque no ha hecho nada para liberalizar suelo, permitir construir más en altura,
3: al revés.
4: Incentivar ayuntamientos a comunidades autónomas, que muchas veces también son culpables de poner trabas, pero incentivarles, incluso obligarles, si no, a que faciliten la construcción de vivienda. Por ahí no ha hecho nada. Tampoco ha hecho nada por liberalizar el mercado del alquiler, hacer que toda la vivienda, que hay mucha en España, incluso en Madrid, hay zonas en las que se podría poner más espacio en alquiler, también lo hemos dicho muchas veces, desde cambio de usos, de oficinas y locales comerciales a vivienda.
3: Polígonos industriales que están medio vacíos.
4: Incluso darle facilidades al propietario para que ese propietario se le quite el miedo, porque hay mucho propietario con miedo. Tampoco se ha hecho nada por ahí. Entonces, nada en compraventa, nada para que haya más construcción, nada en alquiler
3: y nada
4: en parque social. Entonces, claro, dices, ¿cuál es el modelo? El modelo es abrir todos los mítines diciendo que vas a hacer mucho. Claro, tu modelo es, no sé, ponerte una pancarta detrás, pero es que en una pancarta la gente no puede vivir. Entonces, por eso digo que cuando digo que me resulta extraño que lo pongan como lema electoral, es como en el momento, tú no te puedes tirar dos meses engañando a la gente con una pancarta. Tú, si no es el tema principal alrededor del que van a girar las elecciones, de vez en cuando dices, no, y haremos algo en vivienda. Pero como hagas que los periodistas, el ciudadano medio se ponga a mirar un poquito los datos, va a ser muy evidente que no has hecho nada de aquello que has prometido.
3: Como se haga una auditoría base cero, una auditoría de verdad, desde el inicio, decir, vamos a revisar todos los gastos del Estado, todos, pero desde el inicio, no vamos a revisar el último presupuesto, sino las necesidades reales. Dios bendito lo que va a salir aquí, porque han tenido dinero regado, es decir, robado a nosotros y regado a ellos en impuestos, como el que nunca jamás se hubiesen imaginado, y no hay de nada. No hay vivienda. Ellos que dicen lo público, no han hecho ellos más hospitales, porque los hospitales los hacen las comunidades autónomas, no han remitido más dinero a las comunidades autónomas para sanidad, no han destinado cantidades, porque ellos hablan, por ejemplo, de integración de inmigrantes, al final se la están echando entre pecho y espalda los ayuntamientos y las comunidades autónomas. No han hecho nada en vivienda pública, no han hecho nada.
4: No, pero en vivienda es todavía más escandaloso, especialmente en estos últimos 4 años, porque no fuimos nosotros los que dijimos que esto era una necesidad, fue el propio Pedro Sánchez el que en el inicio de la legislatura dijo la prioridad de este gobierno va a ser la vivienda. Aunque, por eso digo que, claro, dices, si tú mismo aseguras que es tu prioridad y acometes este tipo de medidas, más lo, pues por ejemplo, noticias como las que lleva Beatriz García hoy, un poco por terminar el tema de la vivienda, propietarios atrapados y parálisis sin igual, Sánchez desata el caos con los decretos de la vivienda. Es decir, los últimos 2 meses de este gobierno, antes de las elecciones, yo creo que van a ser los más caóticos en este aspecto, porque hay mucha gente con mucho miedo, y es lógico, estamos hablando de contratos a muy largo plazo, que encima el gobierno quiere congelar, es decir, quiere que sean a más largo plazo. ¿Quién va a poner su vivienda en el mercado en esta situación? Yo, de nuevo, al final esto dirá, ¿no tiene mucha validez estadística? Pues no la tiene, como decía yo antes, pues los pocos políticos que yo conozco su vida personal y que más o menos sé pues dónde viven o cuál puede ser su patrimonio y su familia. Esto no tiene validez estadística, pero es verdad, yo en la última semana tres personas, tres casos diferentes de estoy buscando alquiler, la casa con la que había hablado ya con el dueño, han retirado la casa y lo que le ha dicho es, hasta que esto no se aclare, quito la casa de idealista, vamos, de los portales.
3: Déjame que vayamos con la propuesta de subida del salario mínimo interprofesional, el sueldo mínimo obligatorio, con la propuesta de los dos sindicatos. Vamos a escuchar a Unai Sordo, de Comisiones. Yo simplemente les pido que cuando lo escuchen piensen una cosa. Bueno, para empezar, que más que sindicatos fijos discontinuos, ya que se ha convertido en sindicatos pijos discontinuos. Viven de maravilla, se les ha multiplicado por cuatro las subvenciones y acaban de despertarse porque es que hay campaña electoral. Es surrealista lo que está pasando. Y luego piensen en una cuestión técnica. Están pidiendo que el salario quede en torno con la subida, que suba un 7%, es decir, claramente por encima de la inflación, es una locura, y que se sitúe en una órbita de 18.300. O yo estoy muy equivocado, Domingo, o superaría el salario modal, el salario más habitual en España. Es decir, que provocarían una igualación de todos en el salario mínimo.
4: Sí, una compresión y empieza a estar muy cerca también. Empieza a haber una compresión enorme, pero ya no solo el salario modal, sino el salario mediano, ese que está en la mitad de la distribución, empieza a no estar muy lejos.
3: Con lo cual va a haber mucha gente que entre con un sueldo y sepa que ese es su sueldo, 200 euros arriba, 200 abajo para toda su vida. Vamos a escuchar a Unai Sordo.
5: Llegados a este punto, el salario mínimo interprofesional tiene que subir en las próximas fechas al menos ese 7%, que lo eleve por encima de los 1.300 euros mes por 14 pagas.
6: La cifra definitiva la hemos decidido esta mañana, hace un momento, antes de entrar en la rueda de prensa.
3: Bueno, el segundo que hablaba era Pepe Álvarez, que no me extraña que lo explique así. O sea, le falta decir, nos hemos levantado por la mañana, estábamos ahí, hemos dudado entre un sol y sombra, un café con leche, al final ha caído el café con leche, hemos pensado y hemos dicho, venga, 18.300 euros. Y porque estoy de buenas, ¿eh? Que si no te pongo 28.300. O sea, pero esto es medianamente serio.
4: Sí, por cierto, el salario modal, 16.500 euros. Es verdad que el salario modal, ese es el más habitual, ocupa igualmente a un porcentaje relativamente bajo, pero oye, es significativo, ¿no? Dices por encima de ese salario modal, pero no solo eso, el salario mediano, lo que yo decía, ese que divide a la distribución de asalariados en España, la mitad gana menos, la mitad más, está en 24.500, es decir, muy cerca el SMI del salario mediano. Como siempre decimos, primer aspecto del SMI, estos 18.300
3: euros. Barrera de entrada.
4: Barrera de entrada, pero que esto. Y antes de eso, los empresarios estarán diciendo 18.300 brutos de salario. Pero el coste no es ese. El coste estamos en casi 24.000 euros. Con lo cual.
3: Claro, porque de aquí falta toda la parte de cotizaciones que paga
4: el empleador.
3: El empleador, la empresa.
4: Eso es, más otros costes que pueda tener el empleador de formación, incluso
3: luz
4: todas
3: inmueble,
4: las cosas que se necesitan para que esa persona trabaje. Entonces, claro, cualquier persona dice. ¿Cuánto tiene que ingresar más una empresa para que le compense contratar a un trabajador con este SMI? Empieza a ser bastante. Probablemente estamos más cerca de los 30.000 euros, lo que una empresa tiene que pensar que va a incrementar su facturación, porque si no, no le sale rentable, porque esos son los costes que va a incurrir el trabajador, lo que son costes laborales, salario, pues más esas cotizaciones, más otros costes derivados de tener
3: a un trabajador. No creas el puesto de trabajo.
4: Decías sindicatos pijos. Yo, fíjate,
3: pijos discontinuos.
4: No descarto que lo sean.
3: Tenemos distintas modalidades de pijo. Tenemos el pijo flauta, que es el que está acampado en Sol. Bien. Tenemos los sindicatos pijos discontinuos.
4: No descarto que lo sean, pero lo que sí que hay muchas veces en estas reclamaciones de los sindicatos es una evidente desconexión de la realidad. ¿Por qué digo esto? Porque este salario, cuando decimos, este salario es alto, a ver, a mí me parece un disparate cómo ha ido subiendo el SMI, es una barrera de entrada, lo decías, brutal, especialmente para personas sin formación o para personas que están desconectadas del mercado laboral.
3: Eso que está, perdóname que te corte, es que es importantísimo remarcar esto. Si en China, en la India, etcétera, en estos momentos para crear un puesto de trabajo el empresario tiene que estar pensando en que tiene que tener un margen de entre 6.000, 7.000, 8.000 euros, en España nos vamos a ir a por encima de 30.000. Esta es la comparativa. Nuestros coches compiten con los suyos. Nuestros productos fitosanitarios compiten con los suyos. Nuestro todo, tecnología, compite con la suya. Toda, industria manufacturera, etcétera, todo compite con lo suyo. Y nosotros vamos con unos costes cada vez mayores y ellos van con unos costes totalmente estancados porque tienen el modelo que tienen en China directamente porque es una dictadura comunista. Yo no estoy pidiendo, evidentemente, que imitemos ese modelo. Al revés, pido que tengamos el modelo más distante posible de semejante barbaridad, pero que se consiga por medio de la productividad de la empresa. No imponiéndole unos costes que te sacan del mercado, te arruinan, que es lo que está pasando en estos momentos en el sector automóvil, y una vez eliminada la empresa, eliminada la capacidad de creación de empleo, ¿entonces qué? Entonces les hemos regalado todo el predominio a ellos.
4: Sí, además es que dices, voy a impulsar la productividad, juega por ahí, pero es que España está jugando en el otro.
3: Totalmente.
4: Porque este gobierno está jugando a no incrementar la productividad, sino generar actividad económica a base de acumulación y atracción de inmigración de baja cualificación, porque eso es a lo que estamos jugando. Entonces, después de jugar ese modelo en cuanto a, desde el punto de vista demográfico y de atracción de qué tipo de trabajador, les pones unas barreras de entrada como estas. Entonces, ¿hacia dónde va a discurrir, hacia dónde se va a canalizar ese trabajador de baja cualificación? Entonces, sí, bueno, lo que decíamos, los costes son muy elevados y decía que están desconectados de la realidad porque son unos costes elevados. Este salario mínimo yo creo que no tiene ningún sentido cómo se ha ido moviendo en España, pero en un momento dado, desde Madrid, desde Barcelona, pero fundamentalmente desde Madrid, puedes pensar, oye, pues bueno, es un salario que probablemente cobren la gran mayoría de los trabajadores a jornada completa en Madrid, que no te distorsiona demasiado el mercado laboral. Pero yo estoy convencido que habrá mucha gente que nos está escuchando y que estará diciendo, que es que no habláis solo para Madrid, estamos hablando para toda España. Y en la España vaciada, en esto que se llama en la España rural, en sectores como la agricultura, como el turismo, en estos lugares, estos salarios no es que sean una barrera de entrada para el empleado de menor cualificación o el empleado que lleva mucho tiempo fuera del mercado laboral, el empleado joven.
3: Y en muchos más sectores. Yo estoy pensando ahora, por ejemplo, en hostelería, en cualquier sector que roce el tema turístico. Estos márgenes son muy complicados.
4: Es que en muchas zonas de España, vamos, fuera de Madrid, Barcelona y algunos puntos del arco mediterráneo y de las provincias vascas, este es un salario que es una barrera de entrada brutal, incluso para cualificaciones medias. Y esto lo sabe cualquiera. Y ya no te digo en pymes, por ejemplo, ya si entramos al subsector, ya no solo sector profesional o sector de actividad, sino dentro de cada uno de los sectores para las pymes, por ejemplo. Dificilísimo. Entonces, ¿qué va a ocurrir? No solo, como tú dices, que es una barrera de entrada, sino que lo que vamos a ver es lo que estamos viendo cada vez más, troceamiento de el empleo. ¿Por qué hay tanta gente en España que trabaja en jornadas partidas? ¿Por qué ha crecido tanto? En parte, porque la actividad económica en España, pues ya decimos, va más por acumulación. Pero en parte es porque yo estoy convencido de que hay... no te puedo pagar por 8 horas legalmente lo que te puedo pagar en la realidad, entonces hacemos un contrato.
3: Te voy a regular 5 o 6, pero me vas a trabajar 8.
4: Más o menos.
3: Que sí.
4: Y no solo, digamos, ese sería la economía sumergida, el mejor escenario de economía sumergida, que es por lo menos tienes un contrato, pero luego la economía sumergida de forma completa, es decir, no tienes ningún tipo de contrato y te pago, yo estoy convencido de que está creciendo en muchos sectores en España por estos costes.
3: Bueno, una de las mayores pruebas de que este modelo no está funcionando es el incremento de la deuda. O sea, al final, ¿contra qué estamos cargando todo? ¿Contra deuda privada? Bueno, en parte, pero al final las entidades privadas son más cautas, son más responsables. Las entidades públicas están cargando todo este tipo de cuestiones a deuda pública. Y hay dos noticias que a mí me han llamado mucho la atención. Una del Mundo, de ayer, la otra del Confidencial. Una habla de territorio doméstico, en área doméstica, de la deuda que están acumulando los bancos españoles. Cuidado con esta historia, que la última crisis que tuvimos fue una crisis 2008, subprime, fue una crisis inmobiliaria y fue una crisis de deuda, clarísimamente. Créditos concedidos sin un respaldo claro, con una política de riesgos totalmente descontrolada, etcétera. Y nos fuimos de deuda, no lo hemos solucionado ni muchísimo menos. Bueno, pues atención, porque los bancos españoles son, por detrás de los franceses, los segundos más expuestos a la deuda soberana de los estados de la Unión Europea. El 15% del total. Pero si nos vamos a Estados Unidos, es que tampoco están pasando cosas muy distintas. Estados Unidos se acerca al abismo, titulaba el Confidencial, con una deuda que superará el 130% del PIB en 2036.
4: Sí, esto aquí lo único alguien dirá, bueno, Estados Unidos sería... lo único que podemos decir, bueno, en la parte de la deuda pública, es que es esto de mal de muchos, consuelo de tontos, pero somos los tontos los que nos consolamos, porque es lo único, que hay otros que están igual o peor, Estados Unidos, Francia, en realidad casi todos los países, Italia, que van a tener problemas similares. Y fíjate, y una tercera noticia relacionada con este. La presidencia irlandesa de la Unión Europea se acerca a los frugales, se aleja de España al proponer un recorte en el próximo presupuesto. Es decir, la tendencia que está ganando peso en la Unión Europea es a ser algo más estrictos, porque se están dando cuenta de que llegan los momentos complicados y no quieren en la Unión Europea...
3: A que se acabe la locura de deuda.
4: Claro, es que volvamos a tener una crisis de deuda soberana. Es que... esto yo lo digo siempre. Yo soy relativamente escéptico con muchas de las cosas que hace la Unión Europea, pero los que deberían estar aterrados ante esta situación son los que se proclaman más europeístas, porque el momento que estaba a punto de llevarse la Unión Europea por delante, que estuvo a punto de llevarse la Unión Europea por delante en los últimos 50 años, no fue el Brexit ni estas cosas que dicen, no, fue la crisis de deuda soberana entre 2010 y 2012, y luego, bueno, se alargó hasta 2015 en el caso de Grecia. Y estamos en una situación similar. Entonces, desde el punto de vista de España, en primer lugar, esto, digo, porque la gente dirá, bueno, lo de Estados Unidos nos da igual, lo de otros países, no. Lo que te está diciendo la noticia de Estados Unidos, lo que te está diciendo las noticias sobre los problemas de deuda en los demás países de la Unión Europea, es que probablemente las políticas, en general, las políticas que van a seguir los países ricos y en lo que a nosotros nos toca, la eurozona, van a ser más restrictivas.
3: Ya, estaba mirando los datos, que a nosotros ya estamos, España, prácticamente en 40.000 millones gastados al año en intereses, de la deuda. Que hay que recordarlo ahora porque se ha disparado todo el coste fiscal y todos los cobros fiscales, los impuestos, los ha disparado Pedro Sánchez. Pero cuando llegó Pedro Sánchez, un IRPF de todos los españoles eran 82.000 millones. Pues la mitad de un IRPF de todos los españoles de todo el año se estaría yendo en estos momentos al pago de los intereses, no a reducir deuda, no, de los intereses. Pero es que además los estudios de Funcas hablan de que cerraremos la década, que está ahí, es que hablamos de 2030, casi en torno a los 60.000 millones.
4: Claro, es inevitable. El coste de la deuda va a ir subiendo. Por eso digo que cuando pensemos en las noticias de Estados Unidos y de nos afecta menos, bueno, relativamente, porque lo que vamos a ver, si al final vemos que, iba a decir, se van copiando casi. Se van sucediendo las políticas de uno y otro porque la situación es similar en uno y otro. Tenemos elevada inflación que va a hacer prácticamente obligatorio que los bancos centrales mantengan los tipos de interés altos. Hay cada vez un escepticismo más elevado en el mercado respecto a la deuda soberana, porque durante muchos años se ha tratado como un activo libre de riesgo y no es un activo libre de riesgo. Y no lo es, todavía menos cuando uno ve la situación fiscal de esos países que están hiperendeudados. Tenemos la noticia de que desde la Unión Europea esos llamados frugales dicen, oye, vamos a tener que empezar a apretarnos el cinturón. Estos países como Francia, como España, como Italia, que tienen absolutamente descontroladas sus cuentas públicas, van a tener que hacer algo. Es verdad que las están fijando más en Francia, pero no pensemos que no se van a fijar en nosotros. Entonces, y nosotros llegamos en un punto de extremada fragilidad. Entonces, nos va a subir el coste del pago de la deuda y las refinanciaciones van a ser cada día más complejas. Entonces, esto en los próximos 10 años, yo lo he dicho, empezamos hablando de políticos y nos vamos también a parte política.
3: Sí, hay un trabajo, es nuestra maldición.
4: Hay un trabajo que yo no quisiera para los próximos 10 años, el ministro de Hacienda del Gobierno de España.
3: Pues ya verás hasta dónde llega la lista de gente pretendiendo
4: que se va a intentar apuntar. El ministro de Hacienda o el director del Tesoro, a mí que no me llamen para eso, que yo no estoy.
3: Domingo Soriano, qué un placer. 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
3: Bueno, pues nos marchamos. Mañana aquí estaremos. Ya ven, cada día una sorpresa. Ahora resulta que descubrimos que no solamente nos invadieron Ceuta por tierra y con técnica de guerra híbrida, sino que teníamos buques armados de la Real Marina marroquí y los teníamos entrando en aguas territoriales españolas en Ceuta. Y es que se nos había ocultado durante 74 días, porque no le vamos a decir a la población la verdad, hombre. No vaya a ser que marquemos una nueva tónica. Mañana léanse Libertad Digital, porque ahora la nueva versión del gobierno es decir que estaba descoordinado, que un ataque iba por un lado, que el otro iba por el otro, que de hecho el de la armada marroquí que no fue un ataque, que fue un descuido. Informes de inteligencia dicen exactamente lo contrario. Ya estamos otra vez con las mismas, negando la evidencia y negando la veracidad. ¿Por qué lo han filtrado? Pues porque la juez Tardón había reclamado todos los informes y evidentemente desde el Ministerio de Defensa o desde la Armada les han tenido que pasar lo que ocurrió con una entrada, con una invasión de aguas territoriales en toda la zona territorial marítima de España. Esto es lo que ocurrió, por eso lo han tenido que filtrar, porque si no les iba a pillar la juez. Les dejamos, mañana aquí estaremos. Viva España y viva la libertad.
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0: noche, una hora menos en la Comunidad Canaria. Bienvenidos un día más, gracias como siempre os digo por estar ahí. Ya sabéis que vamos a estar haciéndoos compañía, hablando de deportes hasta las 12:30 de la noche. Hoy solo con buenas noticias, no suele ser esto demasiado habitual. Y sin embargo, los tres equipos españoles, uno a su pesar, que participaban en la jornada de Champions de hoy, se han impuesto a sus rivales. Dos jugaban en casa y uno lo hacía fuera, el Barcelona en Turquía ante el Galatasaray. 1-4 para el equipo de Hansi Flick. Pero ojo, porque el Galatasaray se adelantaba 1-0 en el marcador. Llegaba el segundo del Galatasaray. Yo no sé si alguno de vosotros sabe por qué han anulado. ¿Por fuera de juego?
1: Por fuera de juego, bien anulado.
0: Bien anulado. Sí. O sea, ¿has podido ver la repetición de la jugada?
2: Por un pie.
1: Tiene un pie adelantado.
0: Ah, por un pie.
1: El jugador que remata.
0: Ah, perfecto. Bueno, pues con ese, por un pie, el Galatasaray no se ha colocado 2-0 en el marcador. Con 2-0 le habría costado, si se hubieran ido con ese resultado al descanso, le habría costado mucho más al Barça, que luego ha sido coser y cantar. El gol del Galatasaray de Batrakov, íntimo amigo de Alfredo Somoza. Los goles del Barça de Cancelo, de Fermín, de Gordon y de Adeyemi. Tenemos que hablar del Barça. Tenemos que hablar del Barça porque con el 1-4 querían el 1-5. Es un equipo voraz y yo tengo que decir que tengo un poquito de envidia en ese sentido, porque el mío tradicionalmente es mucho más pactista. Es decir, si va a 0-2, dice, bueno, vamos a reservar. Y sin embargo, estos tienen hambre de más. Hambre del segundo, hambre del tercero, hambre del cuarto. Hoy decía Laporta que es el equipo que mejor juega en el mundo. Hombre, en el mundo no sé, pero ahora mismo, en el mes de octubre, el Barça es uno de los equipos que mejor juegan al fútbol. El Atlético de Madrid recibía en el Metropolitano el Manchester United, que decía yo este mediodía en Fútbol y Radio que debe ser algo así como el Milan inglés, ¿no? Es un equipo venido a menos, que ha perdido pie, que hace tiempo que no se engancha al primer nivel europeo, pero que sigue teniendo la marca de equipo importante en Europa. Y sin embargo, pues el Atlético de Madrid, como os decía, le ha ganado por 2-0, gol de Barrios y gol de Lukman. Por cierto, que en este partido se anulaba un gol de Cardoso por mano previa de Llorente, muy polémico.
1: Sí, ha estado no ha estado bien anulado.
0: Y fue expulsado, lloró en el minuto 75. Lloró no con doble L, sino con Y y sin acento en la O, porque en francés se dice lloró. Lloró que estuvo en la órbita del Real Madrid, a un
3: menudo,
0: pasito del,
3: era Hausen o él.
0: Del Real Madrid, perdón, ¿quién ha dicho Pufo? ¿Alguien ha dicho
4: Pufo?
0: Ah, perdón, sí, una voz, perdón. Pensaba que era, me estaba volviendo loco, que también es un poco. Alguien ha dicho, no sé si desde Argentina o desde Brasil, ahora lo concretaremos, menudo Pufo histórico lloró. Bueno, y el Villarreal se ha impuesto 3-1 al Nápoles. Fíjate que estábamos diciendo, a ver qué pasa, la trayectoria del Villarreal en la Liga está siendo un tanto irregular y sin embargo hoy no ha tenido problemas para imponerse al Villarreal. Gol de Maika Makaituche, Mourinho y Olaguesseyi. Madre mía de mi vida.
4: La que te ha tocado.
0: El gol del Nápoles de Ramani. A ver, Mikautadze. Es que tengo que pararme a verlo, ¿eh? Mikautadze, Mourinho, que este está
3: es el
0: con,
3: falso.
0: Con,
2: claro.
0: con ñ.
2: Bueno, es falso.
0: No, el para él es el auténtico, claro. Es él. Y Olaguesseyi. Ahora está mejor, ¿no, Alfredo?
4: Mucho mejor.
0: Bueno, hay que pararse, a veces hay que pararse. Mañana juegan el Real Madrid y el Betis. Ha hablado Mourinho. Y cuando habla Mourinho, pues se para
2: el mundo
0: del fútbol, ¿vale? Vamos a escuchar porque ha estado francamente muy bien José Mourinho. No os preocupéis que según vayan saliendo los protagonistas, pues los iremos escuchando. Y entre tanto, pues vamos a analizar todo lo que hemos visto en el día de hoy. ¿Con quiénes, diréis vosotros? Pues entre otros con Paco Rabadán. Paco, buenas noches, ¿cómo estás?
3: Buenas noches, Juan Manuel. 12 partidos después de Champions, gana el Villarreal. Me ha llamado la atención.
0: ¿Te ha llamado la atención el qué, perdona?
3: 12 partidos después de Champions, el Villarreal gana. El año pasado perdió no había ganado ni un partido.
0: Ajá.
3: Y llevaban acumulado un total de 12. Me ha llamado la atención porque es un equipo que te clasificas y la tiras la competición tan descaradamente, cobrando 2,7 millones de euros por victoria. Pues no sé, tampoco estará...
0: Te llama Alfredo Somoza la atención lo que ha dicho. Buenas noches, Paco Rabadán.
4: Hombre, no ha sido un dato... Me ha pillado por sorpresa de toda la jornada.
0: Tendríamos que hacer
3: pillado, tú. Se ha pillado tan de sorpresa como cuando te llevé a jugar al baloncesto y te pillé por sorpresa también.
4: A ver, sí, yo es que soy de fútbol, Paco. Yo el baloncesto solo puedo poner intensidad defensiva. Tengo menos muñeca que...
0: ¿Crees, Alfredo, que sería Carlos una Jiménez? Buena idea hacer una sección en este programa con las ideas menos originales o las propuestas menos originales que se digan? ¿Tú crees que sería una buena idea esa?
4: Hombre, sería una buena sección.
0: Bueno,
4: podría
0: le damos una vuelta. Ojo. Le damos una vuelta. Dani Blanco, buenas noches, ¿cómo
1: buenas
0: estás?
1: Buenas noches, Juanma, ¿qué tal?
0: Cagueta Dani Blanco, que decía, "Uy, cuidado,
1: no,
0: cuidado,
1: no, pero mantengo,
0: cuidado que viene. Uy, cuidado con el Barcelona, Galata, el Galata.
1: El Barcelona ha ganado 1-4, pero ha sido el partido más exigente del Barcelona en toda la temporada.
3: No me digas, ¿sí?
0: ¿Cómo habrá sido el menos exigente? 1-4. 1-4 y han podido ser 1-5, ¿eh?
1: Sin duda es el rival más exigido. O sea, el Barcelona no ha jugado con nadie en la Liga.
3: Pero si el Galata tiene un club que son los mercenarios. Está ahí Rafael Leao, todos son mercenarios del fútbol de élite que han acabado allí estrellados.
0: A lo que tú llamas mercenario es que un jugador recibe una oferta mejor y se marcha, ¿no? ¿Es a eso?
1: Lo vuelvo a explicar.
0: Porque entonces todos somos mercenarios.
3: No, un futbolista como Rafael Leao, que tiene 25 años y que ha acabado en la Liga
1: Turca. Lo vuelvo a explicar.
3: Te das cuenta de que te has equivocado.
0: Ver, favor, te quiero volver a explicar una
1: por
0: cosa.
1: Enésima vez.
0: Dani, por enésima vez. O sea,
1: Elche,
0: está poniendo ya gallito,
1: Levante, Valencia, Atleti de Bilbao en casa, Rayo, Racing, Sevilla fuera de casa. El partido más exigente de Barcelona en los 8 que llevamos de temporada es el Galatasaray fuera de casa. Que la haya ganado 1-4, pues estará muy bien el Barcelona. Pero ha sido, sin duda, el más exigente. Y más exigente que este será el de Sevilla del sábado. Y más el de París del próximo martes.
0: Uh-huh. Bueno.
5: Y menos el siguiente, que es el clásico.
1: No, el clásico, ojo,
0: Pero más, pero te has parado, tiene razón Sergio. Ha dicho, y más el siguiente, y en el siguiente te has parado. No, es el Real Madrid,
1: El Real Madrid, que ya ha dicho en Fútbol de Radio, que el Real Madrid puede ganar en cualquier campo del mundo.
0: Correcto, muy bien. Curioso culé. María Trisa, buenas noches, ¿cómo estás?
6: Hola, buenas noches, ¿qué tal? ¿Cómo estás?
0: Muy bien, ¿y tú?
6: Pues muy bien también.
0: Una jornada muy buena, 1-4 el Barça, estarás.
6: Bueno, para nosotros feliz. No tan buena, pero yo creo que era previsible, ¿no? Y fíjate que había gente que decía que el Galatasaray que le podía dar un susto al Barça. Han sido muy superiores, y que es verdad que ha habido momentos en la primera parte, sobre todo cuando el Galatasaray marcaba ese segundo gol que le anulaban por fuera de juego, que ha apretado un poquito al Barça y lo ha hecho sufrir, pero es que el nivel que tiene este equipo, tiene una ambición, tiene un nivel y juegan muy bien al fútbol, y yo creo que hay cosas que no son discutibles y no todo se puede debatir, desgraciadamente. Ojalá fuese otra la realidad, pero
0: objetivamente no es discutible, y sobre todo esa ambición de ir a por el siguiente, cosa que yo ahora mismo tradicionalmente nunca se lo he visto al Madrid. El Madrid nunca ha sido
6: un equipo lo hablábamos Víctor y yo antes,
0: de hacer sangre. Es decir, cuando el Madrid ve que lo tiene más o menos apañado, dice, pues mira,
3: levanto el pie
0: y finiquito esto.
4: Más allá de eso, hay Gerard, dos cosas que yo creo que marcan.
0: Sí, está Gerard Moreno con los compañeros de Movistar, ¿lo escuchamos?
7: Bueno, al final suponen 3 puntos, ¿no? Pero a nivel mental también creo que es un alivio, ¿no? Después de la temporada pasada, de empezar el primer partido sin ganar, creo que también tenemos que hacernos fuerte en casa, seguir cogiendo confianza, seguir creyendo en lo que hacemos, y bueno, son 3 puntos muy importantes para nosotros, pero evidentemente hay que disfrutarlos hoy. Vamos a seguir mejorando y a seguir insistiendo para que puedan ser muchas victorias, pero bueno, sabemos que al final también en casa hay que hacernos fuertes.
8: Qué importante la victoria y qué buena la capacidad de reacción, ¿no? Porque el equipo, no sé si cuando se adelantan ellos dices, otra vez, ha vuelto a pasar.
7: Sí, la verdad que ese primer gol pues ha sido un palo, pero el equipo mentalmente creo que no se hundió, buscó rápido la reacción, 2 goles muy rápidos. Ganamos a un rival muy muy difícil y muy complicado, con grandes jugadores y con una gran plantilla, así que bueno, eso es un refuerzo también para nosotros para seguir insistiendo y bueno, sabiendo que al final en Champions hay que ganar para estar en la siguiente ronda, ¿no? Así que bueno, tenemos la primera victoria.
8: Y ahora vamos terminando, que cuidado hay que tener también con las nuevas normas, ¿no? Con los cambios y con todo eso, porque en momentos de eso se pueden ir en detalles así los partidos, ¿no?
7: Sí, la verdad que bueno, yo no vi al árbitro ni tampoco escuché el silbato, ¿no? Que en teoría no sé si lo tiene que hacer o no, pero bueno, en ese momento del juego bueno, son cosas que tenemos que aprender, yo el primero, porque como te digo, no ni escuché al árbitro ni lo vi, entonces bueno, es verdad que esos minutos también pues pueden decidir, ¿no? Y pueden decidir esos partidos, así que lo tendremos en cuenta para la próxima vez.
8: Terminamos, ¿cómo está el vestuario ahora?
7: Bien, feliz, contento por esa primera victoria, porque como te digo, creo que es una victoria importante ante un equipo también fuerte, entonces la necesitábamos y la tenemos, así que espero que eso también nos dé confianza para seguir creciendo.
8: Celebrarlo, enhorabuena.
7: Gracias.
0: Bueno, ahí estaba Gerard Moreno y estamos con Sergio Fernández, Machete Fernández. Ser Fernández, buenas noches, ¿cómo estás?
9: ¿Qué tal, amigos? ¿Cómo estáis?
0: ¿Dónde estás?
9: Pues en algún lugar de América, que te acabo de mandar una foto para darte un poco de envidia, ¿no?
0: Pero está lloviendo, ¿no?
6: A mí me da mucha
1: la envidia, vamos.
9: Estoy haciendo la radio desde este sitio, justo.
0: Pero esto que es un hotel, es un aparta hotel, es un... ¿Qué es esto?
3: ¿Ipanema?
9: Bueno, un sitio que está muy bien, la verdad.
0: Pero está lloviendo, ¿no? Está el cielo azul al fondo, pero donde estás tú, pues está... Yo lo veo calado,
6: sí,
0: esto, ¿eh?
6: Sí, a ver, Juan, sí. Madre, lluvia de esta la quiero yo para mí.
1: Por una foto, Paco puede saber dónde está, cuidado. Sí, ¿verdad?
9: Hay un juego de eso, el GeoGuessr.
0: Sí, bueno, quizás no sea el tema fundamental del programa.
9: Perdón.
0: Vamos a ver, ahora te pregunto una cosa, ¿vale, Sergio? Fundamentalmente, ¿dónde estás? Hansi Flick, imagino que después de tres años en un perfecto español.
1: Primera rueda de prensa,
0: a ver, toca
10: la primera parte. También hemos jugado bien.
0: Hemos tenido mala suerte.
10: Ellos han tenido una oportunidad y han marcado. Pero hemos conseguido volver. Y eso ha sido muy importante. Habéis vuelto esta reacción. La acción ha sido muy importante para vosotros, por esta competición, para la Champions. Sí, creo que la Champions, cuando jugamos bien en algunas situaciones, no tomamos buenas decisiones en ese último tercio. Así que es algo que tenemos que mejorar. Pero hoy, desde luego, en este estadio, con este ambiente, no era fácil, pero finalmente estoy muy contento. La última, en ese último tercio,
7: Lamine Yamal was excellent.
10: Hoy Lamine Yamal ha estado excelente. Sí, Lamine no ha marcado hoy. Pero sí que ha dado la oportunidad para marcar en dos o tres goles. Es un jugador increíble y muy importante para nosotros. Gracias, buenas noches.
7: Las relaciones de...
0: Muy bien, te quería preguntar, ¿dónde estás en primer lugar, Sergio?
9: En algún lugar de América, hombre, se dice el pecado pero no el pecador.
0: ¿A que no quieres decir el lugar de América por algo?
3: República Dominicana.
0: Pero...
4: ¿Es América, Paco?
3: Sí, claro.
0: ¿Estás en Argentina o en Brasil? ¿A o B?
4: No sé yo, ¿eh?
9: En algún sitio.
0: Pero ¿por qué no quieres decirlo? No lo entiendo. Bueno.
9: No, hombre, porque si lo contamos... Y tú imagínate que hay que ver a un futbolista aquí...
6: Y su vida privada.
0: Bueno,
3: oye, Juan Mayo,
0: no tiene vida privada Sergio Fernández. ¿Has visto alguno que te guste?
9: Todavía no.
0: Todavía no, bueno.
3: Que es, bueno. Es una buena pregunta, pero a lo mejor no ha visto ninguno o ha visto muchos y no le ha gustado ninguno.
0: Claro. Oye, ¿por qué dices lo de, por qué decías lo de Lloró, que es un pufo?
9: Bueno, a mí me parece un jugador que ha estado muy exagerado, que lo ha sabido mover muy bien sus agentes, sí, hacer ruido, pero eso es verdad, no me gusta absolutamente nada.
3: O sea, estoy de acuerdo.
0: Un poquito sobrevalorado, ¿no?
3: Algunos partidos
9: y tema de lesiones, sí, y no sé, muchas cosas, la
1: algunos,
9: verdad.
1: Algunos partidos de Premier son de lágrima.
0: Johnny Cardoso, lo escuchamos. Jugador del Atlético de Madrid.
11: Pero nada, muy contento por el equipo, por el partido que hicimos.
12: También por dedicarle la victoria esta noche a un compañero. Te hemos visto muy emocionado en el minuto de silencio. Con Coque en la cabeza, supongo, ¿no?
11: Sí, la verdad que además de ser un atleta muy importante para nosotros como persona, es una persona que desde el principio me ha ayudado un montón. Lo echamos de menos hoy, porque al final sabemos que es un momento muy difícil. Que Dios console el corazón de su familia y de él en este momento, y él ya lo sabe que nosotros estamos aquí por él, para apoyarlo y pasar por este momento.
12: Johnny, qué bueno recuperar al mejor Pablo Barrios, ¿no? Que empezó marcando tan pronto, y también que Lukman se haya vuelto a reencontrar con el gol, ¿no? Buenas noticias también esta noche.
11: Sí, la verdad que sí. Sabemos que tenemos un equipo completo con jugadores de alto nivel. Pablo es un jugador que yo no necesito decir nada. Mirando ahí en el campo, la verdad que disfruto mucho jugando con él también, y hoy nos ha ayudado un principio de partido que salimos a presionar, y con un gol que para él también es muy importante para seguir ahí nos ayudando.
12: Felicidades por esta victoria, gracias.
11: Muchas gracias.
0: Le preguntaban a Johnny por la noticia luctuosa del día, que ha sido el fallecimiento, y además me estaban contando que muy joven, de la madre de Coque, Resurrección, de forma que desde aquí, por supuesto, nuestro más sentido pésame y un abrazo muy fuerte a toda la familia, a Coque, a Borja. Son momentos complicados porque ya digo que, en fin, perder a una madre debe ser muy desagradable, pero en el caso de la madre de Coque, pues era muy joven, de forma que desde aquí nuestro más sentido pésame. Ha habido también Euroliga, tengo que deciroslo si lo encuentro, está por aquí exactamente, y ha ganado el Madrid, ha ganado el Baskonia, no, ha perdido el Baskonia, ha ganado el Barça. ¿Y el Valencia Olympiacos cómo ha quedado al final?
1: Está en la prórroga, está en prórroga, gana, vale. Por uno Valencia,
0: ¿no? Gana por uno Valencia.
3: Vaya cagancho de Valencia que va ganando
0: Milan,
3: de paliza a
0: Milán 89, Real Madrid 98. Hace bastantes días que no recibo WhatsApps de Paco Rabadán. Bueno,

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0: bien con el balón, con la posesión. Nos hemos atrevido a jugar y creo que un partido bastante completo. Hemos tenido ocasiones, ellos alguna también, pero tres puntos, pero como he dicho antes, tres puntos muy importantes, pero con un sabor un poco raro.
1: Muchas gracias, Jan, capitán. A descansar.
2: Gracias. 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
2: 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Muy bien, escuchábamos a Jan Oblak. A ver, ¿por dónde queréis que empecemos antes de ir con la jornada de mañana? ¿Qué es lo que os ha llamado más la atención? ¿Queréis que empecemos por el Barça, por el Atlético de Madrid, por el Villarreal? ¿Por dónde? ¿Barça? ¿Fútbol Club Barcelona?
4: Bueno, a ver, con todo el respeto, yo creo...
2: No.
4: Sí, Barça, no, me iba a meter en un jardín necesario. Yo empezaría por el Barça y luego por el Atlético de Madrid.
2: Bueno, sí, pues entonces ya has dicho lo que querías decir. Pero vamos a ver, Barça, ¿no os llama la atención? Primero, os pregunto, para vosotros ahora mismo, ¿el equipo que mejor está jugando en Europa?
5: Sin duda.
4: Sí, para mí sí.
2: ¿Sí? ¿Sergio?
4: Para mí sí.
3: No.
2: ¿No? ¿Paco?
6: Yo creo que estoy en el PSG mejor.
2: ¿PSG juega mejor, Sergio?
7: Yo creo que el PSG juega mejor y creo que en un estilo entre comillas similar, con cosas diferentes pero espectacular, creo que mañana la gente se va a sorprender mucho con la Roma.
8: Sí, yo estoy de acuerdo.
2: Uh-huh. El Bayern decían que estaba jugando también a un grandísimo nivel, pero hoy ha empatado con el Viking a 3, que sí, se ha puesto 2-0 en sí, el marcador, ¿eh?
8: Y le ha empatado luego el Viking en bueno, el tiempo de descuento.
6: A mí lo que... el Atlético de Madrid tiene que ir ahí en enero.
2: Pero después de los Reyes Magos, imagínate.
8: Yo he visto muchos partidos de la Roma, estoy bastante de acuerdo con Sergio. Mañana el Madrid se va a encontrar, que es cierto, se va a encontrar una complicación, porque es un partido fuera de casa, en Roma, pero lo va a tener muy, muy, muy complicado el Madrid mañana.
2: Un segundo, porque es noche de interrupciones. Simeone.
1: Luego nos hemos dado cuenta de lo difícil que ha sido para todos vosotros por lo que ha sucedido esta mañana.
9: Bueno, sí, está claro que la pérdida siempre de un familiar, de un futbolista tan importante como Coque y la persona que es él, obviamente dolió, pero bueno, los chicos hicieron un gran partido, tuvieron la sensibilidad de mostrar la camiseta de Coque para recordarlo en este momento y bueno, hicimos un partido muy importante.
1: Y marcasteis muy rápido y además marcó Pablo Barrios.
9: Bueno, sí, la verdad que el gol fue una buena transición en ataque. Necesitaba un gol Barrios también para asociarse con lo que necesita para seguir creciendo aún más del fútbol.

0: futbolista que es alinearse con el gol. Y bueno, nos pone muy contento que Pablo haya hecho el gol.
1: Y también necesitaba un gol Lukman, ¿no?, para ganar confianza.
0: Bueno, como veníamos hablando en la previa, yo considero que Lukman es un jugador muy importante para nosotros. Tiene registros muy buenos, tiene gol, tiene uno contra uno. Es verdad que no está en ese momento donde logra aparecer todo esto que estoy diciendo, pero bueno, ya se reencontró con el gol, tuvo olfato en perseguir la jugada, el rebote lo favoreció y nos llevamos a un partido que lo necesitábamos primero y que nos hace muy bien.
1: ¿Paraste mucho con esa mano de Marcos Llorente que impidió que subiera el 2-0 al marcador?
0: Uf, qué difícil que es difícil entender a veces la regla, pero bueno, nada, si interpretaron eso, hay que aceptarlo y más allá de poder discutir no va a cambiar nada de lo que pasó.
1: Muchas gracias, Diego, enhorabuena.
2: Estábamos en ese punto en el que os estaba preguntando si pensabais que el Barça era el que mejor jugaba y decías PSG y me ha sorprendido, o sea, mañana el Madrid tiene que tener las orejas tiesas, Sergio.
3: Sí, sí, o sea, yo creo que no es sorprendente, ¿eh?, porque por entrenador, claro, que es Gasperini, que lo ha hecho fantásticamente en el Atalanta, y porque la plantilla está muy bien, está mal en forma, está Dybala otra vez muy bien, yo creo que es un equipo muy complicado. El estadio ese creo que es de los pocos que sigue apretando, porque yo lo... Turquía, yo ya no me lo creo, o sea, siguen pasando por ahí los equipos y sí, la entrada y tal es bastante espectacular, pero luego durante el partido se han vuelto bastante más tranquilos y sin embargo el campo de la Roma sigue apretando muchísimo y para ellos, pues además de la Liga Italiana, pues jolín, recibir al Real Madrid es, no te digo el partido del año, pero prácticamente.
4: Es un buen debate PSG-Barcelona, pero vamos, yo creo que al final llegamos al mismo punto, que creo que es interesante, que hay dos cosas que marcan la diferencia. Una es que ambos equipos defienden todos los jugadores, todos. O sea, tú ves al Barcelona, al PSG y el delantero es el primer defensa del equipo. Y luego el físico. Yo no sé si va a poder mantener este nivel físico el Barcelona durante toda la temporada porque están volando. Es impresionante cómo van a la presión, cómo recuperan los esfuerzos, ¿no? Y dividen los esfuerzos de cuando pierden el balón y desde luego a este nivel físico es un equipo que vuela, que está volando. Yo no creo que sea capaz, claro, pero para mí va a ser la clave.
5: Yo creo que por lo que tú dices, el Barcelona se va a poder permitir en enero y en febrero un bajón por los puntos que va a conseguir ahora. Yo creo que que está claramente la temporada hecha para ganar 10 partidos seguidos, 11, los que sean, en Liga. Si ganas el décimo, le ganas al Madrid y le sacas a lo mejor 9 puntos en el mes de octubre. Y yo creo que a lo mejor el Barcelona en enero y en febrero se puede permitir un bajón físico porque será casi inalcanzable.
4: Pero es increíble. Luego, un jugador como Gabriel Jesús, que sale del Arsenal un poco por la puerta de atrás, todos sabemos que tiene clase. A mí siempre ha sido un delantero que me ha gustado, muy marcado por las lesiones. Entra y ha entrado caza como un guante, igual que a De Jong.
2: No, es que cuando un equipo tiene la flecha hacia arriba, todo sí, llega cualquiera.
6: Creo que sea casualidad. Entiendo que es algo que es una expresión que se utiliza mucho, pero no puede ser casualidad y hay que reconocerles el trabajo que están haciendo, porque no solamente Gabriel Jesús, de Gordon también había muchísimas dudas y está aportando muchísimo al juego del Barça. Yo no quiero pensar en que vayan a tener, ojalá lo tengan desde mi punto de vista, pero me cuesta mucho ver a este equipo teniendo un bajón físico significativo porque está muy bien trabajado y luego tienen la ambición que efectivamente nunca ha tenido el Real Madrid, pero en Europa, que es más lógico, porque yo creo que ellos sí que sienten esa presión y tienen en la cabeza la Champions, como no puede ser de otra manera, pero es que en Liga lo hemos visto, que da igual el equipo que tengan delante, que siguen apretando hasta el último momento, independientemente de la distancia que haya en el marcador. Y eso habla muy bien de los futbolistas y del entrenador.
5: Pero aunque no lo quieran tener, es que a todos los equipos les pasa, María, comprado ante el argumento, pero es que en enero seguro que hay 4 o 5 jornadas que no están al
3: Está
5: nivel.
3: Rotando mucho porque, de Dani, a diferencia de otros años.
6: Es inevitable, pero no creo que vaya a ser algo muy, muy, muy significativo. No, el equipo está fundido. Claro. Creo que no va a pasar.
2: Decía Sergio.
3: No, que está rotando mucho el Barcelona, a diferencia de otros años. Yo el otro día pedía que no pusiese a Rafinha ahora unos cuantos partidos para protegerle. Creo que ha acertado. En el medio del campo tienes 5 mediocentros, que evidentemente hay diferencias respecto a los dos mejores, que son Rodri y Pedri. Pero cuando vuelva Frenkie de Jong, Rodri los primeros partidos, por ejemplo, no ha jugado. Se han quedado con mucha gente que igual al principio decíamos pues no van a tener minutos, pero Bernal, Gavi están sumando. Eric Koundé, te has conseguido doblar la posición de verdad. Y me dio una cosa del partido que me llama mucho la atención para bien del Barcelona, que es que he visto Kubasilla y Martín como pareja de centrales jugar contra un delantero, que además de para mí ser de los mejores del mundo, es el perfil de delantero que al Barça lo asa. Lo vimos con Sorloth en diferentes partidos, y yo creo que ver estos dos chavales, que contra este delantero, aunque el Galatasaray no haya atacado mucho, que le hayan defendido bastante bien, creo que es una muy muy buena noticia para el Barcelona.
4: Y hay una, nos acordamos el año pasado que las transiciones le mataban al Barcelona, le encontraban siempre los espacios a la espalda de los dos laterales, y este año está consiguiendo, porque está muy bien físicamente, con una buena presión, que prácticamente, como ha dicho Sergio ahora, un delantero que al espacio es de los mejores del mundo como Osimhen, no te haga daño. El único gol, es verdad que viene una transición que Leao le destroza a Eric García por velocidad. Leao es un guepardo, pero es la única vez que le han pillado al Barcelona en transición cuando estás presionando arriba y estás dejando espacios, y eso es por el buen trabajo de presión que haces, porque físicamente estás muy bien, y esa es la clave del estilo del Barcelona. Si la presión no es buena, aparecen los espacios porque les dejas, ¿no? Dejas al rival que te pueda correr.
7: Yo el punto que veo es que todo lo que experimenta Hansi Flick, o todo lo que hacen, les sale bien. O sea, es alucinante.
4: ¿Te acuerdas de cuando decías que
7: delantero
4: tenía mucho mérito y lo comparabas, ¿eh?
7: No, pero te digo, pierdes a Ferran, te quedas sin delantero, y de repente te inventas a Rafinha y resucitas a Gabriel Jesús.
4: Bueno, y Gerard Martín.
7: Y Gerard Martín, pierdes a Íñigo Martínez.
4: Y ha convertido en un central que cumplidor.
7: Es que todos los experimentos le salen cara, tío. Pero es sorprendente eso también.
5: Es verdad que, oye, también tienes que tener la dosis de fortuna. Barcelona me parece que ha marcado 42 goles en todos los partidos que
4: lleva más de 4 por partido.
5: Una barbaridad. Lo que decía antes María, se va a notar el bajón físico, y se va a notar un día que no te entren todos los balones. Quiero decir que si 42 goles en 10 partidos no lo puedes, aguantar.
4: Pero es que ya podía marcar otros 3 más en la segunda parte.
2: Y sobre todo veo que marca el 1-3 Fermín, y parece que está celebrando el gol que le da la Copa de Europa al Barça.
4: Mucha hambre,
2: el que tendría que tener hambre es otro.
4: Sí.
2: ¿Sabes? Y sin embargo el Barça viene de ganar las dos últimas ligas. Y yo estoy con María, yo creo que ellos tienen entre ceja y ceja la Copa de Europa, es decir, que ya la Liga ya no les llena. Lo que quieren es ganar la Copa Europa después de 11 años
5: pueden ser las dos.
2: Claro, después de 11 años.
3: Pero les llena jugar, Juanma, porque salen al campo y los ves que ellos disfrutan. El Madrid sale a sufrir, a ver qué desgracia pasa hoy. Es otro aire totalmente diferente. Se nota viéndolo desde casa. Me imagino que dentro del vestuario tiene que ser increíble.
2: Lo que pasa es que estamos en octubre.
5: Claro.
2: Y las cosas pueden mejorar, para otros pueden empeorar, porque si no, cerramos el kiosco, es decir, no hay liga.
4: Pero hemos visto mucho esto, ya son muchos años viendo fútbol, y gente se cree que
2: son pequeños matices,
4: cierra la liga.
2: De repente hay un mecanismo que no funciona y un equipo empieza a no funcionar, el otro hace dos movimientos ahí, resulta que encuentra el equipo perfecto y, chico, pues pueden cambiar las cosas. Bueno, esto en cuanto al Fútbol Club Barcelona. El Atlético de Madrid, que se ha impuesto, mira, escuchamos a Íñigo Pérez, técnico del Villarreal. Le hacía falta esta victoria a Íñigo, para encontrar un poquito el carril bueno de su equipo. Ahí está.
8: ¿Capacidad de reacción que ha tenido el equipo?
9: Sí, venimos demostrando que nuestra reacción ante la adversidad es buena, no solo hoy, lo hemos demostrado en otros partidos últimamente. Creo que eso es un punto, una virtud muy importante a desarrollar en los equipos grandes y que al final luchan por grandes victorias. Debemos seguir desarrollándolo. Al principio nos costó, cada mazazo nos costaba y nos alejaba un poco del plan de partido, ahora ya no, y creo que luego nos hemos impuesto con claridad.
8: En la segunda parte se ve un Villarreal que es más sólido, que sufre menos, aunque ellos tengan que empujar lógicamente al final, pero la primera se estaba estaba pasando mal, sobre todo con los centros laterales.
9: Sabemos que ellos tienen jugadores con envergadura, con nivel, grandes centradores, jugando con carriles, con los interiores por dentro, siempre generan por fuera. Y luego, bueno, defender el área contra esos jugadores es difícil, pero creo que lo hemos hecho bien. Bueno, son equipos top en Champions, siempre va a haber virtudes que defender.
8: Íñigo, estábamos hablando antes con Gerard Moreno, hay que tener mucho cuidado con todos los detalles, porque con esos dos cambios, cuando os quedáis con dos hombres menos un minuto, también se sufren.
9: Sí, bueno, son, como digo siempre, obediencias que hay que aceptar en base a lo que nos dicen y sí, tenemos que mejorar para que no nos vuelva a suceder.
8: Ganáis y además un equipo importante, un equipo muy potente de la Liga Italiana, el Nápoles. Se ha hablado mucho desde fuera de lo que necesitaba el equipo, de ese tiempo sin ganar en el Champions, aunque solo se llevaba un partido de competición en esta campaña. Pero para vosotros, ¿qué supone, más allá de los tres puntos?
9: Bueno, supone una reafirmación de un proceso que desde el inicio creo que todos estamos en el mismo objetivo, en la misma idea, en el mismo camino, y creo que en Dortmund estuvimos muy bien, el otro en el Bernabéu estuvimos bien, Metropolitano estuvimos muy bien. Hoy por fin, ante un equipo de gran entidad, hemos conseguido estar muy bien y además conseguir los tres puntos, que creo que es algo que solidifica la idea.
8: Una confianza y felicidad que se nota en tu sonrisa, se nota a los jugadores también, ¿no?
9: Sí, a ver, ganar produce alegría, sonrisa. A mí me dura poco, pero me genera paz interior, que es lo que buscamos.
8: Pues enhorabuena por el triunfo y muchísimas gracias.
9: Vale, gracias.
2: Bueno,
4: qué bien me cae, qué bien más,
2: sí,
4: hablado
2: muy respetuoso siempre, ¿no? muy educado.
4: Y como entrenador.
2: Y un entrenador que tiene el principio de no hablo de los árbitros, no hablo de los árbitros.
4: Y
2: me perjudican, no hablo de los árbitros. Me benefician, no hablo de los árbitros. No luego, como los entrenadores habitualmente que dicen no hablo de los árbitros, pero hablan de los
4: sí,
2: árbitros.
4: Sí, y luego.
6: Cuando me perjudican,
2: claro.
6: Salto.
4: Fíjate que han dejado muy buen sabor de boca tanto Iraola como Íñigo. Y me han hablado. Iraola es un. Por así decirlo, un
2: obseso.
4: Enfermo, sí, un obseso tácticamente,
2: un IEMERI,
4: pero en lo que siendo igual superior en ese aspecto futbolístico,
2: el trato con el futbolista,
4: a Íñigo,
2: Íñigo el más
4: Íñigo, sí, muy bueno tácticamente, además tiene mucho más carisma para llegar al jugador.
2: Muy bien, sobre el Atlético de Madrid, ¿queréis apuntar algo? El United, ¿te parece esa una buena comparación, Sergio? El United es el Milan del fútbol inglés.
3: Sí, están horrorosos. Acaba de decir Lisandro Martínez que hay que dejar de hablar de los jugadores y del entrenador, y que hay que mirar también a la dirección deportiva, porque llevan muchos años haciéndolo mal. O sea, encima está aquello explotado totalmente y no funcionan. Pero bueno, yo creo que al Atlético de Madrid hay que darle el mérito que merece, coger al United y ganarle, yo diría que bastante bien el partido. Entonces, sí, el United está mal, pero es verdad que te puede hacer un partido complicado. Yo creo que el Atleti, que en Liga, bueno, dependiendo, el principio fue peor. Ahora lleva 5 victorias consecutivas entre todas las competiciones. Parece que se está poniendo a tono, que ha pasado lo de Julián Álvarez. Yo creo que están empezando a coger cuerda. Sí. Vamos a ver hasta dónde les da.
5: A mí me parece, Sergio, no sé si estarás de acuerdo, que yo creo que el United se fijó mucho en el final de temporada de Carrick. Como, o sea, ¿cortamos por la Vena o...?
2: Sí, sí. Vale, escuchamos a Vena.
1: Por ese estado de forma que tienes en el Atlético de Madrid. Y entiendo también, me lo decía ahora Oblak, que habéis pasado un día muy complicado, ¿no? Por lo sucedido esta mañana.
10: Sí, no, nos hemos enterado esta mañana cuando nos hemos reunido aquí en el estadio. Y bueno, creo que ha sido un palo para él, yo creo que de los peores días de su vida seguramente, y también ha sido un palo para nosotros, porque al final Coque es nuestro referente, nuestro líder, nuestro ejemplo a seguir, y cuando no está se echa mucho en falta. Pero bueno, esperamos que se dé sus días, que asimile un poco todo, y en unos días pues tenerlo con nosotros para arroparlo de la mejor manera.
1: Habéis ganado un partido clásico de Champions frente al Manchester, que sí que no es el Manchester que hemos conocido en otros momentos, pero que sigue siendo el Manchester United, y tú estás en un gran momento de forma, Alex, ¿no?
10: Sí, bueno, al final Manchester es el Manchester, tiene grandísimos jugadores para resolverte un partido individualmente, y bueno, pero creo que hoy nosotros hemos hecho un gran partido durante los 90 minutos, concediendo muy poco en defensa, y luego arriba creo que hemos hecho también un muy buen partido. Y bueno, respecto a mí, pues ahora estoy, creo que mi mejor momento en mucho tiempo, con mucha confianza, y igual que trabajé antes para conseguir este momento, pues seguir trabajando para que no se vaya.
1: ¿Entiendes que haya anulado ese gol de tu compañero Johnny por la mano de Marcos Llorente?
10: No lo ha visto bien. Es verdad que Pablo nos decía que a él sí que le parecía que estaba más cerca, que en el directo sí que le parecía mano, pero bueno, yo es que no lo he visto, entonces no puedo opinar de cómo ha sido.
1: Nada, Alex, muchas gracias y enhorabuena de nuevo.
2: Dani.
5: No, que te preguntaba, Sergio, bueno, lo ponía encima de la mesa, que yo creo que United se fijó en que la gran segunda vuelta de Carrick estuvo muy bien y no se esforzaron en buscar otro entrenador, que yo creo que era lo que pedía el club, un verano para decir, joder, pues un entrenador de prestigio para entrenar al United. Y siguieron con Carrick y no está dando resultados, no sé cómo...
3: A ver, es verdad que terminaron terceros la liga, o sea, fue un empujón enorme. Pero yo, en esto del United, y luego lo podemos extrapolar a los buenos equipos, yo sigo pensando lo mismo. United lleva 10 años en fichar dos mediocentros que jueguen bien al fútbol en cuanto a tener el balón. Y es que me pasa con el Madrid y me pasa al contrario con los equipos que juegan bien. El Barcelona con los que tiene, el PSG con los que tiene, el Bayern con Kimmich y Pavlovic. O sea, yo sigo pensando que la clave de casi todo está ahí, más allá de fichar 7 entrenadores o 14 en 10 años.
4: El Atlético que...
3: Con Barrios impresionante.
4: Sí, eso, lo de Pablo Barrios es...
6: El mejor del partido.
4: Para mí ya dije que es el mediocentro más completo que tiene España.
2: Y lo que pasa es que se lesiona
4: mucho. La pena de las
2: chaval,
4: lesiones.
2: ¿No?
4: Claro. Y consigue cortar esa sangría de lesiones.
2: Sí, sí.
4: Es, y, como Barrios, y como dice Simeone, y coge más gol, es un pepino.
2: Sí, sí, de mi barrio.
4: Impresionante.
6: ¿Nos quieres decir algo?
2: No, que es de mi barrio, que vamos, no sé si seguirá siendo, a lo mejor ahora ya no.
5: Por terminar con el Atlético, a mí me parece una barbaridad.
7: Lo que están haciendo a Julián.
5: No, todos los respetos, Alejandro Sanz también es de Moratalaz.
2: Sí.
6: ¿Cuánta gente más es de Moratalaz?
7: Si hablaran los bajos de Moratalaz.
5: Bueno, no, que lo que iba a comentar es que me parece, en el siglo XXI, en 2026, anular el gol que han anulado a Cardoso por esa mano de Marcos Llorente también me parece un poco una barbaridad.
2: Fue gol del siglo XXI. Y luego el Villarreal, ya hemos dicho que es un resultado que le viene muy bien.
4: Hay dos datos más que sorprenden en la jornada.
2: Sí.
4: Que ha sido el Brujas que lo ha ganado.
2: Quieto.
7: 3-4.
2: Vamos a ver, el Sporting ha ganado fuera al Lens 0-2. Algo que... comentar sobre esto.
4: Que está
5: cero
4: muy
5: sorpresas.
4: Bien el
5: Sporting. 6 puntos para el Sporting.
2: Perdón, ¿antes dices tú?
7: Cero sorpresa.
2: El Sabah le ha ganado 2-0 al Slavia de Praga.
5: Azerbaiyán.
2: Sergio.
4: Histórico.
3: El Slavia de Praga ha puesto a que va a hacer un total de 0 puntos.
2: 0 puntos.
5: Yo te lo iba a decir.
2: ¿Qué podemos contar del Sabah?
3: ¿Quieres que te cuente? Pues que marcó Parris y Mikkels, que tienen dos centralitos que están bastante bien, como Solvet y McCarthy, y no sé qué más. Y el portero está muy bien, Pokatilov.
2: Pues que no es Coman Sabah, sino el Sabah.
5: En la séptima jornada.
2: El Arsenal 3-0 al Lille.
7: Bien.
2: Poca sorpresa también, ¿no?
7: Sí, cero sorpresa.
2: Poca sorpresa. Y luego Inter 3, Brujas 4.
7: Aquí hay sorpresa.
5: Me parece que el Inter 0 puntos.
4: Partidazo y Brujas, que es un equipo que ha sido, que tiene, eso Sergio te lo puede decir, pero para mí tiene un modelo de dirección deportiva y de ojeadores que es algo de elogiar mundialmente. Porque
3: hay
4: siempre...
3: que fichar a ese delantero.
4: Tresoldi, que lo quería el Barcelona.
3: A ese delantero.
4: Patrick y...
5: Sí, sí.
4: Tresoldi estuvo sonando.
2: No dices que hay que fichar medio centro, me volvéis locos.
4: Nadie
2: que
4: apostó por él.
2: ¿Delantero
4: finalmente
2: o medio centro?
3: No digo para el Madrid, necesidad. Digo en general algún equipo español que lo firme. Que dice, si el Barcelona se volvió loco con Julián Álvarez y, por ejemplo, Tresoldi era bastante mejor operación.
6: A ver si va a ser mejor que Mbappé.
2: No, es que te iba a decir, vas a terminar, si te aprieto un poco, terminas diciendo que el Madrid jugaría mejor con Tresoldi que con Kylian Mbappé.
5: Uy.
3: No, pero eso lo pienso,
2: ¿Ves? Pues no, fíjate, no te he tenido ni que apretar. El Leipzig se ha impuesto 1-0 al PSV, ¿algo que decir?
5: Pues que es un buen equipo el Leipzig. El otro día le ganó 5-1 al Eintracht en Alemania. Y viene el
7: otro
5: miércoles
7: al Bernabéu.
4: Otro
7: el
4: equipo que ficha bien, sí. Con más dinero que el Brujas, pero otro equipo que ficha muy bien.
2: Y el Viking ha empatado a 3 en casa con el Bayern. Ha empatado en el descuento.
5: Sí,
2: ya hemos comentado al principio del programa que el Viking se puso 2-0 en el marcador. Es verdad que el Bayern pues se ha despistado, ¿no?
4: Bueno,
2: ha
4: dicho, es que Olise hoy la ha liado, ¿eh?
5: Sí.
4: Se ha autoexpulsado directamente.
5: Rojo Lice que no podrá jugar la semana.
2: Se ha quedado con 10.
4: Sí, le ha tirado el balón a un jugador
5: esto.
4: Del
5: pero
4: Viking,
5: me parece
7: que para el Pocho es gordo.
5: Pero con 10 ha sido la remontada. O sea, con 10 el Bayern ha remontado el partido para el 2-3. O no ha sido con...
4: Es que
5: no.
3: Ha sido el tercero, la expulsión y luego...
2: Sí, mira, estamos viendo la jugada, cómo agarra a un
4: jugador delante del árbitro a la cara y a la playa.
2: Y luego el jugador del Viking cae fulminado como si fuera por un rayo.
6: Sí, bueno, hace lo que tiene que hacer.
4: Lo hace muy bien.
6: Hace lo que tiene que hacer, a ver si va a ser como Mbappé el otro día, que podía haber forzado un penalti y ni siquiera lo pide. Claro, es que
2: yo a mis hijos nunca les recomiendo eso.
5: Estará.
2: Les pido que tengan fair play y que hagan juego limpio.
5: Estará.
2: Te digo una cosa, magnífico futbolista, pero con la cabeza complicada, ¿eh?
5: Sí, sí, puede ser.
2: Difícil cabeza.
6: Y no,
2: ¿eh?,
6: estamos para complicaciones.
2: Y no estamos para complicaciones.
6: Tenemos, vale.
5: Bueno, estará triste, vamos, mi sobrino de 7 años, Juanma, que es su jugador favorito.
2: Ulises. ¿Ah, sí? Ulises.
5: Sí. Sí. Tiene la camiseta del Bayern. Tiene...
2: ¿Ah, sí? Bueno, sí, pues ya no hay que convencerle de...
5: Cuando marca en el colegio hace el gesto de...
2: ¿Ah, sí? De ¡ay, qué grande, qué crack! Bueno, vamos a hacer una pausa y vamos a escuchar la no tan espectacular rueda de prensa de José Mourinho, porque he dicho que era espectacular y me ha dicho Dani, hombre, espectacular.
6: Ay, a mí sí me parece, ¿no?
2: ¿Espectacular?
5: Que el término bueno, espectacular.
6: José no, sí, siempre es espectacular.
2: José, bueno, nuestro José.
5: Si estamos en ese...
6: Eso es así.
7: Pero Dani, José, claro, José ha vuelto.
2: Sí, ya José ha vuelto. José ha vuelto. Y se está dejando barbita, ¿eh?
6: Sí,
2: el tío.
6: Sí, sí, está, sí, muy guapo, ¿eh?
2: Sí, está un poco...
7: Un rollo Richard Gere, ¿eh?
6: Está guapete.
2: Sí, hombre, es que es guapete, José, sí, Mourinho. Bueno, pues venga, escuchamos la no tan espectacular rueda de prensa de José Mourinho. Venga.
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2: Pues no le han preguntado demasiadas cosas de la Roma a José Mourinho. No le han preguntado demasiadas cosas. La cuestión ha ido más por la liga y por los árbitros y por cómo se sienten sus jugadores, si se sienten perjudicados. Pues por ahí ha ido, ¿no? Le preguntaban...
4: Luego dirán que no habla de fútbol, pero él cuando vino y le preguntaban de fútbol, hablaba de fútbol, sí, y daba más de fútbol.
2: Cuando le preguntan de fútbol, es el número uno respondiendo de fútbol.
7: Para más de fútbol hay que ver los partidos.
2: Claro. Y la prensa deportiva no ve los partidos, ¿no?
7: Correcto.
2: Correcto, muy bien. Bueno, pues le han preguntado, oiga, ¿sus jugadores se sienten cohibidos? Me parece que en concreto le han dicho, a la hora, por ejemplo, de meter la pierna, sí, abajo, ¿tienen más miedo en la Liga Española que en Europa? ¿Quién se lo ha preguntado? ¿Ha sido alguien del Chiringuito?
6: Sí, ha sido Marcos Benito.
2: Vale, y entonces la reflexión de Mou me parece muy inteligente. Porque yo creo que Marcos le pregunta porque él sabe la respuesta. ¿Qué es lo que le ha dicho el entrenador del Real Madrid?
15: ¿Qué tal, mister? Marcos Benito para el Chiringuito. ¿Siente que sus jugadores juegan cohibidos cuando sucede lo que ha pasado el sábado, por ejemplo, en la Liga Española? ¿Los jugadores del Real Madrid sienten que meter la pierna es más complicado quizás que en Champions o que en otra competición por lo que pueda suceder?
16: Yo pienso que cuando tú me haces esta pregunta... Tú sabes la respuesta, pero por algún motivo, no, en vez de me hacer esa pregunta, no lo quieres decir tú. Veo la gente en la comunicación en España poco directa, digo yo, pocas opiniones directas, concretas sobre situaciones que no tienen espacio a duda.
2: Le seguían preguntando por el arbitraje. Le han preguntado, le han hecho una pregunta y él a la hora de responder, se ha referido al primer minuto del partido del otro día ante el Villarreal. Claro, cuando he visto la respuesta de Mourinho, me he ido al primer minuto del partido del Villarreal.
5: Igual que yo.
2: Y es verdad que es una jugada en la que no...
7: ¿Fuera de juego?
2: Claro, que no se ve claramente si está en fuera de juego o no. Yo creo que él ha tenido que ver esa imagen y a él le da la sensación de que no estaba, de que no partía en fuera de juego Kylian Mbappé.
17: Si hay alguien que se desenvuelve bien en ahí en la sala de prensa donde está usted, es José Mourinho. No sé si se fue indignado del partido del sábado en el Bernabéu, por qué motivo usted no quería explicar lo que ocurrió, porque le vimos en la zona técnica con protestas constantes por la actitud o por el árbitro y luego no compareció. No sé si fue por indignación o...
16: He dicho ya a tu compañero que no quería comentar, pero... Voy a intentar que sea la última pregunta en ese sentido. Yo os invito solo a ver el primer minuto del partido contra el Villarreal. Basta con ver un minuto y después, si quieres, cuando jugamos domingo, si quieres sábado, comentamos. El primer minuto es suficiente. Para quien sabe.
2: La realización muchas veces es un desastre, ¿eh? En esa jugada yo soy incapaz de saber. Pues fíjate que la he congelado, ¿eh? La he parado, yo no sé si...
5: Porque no está toda la toma puesta, no aparece Mbappé bien.
7: O sea. Una pregunta inocente. ¿Y no puede ser por el comentario de Díaz de Mera antes del partido con los jugadores cuando hacen el sorteo de campo que dice vais a tener el placer de disfrutar
6: vais
7: de
6: a gozar del privilegio,
7: eso, del privilegio
6: de hablar conmigo?
7: Exacto.
6: Y que yo os dé explicaciones.
7: Es que a lo mejor es eso.
2: Yo creo que cuando él dice no hay más que esperar un minuto, se refiere al minuto jugado en el partido.
6: Sí, yo creo que es la jugada del partido. Sí. Pero vamos, que...
4: No creo que sean tres declaraciones
6: que las declaraciones del árbitro me parecen impresentables.
4: Es el nivel que hay aquí.
6: El nivel, efectivamente,
4: dantesco,
6: que hay y en la posición que se piensan que están... Vamos, me sonaban a la Edad Media. O sea,
7: breve...
6: arrodíllate ante mí... Sí.
4: Porque el poder que le han dado.
2: Soy.
6: Es que, en fin.
2: Ser Siegfriedo, y te tienes que arrodillar ante mí.
6: Vas a gozar del privilegio.
2: Tengo derecho de pernada y vengo aquí a. Es que, escúchame lo que te digo.
4: Qué colectivo. Paco, ¿sabes?
7: ¿Sabes que les ha subido, te vas el sueldo ya a los árbitros?
2: Sí.
7: Les ha soltado 500.000 papiros.
2: Les ha subido probablemente porque. Les ha subido probablemente porque estén haciendo bien su trabajo.
7: Por ponerse la camarita de aquí en la oreja, pues en teoría.
2: No quería comentar nada del sábado. Vamos, de hecho no dio rueda de prensa porque dijo, es que quiero dirigir desde el banquillo ante el Sevilla y ante el Barça.
15: Es su primera comparecencia después de lo ocurrido el sábado, de la no rueda de prensa. Quería preguntarle qué nos quiere comentar sobre lo vivido el sábado en el Bernabéu.
16: Nada, no quiero comentar nada. Partido de Champions, no tengo que comentar nada de lo que pasó en partido de campeonato.
2: ¿Cómo veis a Mourinho? Antes de que me digáis cómo veis al Madrid, ¿cómo veis a Mourinho?
7: Ya aterrizado Mourinho. Este Mourinho es el Mourinho que esperamos desde el día 1.
6: Yo creo, Le queda un poquito. Está empezando a salir, pero bueno, se está conteniendo y es lógico que se quiera...
4: Yo creo que los que conocíamos a Mourinho bien, o cómo es esa personalidad, la gente que decía, ha cambiado, tal... A ver, la esencia no se puede cambiar nunca. Otra cosa es que él viniera con intención de dar oportunidad a la gente, a todo el mundo, pues está muy bien. Pero cuando él ve que hay cosas que no le cuadran, pues no se va a callar. Y hace muy bien, defender a su equipo siempre por encima de todo.
5: Después de la rueda de prensa metropolitana, donde saca las fotos ya en la previa del día del Villarreal, donde defiende a Mbappé, el no presentarse a la rueda de prensa, ya podemos decir que está con nosotros.
7: Este Mourinho, sí.
5: El Mourinho de
2: ya ha vuelto con
5: de
2: nosotros.
5: Siempre.
2: ¿Qué tal? ¿Cómo lo ves, Sergio?
3: Bueno, a mí me gustó muchísimo los primeros días. Me acuerdo de aquella rueda de prensa tan larga que dio, que habló un montón de fútbol, se le veía tranquilo, con la sonrisa y tal, y luego pues al final el día a día del fútbol es tan cabrón que te va volviendo totalmente loca la cabeza y te vas crispando, y también sale otra parte de ti, como sale todos nosotros cuando encima las cosas no están yendo bien, sea por los árbitros o porque el equipo no juegue bien. Mourinho es si gana, y si no gana, pues no será.
2: ¿Y al Madrid cómo le veis?
4: Bueno, yo creo que es un equipo en construcción todavía. Yo creo que ahí se van viendo cosas, brotes verdes.
2: ¿Por ejemplo?
4: Pues yo creo que es un equipo que deja muchos menos espacios que el del año pasado. Creo que hay más trabajo en la presión. Creo que hay jugadores individualmente que están mucho mejor, como Bellingham y Valverde, que está recuperando gente importante. Creo que ya mandó un mensaje. Es verdad que venía, de jugar doble compromiso internacional Vinicius, pero no estaba bien y no tuvo problemas en dejarlo en el banquillo y dar la oportunidad a Diomandé. No creo que espero que no tardemos en ver si tiene que cambiar a Mbappé algún día que lo cambie. Uh-huh. Y yo creo que esos son cambios estructurales que a la larga son necesarios, sí,
2: para
4: que
2: esté Mbappé ante funcione. El Villarreal apunté 4, o sea, lo mandé a María además. Sí. Porque cuando fallaba una clara, la apuntaba. 4 claras de gol, Cuatro clarísimas de gol,
3: Es el jugador de Europa que más ocasiones de gol lleva falladas.
6: Claro, pero yo quiero ver lo que decía Alfredo, porque entendí perfectamente que Vinicius se quedase en el banquillo, incluso aunque no hubiese ido con su selección, porque si no está bien, no está bien, es una realidad y no pasa nada. Pero quiero verlo también con Kylian Mbappé. Y no sé si va a tener esa personalidad, porque me da la impresión de que es un futbolista muchísimo más problemático a la hora de sentarlo que Vinicius.
7: María, pero por lo pronto ha tocado Mourinho dos temas que el año pasado se llevaron a Xavi Alonso por delante.
6: Sí, bueno, por supuesto. Pero
7: Fede Valverde lateral derecho, Vinicius suplente.
4: Pero es la manera en la que tú llevas las cosas.
6: Pero es que es la gestión.
2: Efectivamente. Es que cuando te hablaba Alfredo antes de Íñigo Pérez y decías que sabe acercarse al jugador, es que a lo mejor el otro día estaba tan calmado Vinicius en primer lugar porque él mismo sabe que no está dando su máximo rendimiento, y en segundo lugar por la forma en la que tú te diriges al jugador.
4: ¿Y cómo
2: al futbolista le dicen, ¿sabes lo que ha dicho fulano en este corrillo? ¿O sabes lo que dijo anoche? ¿O sabes lo que ha dicho esta mañana?
4: O si le mandas a Militao
2: que para él no eres una estrella. Pues el futbolista eso empieza a darle tal. Entonces yo creo que y cuando marca, aunque luego se lo anularan, ese gesto, hombre, es de decir, ves cómo me tienes que hacer caso.
5: Hay que decir que Vinicius sale y los 20 minutos de Vinicius
4: son muy buenos. Da un pase de gol a Mbappé,
2: me ha llamado la atención el dato. ¿Podemos ampliar ese dato, Sergio? Es el delantero que más ocasiones claras de gol falla en Europa.
3: Sí, ahora me pillas porque no lo tengo delante, pero si quieres mañana después del partido lo damos completo porque lo tengo por aquí, vaya.
2: Ajá. Bueno, es que tuvo 4.
5: Y luego,
2: no te voy a decir que de embocar, ¿vale?
5: Pero claras.
2: Pero que ocasiones que un jugador de esa dimensión, 2 tiene que hacer. Y con 2 no sufre el Madrid.
4: Speed, esas 4, 2 te las mete la cápsula. Hubo un delantero centro nato de área, que es que Mbappé no lo es.
5: Sí, la contestación
4: tiene muchísimas cosas, es buenísimo, el mejor del mundo con espacios, pero no es en el área, pues.
3: En Liga solo lleva 12 ocasiones de gol falladas. El siguiente es Ayoce con 7.
2: Claro, o sea que marca muchos, pero falla muchísimos. Que es lo que vengo sosteniendo yo siempre. Es que no hace falta. O sea, vamos a ver. Si me piden que lo haga, apuntaré a partir de ahora. Ha marcado 2 goles y ha fallado 6. Claro, es que.
5: Respecto a lo que decía María antes de la respuesta de lo que va a hacer con Mbappé, la tienes en la rueda de prensa, la previa. No va a poner en el banquillo a Mbappé, salvo una cosa.
2: Es que quería decir una cosa que se me ha pasado. A propósito de lo que estaba diciendo María, me viene muy bien eso. Porque es que yo no sé si está fingiendo por necesidad, pero cuando habla de Kylian Mbappé, a mí no me encajan los elogios que hace de Mbappé con el fútbol que estamos viéndole a Mbappé. No. Yo no recuerdo a Mourinho. Entonces yo creo que es. El tío dice. Joder, pues este no es lo que a mí, yo creo, este no es el jugador, pero lo han montado esto alrededor suyo. En el caso de Cristiano no hacía falta que dijera es el mejor del mundo, era el mejor del mundo, de un modo natural.
6: Pero porque no era forzado, y con Kylian Mbappé sí que me da la impresión de que hay que estar justificándole todo el rato. A Cristiano no había que justificarle nada, porque Cristiano te resolvía partidos.
2: A mí es que me llamaba la atención.
5: Hay un fallo, Hay un fallo de Mou, entonces.
2: No quiero que me digan que soy un cascarrabias, pero cuando le dice a Pedrerol, le dice, buf, es que es tan bueno. Es tan bueno. Yo no lo veo. No lo veo, os lo juro. No estoy fingiendo. Yo sí que no finjo. No tengo por qué hacerlo.
5: Yo creo, Juanma, que sea tan bueno.
6: El cariño con el que habla de Vinicius.
5: Claro.
6: En una rueda de prensa, cuando le preguntan por Vinicius y por Kylian Mbappé, sin estar Vinicius bien, se ve que habla con un cariño que no le tiene a Kylian, o por lo menos yo lo percibo así, no sé si alguien lo verá de manera diferente.
4: Estás diciendo, Juanma, que le dice que es muy bueno, pero esto es como la como lo del conejo y la zanahoria, porque sí que hemos visto también declaraciones del propio Mourinho hablando de Mbappé, diciendo cuando le preguntaron por el Balón de Oro, o hablando claramente de que él más que marcar 40 goles le gustaría que marcara 20 y defendiera y, bueno, y trabajara, no ha dicho, más en equipo.
2: No ha dicho me gustaría que en vez de marcar, no ha dicho me gustaría que Mbappé cambiaría, en vez de marcar 40 goles marcara 20, no. ¿Tú ha dicho me gustaría que Mbappé? ¿Tú crees que hablando en genérico?
5: ¿Tú crees que el Mou?
4: Bueno, ha dicho sí, pero está claro a quién le manda eso.
2: Sí, está claro.
4: A quién le manda ese mensaje.
5: ¿Tú crees que el Mourinho, el Mourinho que viene del campeón de Europa con el Inter la primera temporada en el Madrid, se encuentra con un Mbappé y no le pone
4: todo lleva su tiempo.
2: Tratará de poner las pilas, me imagino.
4: Lleva
2: que
4: su tiempo.
2: Lo que pasa es que yo creo que este chico ve las cosas como la vaca que ve pasarle el tren. ¿Cómo ve la vaca un tren? Imaginaos, meteos en ese papel de la vaca, ¿vale? Que está pastando tan tranquila en el Prau. Y entonces ve de repente que pasa un tren a toda velocidad. Bueno, en España con Óscar Puente cada vez eso pasa menos, pero bueno, ahí en un sitio idea, normal. Seguro. Pasa el este y la vaca, ¿qué pensará la vaca? Dirá, ¿esto qué es? Esta cosa que acaba de pasar, pues lo mismo me pasa con Mbappé. Y muy rápidamente, en un minuto, el Betis que recibe al Oporto en la Cartuja a las 9 de la noche. ¿Algo que decir?
4: Muy muy buen partido, un equipo de Pellegrini que está fantásticamente
7: enchufado. El Betis no ha renovado todavía todos los partidos que ha jugado este año en la Cartuja, incluido el Real Madrid le ha dado los suyos.
2: Sí, señor, muy bien. Muchas gracias por recordarlo, Paco. 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
2: Pues muy bien, muchas gracias, chicos. Gracias, Paco.
7: Gracias, Juanma.
2: ¿Mañana vienes, no?
7: Jueves.
2: Ah, no quieres ver a Pontenorio mañana.
7: Yo no he dicho nada de eso. Vosotros sois los que no queréis ver el partido con Pontenorio.
4: Destapando intimidades terribles cuando... declaraciones de Paco Rabanne.
5: A lo mejor cuando ponga
4: 11:59:08.
5: Cuando salga con el saldo arbitral del Madrid, pues a lo mejor.
4: Madre del Señor.
2: No, no voy a seguir por ahí porque me parece verdaderamente lamentable. Y si lo está escuchando, que alguien se lo dirá. No hay cosa peor que la radio contada, ¿eh?
5: Sí,
2: han dicho tal, sí, ¿quién sí, lo sí. dijo tal? ¿Y quién salió?
5: El teléfono es cacharrao.
2: ¿Eh? Uy, eso es terrible.
3: No, en este pero caso estás cacharrao ya, ¿eh?
5: Sí.
2: Bueno, no, pero es que lo que no, con lo que no contaba yo era con tener una persona que larga las cosas.
6: O sea, que estás confirmando lo que ha dicho Paco Rabanne.
2: No, no, yo estoy diciendo que en general este señor larga cosas que no vienen a cuento, pero bueno, en fin, no pasa nada, son las rabadanadas de Rabadán. Bueno, Alfredo, gracias.
4: Un placer.
2: Gracias, Dani. Gracias, María.
6: A ti.
2: Gracias, Sers, en ese sitio misterioso en el que se encuentra, viendo. No
3: muy
2: se sabe.
3: Divertido hacer por la tarde el primer palo, la verdad.
2: No se sabe, mira, me ha dado más datos.
6: Ay, qué
2: bueno,
6: envidia.
2: Claro, si está en América, es por la tarde, claro. ¿Qué hora es ahí ahora mismo exactamente?
3: Pues las 5 más o menos.
2: Las 5 más o menos, o sea, 7 horas menos.
6: Un cafetito con hielo, tal.
2: 7, o un mate.
5: Yo creo que
6: un bañito en la piscina.
5: Te ha mentido para que no sepamos.
2: O un mate, ¿no, Sergio?
3: un mate, ¿no? También.
6: Eso es muy incómodo de beber, no me gusta.
3: He visto aquí una... Esto lo tengo que investigar. He visto unas botellas de unas cosas raras y os lo cuento... Bueno, mañana no, el viernes, que estamos más tranquilos.
2: Perfecto, muy bien. Pues hacemos una pausita, hablamos de boxeo y luego Dani vuelve para recordarnos el resto de noticias deportivas del día. ¡No os mováis! ¡No os mováis!
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0: Marte, que está con nosotros también, porque vamos a hablar, si es martes, hablamos de boxeo. Jaime, ¿cómo estás? Buenas noches.
1: ¿Qué tal? Buenas noches, Juanma.
0: Bueno, este récord sí que es difícil de igualar, ¿eh? Lo que ha conseguido Ricardo Sánchez Atocha.
1: Antes de empezar a la charla, hablábamos y hablamos muchas veces, ¿no? Pues bueno, pues el paso del tiempo, el tiempo que llevamos también nosotros en esta, como diría aquel, en esta bendita profesión, ¿no?
0: Sí. Bueno, tú nuestra conversación off the record la has dulcificado mucho, pero bueno, bien, vale.
1: Bueno, claro, sí, efectivamente, porque eso ya sabes que yo de no haber sido periodista hubiese sido diplomático.
0: Eso es.
1: No, pero decimos, fíjate, que hablábamos la semana pasada del triunfo de José Luis Navarro, el campeonato de Europa, el primer campeón español, pues, del peso supermedio, pero claro, es José Luis Navarro Junior. Pues siempre recordamos a José Luis Navarro, padre, el cazador, ¿no? Que también fue campeón de Europa. Hasta ahí, entre comillas, pues bien, todo bien, pero el que está en la esquina es la misma persona, ¿no? Que también estaba en la esquina del Potro, de Polidía, de Javi Castillejo, en fin, de tantas y tantas figuras que nos han dado tantas y tantas noches de gloria el boxeo español, y ahí sigue, ¿eh? Aguanta como un campeón, y es el único entrenador porque ha logrado llevar al padre y al hijo a ser campeones de Europa.
0: Pues hay que hablar con el libro Guinness de los récords, ¿eh? Porque ahí eso yo creo que no está. En fin, no lo ha conseguido nadie, me parece a mí.
1: Hay que ir ya,
0: a, como dicen los jóvenes ahora, a la próxima pantalla, que es a hacer también campeón de Europa al nieto. Sería un poco completar
1: eso,
0: el círculo.
1: Eso va a ser más complicado, más que nada porque todavía no, el muchacho parece que no tiene intención.
0: Bueno, vamos a ahora le pregunto una cosa que no se debe hacer, que es preguntar la edad. Si queréis, contamos todos nuestra edad y así Ricardo se siente un poco más protegido, pero pues oye, pues a lo mejor por edad, sí. Venga, pues enseguida hablamos con Ricardo Sánchez Atocha.
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0: A ver, Jaime tiene 68 aunque aparenta 43. Yo tengo 63 aunque aparento 79. Ricardo Sánchez Atocha, buenas noches, ¿cómo estás?
5: Hola, buenas noches, muy bien.
0: ¿Tú cuántos tienes? ¿Se puede preguntar o no?
5: Yo sí, 68.
0: 68 aunque parece que tienes 50.
5: Yo tengo 67.
0: El chaval, ¿qué años tiene el chaval?
5: El 26,
0: bueno, está en edad ya de merecer. En cualquier momento puede saltar la rana. Pongamos que tiene un chaval mañana. Pues 68, me has dicho, 78, 88. ¿Tú te ves con 88, va a ser igual apurar demasiado, ¿no, Ricardo?
5: Lo mismo, sí. Bueno, yo ahora mismo estoy con muchas ganas, estoy bien, me encuentro bien, pero claro.
0: Porque
5: no dejo de ser un abuelete ya.
0: Claro, no, a mí hay muchas veces que me dicen, bueno, pero ¿y si dejaras esto, ¿qué harías? Pues chico, no lo he pensado. A lo mejor es verdad que me aburriría y no sabría qué hacer. Claro, todo el mundo, toda la vida haciendo algo.
5: Claro, llevas toda la vida haciendo lo mismo, pues
0: claro,
5: bueno, pues.
0: Claro, claro. A ti te gusta, ¿no? Lo que hace.
1: Pero es lo mismo.
5: A mí me encanta.
1: Pero es distinto, ¿no? Ricardo, es lo mismo, pero no es lo mismo. O sea, porque fíjate.
0: Bueno, es como la radio, Jaime. Es exactamente igual que la radio. La radio es hacer radio. Tienes que hacer un programa de una hora y media por las noches. Pero es igual, pero no lo es. Ningún programa es igual
1: no
0: a otro.
1: Lo es,
0: claro.
1: Eso es.
0: Claro, y no es lo mismo.
1: Sí, lo que pasa que cuando permanecen las cosas es porque los trabajos se hacen bien, ¿eh? Cuando la gente está tanto tiempo y al final los triunfos, esto no te lo regala. Dices, mira, vas a la farmacia, dime usted un par de pastillas para el triunfo.
0: Ya.
5: Hay que currárselo.
0: Sí. ¿Cuánto tiempo? Porque yo te he entrevistado a ti, Ricardo, Uf, vamos a ver, yo juraría que a lo mejor hasta en 4 emisoras a la vez. No a la vez, en 4 emisoras sí. distintas. Pues yo creo que te he entrevistado en La Rato, que ya desapareció, igual, ¿no, ver, Jaime?
1: Sí, bueno, lo que se habrá Onda Cero, pero sí, cuando
0: en Onda Cero,
1: La Rato,
0: cuando era Rato, en
5: sí,
0: Radio
5: sí.
0: España, en COPE, desde luego, te he entrevistado y te estoy entrevistando en el radio, o sea, que en 4 emisoras distintas. ¿Cuántos años llevas ahí, dando el callo?
5: Pues llevo mucho. Yo empecé ya como entrenador con 21, uh-huh. y bueno, como boxeador debuté con 13, o sea, llevo 53 años ya, o 54.
0: ¿Y cuando echas la vista atrás, con qué te quedas? ¿Cuál es el resumen que haces ahora? ¿Te lo has pasado bien? ¿Te lo estás pasando
5: sí,
0: bien?
5: Sí, me he pasado bien y sigo disfrutando y sigo... Me gusta mucho entrenar a la gente, que la gente progrese, siempre y cuando el boxeador ponga de su parte. Si no ponen de su parte, ya no estoy dispuesto a trabajar con nadie. Tienen que poner de su parte, pues como el caso de José Luis Navarro Jr. Pone mucha gana, mucha fe y tira para adelante. Ahí voy con ellos hasta a muerte, hasta el final.
0: O sea que...
5: Me gustan mucho los retos, uh-huh. me gusta mucho...
0: O sea que el proceso de selección, digo, lo haces tú, porque eso se nota, ¿no? O sea, la condición sine qua non que pones tú es, mira, yo voy a esforzarme, pero si no te esfuerzas tú lo vamos a dejar. Y eso se nota cuando uno no está dispuesto a darlo todo.
5: Sí, claro que se nota, pues que se nota porque empiezan a fallar, porque no hacen lo que tienen que hacer, porque no entrenan como pues, que tienen que entrenar. Entonces tú puedes entrenar todos los días, pero mal. Y puedes entrenar todos los días bien, a tope, a cuchillo... Y eso te va a hacer crecer. Y eso es lo que yo exijo. Yo, el primero que está en el parque a las 5 de la mañana soy yo. Uh-huh. Y el primero que está en el gimnasio soy yo. Pero ellos se tienen que comprometer mucho. Tienen que tener mucha, pues eso, muchas ganas. Porque todo lo demás se puede aprender. Pero el espíritu de sacrificio y las ganas de ser campeón y de ser boxeador, eso lo tienes o no lo tienes.
0: Claro, cuando dices que ha habido boxeadores que no te han dado eso... Es que te ha pasado ya que no te lo han dado y entonces le has dicho, mira, en estas condiciones lo mejor es que lo dejemos, ¿no?
5: Sí, sí, claro que sí. Uh-huh. Sí. Hay muchos que no lo acepto.
0: Uh-huh. Jaime.
1: No, pero que es lógico, Juanma, porque este es un deporte muy muy duro, muy exigente. Si uno no se entrega al 100%, pues va a sufrir. Y en clave entrenador, y además un entrenador con la experiencia de Ricardo Sánchez Atocha, pues evidentemente, mira, alguna de las cosas que sí es verdad que es el paso del tiempo, yo creo que muchas cosas se mantienen, pero traes el tener mucho más claro, ¿no? El decir, oye, mira, chico, por aquí, claro. o lo hacemos de esta manera, o es mejor que vayas por otro lado. Oye, a lo mejor hay alguien que te entiende, pero yo no. O sea, que en ese lado, muy bien.
5: Así es, eso es lo que yo quiero. Y aparte que yo también estoy muy a gusto cuando ellos están currando, ¿sabes? Y
1: claro.
5: Yo también estoy trabajando con ellos. Entonces, eso es un deporte duro, en el que en un momento dado ya estás jugando la vida. Entonces tienes que estar al 100%, tienes que dar todo lo que tienes y más. Y no puede ser de otra manera. Si es de otra manera... pues se puede llevar un disgusto, y yo no estoy para disgusto.
0: Y a que no hay satisfacción mayor, Ricardo, que la de ver cómo esas enseñanzas que tú le das a alguien que has cogido desde muy chico, al final tienen un fruto y el trabajo bien hecho termina siendo exitoso. A que no hay una cosa mejor que eso.
5: Claro, eso es súper, súper satisfactorio, te da mucha alegría, te da mucho orgullo, es muy bonito, de empezar con ellos, y ir recorriendo el camino con ellos, tener tropiezos, porque se tienen tropiezos, uh-huh. y seguir claro. para adelante y llegar a conseguir cosas, eso es muy, muy, muy, muy bonito.
0: Y tú, cuando echas la vista atrás, porque tú también has tenido una progresión, has madurado como preparador, me imagino, cuando ves al Ricardo Sánchez Atocha que empezó hace tantos años, como me decías antes, ¿en qué eres mejor ahora? Al margen de que seas evidentemente más maduro, es decir, que hayas madurado como entrenador, pero ¿qué cosas sabes ahora que no sabías antes? ¿O en qué has ganado con respecto a antes?
5: Pues coño, ganas en experiencia y ganas en todo, absolutamente. Pierdes un poco en pasión. O sea, la pasión que tenía cuando empecé, esa no la tenía. O sea, no la tengo ya, tan así. Pero claro, nosotros ganamos los combates con pasión. Nosotros lo que nos faltaba de técnica o de experiencia, lo ganábamos a base de mucho esfuerzo y mucha pasión y mucha gana, que es lo que hizo Poli, básicamente. Y luego vas aprendiendo y vas mejorando, vas viendo cómo los chicos avanzan de determinada manera, y bueno, pues te vas haciendo sabiendo más, te vas haciendo más sabio. Eso es lo que hacen los años.
0: Jaime.
1: Sí, bueno, ya, si te parece un poco, en la primero, dos cosas, ¿no? El Campeonato de Europa, que lo comentamos la semana pasada, queremos saber un poco tu versión, obviando ya, vamos a, evidentemente, dejarnos de lo que ocurrió, porque ya fue bastante vergonzante lo que pasó, pero a nivel, ¿tú cómo lo vistes? Porque yo, la gente que en combates cerrados de repente solamente ve una cosa, ¿cómo vistes tú desde tu óptica, que obviamente siempre será más partidaria de tu boxeador, pero yo te conozco a ti, eres bastante ecuánime en eso. ¿Cómo vistes tú la pelea de Navarro con Viacho?
5: Pues la pelea es una pelea igualada, ninguno de los dos barre al otro, ni mucho menos, son asaltos igualados. Pero todos los asaltos igualados tienen matices para que haya uno que se lo lleve. Y ese matiz es el que tiene, el que puso Navarro. Puso estar siempre buscando la pelea, estar siempre acorralando a Viacho y estar haciendo el esfuerzo y el sacrificio de buscar la pelea, porque si los dos van para atrás, pues entonces en asaltos igualados, claro, yo creo que el que va buscando la pelea, el que tiene el centro del ring, el que lleva al otro a las cuerdas, que le tiene el culo contra las cuerdas toda la pelea, es el que va ganando ese asalto por

0: Oye, no voy a cometer la vulgaridad de preguntarte quién era mejor boxeador, si el padre o el hijo, pero sí me gustaría que me dijeras características de uno y de otro, o son también, como son padre e hijo, son muy parecidos luego cuando suben al ring.
1: Que va, son totalmente diferentes. El padre es mucho más pequeño, el hijo es muchísimo más alto, tiene otra manera de boxear. Los dos son valientes, los dos les gusta pegarse. El hijo pega más fuerte que el padre, a pesar de que el padre tiene un récord acojonante. Uh-huh. Y cada uno tiene su forma y su estilo. Navarro, padre, era muy bueno, el cazador. Era muy constante, para adelante. En eso también se parece al hijo. O sea, el hijo se parece al padre, que le gusta la media, la corta distancia y ir al garrote. Pero yo creo que la raza ha mejorado y que el junior es mejor que el padre.
0: Oye, y una cosa que te quería preguntar también. Bueno, el boxeo español está en un momento maravilloso, extraordinario.
1: Sí.
0: A lo mejor sin que me digas un nombre, ¿vale? Si me lo dices, mejor. Pero tú, con ese ojo de lince que tienes ya, ¿hay algo ahí que tú veas en algún gimnasio que hayas dicho, joder, este la va a romper?
1: Pues hay tantísimos ahora mismo. Es que ahora mismo está el boxeo de una manera tan acojonante que no ha estado nunca. O sea, yo fui a los campeonatos de España jóvenes estos, infantiles, uh-huh. Y había una cantidad de niños, yo llevo un niño de 11 años, uh-huh. Y había una cantidad de niños haciéndolo precioso, haciéndolo bonito, boxeando. Es verdad que boxearon un asalto de un minuto, o sea, tres asaltos de un minuto, pero es acojonante, eso no ha pasado nunca, y eso tiene que dar un fruto por cojones. Uh-huh. Y luego en los gimnasios hay muy buenos boxeadores, pero no hay buenos entrenadores. Hay muchos monitores, muchos que están en un puesto que no deben de estar. O sea, el llevar a un boxeador profesional es algo muy serio y hay que tener un poco de conocimiento que la mayor parte de los entrenadores españoles pues no lo tienen, uh-huh. Lamentablemente.
0: Uh-huh. Muy bien, pues muy interesante, como siempre, hablar contigo de boxeo. Me ha llamado la atención eso que has dicho, que hay buenos boxeadores, pero no hay buenos entrenadores.
2: Es que no es fácil, tienes razón, porque ahí no es la misma proporción. Antes quizás, como yo siempre suelo decir, había más maestros y alumnos dispuestos a aprender, a coger lo mejor de lo que tenían, pero bueno, son cosas que pasan.
1: Ahora o sea, terminar, la gente hace un curso, le dan un curso de monitor y ya son eso, entrenadores eso, y ya sé que
2: claro,
1: y
2: como
1: eso
2: hay
1: es
2: más,
1: un oficio
2: pero lo que pasa
1: y
2: que...
1: es jodido.
2: Claro, porque hay más gimnasios, hay más chavales, la gente quiere, claro, entonces eso entre comillas, lo que es bueno por un lado, se ha depreciado por
1: claro,
2: el otro.
1: Claro.
2: es así. No, dos cositas rápidas, Ricardo. Tienes pensado una defensa opcional, ¿no? Para José Luis Navarro, y os anticipo que me ha autorizado Marquiegui para deciros que mañana en Marca, el que es el campeón mundial, el cubano Slay Iglesias, dice que no tendría ningún inconveniente en darle una chance a José Luis Navarro por el Mundial, pero así que te digo esas dos cosas. Primero, si hay una opcional, y después a ver qué pasa, ¿no?
1: Sí, hay una opcional el 18 de diciembre. Ya te doy la fecha, te doy la primicia.
0: Buen día,
2: qué bueno.
0: Ricardo. Buen
1: Primera
0: día.
1: Defensa, viernes 18 de diciembre en Madrid.
2: Uh-huh. Es el cumpleaños de Juanma, ¿no? ¿Tuyo?
0: Sí, el 18 de diciembre es un día extraordinario, Ricardo.
1: Vale.
0: Nacimos Brad Pitt y yo. Mis amigos dicen que él se lo llevó todo. Bueno,
1: el padre quedó campeón de Europa el 17 de diciembre, es un día después.
0: Amigo. Ahí hay una cábala interesante,
1: Claro.
0: Muy bien, pues nada, Ricardo, como siempre un placer charlar contigo de boxeo, Aprendemos mucho contigo, siempre.
1: Pues muchas gracias.
0: Bueno, pues
1: por
0: nada.
1: Por contar conmigo. Muchísimas gracias.
0: Al contrario, gracias a ti por charlar con nosotros. Cuídate mucho, profe.
1: Venga, gracias.
0: Un abrazo,
1: chao.
0: Adiós. Chao. Gracias, Jaime. Cuídate.
2: Venga, un fuerte abrazo.
0: Nada más, ¿no? No quiero decir
2: día,
0: nada más.
2: 18 de diciembre, sí, ¿no? Que es un buen día. El 6 de diciembre también.
0: Sí.
2: Que es el 6 de diciembre, que es la
0: también
2: fiesta.
0: También es buen día. También es buen día.
2: La Constitución, que en realidad sabes que es mi cumpleaños y por eso me llamó en su día el rey emérito. Y me dijo, ¿qué hacemos, Jaime? Digo, pues fiesta para todos.
0: Exactamente, sí,
2: este día.
0: 18 de diciembre también cumpleaños Alejandro Sanz. Y Steven Spielberg, mira, sí. me sé alguno, sí.
2: Bueno, ahí estamos.
0: Gracias, Jaime, cuídate, amigo, abrazo.
2: Venga, un fuerte abrazo.
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5: Recogemos y nos vamos, no sin antes recordaros el resto de noticias deportivas del día, que hoy han sido estas.
6: Comenzamos con más sonidos del partido del Madrid en Roma. Mañana a partir de las 9 se Roma Real Madrid. Hoy le han preguntado a Tchouaméni, que ha salido en rueda de prensa al lado de José Mourinho, sobre la posición de mediocentro.
7: La verdad es que yo tengo mi opinión sobre eso. Lo resto es vuestro trabajo de hablar de lo que necesitamos o no con los jugadores que tenemos en nuestra plantilla. Damos todo con las características que tenemos. Somos jugadores élites en características distintas, pero bueno, lo más importante es que seguimos a trabajar como equipo en el medio centro y ayudar al equipo a ganar partidos.
6: Ha jugado el Atlético de Madrid en el Metropolitano ante el Manchester United antes del encuentro en la comida de directivas con los directivos del United. A Enrique Cerezo le han preguntado por Julián Álvarez.
8: Bueno, yo no sé exactamente si ha roto con su representante o no, porque yo no tengo, ni nos ha comunicado nada, ni nos ha dicho nada, por lo menos a mí. Si ha roto con él, será y sus razones tendrán. Julián, estamos recuperándole para que en los próximos partidos sea la gran figura del fútbol mundial que todos queremos que sea. Y estamos en esa línea y creo que lo vamos a conseguir.
6: Mañana, además del Roma-Real Madrid a partir de las 9 de la noche, hay otro partido a las 9 en la Cartuja entre el Betis y el Oporto. El Betis ya ganó el primer partido fuera de casa, 2-3, con lo cual tiene 3 puntos. Ganó en Francia hace un mes y mañana recibe a los portugueses. Y le han preguntado a Pellegrini sobre la Liga de Campeones, sobre aquella eliminatoria que dirigió con el Málaga de mal recuerdo ante el Borussia Dortmund.
9: Bueno, sin lugar a duda que fue un partido muy importante. Nos dolió muchísimo quedar eliminado. Para todos los que critican el VAR ha mejorado muchísimo el fútbol. Todos esos tipos de acciones ya no tiene ninguna posibilidad de que sucedan. Nada más un offside con 5 o 6 jugadores fuera de juego, pero se produjo el hecho puntual. Pero más que recordarme de eso, que fue muy doloroso el traspiés que sufrimos. Este año en Málaga se fueron 8 o 9 jugadores antes de comenzar a la Champions.
6: Al lado del técnico chileno se ha situado Imar Bartra, capitán del equipo. Hay un momento de la rueda de prensa en el que a Pellegrini le preguntan por Bartra y a Bartra le preguntan por Pellegrini.
10: Sí, en mi caso he tenido la gran suerte de tener los mejores entrenadores del mundo y el míster, pues evidentemente es uno de ellos. Me ha hecho crecer a nivel de mentalidad, a nivel de lo que tengo que aportar en el campo, de esa seguridad.
6: Mañana esos dos partidos grandes para el fútbol español y hay otro entre los dos equipos estados europeos. El Manchester City recibe al Paris Saint-Germain en Manchester en el gran partido por nivel futbolístico, gran partido de la jornada en la Liga de Campeones. Turno será para el Celta y para el conjunto del el otro equipo español en la Europa League, el conjunto del Getafe, que jugarán el próximo jueves las competiciones europeas que restan además de la Liga de Campeones. Ayer terminó la jornada 8 del Campeonato Nacional de Liga, lo hizo con el Levante 3, Sevilla 3, una jugada polémica al final después del gol de Isaac Romero que ponía el 2-3 momentáneo para el Sevilla, expulsión del propio delantero por segunda amarilla. El técnico del Levante, del Sevilla, Luis García Plaza, se quejó un poco de esta acción.
11: Yo creo que estamos con 11, no hay empate, pero bueno, le manda callar, el reglamento dice que es expulsión. Esperemos a ver si cuando haga algún equipo de los, porque si lo hace el del Levante también los expulsa, también te lo digo, cuando haga algún equipo de arriba también los expulse, porque hay amarilla, no es expulsión, ¿vale? Ahí yo creo que si llegamos a estar con 11, entonces seguiríamos apretando para no centrar y a lo mejor no llega el gol. El gol llega después de rebotes y bueno, yo creo que es un poco la lectura del partido que hago.
6: Noticias del fútbol español. Después de la destitución de Luis Miguel Ramis como entrenador de Osasuna, ya tiene sustituto, lo tuvo desde ayer. Yagoba Arrasate vuelve a Osasuna. Hoy ha sido presentado.
2: Después de una decisión meditada y difícil, entendía que será el paso a tomar. Bueno, han pasado 2 años y pico, he estado bastantes meses ahora para formarme, para cargarme de energía, y siempre lo he dicho de forma natural, cuando Osasuna me necesita y yo entiendo también que puedo aportar a Osasuna, pues eso se iba a dar de forma natural.
6: Vuelve a Osasuna Arrasate y no lo hizo mal los otros 7 años que estuvo en el conjunto pamplonica, incluido un ascenso a Primera División y una clasificación a la final de Copa que perdió con el Real Madrid en el año 2022 2-1, y además que le compitió muy bien aquella final de Copa. Toda la suerte del mundo a partir de la jornada 8, porque tiene 8 puntos Osasuna de Pamplona. Ha habido baloncesto de Euroliga, ya hemos comentado los resultados. Mañana y el jueves hay doble jornada. El Real Madrid recibirá al Villarreal y el próximo viernes hay un Barça Olympiacos interesantísimo en el Palau Blaugrana. Y también tenis, Master 1000 de Shanghai. Ayer perdió Alcaraz ante Bergs en los 16avos de final. En octavos hoy ha ganado Davidovic a Hurkacz, jugará en cuartos ante el francés Zea, y a las 6 de la mañana, hay que madrugar un poquito, Rafa Jodar se va a enfrentar en octavos al holandés Van de Zansdulp. Es el partido previo a los cuartos de final. Cuidado que podemos tener a 2 jugadores españoles en esos cuartos de final del Master 1000 de Shanghai. Después el Master 1000 de París, el último de la temporada. Y termino con baloncesto NBA, porque la semana que viene comienza la competición norteamericana, y además también interesante porque tenemos hasta 5 jugadores españoles, Juanma, en esta NBA de la temporada 26-27.
5: Muy bien, muchas gracias, Dani. Nos vamos. Ya sabéis que a partir de ahora en Es Radio está prohibidísimo contar ovejas. Llega el señor Couselo, nuestro pastor radiofónico, don Felipe, con su equipazo para amenizarnos la madrugada, y mañana, como siempre, aquí estaremos a las 11 de la noche para contaros todo lo que pase en el mundo del deporte. Gracias por seguirnos. Hasta mañana. Adiós, adiós.
4: Juego esta partida, a ver. ¿Sobre seguro? Siempre me has aconsejado que juegue así, sobre seguro, a tanto por ciento. Bueno, vamos allá, rápido y suelto. Bola 1, tronera del rincón. Los que juegan a tanto por ciento también se arruinan, ¿verdad, Bea? ¿Cómo puedo perder? Bola 12. Repito, ¿cómo puedo perder? Estabas en lo cierto, Bert. No es suficiente con tener talento, hay que tener carácter también. Bola 4. Sí, ahora sé lo que es tener carácter. Lo adquirí en una habitación de hotel en Louisville. Tira a relámpago. Estoy tirando, gordo. Cuando falle, tirarás tú. Bola 5. Bola 14. Bola 4.
12: ¡Partida!
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0: Muy buenas noches, gente que escucha. Estamos en Spooky mes de octubre. Nunca mejor dicho, porque además es... A ver, es martes y 13, que no es viernes y 13, pero es como mezclar nuestras dos culturas, ¿vale? La halloweenesca con la española. Y aquí nos falta Millán Salcedo, y nos faltaría Dani Palacios haciendo en Millán Salcedo, que también lo hace muy bien, pero bueno. Le hemos dicho ya que hasta las narices estamos ya de todo, que si no puede venir que no venga, que ya que le quieren tanto para trabajar en otros sitios, que nos parece muy bien. Y aquí estamos Juanma González y yo. Buenas noches, Juanma.
1: Muy buenas. Puedo hacer de José Mayuste, pero es que no hay como muy una forma de hacer de José Mayuste, ¿no?
0: Claro, es que más...
1: Puedo hacer de Florentino, pero mal.
0: Es que tampoco es lo mismo. Pero bueno, a ver, ¿qué te quiero decir? Vamos a hablar de Casas Encantadas. A lo mejor pues tampoco nos hace toda la falta del mundo. En fin, anoche estuvimos haciendo... Unas cuantas salieron, ¿eh? Así a lo tonto. Y tenemos que hacer alguna más. Dani nos dejó encargado que habláramos de una. La he puesto al final. En todo.
1: Se lo merece.
0: A ver, no por mal.
1: Porque... Date cuenta de que él tiene dinero. No le va la vida ni yo.
0: Sí. Lo que pasa es que, claro, yo la he puesto al final no porque así se quede fuera, no. No. Porque al final como que siempre va a lo mejor, ¿no? Por eso, como la peli de...
1: Sí, pero yo ya he dicho muchas veces que soy de los que se comen lo malo al principio y dejan lo que más me gusta del plato para el final. Es decir, yo me como primero los guisantes porque no me gustan y dejo la carne para el final. Es una forma de ser.
0: No, mis hijas hacen un poco eso también. O sea, especialmente Vicky con las patatas, que se las deja para el final, que le encantan, patatas fritas, cuando hay patatas fritas, y Lucía se deja la chicha ahí para el final.
1: Y... ¿Ves? No sé, debe de ser algo, o sea, es, no sé, el horóscopo, o un psicólogo ya, que nos lo diga.
0: Yo lo del horóscopo es que no le tengo mucha fe, como buen Virgo, soy más bien analítico y... Pero bueno... para que veáis cómo está la vida, estamos jodidísimos. Digo que
1: es muy tarde.
0: Es tarde también, eso es verdad. Pero bueno, gente que escucha, tenemos un montón de cosas de las que hablaros, ¿vale? Algunas pelis os van a molar más que otras. Intentaremos no pararnos demasiado, porque tenemos un montón. O sea, está feo decirlo, que está este momento que tenemos de elegir demasiadas cosas, pero bueno, es lo que hay. En fin, que os gusta, que nos gusta, redes sociales. Tenemos, sí, un montón. ¿Nos buscáis por prohibido contra abejas? También. Incluso, se puede, por otro lado, escuchar esto en podcast, ¿vale? Web, aplicaciones, radio, plataformas, bla, bla, bla, bla, bla, bla, bla, bla, bla. Y mientras tanto, vamos a hacer un interludio musical. Yo digo dos chorradas y empezamos.

0: Te decía ayer, querido Juanma, que hoy abriríamos con un fragmento de Stephen King, en concreto de It. Y lo que voy a leer es una de esas cosas que vienen mejor en el libro y que luego en la peli, pues en fin, no se va a entender, pero no todo el material es asimilable. Lo que voy a leer es un fragmento de Derry, una historia no autorizada de la ciudad, que escribe Mike Hanlon a modo de, no sé si terapia o algo similar. Y él se pregunta,
1: atención, industria del audiolibro.
0: Sí, pero es que yo no, esto se paga bien. Espera, si no pongo voz más y más guay,
1: pues hay que llamar a Audible. Vamos a ver.
0: Venga. ¿Es posible que una ciudad esté embrujada? Embrujada como se supone que lo están algunas casas. El adjetivo que se usa en inglés para estos casos es haunted. Y veamos sus derivaciones. Haunted, visitado con frecuencia por fantasmas o espíritus. Haunting, el adjetivo correspondiente, que vuelve a la mente con insistencia, difícil de olvidar. To haunt, el verbo, perseguir o aparecer con frecuencia, especialmente fantasmas. Pero la palabrita se utiliza para mucho más. Veamos. Lugar visitado con frecuencia, nidal, guarida, querencia. Y una más. Esta, como la última, es una definición de haunt como sustantivo y la que más me asusta. Sitio en donde comen los animales. Como los animales que golpearon a Adrian Mellon y lo alojaron desde el puente en It. Como el animal que estaba esperando debajo de aquel puente. Sitio en donde comen los animales. Esta noche vamos a visitar, ya estoy fuera del libro, ¿vale?
1: Vale.
0: Vamos a visitar unos cuantos lugares donde no sabemos si animales, fantasmas o qué tipo de presencias se alimentan. A veces de carne, a veces de alma, a veces del espectador. Así que no perdáis detalle mientras visitamos unas cuantas casas más, pero cuidado, algunas pueden tener fantasmas.
2: Siempre hay fantasmas a nuestro alrededor. La mayoría no puede hacernos daño, ni siquiera quiere hacernos daño. Pero hay excepciones.
3: Soy el albacea de vuestro tío Cyrus.
4: ¿Tenemos un tío Cyrus?
3: Cyrus grabó este mensaje hace 6 semanas. Pidió que os lo pusiera en caso de que muriera.
5: He dado instrucciones a mi abogado para que os entregue mi última voluntad y testamento.
4: ¿Una llave?
6: ¿Una llave de qué?
5: De vuestra nueva casa. Esta casa es única.
3: Arthur, tenemos que firmar unos documentos. Luego me encantaría enseñaros a ti y a tu familia la casa.
4: ¡Esta casa es impresionante!
7: Ahora sé que estoy soñando.
3: Vuestro tío era un gran coleccionista de muchas cosas.
8: ¿Qué demonios es esto?
9: Para estas 6 personas...
10: Pierdes el tiempo. Están todas cerradas.
9: Peor que estar atrapados en una casa con un fantasma.
11: Esto no es una casa. Estamos dentro de una máquina impulsada por los muertos.
9: Es estar atrapados con 13 fantasmas.
12: ¡Tenemos compañía!
11: ¿Dónde? ¡No lo veo! ¿Está cerca?
12: Tanto como para hacerte algo. ¡Corre, corre, corre!

0: ¿Puedes asegurarme que no moriré?
1: Yo no te aseguro nada.
2: Nosotros tampoco aseguramos mucho. Bueno, este es el tráiler del remake de 13 Fantasmas, del año 2001, que tenía su origen en la película de 1960. Voy a hacer un poco de historia, porque este bloque va a ir de las Casas Encantadas, dos en concreto, de William Castle, ¿vale? Tanto esta como la siguiente peli de la que hablamos, a continuación, serán originadas en una peli de William Castle. ¿Y quién era William Castle? Decís, oh, pero no habéis escuchado todos los programas de Prohibido Contar Ovejas. ¿Os acordáis cuando hablamos de Matiné, de Joe Dante? Y de aquel cineasta, productor y de todo, que recurría a los más burdos gimmicks dentro de una sala de cine para promocionar sus pelis. Pues un poco lo que hacía William Castle, un realizador que se dedicó sobre todo a lo que viene siendo el cine de terror, el cine un poco de, vamos a decir, bajo presupuesto, por daros una primera aproximación. Su 13 Fantasmas de 1960 pues no llegó, yo creo que no debió llegar ni al medio millón de pavos, ni llorando. Y House on Haunted Hill, que será la siguiente de la que hablemos, apenas costó un millón, no, muchísimo menos. House on Haunted Hill de la época costó entre 150 y 200 mil dólares, o sea que os podéis imaginar. ¿De qué va 13 Fantasmas? Bueno, en la versión original, que es un poco, que tiene pasajes ciertamente cómicos, por otro lado, una presencia, ¿no?, de un señor que se llamaba Plato Zorba, ocupa una casa, es decir, se llama Plato Zorba, le deja una casita a sobrino que se llama Cyrus, no el de Con Air, otro, que además, oh, pobrecito, curra en un museo, es un tío muy leído, vamos, que no tiene un chavo, y tiene una familia, ¿no? Niño pequeñito, niña adolescente que flirtea con un semidesconocido de una manera un poco rara, por otro lado, ¿vale? Y aquí hay varias cosas en la casa. Por un lado, se dice que nunca encontraron el dinero del tío y el dinero tiene que estar por algún lado. Y por otra, está el ama de llaves que ya da yuyu desde que entras por la puerta. No es la típica, creo recordar, a la que ladra un perro. Hay que recordar que los gatos en menor medida, a veces también, pero sobre todo los perros, son el detector de casas encantadas patentado más maravilloso del mundo, Juanma González. Tú si vas a una casa, tienes perro, el perro ladra y pone como caras raras, todos echando leches, cerilla y la casa que arda.
3: Y el gato de alguna manera se ha quedado atrapado en el armario y cuando abres el armario te da un susto, ¿no?
2: Sí.
3: Ese es el otro. Esta peli era una de las... bueno, antes hablabas de Matiné, donde John Goodman era un trasunto de William Castle que echaba fantasmitas sobre el público en la sesión, ¿no? Y realmente esto es el epítome de todo eso que diría Isaac. Creo recordar que 13 Fantasmas además era para... estaba dirigida al 3D, con algunos efectos 3D obsoletos muy entrañables, ¿no?
2: Sí.
3: Como que se juntaban dos figuras al final de la película y el clímax era pues simplemente un 3D pues muy obsoleto, muy muy básico, ¿no?
2: Y que se parecía a un giro de comedia, ¿eh?
3: Sí.
2: Lo que te decía antes.
3: Bueno, es que la peli era muy... tenía este tono de comedia familiar muy teleserie de los años 50. Es decir, esta familia era muy I Love Lucy y todas estas series. Era muy ingenua. Entonces no tiene nada que ver con lo que harían luego en el remake de Zemeckis, que es más agresivo, ¿no? Pero de todas formas era peli de multisalas total.
2: Y esta peli, a ver, ¿por qué se llama 13 Fantasmas? Bueno, a ver, el carajo es que le dejan la casa a Cyrus y a su familia con la condición de que la familia se tiene que quedar a vivir en la casa, porque si no la perderían. Y entonces, primero... La ama de llaves, Elaine, que da un mal rollo que te cagas, ya le ve diciendo cosas, y luego se enteran de que hay, en ese momento, al menos 12 fantasmas atrapados en la casa, 12 fantasmas que solo se pueden ver, y esto lo va a incorporar luego el remake, ¿no?, con un artilugio especial, así unas gafas más o menos curradas, dependiendo de... El remake, que está mejor hecho, las gafas son un poco de estas de protección de cuando vas a la mesa de trabajo que todo americano tiene en su garaje. Vale, son más, parecen más estándar. Luego ves cosas, porque sirven para ver espíritus, pero...
3: Un poquito más sofisticada, igual que la casa, ¿no? Que era un cubo transparente, sí. Pero hablaremos de eso ahora.
2: Esta es una casa normal y ahí cambian un poquito los fantasmas, ¿vale? Porque aquí está y mi favorito, que es el león con el domador decapitado, que eso existe en la película, un cocinero italiano.
3: Eso sí que da miedo.
2: El cocinero italiano, sí, es un poco... Ahora que están... ¿Por qué en las redes sociales, hablábamos lo de los puntos negros, están estos dos italianos diciendo si aprueban o no aprueban la comida que hace la gente de Italia?
3: Ah, sí, yo no tengo ese meme.
2: No, son una serie de vídeos. A mí me los manda un colega. Uno va con la camiseta de Italia, el otro con la camiseta blanca y es approved o no.
3: Así
2: approved.
3: Que les meten en un restaurante italiano de aquí, de España, de cualquier sitio y dicen esto no es comida italiana, ¿no?
2: No, siempre, o simplemente
3: dicen siempre los italianos.
2: Les mandan vídeos y van alternándose con pues, un americano, un yo que sé, de donde sea, ¿no? La persona que hace su receta de algo americano, de algo italiano, supuestamente. Claro, los americanos son terribles, pero no nos vamos a ves que ya se nos va la olla. Bueno, en esta peli, que sí que tiene un tono un poquito más tal, porque está además, por otro lado, la subtrama de encontrar el dinero, al hijo pequeño le va saliendo billetitos.
3: Estos sonidos de película antigua, de terror.
2: Y esos sonidos suelen entrar en las escenas 3D. Sí. Al principio de la peli, lo que aparece es el propio William Castle hablando a cámara y contándote la movida.
3: Sí, es costumbre suya. Era muy para meterte miedo, vas a ver lo más terrorífico de... Es la experiencia más terrible que vas a pasar. Te rogamos que tengas de paciencia y que estés relajado. Bueno, te asustaba él, te trataba de sumir en un clima. Que luego era pues eso, muy de atracción de pues como cuando te montas en los coches de choque, ¿no? Y todo eso. Era... No sé hasta qué punto un espectador de los años 50 se lo podía tomar más en serio, pero he visto, es muy divertido, es muy de película para niños, porque tú ves 13 fantasmas y la ausencia de violencia o de sustos es bastante notable. House on Haunted Hill tiene más,
2: sí.
3: Luego lo hablaremos, pero esta peli es como muy familiar, tiene un tonito muy, muy de...
2: Claro, si lo piensas es un poco... volviendo a la peli de matiné, en el público objetivo que va a tener, no había videoclubes, vale, olvidaros esto, las pelis hasta los 80 se hacen para que tú las veas exclusivamente en el cine, no hay una ventana que exista y que le dé una segunda vida a las pelis de esa manera, las estrenan, pasan años y un día las pillas de casualidad en la tele, ¿vale? Ya está, no hay más. Entonces, yo imagino la sala de cine pues de matiné, con los chavales gritando todo el rato, haciendo la mona, entonces tampoco te vas a esforzar a lo mejor en, no sé. El caso es que en 2001 se lanza la que va a ser la segunda producción de una productora que se llama Dark Castle.
3: En homenaje a...
2: En homenaje a, por supuesto. ¿Y quién está detrás de Dark Castle? Dark Castle, que hace sus dos primeras producciones, son 13 Fantasmas y antes el remake de House on Haunted Hill. ¿Quién está detrás? Pues nada más ni nada menos que Robert Zemeckis, que es uno de los fundadores, Joel Silver, que sería... otro de los fundadores, y Gilbert Adler. Estos tres están sobre todo en los primeros años, ¿vale? Muy vinculados al cine de terror. Luego, poco a poco, esto se va abriendo. Al final, ellos acaban saliendo de la productora, sí, muchos años después, etcétera. Pero de momento, nos dan una serie de remakes. Y el de 13 Fantasmas, a mí me gustó. Os tengo que decir. A ver, en este caso, Cyrus el Virus, es decir, el padre de familia, es Monk, ¿vale?
3: Sí.
2: Monk, el de la serie de Monk, que lleva a su familia donde está. La chica de American Pie, ¿qué chica? Ya sabéis qué chica.
3: Shannon Elizabeth.
2: ¿Vale? Está Matthew Lillard, que después de intentar matar a Sidney en los 90, pues hizo entre otras cosas esto.
3: Es que es como súper 2000ero el reparto. Matthew Lillard después de Scream, Shannon Elizabeth después de American Pie.
2: Es que además, Shannon Elizabeth insinuando y en este caso no mostrando, Matthew Lillard echando babas, porque es muy de babas, Matthew Lillard.
3: Sí, es muy de...
2: Sí,
3: cuando grita.
2: Y aquí bastante, aquí echa bastantes babas. Es decir, bueno, y Tony Shalhoub, no hemos dicho que es.
3: Sí.
2: Y luego hay un par de cameitos, ¿no? Que es el... Monk no es Cyrus, Cyrus es Arthur. O sea, Monk es Arthur, Cyrus es...
3: Hay un abogado
2: el
3: y luego está el personaje de...
2: Cyrus, David. Es el... Ah, vale, sí. Vamos por partes, a ver. El tío malvado que les deja, o chungi, que les deja la casa en herencia, es F. Murray Abraham, que después de intentar matar a Mozart y luego intentar ayudarle, tiene su cameillo, que es Cyrus Críticos, con K.
3: Es todo un homenaje a los críticos que iban a ver la película, sí, y ponerle una estrella y media, ¿no?
2: Lo cual mola porque su sobrino, que es Monk, es Tony Shalhoub, es Arthur Críticos, Y claro, su hija, Shannon Elizabeth es Katy. Pues Katy Críticos, KK, tío. O sea, tiene ya nombre. Y el niño, tiene un niño, que es Bobby, es decir, Bobby Críticos. Mm. Bobby Críticos, jo, tío, debería arrasar las partidas de D&D o vacilarle mucho.
3: Sí, o recogiendo el coche del aparcamiento del Alcampo, ¿no?
2: Sí, luego tenemos a, por un lado, el abogado que bien decías, que lo hace J.R. Byrne, que este ha estado en, sale en 200.000 pelis casi siempre haciendo de esbirro malo. Mm. Y aquí es un poco un esbirro malo con traje.
3: Sí. Un abogado de película de sí. terror, ¿sabes cuál va a ser su destino?
2: Una niñera de raza negra y muy scary movie.
3: Muy de estas que comentan en alto los sustos,
0: sí.
3: ¿no?
0: ¡Oye, puta!
2: Algo así. Sí. Ese tipo de doblaje y una especie de bruja que, bueno, a ver, bruja, no sé yo. No sé. Cosas raras. Vamos a decir, ¿qué pasa? Se les deja la casa es una especie, como bien dice Juanma, de cubo semitransparente, con paredes que se mueven y llena como de escritura antigua. Eso ya es un mal rollo.
3: Sí, y está heredado un poco de la peli de Natalie Cube, ¿no? Porque tiene una estructura de trampas que yo creo que proporciona los momentos más asquerosos de la película. Tiene un par de muertes que sí que traumatizan esta peli.
2: Sí.
3: El tono es cachondo, no es una peli, es una peli de palomitas, de adolescentes, de fin de semana, pero tiene la muerte de Bette Davis, a mí me acojona mucho.
2: Sí.
3: Cómo se orquesta eso, ¿no? Y además es que se ve en cámara.
2: Sí, que es verdad. ¿Y qué es lo que se ve en esta peli además? Bueno, pues que en la casa hay encerrados hasta el momento, chan, que se sepa, 12 fantasmas, ¿vale? ¿Qué pasa con estos 12 fantasmas? Que los eligió Cyrus Críticos para un complicado hechizo y son, se eligen así, que esto me encanta, porque son el equivalente al zodíaco negro. Es decir, el primer nacido, el torso, la mujer atada, el príncipe destronado, la peregrina, tienen todos unos, el chacal. Tienen todos unos nombres. Sí.
3: Incluso la mujer tiene este cuerpo siliconado de las vigilantes de la playa de los 90, ¿no?
2: Sí.
3: Es que año 2001, chaval.
2: Sí, es muy 2001. Es muy 2001 la película en muchos sentidos. Por cierto, tu amigo James Gunn no está acreditado, pero al parecer metió un par de coñas en el guión. Es una de estas 1000 personas que participó por ahí. Y a mí conste que, ya te digo, la película, como bien dices tú, me parece entretenida, ¿vale? ¿Podría dar más mal rollo? Pues seguro. Pero es así, como Casa Encantada tiene su aquel. Pues una Casa Encantada muy, muy trepidante.
3: Sí, era voluntariamente petarda sin pasarse, ¿verdad? Y sobre todo más ruidosa de lo habitual en una peli de terror. Es decir, Zemeckis y Silver siempre se notaba que querían que pareciese que la película tenía más dinero de que él incluso probablemente tenía. Entonces no se parece nada a lo que hace Jason Blum, que probablemente ahora sería el productor de esta película. Si se hiciera ahora, que es, pues siempre metían un clímax de efectos especiales, siempre metían una banda sonora más exagerada y orquestal, y la película era más ruidosa, ¿no? No trataba de jugar la baza de la sutileza en ningún momento.
2: De hecho, cuando ayer poníamos un poco a parir a la Haunting de Jan de Bond, dices, pues mira, a lo mejor para esta Jan de Bond habría enganchado mejor.
3: Sí, porque pero esa procuraba ser elegante o quería ser elegante.
2: Claro,
3: esta
2: claro.
3: No.
2: Pero por eso, en esta le habrían dicho, Jan, mira, déjate de gaitas, que esto va a ir, vamos, como es un tiro. La dirige Steve Beck, que cuenta en su filmografía con dos pelis y las como director y las dos de Dark Castle. Esta sí. Y
3: Glossy. Fantasma.
2: Y aparte de eso, pues un tipo que había hecho y ha hecho durante bastantes años efectos en ILM, que es uno de los grandes sitios. A mí, ya te digo que esta me gusta, pero me gustó más tanto el original como el remake de House on Haunted Hill, que mola un montón. O sea, en House on Haunted Hill tenemos de nuevo la original, en este caso 1958, de William Castle, ¿vale? Y además sale Vincent Price, y el remake del 99. ¿De qué van? Que aquí las dos se parecen bastante en varias cosas. Bueno, en ambas, basta y sobre decir, por cierto, que todas estas pelis, cada una ambientada en su presente, ¿vale? De cuando se rodó. O sea, es el, pues esta peli del 58 está ambientada en esa época, su remake del 99 es lo mismo. Un millonario organiza en una mansión, en el primero de los casos, y en un hospital psiquiátrico abandonado en el segundo, en el remake, una fiesta de cumpleaños para su esposa, y la lista de invitados la componen una serie de personas en apariencia que no debería estar allí porque son desconocidos para este matrimonio, que por cierto no se soporta. Se les promete a los asistentes que si aguantan toda la noche en la fiesta y no se mueren, dato importante lo de no morirse, una recompensa económica. En la peli antigua, $10,000, luego con la inflación, el IPC y tal, el 99 es un millón, pero es verdad, o sea, pagos de 10.000 a un millón, que bueno.
3: Bueno, ahora puedes comprarte una casa a 8 horas del centro con
2: sí,
3: ese dinero, ¿no?
2: Dos habitaciones, tampoco te vayas a pasar. Y un baño a compartir.
3: Exactamente.
2: Con la casa al lado. Ay, oh, Dios. En la primera, el magnate, ¿no?, que organiza supuestamente todo eso es Frederick Loren, que lo interpreta Vincent Price. Y dentro de su reparto, esto mola porque luego en la versión mantienen algunos apellidos, aunque la trama va por otros derroteros, ¿no? Hay varios actores. Elijah Cook Jr., que es este hombrecillo que hace en la original de el, vamos a decir, el propietario de la casa, el último heredero de la familia que no quiere pisar esa casa ni para atrás porque ha muerto mucha gente y mucha de su familia ahí dentro. Y Elijah Cook es este actor, así menudo, que tiene... Yo lo recuerdo siempre porque es el más pobrecico de Atraco Perfecto, ¿vale? De Cuba.
3: Anda, no lo había yo
2: relacionado. Este hombre que siempre... O matan siempre, o el hombre ya es borrachín de salida. Aquí hace un borracho, sí. ¿Vale? Por supuestísimo. Y estaba yo pensando cuál es más... Sí, o sea, el Atraco Perfecto, de hecho, que es un par de años antes de House on Haunted Hill, y salen 200.000 pelis, pero siempre haciendo esto. En la segunda, la reversión, ¿qué ocurre? Bueno, el millonario se llama Steven Price, en un homenaje a Vincent Price, y lo interpreta Shane McShane.
3: Jeffrey Rush con un bigotito así de erotómano, casi, de pervertido. Sí. Vincent Price, de nuevo. Y que se lo estaba como pasando bomba con el papel. O sea, está como divertidísimo. Está deseando volverse chiflado.
2: Y el resto del reparto no tiene experiencia. Famke Janssen, que también era como una actriz, yo creo, bastante conocida en su momento, hace de su mujer, con bastante tal... Aparece Peter Gallagher, que es un tipo que ha aparecido en 200.000 pelis.
3: Son las cejas más grandes de Hollywood, por lo menos, ¿no?
2: Peter Gallagher, tío, yo creo que es como el hijo o el hermano pequeño no acreditado de Eric Roberts. O de Peter Coyote, o de los dos.
3: Pues sí, siempre, un híbrido, con mucha ceja.
2: Sí, sí, no
3: tiene. Y Milhouse, ¿no? Por las cejas, de nuevo.
2: Sí, es posible lo de mezclar dibujo animado y realidad, que seguro
3: siempre,
2: que sí.
3: Siempre es bueno hacer.
2: Y luego hay un resto, Bridget Wilson, que aparece haciendo un secundario. Aparece una reportera al principio, que es Lisa Loeb. ¿Os acordáis de la canción de Reality Bites? La de Stay, I Miss You. 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
3: o sea,
2: I want
3: tiene una
2: to.
3: Cantante de moda, ¿no? También en la peli.
2: Sí, pero aparece hace un papelito al principio, que es la que entrevista a Steven Price, que en esta peli se dedica al negocio de los parques de atracciones. Es la reportera que le entrevista al principio. Luego, el cámara de esa reportera, que es Spike, el de Buffy Cazavampiros, que esa es muy grande, y el que ayuda a los primeros trucos que hay en la casa, los que de verdad no tienen nada que ver con los fantasmas, etcétera, que es el chiquitillo de Beautiful Girls, que nunca me sale a mí este señor.
3: Bueno, está por ahí.
2: Max Perlitz es. Y luego, por supuesto, es el que tiene el bigotillo y va con el gorrito. El otro que quita la nieve con Michael Rapaport en Beautiful Girls.
3: Sí.
2: Y luego, por supuesto, el que hace de Pritchard, del heredero, que es el del Roxbury. Es uno de los del Roxbury, que se cansó del Roxbury y acabó, pues, esto.
3: Qué fuerte, me está viniendo un flashback tremendo de la peli. Y luego tienes a Omar Epps, el ayudante de House, ¿no?
2: Cuidado, no es Omar Epps, es Tate Diggs. Yo me los confundía.
3: ¿A que sí? ¿Verdad?
2: Y
3: ¿no?
2: En parte de mi vida, esa peli la ha hecho Omar Epps.
3: Sí.
2: Y luego está...
3: Igual salió en la segunda, porque hicieron House on Haunted Hill 2 después de esta.
2: Return to...
3: Directa a DVD.
2: Tío. Hace un cameo Peter Graves haciendo un falso documental sobre la casa, ¿vale? Y, por supuesto, el amareto de los cameos, que es nuestro amadísimo Jeffrey Combs, haciendo, interpretando al fallecido psiquiatra Benjamin Banacat, que es él, también lleva bigotillo. Es una película con mucho bigotillo esta.
3: Sí, son como galanes de los años 30, ¿no? Todos un poco, tiene ese tonito de peli vieja.
2: Y en esta decías bien que es más chunga tanto la original como el remake, que 13 fantasmas. En la original no llegan a aparecer tantas evidencias de presencias. Tal, juegan mucho con él, que Vincent Price y su esposa intentan matarse el uno al otro. Eso sí, hay una tinaja de haz. Bueno, es como una cava en una bodega que está llena de ácido, que eso siempre tal. Hay una vieja espeluznante.
3: Que es el gran susto de la película, sí. Y que yo creo que realmente es un susto que sigue funcionando.
2: Oh, sí,
3: si te pilla desprevenido, sí. Dejando de lado de que la película tenga más años que la Tana, y porque está como descentrado el plano, ella está como en la clásica plataforma de fantasma, en donde no camina sino que parece que flota, y de repente aparece una vieja horrible por un lado del plano que asusta pues a la bella damisela en apuros que osa bajar al sótano, ¿no?
2: Sí, asusta a la muerte, qué coño. Sí.
3: Y tiene estas sombras la escena, que está como muy bien diseñado el plano. Obviamente la película es que, quiero decir, por remitirnos a Joe Dante sobre Roger Corman, me imagino a William Castle financiando la peli buscando monedas en las cabinas de teléfono, al final es lo que hacía. Entonces los efectos especiales iban a ser lo que iban a ser, pero tiene momentos como estos.
2: Y en el remake tiene grandes momentos. El remake, aparte de una sonora, la intro ha sido con la versión de Sweet Dreams de Marilyn Manson, que también es muy segunda mitad de los 90, todo esto. Hay dos versiones, ¿vale? Y yo entiendo que nosotros tenemos la europea, que es la que arranca con el momento de lo que ocurrió en el sanatorio. Y luego ya pasamos al presente. Pero hay otra versión, que yo no sé si es la que estrenó en América o es una en la que esa secuencia no sale al principio entera, hay un par de flashbacks y está mucho más cortada y es mucho menos gráfica.
3: Sí, porque empezaba de manera bastante gráfica. Hay un plano de un lapicero entrando en un cuello,
2: sí,
3: que era bastante repugnante, porque obviamente yo he visto en cine la versión europea. No sabía ese corte. Claro, también estamos en el año
2: 99.
3: O sea, bienvenido a la era de oro del DVD, de los extended cut, de meterte cuatro planos, sí, y vendértelo como excisión extendida, ¿no? Que, jolín, lo veo ya hasta con nostalgia. Antes era un sacadineros, pero ahora, vamos, bienvenido sea.
2: Pues todo ese material, con esa escena que luego hay una cámara Super 8, perdón, una cámara de cine involucrada, antigua, sacando imágenes de archivo, por así decirlo, está muy bien justificado. Tiene un par de muertes también chulas. Esta es la del caballo, ¿no? Sí.
3: Sí.
2: Un poco lo que le pasa a 13 fantasmas, pero por un caballo, con un caballo,
3: sí,
2: y en partes.
3: Sí, y luego molaba que la casa era como una cosa súper art deco, que parecía un cohete,
2: sí,
3: que iba a despegar, ¿no? Y por dentro no se parecía en nada a lo que tenía, al diseño de fuera, ¿no? Por dentro era como más gótica, más recargada, pero por fuera era como la típica casa de Los Ángeles, encima de un precipicio, ¿no? Tenía,
2: sí,
3: un diseño muy particular. Y ese plano del final de ellos dos en una repisa que no hay dónde agarrarse, ¿no? Pero
2: sí, más que nada.
3: Muy chulo.
2: Y además esa pregunta, qué bien. Bueno, ojo spoiler, ¿eh? En plan, ahora que hemos oído, jaja, no sé qué, y ahora cómo vamos a bajar de aquí.
3: Sí.
2: Y mientras la cámara se aleja, porque es lo que tú estás pensando, en plan.
3: Sí.
2: En serio, o sea, es, sí, lo diseñaron los mismos arquitectos que la Estrella de la Muerte y el resto de estructuras imperiales, que no creen en las barandillas, porque las barandillas debe ser que son un sobrecoste. O que la seguridad en las zonas comunes o en las zonas de trabajo está muy, sí, infravalorada. Pero está, a mí esta peli me gustó, y en su día me gustó mucho, porque me pareció que te entretenía de verdad. Lo, sí, pasabas guay viendo esta peli.
3: Sí, sí, era muy montaña rusa esta película. Sí. Montaña rusa de terror, poco sutil, pero efectivo, eficaz. Y tengo el mismo buen recuerdo de ella, de cuando la vi en cine en el año 2000, sí, el año 99. Nos miramos mi colega y yo y dijimos, ostras, es mejor de lo que pensábamos la peli, está más currada que la media. Y porque daba espectáculo, o sea, tenía su clímax de efectos especiales ruidositos, de nuevo la fórmula Dark Castle de el primer CMX y Silver.
2: Y sobre todo tenía algo que yo creo en 13 fantasmas también, aunque no tanto, pero tanto en esta como en Darkship, hemos dicho. No, Deathship, perdón.
3: Ghostship. El sí, barco fantasma. Pues,
2: Deathship es la del 80.
3: Que tiene el mejor prólogo de todas estas, por cierto.
2: Y esta tiene un... Para mí el prólogo esta me gusta mucho también, con ese momento en el que el psiquiatra, que era malo, ¿vale?, estaba grabando los experimentos con esa cámara de cine, está la enfermera. Una enfermera probablemente está viendo... Mi título se ha visto a pasar una película de cómo desmembramos a un tío sin anestesia.
3: Sí.
2: Y hay un se liberan todos los pacientes, entran, torturan, violan, asesinan, y uno de ellos aparece como mirando la cámara y como que se pone a filmar él también, y esa está la de Ghostship.
3: El cable, el momento que sale mucho por redes sociales ahora para que los chavales nuevos se horripilen de esa escena tan bien ideada, porque realmente no se deja nada en el tintero. Es maravillosa esa secuencia al que ponen al principio de la peli. Realmente es la mejor de toda la película. Lo del cable, y es un poco giallo, ¿no? Porque se ven unas manos que operan un cable que luego va a pasar y va a partir en cachos a todos los que están bailando en el barco.
2: Menos, como lo dijo, yo creo, no estaba en el Sermón de la Montaña, Bienaventurados los bajitos, porque ellos no les matará un cable.
3: Sí. Menos a Emily Browning, que luego haría Sucker Punch, crecería muy rapidito, pero entonces era una niña.
2: Fíjate, muy a tiempo entonces.
3: Sí.
2: Oye, vamos a oír un poco de música de miedo para pasar a por otras casas encantadas, en este caso un poquito más clásicas, ¿vale? Y luego seguimos adelante.

0: Bueno, momento Weeping Willow, por cierto. El Willow, el sauce que vuelve a estar de moda en el terror 2026, gracias a los singulares deseos que conceden sus ramas y que puedes comprar. ¿Sabes que en la plataforma que tiene la camiseta de Dani por los mares adelante, venden también la barrita esta con la cajita del sauce de un solo deseo?
1: Ah, me la puedo imaginar.
0: Sí. Pues venden y eso, o sea, está una copia.
1: ¿Y cuántas has pedido?
0: Pero no he pedido ninguna, me da mal rollo.
1: ¿Todavía?
0: No, tío, porque yo soy mucho de eso. Aparte de que esta peli es un poco como lo de la mano del mono, es decir, lo de los deseos, lo de algo que te concede deseos nunca va a ser bien, nunca va a ser para bien. Siempre hay, si no es Robin Williams el que sí te lo dice.
1: Es un poco moralista, ¿no? De serás castigado si obtienes lo que deseas, pero me lo puedo creer, la vida real obedece a eso muchas veces.
0: Bueno, en este caso esta tonadilla responde a la primera adaptación. Me está sonando de fondo. He dejado como esto a propósito, Miriam, no te preocupes. Yo he puesto como efectos de la peli para que hagan cosas, ¿vale? La primera adaptación de Otra Vuelta de Tuerca de Henry James, que es una peli que aquí se llamó Suspense. La versión original es The Innocents, Los Inocentes. Bueno, Suspense, The Innocents. Hay S's y S en las dos. Entonces, la peli es del 61. La dirige Jack Clayton. Entre otros, por el guión pasa Truman Capote. Y la protagonista es Deborah Kerr. O sea, aquí ahí se presupone
1: calidad.
0: Sí. Cierta calidad.
1: Y ambigüedad. Y temita psicológico y trauma reprimido. Y interpretemos esta película. Me acuerdo que un profesor de audiovisuales, que en paz descanse, Antonio Castro Bobillo, basaba toda su asignatura entera de audiovisuales, de cine, en esta película, Suspense, de Jack Clayton.
0: Esta película es, para mí es fantástica, la historia es fantástica, y es básicamente una institutriz que acaba, por orden de un señor adinerado, en una mansión retirada de la mano de Dios para cuidar de sus dos sobrinitos. Allí nada más que hay una especie de ama de llaves, una cocinera, y pues empiezan a contarle cosas de las que se deben y no se deben hablar. Al tío no se le puede molestar y ya tiene que cuidar de los dos. ¿Y qué pasa? Que antes de ella hubo otras, o al menos otra, y ya no está. Y esa anterior institutriz debía llamarse Bruno, porque nadie habla de ella, y empiezan a pasar cositas, y los niños empiezan a tener comportamientos extraños, ella empieza a oír cosas, y yo creo que es una de las pelis de su momento que mejor juega, entre otras cosas, con el sonido. Y sobre todo, tiene una puesta en escena para mí fantástica, y de ahora creer que te vende la peli, porque al final sí, el 90% de la película son cosas que tú no estás viendo y que se están insinuando, y lo que estás viendo es la cara de Deborah Kerr, y te lo tiene que vender. Y joder, si te lo vende. A mí esta me gustó en su día muchísimo. Esa película.
1: Sombra masculina de un jardinero que se refleja en los cristales y que también podría o no ser un fantasma, o en todo caso una proyección del deseo sexual de ella.
0: Es que, claro, ahí... sí que te dieron esto en audiovisuales, sí, porque todos tenemos... Yo cuando estoy en la facultad, había interpretaciones sexuales para todo, ¿eh?
1: Sí.
0: O sea, tú podías estar viendo, una porno, Los Mundos de Yuppie, cualquiera de las dos cosas.
1: Sí, y decir, estos se desean, ¿no?
0: Sí. O sea, pero tal cual. El caso. A mí esta peli me ha gustado muchísimo siempre, y luego, claro, hay... Evidentemente tenemos una adaptación más reciente que aún no he terminado de ver, que es el Bly Manor de Flanagan, ¿vale? Que Flanagan, cabe, es un especial de Caras Encantadas, iba a aparecer. Pero que tiene también una puesta en escena maravillosa, y donde, hasta donde yo he visto, que me he visto dos o tres capítulos, entiendo que respetando el material original hasta cierto punto, también te va a llevar, porque se va a meter más en la historia de la señorita Giddens, de la institutriz protagonista principal. Ya al principio de la serie hace, al menos tanto yo he visto, claro, hace ya unos cuantos amagues de explicarte que esta chica también tiene sus problemas, y a partir de ahí pues ¿dónde terminará? Pero está muy bien, repite parte del casting de Hill House, lo cual mola también.
1: Sí, es la fórmula de Ryan Murphy, pero hecha con más gusto, si me preguntan.
0: Sí, es que, a ver, yo lo entiendo. Mira, esta gente tenía que hacer por un lado Glee y por otro American Horror Story. Si no acabó chalao, que probablemente por eso pasó lo que pasa, está como está, porque acabó chalao.
1: Yo tengo miedo de que a Mike Flanagan le pase lo mismo, en cierto modo, que a Ryan Murphy, que el exceso de producción le agote creativamente, porque American Horror Story ya comenzó la nueva temporada, que se subtitula 13 el otro día, y bueno, pues es una broma pesada. Y
0: fíjate que al principio tuvo su aquel, la primera Casa Encantada, que podíamos haber traído aquí, que es la primera temporada.
1: Y lo ves porque tú y yo disfrutamos de estos ambientes miserables y sangrientos, ¿no? Pero es que date cuenta de todo lo que está haciendo Flanagan, incluidos las películas.
0: Es que está muchas historias. Porque está demasiadas. En tu venerado DC-verso de James Gunn, Aledaños, está metido en Clayface también.
1: Sí, él ha dicho que él dio la primera versión del guión y que luego no sabe ni lo que han hecho. O sea, ha sido como...
0: Pero
1: se está desvinculando un poco.
0: Se ha jodido. Sí. También porque, aunque se supone que con la fusión... Hace muy poquito he leído que en principio no van a reiniciar el universo DC otra vez. Raro me parece para ser Warner. Warner, yo creo que cada 3 o 4 años un fulano pasa por la... ¿Este botón para qué es?
1: Sí.
0: Bueno, reiniciar el universo DC, no tocar. Sí. ¡Pum! ¡Pam! Estoy convencidísimo de ello. Pero hay historias. Por todo lo de la fusión, cada día salen tres noticias nuevas de proyectos que... van a tener preferencia, proyectos que por ahora no van a salir.
1: Sí, Michael Bay volviendo a los Transformers, ganamos.
0: Sí, pero ¿qué vi yo el otro día? Que antes de ponerse con Gremlins 3, le está dando luz verde a otras cosas. Y yo, pero Gremlins 3 no va a costar mucha pasta.
1: Gremlins 3
0: es de Paramount,
1: está...
0: perdón. Eso es con el acuerdo de Paramount, que están con esa, con la de Gremlins 3. Que dicen que lo han dejado ir.
1: No, de hecho pusieron un mini tráiler con una fecha de estreno ya fijada, Yo creo que estando Spielberg detrás, si Spielberg quiere empujar, esto sale. Y realmente a Spielberg le han metido de productor ejecutivo en Transformers. La noticia que ha saltado esta semana es Spielberg y Michael Bay regresan a Transformers. En realidad nunca se fueron del todo, pero...
0: Ya, lo que pasa es
1: como
0: que...
1: Como en los 2000.
0: Eso es, vamos a darle... Porque Transformers, yo sigo diciendo que la 1 me parece una peli ciertamente entretenida. Luego, para mí se perdió en esa historia que yo te comenté, muchísimo argumento por un lado y luego ya una hora de pegarse, yo no, que se peguen un poco. Está mucho mejor el ritmo en la primera, ¿no? Definido. Pero bueno, cosas mías. Vamos con lo que decíamos de Bly Manor. Esa es una de las más clásicas. Luego hay otra, que ya nos iríamos a los 70, que es la leyenda de la mansión del infierno, ¿vale? The Legend of Hell House. Esta peli, que está basada en la novela de Richard Matheson, ¿vale? Como un montón de cosas en el mundo, porque básicamente siempre ha sido, no Stephen King, pero sí un escritor muy adaptable al cine y que se ha tirado mucho de él. Y aquí, en Hell House, que no Hill House, y que no Hull House, que Hull House va a ser la casa o morgue de Night of the Demons en los 80. Hay que, lo que es el deletreo, ¿eh?
1: Sí, ¿verdad?
0: Nos falta Hull House y Hull House.
1: Hay que ser muy concreto con la pronunciación.
0: Sí. Esta es del 73. Esta película, ¿vale? Va directa... se parece más a The Haunting o a la maldición de la casa de la colina de Shirley Jackson, ¿vale? Al Hill House de Shirley Jackson. Solo que en un momento un poco más, vamos a decir, pseudocientífico. Aquí es un millonario que tiene pues una herencia, una casa, la casa Velasco, pero Velasco con B. O sea, no era Yeye, esta es más chunga, que se supone que es la casa embrujada por excelencia de América, ¿no? En ese contexto. ¿Por qué? Porque ha muerto un montón de gente,

0: cuando por fin volvieron a abrir la casa, encontraron gente muerta por toda la casa, menos al señor Velasco. ¿Quién va a ir a averiguar qué pasa? Pues va un grupo en el que figura el un poco el instigador de todo esto, ¿no? Que es el señor Barrett y su esposa, así como una medium, Florence, y Roddy McDowell, que es Benjamin Franklin Fisher, fue el único superviviente. Pues está prevista la herramienta de los 70, los sucesos tuvieron lugar a finales de los años 20. Pues en los 50 hubo un primer grupo que intentó ver de qué iba esto y ver si podía quitarle la maldición. Y solo salió vivo y coleando, porque otros no salieron vivos, otros no salieron coleando al menos, este señor. Tanto él como Florence son mediums. Florence es una medium más, vamos a decir, psíquica, y él es un medium físico, es decir, los espíritus operan también a través de él, etcétera. Y luego está pues el profe y su mujer, que tienen una máquina que básicamente dicen que pueden utilizarla para quitar esas presencias de las casas. Basta decir que va a ser una sutil mezcla de ambos, ¿vale? Pero esta tiene un trabajo de... Nada más, es más jodida, porque hay elementos más rollo el ente, hay posesiones en más de un sentido, son ya los 70, ya no tenemos por qué ser tan elegantes en algunas cosas. Pero a mí esta peli me gustó. Hay veces que se ponen un poco a una diatriba sobre ciencia y cosas que no sé yo.
1: ¿Esta peli es inglesa o es norteamericana?
0: Esta, a ver...
1: El remake desde luego era norteamericano.
0: A ver, esta está, es una coproducción, ¿vale? ¿Qué ocurre? Que está ambientada en... espérate que te lo digo. Yo creo recordar que esto estaba ambientado en Estados Unidos, pero con mayoría del cast británico, porque para eso están las coproducciones. Espérate, digo que es lo que yo creo recordar. Ahora lo miramos si no. Y esa es una peli que, a ver, depende de cómo te guste la movida, ¿vale? No, es americana, está ambientada.
1: Sí, me he confundido yo.
0: Creo que está ambientada en América. Ahora vamos con ello. A mí a veces que me corta el rollo. Ayer, por ejemplo, que hablábamos de House, ¿vale? House, de los 80, una peli súper entretenida. En la cual, yo recuerdo cuando la vi, lo único que comportaba el rollo era los flashbacks de Vietnam. Porque de repente estabas en la jungla más cutre del mundo, que era el patio de atrás, filmado con dos duros.
1: Con Richard Moll, el juzgado de guardia.
0: Con Bull, de juzgado de guardia. Y el resto de la peli era una peli de terror pachanguero, pero...
1: Sí.
0: Pero bueno, y a mí me pasa un poco a veces cuando de repente desconecto un poco cuando empezamos con la ciencia y la intensidad de los diferentes indicadores de flechitas, botones. Es una peli muy de primeros planos de botones y de... Entonces, como Capitán América, el primer Vengador, que están todo el día subiendo palancas, girando...
1: Para que parezca que hacen algo, ¿no?
0: Y para que se note que es de esa época, ¿no? Sí. Es como muy de su tiempo. Pues claro. Esto va un poco así. Pero la peli funciona, ¿eh? Tiene, sobre todo, Roy McDowell y la que interpreta a Florence, que es Pamela Franklin, hacen para mí dos papeles bien majos. Por cierto, otra versión, no de esta casa, que esto lo había puesto yo mal, sino de una que existió en la realidad, es una peli que yo voy a dejar ahí en el candelero, que se llama Winchester.
1: Sí, la vi.
0: Que la peli es que esté... A ver...
1: No está del todo bien.
0: No está del todo... Es que... ¿sabes? Esa que te deja una... Esta de que... Uy, qué mejorable es esto.
1: Sí.
0: Pensé que está basada en una casa real, ¿eh? Esa peli está basada en una casa real, que se, yo no sé si después de alguno de los terremotos la han acabado de restaurar otra vez, pues...
1: La de los herederos del creador del rifle, Winchester.
0: ¿No? Y que, en base a cosas que no vamos a contar aquí porque es un poco destripar la película, es una casa que siempre está en construcción y en la vida real pues también sucede lo mismo. Creo que llevaron más de 100 habitaciones repartidas en las formas y tamaños más inverosímiles para lo que es una mansión. Esto se visitó durante muchos años como museo de lo sobrenatural. Hasta que en un giro de los acontecimientos, los hermanos Samir y Winchester, ¿por qué no?, fueron allí y exorcizaron la casa. No, esto no ocurrió, pero bueno.
1: La peli está protagonizada por Helen Mirren, que eso es lo más distintivo y recordable de la peli.
0: Y pobrecita, se llevó una paliza, yo no sé. El cheque además no tiene pinta de que fuera muy jugoso, porque no es una peli de un presupuesto exorbitante.
1: No, normal, una peli...
0: Pero le sacudieron a ella también,
1: sí.
0: Pobreña.
1: Sí.
0: Y yo quería...
1: La recuerdo muy confusa, perdón.

0: Sí, la recuerdo confusa. Ese era el gran defecto que recuerdo de haberlo visto pues hace ya casi 8 años, porque es del 2017-18 la peli.
1: Sí, por cierto que para aquellos que se preguntan, como yo me pregunté en su momento, la peli de la que estamos hablando antes, la de Hell House, ¿vale? La de la leyenda de la mansión del infierno. Anda, y Mike Flanagan no hizo de esta, ya que hacía de Casas Encantadas, pues quiso, pero no pudo echarle mano a los derechos. De hecho, antes de hacer La casa de Usher, que es de lo que vamos a hablar ahora, quiso hacer que esta fuera su tercera adaptación de Casas Encantadas. Pues de Hill House y Bly Manor, quería hacer esta, pero no había posibilidad de hacerse con los derechos para esta serie. Te decía, el hundimiento de La casa de Usher. Aquí hay dos posibilidades, la de Vincent Price, cuento clásico, nada que decir, ¿no? Porque al final es...
0: Cormaniano.
1: Es lo que es, pero es... a su manera, yo diría, a su manera elegante, tío. O sea, tiene esa cosa de decir, vale, lo hemos hecho con 4 duretes, pero Roger Corman es un tipo, o era un tipo, especialmente indicado para hacer lucir un poquito más.
0: Sí, yo creo que además en esta película todavía había una cierta intención de hacerla lucir más rica de lo que probablemente era también.
1: Y el guión de la película es de Richard Matheson, ya que estamos hablando de todo un poco.
0: Y
1: no
0: tiene, tiene ese final twist, rollo Shyamalan, con el que el público ahora, aunque probablemente lo vengas venir y lo veas venir y tampoco te resulte tan gore ni tan sorprendente, sí que es un final twist, ¿no? El, sí. El giro final de la peli.
1: Sí, sí. A ver, es una de esas pelis de que ves con mucho cariño, porque la gente, aunque a veces no se da cuenta, esta peli es del año 1960. O sea, los años que ha estado salvando Roger Corman el cine de género, en muchos casos, cuidado. El día que hagamos un especial, vamos a estar 2 semanas haciendo un especial de, sí, enteras de Roger Corman. Y luego está, por supuesto, la adaptación. No voy a tener mucho la adaptación de La casa de Usher, de Flanagan, porque realmente la casa en sí no es lo mismo.
0: Sí, se le acusó que era una parodia casi del material original. Lo que estaba haciendo es una aproximación a Succession, que en ese momento estaba petándolo muchísimo en HBO.
1: No, y que aquí realmente la miniserie de Flanagan realmente hace homenaje a todos los principales relatos de Poe y poemas de Poe, no solo al hundimiento de La casa de Usher.
0: Sí, eso lo suele hacer también Flanagan en todas sus movidas, ¿no? En Carrie, que ha estrenado hace unos días, vuelve a hacerlo también.
1: También mete cosas de Garland Poe, ¿no?
0: No, de otras cosas de Stephen King, quiero decir que él va agarrando y todo lo que le dejan lo va metiendo ahí.
1: Mike, a casa a la Torre Oscura, Mike, no nos vamos
0: pero
1: a...
0: Ya,
1: pero,
0: ya,
1: tío, mismo, que luego te vas a marcar un vientos de invierno y no va a llegar nunca.
0: Sí.
1: En fin.
0: Sí. Él dice que sigue en ello, y lo promete. Yo le creo, pero...
1: Sí, sí, no, no. Y José R.R. Martin también estaba en vientos de invierno, sí, hasta que ya hace un par de años empezó a decir que lo mismo no.
0: Que está triste que no es...
1: Sí, la princesa está triste que tendrá la princesa. Oye, última peli que quería yo meter en este bloque, que yo sé que te gusta. Aquí la llamamos Pesadilla Diabólica. Supongo que por aquello de no dar demasiadas pistas sobre ciertas cosas. El original es Burnt Offerings, del año 1976, y esta, a ver, a mí me moló, he de decir, y tiene tiene cosas, ¿no? Tiene, pues es uno de los cantos de cisne de Bette Davis,
0: sí,
1: que aparece un ratito. Oliver Reed aparece siendo un poco Oliver Reed, pero está bien.
0: Sí, pues a punto de emborracharse, que es como lo que el personaje también pide. Y está basado en una novela muy famosa en Estados Unidos, que aquí en España se reeditó recientemente en una edición muy bonita de Minotauro, y que se tituló Ofrendas de Verano, de Robert Marasco. Creo recordar que es la única novela de terror que escribió este autor, o que se dedicaba en todo caso a muchos géneros, pero que escribió esta como una especie de representación de la crisis inmobiliaria y económica de los años 70 en la clase media de la época, ¿no? Y me parece que el prólogo de Grady Hendrix iba sobre eso, ¿no? Sobre cómo el tema de las casas fantasma da para mucho hablar de la situación económica de cada década, de cada momento, ¿no? Porque puedes utilizarlo para generar conflicto con aquello.
1: Y es que eso se convirtió casi a partir de aquí, de estos años, en un tópico del género de casas fantasmas, de familia que, pobrecita, no ha hecho nada malo en su vida, solo tiene como oportunidad una casa sospechosamente grande para lo barato que se es? La dejan teniendo en cuenta el mercado. Esto es una pista clarísima. En Amityville el perro ladra. En fin.
0: Sí.
1: Aquí, ¿qué pasa? Aquí es una mansión un poco venida menos. En lo,
0: deteriorada.
1: Sí, vamos a decir, ajada con los años.
0: Sí.
1: Se la dejan por un precio irrisorio para pasar el verano. Porque esto sí, mucho problema y tal, pero esto era para segunda vivienda, que era para más momento verano, sí. Con una condición, ¿no? Ellos pagan ese precio irrisorio, una senecta tía de la familia propietaria vive en el, arriba.
0: Recluida.
1: Y no va a salir, lo único que tienen que hacer es llevar la comida todos los días. Y ya está. Y no hay más. Se van para allá, pues el matrimonio con su propia tía, porque estos incorporan una tía, que en este caso es Beth Davis, y a ver, tienen niño y empiezan a pasar cosas, y cada vez que pasan cosas la casa como que está mejor.
0: La casa mejora y ellos empeoran.
1: Sí.
0: La casa les va bebiendo
1: y es una movida. Es una movida. A ver, aparece Karen Black, que a mí siempre ha sido una actriz que tiene algo. A mí yo desconfío siempre de Karen Black, porque tiene una cara...
0: Black, sí.
1: Sí, tío, nunca sabes cuándo va a ser mala o más mala todavía o sí. Buena, pero tiene cosas. Sí. Cuidado, no estoy diciendo nada malo de ella como actriz, ni mucho menos. Tiene esa cosita, ¿verdad? Y a mí es una peli que también me funcionó muy de su tiempo en muchas cosas. Joder, el color de la peli, tío. El color de la peli es setentero, pero...
0: Sí, pero eran de las que iban de elegantes, aunque pudieran tener en un momento dado algún golpe de efecto. Pero bueno, El Exorcista y La Profecía, cada uno en su registro, le devolvieron el lustre al género de terror en los 70, a finales de los 70, y Hollywood se lanzó a ello. A mí esta peli me recuerda mucho a esa... Ahora se llamaría de nuevo terror elevado, porque dirías que con un pequeño grupo de películas de algo más de prestigio, no aspiraban a películas de autocine, sino con grandes estrellas, película de estudio. Me acuerdo, por ejemplo, de Ghost Story, que era la adaptación de otra novela de terror de Peter Straub, recientemente fallecido, que se tituló Fantasmas. Y Ghost Story, que la película traducida aquí se llamó Historia Macabra, creo que está en Filmin. Igual que esta otra, por cierto. Y tienen ese mismo aire de película de Hollywood clásico, incluso con actores clásicos. En esta salían Fred Astaire en su última o casi última película. Joder. Melvin Douglas Fairbanks, John Houseman eran los protagonistas de la peli. Y tiene este rollito de peli de terror de principios de los 80, finales de los 70. Un poquito olvidada por el tiempo, pero muy reivindicable.
1: Es muy de cuento, en muchas, y esta también, ¿eh? O sea, para mí esta Van Offerings, esta pesadilla diabólica, también lo es. Bien, es cierto, cuando ves pesadilla diabólica te imaginas... Lo del título aquí, bueno, en fin.
0: Sí, yo me imagino Atracción Diabólica, la peli del monito de Yorsa Romero.
1: ¿Sabes? Sí, tío. Sí. El mono. Digo, los monos...
0: Dan miedo, a mí siempre
1: son malísimos, pero sí. Se parecen mucho al ser humano. Venga, hacemos una cosa. Ya que estás tú aquí, porque no todo van a ser homenajes a Palacios, yo voy a poner un tráiler que, estando tú aquí, tiene que estar, y comentamos.
2: Para algunas personas, la soledad y el aislamiento llegan a ser un problema.
3: No para mí.
2: ¿Qué me dice de su mujer y de su hijo? ¿Cree que se amoldarán tan fácilmente?
3: Les gustará.
4: ¿De verdad quieres ir a vivir a ese hotel todo el invierno?
5: Sí, claro. Lo pasaremos muy bien.
6: ¿Y qué dice Tony?
7: Él también querrá ir al hotel, supongo.
8: No, yo no, señora Torres.
9: Tony, ¿por qué no quieres ir a ese hotel?
8: No lo sé.
9: Venga, Tony, dímelo. ¿Qué hay en la 237?
10: Nada. Tú no debes acercarte por allí nunca. No debes entrar, ¿me entiendes? No entres.

0: hacerle daño a mamá y a mí.
1: Y es que, a ver, los hoteles no dejan de ser casas ocupadas cada día o cada X días por gente diferente, pero al fin y al cabo son casas. Y si hay casas encantadas, no te quiero contar yo hoteles.
2: Y fíjate todo lo que puede beber un hotel que se alimenta de almas.
1: Sí, mucho, muchísimo. Tengamos en cuenta además, para hacer todo como más inquietante todavía, claro, en un hotel, esto es pura estadística, ¿vale? En una casa puede haber, el típico, entre 0 y 1 muertes violentas. A lo largo de... En un hotel va a haber más seguro. Un hotel no tiene planta 13, normalmente, o no tiene habitaciones 13, o no tiene algo tal, pero sí que tiene... A ver, es que tiene Stephen King. Vale, entonces, yo creo que podemos hablar de lo que tienen en común el libro de Stephen King y la peli de Kubrick. Yo este es quizá el único caso en el que soy más de la peli que del libro. Mi libro se va por otros derroteros en un momento dado. Aquí, un escritor con un pasado alcohólico chungo acepta un trabajo para ser el guardés, ayer dije guardés, ahora digo guardés, de un hotel fuera de temporada, un hotel de montaña, ¿vale? Porque va a quedar aislado además por la nieve durante X meses, así.
2: ¡Qué maravilla!
1: Él puede escribir mientras su mujer hace todo el puñetero trabajo, porque básicamente es eso, que a mí me deja un poco... plan, escucha, no vas a estar 12 horas el día escribiendo.
2: A ver si pones una lavadora, hijo mío, ¿no?
1: O juega con el peque un poco, que es que ella hasta se hace el laberinto entero con el peque. Sí. El otro ahí, a la sopa boba.
2: Sí.
1: Tal vez todo el día. No, mal, mal. Jack, mal. Claro, Jack es Jack Torrance, pero también es Jack Nicholson. Esto ya le da un punto.
2: Sí.
1: ¿Qué esas pasa?
2: Esas picudas.
1: Que el niño tiene...
2: El resplandor.
1: ¡Oh! Sí. El niño tiene la capacidad, entre otras cosas, de ver fantasmas, de ver presencias sobrenaturales, etcétera. Así que no es muy buena idea llevarle aquí. Se lo dice un Dick Halloran, que luego veremos emparentado a la mitología Stephen Kingiana en muchos casos y en muchas cosas, y que en la peli es el... a ver cómo digo... Crea esta peli, El resplandor crea oficialmente la figura del héroe fallido.
2: Sí, porque el pobre Dick Halloran está toda la película y toda la novela volviendo, y cuando vuelve, Jack sale de una columna de detrás y adiós, Dick Halloran.
1: Pero según entra por la puerta, ¿eh?
2: Según entra.
1: Es como...
2: No hace nada. Solo les trae el vehículo, ¿no? Es la única función de Dick Halloran.
1: Sí.
2: Que con lo que luego ha significado en la mitología de Stephen King, pues como que da penita que doble el sobre de esa manera, ¿no?
1: Sí, Dick, con tan listo que eras, no podías hacerse una de claxon desde fuera e ir dando vueltas. Y sobre todo, porque ahora fantasmas y eso, pero... traer un montón de armas, Dick, porque el que esté poseído, que tú ya sabes que va a ser el padre, pues a tiros te lo bajas.
2: Es verdad.
1: Digo.
2: Sí. Eso ahí ya también, pues es que ves, como Kubrick tampoco respetaba a Stephen King, pues no mejoró eso.
1: Sí.
2: ¿No?
1: No, a ver, la leyenda cuenta eso, Stephen King le manda un guión a Kubrick.
2: Y Kubrick hizo...
1: Pero tal cual. O sea, pelotillas y a correr. Y escribe su propio guión a Stephen King, no le gustó nada. Luego hizo una revisión de esto, creo que es Mick Garris el que hizo una miniserie de esto.
2: Sí.
1: Basándose total y enteramente en el libro de Stephen King. A mí me pareció un poco...
2: Meh.
1: Porque realmente le quiso dar mucha bola a todo lo que no salía. Y...
2: Sí, como muchas de las miniseries de Mick Garris basadas en novelotes gordos de Stephen King, ¿no? Que... Están bien, está bien verlas y
1: sí,
2: tenerlas
1: mola.
2: Y las atesoro con cariño, pero...
1: Pero es que El resplandor tiene X cosas que dan un miedo que te pasas. Por supuesto, el uso de la Steadicam.
2: Sí.
1: Que básicamente Kubrick llama al puñetero inventor de la Steadicam para que vaya al resplandor. Los planos, todos los planos del triciclo. Además con el sonido reforzado, cuando el niño
2: las
1: pasa
2: sombras,
1: de moqueta a madera
2: moqueta,
1: y de madera.
2: Moqueta, madera.
1: De hecho, en ese sitio donde perdieron la camiseta de Dani, podías comprar alfombras con el patrón de la moqueta. No lo he hecho porque tengo los niños en casa y el yuyu podía ir.
2: Mil conspiraciones ha dado pie a esta película. De hecho, es que hay un documental sobre todo lo que pudo meter ahí Kubrick para subliminalmente meterte cosas en la cabeza.
1: Sí.
2: Que no tenían nada que ver con Stephen King, El resplandor, ni nada de eso.
1: Estamos hablando desde el Holocausto al genocidio del pueblo indioamericano. Había varias. La película es Habitación 237, creo sí. recordar. Y o sea, el documental. Eso. Y IT, eso. Y no tiene desperdicio. ¿Esta peli es impactante? Sí. Porque la parte de Casa Encantada, que Stephen King la clava también, aquí te deja los sustos más recordables para la puñetera historia del cine. Y te tengo que preguntar, llegados a este punto, Juanma González.
2: ¿Novela o libro?
1: No, tu susto. Coño, no, película. ¿Qué coño película, novela? Película. Yo soy de película.
2: ¿Novela o libro? Novela o película, perdón. Se me va la cabeza ya hasta ahora.
1: ¿Gemelas en el pasillo o Vieja de la bañera, Juanma González? ¿Qué da más miedo?
2: Ah, bueno, no sé, depende. Es que si te gustan las mujeres mayores, pues lo de la vieja en la bañera, pues igual es una escena de lo más erótica para ti, ¿no?
1: Hay un miedo que te pasas. O sea, ya. Las dos o tres cosas que hay más
2: a
1: me dieron miedo...
2: A mí de pequeño también, sí.
1: La jodida vieja de la bañera sí. y otra vez Stephen King, o una otra vez Stephen King, Zelda, Cementerio Viviente.
2: Ah, claro.
1: De la película, sí. Que me dio otro miedo que te pasas también y poco más. Pero esos dos puntos ya de la peli...
2: Sí.
1: La Virgen.
2: Sí, yo creo que es la escena de puro miedo físico más aterradora de la película. Lo que pasa es que cuando Nicholson está yéndose gaga y tú adivinas que se le está yendo la peonza, tiene tantos detalles turbios la película que es muy divertido verlos.
1: Hay...
2: La palabra es divertido, porque es que tiene un aspecto de comedia que solo se emite en una frecuencia que solo algunas personas, como los perros y los silbatos, pueden escuchar, ¿no? Pero lo tiene, estoy seguro.
1: Fíjate, a mí hay otros momentos que me flipan de esta peli por lo... para mí definitivos en lo psicológico, que es la primera vez que ve a Lloyd en la barra, que ya...
2: Por ejemplo.
1: Y la primera, cuando le moja sin querer Grady, el ahora camarero, antes
2: y guardes, le lleva al baño, ¿no?
1: Y la cara que le pone, y las caras que le va poniendo con... Mis hijas no quisieron tal, y tuve que... Y dices, madre sí. de Dios bendito.
2: Con esos azulejos absolutamente rayantes, ¿no?
1: Sí, ese baño, la historia creo recordar que es un diseño, porque Kubrick estuvo mandando tanto él como a todo su equipo por todo el puñetero mundo a fotografiar hoteles, sí. interiores de hoteles, tal, y eso venía del estudio de Frank Lloyd Wright en un hotel de no sé dónde, creo recordar, uh-huh. aquí estaba todo cuidadísimo,
2: sí.
1: y lo reprodujo ahí, ¿no? Porque está en un hotel de verdad en otro sitio, y te imagínate tu curro. ¿Qué tal, tío, Juanma, en el mundo del cine? Pues no sé, me manda. Llevo 3 meses por orden de Kubrick sacándole fotos a baños de hoteles.
2: Me he alquilado un coche en Oregón y llevo visitando todos los hoteles y mansiones, viendo el baño, nada más.
1: Pero me ha dicho que tengo que hacerles las fotos del baño y que haya 30 azulejos por cada lado.
2: Ya.
1: Que la quiere simétrica y que solo el encuadre tiene que ser 30 azulejos.
2: Exactamente.
1: Es muy mítica la del storyboard, ¿no? Contando el movimiento hacia atrás, en qué azulejo empieza, en qué azulejo acaba. Yo creo que no iba a tener ni el decorado hecho. Pero el tío ya decía que cada azulejo iba a medir esto y que el movimiento iba a ser ese.
2: Sí.
1: Qué tío. No es el único hotel. Y aquí los hoteles a veces están encantados y a veces que les han echado algo dentro. Es el caso de una de las pelis, no me voy a parar mucho en ella, porque antes de fin de año vamos a hablar de Hokum, ¿vale? Hokum, que es la última peli de Damian McCarthy, el otrora director de Oddity, por ejemplo, y de Caveat, creo que era la...
2: Oddity la he visto. La del golem.
1: Sí. A mí, Hokum me ha gustado. No tanto, me gustó más Oddity, es de decir, pero tiene, bueno, aquí es un escritor americano bastante borde y mal educado, que en el fondo es gruñón y rosmón y ya está. Vuelve a Irlanda porque es allí donde va a echar las cenizas de sus padres, sobre todo de su madre. Y en el hotel donde está, primero ya te empiezan a hablar de brujas en la tradición irlandesa. La peña del hotel. Ya. Por otro lado, él esconde un oscuro secreto autobiográfico y se entremezclan las dos cosas con una trama de Hotel Encantado, un poco que a mí me gusta, ya te digo. No quiero decir más porque cuando vengan por aquí nuestros gurús de lo mejor del año, hablamos.
2: Nuestros gurús de terror a mí me han dicho que esa película está bien.
1: Entonces jugamos con ventaja. Hay otra de 2011 que es The Innkeepers, los huéspedes, para hablar de esto de pues fondas, hoteles y pensiones malditos. No me quiero parar mucho porque necesitamos continuar y nos quedan un par de cosas. Vamos a dejar un poquito de música, de acuerdo, y a partir de ese poquito de música luego continuamos. Esta, por cierto, salía en una película. Primero escucháis la canción y luego el tráiler, que esta la conocéis todos.

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1: Son las 9:18, vamos a bajar al sótano, la puerta se ha abierto sola. Haznos una señal si quieres comunicarte con nosotros.

0: ¿Y qué son ustedes?
1: Nos llaman demonólogos, investigadores de lo paranormal.
2: Pero preferimos que nos llamen simplemente Ed y Lorraine Warren.
3: Hay alguien que quiere hablar con vosotros.
4: Algo horrible está pasando en mi casa.
1: Hoy es 1 de noviembre de 1971. Estoy sentado con Caroline Perron, quien junto a su familia ha experimentado fenómenos sobrenaturales. ¿Percibes algo, cariño?
4: Algo terrible ocurrió aquí, Ed.
1: ¿Qué pasa? Cuando Lorraine ve, siente o toca algo, le pasa factura. Siempre paga un precio.
4: Tienen un montón de espíritus aquí, pero ese es el que más me preocupa porque está lleno de odio.
5: Mira lo que me ha obligado a hacer.
4: Tenemos que irnos de aquí.
1: No serviría de mucho.
4: Ese ente oscuro se ha pegado a su familia.
1: Padre, nunca hemos visto algo así.
4: Voy contigo.
1: Y hablar, no puedo perderte. ¡Lorraine!
6: Una señora con un camisón sucio se me aparece en sueños. Está de pie delante de la cama de mi madre. ¿Quieres verle?
4: Sí.
6: Cuando pare la música, le verás en el espejo detrás de ti.
7: Madre mía. Vale.
8: Has despertado a unos cuantos, Felipe.
7: Esto es como en Cazafantasmas cuando le dicen a Dan Aykroyd: Rey, cuando alguien te pregunte si eres un dios, responde sí.
8: Sí, o gente, no mires abajo, ¿no? También.
7: Gente que escucha, cuando estáis en una casa que tiene toda la pinta de que hay fantasmas o bichos o algo, y un niño pequeño se comporta raro, sale echando leches, como si se queda el niño dentro. Ya, puedes pagarte un psiquiatra, es mejor ir a la cárcel que morir por el ataque de un demonio, pero si decides quedarte y no sacar al niño de allí, y encima quedarte tú y te pregunta: ¿quieres ver? ¡No! No quiero ver nada.
8: No quiero ver nada.
7: No quiero ver, no me enseñes nada, niño creepy.
8: Tengo Netflix, no me enseñes nada, quiero verlo.
7: En fin, por cierto, que antes se me ha pasado, lo decía, micro cerrado. Antes de entrar en Expediente Warren, que es tanto la canción como el trailer de lo que va esto, se me pasó. Ayer hablamos de Los Otros, hoy hemos hablado de Suspense, de Los Inocentes, par de secuencias. ¿Os acordáis cuando Nicole Kidman está abordando y hablando con los niños? Es un homenaje también, como el del final de La Escalera. Bueno, tenía que decirlo porque si no reviento. ¿Y qué es The Conjuring? Es decir, Expediente Warren. Pues es la primera de una franquicia y de un Warrenverso en este caso.
8: Sí, que ha finalizado hace poquito, aunque yo no me lo acabo de creer. Nah. De hecho, creo que están haciendo una precuela ya.
7: Sí, habrá más monjas que sacar.
8: Exactamente. Tras el éxito que han tenido con la última, además, sobre todo, que fue brutal.
7: ¿Y quién es el responsable de esta movida? Pues nada más y nada menos que James Wan. ¿Vale? James Wan, que básicamente hizo la primera Saw, luego ha seguido ligado al proyecto en otras tareas, vamos a decir, secundarias. Está hablando de retomarlo, por cierto. Y es el creador tanto de The Conjuring como de Insidious, que es otra peli que ahora, con el poco tiempo que tenemos, nombraremos después, pero un poquito menos. Vale, al margen de toda esta historia, pues le conoceréis por cosas tan dispares como Aquaman. Mira, tuvo una en el Snyderverse.
8: Sí, él tuvo su...
7: Bueno, las dos, claro, Aquaman.
8: Sí, él tuvo su oportunidad de hacerse megamillonario con las de Aquaman y la aprovechó.
7: Y luego, entre otras mil cosas, porque tiene ya preparado, sí, ¿ves? Tiene por lo menos La Venganza de la Llorona, está para el año que viene.
8: Sí, esa yo la he visto.
7: No.
8: La Llorona. ¿Hay otra de La Llorona?
7: Hay otra más en preparación.
8: Pues era de las peores del Warrenverso, la de La Llorona. Era el espíritu este mexicano.
7: A mí no lo plasmaron nada bien.
8: Era normalita, normalucha, mala.
7: Aparte, a ver, lo que pasa es que aquí estaba ya en un segundo plano. O sea, lo que dirige el Warrenverso, básicamente, sí. ¿Vale? Es Expediente Warren 1, Expediente Warren 2. Y luego, por otro lado, sí que ha estado atado, sobre todo como productor ejecutivo, un montón de cosas, desde La última momia. Luego ha dirigido la de Malignant, que tenía sus cosas.
8: Sí, es una peli que es difícil de pillarle un punto, pero si se lo coges te puede gustar mucho. Pero no suele ocurrir. De hecho, fue un fracaso de taquilla la película.
7: La que no fue un fracaso en absoluto fue Expediente Warren. Costó 20 millones, recaudó 300 y pico. ¿Y de qué va esto? Pues de uno de los casos de una pareja que existió en la vida real, Ed y Lorraine Warren, investigadoras de lo paranormal, etcétera, que os han dicho, lo han dicho ellos mismos en el tráiler. En este caso, familia que se muda a una granja. Empiezan a pasar cosas raras. Los hijos empiezan a ver cosas raras. La mujer, que además
8: Lily Taylor.
7: Lily Taylor.
8: De The Haunting.
7: Sufre otra vez, porque tiene que sufrir. Y pues al final llaman a Patrick Wilson, es decir, Ed Warren, y a Vera Farmiga, es decir, Lorraine Warren, para que les ayuden con la historia que están teniendo. La peli tiene sustos, sí, y muy buenos.
8: Es que James Wan es el rey del susto. ¿Sí? Eso es lo particular de la peli. Tiene suspense, pero es que este tío haciendo sustos y orquestando secuencias que te dirigen a un susto es capaz de hacer saltar a 1000 personas a la vez en el cine. Es que es igual.
7: James, haber pedido muerte, Wan.
8: Wan,
7: sí, tío. O sea, pero tal cual. Y hay veces que tú sabes qué va a pasar, porque en algún momento sabes qué va a pasar. Pero eso no evita que te...
8: Porque él sabe que tú sabes qué va a pasar. Entonces va a hacer las cosas de forma que tú no sepas cómo sabes qué va a pasar. De lo que él sabe que va a pasar.
7: Fíjate, me voy a tirar un triple. Si estuviera Dani Palacios aquí, diría... No es que te cagues encima, pero un pedito sí que sale. Eso sería muy de Dani. Yo lo veo. Luego le preguntamos cuando estemos con él.
8: No hace falta.
7: Pero yo lo veo muy de Dani, vale, ese comentario. Bueno, The Conjuring es la primera de... Pues por un lado, las pelis de The Conjuring, ¿vale? Las pelis de Expediente Warren, que van a ir pues tocando un poco varios de los casos reales, porque esto está basado en un caso real de Lorraine Warren. Abren uno de estos casos que ya parece esbozado desde Expediente Warren 1, que es el de Annabelle, genera su propia línea de películas. Por otro lado, están las pelis de La Monja, que también aparece mencionada en este Expediente Warren primero, cuando les va el Taylor a buscar, están hablando del caso. Que será la monja. Tenemos La Llorona, tenemos un montón de cosas. Y en la vida real estos fueron los que investigaron, entre otras cosas, la casa de Amityville.
8: Que tiene un airecillo al de la casa de los Warren en... No, sí. A la casa de los Warren no, a la casa del matrimonio de Kyle Chandler y Lily Taylor en esta primera peli.
7: Y de hecho, hay un momento que al arranque de Expediente Warren 2 se referencia el caso de Amityville, entre otras cosas. A mí, he de decir, las dos primeras de Expediente Warren me gustaron mucho. La dos también.
8: En la dos tenía más presupuesto, porque la uno fue un exitazo y generó moda. O sea, Insidious y Expediente Warren lo que tienen es que generaron el Warrenverso, una gigantesca franquicia de películas de terror muy rentables. Pero luego es que también fueron un golpe sobre la mesa para el género. Es decir, de estas pelis que cada 5 o 10 años revitalizan el espíritu de las películas de terror y todo el mundo se da cuenta de que pueden llevar a gente al cine y todas las demás películas empiezan a imitarlas y generan sus propios tópicos y hay directores que empiezan a imitar a James Wan. O sea, que generan su propia moda, vamos.
7: Ay, no sé. Es que... Es lo que pasa cuando eso engendra este tipo de hijos bastardos que es que hacen lo mismo pero no son tan buenos, ya, pues, salta a la vista. Dentro de esta historia, claro, podríamos meter las de Insidious en Insidious, que a mí no he visto la última, aunque me la han puesto chungui.
8: Dani Palacios la pone chungui, pero también conozco mucha gente que me la pone moderadamente bien. Dicen, para ser una quinta parte, claro, tienes que echarle un ojo porque no está nada mal.
7: Es que a mí, las primeras, y no solo la uno que me moló y que tiene también un par de sustacos que te pasas vivo...
8: Sí, es el ensayo de Expediente Warren, la uno de Insidious. Algunos dirían que mejor porque es más pura, ¿no? Más barata incluso. Más hábil con los medios que tiene.
7: Pero tanto la 1 como la 2, porque además la 2 arranca inmediatamente después, de la 1. Y esa es una cosa que a mí en las pelis, a veces, yo sé que en Halloween fue una basura, pero la idea en sí a mí me mola.
8: Sí.
7: Empezar una segunda parte en el momento que acabas la primera...
8: Es muy frustrante porque el gigantesco interrogante con el que te deja Insidious 1, que también tiene algo de frustrante, ¿no? Porque el héroe de la película...
7: Vale, vamos
8: lo expresamos.
7: Vamos a decir que hay un sacrificio...
8: Exactamente.
7: Asociado a una de las cosas que... Se sospecha que tu casa va a estar embrujada, no lleves niños nunca, ¿vale? Porque van a ser el anzuelo perfecto y el cebo perfecto para que pasen cosas. Y porque nunca quieres que le pasen a tu hijo o a un niño. Entonces, ya tienes más papeletas para que te pasen a ti. En Insidious hay lo mismo. Familia con... son tres, creo recordar, peques. Uh-huh. Y pues al poquito su niño se va a jugar al ático. Vamos a empezar por registrar áticos y desvanes cuando entramos a una casa nueva, sobre todo si hay niños, ¿vale? Que una cosa es un clavo oxidado que le pones la vacuna al tétano y a correr, y otra cosa es busca señales diabólicas en tu casa nueva y sospechosamente barata. El niño se queda en coma, básicamente, y ahí empezamos a buscar qué está pasando y pedimos ayuda.
8: Es como una tesis no especialmente tampoco novedosa, pero cómo te presentó Insidious el tema de la casa fantasma, en plan, no es que es una posesión del niño o una casa fantasma, me mola mucho. Y la forma en que el niño es... se utiliza el niño, la entidad o el mundo que te presenta nuevo la película, que encima tiene la habilidad de presentarte el más allá, ¿no? De un further, ¿no? O sea, una propia atracción para que luego en el parque de atracciones en Halloween lo imiten por doquier durante 15 años. Bueno, el caso es que el hecho de que el niño se quede inconsciente y en ese momento aprovechen para entrar en él, me parece que es como, tiene una lógica científica brutal, o sea, hace que me crea el concepto de que te posean.
7: Claro, y a la vez te abre los ojos, como espectador de una peli de terror, es como, ¿lo ves? ¿Por qué nunca tienes que bajar la guardia en ningún momento?
8: Aparte, sí, exactamente.
7: O sea, mira a los de Pesadilla en el Mestir que se ponían ciegos a fetas, era por algo.
8: Y a café, sí.
7: También. En fin, vamos a ir al último bloque que tiene la peli de Dani. Antes de ello, yo por dar un poco así de tal, tenemos otros títulos que se van a quedar un poco sin tiempo, como es La Cumbre Escarlata, que es un ejercicio también de mansión encantada a cierto punto.
8: Sí.
7: Y que es muy elegante, pero Guillermo del Toro se ha llevado ya mucho. Muchos premios y muchas cosas. ¿Decimos que está guay y ya está o quieres...?
8: Es una peli con mucho presupuesto y parece casi inconcebible que un estudio le dé tanta pasta a un director mexicano para hacer una película como esta, un suspense gótico romántico, ¿no? Tiene más mérito que otra cosa. La película, recuerdo que tenía sus problemas, ¿no?
7: Sí, a ver.
8: Pero oye, tiene un diseño, es una belleza de película. O sea, es una gozada mirarla.
7: Eso hay que oír hablar a Tom Hiddleston, independientemente de lo que diga. ¿Ves lo del audiolibro? Tom Hiddleston, tío.
8: Sí.
7: Audiolibro. Apachas entre Tom Hiddleston y Benedict Cumberbatch. Eso, porque son millonarios ya, pues sí. Si no, tenían una segunda vida ahí.
8: Pueden interpretar a dos puñeteros dragones con esa voz todo el rato.
7: Les da igual, 8,80. Y luego, me vais a disculpar, gente que escucha, que sé que a vosotros, a muchos de vosotros, os gustará, pero voy a pasar un poco de Paranormal Activity.
8: A mí nunca me han llenado.
7: Cosas, no cosas que Felipe odia, pero para cosas que no le acaban de gustar, determinadas cosas de found footage que no les acabo de ver yo.
8: Tomo nota.
7: Una cosa es que se te ocurra a ti hacerlo, y otra cosa es, voy a rescatar este concepto de found footage porque, como no tengo pasta, que es lo mismo por lo que lo hizo el primero, pero al primero se le ocurrió.
8: Fue la casa que construyó Jason Blum para Paranormal Activity. Esa película dio alas a este productor de micropresupuestos porque Paranormal Activity tenía cero dinero, era básicamente una cámara de seguridad. Y oye, el director Oren Peli, que dirige Pelis, oye, cabe reconocerle la audacia para hacer una película de terror eficaz con nada, ¿no? Y contarte lo mismo de siempre de otra forma distinta y que encajaba perfectamente con la deriva de los tiempos, ¿no? Con el tipo de imagen que se ofrecía y que la gente estaba ya acostumbrada a ver. Una cámara de seguridad, ¿no? Un teléfono, un tal. Y sin embargo, todo el aprovechamiento que hizo luego Jason Blum, que compró la película y la explotó hasta formar una saga tan larga como Pesadilla en Elm Street.
7: De hecho, va a estar la producción ejecutiva de James Wan, creo que es de la 8 o 9, la que toque.
8: Sí, sí. Y bueno, pues vale. Pero no me... No. Quiero decir, no prefiero, disfruto más de la puesta en escena de James Wan en una peli como Insidious que de esto.
7: Jason Blum es como... Es un poco Targaryen en este sentido.
8: Sí, es que salir son muy muchas bien, películas. Y hay veces que es muy hábil comprándolas, da el pelotazo con Obsession, este año ha sido el último que ha tenido, pero luego hay otras películas que podían estar bien y que piden un poco más de presupuesto al que él suele meter en los inventos para realmente cristalizar, y yo creo que se ha cargado tantas películas como éxitos ha generado, ¿no?
7: Sí. En fin, pues vámonos a escuchar. Venga, primero un cachito de tráiler y luego un poquito de la canción que la acompaña. Esto es El Último Escalón, recomendada por Dani Palacios.
0: Ahora quiero que imagines que estás en una sala. Una sala de cine. Eres el único espectador. Es uno de esos enormes cines antiguos. Miras a tu alrededor y ves una gran sala vacía. Te das cuenta de que las paredes de la sala están pintadas de negro. Los asientos, tapizados de negro. La sala está completamente a oscuras y solo puedes ver una cosa: la pantalla blanca.